0: protestó Costa, pero no fue muy efusivo, ¿eh? Para la seña nada más.
1: Para
0: en
1: mí,
0: otro, en otro partido se mete la cancha.
1: Para mí termina habilitando el propio Rojas, pero es una jugada fina.
2: Bueno, aquí todavía, imagínense, empezó el partido, antes del minuto llegó la jugada, van 2 minutos 15 y todavía no, o sea, se están más decidiendo si es gol que lo que se ha jugado el partido.
1: Sí, el gol fue a los 42 segundos.
2: Mirá, y ya van 2 minutos y medio.
3: Algo le están poniendo ahí, ¿eh?
1: Sí,
3: una
1: sí,
3: línea
1: están,
3: de punto, ¿qué le están poniendo?
1: Sí, están chequeando la
2: para
1: posición.
2: Para mí la línea que tiraron es offside, la que están tirando, por lo que veo. Bueno, John Ospina que dice, muchachos, esperen a ver si sigue... Antes de la repetición le dije, quería ver la posición de Hernández.
3: Claro, ¿no? Claro, había que verlo porque partió todo muy en la línea, pero...
2: Por la línea me parece que está delante la roja y después la azul, ¿eh? Por lo que veo aquí en la tele.
3: Esta es la ley Wenger, ¿no? Sí. Esta jugada es la ley Wenger.
2: ¿Lo cobró? Bueno, lo cobró.
3: Lo cobró.
2: Gol de Caracas en contra Gabriel Rojas. 3 minutos y cuando pare el juego va a tener que decir nada. 2 minutos más ya. El árbitro más lo que esté parado por la red de hidratación. Bueno, nace otro partido, Coco.
3: Y sí, nace otro partido para Racing porque ahora a la obligación que ya tenía en el 0-0, ahora es mucho más potente esa obligación. Tiene que salir sí o sí a buscar el resultado, a tratar de achicar el margen de error. A favor de Racing es que esto recién empieza, Pipi.
2: La pelota la tiene Marco Di Cesare, la dejó para Santi Sosa, 3 minutos y medio. Bueno, ¿qué te pregunto, Luzán? ¿Repercusión el banco de la Academia?
0: No, Costa no lo puede creer, ¿eh? Cuando entró la pelota al arco, se dio vuelta y... Mamá, lo que dijo.
3: Cantame donde hay tanta gente, que se escucha mucha gente gritando.
0: No, los jugadores son.
3: Claro, no, eso ya sé que son los jugadores, pero se escucha alguna otra gente. Arriba no hay nadie, arriba en nuestra cabina.
2: Cuando
3: no,
2: se
3: no.
2: Viene Racing para empatar, le va a pegar el arco Martinera. ¡Gol! ¡Gol! ¡Gol! ¡De Racing! Por el segundo palo llegó Martinera. Con suspenso, casi en un abrir y cerrar de ojos. Ya hay 2 goles en Avellaneda. Toda de Tomás Pérez, que no la dio por perdida, la metió de izquierda a derecha y Martirena llegó libre, como Pancho por su casa, como el otro día Fagner, en la cancha de Boca, le pegó casi 3 dedos, se le escurrió al arquero Benítez y Racing que ahora empata el partido. 4 del primer tiempo, Racing 1, Caracas 1, Martirena autor académico.
3: Un gol que sin dudas tiene mucho que ver el arquero. Es verdad que Martirena llega atrás por el otro palo que la empuja de zurda, pero la realidad es que mucho tiene que ver el arquero. La deja pasar también Maravilla Martínez y ahí aparece el Martirena de los goles claves en esta academia. ¿También la están analizando? ¿Qué pasó?
2: Yo no sé qué están analizando aquí.
1: No vi nada irregular en esta jugada.
2: ¿Qué están mirando? ¿Si se le fue la pelota a Pérez?
1: Puede ser eso, lo único. A ver...
2: No sé, ¿eh? Acá veo una imagen, ponen a Sosa...
1: Una falta.
2: Con Fernández. Pero si la pelota la tenía Sosa. Bueno, rarísimo. Lo cierto es que van 5 minutos 40 y de reloj se arrancó 1 minuto y medio.
1: Una posible posición adelantada, pero no, está habilitado. Está habilitado.
2: 1 minuto y medio se habrá jugado y hay 2 goles. El resto estuvo parado. Bueno... Todo como hasta el principio. Por lo menos ya hay goles.
3: Y ahora sí, pero también ahora Racing sabe, Pipi, que es muy flojo defendiendo este equipo. Tiene que ir al frente Racing.
2: Bueno, repercusión otra vez el banco de Racing, Diego.
0: Ay, ahora se gritó con todo. Vos preguntabas si había gente. Capaz está afuera, ¿eh? Afuera estaba la barra, cerca del Hospital Fiorito.
2: La pelota la tiene Ferreira. Ferreira que metió contra la raza. La entregaron para Correa. Correa va como win derecho, manda al centro y se va afuera. Hay saque de arco que le corresponde a la Academia.
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2: Noticia y en el banco venezolano...
0: Bueno, imagínate lo que había sido la explosión por el gol antes del minuto, se abrazaron todos, la arenga del técnico y ahora el aplauso, obviamente, pese al error del arquero para seguir intentando.
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2: Diego Martirena, ¿se va una vez que termine el semestre?
0: Y bueno, a ver, Martirena, García Basso, va a depender de las ofertas que lleguen,
2: La pelota la tiene Sosa, toca a la derecha para Pardo, 1-1 el partido de la Avellaneda. Un gol a los 42 segundos para el equipo venezolano. Pararon casi 2.5 para ver si lo convalidaban o no. Sacó del medio y lo empató Racing. Y tardaron 1 minuto y pico para ver si lo cobraban o no. La pelota la lleva ahora Zuculini. Tocan al medio para Mijevich. Toca atrás para Di Cesare. Devuelven para Mijevich. 7.5. Estamos en Avellaneda. Puerta cerrada. Racing en su cancha y sin su gente. Está empatando 1-1. La toma Di Cesare. Di Cesare para Sosa. Hay salida de Leo que le corresponde a la Academia.
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2: Se viene Rojas como buen izquierdo, buen pase, centro al medio, se pasan todos. Llega por el otro lado Pardo, está por la derecha Pardo, Pardo la levantó, mete contra el área, busca en una chilena, intenta ahora de espalda, otra vez Pérez, abriendo hacia la derecha, centro que va a llegar de Martirena, de Rastrón, se pasan todos y termina recuperando el equipo de Caracas. Aparece para tomarla el jugador La Rotonda y salen ahora por la izquierda con Yendis, la tira larga Yendis, corta de cabeza Di Cesare, la manda por un costado, el lateral para Caracas.
3: Es rápido Caracas cuando tiene la pelota y cuando contraataca. Es muy malo defendiendo.
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2: La pelota la tiene Mijevi, círculo central, va con el balón el número 10 de la Academia. Toca de izquierda para Gabriel Rojas, toca con zurdo ahora para Di Cesare. Sale del fondo de la Academia, somos Radio La Red. 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Pelota que está por la derecha, la tiraron larga a la derecha para Martirena. Martirena como win, manda al centro, va Maravilla, saca de cabeza Quintero. Y la dejaron ahora para que se venga la contra con Hernández. Traslada Hernández, Hernández que la tira larga. Lo buscaba a Cobea, no puede Cobea. Recupera otra vez Racing, la tiene Pardo. Pardo la dejó para Miljevic, cambio de frente. Entrega para Di Cesare y salida para el equipo de Costas.
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2: La lleva Rojas, toca para Di Cesare. Ya en primer turno ganó Independiente Rivadavia en la Conmebol Libertadores.
1: 4-2 en Venezuela, La Guaira.
2: La pelota en el fondo la tiene Di Cesare. Cruza la mitad de la cancha. Va con el balón Di Cesare, mete hacia el medio. Con este resultado Racing está quedando eliminado, ¿no, Fer?
1: Sí, señor. Caracas segundo con 9. Racing sin chances, tercero con 5.
2: La tiene Cobea, le ganó la cuerda a Sosa. Sigue Cobea, centro al medio. La sacan por un costado. Intenta buscar el rebote Correa. Le pega la rotonda. La saca como puede, a cualquier parte Pardo, insiste Caracas, pelota a la derecha, la dejaron para Ferreira. Ferreira mandó el centro, al medio para que vaya Adrián Fernández, no pudo el paraguayo. Vuelve a recuperarla el jugador Gudinho, Gudinho para Mago, Mago para Yendis, la tiene Yendis, entrega al medio para Quintero, va el primer central, el número 4, la lleva Quintero, Quintero para Mago, sale del fondo del conjunto venezolano, 1-1 en Avellaneda.
3: Es directo, como decíamos, tienen buena técnica. Pero claro, defienden tan mal que cuando ataca Racing parece que también le van a hacer un gol. Ahora Racing atrás está lento.
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2: La tiene Gudinho, Gudinho al medio. La dejaron ahora para la rotonda. La cambiaron hacia la derecha para Ferreira. La tiene el número 2, sigue Ferreira. Ferreira hace la pausa, gira. La puede meter atrás para el 15. La tiene la rotonda, va la rotonda. Entregan ahora para Quintero. Quintero que juega con mangas cortas y guantes. Espectacular. Metieron hacia atrás ahora para el arquero Benítez. Benítez para Mago. La tiene el jugador de Banfield. Va con la pelota Mago. Mago para Yendid. Yendid la regaló y recupera Pardo. 11 minutos 15, primer tiempo. En Avellaneda, gol en contra de Rojas. Antes del minuto ganaba Caracas. Lo empató la Academia a los 4 por Martirena. Pelota a la derecha justamente para Martirena. Llega para cortar y mandar por un costado Yendis. Perdón, Hernández. Hay lateral de la derecha que le corresponde a Racing.
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2: La pelota la tiene Zuculini, toca atrás para Di Cesare, la pisa Di Cesare, sale del fondo Di Cesare. En 20 minutos, el gran partido que va a estar atento Boca, van a jugar en Chile la Católica y Barcelona de Guayaquil.
1: Así es, arranca 21-30, al igual que Peñarol Corinthians en Montevideo, allí estará atento Platense.
2: ¿Ahí qué necesita Platense?
1: Y yo creo empate. Que le conviene que se corte Corinthians y después Peñarol llegará con chance de ser tercero frente a Independiente Santa Fe en la última fecha.
2: ¿Qué partido se le escapó a Platense? La cantidad de chance que tuvo, sí, en el segundo
5: tal
2: tiempo.
5: Cual, es una pena.
2: La tiene ahora Zuculini, traslada Zuculini, dejaron para Miljevic, pelota a la derecha, se viene Racing, centro que va a llegar para Maravilla, Pérez ganó de cabeza, pero el balón cruza todo el área y termina recuperando por la derecha Correa, la tiene el Moreno, va Correa, se frena Correa, hace la pausa el número 33, por el medio la pide la rotonda, exigido pase para la rotonda, devolvieron para Correa, mala devolución, pelota por un costado, lateral desde la izquierda, le corresponde a la Academia.
3: El pase filtrado, dos consecutivos de Miljevic hacia adelante, es lo mejor que le viene a la Academia. No tanto el pasecito para atrás, siempre adelante el 10.
2: 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Pelota que tiene Pardo, 13 minutos, 1-1 en Avellaneda.
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2: La pelota la abrieron hacia la derecha con Dieguito Girao, con Martín en la técnica allí, aquí con Damián Piazza, la producción de Lucas Sánchez y Walter Zafarian. 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Pelota contra la raza para Martirena, mala entrega, recupera Yendis, la tira larga Yendis, vuelve a ganar la Zuculini, pelota que queda en la derecha otra vez para Martirena, ganó la cuerda al córner, se la pellizcó al córner Gudinho, hay tiro de esquina desde la derecha que le corresponde a Racing.
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2: Tiro de esquina para Racing. La verdad que si no le gana este equipo...
3: Claro, acá, a ver, la gran sorpresa es el gol a los 50 segundos. El otro gol, el de Martirena, pone las cosas en orden, pero es lo que tendría que estar haciendo Racing, ganar este partido ya de temprano.
2: Le va a pegar Gabriel Rojas de la derecha, a puerta cerrada, se está jugando. El partido está 1-1, Racing necesita ganar, el empate lo deja fuera, a levantarla Gabriel Rojas, está Sosa, está Di Cesare, está Pardo, está Maravilla, centro con comba, Benítez al córner, ganaba Di Cesare, Benítez al córner, hay tiro de esquina para Racing.
3: Buen córner, buen cabezazo de Di Cesare, incluso saliendo de la zona del punto del penal y cabeceando casi hacia atrás. Regala el córner otra vez Caracas.
2: Tiro de esquina otra vez para Racing. Le va a pagar Gabriel Rojas. Otra vez desde la derecha. Centro de Rojas. Cabezazo. ¡Oh! Lo del palo. Lo tuvo Maravilla al lado del palo. Se salva Caracas.
3: Otro buen cabezazo en la misma zona donde cabeceó Di Cesare. Un poquito más retirado, pero de todas maneras doble cabezazo. Otra vez tuvo chances Racing.
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2: ¿Algún otro partido que se esté jugando a esta hora?
1: A esta hora no. A esta hora esperamos por Peñarol Corinthians y Católica frente a Barcelona. Después van a jugar en Sudamericana por el grupo de Tigre. Macará y Alianza Atlético a las 23.
2: Hoy hubo promoción en Alemania, ¿no?
1: Sí, empataron Wolfsburgo y Paderborn en el partido de ida 0-0.
2: Pelota que está en los pies de Santi Sosa, círculo central. Tocan hacia la izquierda para Marco Di Cesare. Di Cesare la abrió para Rojas, la lleva Rojas. Tocan al medio para Miljevic, el giro de Miljevic para Sosa. Y arrancar de nuevo con Tagliamonte, el que está reemplazando a Cambese, que está suspendido. Sale Tagliamonte a la izquierda ahora para Marco Di Cesare. Cortito para Miljevic, la tiene Matko. Va con la pelota Miljevic, le hace sombra a Covea. Se frena Miljevic, abre a la derecha. La cambiaron ahora para que salga desde el fondo Pardo. La tiene Franco Pardo, se la pausa Pardo, toca con la derecha para Sosa, se acerca para recibirla Miljevic, también la pedía Saracho, pelota a la izquierda ahora para que intente bajarla de cabeza Rojas, en la dividida la perdió, ganó Gudinho, tocó para Ferreira, mete un taco, la regalaron, la tiene ahora en la mitad de la cancha Adrián Fernández, tocó a la derecha para Ferreira, recupera Di Cesare, entrega para Tagliamonte, hay salida que le corresponde a la Academia.
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2: Centro pasado de Rojas, a la mano fácil el arquero, Fran Carlos Benítez, habrá salida que le corresponda a Caracas.
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2: Volví a Pérez, para mi gusto del offside, sí, en línea levantó la bandera, finita, pero levantó nomás. Hay tiro libre que le corresponde a Real Cirestoy con Lausanne en el banco de Costas.
0: Y Costas ahora los brazos cruzados, mira el banco, no está dando muchas indicaciones, pero camina mucho, sí.
2: En el otro banco, en el de Caracas, Ploticia.
5: De brazos cruzados también, Meléndez recién hablaba con su asistente, algo más tranquilo después de lo que fue el yerro del arquero.
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2: Mañana Copa Argentina, Independiente Unión, Alejandro Calumite y Fabio Daniel Barreto por la radio líder del fútbol. La pelota la tiene Comega, para mí estaba en offside. Sí, estaba en offside el número 9. Fernández, hay tiro libre que le corresponde a la Academia.
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2: Sale Racing con la pelota. La entregaron hacia el medio para Saracho. Abrían para Martirena. La va a buscar dentro del área Pérez. La mandan por un costado. La deja correr Maravilla. Hay lateral de la derecha del ataque. Le corresponde a Racing.
3: Tiene que seguir acelerando Racing. Acelerando atrás. Es muy malo, es muy precaria la defensa de Caracas. Pero tiene que acelerar, tiene que tener cambio de ritmo en el ataque.
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2: La pelota en el fondo, la tiene Pardo, la dejaron ahora para Di Cesare. Entregaron para Suculini, estamos por Radio La Red. Llegando a los 19 y medio, el partido 1-1. Centro que iba de Rojas, el rebote en Ferreira, rebotaba en Rojas. Habrá lateral desde la derecha que le corresponde a Caracas.
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2: Lateral de la derecha que va a ser el número 2, Ferreira. 1-1 está el partido. Con este resultado, por ahora Racing se está quedando afuera de la Conmebol Sudamericana, pero falta mucho. Lateral que hicieron, la peinó de cabeza Adrián Fernández. Metieron para Correa, la aguanta de espaldas Correa. Luchaba Roja, gana Roja, le queda Dichesa, le puso bien el cuerpo. No la pudo quitar Gudinho, mete el pie Ferreira. La toma otra vez en la mitad de la cancha Gudinho, el parameño. No pudo controlar el balón, se le fue por un costado. Saque de mano de la izquierda para Racing, lo va a hacer Roja.
3: Por esto que decías, Pipi, es que no veo un Racing que se lo esté comiendo a Caracas, ¿eh? Que lo esté llevando para atrás, que es verdad. Es como que Racing piensa que en algún momento va a caer el gol, por peso específico, porque es muy flojo el equipo venezolano. Pero no veo a un Racing que lo esté llevando por delante al equipo de Caracas.
2: Recupera la pelota Hernández, metieron para Adrián Fernández, le pega al arco, ¡oh! Desviado. El tiro del paraguayo, ahí saque de arco para Racing.
3: Pierde rápido la mitad de la cancha, vienen rápido las contras. En la contra son rápidos, son veloces. Por ahí le falta un poco de técnica, pero Racing atrás también está flojo.
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2: La pelota que la tiene Miljevic, la lleva Miljevic, abrió a la izquierda para Rojas, parado como 10, le hace sombra el número 33 Correa, el pase de Rojas para Di Cesare, Di Cesare ya la entregó para Santiago Sosa. Sosa con el pie derecho para Miljevic. Se desprendió el ex gordo Huracán y Newell's. A la izquierda nuevamente para Rojas. La van a devolver para Miljevic. Por el medio está libre, pidiéndole a Zuculini. Tocaron antes para Sosa. Gira Sosa. No pudo Fernández. Le queda Di Cesare. De primera para Pardo. Todo Racing, excepción de su arquero metido en campo venezolano. La vuelve a tomar por la mitad de la cancha Zuculini. Zuculini que le abrió a la derecha para Martirena. Devolvieron para Zuculini. Por el medio la pide Sosa. Va con la pelota Zucu. Insiste Zuculini. Al medio para Sosa. Sosa la paró. Filtró. Metió para Martirena. Buen quita el piso de Hernández. La vuelve a tomar. Otra vez Sosa. Le pega Pérez. Mira vos. Le pegó Pérez. Ahí saque de arco para Caracas.
3: Eso que hace Sosa es lo que tiene que hacer Miljevic. El pase filtrado, el pase entre línea. Mucha vueltita da el 10 de la Academia para pasar la pelota.
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2: La toma Miljevic, la dejaron para Zuculini. Ampliaron para Martirena. Va con Maguín derecho, Martirena. Centro con Comba, la metió para Pérez. La bajó de cabeza, se la regaló a Correa. Y Correa como a cuatro, la tira larga para Fernández, anticipa Di Cesare, cae en la cabeza de Gudiño, lo buscaba Correa, llegante Miljevic, presiona Fernández, se la lleva Miljevic, toca cortito, mete para Maravilla, a la derecha para Saracho, va Matías, limpiaron ahora para Martirena y Racimá, presiona Hernández, el toque hacia atrás exigido para Pardo, Pardo antes que no llegó, la toma Zuculini, Zuculini para Sosa, Sosa para Saracho, Saracho a la derecha para Martirena, había falta contra Saracho, pero dan ley de ventaja porque la tiene Martirena y la perdió, y la ganó Hernández, y ¿sabes qué? Tiene tiempo, tiene espacio. Tiene lugar, se viene por la izquierda Caracas con Hernández, Hernández al medio para Covea, limpiaron a la derecha ahora para Correa, está dentro del área, puede ser gol, centro al medio, córner, la pelota se desvía al córner, hay tiro de esquina, punta derecha para Caracas.
3: Esto es lo que venimos marcando, Caracas sale rápido en la contra, son directos, son verticales, no defiende tanto en el medio, Racing pierde rápido la marca en el medio, y es por eso que quedan todos expuestos los de atrás. Eso que hace Caracas es lo que tiene que hacer Racing cuando tiene la pelota. Cambiar el ritmo de ataque y de esa manera sorprender a los venezolanos.
2: Bueno, en un momento de rehidratación, ¿está bueno que paren en un córner en el momento de rehidratación?
3: Bueno, ayer ya pasó en River. En el mejor momento en el que lo sufría River, fue un córner justamente, y de ese córner se paró para el minuto de rehidratación. Enfrió todo el partido.
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2: Te aprovecho, Fer García, allí en los estudios.
1: Mañana por la Copa Argentina, entonces el partido entre Unión Independiente va a las 20 en el estadio de Newell's. El árbitro será Sebastián Zurino, el ganador va contra Atlético Tucumán, que ayer eliminaba a Talleres.
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2: Tiro de esquina para Caracas, 25 y medio. Aprovecharon los técnicos para acomodar piezas.
5: Pipi, sí, habló, señor. El que habló más en la charla fue Zuculini, habló más que Costas.
3: Esto es lo que veíamos en la entrada en calor, que fue, salieron del vestuario y ya salió dándole una charla a Miljevic. En la entrada en calor, Zuculini habló más con Miljevic que creo lo que habló Costas.
2: Bueno, se toma todo el tiempo del mundo para pegarle a la pelota Robert Hernández. 1-1 el partido, a los 42 segundos con gol de Rojas, ya ganaba en contra. Ganaba el equipo venezolano, centro de Hernández, de Rastrón, la regaló. La sacó Miljevic, la trata de recuperar por el fondo el jugador Ferreira, la levanta Ferreira, metió para Hernández, pegó en el hombro de él, se va a ir afuera, ahí saque de mano de la izquierda para Racing.
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2: Lateral que va a ser Gabriel Rojas, 26 minutos y medio. 1-1 está el partido, lo vivís por Radio La Red. La pelota iba hacia la cabeza de Milkevich, la metían para Tomás Pérez, Pérez para Saracho. Saracho con el pie derecho la cambió para Pardo. La lleva Pardo, Pardo hacia atrás para Di Cesare. La pone contra el piso Di Cesare. En la tarde donde ya ganó Independiente Rivadavia, 4-2 ante Deportivo La Guaira. Y con este resultado se aseguró aún más el primer puesto y está invicto con Arce como el goleador de la Copa. La pelota la tiene Sosa. Sosa la dejó para Zucu. Zuculini abrió para Martirena, va como número 8. Se viene con la pelota Martirena. El pase atrás ahora para Pardo. Pardo la filtró otra vez para Martirena. Pelota que puede llover contra el área. Va Martirena, la mete al medio. Al piso iba y la saca por un costado el jugador mago. Insiste la academia, la toma Yendis. Sale Yendis, la esconde Yendis. Aparece como 3, encierra Yendis. La va a tener que reventar al lateral o se mete en un lío. La metió al medio y casi se mete un lío, estuvo atento para recuperarla Gudinho, soltaron para la rotonda, la mandó por un costado lateral para Racing.
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2: La lógica, el auto debería adicionar cerca de 5 minutos, por lo que tuvo cortado al principio para la rehidratación.
3: Bueno, 5 es lo lógico, lo puede, ¿no? Salvo que tenga mucho frío, se quiere ir rápido al vestuario.
2: Sí, hay partidos que debieron dar más y dieron menos, pero bueno. La tiene Di Cesare, toca atrás para Tagliamonte, 28 minutos. Devolvieron para Pardo. Pardo como primer central, abrió para Di Cesare. Di Cesare la paró, levantó la cabeza y la dejó cortita para Sosa.
3: Perdón, Pipi, ¿ves? Esto es lo que no hace Racing y tira la pelota al costado. Y vuelve al costado, y vuelve para atrás. Hasta que va a llegar a Miljevich y va otra vez para atrás. Y la pelota llega a Tagliamonte. Tiene que cambiar el ritmo de ataque, tiene que cambiar la forma de atacar Racing.
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2: Sale del fondo Sosa, levanta la cabeza Sosa en 1 minuto y medio. En Santiago de Chile, la Católica estará jugando como local ante Barcelona de Guayaquil. Partido que importa por el grupo de Boca Juniors. Pelota para Zuculini. Zuculini para Martirena. Martirena atrás para Pardo. Se viene con la pelota Racing. La tiene Pardo. Abrió para Martirena. Corre como win derecho Martirena. La mete al medio Martirena. Llegó para cortar Mago. Con zurdo la manda lateral. Hay lateral para Racing.
3: Es el que más entiende Martirena cómo se trata este partido. Atacar de manera directa, pero claro, si no viene el pase filtrado como recién la de Pardo, difícilmente entrar.
2: Se viene con la pelota ahora Saracho, la perdió, recupera otra vez desde el fondo del conjunto venezolano, luchaba el paraguayo Fernández, falta de tarjeta, no lo molesta. Ah, no, Pina, querido, era tarjeta para Pardo. Se salvó el marcador central, ex Gordo Boys.
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2: Ustedes entienden cuando yo les digo que si a Boca le tocaba Valenzuela, esta falta era amarilla. Con John Ospina es...
3: Bueno, siga, siga.
2: Claro, la próxima la vemos.
3: La próxima.
2: Fue tremendo el guadañazo.
3: Además no hay gente, nada, para que te meta presión.
2: La tiene Miljevic, abrió a la derecha, tocado para Martirena, el que más se... está preocupando en la academia. Pelota atrás para Miljevic. Miljevic para Martirena. Está habilitado. Centro al medio para Maravilla. Pide mano, ¿eh? Penal para Racing. ¿Penal para Racing o córner?
3: No, dio córner.
5: Cobró córner.
2: Porque sonó el silbato, claro. Hoy en la soledad.
3: Claro, escuchás.
2: El silbato dudás.
3: ¿Ves? Ese es el pase que tiene que hacer Miljevic. Penalazo.
2: Fue penalazo para mí, ¿eh? De mago. Es verdad que pega en la mano de apoyo, pero claro, la tira demasiado para mi gusto.
1: Claro, hay que ver si no interpreta que es mano de apoyo.
2: Para mí les tira demasiado Mago, Racing no patea el córner y debe estar esperando Ospina. Para mí es demasiado, demasiado ampliado el brazo.
1: No, pero es
3: no,
1: más,
3: creo, no.
1: Pega en la zona que no es sancionable, además. arriba de la axila.
3: Casi cerca de la axila.
1: Claro.
3: Exacto. Y para mí ya venía además arrastrándose de antes, ya había apoyado la mano de antes.
2: Bueno, Ospina todavía no hace ejercer el tiro de esquina. 31-15, Racing lo rodea. 1-1 está el partido. No se patea el córner, ¿eh?
3: Sí, pero...
2: Buscando contacto debe estar ahí.
3: Sí, están buscando la hormiguita. Parece que están buscando a la hormiguita.
2: John Ospina le dicen, che, mirá, después te llamó a la parrilla el Tano.
3: Claro.
2: Que vas a poder entrarle a todo, ¿eh?
3: Está abierta, ¿no? Lo usan el Tano.
5: Sí, claro. En Wilde está ahora, no está tan
3: claro,
5: cerca, ¿no?
3: Por eso
2: no, pero ¿cuánto está?
3: La de acá está cerrada, ¿no?
2: No, pero aparte, ¿cuánto puede tardar si no hay gente hoy?
3: Le quedaba cerca lo de usar el Tano a la pasadita, se llevaba un vacío y un chori, ¿no?
5: Sanguchito.
2: Claro. Che, se tarda demasiado, ¿eh?
3: Sí, demasiado para algo que no me parecía, ¿eh?
2: A ver, Ospina, querido. No, que se ha demorado el partido desde que arrancó ya.
3: ¿Quién está en el VAR?
5: Congo, Franklin Congo.
1: Ecuatoriano.
5: Ecuatoriano.
3: Está en el Congo, me parece.
1: Igual revisó la jugada del gol de Racing, que estaba un metro habilitado, ¿no?
3: Claro, exactamente.
2: A ver...
3: Porque ni siquiera muestran, ¿no? Nada, en pantalla no, lo que están
2: chequeando. No, nada, el córner. A ver, Ospina, si hace el rectángulo mágico.
3: Hace frío. Ahora, más allá de todo, remarcábamos otra vez lo de Miljevic. Miljevic tiene que jugar para adelante, juega demasiado para atrás. La vueltita, acelera para adelante Miljevic. Y es ahí donde aparece muy bien Martirena, generando otra vez la posibilidad de tener campo, de tener velocidad y además atacar al vacío.
2: Ojo que está caminando el árbitro.
3: Hacia el VAR, ¿no?
2: Va en camino, muchachos, para
1: pero,
2: mí.
1: Pero la pelota le pega en la axila, ni siquiera es mano para mí.
2: ¿Usted entiende si es Valenzuela o el John Ospina, no la cuestión? No. Se demora todo.
3: No, la verdad.
2: Va al VAR, muchachos. Va al VAR, muchachos. No,
3: está bien, pero para.
2: 33 minutos.
3: Va al VAR y el VAR le está diciendo cobrar el penal.
2: Por favor.
3: El VAR ya le está mostrando cobrar el penal.
2: Cuando
3: Pipe.
2: Yo les dije, apenas terminó el partido con Cruzeiro, a Boca le pueden meter cualquier árbitro menos Valenzuela, no me escucharon. Ahora está el querido John Ospina.
3: Esto es orientar la opinión del árbitro.
2: Y bueno, para mí amplió el brazo. Yo sé lo que dicen ustedes, pero demasiado amplía para mi gusto, Mago.
1: Pero para mí la pelota le pega en una zona que no es sancionable.
3: Con la cámara atrás se ve de esa forma. Depende de la cámara que le pongan, ¿no?
2: Bueno, está en el VAR el árbitro.
3: Ahí está, mirá. Esa cámara es axila.
1: Ah, es una locura. Si toman esa imagen para cobrar penal, es una locura.
3: Es cierto. Bueno, tomaron una también de Milton Delgado, una mano que no se veía mucho, ¿no?
2: Chico, para mí amplía, la tiene...
3: Para vos, Andrea, que... viene rebalándose de su
2: bueno,
3: casa.
2: Pero...
3: Desde Caracas viene rebalando. Pipi, ¿qué hace? ¿Cómo apoyás? Pero... ¿Ves que apoya primero?
2: No, pero vos podés dejar el brazo más cortito o extenderlo. Yo creo que Mago lo extiende. Él primero lo deja corto y después lo abre.
1: Pero, Pipi, la pelota le pega en una zona donde no se considera mano.
3: Ahí está, mirá, ahí está. Ahí se la detienen, se la llevan cuadro por cuadro.
1: No, para mí no es penal.
2: Ospina sigue viendo, está solito. Está jugando los videos, ¿viste?
3: No. Yo lo que creo que le están orientando la opinión. Le están diciendo, mirá la mano. Pero mirá la mano.
2: Lo dejaron
3: solo. Eso es orientar la opinión. Y una vez que lo llamás, lo estás llevando a que cobre penal.
2: Un primer tiempo que la verdad estuvo frenado, por lo menos contando los momentos de rehidratación, entre 7 y 8 minutos.
3: Tranquilamente.
2: Fácil.
3: No tienen familia, ¿no?
2: Ahora que van a ver si se le fue la pelota a Martínez.
3: Ahora están mirando y se le fue toda la pelota a Martínez.
2: No, toda no salió. La verdad, toda nos salió. El lío que armó Martirena por no darla por perdida, ¿no? A ver qué dice. Vamos a escucharlo, Ospina.
3: A ver si lo va a escuchar, a ver.
2: Penal. Penal para Racing. Penal para Racing. Mano de Mago. Ustedes no me creían.
3: Pero va más allá si te creemos, Pipi. Para nosotros no es penal. Para nosotros pega en la zona de la axila. Ahora, el árbitro estaba convencido de eso. Lo llamaron al VAR y le cambian la opinión por las imágenes y la forma en que le presentan las imágenes.
2: La seña que le hizo el árbitro es que abrió el brazo.
5: Claro.
2: O sea, la seña que le acaba de decir el árbitro Mago.
5: Sí, eso te iba a marcar. Le hace la seña clarita a Mago que lo empieza a correr cuando va hacia el punto penal.
2: Bueno, penal para Racing. Le va a pegar maravilla. Penal
5: sí,
2: de morbo, ¿no?
5: Erró Rojas en Venezuela.
2: Va a pegarle a la pelota maravilla. Penal de VAR que cobró Ospina. Racing... Y la posibilidad de meterse en carrera. Adrián Martínez tiró. sí, maravilla. La colgó en el ángulo del palo derecho de Benítez, que voló al otro lado y dirá, ¿por qué no le pegué así en el clásico? A colocar rompiéndole el arco al ángulo. Marca el segundo gol. Penal de VAR. 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Racing consigue un penal impensado. Vía VAR. Maravilla, lo cambió por gol. Gana la Academia. Racing 2. Caracas 1. Adrián Martínez. La cara del gol. La cara de felicidad. 36 minutos.

0: casi más allá de maravilla, con bronca casi ni lo gritó, ¿no?
1: Y en el otro banco, Plotticia.
2: Por ahora tranquilo el técnico del equipo visitante, más allá de la bronca y la disconformidad con el fallo del árbitro.
1: La pelota va por la derecha, la tiene Correa, lleva el balón Correa como número 8, Correa la mete en la media luna, se pasa al paraguayo Adrián Fernández, le queda a Hernández, lo buscaba Fernández, le pega de punta y hacia arriba Martirena, recupera Mago, mete para Yendir, la pelota se va por un costado, hay lateral para Racing 38, gana la Academia 2-1.
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1: La pelota la tiene Adrián Fernández. La abrieron hacia la derecha ahora para que corra, Correa, Tagliamonte. Tagliamonte queda en bolsa. Va a reponer para la Academia. Comenzó ya en Chile, Universidad Católica y Barcelona.
4: Primeros 8 minutos del partido en Santiago. Están empatando 0-0.
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1: Con este resultado, Racing lo que hace es respirar una semana más, tiene que ganar el último partido y prender una vela a Botafogo, ¿no, Diego?
0: Exacto, eso es lo que tiene que hacer.
1: La tiene Miljevic, la levanta Miljevic, la mataba con el pecho Martirena, la entregaron al medio ahora para Saracho. Saracho con el pie derecho la limpió hacia la derecha para que aparezca nuevamente Zuculini. La hace circular la Academia, está ganando 2-1, a los 42 segundos perdía, lo terminó empatando con Martirena y de penal maravilla, un penal que tuvieron casi 5 minutos en el VAR, que terminó cambiando por gol Adrián Martínez. Pelota para Pérez, Pérez atrás, le queda maravilla, va maravilla, la pierde finalmente con Quintero y aparece Ferreira, pega la pelota en Rojas, otra vez Ferreira, otra vez en Rojas, le queda Di Cesare, tocan cortito para Maravilla Martínez, al medio para Miljevic, atrás ahora para que la tenga Zuculini, sale la Academia, 40 del primer tiempo, gana Racing 2-1.
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1: Sale con la pelota Racing. Tocaron cortito ahora para que salga por la mitad de la cancha Martirena. Entregan para Di Cesare. Juegan para Sosa. La tiene Santi Sosa. Sosa para Pardo. Pardo a la derecha. Otra vez para que la lleve Racing con Zuculini. La tenía nuevamente Martirena. Dejaron para Pardo. Pardo nuevamente para Sosa. 41 minutos primer tiempo. 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Gana Racing 2-1 y sueña con nos. 16avos. Pelota larga a la mano de Benítez. Va a reponer del fondo el conjunto venezolano.
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4: Pipi,
1: sí.
4: Se queda con 10 Barcelona, los 10 minutos de partido, expulsado Jonier Chalá. Revisión de VAR, roja para el futbolista ecuatoriano, Católica y Barcelona, 0-0 en Chile.
1: ¿Bien echado, Fer?
4: Sí, sí, para mí está bien.
1: Perfecto, bueno, con 10 Barcelona de Ecuador y esto genera más cuestiones para los hinchas de Boca, ¿no? La pelota la tiene Rojas, parado como número 10, la lleva Rojas. Rojas atrás ahora para Di Cesare. Di Cesare para Miljevic. Miljevic cortito ahora para que la tenga otra vez Santi Sosa. Gana Racing 2-1, un penal polémico que desde el VAR lo llamaron a John Ospina y este terminó decretando el tiro de los 12 pasos. Pelota que tira otra vez Miljevic a la derecha para que se venga la Academia con Saracho. Cortita otra vez en la mitad de la cancha, la termina perdiendo Sosa. Recupera la pelota en la mitad de la cancha Adrián Fernández. Va a luchar con todo Pérez. El rebote le queda a Mago. Saca Mago con zurda, la deja para Adrián Fernández. Lo persigue Di Cesare. Empujón del ex jugador de argentinos. Hay tiro libre para Caracas.
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1: Abrazo grande a mi amigo el Colo Noreni, aprendido de la radio líder del fútbol. Aquí está ganando Racing por 2-1. El martes estaremos en el Bajo Flores para San Lorenzo y Recoleta. Ese partido que define a San Lorenzo si se mete o no en los octavos de final, en los 16avos o afuera de todo. La pelota la tiene Rojas por la izquierda. Tocaron ahora para Marco Di Cesare. La cambia Di Cesare. Bochazo largo para Martirena. Corta y de cabeza Hernández. Entregan para la rotonda. No puede tomar la Covea. El rebote le queda a Mago. Mago hacia el medio para Covea. La tiene el exjugador de Rosario Central. Va trasladando por la mitad de la cancha. Antes la rotonda. Hace la individual. Se frenó. La perdió. La perdió y recupera Racing otra vez. Y la tiene Maravilla Martínez. El toca atrás para Sosa y salida para Racing.
2: Bien roja porque ya lo había perdido Zuculini, pero después llegó Zuculini. Un cachito tarde para robarle la pelota, pero la primera contención, la primera línea de marca es la de Rojas.
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3: Gol de Carabobo.
1: Sí, señor.
3: Por la Copa Sudamericana, grupo de River. Eric Steven Ramírez a los 9. Carabobo como visitante le gana a Blooming 1-0.
1: Y sueña con meterse en los 16avos.
3: Está a 2 puntos del Millonario, 11 puntos para River, 9 Carabobo, 7 Bragantino.
1: Bueno, pero acá sería si Blooming le llega a ganar a River.
2: Bueno.
1: Ya sería, ¿no?
2: Sí, sí. Pero bueno,
1: todo puede pasar.
2: Matemáticamente pero todavía no se puede asegurar el primer lugar.
1: Claro. Bueno, tiro libre para Racing, lo hace Di Cesare. La entregaron ahora para Sosa. Lo que vale el gol el otro día de Sala, ¿no?
2: Claro.
1: Tremendo. Sale del fondo otra vez Sosa. La dejaron para Di Cesare. Di Cesare la entregó para Tagliamonte. Se cumplen 45.
4: 8 más.
1: Y sí, 8. Por lo menos eran 8. Gana Racing 2-1.
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2: Racing gana el partido, pero dejó de atacar, ¿eh? Es como que ya se siente cómodo, sabe que Caracas no lo va a lastimar demasiado, salvo equivocación de Racing, y no ataca mucho. Bajó el nivel de ataque y bajó la velocidad de ataque.
1: La noticia de la noche es que están jugando Católica Barcelona, pero ya está con 10 el equipo ecuatoriano.
3: Sí, señor, en 14 del primer tiempo se mantiene el empate en Santiago 0-0.
1: La pelota la tiene Zuculini, Zuculini la abrió para Gabriel Rojas, parado como número 10, hasta el 53 seguiremos. Van 45-40, gana Racing 2-1, Maravilla de penal y Martirena los goles académicos. Gabriel Rojas en contra, ponía en ventaja al Caracas. La pelota la tiene otra vez Racing, el toque va hacia atrás para Pardo, Pardo con el pie derecho para Marco Di Cesare. Lleva la pelota Di Cesare, cortito en la mitad de la cancha para Zuculini, devolvieron para Di Cesare, sale la academia.
2: Pasalo a Nafta, ¿eh? Al igual que Miljevic, si lo pasan a Nafta, vamos a tener otro Racing, ¿eh?
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1: La lleva Miljevic, levanta la cabeza Miljevic, lo vio picar a Martirena, corta justito Yendis, entrega al medio para la rotonda. La soltaron ahora para Adrián Fernández, Fernández entre líneas para Covea, puede ganar en velocidad y se va. Se viene Covea para empatarlo por el medio Hernández, sigue con la pelota Covea, segundo palo le queda a Correa, ¡córner! Se jugó la vida y la mandó al córner. Zuculini, era gol de Caracas.
2: Había pegado mal Correa, pero Zuculini es verdad. Se jugó la vida, se jugó a barrer abajo, a llevarse todo puesto o a salvar el arco de Tagliamonte. Otra vez, mal parado Racing. Vuelve a gas, hay que pasarlo a Nafta.
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1: Tiro de esquina para Caracas. Le va a pegar Hernández.
2: La verdad es que Racing sufra. Los ataques de Caracas, que Racing sufra con este equipo, es imperdonable, ¿eh?
1: Centro que va a llegar de la derecha. En el arco que da Colón. 2-1 gana Racing. Casi lo empata Caracas. Digan que Correa está como la noche, fresca, ¿no? Centro que va de Hernández. Se pasa Mago. Pelota dentro del área. La meten al medio. Le van a pegar al arco. Desviado. Cuando algunos jugadores de Caracas pedían una mano.
2: Sí, y se está revolcando uno, además. Sí. Una falta.
1: Sí, sí, hay un hombre caído.
4: El que yo entendí es el capitán, Mago, y lo que decían ustedes, el reclamo también de los futbolistas y del cuerpo técnico después de esa jugada.
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1: Bueno, avísenle a Mago, es más, fue más plancha de Mago que...
2: Fueron los dos con la piernita arriba, ¿eh?
1: Mago le tiró la varita, el conejo y la galera, sí, ¿no?
2: Mago quiso hacer una idem, ¿eh? Una de Mago.
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1: Saque de arco para Racing. Le va a pegar la pelota el arquero Tagliamonte. Ganaba los 42 segundos Caracas, gol en contra de Rojas. Lo empató a los 4. Martirena y Maravilla de penal. A los 36 para poner el 2-1 parcial. Saque de manos para la Academia hasta el 53. Iremos, van 49.
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2: Lausanne, ¿está Tomás Pérez en la cancha?
4: Sí, bueno, varios, ¿no? Hay que preguntarse.
2: Sí, bueno, pero Tomás Pérez bastante ausente estuvo, ¿eh?
4: Menos mal que aguantó la jugada del gol, ¿no? Penal, nada más, ¿eh?
2: Y Maravilla, es cierto, pateó el penal y nada más.
1: Bueno, es que a Racing con eso le alcanza para ganarle a Caracas.
2: Por eso digo, tiene que acelerar y quedarse tranquilo. Racing no puede sufrir contra este equipo, ¿eh? No puede estar sufriendo si queda o no eliminado de la Copa por este equipo.
1: La pelota la tiene Santi Sosa, la tira larga Sosa, cortaba Ferreira, metieron para la rotonda, el toque al medio ahora para Adrián Fernández, el pase atrás para Quintero, a cualquier parte la tira Quintero, se la regala al arquero de la Academia Tagliamonte, hay salida para Racing, 50 de 53, primer tiempo gana la Academia por Radio La Red, 2-1.
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1: Pelotazo largo, gana de cabeza Mago. La deja corta Mago, la toma Martirena. La peinaban en el camino. Le queda Pérez, la pide Saracho por el medio. Pérez la abrió para Martirena. Centro de Martirena, punto penal. Llega Ferreira para sacarla con la cabeza. Pelota que queda viva en el área y aparece Quintero, que vio algo redondo y dijo, esto no me pertenece.
2: Le pegó derecho.
1: No, tremendo, ¿eh?
2: Quintero parece un jugador amateur, en serio, cómo corre. Es el grandote que en el barrio lo ponemos atrás porque es grandote.
3: Gol de Peñarol.
1: ¡Sí!
3: Maximiliano Olivera, los 19. Peñarol en el grupo de Platense en Libertadores le gana a Corinthians 1-0.
1: Eso no es bueno, salvo que en la última fecha juegan entre los dos equipos, tienen 5 puntos y empate.
3: Claro, exactamente. Es lo único que le sirve a Platense. Si hay un ganador y Platense pierde, se terminó.
1: La pelota la tiene Marco Di Cesare. El toque atrás ahora para el arquero Tagliamonte. Tagliamonte para Sosa. 51 de 53. Gana Racing 2-1. La pelota la tiene Pardo. Ya van a ver en algún momento el penal que dieron a Racing. Ospina junto al VAR, ¿no? Se tomaron 5 minutos en llamarlo y 5 minutos en cobrarlo, más o menos.
2: Y sí.
1: La tiene Miljevic, parecía empujón de atrás. El árbitro dijo que sí. Hay tiro libre para la Academia en 51 y medio.
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2: Un partido que se va yendo en estos primeros 45, muy cortado por las definiciones del VAR. Muy cortado porque Racing además lo hace así. Lo hace a una velocidad media de ataque. No acelera y se acelera. Yo creo que tranquilamente el primer tiempo ya lo pudo haber cerrado al partido. Racing elige sufrir.
1: La tiene Sosa, dejaron para Marco Di Cesare. 52, falta uno de los 8 que dio el árbitro. Sosa filtró mal, la ganaba Ferreira, metieron para Correa, la levanta Correa, la peinó Zuculini, la dejó para Tagliamonte. Hay salida que le corresponde a la Academia. ¿Qué pasa en Chile con la Católica y Barcelona de Guayaquil?
3: 21 del primer tiempo, sale un poco del asedio el equipo visitante, 0-0.
1: Es que también el empate no le sirve a Barcelona, ¿no?
3: No, tiene que ganar.
1: ¿Sí o sí?
3: Sí, si quiere pasar de ronda tiene que ganar.
1: Bueno, en algún momento capaz que deja espacio, si encima tiene un hombre menos.
3: Correcto, con 10.
1: El empate no le da ni chance de meterse a Sudamericana.
3: No, no, no. Si quiere pasar de ronda, tiene que ganar.
1: O sea, pero pasar de ronda también hablamos de Sudamericana, no solo Libertadores.
3: Ah, bueno, puede terminar tercero con 7 puntos.
1: Claro, Barcelona. Pero Boca, ¿cuánto tiene?
3: Boca tiene 7.
1: Y bueno, ya no puede, ya no compite contra Barcelona.
3: Claro.
1: O sea, tiene que ganar sí o sí Barcelona.
3: Sí.
1: Lateral de la derecha, que le corresponde a la Academia. Se van a cumplir los 53. Los 8 que dio el árbitro. Ospina, que venía tranquilo. Se comió un guadañazo, ¿no? La mitad de la cancha. El penal. Y vaya a saber qué va, ¿no? Pelota que está otra vez para la Academia con Saracho.
5: Y la parrillada que
1: se viene. Y la parrillada que se viene, ¿no? Flat mixto, ¿eh?
5: Diría Miguelito, ¿no?
1: Mirá, te voy a dar un consejo. Lo usarable con los amigos. El flat mixto y un limonchelo bajativo, ¿eh? Sí. Final. Se lo aseguró, quédese tranquilo, se lo aseguró. Final del primer tiempo, todos los jugadores de Caracas que le quieren hablar a Ospina. Gana Racing y por ahora sigue con chances. Racing 2, Caracas 1. Se terminó el primer tiempo por Radio La Red. ¡Fútbol!
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2: La desilusión de Caracas es que a los 40 segundos ganaba 1-0. Que a los 2 minutos empataban 1-1 y que además ahora, en un penal que no había cobrado el árbitro, que parecía dudoso, fue al VAR y lo terminó cobrando. Y entonces Racing lo termina dando vuelta al resultado. Yo creo que Racing juega con la antorcha dada vuelta, y prendida la antorcha. Juega con fuego Racing, porque tranquilamente se lo puede empatar Caracas por cómo está jugando la Academia y por cómo está defendiendo. Por ahora gana, pero para mí toma mucho riesgo.
1: Está ganando 2-1 Racing. Me voy con Diego Lausán.
7: Y se mete rápido en el vestuario la Academia. Los suplentes se quedan en el campo de juego haciendo la entrada en calor. Son Gómez, García Basso, Rubio, Colombo, Rojo, Gonzalo Sosa, Nacho Rodríguez, Toto Fernández, Baltasar Rodríguez, Conegni Vergara y Alejandro Tello.
1: Al vestuario Ploticia, los jugadores venezolanos.
8: Y también se mete el otro equipo, Pipi, ya con algo más de bronca, el entrenador visitante, porque con algún reclamo se retiraba el vestuario hacia el árbitro del partido Ospina, sin amonestados también. El equipo venezolano esperan en el banco el arquero Vegas, Pagano, Herrera, Lamantía, Maestre, Vegas, Ángel Figueroa, Charly Vega, Mauricio Márquez, Rodier Lezama, Luciano Reynoso y Sebastián González.
1: Abrazo grande a Claudio Casap. Desde Israel prendió a la radio líder del fútbol, Fer, allí en los estudios.
3: Bueno, repasamos la tabla entonces del grupo E de la Copa Sudamericana. Botafogo 13 puntos, está asegurando el primer puesto. 8 unidades para Caracas, 7 para Racing, 0 para Independiente Petrolero. En Chile, 24 minutos de la primera parte, Católica y Barcelona, que está jugando con 10, están igualando 0-0 en el grupo D de esta Libertadores. Católica y Cruzeiro 8 puntos, Boca 7, Barcelona 4 y Montevideo está ganando Peñarol 25 del primer tiempo, 1-0 a Corinthians, que ya está clasificado, tiene 10 puntos Platense, por el momento segundo con 7, Peñarol, Independiente Santa Fe 5 unidades y por Copa Sudamericana está jugándose el partido que completa la fecha 5 en el grupo de River. Carabobo como visitante le está ganando a Blooming por 1-0. 11 puntos para River, 9 Carabobo, 7 Bragantino, 1 punto para Blooming.
1: A nivel nacional e internacional ocurren cosas, para ello lo tenemos a Daniel Langenecker en los estudios de Radio La Red. ¿Cómo te va, Dani? Bienvenido.
9: Gracias, Pipi. Buenas noches, 21:56 en Buenos Aires, temperatura 7 grados, humedad 72%, cielo despejado. Títulos de la red informativa. Milei anunció una baja de las retenciones al campo. Beneficia al trigo y cebada, que pasan de 7,5 a 5,5 desde junio. En el caso de la soja, tendrá desde el año que viene una quita de 0,25 a 0,5% por mes de manera continuada hasta 2028. El Fondo Monetario aprobó la segunda revisión del acuerdo con Argentina. Así, destrabará el desembolso de 1.000 millones de dólares. Se espera que gire los fondos en las próximas horas. Kicillof criticó fuertemente el ajuste que recorta subsidios al gas por zona fría. El gobernador bonaerense reclamó al Senado que no apoye la media sanción de diputados al considerar que es un gran error y va a traer consecuencias de todo tipo. Crisis en Bolivia, la policía despejó una ruta central en medio de las protestas contra el presidente Rodrigo Paz. Hay detenidos por lanzar cartuchos con dinamita contra los agentes. De esta manera, el gobierno intenta abrir un corredor para garantizar abastecimiento de oxígeno medicinal, alimentos y combustible. Los manifestantes, encabezados por la Central Obrera Boliviana junto a sindicatos campesinos y mineros, marcharon por el Centro Histórico de La Paz. Pronóstico para mañana, 7 de mínima, 13 de máxima, mayormente nublado. Para el fin de semana, sábado, despejado, 9 de mínima, 15 de máxima, domingo, 11 de mínima, 16 de máxima, parcialmente nublado. Ahora, en Buenos Aires, temperatura 7 grados, humedad 72%, cielo despejado. A las 21 y 58 minutos, pasaron los títulos de la red informativa.
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1: Cilindro mágico de Avellaneda, está ganando Racing por la quinta fecha de esta Conmebol Sudamericana. 2-1 y por ahora no depende de sí, pero tiene las chances de meterse en los 16avos. 2 para Racing, 1 para Caracas. Es el turno que por Radio La Red lo comenta el Coco, Rodolfo José Ramón.

0: Siempre digo lo mismo cada vez que venimos a ver a Racing, con gente o sin gente, porque hoy no puede estar el público presente aquí en el Cilindro de Avellaneda. Racing es el argentino mismo. Si no sufre, no vale. Pero, francamente, elige sufrir más que creer la academia. La vida de Racing es así. La vida del hincha de Racing es así. Es un sufrimiento constante. ¿Por qué decimos esto? Y porque, la verdad, frente a un rival como Caracas, en el cual tranquilamente le tenés que estar ganando por lo menos 2-0, ahora en el descanso, cerrando ya ese margen de error en el cual no había, que tenía que estar ganando, a los 40 segundos lo estás perdiendo. Así comenzó el partido. A los 40 segundos Racing perdía 1-0. Gol en contra de Roja, nada más y nada menos. Uno de los mejores jugadores que tiene la academia de Gustavo Costa. Pero ya perdía 1-0. Y a partir de allí, tuvo la gran chance y la gran posibilidad de rápidamente reponerse y a los 4 o 5 minutos ya estaba empatando 1-1. Y después Racing tuvo incluso posibilidades de aumentarlo, pero también sufrió en su propia área. En algún momento con alguna contra de un equipo que está absolutamente jugado, que está suelto, que está sin una mochila de presión y que además tienen buena técnica, tienen un ataque directo y cambian la velocidad del ataque. Bueno, todo eso lo tiene que hacer Racing. Racing elige sufrir el partido. Tal cual es su vida, tal cual es su ADN, tal cual es su idiosincrasia. Sufrir todo lo que juega, sufrir todo lo que vive. Más allá de después tener buenas alegrías como cuando llega el penal. Un penal de un jugador de Caracas que se desliza a barrer. Le queda obviamente ya la mano apoyada y para nosotros, para mí, no para Pipi, pero para mí, para Fer García, por lo que vemos, es una pelota que pega en la parte de arriba, del antebrazo para arriba, casi tocando la axila. Pero como bien dice Pipi, en una frase que sin duda para la Copa es la síntesis misma, los partidos se ganan adentro, pero también se ganan afuera. Afuera es allá, en la oficina VAR, que lo llama al árbitro, que le dice, cobralo, mirá que le pega, mirá que te la paso, el overview, te lo paso, y te lo rebobino, y te lo vuelvo a pasar, y te lo recontrapaso para que lo cobres. Y finalmente lo cobra. Y para Racing es bienvenido el penal, que además lo ejecuta Maravilla Martínez con bronca, así, con bronca, con calentura todavía, porque lo tiene entre ceja y ceja el penal del clásico. Y el penal, mi querido Maravilla, se pega como usted lo pegó. Fuerte, arriba, con la técnica que usted tiene para clavarla en el ángulo y de esa manera dar vuelta al resultado. Ahora, a partir de ahí, Racing jugó con el motor a gas. Hay que pasarlo a nafta, Costas. Hay que pasarlo a nafta al equipo. Y los jugadores también tienen que pasarlo a nafta. Es inconcebible que Racing sufra este partido frente a este rival. Racing ya lo tiene que tener asegurado al partido. Tiene que cambiar el ritmo de ataque. Obviamente con Miljevic, también hay que pasarlo a nafta. Obviamente con Maravilla, que tocó pocas pelotas. Con el que sea, Martirena es el que mejor interpreta por dónde va la cosa. Gana Racing. Tiene que dejar de sufrir. Tiene que salir a cerrar este partido rápidamente.
1: Comentario de esta primera etapa. Racing 2, Caracas 1. En la voz del Coco, Rodolfo José Ramón. Vamos a ver. Miljevic va a comenzar el segundo tiempo por Radio La Red. ¡Fútbol!
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1: ¿Algún cambio en Racing, Diego?
3: Cambios.
1: En Caracas, Gonzalo.
3: Tampoco hay cambios, Pipi.
1: Pelotazo largo que ya partió, la termina sacando Ferreira, gana Racing 2-1. ¿Qué pasa en Chile con la Católica y Barcelona?
4: 37-0-0.
1: Con 10 el equipo ecuatoriano.
4: Sí, señor.
1: Otro partido de los 21-30, Fer.
4: Está jugando Peñarol por el grupo de Platense en Libertadores. Le está ganando a Corinthians 1-0. Grupo de River en Sudamericana. Gana Carabobo 1-0. Blooming.
5: Son bravos los brasileños. Cuando te tienen que dar una mano, ¿no? Qué bravos son, ¿no?
1: Bueno, lateral de la izquierda que le corresponde a la academia. 40 segundos del segundo tiempo. El término de este encuentro. Fútbol 910 con Hugo Balazone y todo el equipo. Lo que va a dejar o lo que ya tendrá pendiente el gran partido del domingo en el Mario Alberto Kempes, en el que van a jugar Belgrano y River. La pelota está en el fondo, la tiene Di Cesare. Di Cesare la cambió hacia la izquierda para que la ponga contra el piso Santi Sosa. Sale Sosa, abrió más hacia la izquierda para que intente otra vez la Academia. La busca Maravilla Martínez, recupera nuevamente el jugador Gudinho. Hay salida que le corresponde al conjunto venezolano.
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1: La pelota la tiene desde el fondo Pardo. Sale Racing con Pardo. Pardo la cambió a la izquierda para que intente otra vez Sosa. Soltaron para Saracho. Se equivoca en la salida Racing. Recupera el conjunto venezolano con Hernández. Hernández para Adrián Fernández, que cambió de botines para el segundo tiempo. Devolvieron para Robert Hernández. El pase atrás para Gudinho. La tira el número 8. Va el parameño. Devolvieron otra vez para Hernández. Gira Hernández. No pudo quitarla en la mitad de la cancha Saracho. Pase atrás ahora para que intente otra vez en la salida mal. Otra vez Ferreira, se equivocaba Quintero. El árbitro igualmente dice que hay lateral desde la derecha para Caracas.
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1: Recupera la pelota la Academia. Entregaron a la izquierda para Matko Miljevic. Gana Racing 2-1. Se jugará la clasificación de local con Independiente Petrolero, pero sobre todo con lo que ocurra en Sao Paulo, cuando jueguen Corinthians con Caracas. Pelota por un costado, pegadito al banco del técnico venezolano. Hay saque de manos que le corresponde a Caracas.
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1: Lateral desde la izquierda que le corresponde a Racing, lo hace Gabriel Rojas. Tocaban ahora cortitos, pero mal. Se equivoca en la salida Racing. La regalaba Maravilla Martínez. Recupera otra vez Martirena. Toca en corto. Otra vez para que la tenga Racing con Zuculini. Atrás para Di Cesare. Sale Marco Di Cesare. 3 minutos del segundo tiempo. Está ganando Racing 2-1. Ya ganó en primer turno Independiente Rivadavia en Venezuela.
4: Le ganó a La Guaira como visitante 4-2.
1: Tremenda campaña. Invicto. Ganó 4 de los 5 partidos. El que empató, se lo empataron en el adicional Fluminense. Y recauda una cantidad importante de dólares. Pensando, bueno, claro, está en las arcas, ¿no?, del conjunto mendocino.
4: Exactamente, 13 puntos de 15 y va a cerrar en Santa Cruz de la Sierra frente a Bolívar. El partido no se juega en La Paz.
1: Mirá vos, por los líos que hay allí.
4: Correcto.
1: Bueno, es ligar también, ¿no? A veces tenés que ligar un poquito.
0: Sí, exactamente. Y bueno, todo suma, en lo que es la Copa. Árbitro, como decís vos, adentro y afuera, ¿no?
1: ¿Amonestado Zuculini?
3: Zuculini, sí.
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1: Tiro libre.
3: Ahora Sosa fue el amonestado. La verdad es que revolvió la tarjeta para cualquier lado el árbitro. Pero Sosa es el que hizo la falta.
1: Bueno, amonestado entonces Sosa. Tiro libre para el conjunto venezolano. La bajaba de cabeza Quintero. Sacaba de cabeza justamente Sosa. Vuelve a recuperar la Racing con Martirena. Entregan ahora para que se venga la contra con Miljevic. Miljevic para Tomás Pérez. Se viene Pérez por la izquierda. Gira Pérez. Dos que lo presionan a Pérez. Se encierra Pérez. Se la dio uno de rojo. Te digo, Pérez está para salir, claramente. No,
0: totalmente.
1: ¿No?
0: Está, además de tocar pocas pelotas, las que toca la pasa mal.
1: La saca del fondo Mago. Mago la abrió a la izquierda ahora para que se prenda Yendis, el del golazo en Venezuela. Tocaron ahora para Correa, que está jugando por la izquierda. Correa hacia atrás para Yendis. Se hace la pausa Yendis. Atrás para Mago. Presiona Maravilla Martínez. Tiene la pelota Mago. Mago la dejó para Correa. Correa al medio para la rotonda. Abrieron hacia la izquierda para Yendis. La mata con zurda ante la presión de Martirena. Lleva la pelota Yendis. Trastabilló Yendis. El rebote le quedó a Gudinho. Gudinho la mete al medio y un desvío en Zuculini. Llega de cabeza Martirena. No se va la pelota. La pierde Maravilla. La vuelve a tomar Gudinho. Atrás para Mago. Se anima Caracas. Muy retrasado Racing, Largo pelotazo ahora. Osay de Hernández, sí. Volvía del offside y había un buen taco de Yendis. Pero estaba en offside Hernández. Hay tiro libre para la Academia.
0: No solamente está retrasado Racing, sino que no va a presionar a robar la pelota. espera el error de Caracas para recuperar el balón. No va a presionar, no va a generar el propio error de los venezolanos, cosa que lo podría hacer tranquilamente Racing, por calidad de jugadores. Por eso digo que Racing gana el partido, hizo el gol, pero todavía sigue jugando con fuego, muy al límite.
3: Pipi, el que está siempre pendiente es Diego Urbaneja, que hoy cumpleaños.
1: Saludos,
3: por favor. Nos cruzamos 41 para él.
0: Nos cruzamos cuando llegamos, bueno, le mandamos un abrazo grande.
1: La pelota la tiene Maravilla Martínez. Abrazo grande, querido Diego Urbaneja.
3: El número uno.
1: El número uno.
0: Lejos el número
1: uno. El tipo que vos le pedís algo y la primera respuesta es, no, me complicás. Primero te cae un planchazo.
0: Parece mi señora, le pido plata y me dice no.
1: Sí, después te pide perdón, es espectacular. Pero una gran persona. Hay tiro libre que le corresponde al conjunto venezolano. Lo va a hacer Fran Carlos Benítez. Gana Racing 2-1 en 7 del segundo.
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1: Ojo que está caído el paraguayo Fernández, Floticia.
3: Sí, se retuerce.
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1: Bueno, sigue caído Adrián Fernández, recién lo tuvo Pérez. Tenía para apuntar al arco y la mandó, pero afuera, costado feo, ¿eh?
0: Sí, con ganas. Pobre, no ha tenido un buen partido. Le ha costado mucho ubicarse en la cancha, resolver fácil cada pelota que tiene. Está para el cambio en cualquier momento.
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1: Hay salida que le corresponde al conjunto venezolano, lo hace Benítez, la dejaron para Quintero. 8 minutos, le digo, si uno saca la foto del partido, decís, no debería sufrir. Ahora Racing, créame que hace todo para que se lo empate Caracas.
0: Pero claro, le cede la pelota, salvo ahora que va a tener una jugada, pero le cede la pelota, le cede la iniciativa. Por eso digo, lo tiene que presionar, acelerar, ahogarlo, llevarlo para atrás al Caracas, que tiene muy, pero muy pocas virtudes defensivas. Hacer un gol más y quedarse tranquilo.
1: Sale del fondo Saracho, tocaron para Sosa, Sosa para Di Cesare. Di Cesare a la izquierda para Gabriel Rojas, que marcó el primer gol del partido, pero en contra, a los 42 segundos. La pelota va hacia atrás, nuevamente de Di Cesare para Tagliamonte. La mete el que estuvo a préstamo en Unión de Santa Fe, la tira larga Tagliamonte a cualquier parte. Le va a quedar a Yendis y va a terminar recuperando el conjunto venezolano. La tiene Yendis, la tira contra Raza, juega para Robert Hernández, le rebotó la canilla, la tomó Saracho, atrás para Zuculini, la tiene Franco Zuculini, 9 del segundo, gana Racing 2-1 por Radio en la Red. Están jugando la Católica y Barcelona de Guayaquil, empatan 0-0 con un hombre menos el conjunto ecuatoriano desde los 10 minutos del primer tiempo. La pelota la lleva otra vez Zuculini, atrás para Sosa de Leo, hay salida que le corresponde a Racing.
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4: Montevideo.
1: Sí.
4: Terminó el primer tiempo. Peñarol está ganando a Corinthians por el grupo de Platense en Libertadores 1-0.
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1: La pelota la tiene Sosa. Sosa va hacia atrás. La entregaron para Tagliamonte. El pelotazo largo de Tagliamonte. Zurdazo buscando la trepada de Gabriel Rojas. Recuperaba Ferreira. Metieron para la rotonda. La rotonda es más que la rotonda, ¿no? es otra cosa, ¿no? Socaron hacia el medio, le queda Saracho, Saracho para Zuculini, abre hacia la izquierda, va Racing, la tiene Rojas como buen izquierdo, lo presiona Quintero, centro que va de Gabriel Rojas para Maravilla, se pasan todos y aparece para robarla y sacarla del área Mago, vuelve a recuperar Zucu, Zuculini para Martirena, Martirena para Milgemi, el toque al medio, malo, la gana Yendis, tocan al medio ahora para Hernández, el pase va para Yendis y Yendis para Fernández, pelotazo del paraguayo para Yendis, se va a escapar, llega Sosa, tiempista, y la revolea la platea. Ahí saque de mano de la izquierda para Caracas.
0: En serio, Miljevic yo creo que necesita una pretemporada. Y en la pretemporada pasar el motor a nafta. No puede, sí, o acelerar casi como si estuviera arriba una patineta, digo. Pero en serio, no puede jugar tan lento y para atrás.
1: Pelota hacia la derecha otra vez para que se venga Racing con Maravilla. Cortó Quintero. La mandó por un costado lateral para la Academia.
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1: Nos está escuchando el querido Jorgito Cicodicola, ¿eh?
0: El doctor no.
1: Ah, mire.
0: No, este era más bravo, este era bravo.
1: Bueno,
0: bravo.
1: Puede ser porque se tuvo una buena escuela urbaneja y arranca sí. Con el no siempre.
0: Bueno, claro, este era. Este, como cuando le decís a tu hijo, si te digo no, es no.
1: Qué bárbaro.
0: No había manera de negociar. Creo que Trump negocia más.
1: La pelota era más fácil sacarle la banana a King Kong. Pelota que va hacia el medio, termina recuperando otra vez la pelota del conjunto venezolano. Abrazo grande también a Fuco Facio, prendido a la radio libre del fútbol. La tiene Fernández. Uy, qué pelota metió Fernández. Se viene a contra con Covea. Va a pisar el área el ex jugador de Rosario Central. Va con el balón Covea. Covea pisa el área. Justito le leyó la intención Martirena. Y 10 segundos después le cobran offside al ex jugador canalla. Habrá tiro libre en salida para la Academia en 12. Gana Racing 2-1.
0: Sí, pero todo al límite, ¿eh? Otra vez. Covea te contraataca, llega tarde Martirena. Está bien, estaba en posición adelantada, es verdad. Pero otra vez retrocediendo tarde. Está en pausa, Diego. Yo lo veo a este equipo muy en pausa.
3: Sí, está jugando, es verdad, en pausa. Y sobre todo de mitad para adelante, ¿no?
0: Sí, no cambia el ritmo, no. A ver, nos reiteramos en los conceptos. Pero es así, no cambia el ritmo. No tiene aceleración. Francamente, mirá cómo rebotan la pelota, regalan laterales, están parados, no se muestran. Francamente, es un partido muy malo de Racing, que si no fuera porque está ganando, y esto sería un escándalo.
3: Pero Coco, el que más se destaca en el partido es Martirena en Racing.
0: Claro, desde el primer
3: hizo el gol y el centro del penal, porque después, a ver, Tomás Pérez es un pibe. Maravilla Martínez, si no hubiese pateado el penal, no tocaba la pelota.
1: La tiene Saracho, la tira larga Saracho, cortaba de cabeza a Yendi, la dejó corta, la toma Adrián Martínez. Martínez a la izquierda para Rojas, Rojas la limpió hacia atrás, otra vez va a la Academia con Saracho. Saracho abre su pie derecho, tocó ahora para Martirena, engancha Martirena contra Robert Hernández, otra vez atrás. ¿Ves? Arrancar de nuevo para que la tenga Sosa.
0: Pero no es solo arrancar de nuevo, porque eso se, como concepto del fútbol, se puede aceptar. Bueno, la tiramos para atrás, nos rearmamos, arrancamos la jugada. Siempre juega para atrás. En el partido de hoy está jugando para atrás constantemente Racing.
1: La tiene Miljevic, cambió de frente para Martirena, pisó el área el uruguayo. Centro de Martirena, atento para cortar y sacarla por un costado. Finalmente el jugador Quintero, la tiene ahora Mago. Mago con zurda, la dejó para Adrián Fernández. La aguanta el ex jugador de Independiente, sigue Fernández, pega la pelota en Pardo. Se va por un costado. ¿Amonestado a Pardo?
3: Sí, porque le sacó la pelota.
1: Ah, sí, se
3: el conito, se la llevó.
1: Segundo amonestado de la Academia, Diego.
3: Sí, señor.
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4: Santiago.
1: Sí.
4: Terminó el primer tiempo, Católica y Barcelona. Copa Libertadores, grupo de Boca. Están empatando 0-0. El equipo ecuatoriano juega con 10 por la expulsión de Chalá a los 10 minutos.
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1: Dieguito, menos mal que no es público Racing hoy, ¿no?
0: Francamente.
3: Sí.
0: Es un escándalo este partido de Racing. Si no lo estuviese ganando y con gente, es un escándalo. ¿Cómo está jugando Racing?
1: Pelota por la derecha que tiene Saracho, la levantó, metió para Maravilla Martínez, infló el pecho, tiró un sombrero, mete para Pérez, Pérez para Maravilla, corta desde el fondo Ferreira, sale el número 2, la tiene Ferreira, entregó hacia la izquierda para Hernández, hay un desvío, la va a buscar en la mitad de la cancha, la rotonda la abrió hacia la derecha, la entregó para el Moreno Correa, la tiene Correa, va a encarar Correa, gira con la pelota Correa, Correa hacia la mitad de la cancha ahora para que la lleve Gudiño, el pase va hacia atrás para Mago, la mete larga Mago, Mago para Fernández, Fernández a la izquierda para Hernández, recupera nuevamente Martirena, toca atrás para Tagliamonte, va a presionar en la salida el conjunto venezolano, la regaló Tagliamonte, la regaló en la mitad de la cancha, la pelota la tiene Gudiño, Gudiño al medio, centro que va a llegar de Yendi, mete contra el área, se pasó de largo Covea. Te digo, hace todo Racing que se nos paten, ¿eh?
0: Exactamente. Y mirá lo que hizo Tagliamonte. Sale con una displicencia a jugar con los pies, que termina regalando la pelota.
1: ¿Cómo debe estar Gustavo Adolfo, no?
3: Tremendo. ¿Cómo se tiró la pileta Miljevi recién? Es inadmisible, ¿eh?
1: Se viene Ferreira y ya le voy a preguntar a Ploticia para ver qué pasa en el banco de Henry Meléndez, donde está el técnico venezolano. ¡Ploticia!
7: Y lo vive sabiendo que la chance está latente, Pipe. Lo observa y también por eso se mueve en un costado de los suplentes de hace rato.
0: Yo te digo, un equipo con un poquito más de virtudes futbolísticas que este de Caracas ya le está ganando el partido a Racing, ¿eh?
1: Van 16-40, falta media hora, Coco. Está a un gol de la clasificación, Caracas.
0: Pero por eso digo, y está a un gol de la eliminación Racing. Racing, si le empata en el partido, se queda fuera. Ahora, por eso digo, juega con fuego, te lo vengo diciendo desde el primer tiempo. Pero Racing parece que está en un cumpleaños, en serio, ¿eh?
3: Va a meter dos cambios, ¿eh? Uno es Baltasar Rodríguez, el otro es Konechny. Ahora, es verdad que si juega así con gente, hubiese sido muy resistido el equipo. Ahora, la gente te empuja un poco más, yo creo que...
1: O no, o te mete más, sí, más presión.
3: O te obliga a ir más. Sí, está jugando bien, como una práctica,
0: a ver,
3: ¿no?
0: Eso está bien, y es cierto, y es verdad. Ahora, vos tenés enfrente el contexto de un rival que es muy menor. Le tenés que ganar con gente, sin gente, en una práctica, estadio abierto, estadio cerrado, donde sea, en la play le tenés que ganar.
1: Me parece que los que se van ahí son Pérez y Saracho, no en Racing. Pero puede salir cualquiera.
0: ¿Saracho estaba jugando?
1: Bueno, viste, Saracho, la verdad, ¿cuántas pelotas tocó?
0: ¿Cuántas veces lo nombraste, Saracho?
1: Ahí saque de arco, no. A ver, hace la seña el árbitro, córner. Corner para Racing desde la izquierda, cuando ya tenemos 18 del segundo tiempo.
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1: Bueno, se vienen los cambios nomás.
3: Sí, y ahí está, los dos que marcaste. Afuera Pérez, afuera Saracho. Adentro el 20, Baltasar Rodríguez. Y el 17, Tomás Konechny.
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1: Bueno, córner para Racing, el arco que da Colón. Racing apuesta también a esto, una pelota parada, porque si saca diferencia de dos es una cosa. El tema que mientras esté 2-1... tiene chances Caracas, la pelota la volvieron a sacar del área, habrá nuevo saque de mano de la izquierda, va a ser Gabriel Rojas, le corresponde a la Academia.
0: Tiene chances Caracas, más por virtudes de Caracas, que son las equivocaciones de Racing, ¿eh? Por eso crece Caracas, por eso el partido está totalmente abierto, y además porque Racing no lo cierra arriba. La manera de cerrarlo no es quedarte 2-1, la manera de cerrarlo es meterle un gol más a Caracas, que lo podés hacer tranquilamente, pero no puede, o no quiere, o no sabe.
1: Mañana Copa Argentina, Independiente Unión, con Ale Calumite, con Dani Barreto, en la continuidad de Radio La Red, el domingo la gran final entre River y Belgrano, desde muy temprano, con un buen domingo, ¿no, Coquito?
0: Sí, señor, 1:00 p.m. somos la previa de la gran previa de la final del fútbol argentino. Somos los teloneros, por supuesto. Ahí vamos a estar con Walter Nelson y Javier Tavares.
1: Después estaremos con Dani Barreto post partido, ¿eh?
0: Exactamente, ustedes tienen un buen domingo nocturno.
1: Remixado. Sí. Ya con el resultado puesto.
0: Sí, señor.
1: Pelota que está en el fondo, la tiene el jugador Di Cesare. Di Cesare para Tagliamonte, casi 20 minutos del segundo tiempo. 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Toca al medio de Pardo, exigido para Di Cesare. La termina sacando con un pelotazo de la media luna. La gana Mago de... demasiado fuego juega Racing. Va, gana Yendi, traba Miljevic. Va Miljevic, no llegó, sí llegó. No se fue la pelota, le queda Martirena. Soltaron hacia el medio ahora para que intente llevarla nuevamente con Konechny. Mal pelotazo, era de Baltasar. Mal pelotazo. Habrá saque de arco que le corresponde al conjunto venezolano.
0: Quizás con Ekne, quizás Baltasar Rodríguez le puedan dar esa velocidad que necesita de la mitad de cancha para adelante, Racing.
7: Pipi.
1: Escucho.
7: Y vamos a ver el banco. Ahora sí, Caracas, se van a venir dos cambios. Un extremo, el 11, Mauricio Márquez, y un delantero, el 27, Sebastián González.
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1: 21 minutos del segundo tiempo. 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Somos la radio líder del fútbol. Gana Racing 2-1, no le sobra nada en Avellaneda. Hay tiro libre que le corresponde a Caracas. Racing que acaba de realizar dos variantes. Dos se van a venir en el conjunto venezolano. Va a llegar el tiro libre en la posición del 8. Quiere empatarlo Caracas y meterse en 16avos. Centro corto, saca Maravilla Martínez. Se quedaba como último Correa, ganó. Le queda Yendis, va a mandar el centro. Centro, volvía del offside. Qué rapidito la bandera, ¿no? Es rapidita.
0: Rápido, no sea cosa que se complique,
1: De Alejandro Gallego, el hombre de la Copa Argentina, ¿no? Tremendo. Hay tiro libre que le corresponde a Racing.
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1: La pelota la va a recuperar otra vez el conjunto venezolano. No, pica y se va por un costado. Hay lateral que le corresponde a Caracas, que prepara dos variantes, todavía no las hace en 22. Y me parece van a aprovechar para rehidratarse los futbolistas. Bueno, le quedan 23, más lo que adicione el árbitro, para Racing todavía llegar con chance de clasificación.
0: Sí, exactamente. La chance la tiene porque está ganando el partido, porque obviamente se está llevando el resultado que más necesita. Lo que pasa es que tiene que mejorar considerablemente lo que está jugando. Está jugando muy mal con jugadores que están ausentes. Maravilla Martínez el gol y nada más. Ahora entra con Exni, quizás para ayudar precisamente a Maravilla Martínez. Poco de Pardo. Lo mejor es Martirena por la energía que le pone, por lo que hace, por lo que se muestra. Pero también es cierto que lo buscan poco. Es muy flojo lo de Miljevich. Miljevich es una cosa cuando pasa la pelota para adelante. Otra cuando hace el clásico enganche y tira la pelota para atrás para reiniciar la jugada constantemente. Racing está mirando más para atrás que mirando hacia adelante para el rearmado, para reorganizarse. Gana 2-1, después de esta pausa de rehidratación, veremos qué es lo que se viene.
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1: Bueno, 23 minutos y medio, gana Racing 2-1. Yo digo, después del segundo gol de Racing, con el penal, todo lo que pasó, se va a soltar. La verdad, más de lo mismo, Más de lo mismo. Bueno, increíble el cambio que lo hizo Costa, se va el número 7 del conjunto venezolano.
7: Sí, se fue Robert Hernández con la 7, se fue con la 33 Wilfer Correa, que había marcado 3 goles en este torneo. Adentro con la 11, juega de extremo, veremos dónde se para el 11 Mauricio Márquez, y el 27 el colombiano, el delantero Sebastián González.
1: Bueno, saca los dos extremos que tenía Correa y Hernández para que entren Márquez y González, este conjunto venezolano. La tiene Mago, el término de este encuentro. 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Aquí estaremos en la cabina del estadio de la Academia. Pelota que va por la izquierda. La pone contra el piso Yendis. Cruzó la mitad de la cancha. Le hace sombra Baltasar Rodríguez. Tocan para Cobea. Cobea hacia atrás. Ahora para Gudinho. Gudinho tira un pelotazo largo. Cruzando de frente para el recién ingresado Márquez. La aguanta Márquez. Márquez filtró. Tocan hacia el medio. Hay un desvío. Recupera Racing. La tenía Gabriel Rojas. Sale la Academia por la mitad de la cancha. Pelotazo largo. Mal, lo buscaba la Conegni, va a recuperar Quintero y salida para Caracas en 25.
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1: Sale Racing en la mitad de la cancha, empujón y falta. Sí, señor, ahí agarrón y falta Hay tiro libre para la Academia. Quedan 20 ganadoras y 2 a 1.
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1: La sensación que da que Racing quiere defenderse con la pelota sin importar en qué sector del campo de juego, porque debe tener miedo que se lo empaten.
0: No, pero es llamativamente lo que juega para atrás Racing, ¿eh? Poderosamente me llama la atención la forma de jugar, porque no es reiniciar la jugada. A ver esta, una que va para adelante, Miljevic.
1: Pelota por la izquierda, se viene Racing, tocaron hacia el medio, la dejaron para Baltasar Rodríguez, limpiaron a la derecha para Martinena, pues a Curín de zurda, contra el palo izquierdo de Benítez. Otra vez lo tuvo Martinena y saque de arco.
0: El mejor de Racing, Martinena, el que mayormente interpreta lo que hay que hacer. Que hay que acelerar, que hay que romper el ritmo de ataque, que hay que llegar, que hay que enganchar, que hay que pegarle al arco, Racing.
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1: La tiene el paraguayo Fernández, metió a la izquierda y va a la contra. Se viene el conjunto venezolano, Yendi. Patada tremenda, ¿eh? Patada zafó, tremenda.
0: Zafó.
1: Le va a meter amarilla al árbitro, al límite, a Baltasar, al límite de la expulsión.
0: Sí, zafó, porque se tiró una palomita a barrer todo, lo agarra arriba.
1: Porque Yendi se iba, ¿eh?
0: Sí, se iba, es cierto. Si no lo agarra, se iba. No pudo hacer otra cosa Baltasar Rodríguez.
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1: Si no lo voltea en Baltasar, Yendi pisa el área, centro atrás y lo empataba Caracas.
0: Y tenía números, tenía buenos números de ataque, tenía buena gente que estaba llegando todos entre la medialuna y el punto del penal.
1: Después llega un poco. No me gusta este tiro libre.
0: No, a mí tampoco, ¿eh?
1: Le va a pegar Covea, tiene buenos cabelladores Caracas. Centro que va de Covea, la pelota queda viva en el área, Fernández, hay un rebote, otra vez Adrián Fernández, va una chilena, tapó el arquero, de chilena, tapó el arquero, el centro que va lo tuvo González de chilena, tapó el arquero, se salva Racing.
0: Tenía razón nuestro relator, con buena intuición, la pelota dentro del área, una chilena que la encuentra, ¿eh? La encuentra Tagliamonte, la encuentra porque fue rápida, fuerte y sorpresiva.
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1: Centro de Covea, el primer palo. ¡Oh, Tagliamonte! ¡Tagliamonte! ¡Tagliamonte! ¡La mandó al córner! ¡Tuvo el empate otra vez Caracas!
0: Y otra vez Tagliamonte, que venía con un puntaje bastante bajo, entregando la pelota con los pies. Ahora con las manos. Segunda consecutiva que salva la Academia.
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1: ¡Centro de Caballa! ¿Qué pasó? ¿Quedó viva? ¡Gol! ¡Gol de Caracas! ¡No lo puedo creer! ¡El horror de Tagliamonte! ¡Gol! ¡Gol! ¡De Caracas! ¡No lo puedo creer lo que acabo de ver! Centro de la derecha, un cabezazo. Tagliamonte la tocó y se puso a hacer jueguitos con la mano porque no la terminaba de tirar por atrás del arco. La aguantaba contra el travesaño, la dejó viva, la metió adentro y debajo del arco apareció Gudiño. Racing tiene que reclamar que la pelota salió. Porque Tagliamonte, en vez de tirarla afuera, con la mano hacía como jugar en el vóley. La dejó siempre adentro y de esta manera llega el empate. Lo empata Agudinho. Ahora Caracas y Racing están 2-2.
0: Francamente no sé qué quiso hacer Tagliamonte. La van a revisar para saber si...

0: córner, la pelota le quedó bailando en el travesaño y él con la punta de los dedos todavía la mantenía viva, haciendo equilibrio. La pelota se le termina metiendo adentro y un venezolano que pasaba por el segundo palo lo termina empujando.
1: Udinio abajo Udinio del arco.
0: Termina empujando, pero francamente es insólito. Es el blooper de la Copa lo que hizo Tagliamonte. Increíble. Que venía además de dos atajadas fantásticas.
1: Claro, venía dos atajadas.
0: La chilena y el cabezazo después del córner.
1: Y para evitar el córner, 4 o 5 veces hizo jueguitos con la mano, porque es como que le quedaba el límite entre el travesaño y el córner. Y la última la bajó y con el arco libre la empujaron. Increíble. Va Racing con maravilla. Benítez al córner. La verdad, si Racing queda fuera con este equipo, es para hacer un análisis muy fuerte.
0: Desde el primer tiempo se lo venimos marcando, Pipi. Racing elige sufrir. Eligió sufrir y eligió jugar con fuego. Y por ahora se está quemando. Tiene que ir a empatar el partido sí o sí en lo que queda estos 15 minutos.
1: Tiro de esquina para Racing. Le va a pegar Gabriel Rojas. 2-2 está el encuentro. Centro de Gabriel Rojas al punto penal. La va a terminar sacando por un costado el conjunto venezolano con Gudiño. Racing se hizo los 4 goles, los 2 de Racing.
0: Totalmente.
1: Y los 2 del equipo venezolano.
0: Totalmente. A los 40 segundos que te haga un gol este equipo, es un equipo menor en el que Racing, te diría que hasta con la reserva le tiene que ganar.
1: La tiene Martirena. Yo me quedé porque no podía creer. Digo, ¿qué pasó? Que la pelota estaba ahí muerta arriba del travesaño y de golpe veo uno que la empuja y digo, ¡gol! No lo puedo creer.
0: Es que nadie lo puede creer, ¿eh? En serio, lo que hizo Tagliamonte no lo puede creer nadie. Sacala de una. No importa si es el tercer córner consecutivo. Pero la pelota le quedó bailando, también es cierto. Tuvo mala suerte, le queda bailando en el travesaño.
1: Centro de Martirena y ahí saque de arco. Lausanne, estoy con vos, ¿eh?
2: Yo me quedé porque acá a mí me están diciendo que lo que protestaban era un empujón. Que creo que al final hubo un empujón, pero ni la vieron esa. Se quedaron a ver si entraba o no la pelota, si había salido. Pero el banco de Racing tampoco hubo una protesta como habitualmente la hace.
0: Creo que quedaron todos anestesiados, ¿eh? Como nosotros. No sabíamos qué pasó, qué. Pero además, ¿viste cuando la pelota te baila en el travesaño? Tuvo mala suerte porque se termina cayendo hacia del lado de adentro, no del lado de afuera. Pero cuando queda ahí, todos, Pipi, nos mirábamos acá con Piazza y decíamos, ¡sacala! ¡Sacala afuera! Era meterle la uña para que la pelota se vaya.
1: Recupera la pelota Racing, 2-2 el partido. 33 del segundo, impensado. Después del penal que le dio a Racing también, ¿no? Se viene ahora Racing por la izquierda, centro de Rojas, la pelota queda en la puerta del área, la busca Baltasar, la saca con una pirueta Gudiño, la revienta Gudiño, lucha Adrián Fernández, le queda Pardo de Leo, salida para Racing.
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1: Se viene Racing, otro centro de la derecha, insiste otra vez la academia, el pase atrás, tocaron para Gabriel Rojas. Racing está quedando eliminado porque no le ganó a Caracas, ni en Venezuela ni acá, con todo lo que tuvo a favor. Centro contra el área, otra vez, saca hacia un costado como puede Quintero, intentaba Ferreira, la cabecean hacia el lateral académico.
0: La verdad, después, más allá del error de Tagliamonte, pudo haber sido el gol antes, porque Tagliamonte atajó una chilena fantástica, ese ya era gol. Apareció el arquero de Racing y después un cabezazo para el segundo córner, y como no quiso el tercero, eligió el blooper de la Copa, ¿eh?
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1: Lateral de la derecha que le corresponde a Racing. 34 del segundo tiempo. Racing 2, Caracas 2. Y escuchó bien. Racing hizo un gol en contra de los 40 segundos Rojas. Y una jugada que cuando puedan verla en Tagliamonte no se va a poder entender lo que quiso. En realidad sí, uno entendió lo que quiso hacer. Ahora hay momentos que no hay que arriesgar, ¿no?
0: No, claro, no podés arriesgar a que la pelota te caiga como le cayó, a no agarrarla, sacala al córner. Después se ve cómo se defiende el córner, que lo venía defendiendo mal también Racing.
1: La pelota la tiene Sosa, la pierde Sosa, le queda Milgemi, mete al medio y un rebote, le vuelve a quedar a Matko. Milgemi busca el arco, tocó a la derecha, entregó para Martirena, Racing más para ganarlo. Martirena pisa al área, centro al medio, viene el tercero, la sacaron en la línea, la sacaron en la línea y la encuentra Benítez. La sacaron en la línea y la encuentra Benítez. Se acaba de salvar Caracas.

0: en la línea literal, porque además era pegarle de una. No había arquero, no había defensores, el arco estaba solo, eligió control el jugador de la Academia.
1: Maravilla.
0: Maravilla Martínez es insólito, ¿eh? Es insólito la de Maravilla.
1: No se animó a pegarle con el pie derecho.
0: Bueno, es la de Cavani, ¿eh? Es la de Cavani en Boca, de nada más que no se le fue. Acá no se animó a pegarle Maravilla. Era el gol, era el triunfo, era quedarse en la Copa. Maravilla Martínez, y Maravilla hace esto, ¿el resto qué?
1: Lo que le está costando mentalmente el penal a cancha Independiente, Diego.
0: Tal cual.
2: Sí, es verdad, hace rato, todo este semestre vino malo de Maravilla, pero es verdad que después de ese partido quedó mal.
0: Porque ahora, vos fijate,
2: el gol que erró es insólito, ¿eh?
0: Es la de Cavani, es la de Cavani en Boca.
1: Era pegarle con la derecha, la quiso parar para no errarlo, y en ese segundo se tomó de más, se la sacaron la línea. Increíble, la rotonda se lo trabó y le quitó el gol.
2: Se viene Vergara.
0: Pero vos fijate todo lo que tardó, que no solamente la rotonda. Después llegó el arquero y se hizo de la pelota. Mirá, bueno, el tiempo, era sin arco. Es literal lo que le contamos con Pipi. No había defensores, no estaba el arquero, era el gol.
1: Centro de Covea, pide en offside y termina recuperando Racing con Gabriel Rojas. Y ahora el tiempo se le vuela a Racing. Pelotazo largo de Gabriel Rojas. La entregaron ahora para que se venga la contra mal de Conegni. Recupera otra vez el conjunto venezolano, que con este empate se está metiendo en los 16avos de esta Copa Sudamericana. La pierde en la salida Covea. Recupera Zuculini. Tocan hacia la derecha para Martirena. Centro de Martirena. Sacan con la rodilla y termina recuperando otra vez la pelota del conjunto venezolano. Solano, pelotazo largo que va, la querían meter para uno de los delanteros, que es el paraguayo Fernández, la pierde Fernández, le queda Zuculini, levanta la cabeza, va a la Academia, Zuculini a la derecha para Martirena, se viene con la pelota Gastón, centro de Martirena, saca Vago de zurda y trata de recuperarla de cabeza otra vez el jugador Márquez, mete para González, pierde González, recupera la Academia, la tiene Santiago Sosa, Sosa para Miljevic, aguanta Matko, sigue Miljevic, cortito ahora para que la lleve Zuculini, ampliaron para Martirena, de primera ahora para Baltasar, otra vez Martirena, centro, saca de cabeza Quintero, la pelota en la puerta del área y la revienta Gudinho, la tira larga Gudinho, corre el paraguayo Fernández, corta de cabeza Di Cesare, qué final tenemos, 37 y medio, 2-2 en Avellaneda.
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1: Pipi. ¡Cambio en Racing!
2: Se fue Zuculini a la cancha el 7, Duván Vergara.
1: Sí, escucho.
4: Estoy viendo otra vez la imagen del gol de Caracas, el segundo gol de Caracas. Hay un empujón de Adrián Fernández sobre el arquero, sobre Tagliamonte. Para mí, ¿qué es eso lo que está protestando la gente de Racing?
1: Sí, pero ya le dio un penal rarísimo. Es un horror lo que hizo Tagliamonte.
4: No. Sacando el error del arquero que deja picar tres veces la pelota en el travesaño, hay un empujón de Fernández sobre el arquero de Racing.
0: Lo que dice Pipi, ¿eh? El penal antes también, ¿eh?
1: Claro, o sea, ¿qué cree que el cabecero
4: no,
1: opina?
4: No, obviamente.
1: No, bueno, te lo digo en general. Si Racing se queja, la pelota la tiene ahora Márquez. Mirá si gana Caracas. La toman al medio para Gudinho, otra vez para Márquez. Retrocede y manda la pelota larga el jugador Baltasar Rodríguez. Se viene con la pelota Racing. Traslada a la mitad de la cancha, casi caminando Gabriel Rojas. Mirá dónde está Rojas, ¿no? Tocan a la derecha ahora para Vergara. Vergara, se frena Vergara. Vergara con el pie derecho para Sosa. 39, Coco, 39 del segundo, 2-2.
0: Es que Rojas ya se quedó allá arriba. Fíjate que no vuelve. Rojas se quedó como un atacante más.
1: La pelota la vino hacia la izquierda para Martirena. Invirtieron los roles en esta. Se viene con la pelota Martirena. Martirena se le muestra, Rojas abierto, sigue Martirena al medio para Sosa. Racing se está quedando eliminado, queda encima lo que adició el árbitro. 2-2 el partido en Avellaneda, pelota para Duván Vergara, Vergara se va a campar contra la raya, lo marca el jugador Yendis, sigue Vergara, la mete al medio, córner, o falta en ataque, cobró, córner, tiro de esquina que le corresponde a Racing.
3: Dijeron que el DT estaba firme y a las 2 horas lo echaron. 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
1: Bueno, iba a meter dos cambios Caracas,
2: sí,
1: pero...
2: Espera
1: el córner.
2: Claro.
1: Tiro de esquina para Racing, 40 minutos. Vamos a ver cuánto Dijon opina, ¿no? Porque el segundo tiempo no estuvo tan cortado.
0: Vos que sabés todo, ¿cuánto
1: y
0: puede
1: como
0: dar?
1: Como está el local y necesitaba dar 6, pero te digo que no es para tanto.
0: Con 5 cierra, ¿no?
1: Claro, debe cerrar con 5. Centro que va de Roja, saca Benítez con los puños y la revienta a cualquier parte de Leo. ¡Se salva Caracas!
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1: Centro de Roja, la mete al medio, saca a cualquier parte como puede Quintero. Otra vez la mandan por un costado, se salva Caracas. Lo bombardea Racing y otra falta en la salida. Otra falta en la salida de Martirena. El árbitro, para no molestarlo, se queda parado allá a lo lejos. Hay tiro libre para Caracas.
0: Así es, error de Martirena, porque Martirena va a chocar en la desesperada por tratar de ganar la pelota. Eran dos de Racing contra uno de Caracas. Era tenerlo, encerrarlo, ganar la pelota. Racing lo tiene ahí, también es cierto. Caracas liga, uno que sale, la de Maravilla Martínez, insólita. El arquero que rebota una pelota, alguien que la rebota y la saca en la línea. Bueno, tiene que tratar de apurarse. El minuto cada vez dura menos para la Academia.
1: Se va Adrián Fernández en Caracas.
2: Y no come vidrio el técnico, porque se va el delantero Adrián Fernández y va a entrar un defensor central, el 14, la Mantía. El otro que ingresa con la 35 es el extremo Rodríguez Lezama, el que se fue es el 10, Cobea.
0: Claro, lo que pasa es que había puesto todo ofensivo, ¿no? Sacó los extremos, puso un delantero, puso un extremo más. Claro, y ahora ante este resultado lo defiende. Bueno, Caracas obviamente lo va a defender, sean todos delanteros o todos defensores. Racing tiene que jugarse lo que no tiene. Mandá a Pardo, Di Cesare, a Sosa.
2: Entró Toto, entró el otro Adrián Fernández, se fue Miljevic.
0: Lo de Miljevic ha sido chiquito esta noche, ¿no? Otra vez.
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4: Gol de Carabobo.
1: Sí.
4: En la Copa Sudamericana, grupo de River, Sebastián Mendoza. Carabobo le gana a Blue, Mendoza 0.
1: Perdóname, salió Adrián Fernández y ¿quién más en el equipo venezolano?
2: Salieron Cobea y Adrián Fernández.
1: Ahí está. Bueno, le queda un cambio más todavía a Caracas.
2: Claro.
1: 42 minutos, Racing ya utilizó las tres ventanas, Diego.
2: Sí, señor.
1: Pelota por la izquierda, y va a haber falta. Lo agarraban de la camiseta y está en offside, pero acá tiene que retroceder el árbitro, claro, cobrar la falta antes, porque si no sale perjudicado el equipo que recibió la falta. Claro, perfecto,
0: tal cual.
1: En esta Ospina. Tiro libre para Caracas, 42 y medio, 2 a 2 por ahora, Racing eliminado.
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1: La pelota la gana Gudiño, Gudiño la tocó hacia atrás, la dejaron para Ferreira. Pelotazo largo de Ferreira. Va a correr igual e intentar ganar la pelota conjunto venezolano. Corta Di Cesare, 43 del segundo. 2 a 2 el partido en Avellaneda. Un gol insólito. El empate del conjunto venezolano. La pelota la cambiaron hacia el medio. Intentaba amortiguar la rotonda. La banda lateral será para Racing desde la izquierda.
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1: Se viene Racing con el último aliento. La tiene Vergara, Vergara al medio. La dejaron para Sosa, la cambió de frente. Entregó para Roja, siempre por izquierda. Va como Win, se frena Roja, cae Roja, pide falta. Y el árbitro dice que no. Que lateral para Caracas, que lo festeja como un gol. 44, lateral para el equipo venezolano.
0: La pelota que le tiró Sosa a Rojas, lo comprometió a Rojas. Pero tire centro. No entiendo lo de Racing. Se está quedando fuera de la Copa. Costas, tira centro.
2: Hace algo. Costa quiere entrar, ¿eh?
0: Pero que haga algo diferente el equipo. El equipo adentro tampoco le está respondiendo. Que mande a Di Cesare de 9. El otro día entró Quintana contra River de 9 en central. Algo diferente, te estás quedando afuera de la Copa. Tiene que tirar todo adentro del área, no afuera. Racing se está quedando afuera con Caracas.
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1: ¡Pará que ganó González! Parece Ben Johnson la pierde. El venezolano sale del fondo, pero el colombiano en realidad. Digo, del equipo venezolano. Hay salida que le corresponde a Racing.
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1: Ahora hay algo que se tiene que poner de acuerdo los árbitros. Antes daban 5 sin rehidratación. Ahora con rehidratación dan 5 también. Pelota que está por la izquierda. Es increíble, ¿no? Centro que va pasado. Lo quiere ganar Vergara. La mete al medio. Lo sacaron de cabeza. Le queda Martirena. Le va a pegar de zurda. A ver lo que hace Martirena. Cerca de la media luna. Toca atrás. El remate. Desviado. El remate de Sosa. Desviado. Saque de arco para Caracas. Van a quedar 4-20. 2-2 el partido. Se está quedando fuera Racing.
0: Hay que pegarle de donde sea. Martirena de zurda. Sosa de derecha, lo que sea, pero hay que pegarle al arco, hay que buscar área arco, algo tiene que hacer distinto, aunque sea desprolijo Racing.
4: Gol de Corinthians.
1: Sí.
4: Empata el marroquí, sacaría la viada. Ahora Peñarol y Corinthians, grupo de Platense Libertadores 1-1.
1: Buen resultado para el Calamar, este, el mejor para
4: sí,
1: mí.
4: Sí, señor.
1: Cambio último en Caracas.
5: Sí, el último adentro, el 20, el mediocampista Luis Maestre se fue con la 15, la rotonda.
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1: ¿Qué final tenemos, eh? 46 y medio de 50.
0: Y sin gente, ¿te imaginas lo que hubiera sido el cilindro con gente?
1: Está 2-2, ¿sabés lo que es esto? Tiro. ¿Y Tagliamonte? ¿Y después de la jugada?
0: No, después lo de Tagliamonte ha sido insólito. Insólito.
1: 46-40. De 50 en el arco que da la calle Colón. Racing se está quedando eliminado y es el título del día. Con Caracas de local a falta de una fecha. Se repite la historia como con River de Uruguay. Pelota que se termina siendo afuera, saque de arco. Se repite la historia como con River de Uruguay, donde le servía el empate y perdió de local. Aquí está 2-2 con Caracas.
0: Acá no le sirve el empate, ¿eh?
1: No, pero aparte...
0: Acá tenía que ganar, ¿eh?
1: Racing tuvo que haber ganado en Venezuela. ¿Te acuerdas que le hacen ese gol?
0: Es verdad, es verdad.
1: Arrancando el segundo tiempo insólito de Yendis. Y acá hasta...
2: Acá llegó jugó mal, ¿eh? Acá
1: ¿cómo?
2: Ganaba de casualidad.
1: Pero ganaba, Diego, con un equipo que la verdad te atacaba poco y nada. No supo ni siquiera... Si buscar el tercero, si defender, no supo qué hacer Racing. No, solo quería que pase el tiempo.
0: Racing en este partido tampoco supo qué hacer.
1: Claro.
0: No supo nunca qué hacer el partido. No sabe si atacar, si mantener el resultado. Lo dio vuelta de casualidad porque perdía los 44 segundos 1-0 y dio vuelta. Ganaba Racing. Se lo autoempató casi con el error de Tagliamonte y ahora no sabe qué hacer. No sabe por dónde atacar, no sabe cómo atacar, cómo tratar de dominar a Caracas.
1: Se viene Gabriel Rojas por la derecha, tocó para Dubán Vergara. Muchacho, mándale
0: al área. Al área, chicos.
1: El toque al medio, va a llegar otro centro de punta del Toto Fernández. La bajaba Di Cesare, la pelota la busca Maravilla, la sacaron del área. Se vuelve a salvar Caracas.
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1: Pelota que está en la mitad de la cancha. La cambiaron hacia la derecha. La dejaron para Martirena. Otro centro de Martirena, el enésimo. Pasada para Di Cesare. La mete al medio. No, cabeció mal Di Cesare. Cabeció mal Di Cesare. Coco. 48 y medio. Algo histórico para Caracas. 2-2 en la Avellaneda.
0: Se quedan todos agarrados del palo. Di Cesare. Maravilla Martínez. Como sacándose la bronca, pegándole pataditas al palo. Porque se le escapa el partido. Y a Racing se le escapó el partido. Y la copa se le acaba de escapar.
1: Sí.
2: Agarra la cabeza a Costas, ¿eh? No lo puede creer lo que está pasando.
0: Perdón, no es el momento, pero Racing afuera. ¿Y entonces qué con Costas?
2: Sí, entonces no sé. Hay que rever muchas cosas. Con Racing afuera, yo creo que muchos desde el plantel no siguen.
1: Yo creo que Costas...
2: Tenían pensado antes la continuidad de Rojo y demás, no sé qué va a pasar.
1: Costas es el jugador del casino que arranca ganando mucha guita y no sabe retirarse a tiempo, me parece. Irse en el momento justo. La pelota la gana Yendis, termina atacando Caracas. Mirá vos, lucha Yendis, la pierde Yendis y Racing va a tener una más. 49-20, tocaron para Gabriel Rojas. Quedan 35 segundos, están 2-2. Un gol de Racing lo deja con esperanza. Manteniéndose así, queda fuera de la copa. Pelota al medio, Racing lo quiere ganar. Meten para Martirena, centro, busca la maravilla. El rebote queda en la puerta del área. Baltasar afuera. Es la última, Baltasar afuera. No va a tener más tiempo Racing.
0: Le pegó tan mal Baltasar, es cierto. Apurado, apurado por el resultado, por el contexto, porque Racing se queda fuera de la copa. Así terminó Racing. Ese es el remate de Baltasar Rodríguez, es casi la fotografía del partido. Jugó mal, nunca supo qué quería dentro de la cancha el equipo de Gustavo Costas. Ya lo perdía a los 44 segundos, logró darlo vuelta, error de Tagliamonte para que ahora tenga la última.
1: Se equivocó Mago, increíble, va con Agni, la revienta a cualquier parte Quintero, señoras y señores. Acaba de terminar el partido en Avellaneda. Eliminado Racing de la Conmebol Sudamericana. Caracas a 16 avos. Se abrazan como si fueran los campeones del mundo. 2-2 el partido. Se va caliente Costa, agachando la cabeza, yéndose hacia el vestuario. Imagino esa gente que se junta siempre en el túnel. Todos seguros amontonados reprochando esta eliminación. En un grupo con Independiente de Bolivia, en un grupo con Caracas de Venezuela, y te puedo dar el jodido Botafogo. Una fecha antes no podés quedar afuera, Racing. No hay manera de explicarlo. Sobre todo donde tenía 6 puntos ganables con lo de Independiente Petrolero, pero lo del conjunto venezolano, haber empatado los dos partidos, sobre todo el de acá, con ayuda arbitral en el penal, estando ganando 2-1, un partido que dio vuelta, sin público que te exija, Racing dejó pasar una oportunidad que me parece va a traer cola. Esto no termina ahora para mí, ¿eh? Esto es un punto y aparte para Racing, para Costa, para los jugadores. Final del partido, Racing 2, Caracas 2, eliminado el equipo de Gustavo Costas. ¡Fútbol!
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0: Es todo un símbolo que Gustavo Costas, caliente como estaba, se haya ido primero y solo al vestuario, ¿eh? Es todo un símbolo, es todo un mensaje, es todo lo que puede venir en la academia a partir de ahora. Se fue solo el técnico, no esperó a los jugadores, no esperó a su hijo, que sigue protestando. No esperó al cuerpo técnico, que sigue también protestando con los árbitros. Se fue solo Costas. Tan solo como quedó este Racing, que queda eliminado de la Copa antes de lo que todo el mundo presuponía, de lo que todo el mundo imaginaba. Jugó mal. En realidad, no podemos decir que jugó tan mal. Tenemos que decir que no jugó a nada Racing. Racing casi que no supo cómo enfrentar este partido. Sabía que no tenía margen. A los 44 segundos perdía 1-0. Después lo empata con un penal, un poco ayudado también por el VAR. Después lo da vuelta hasta que aparece Tagliamonte. Sacala, Tagliamonte. La pelota le pica en el travesaño. Elige mantenerla adentro, no sacarla. La pelota cae y el 2-2. Racing se va de la Copa, pero me parece que hay mucho más detrás de esta eliminación de la academia. Como el solitario Gustavo Costas, que se metió en el vestuario y fue el primero, me parece que hay no solamente una despedida de la Copa, hay una despedida de un ciclo enorme, brillante, con jugadores y cuerpo técnico. Una larga noche de meditación, una larga semana para saber cuál va a ser el futuro de esta academia.
1: Bueno, Lausanne, vos te quedás con el programa ahora con nosotros, con el Fútbol 910, el programa de Hugo Balazone. Noticia en el otro vestuario. Es una noche larga para Racing, ¿eh? No es un partido más. Fer, lo que te haya quedado antes de cerrar comercialmente.
4: Bueno, definido entonces el grupo E. Botafogo se clasifica primero con 13 puntos, Caracas segundo con 9, Racing afuera 5, afuera Independiente Petrolero 100 puntos. Sigue empatando la Católica en Chile, 0-0 con Barcelona, 27 del segundo tiempo, 28 en Montevideo por el grupo de Platense en Libertadores, Peñarol y Corinthians empatan 1-1, grupo de River en Sudamericana, gana Carabobo, 2-0 Blooming, ya empezaron a jugar por el grupo de Tigre, Macará y Alianza Atlético. Están empatando 0-0. Abrazo, Pipi.
1: Abrazo grande, nos vamos, Coquito. Noche larga, ¿eh? Impensado, noche con todo larga, lo que ha pasado.
0: Mes largo, Pipi.
1: Mes largo, mes largo.
0: Me parece que va a venir una definición en un mes larguísimo, premundial y postmundial para la Academia.
1: Y Milito tendrá que ponerse los pantalones de presidente de Racing, sin importar si tiene contrato largo o no. Cerramos comercialmente y ya se viene Fútbol 910, el programa de Hugo Balazone.
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1: 11, 23, 24, 22, 22, para los hinchas de Racing, así abrimos Fútbol 910. Es fin de ciclo de Costas. Para mí es una derrota en cualquier contexto, si no se tratase de Gustavo Costas, uno de los grandes ídolos de la historia de Racing, fin de ciclo. Determinante. Quedar eliminados de esta Copa Sudamericana como local frente al Caracas después de dar vuelta a un resultado y de la manera que te llega el empate el equipo venezolano, me da la sensación que no hay vuelta atrás, que no disimula un semestre fatídico de Racing. Hablando de noticias fatídicas, hay gol de la Católica, Augusto.
2: Hay gol de la Católica, la salida de un córner, 32 minutos del segundo tiempo. Creo que es Sampedri el último que la termina tocando con el pecho. El enmascarado delantero argentino que tiene una fractura de tabique. Sampedri le da la victoria a la Católica. Esto pone el grupo de Boca al rojo vivo. A Boca lo único que le sirve el jueves próximo es ganarle a la Católica.
1: Esto obliga a Boca más que nunca. Recordá que Barcelona de Guayaquil está con uno menos de los 7 minutos.
2: 7 minutos del primer tiempo, bien expulsado Chalá por juego brusco grave. Lo llamó el VAR a Benítez, al paraguayo, y lo echó. Con este resultado, no importa lo que pase en Brasil entre Cruzeiro y Barcelona, Boca ganándole a la Católica se clasifica, si empata, se queda fuera.
1: Ya voy a la cancha de Racing. ¿Es muy exagerado lo que planteo, Nacho?
3: ¿Qué tal, Hugo? Buenas noches. Y de hecho, hasta creo que Milito hoy tiene más herramientas para esa venida en contra de la gente de Racing, tiene herramientas para ponerle fin a algo que puede llegar a ser más crítico todavía.
4: ¿Tali? Yo creo que si Costas quiere demostrar su amor por Racing, que yo no dudo que lo tenga, se tiene que ir en la conferencia de prensa.
1: ¿Él tiene que irse?
4: Se tiene que ir. Si ama a Racing, por él mismo, por Racing, por lo futbolístico, tiene que dar un paso al costado, ya está. No le transmite lo que le transmitía hace un tiempo. Y una asignatura pendiente para Milito después de todo esto. Pero Costas hoy tiene que dar un paso al costado.
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1: 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Pipi, qué nochecita, noche larga titulaste en el final. Seguí toda tu transmisión, gran transmisión que hicieron con Coco. Ni siquiera con un beneficio arbitral Racing pudo, aunque yo quiero ver y verificar si en la previa del gol de Caracas no hay un empujón, Pipi,
5: ¿Qué tal, Hugo? Buenas noches para todos. Vamos a hacer de cuenta con un empujón. Después del penal que le dieron, Racing lo que menos puede hablar hoy del árbitro. O sea, si Racing se va a excusar después de lo que hizo Tagliamonte, jueguito como si fuese el vóley, en vez de tirarla al córner, y la manera en que le empatan, es insólita. Hay indicios, ¿viste cuando hay ciclos cumplidos y los escuchaba a ustedes? Hay indicios que te llevan al ciclo cumplido. Cuando pasan cosas insólitas como esta, eliminaciones raras, un gol en contra a los 42 segundos cuando si Rojas la dejaba correr no había nadie para empujarla, la manera que te empatan, el gol, cómo lo termina dando vuelta Racing y por ese 2-1, hay indicios donde coincido con el tal y que Costa tiene que tomar una decisión, pero hoy sí tiene que ser el gran común acuerdo, es Milito con Costa y decir, Gustavo, no va más, pero no te puedo pagar 3 años de contrato, busquemos la manera decorosa. Porque acá es un barajar y dar de nuevo en todo aspecto. Milito con el técnico que quiera él y no tener esa obligación de Costas y el haberlo heredado, por más que sea ídolo. Y Costas sabiendo que no le encuentra la vuelta. Hoy no es solo una eliminación. En un grupo donde estaba Independiente Petrolero y Caracas, quedó fuera una fecha antes, Hugo.
1: Sí.
5: Una fecha antes quedó fuera.
1: Ahora, Pipi, no es fácil echar a Costas, ¿eh? Nosotros estamos pidiéndole a
5: River echó a
1: Milito.
5: Gallardo, Boca echó a Bianchi. ¿Cómo no va a poder ser echado a Costas?
1: A ver, bueno, sí, ponele que Boca echó a Bianchi. River Yo creo que Gallardo le sirvió la salida, pero hay situaciones poco comunes. Mirá que el hincha de Racing, de haber estado hoy en el cilindro, al único que hubiese emocionado
5: no sé
1: a Costas.
5: Hoy no sé, Hugo. Hoy es un día, viste que dijiste que cuando a veces, por ejemplo, en algunos clubes, en vez de putear al apellido, hablan en general, hoy era un que se vayan todos e involucraba a Costas. Hoy la eliminación no era solo para los jugadores. Hoy era el que se vayan todos y lo involucraba a Costas para mí.
4: Hoy se
5: Costas
4: terminó el veranito,
5: siempre
4: Pipi,
5: lo esperan los jugadores. Hoy se fue al vestuario sin esperarlos.
4: Hoy se terminó el veranito. El veranito que terminó en el 2024 y que podía dejar de ser un veranito.
5: No, pues llegó a la semifinal de la Copa Libertadores.
1: Pero pará, Pipi, el año pasado fue importante.
4: No, pero el veranito, que era la Copa Sudamericana, después vino la Recopa, se tendría que haber convertido en una temporada completa. No se convirtió porque el salto de calidad no llegó nunca, y esa es la película, lo que le corresponde a Diego Milito. Ahora, el invierno empezó también con Gustavo Costas, ¿eh? Yo creo que Costa tiene que dar un paso al costado porque se empieza a dañar, se empieza a atornillar en una silla donde ya, la verdad, no consigue resultados.
1: Bueno, con la Cardeus vamos a abrir el vestuario de Racing. Con Diego Lousán está Gonzalo Ploticia también ahí, ayudándolo a Diego, por supuesto, vamos y venimos. Costas, los jugadores, es una noche tremenda, ¿eh? Decir que no hay público, porque si no, tenemos una reacción ahí fuerte. 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
1: Diego, querido, ¿cómo estás?
7: ¿Cómo estás, Hugo? Bueno, yo coincido con vos. Obviamente, primero, esto si hubiese sido con gente, sería, pasar insultos a cada rato, ¿no? Hoy, la verdad que eso no se puede ver, no se puede palpar. Obviamente uno está en grupo de Racing y qué sé yo, y la gente está muy caliente, pero no está el hincha para manifestarse. Ahora, yo coincido con vos que si no hubiese sido, no es Gustavo Costas el técnico de Racing, hoy era ciclo cumplido sin ninguna duda. Ahora, siendo Costas, iba a tener que ser una decisión de él. Más allá de, como dijo Pipi, se puede llegar a un consenso con Milito y demás, la decisión la tiene que tomar él. Esa postura que tuvo él durante todo el partido, porque durante todo el partido estuvo casi en silencio, con poca ganas de protestar, incluso protestó poco en el segundo gol de Caracas, que para mí termina siendo falta, pero ni la protestan. Y como se fue cuando terminó el partido, directamente al vestuario, cabeza gacha, bueno, hace pensar que cualquier cosa puede pasar. Pero va a tomar la decisión él, esperamos por la palabra de Gustavo por aquí, por la conferencia, no sé si vendrá, no está confirmado, pero bueno, por ahora es eso el semblante que se puede analizar hoy sin la gente en el estadio.
1: Diego, me cuentan que deslizó por lo bajo Saja, que encima no hay plata para refuerzos en junio, ¿cierto esto?
7: Bueno, eso lo viene diciendo desde siempre Racing, este último tiempo, que la plata o la poca plata que hay la van a invertir en el predio de Ezeiza, que están armándolo, que para refuerzos no va a haber tanto dinero. Ahora, teniendo en cuenta que tampoco tienen la Copa Sudamericana como objetivo, yo creo que muchos de estos jugadores que están hoy en el plantel se van a terminar yendo, y los que vengan, bueno, veremos quién puede venir. ¿Por quién pueden apostar? No creo que vengan grandes nombres.
1: Qué bárbaro, ¿eh? Cómo se complicó la gestión, Milito, ¿eh? Tiene un momento delicado, atraviesa un momento delicado de su gestión.
7: Yo creo que hoy, Hugo, si hubiese habido gente, sí, hoy era una caldera esto, ¿eh? Y contra Milito. Hoy eso no lo vemos. Obviamente la gente está caliente, pero bueno, zafó de esa. Incluso el partido de Copa Argentina con Defensa y Justicia, que lo querían jugar en Buenos Aires, se va a Jujuy. Y adivina quién pidió jugar lo más lejos posible.
1: Racing.
7: Exacto.
1: ¿Y cuándo es ese partido? Recordame.
7: El 31 de este mes.
1: ¿Con quién es?
7: Con Defensa y Justicia.
1: Un partido complicado ahora, ¿eh?
7: Muy complicado, porque vos podés quedar afuera de todo.
1: No, tremendo, tremendo, tremendo.
2: Yo creo que en este momento de Racing, comparto que si no fuera Costas no hay dudas. Yo creo que Milito no lo va a echar por el costo político. Dudo que Costas sienta que se tiene que ir, porque si vos evaluás Yo no comparto lo de Veranito, para mí el ciclo Costas es de bueno a muy bueno en Racing. Y también Milito tiene que saber que si se va Costas, vos tenés que ir a buscar a un técnico del nombre y la jerarquía de Costas. Racing no está para inventos. Y de los que se hablan son inventos. Entonces, todos tienen que evaluar. Tal vez Costas se ganó un semestre malo. El tema es cómo seguir. Y más si no hay tanto dinero como dicen. Porque antes Racing sí tenía dinero para traer refuerzos.
1: No, esto es curioso. Yo creo que coincido con Augusto. No lo echa. No va a correr ese riesgo. Espera una renuncia. Ojo que Costas es especial, ¿eh? Ojo que Costas, así como Pato dice, mi vida Racing, siente Racing, ¿eh? Respira Racing. Y hasta ayer, es cierto, lo de hoy fue una hecatombe. Nadie imaginaba que Racing, a falta de una fecha del grupo de la Copa Sudamericana, iba a quedar eliminado, Pipi.
5: Hugo,
1: lo
5: ahora
1: fue
5: yo
1: catastrófico.
5: Digo, yo entiendo que Milito, tomar una decisión con Costas es fuerte, pero sos el presidente de Racing, o sea, está para tomar decisiones. Si no dirige mi tía y hace una encuesta para ver si la gente quiere o no quiere. Milito desde el vamos nunca lo quiso. Está ante la oportunidad única, porque yo creo que esta vez, si toma la decisión, sería la primera vez que el hincha no va a decir qué mal lo que está haciendo. Creen que es el hincha, para mí piensa, y la verdad lo echa en un momento justo que tiene que echarlo. O un común acuerdo, que sea decoroso. Para mí, anímicamente, este plantel no le responde a Costa, más allá que hay jugadores que sienten con la cabeza quemada, otros que la verdad no tienen la capacidad para vestir una camiseta como la de Racing, pero hasta mismo Costa siento que está desgastado con esto. Me parece que Milito tiene que decir, muchachos, yo soy el presidente de Racing, me juego la elección, no sé cuándo hay elecciones en Racing, no sé cuánto queda, no sé si son por 3 o 4 años que se vota en Racing. Pero él tiene que tomar una decisión. ¿Cuatro? Bueno.
1: Está en la mitad del río.
5: Está en la mitad del río. Listo. Morí en la tuya. Morí con el que vos crees.
4: Pero ¿sabés por qué no lo hace, Pipi? Y lo digo con todo respeto, ¿eh? Porque hasta ahora demostró ser un presidente tibio. Un presidente que va hasta la mitad del río.
1: Sin personalidad.
4: No se mete al barro, no va a fondo.
5: Pero lo va a tener que hacer. El otro día ya salió de clara después del partido con Central.
4: Y porque era eso, o era que la gente por poco le pide la renuncia.
1: Yo te digo algo. El llanto de Racing, con mucho justificativo, o el reclamo de Racing con mucho justificativo, porque estuvo mal expulsado Maravilla en Rosario, y la manera en la que queda eliminado Racing, antepuso las broncas con la AFA y demás, respecto de lo más importante, que fue el pobre plantel que gestionó Costas a lo largo de este año, ¿eh? Y lo involucro a Costas también, porque Costas fue el que pidió a Miljevic, ¿eh? Mirá que Costas quiso a Miljevic y Miljevic no da el pinet, da la talla.
2: En el global le da muy positivo a Costas, por eso digo...
1: ¿En la búsqueda de refuerzos?
2: Sin duda. Lo ha hecho ganar muchísimo dinero.
1: Sí, con Salas, con Maravilla.
2: Y lo económico.
1: Che, Maravilla está olvidable, ¿eh? Maravilla, más allá de que el penal que hizo, erró un gol increíble. Erró un gol de Cavani con Alianza Lima.
2: Sin duda.
4: Le cambiaron el apodo a Maravilla.
1: ¿Qué quiso hacer, Pipi, ahí?
5: Para mí, son esos jugadores que hoy están inseguros y quiso tratar de ajustar para pegarle con zurda, por miedo a que con la derecha no apoyaba bien, y erró un gol abajo el arco increíble, porque ese segundo que perdió le dio la oportunidad al defensor, creo que la rotonda, de sacar a la línea.
2: Gol de Católica.
1: ¡Epa, venga!
2: El segundo de San Pedri en el final del partido lo resuelve Católica, 2-0 frente a Barcelona. Con este resultado, Boca tiene que ganar para clasificarse.
1: ¿El empate lo deja fuera?
2: El empate lo elimina y va a Sudamericana. Y un detalle, al perder Barcelona en esta locura de grupo, el peor escenario para Boca es Sudamericana. Ya no sé qué puede quedar afuera de todo. Barcelona está eliminado de este grupo. Y es una mala noticia porque va a Brasil con Cruzeiro eliminado.
5: A mí me dicen...
2: Cruzeiro va a ganar el grupo, uno cree, y entre Boca y Católica se matan para ver quién es el segundo.
5: Es verdad que Católica no tiene grandes apellidos, pero que con Garnero no es el equipo chileno sonso. Y ahora va a tener que jugar Boca con la presión que no quería tener. Y cuando yo les hablaba de Valenzuela, ustedes se hubiesen imaginado a John Ospina, el que estuvo acá el otro día en la cancha de Boca. ¿Ustedes creen que le anulan el gol a Boca? Hay más chance que le anulan el gol a Cruzeiro, si lo hubiese llamado el VAR después del penal que dio. Entonces, a veces hay que estar despierto, porque la copa se gana adentro y afuera.
1: Bueno, vamos a presentar a Maravilla Martínez. 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
9: Qué una lástima, después de venir de 2 años muy bien, compitiendo todo, la verdad que hoy nos vamos con una tristeza enorme. Yo de mi parte también, la verdad que esa pelota me queda lo último, pican en el pasto, estaba, la verdad, cancha muy rápida, no me la esperaba, se me levantó y me quedó ahí 1 metro, no la pude terminar. La verdad que es que, bueno, una angustia enorme, porque sé que este club necesita competir en Copa Internacional y una angustia por lo que pasó hoy.
10: ¿Qué mensaje le dejas al hincha que está del otro lado?
9: La verdad que no hay palabra, ¿no? Porque el hincha quiere que ganemos, quiere resultados y no se lo estamos dando. De mi parte siempre seguiremos trabajando para mejorar. Son detalles y, bueno, esos detalles hoy nos juegan afuera. Quizás no solamente este partido, sino todos los otros que jugamos. Y bueno, fue la suma de partidos quizás que no hicimos buen juego. Y bueno, hoy quedamos fuera, la verdad que una lástima enorme, porque sé que esta copa la habíamos ganado y podíamos haber competido tranquilamente para volver a ganar. Y una lástima lo que pasó.
10: Adrián, gracias.
1: Bueno, allí está Maravilla. Vamos a hacer esto. Algo de tanda. Pelotizia, ¿te queda algo vos? ¿Estás cerca de Lausanne? ¿O te despido?
7: Aquí estamos junto a Diego, cerquita de la zona mixta. Hugo, saludo para todos. Por ahora no ha pasado nadie, calculo que será fila india. Y en la contracara estábamos cerquita del vestuario visitante. Los festejos por esta clasificación, diría histórica.
1: Tremendo.
7: Del equipo venezolano.
1: Me acuerdo del partido en Venezuela que Racing se duerme en el comienzo del segundo tiempo.
5: El gol del lateral izquierdo.
1: Exactamente, de Yendis.
5: Sí, Yendis.
1: Exactamente, que entró con todo el costado derecho de Racing. Casi que haciéndole pasillo para que ingrese desde la izquierda. Y otro tema, el penal fallado por Rojas allá en Venezuela.
4: Pero Hugo, hoy Racing pierde frente a un equipo
1: sí.
4: De un país que el deporte principal es el béisbol. O sea, literalmente ahí te marca lo que significa la derrota de Racing. Perdió frente a un equipo...
1: Es fuerte, tal y lo que decís.
4: No, pero pará, yo no estoy diciendo nada de otro mundo.
1: Estás describiendo.
4: El deporte principal de Venezuela es el béisbol, muchachos. Lo decía el Bocha Batista.
1: ¿Es papelón esto de Racing?
4: Es un papelón. Yo creo que es un ciclo totalmente terminado por el lado de Gustavo Costa.
1: Esto es lo que planteamos. A ver, antes de la pausa, 11-23, 24, 22, 22, hinchas de Racing que nos llaman. ¿Es fin de ciclo esto de Gustavo de Costas?
11: Yo quiero ser un héroe que toda la gente...
12: Buenas noches, soy Fede de Villa Pueyrredón, hincha de Racing, fanático. Ojalá que Costa no se vaya, el que se tiene que ir es Milito. Un desastre, Milito y la Secretaría Técnica con Saja también a la cabeza. Los jugadores que le trajeron a Costa, poco puede hacer. Hay responsabilidad del técnico, pero a la larga de todo este semestre no. Afuera Milito, que se quede Costa.
13: Hola, buenas noches, soy Copito, acá desde San Lorenzo Corrientes, la tierra del Flaco López. No, yo creo que Costas tiene que seguir, tuvo mala suerte, tiene que seguir.
14: Hola, mi nombre es Darío Rusi, soy de acá en la ciudad de La Plata. Lo van a morir a Gustavo Costa, ¿cómo lo vamos a dejar ir? Son momentos, son rachas, así que nada, de la vereda del frente hace 24 años que están de racha.
15: Hola Hugo, ¿cómo andás? Bueno, muy buena la radio. Más allá de que Costa tiene que hacer un paso al costado, los jugadores tienen agua, se tienen que ir atrás de...
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8: 23:30, ya habla Costas, atención, ¿qué dirá Gustavo? Conferencia fuerte, tenemos a Pipi en la cancha de Racing que nos aguarda, gran relato de Pipi Novelo del single 1, la rompió, como dijo en el penal. El penal me deja dudas a mí, Hay quienes dicen que ese brazo estirado ocupa un espacio y quienes dicen que es el brazo de apoyo.
9: Para vos, mí, brazo de apoyo, y no estoy seguro que pegue en la parte del brazo sancionable. Para mí pega casi en la axila,
10: claro, ahí está
9: hombro.
10: La cuestión. Me parece que donde pega el no sancionable.
8: A ver qué nos llama Lousan. Dieguito.
11: A ver, está hablando Costa, lo escuchamos.
8: Opa.
12: ¿Qué vamos a decir? Tuve muchos errores y bueno, nos pasó en casi todos los partidos. Ahí, lo hicimos muy poco. A comparación de cómo veníamos, la verdad, no dimos lo que veníamos dando durante dos años. Y ese semestre fue malo, como decía. No podemos decir nada. Porque no llegamos a todo lo que teníamos predispuesto, nos habíamos puesto en la cabeza de hacerlo. Así que te puedo decir que fue muy malo.
13: Semestre fue malo, ¿qué vamos a decir? No podemos decir nada. Porque no llegamos a todo lo que teníamos predispuesto, nos habíamos puesto en la cabeza de hacerlo. Así que te puedo decir que fue muy malo.
14: Gustavo, acá al fondo, Pablo Batistela para Esperanza Racingista. Hubo hoy dos jugadas muy puntuales como son la de Tagliamonte y el gol que se pierde maravilla. Vos hablaste toda la copa de errores gravísimos. ¿Y hoy sentís que también por ese tipo de errores terminamos quedando afuera?
13: No, es decir, no puedes hacer dos errores nada más. Sería muy fácil. Le mandás a ellos y ya está. No. El equipo, yo pienso que el primer tiempo podíamos haber acelerado más, porque estaba como más abierto el partido. Encontrábamos los pases ahí, pero nos cuesta meterla. Nos cuesta hacer el gol. Antes lo hacíamos 3-4 y hoy para nada. Y bueno, pero te digo, no es solamente eso, pero si no es muy fácil para mí decir que ellos se equivocaron. Pero no, si hay alguien que se equivocó, fui yo.
14: Gustavo, ¿cómo te va? Diego Lousan para Radio La Red. Siempre das la cara, te sentás y hablás, contestás siempre. Hoy se te notó golpeado cuando terminó el partido, claramente. Te fuiste solo mirando para abajo. Es hora de replantearse cosas. ¿En algún momento pensaste en, bueno, qué hago, sigo, no sigo?
13: Pero ahora, en caliente, uno no puede tomar esas decisiones. Uno tiene que analizar cuando se enfríe un poco. No sé cuándo va a ser, pero... es así. Uno tiene que ver y hablar de, entre nosotros de las cosas que se vienen. Y bueno, ahí nos vamos a plantear y después veremos.
15: Gustavo, acá.
13: ¿Dónde?
15: Lisandro Santangelo, en vivo para Radio Mitre. ¿Sentís que los resultados del semestre, no solo los resultados, sino también los rendimientos y muchos errores en momentos claves, pueden llegar a marcar ya lo que tenés pensado como un fin de ciclo de muchos de tus futbolistas?
13: Pues yo te digo, hoy en caliente... Capaz te digo te contesto con algo que no es lo que pienso, ¿entendés? Uno a veces tiene que estar en estos momentos tranquilo, entre comillas, y ver las cosas que se vienen para el semestre que viene. Por eso, hoy te soy sincero, te mentiría. Si te digo algo, hoy me disculpen, pero es así, uno a veces... En estas situaciones tiene que tranquilizarse y bueno, y ver lo que viene. Nos duele a todo este semestre, porque fueron dos años bárbaros y pensábamos que íbamos a seguir y bueno, pasaron un montón de cosas y que bueno, que nos perjudicaban también.
16: Gustavo, ¿cómo te va acá al fondo? Agustín Derecho, estamos en vivo para Somos Racing. Quedan dos partidos para que se termine el semestre y después se viene el receso, el mercado de pases, una parte importante del año. Y te quiero preguntar, ¿cuánta injerencia tenés vos en los mercados de pases? Porque los últimos tres, a las pruebas están, no fueron buenos en cuanto al rendimiento de los que llegaron y de los que se fueron también. Entonces quiero preguntarte, ¿cuánta injerencia tenés vos? Porque cuando planeaste vos el mercado de pases allá por 2024, los resultados fueron positivos. Entonces quiero preguntarte, ¿cuánto tenés vos de injerencia en los mercados de pases? O en el mercado de pases actual.
13: A mi injerencia te que decir cuánta plata tengo. Lo que pasa es que si el club tenés que ver, por eso digo que hay que hablar, porque el club no sé si tiene plata como para salir, ¿entendés? A traer lo que vos querés. Eso creo que pasa. Por eso te decía, no podemos tomar una decisión ahora cuando todavía no hablamos ni de la pretemporada. ¿Entendés? Entonces uno tiene que ver también lo que el club está dispuesto a hacer y bueno, y acá está, pues sabemos que si vos querés jugadores, vos sabés que hoy está el mercado está muy caro para todos. Entonces es difícil, por eso si hoy te digo algo te mentiría, como hoy.
17: Última pregunta.
18: Gustavo, ¿cómo estás? Buenas noches. Sé que por ahí ahora es difícil lo del balance, pero sí, si podés decir, che, en esto pifiamos feo, erramos, si de acá en adelante esto lo tenemos que corregir. Y recién hablabas del mercado de pases, si puede ser un condicionante para vos a la hora de tomar una decisión, esto de no hay plata.
13: Para mí, el culpable soy yo, nada más. Así que, nada más, te voy a decir eso. Así que no hay otro.

0: estaba a subir más chicos de la reserva. Y bueno, por eso tenemos que hablar de eso. Por eso te digo, si te digo hoy, te voy a mentir. Por eso te decía.
1: Buenas noches, bueno, muchas gracias. Gracias a Gustavo por la presencia, disculpe, como siempre.
2: Bueno, un Costa fuerte, ¿eh? A ver, fuerte, digamos, duro. Habla de esto que planteamos, que Saja le habría dicho a los colegas, que Racing no tiene plata para ir al mercado. Dice que no hay que tomar decisiones en caliente, con lo cual mañana lo usan. Pipi, no sé qué interpretás, mañana puede haber alguna decisión, ¿eh?
3: Es que la primera vez que
4: creo
3: la puerta abierta.
4: Que no sé si va a depender de mañana, pero sí de la charla que tenga con los dirigentes, con Milito sobre todo, para ver qué viene después de mañana, porque Racing todavía tiene Copa Argentina. ¿Y después qué tiene? ¿Qué pueden traer? Para mí el mercado de pases, él no quiso decir eso, dijo otra cosa, dijo que este año tampoco hubo plata y se quedó, pero para mí va a depender mucho de lo que Racing pueda traer, porque claramente sin Copa Sudamericana hay muchos jugadores de plantel que se van a ir. Se iban a ir antes, imagínate ahora con pocas competencias. Entonces, creo que eso es lo que me parece tiene que enfriarse y analizar bien. No sé si va a ser mañana, la semana que viene, después de terminar este semestre, pero me parece que él lo que puso en duda, sí, es su continuidad a partir de lo que hable y de lo que en frío pueda pensar.
2: Ahora, mirá cómo él se pone también como el culpable, no el responsable, soy yo, dice, ¿eh? Y yo no sé.
4: Continuamente.
2: No creo que Gustavo. A ver.
3: No siente eso.
2: Es un gesto humano de él, ¿eh? Porque también ahí lo que está haciendo es aliviarle la carga a Milito.
3: Exacto. Se lleva todo el peso.
2: Claro.
3: Se lleva todo el peso y no lo merece.
2: Le quita peso a Milito, Pipi.
5: Sí, sí. Tienen que llegar a un común acuerdo, Hugo. Esto que dijo Costas es. Hay que sentarse a hablar, pero eso es como un acuerdo. Ya está, ¿no? Hay cosas que no van más. Sería lo más sano para todos. Para Milito y no tener esa cuestión de si lo he hecho y la gente que puede pensar. Para Costas, que ya hace un año y medio que no le encuentra la vuelta a nada. Y para este momento Racing quedó casi afuera de todo hasta diciembre.
6: Pero Pipi, vos fíjate que no solamente lo futbolístico. ¿Ustedes vieron hoy el campo de juego de Racing? Yo te digo, no mejoró nada con respecto al comienzo del semestre.
2: Aquel con centrales que era un arenero, sí, está mejor.
6: Bueno, pero no mejoró, ¿no? Sustancialmente. Es un campo de juego. A ver, Racing debería tener un campo de juego 9 puntos, 10 puntos. Puede tener un momento malo, pero estamos llegando al final del semestre y el campo de juego sigue estando 7 puntos. Ni en eso la dirigencia, Milito, le han podido dar un salto de calidad. Imagínate en lo futbolístico. Con esto de que, bueno, blanquean que no hay dinero.
7: La frase, la culpa es toda mía, es poética, es una frase que uno echa... Es una frase que uno echa mano, Costa sabe, que tiene la espalda, y más o menos, es una compresa... No sé si, Hugo, vos que no tenés 50 todavía. Mi vieja me ponía un trapito húmedo en la frente cuando tenía fiebre.
2: Sí, a mí también.
7: No era nada. Te tenía que... Pero
2: era un paliativo.
7: Era tu mamá, que te ama... poniéndote un paño fresco en la frente porque decís, me siento bien. Es Costas poniendo un paño en la frente de Racing.
2: Vos decís que no distrae al hincha de cuál es el verdadero diagnóstico.
7: No debiera, hoy ya hay un montón, o sea, estamos nosotros, hay redes sociales, streaming, más programas, 8 series de noticias. Hoy ya no alcanza con decir la culpa es mía.
2: Y el hecho es demasiado grave,
7: claro,
2: como para no exponer las cosas, Diego, ¿no?
7: O semifinal de Copa Libertadores.
6: Vos estás aferrado, sí, de cargo.
2: Sí, pero el semestre, él habla del semestre.
3: El semestre es imposible de disimular y ha perdido todo lo que jugó, no cumplió ningún objetivo, pero como les decía hace un rato, me parece que el ciclo Costas en general es de
4: Hugo,
3: bueno, muy bueno.
2: A ver, Diego.
4: No, ¿sabés qué puede ser el límite también? Yo una vez me preguntaste, yo te dije que el límite era Caracas. Uh-huh. Y bueno, ahora sí. Él mismo dijo, tengo que enfriarme y ver qué hago. Ahora, después, el 31 tiene ese partido de Copa Argentina, que vos te quedás afuera de la Copa Argentina y es un semestre que perdiste todo. Ah, perdiste todo el año, ¿no?
2: ¿Ya está programado ese partido? Porque así como Boca y River aplazan partidos, Racing podría postergarlo ese partido, ¿eh? Es un partido para correrlo. Yo te lo paso después del Mundial.
3: Mañana,
2: ¿eh?
3: Debería confirmarse el de Boca con Sarmiento para el domingo 31 también.
2: También
3: Boca ya dio su opinión. En Boca creen que no se juega.
2: ¿Vos te imaginás Boca eliminado?

0: de la Copa Libertadores, por yendo favor. A jugar ese partido de Copa Argentina.
1: ¿Con quién? ¿Quién juega? ¿Con qué moral? La reserva de Ron.
0: Pero no, que... Y con Paredes en el Mundial.
1: Exacto.
2: Por decisión de Copa Argentina, los partidos se terminan de jugar el 31. Sí. Independiente pidió postergar después del Mundial para evitar jugar ahora.
0: Mañana con transmitimos
2: Unión,
0: al Rojo con Unión.
2: 20 horas y la Copa Argentina le dijo que no.
0: Es un partido peligroso para Independiente. Ah, no.
1: Muy peligroso. Ah, no. Unión juega muy bien.
0: Es un partido peligroso. Che, bueno, te quedás, Pipi, un ratito más a ver.
3: Sí, claro, aquí estamos.
0: ¿Qué repercusión hay?
2: Está aferrado, Hugo.
3: No, hay una frase que tiró que nunca dijo, que fue: no hay que tomar decisiones en caliente.
0: Sí, claro.
2: No. Pero Pipi, está aferrado porque el propio Costa sabe que, más allá de que yo coincido con Augusto, que le da para mí el balance súper positivo. Ahora, hoy, si se va a Costas, descomprime todo. Descomprime.
1: ¿A quién? A Milito lo pone en un problema, no tanto, se le acaba el escudo.
2: Pero viene un técnico nuevo, Diego, y te genera otra expectativa con el plantel.
4: Yo no sé si descomprime,
1: De ninguna manera.
4: Lo libera a Milito de arrancar de cero, pero yo creo que con la gente no descomprime nada.
0: No, agudiza.
1: Se le va a Costas y a Milito se le cae el escudo y le van a empezar a entrar todas las balas que no le están entrando, cuando es el gran responsable de este momento de Racing.
0: Y tiene que acertar con el entrenador, que no es fácil ir a buscar un técnico para este Racing, ¿eh?
4: Pero aparte con todo esto que se está filtrando, que no hay plata para el mercado de pases, vos tenés que armar un equipo nuevo, con un técnico nuevo, ¿y qué vas a traer?
2: Pero Racing vendió, digo, yo no entiendo, o sea, no hay plata. Salas, la cláusula fueron de 9 millones.
0: 8, sí.
2: Almendra fue vendido.
1: Muy barato.
2: Nardoni, o sea... Vendió Racing.
4: También trajo y erró en lo que trajo también, ¿no?
0: Che,
4: gastó casi 20 millones de dólares en todos los jugadores que trajo.
0: Hay amigos que conocen mucho a Costas que inducen que mañana podría tomar alguna decisión, Que lo vieron.
3: Para mí fue una respuesta distinta a todas las que tuvo hasta ahora. Nunca había tenido una respuesta así, no. De en caliente. El otro dice, no, yo sigo. ¿De dónde me voy a ir? No, acá dijo en caliente, pero dejó la puerta abierta como nunca.
0: De tanto reconocimiento también de su culpabilidad, de su responsabilidad, hablando de un semestre muy malo, dijo. Muy malo. Lo que vimos nosotros lo cuenta Costas. Lo que nosotros venimos advirtiendo.
4: Es que no podés quedar afuera de este grupo, Hugo. El grupo de la Copa Sudamericana era muy débil. Independiente Petrolero y Caracas de Venezuela eran rivales muy débiles. No le pudo ganar en ningún partido a Caracas.
0: No, y con Botafogo de local no ligó. Estoy repasando
4: Vos sabés que los tres partidos que Racing jugó sin público en el cilindro no pudo ganar.
0: ¿Viste?
4: Perdió dos y empató este con Caracas.
0: Es que el hecho de jugar diferencia, sin gente, a diferencia de... Voy a poner el ejemplo de Boca. A diferencia de Boca, que con su público se atormenta, Racing con su público se agranda.
3: ¿Puedo hacer una pregunta?
0: Sí.
3: Porque, están transcurriendo estos comentarios de Saja que no hay plata. ¿Qué hizo Racing con la plata? ¿Por qué no hay plata en Racing?
0: La gastó en mejorar contratos, te dicen.
3: ¿Toda la guita?
0: Había jugadores que tenían contrato...
3: ¿Salas?
0: ¿Vos pensás que
3: Nardoni?
0: ¿Vos pensás que Maravilla tenía un contrato bajo? Sosa, que se sigue quejando encima. Bueno, debieran contar, porque tampoco Milito expresa demasiado, comunica... el verdadero estado patrimonial de Racing, ¿no?
3: Pero Racing no compró jugadores por 10 palos, o sea...
4: Compró por 10, o por más.
3: No, hablo por un jugador, no es que fue a buscar como Boca Velasco.
4: Bueno, Miljevic salió 3 millones y medio.
3: Bueno, pero ¿cuánto salió?
4: Conigni 3 millones y medio.
3: ¿Por cuánto vendió Racing? El Racing campeón de Sudamericana está acá. ¿Por cuánto vendió? Vendió Nardoni, recibió plata por Almendra, vendió a Salas por la cláusula.
4: No más de 18.
3: Bueno, tiene que tener un resto, ¿eh? Es raro también.
0: Sí, y la
4: obra... Elías Torres, 3,5 millones.
0: Y yo quiero decir esto, hablan prematuramente de la obra del predio y demás. Primero, resultado deportivo.
3: Siempre.
0: Cuando lo deportivo te viene, cuando la moneda te cayó mal, ahí sí, apuntale a la obra. Pero no puede ser prioridad la obra en Racing. La obra debe ser lo secundario. Primero... posicionar a Racing muy alto en lo deportivo, muy encumbrado. Racing tiene que volver. Yo, el 2025, no estoy como el Tali, que lo último bueno pasó en 2024. 2025, Racing compitió bien.
1: Fuerte.
0: Eliminó a Vélez en la Copa, por Flamengo se fue ahí por detalles. Fue llegar a las semifinales de la Libertadores de en este contexto no está mal.
2: Sí, pero tuvo la posibilidad, Diego.
0: Los penales con Estudiantes.
2: Hugo tenía la gran posibilidad de convertir un veranito que yo lo marco siempre, porque un momento bueno de un equipo.
4: No fue un veranito,
2: pero Diego,
4: pará,
2: un momento bueno de un equipo es el de Vélez campeón de la Libertadores, el de Boca en el 2000, el de River con Gallardo, el momento de Racing, y hay que decirlo, fue un veranito como lo tuvo Arsenal con Alfaro y como lo tuvo Defensa y Justicia con Becasés y Crespo, muchachos. Un buen momento de Racing.
4: Pero pará,
2: un buen momento de Racing.
4: Un veranito para vos.
2: No, un buen momento de Racing.
4: Estos son 2 meses.
2: No, pero pará. El veranito de Racing fue Sudamericana y Recopa. Ahora, la temporada buena era ganar a Libertadores. Llegó a semifinales, pero no le alcanzó porque Milito...
0: Perdió por penales el campeonato fin de año.
2: Estamos de acuerdo, pero ese año tendría que haber armado un equipo para ser campeón de la Libertadores porque venía con el envión.
4: Y no lo armó, Milito.
2: Pero digo, yo lo que voy, Milito tuvo la posibilidad de ese veranito convertirlo en un momento de gloria con la Copa Libertadores que la podía ganar.
4: Bueno, pero no,
2: de hecho, llegó a semis.
4: Porque no fue un veranito.
2: No, fue lo mismo que ganó Defensa y Arsenal.
4: No, dos años fue.
0: Yo creo que hay que valorar.
2: Sudamericana y Recopa.
3: No, llegó a la semifinal de la Libertadores.
0: Hay que valorar llegar a la semifinal de la Libertadores.
2: Pero la vara de Racing no es la semifinal de la Libertadores.
0: ¿Cómo no? Está por encima la vara.
2: Está por encima, por eso mismo.
0: No, pero. No, está por encima del promedio de Racing. Dale, ¿cuánto hace que Racing no llegó a una semifinal de Libertadores?
2: Pero yo lo que critico es que Milito tenía la gran posibilidad de conseguir una Copa Libertadores.
4: Sí. Pero armando un buen plantel.
2: No lo armó. Y se quedó en un veranito.
0: Puede decir que le faltaron variantes para ese plantel de calidad.
2: Le faltó creérsela a Racing con Milito. Milito llegó prometiendo el oro y el moro. Y la verdad que entregó chaucho y palito, muchachos.
4: Pero eso es otra cosa. Eso no tiene que ver con eso.
2: Se quedó con el veranito. Racing se quedó con el veranito. Milito dejó pasar la posibilidad de consagrar ese momento
0: mañana,
2: con la Libertad.
0: Mañana vamos a charlar, que tenemos más tiempo. Dieguito, te vamos a convocar para hacer un repaso. Para mí, Milito mañana tiene que salir a hablar y sincerar la economía de Racing y sincerar hacia dónde va este Racing. Me parece que esto ha sido lo suficientemente grave como para que Diego Milito mañana le hable al hincha de Racing y le diga ¿hacia dónde va su gestión?
1: Porque tal vez estamos equivocados y nosotros creemos que la gestión Blanco dejó superávit por todos lados y Milito llegó y dijo,
0: total,
1: che, acá la verdad que no hay nada de todo esto.
0: Que lo diga.
1: Entonces que lo diga Milito, si las cuentas de Blanco no daban.
2: No va a ser creíble.
1: ¿Eh?
2: No va a ser creíble.
0: No, ¿por qué no?
2: Es el presidente de Racing.
0: No, pero
2: ¿sabes por qué? Porque vos no podés salir a sincerar una economía 2 años después. La hubiese sincerado a los 3, 4, 6 meses.
0: Bueno, pero que explique por qué
2: no. ¿2 años?
1: Porque
0: Costas
1: no acá pueden comprar.
0: Acá Costas induce que no tiene plata para el mercado.
1: Sí, Costas da afirmativamente el rumor periodístico
2: pero
1: que había.
2: Pero pará, si hoy pasaba Racing, no se habla de la economía. Entonces, hoy abre el paraguas y se habla de la economía 2 años después.
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0: Turco querido, a sacar cuentas, a ganar, ganar o ganar, nada más.
6: ¿Cómo te va, Hugo? Abrazo para todos.
0: Abrazo.
6: Bueno, Boca sigue dependiendo de sí mismo. Yo creo que no muchos confiaban en que hoy pierda puntos la Universidad Católica como local, sobre todo cuando le arranca el partido Barcelona y Guayaquil, se quedó con 10. Boca depende de sí mismo, Boca ganando clasifica a octavo de final. Claro está que seguramente va a quedar segundo en el grupo, pero lo importante es que Boca depende de sí mismo y ganando clasifica a octavo de final. Y quiero decir algo con respecto a lo que recién hablaban de Copa Argentina. Me dijeron hoy por la tarde que Boca no va a jugar con Sarmiento Copa Argentina antes del Mundial. El partido va a quedar para después de la Copa del Mundo.
0: Bueno, Racing tiene que hacer lo mismo entonces.
7: Virus africano. Un tema de salud, perdón que me meto. Apareció el virus africano. ¿Qué hace, Turco? Buenas noches.
2: Ustedes tampoco quieren jugar.
6: No, y si River tampoco quiere jugar.
7: Pero
6: River no quiere jugar con Aldo Civi.
2: Que en algún momento hasta de ganar en el último minuto se termina.
3: O sea que entonces el último partido de Úbeda como técnico de Boca con Católica.
7: Pensé que
0: ¿por qué están planteando eso que se va a Úbeda?
3: Porque no le van a renovar, Hugo.
0: ¿Eh?
3: No le van a renovar.
0: ¿Pero y vos tenés ese dato?
6: No, a ver, información, nadie te lo confirma, nadie te lo dice, pero para mí es el último partido de Úbeda, ciclo terminado.
0: ¿Gusta?
3: El ciclo está terminado el día 1, nada pero más que claro, lo fueron estirando hasta junio.
1: Se estiró sin no sentido.
2: ¿Puedo,
3: claro.
2: ¿Puedo tirar una conjetura?
3: Pero pará, por los a la luz de la vida que decía la Sinfoneta.
1: No, claro, la Sinfoneta no, y los 14 partidos invictos.
6: No digas cosas que yo nunca dije, Pipi. Yo dije que había tres objetivos por cumplir. Uno estaba cumplido, el otro no se cumplió, que era ganar este torneo de apertura. Y el tercer y último objetivo es clasificar a los octavos de final. Aún así, clasificando a octavos el próximo jueves, ciclo terminado de Úbeda.
1: Pero, a ver, yo entiendo, Turco, clasificar octavos...
0: ¿Tenés el mismo gusto?
1: Yo nunca creí que Úbeda pueda ser el técnico
0: no,
1: de Boca.
0: No, pero eso es opinión. Saben. Informativamente. Yo se creo instaló que... muy fuerte hoy con que se va el jueves.
1: Pero,
0: yo no lo tengo tan claro.
1: No, Yo, claro, con Riquelme no se tienen muchas cosas. Lo que sí es que si vos tenías en evaluación, le ganaste a River, el campeonato te fuiste insólitamente en octavo de final y en la Copa te está costando una eternidad clasificarte y la gente no quiere al entrenador, no hay mucha vuelta para lo que viene. Pero digo, hoy la seguridad de que se va era la misma que tenían que seguía hace 10 días.
0: Turco, la seguimos mañana. Hermoso tema, vení mañana con más tiempo. Te esperamos, Turquito.
6: Dale, Hugo, abrazo, hasta mañana.
4: Hugo.
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0: A ver, Dieguito.
4: No, que el partido de Racing Copa Argentina ya está confirmado, programado por la Copa, con árbitro y todo, va a ser Nicolás La Molina. Falta resolver el horario nada más, el 31 de mayo.
0: Y bueno, está listo entonces Racing. Abrazo Diego, abrazo Pipi, gran
3: abrazo,
0: laburo.
3: Abrazo.
0: Gran laburo, chicos. 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Nacho, contanos algo de River para el domingo.
7: Para el domingo, bueno, Aníbal Moreno, ayer era un anuncio que había hecho Germán García Groba.
0: Sí.
7: Aníbal Moreno habló con Coudet para pedirle que lo tenga en cuenta. Para mí es un error. Pero fue a hablar y le dijo, teneme en cuenta, esperame hasta último momento
0: milagroso.
7: Para el partido del domingo. Si me dejás agregar algo,
0: sí.
7: Por Copa Sudamericana ganó Carabobo.
0: Sí.
7: Ya Blooming quedó afuera, hace dos fechas que está afuera, pero River empatando... La próxima semana con Blooming queda primero del grupo.
0: Impresionante, chicos. La seguimos mañana después de Independiente Unión en la cancha de Newell's. Transmitimos ese partido con Ale Calumite y después nos prendemos nosotros acá, como siempre, en Fútbol 910. Llega Mariano Yudica con gran equipo en la medianoche. Chau.
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0: Bárbaro para lo que venía. Bueno, creo que el quiebre de la Copa Libertadores de Boca fue aquella expulsión de Adán Vareiro en Brasil.
1: Sí.
0: Un partido que estaba jugando bien Boca, que capaz que merecía un poco más. Se termina quedando con uno menos. Lo pierde sobre el final, sobre los últimos minutos. Y ahí empezó el declive, ¿no? Porque después le tocó jugar en Guayaquil. Recuerdo que tuvo muchas situaciones de gol muy claras con un Merentiel muy fuera de su nivel, más allá de lo que fue el último partido, que también desaprovechó muchas oportunidades. Volvió a perder sobre el final contra Barcelona de Guayaquil. Y bueno, para mí el otro día Boca lo perjudicaron de una manera inexplicable. Durante todo el partido Boca mereció ganar contra Cruzeiro. Y por eso es que ahora tiene la obligación de ganarle a la Católica. Hablábamos acá que lo peor que le puede pasar es jugar la Copa Sudamericana. En caso hasta de perder su partido va a jugar la Copa Sudamericana. Eso ya lo tiene seguro. Pero sería un golpe durísimo, ¿no? Este primer semestre sin haber clasificado ni siquiera los cuartos de final del torneo y quedando fuera de la Copa Libertadores sería un golpe realmente muy duro. Me parece igual, Gustavo, que hay que hacer algún cambio en Boca. Un cambio importante. Y cuando hablo de un cambio importante, capaz que me refiero al técnico, porque más allá de que puede ganarle para mí a la U Católica de local, es más fuerte. Boca, la verdad es que no es un mal equipo.
2: Y bueno, quizás si se clasifica y hay un quiebre, hacen un análisis y puede haber alguna cuestión de mirar el futuro con otro entrenador.
3: Nadie le gana a nadie. Hoy Racing tenía que haber ganado también. Con gente, sin gente, como sea. Sin embargo, para mí, igual a Racing hoy lo perjudicaron porque el gol de ellos, el empate, fue falta al arquero.
2: ¿Vos decís que fue falta a Tagliamonte?
3: Sí. Esa falta lo hace el arquero y cobran penal. Porque es un empujón. Entonces el arquero lo metieron adentro del arco. Está bien que el arquero la tendría que haber tirado, todo lo que quiera, no sé, pero me parece que a Racing lo perjudicaron.
2: Gallego Costa se hizo cargo. Este semestre nos duele. Fueron dos años bárbaros y se hizo cargo y dijo que toda la responsabilidad es de él. Quizás que una vez que ya culminó la conferencia de prensa, se metió en el vestuario y quizás se cruce con algún dirigente, analicen algunas otras cuestiones, porque aquí es grave lo que ha sucedido. Y en su momento Racing, recuerdo, había quedado eliminado, no recuerdo si fue de esta misma Copa también o la Libertadores, con un equipo ya eliminado, también creo que fue en la época de la pandemia, sin público, contra un equipo uruguayo, creo que fue contra River Plate de Montevideo, que perdió en la cancha de Racing, y bueno, son ciclos que se cumplen, tal vez. Gallego, sí, ¿vos qué pensás que haga Costas?
3: No, yo creo que si Costa no se despidió ahí en la conferencia de prensa, es porque no se quiere ir, que lo van a tener que echar para que se vaya. Pero Costa si quiere tanto a Racing, que si no tomó la decisión él en la conferencia de prensa, es porque se quiere quedar en el club.
2: Bueno, bienvenido Facu Chiappe, primero para corroborar el dato y después para tus títulos.
4: Sí, a ver, sí, lo que decías estaba bien, la derrota de Racing ante River de Uruguay 2022.
2: Ajá.
4: El año donde quedó eliminado también en condición de local. A ver, es un papelón, sí, lo que acaba de pasar en la cancha de Racing, de la manera en la que queda eliminada Racing de esta Copa Sudamericana, donde sabemos que clasifican equipos de menor jerarquía que la Copa Libertadores, y porque Racing ganó un partido de 5 en esta fase de grupos, queda eliminado una fecha antes de finalizado de los encuentros. Entonces, con lo que es Racing a nivel, es uno de los 5 grandes del fútbol argentino, por como viene estos últimos 2 años, llegaste a semifinal de una Copa Libertadores el año pasado, jugando mal para mí, pero llegaste a estar en las puertas de una final de Copa Libertadores, salí campeón de la Sudamericana el año anterior, entonces no te podés quedar afuera de esta manera en la fase de grupos. Después, para mí, yo no sé si termina de ser falta sobre Tagliamonte, lo empuja, hay que ver si la fuerza del delantero del equipo venezolano es lo suficientemente como para empujar a Tagliamonte. Lo que sí, si es penal, para mí compensó el árbitro porque el penal que le dan a Racing en el primer tiempo no es penal. Para mí pega en el hombro.
2: Claro, coincide con vos el querido Chavo Fuchs. Gracias, un privilegio para nosotros que nos escuches. Querido Chavo, a Racing le dieron un penal insólito, no hubo foul en la jugada de Tagliamonte, dice el Chavo. Te mando un fuerte abrazo, Chavo. Bueno, y coincide con vos.
4: Coincide, muy bien. Me gusta cuando coincidimos todos. Bueno, porque, bueno, para mí fueron al entretiempo y dijeron, vieron en la televisión, dijeron, che, me parece que hicimos cagadas. Y en la primera que tuvieron compensaron, cuando en realidad, bueno, si te mandaste una, no te mandes dos. Y dirigí después el resto del partido bien. Me gustaría saber qué va a pasar ahora en adelante, porque ya sabemos que Milito en principio no lo quiso a Costas. cuando ganó las elecciones tenía su
0: técnico. No lo quiero ahora tampoco.
4: Ahora por eso mismo. Entonces veremos si hay una charla, si Costas

0: Costas en conferencia de prensa dijo algo que dejó la puerta abierta como para una posible salida, pero tampoco se la quiso jugar y asumió los errores. Para mí primero era para no quemar a los jugadores, pero también para cuidar un poco a Milito y calmar las aguas de acá a lo que quede al partido de Copa Argentina, si es que se juega, ¿no? Porque si Racing lo quiere posponer, por ahí lo consigue.
1: Yo creo que Costa, si realmente quiere a Racing, como él dice, y todos sabemos que es cierto, que eso no hay ninguna duda, debería dar un paso al costado. Uh-huh. Yo creo que el ciclo está terminado, bueno, absolutamente terminado, y además si no hay feeling, uh-huh, con el presidente, seguro. Y no digo de personas, porque se deben llevar bien, debe estar todo bien, pero evidentemente para laburar no está bien, uh-huh, la cosa. Yo creo que Gustavo debería dar un paso al costado, es el momento.
2: Bueno, presento rápidamente, porque tenemos un amigo, un invitado, porque fue muy grande lo de Independiente Rivadavia de Mendoza, sí, ratificando una Copa Libertadores extraordinaria, el mejor equipo de la Argentina, sin dudas, ya está clasificado y goleó en Venezuela, a La Guaira.
1: Increíble.
2: Bienvenido, Ezequiel Rossi, ¿cómo te va, Pochito?
3: Hola, Gus, el placer de saludarte a vos y a todos los compañeros. Bueno, lo de Racing es más de lo mismo. En estos 12 partidos solamente ganó 2. Le ganó a Estudiantes hace muy poco tiempo, pero le cuesta lo futbolístico, le cuesta poder rearmarse en la cancha. Ya no es aquel Costas y aquel viejo equipo de Costas que te asustaba. Ya creo que pasó al olvido. Y creo que lo de Racing es aceptable, ya está, es esto. Y hay que cambiar de fondo. Título de Boca, hoy entrenó, mañana también entrena, con la cabeza puesta en este partido, en la U Católica, sabiendo que tiene que ganar o ganar, que está obligado a ganar o ganar, que tiene que otra vez buscar en el banco porque Ayrton Costa no puede jugar, porque tuvo la amarilla, así que va a tratar de buscarle el sucesor, que no creo que no salga de Pellegrino. Después te voy a contar algunos títulos, como por ejemplo que hoy, después de ese partido de Independiente de Rivadavia, Villa viajó a Colombia por pedido de Lorenzo. Bueno, Riquelme habló con el representante ya de Villa para traerlo nuevamente en Boca. Ahora o en diciembre, todo dependiendo de cómo le vaya Independiente de Rivadavia también.
2: Tal,
3: ¿no?,
2: cual. Es una decisión, yo creo que compleja, ¿no? Porque lo quiere retener, sin dudas, sí, el presidente Daniel Vila, Agustín Vila también trabajando en el club, de manera muy especial y muy positiva, por cierto. Seguramente lo querrán a Villa, por lo menos hasta terminar, porque puede dar la sorpresa. Esta Copa Libertadores te puede dar la chance y el equipo ha demostrado mucha solvencia. Bienvenido, Matute Paulini. Ya voy a saludar al invitado para hablar de Racing. ¿Cómo va? Se viene la gran final. Vamos a estar hablando con un colega desde Córdoba más adelante, Juan Pablo Estela, para hablar desde el lado de Belgrano, de lo que será la gran final del domingo, con una transmisión que va a iniciarse desde muy temprano aquí en Radio La Red. Bienvenido, Matute Paulini.
4: Buenas, Gus, buenas equipo y a toda la comunidad. La verdad estoy analizando las opciones de los equipos argentinos en lo que queda de la última fecha de Copa Libertadores y Sudamericana.
2: Vamos a repasar.
4: ¿Cuáles están eliminados? ¿Cuáles tienen chance? ¿Y qué debe pasar para cada uno? Después, obviamente, tenemos todo lo que significa la final para River. Obviamente vamos a compartir información con Nico Luaces. Y además, Copa Argentina. Porque hubo partido, Talleres quedó afuera, ya se habló igual, fue ayer, y hay partido hoy.
2: Un partido que es como una final para Independiente.
4: Claro, pues sin jugar otra competencia, uh-huh, le queda Copa Argentina y debe buscar clasificar a la siguiente Copa Libertadores.
2: Y es un rival exigente, porque Unión también tiene pretensiones.
4: Obvio, es un equipo complicado en primera.
2: Ya vamos a hablar de ese partido también que va a ocupar bastante en el día de hoy. Nos vamos seguramente a Santa Fe con Walter Fernández, compañero de Costas, de hazañas en la Academia Racing Club en la década del 80. Walter, querido, y un cantante maravilloso. Gustavo Sima, te saludan acá en Buen Fútbol, el programa de Fermanchini con Mariano Yudica, que hoy no está, le decimos, porque está grabando su programa Polémica en el VAR para la fecha patria del próximo lunes. ¿Cómo te va, Walter?
5: Hola, Gustavo, ¿cómo están? Ahí al piso, a todos los del piso, un gusto enorme volver a hablar con ustedes.
2: Muy bien, con un dejo de tristeza, me imagino, ¿no? Por el amigo, por el compañero Gustavo Costas y por la Academia en sí.
5: Sí, por supuesto. Siempre una tristeza cuando suceden estas cosas, y más lo que viene sucediendo durante un tiempo, ¿no? Y había una, como digo yo siempre, había una vara allá que la había puesto Racing en algún momento, y ahora se parece que se escapa todo, ¿no? Y bueno, pero viene a consecuencia de cosas que no se hicieron bien, y bueno, después pasa lo que pasa, ¿no? Lo que está pasando en estos momentos.
2: Te saluda Nico Loas, es Walter.
1: ¿Qué tal, Walter? Buenas noches, ¿cómo
5: Hola,
1: estás?
5: Hola, Nico.
1: Bien,
5: ¿cómo
1: abrazo,
5: te va?
1: Abrazo grande, lindo escucharte siempre. ¿Sabés, Walter, que te quiero preguntar, vos siendo también un referente de Racing y conociéndolo a Gustavo? Nosotros acá decimos que es indudable el amor de Gustavo por Racing, eso está claro y creo que debe ser uno de los tipos que más lo demuestra y que más representa al hincha. No tengo ninguna duda que es alguien que ya está en el podio de los máximos ídolos de la institución, pero mi pregunta va por su actualidad. ¿Qué pensás vos? Él tendría que, viste que a veces dicen que hay que saber irse de los lugares en los momentos justos. ¿Qué opinás vos? ¿Tendría que dar un paso al costado por amor a Racing? ¿Tendría que quedarse por amor a Racing? ¿Cuál es tu opinión?
5: Ah, ese es un tema delicado. Lo que sé que es un arma de doble filo, querer tanto a una institución, estar al mando de una institución que estuviste toda la vida y que estén sucediendo estas cosas, ¿no? Realmente me da pena por Gustavo, pero también yo creo que hay que hacer mea culpa todos, ¿no? Porque yo creo que Gustavo en algún momento da la sensación, ¿no? Como que le sacaron los jugadores, le desarmaron un equipo, porque no creo que él haya querido que se vaya en un principio. Todo empezó con Sala, en el momento que se fue Sala, que estaba peleando la Copa, la final de la Copa, y ahí empezó una serie de cosas que tal vez a Gustavo no le gustaron, y él se quedó por amor a Racing, pero a veces es como dijiste vos, hay que dar el paso al costado en el momento justo. Pero es un tema difícil, porque él había ganado dos copas importantes, y bueno, es entendible a veces lo que pasa. Pero bueno, el amor pudo más con esto, y bueno, lo está pagando ahora. Yo creo que en algún momento, no sé, porque uno a veces no conoce profundamente todo lo que se maneja dentro de esta institución, pero supuestamente por arriba yo, no sé, hubiese dado un paso al costado, porque me desarmaron un equipo, y yo creo que Gustavo ha pedido jugadores interesantes y no le han cumplido, a lo mejor por esas cosas. Hay una cadena de factores que hacen que en estos momentos esté pagando la institución, ¿no? Así que, y todos, como dije antes, tienen que hacerme la culpa de todo lo que pasa, desde el presidente hasta el técnico y lo demás.
0: Walter, buenas noches. Facundo Chiappe te saluda.
5: Hola, Facu, ¿cómo te va?
0: Bueno, recién Costas en conferencia de prensa dio a entender, no lo dijo textual, pero de que los mercados de pases de los últimos, el último año y medio, fueron malos. Por lo que estás diciendo, entiendo que vos estás de acuerdo con eso. ¿Dónde pensás que necesita reforzarse Racing después de las salidas de varios jugadores importantes?
5: Y yo creo que en todas las líneas tenemos que reforzar. Racing necesita imperiosamente, por ser el técnico que es Gustavo Costa ahora, necesita gente ofensiva, referentes ofensivos, referentes en la mitad de la cancha, y bueno, y algún referente, como antiguamente se decía, ¿no? La columna vertebral, marcar una referencia con jugadores que estén a la altura de lo que está pasando, que sean jugadores que tengan físicamente, tengan la oportunidad de estar durante un tiempo importante en la institución, y bueno, yo creo que pasa por ahí. Yo dije siempre que hay que tener un ojo clínico. Creo que Gustavo lo ha demostrado y tiene ese ojo clínico, pero si a veces desde allá arriba no te dan la posibilidad, viste, es muy difícil pelear con eso. Yo creo que, bueno, hay que hacer un replanteo, hay que empezar a poner el ojo ahí a jugadores que estén a la altura de lo que está pasando en Racing, ¿no? Que no es fácil. Pero bueno, creo que hay gente capaz, así que esperemos que así sea.
3: Walter, te saluda Pocho Rossi, ¿cómo estás?
5: Hola Pocho, ¿cómo te va?
3: Bien, bien, placer de saludarte. Me quedo con lo último que dijiste, pero me quiero quedar también con lo que dijo Costas en la conferencia. Vos lo conocés. Dijo, no voy a decir nada en caliente, no voy a tomar ninguna decisión. Conociéndolo, ¿vos qué te pensás que puede pensar en frío con todo lo que ya vivimos y vivió él en el club en estos últimos meses, ¿no?
5: Sí, sí, es estar en una situación ahora muy complicada. Se le vino abajo, se le cayeron todas las estanterías, se le vino abajo. Y yo creo que en estos momentos está más para irse que para quedarse. Está peleando interiormente con esas cosas, ¿no? No me gustaría dejar el club, pero por ahí me voy y hay una solución. Y bueno, a veces decimos, si querés tanto a la institución, bueno, por ahí podés dar un paso al costado, pero también es el amor que tiene y la revancha que quiere él. Vuelvo a insistir, esto es una familia, una institución en donde el presidente tiene que estar al lado del técnico. Si lo va a bancar, bancalo y empezá a remangarte y empezá a armar algo importante en el club. Si no, se te va a ir todo de las manos y bueno, y el que pierde va a ser Gustavo, ¿no? En este caso, yo creo que, insisto, y lo que dije antes, se quedó por más por el amor a Racing que por pelear cosas. Y yo creo que él necesitaba un plantel más largo, un plantel en donde no se hayan ido todos esos jugadores que se fueron, reforzar a ese equipo que tuvo hace un tiempo, reforzarlo más todavía, mantenerlos y reforzarlos para lograr objetivos importantes, de esa manera. Si no, ahora no podés pelear con Caracas y pasar momentos difíciles. Yo creo que es una situación muy, muy difícil, muy difícil. Me pongo en el lugar de Gustavo y es un momento difícil.
2: Acá está Walter. Lo tengo algo tímido, pero te quiere saludar igualmente a Walter Fernández. Lo quiere saludar el gallego González.
5: ¿Qué haces, galleguito?
6: Hola, amigo. Y bueno, no, me duele.
5: No
6: me duele,
5: te escucho, porque, gallego, bueno, no te escucho.
6: Me duele porque es un equipo argentino y porque es Racing y porque sí. Costa, la verdad, se merece otra cosa, otra despedida. Yo creo que él, como se fue, no se fue muy convencido de que se tiene que ir. Yo creo que él la va a querer, porque lo conocemos, y siempre él va a querer un poco más, va a querer seguir peleando. Pero bueno, yo creo que a veces llegan momentos que hay que tomar decisiones, pero hoy no sé si Costa va a decir que no, que se va de Racing.
5: No, realmente es lo que dije antes, gallego, está en una situación muy límite, que no está confundido en estos momentos, ¿me entendés? Yo creo que está confundido porque o dejo y le hago bien a un club, o yo quiero revancha porque estoy dejando todo en la academia, así que, pero ya vuelvo a insistir, gallego, vos sabés cómo es esto, en las instituciones necesitamos que también en los que están arriba, desde el presidente para abajo, haya una familia muy muy comprometida,
6: sí, pero
5: tratando de...
6: Walter, pero sí, es difícil dirigir Racing, ¿eh? No es tan fácil que venga Hugo. ¿Qué técnico va a venir?
5: No,
6: porque vos
5: es
6: decís, ahora también se va a Costa hoy, ¿y quién viene?
5: Sí, sí.
6: Entonces sí, tenés que poner a pensar, sí. Y no, por eso te digo, no es fácil.
5: No,
6: hay
5: por tomar... el lado del presidente también, dice, ¿a quién traemos? Sí. Aparte te digo más con el corazón. A Milito no le conviene que se vaya a Costa ahora. ¿Me entendés?
6: Sí.
5: Porque a Costa hay un sector que lo banca, un sector muy grande que lo banca mucho. Y a Milito no le conviene porque están pasando una situación muy muy difícil, o sea,
6: lo están criticando a Milito también mucho.
5: Sí, por supuesto que sí, pero te digo más, si se va a Costa, se le viene una muy mucho más difícil a Milito, mucho más difícil.
6: Sí, se va a tener que hacer cargo de todo, va. Bueno,
5: seguro.
6: Hay que ver si está preparado. ¿Seguro?
5: Sí, seguro.
6: Bueno, gracias, seguro. Walter.
5: No, Galleguito, un abrazo enorme. Siempre es bueno hablar con vos. Así que
6: gracias, amigo,
5: te quiero igualmente. Mucho. Abrazo, amigo.
2: Walter, bueno, nosotros también estamos prestándote mucha atención a lo que decís, al análisis que realizás de esta situación realmente muy triste para Racing y para el fútbol argentino. Quedar eliminado así, no poder tener a los mejores en los tramos decisivos de los torneos continentales, es realmente muy difícil también para nosotros que somos comunicadores de las pasiones y de los gritos y de las jugadas en la radio líder del fútbol. ¿Cómo estás vos con las presentaciones, con tu arte, tus canciones y tu
5: bien,
2: voz?
5: Bien, Gustavo, bien, disfrutando mucho, haciendo shows y tratando de en estos momentos de la vida disfrutarlo más que nada. Realmente es un cable a tierra, es encontrar la adrenalina, siempre digo, la adrenalina que perdí en el fútbol. La estoy encontrando arriba de un escenario y bueno, y me hace muy bien.
2: Bueno, como siempre te dijo Fer y te lo dice también Mariano Yudica, que ahora está a cargo de este programa, te esperamos en cualquier momento aquí en el estudio o en cualquier lugar para disfrutarte, no solamente para la charla, sino también para que nos cantes algo, ¿sí?
5: Está bien, te agradezco un montón, siempre atentos conmigo, muchísimas gracias, les mando un fuerte abrazo, y bueno, saben que estoy acá para charlar un poquito siempre de lo que uno ama tanto, ¿no?
2: Muy bien, te lo agradecemos mucho, abrazo.
5: Un abrazo al piso, saludos, chao, papi, chao. Gracias.
2: Walter chao, Fernández, cuánto lo hubiese necesitado hoy por la punta izquierda, sí. Gustavo Costas, para el ataque académico, un puntero izquierdo además con muchísimo gol,
1: sí.
2: Walter Fernández, que jugó en Defensores de Belgrano y después llegó a la academia en una situación difícil también para Racing y lo colocó otra vez, Walter Fernández y todo aquel equipo con Colombati, por ejemplo, con Atadía, con Sicher, el Toti Iglesias, sí, después se afianza el Toti Iglesias en Primera División con el Coco Basile como entrenador. Bueno, Valerio era el arquero, ¿se acuerdan del uruguayo Julio César Valerio? Bueno, hacemos la pausa, ¿qué
3: vamos,
2: les parece?
3: Vamos,
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2: 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Bueno, Lanús quedó eliminado, otro de los equipos que realmente ha decaído muchísimo, sí, a partir de haberle ganado a Flamengo la final de la Recopa, ¿no? 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No tengo la camiseta de San Lorenzo, Charlie, la sorteamos mañana, ¿no? 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
6: Espectacular.
2: Espectacular. Y firmada por el Gallegol, sí, González, con una actitud tremenda la firma. Actitud libre, sí, actitud que avanza. Y Si no lo usás,
1: no lo pagás.
2: No lo pagás. Muy bien.
6: San Lorenzo lo está usando, así que va a tener que pagar.
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3: Es así. Muy bien. Hoy te trajeron cosas también.
2: Así es, agradezco las pepas. 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Y le saludo también a Pelusa Novoa, que no se me enoje. 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Y en especial a Pelusa Novoa. ¿Faltó algo?
6: Sí, mira quién llegó.
2: ¿Quién llegó? Rincón Norteño. ¡Qué locro que estás, gallego!
6: ¡Qué locro!
2: Para
6: que
2: la
6: estoy.
2: Fiesta de mayo de la patria, el 25.
6: Rico, rico.
2: Se viene el locro los amigos Adrián y Marcelo aquí. Lo esperamos para el próximo lunes por la noche. Vamos a celebrar el Día de la Patria. Pausa, ya regresamos con Nico Loaces, Facu Chiappe, el gallego González, Ezequiel Pocho Rossi y Matute Paulini, la producción de Charlie Azar, de Facu Sánchez. ¿Quién está en los controles? El inconfundible, el inigualable
6: número
2: Negro
6: uno.
2: Santa Cruz. Anda algo preocupado por la final del jueves próximo.
3: No se preocupe.
2: Entre Boca y Católica en la Bombonera de Buenos Aires.
6: Está acá.

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0: Páez, desde el Movistar Arena al Maracaná de Palermo.
1: ¿Te puedo cantar la canción que más sonó ayer de Fito?
0: Sí. ¿Vos decís?
2: Una vergüenza.
0: Parece que estaba dividido.
2: Lo de la gente igual es una vergüenza. Se sabe que Fito va siempre, en todos los shows que Fito presenta un disco, presenta todo el disco completo.
0: Claro.
2: Y después hace los temas más conocidos. ¿La gente fue a qué entonces? No entiendo.
0: ¿Y no sabía? ¿No estaba informada? Porque uno generalmente sabe lo que va a ir a ver.
2: Por eso, digo, me parece que la gente está en otros tiempos la gente, ¿no? No se bancó el disco último, no le gustó el disco último porque es una novela larga, extensa, y bueno, lo chifló, pero me parece que es más problema de la gente que fue a ver el recital que de Fito.
0: Bueno, disfrutemos, por favor. Tengo un anticipo acerca de lo que se viene en el Movistar Arena.
2: ¿En serio?
0: Para Soda Stereo Ecos.
3: Opa.
0: Habrá...
2: No fui.
0: Sácame la música.
2: No fui todavía. ¿Me lleva un día?
0: Sí, lo voy a llevar.
2: ¿Me invita?
0: Sí, lo voy a invitar.
2: Bueno.
0: Y también a mí me invita al backstage. Bien. El señor Mariano Iudica.
2: Ah, bueno.
0: Son testigos ustedes que me ha invitado. Pero yo lo voy a invitar a usted.
2: Bueno.
0: Habrá en esta próxima secuencia.
2: Sí.
0: Hoy están en Lima, mañana creo que, o la semana que viene en Colombia. Nuevos temas.
2: Ok.
0: Qué bien. Así que, nuevos entre comillas,
2: sí,
0: ¿no?
2: Sí, claro.
0: Un repertorio, una lista diferente de temas.
2: Ok.
0: Así que, atento Ferlán, nuestros amigos del Movistar Arena, vamos a estar allí en alguna de las presentaciones de Soda Stereo, que las próximas son cuatro, creo.
2: Sí, son cuatro.
0: No, arranca el 4 de junio. Bueno,
2: ahora la buscamos.
0: Y después en agosto, bueno.
4: Qué grande Ferlán, es la verdad. Qué
0: grande.
4: Lo que está haciendo ahí es algo increíble.
0: Y bueno, también vamos a ir a ver a Ricardo Arjona, aquellos que les gusta, vamos a estar allí.
3: Yo.
0: Muy bien. Vamos, ¿me lleva?
3: Sí, Arjona tocando todavía.
0: Sí.
2: Sí.
3: Creo que había otro.
0: Creo que queda uno.
2: Le faltan con 50 cantantes mujeres más todavía a cantar. Porque cantó con todas ya.
0: Cantó con todas, ¿no?
2: Más o menos.
0: Bueno, volvemos a la música. Vamos.
2: Ahí está, Fito de vuelta. Ciudad de pobres corazones. 4, 9, 10, 11 y 14 de junio. En el Movistar Arena.
0: Bien.
2: Ecos.
0: Ah, muy bien.

0: gustó el final, el último estribillo.
1: Sí, tema complicado, tema bastante oscuro en la vida de Fito, que es cuando mueren las tías ahí en Rosario.
0: Mirá quién llegó. Facu Sánchez con la camiseta de San Lorenzo.
1: Qué caja hermosa, parece una caja de bombones.
0: Póngase de pie. La gente de Atomic y la gente está a cargo de la institución, Sergio Constantino.
2: Qué gran charla tuvo hoy Constantino, lo escuché en otra.
0: Ah, lo escuchaste en la radio vecina, sí,
2: la radio vecina
0: con Fermanchini.
2: Fermanchini, la verdad, bueno, que la rompió.
0: Prepárense para ver esta belleza, diría el Bambino Veira. Fíjense lo que es este packaging y lo que es la nueva camiseta de San Lorenzo, que ayer logró la hazaña. Perdía 2-0 en Villa Belmiro, lo empató 2-2, conducido por un hincha del Porvenir, por Gustavo Álvarez. Grande, Gustavo. Quédate a vivir en San Lorenzo de Almagro. Y veremos qué sucederá el 30 de mayo en el acto eleccionario.
3: Así es, Gus, semana que viene, sábado que viene, 30 de mayo, mismo día que la final de la Champions, para algún desprevenido. San Lorenzo votará en el nuevo gasómetro, no así en la sede de Avenida La Plata como fueron las últimas elecciones. Se estableció que sea en la cancha esta vez.
0: Muy bien, esto es para ustedes. 11 23 24 22 22. Nos llaman, nos dejan un mensaje de voz y el número de DNI, y esto estará de regalo firmado por el gallego González. Lo vamos a sortear en 24 horas.
1: Claro, nada, nada.
0: Bueno. ¿Quién pide la palabra?
4: Yo.
0: Dale.
4: Quiero que hablemos, Gus, de lo que va a pasar entonces el fin de semana, porque se viene la gran final del fútbol argentino, River Belgrano. Obviamente el partido en el que muchos, ¿no?, están pensando en que, bueno, aquella final que se había dado en la promoción y el descenso de River, creo que es más para el afuera que para River mismo. No creo que River tenga problemas con Belgrano, que lo sienta como una revancha o que tenga que ganar.
0: Ya le ha ganado un par de veces.
4: Muchas,
0: ¿no?,
4: veces, incluso
0: también.
4: En este torneo le ganó 4-0, pero digo, en un partido tan importante, 3-0. Bueno, 3-0, es lo mismo.
0: Lo goleó, digo.
4: A lo que voy es que no creo que para River sea una revancha, ni mucho menos. Obviamente una cosa no quita la otra. Sí entiendo que debe ser incómodo, ¿no?, el perder y después las cargadas que pueden venir. Yo creo que hoy también lo del domingo va a ser un partido importante para Boca. No es lo mismo el jueves jugar contra la U, con River campeón.
0: Con Católica, con el sello para la clasificación, pero también sabedor
4: de que River es campeón.
0: Claro.
4: Creo que le va a pesar un poco más si River es campeón.
0: Sí,
4: y si River no es campeón, va a estar un poco más liberado. Incluso
0: y va a celebrar, va a pesar, tal vez.
4: Y va a celebrar y la gente va a estar... Imagínate si River no sale campeón.
0: Uh-huh.
4: Le ganan a la U, clasifican a la próxima ronda, se da vuelta otra vez la situación. No, River queda
0: a la
4: como en la mala.
3: No, la previa del partido de Boca con Belgrano campeón va a ser una fiesta. Más que el partido,
4: exacto,
3: te digo.
4: Y creo que eso va a hacer que la gente esté más tranquila, que los jugadores estén más tranquilos. Y creo que eso, bueno, puede llegar a ayudar al equipo, más allá de que obviamente,
0: bueno,
4: son dos clubes distintos, ¿no? Pero bueno, hablando de la final, Gus, una final extraordinaria.
0: Sí, y prepárate porque creo que vamos a charlar, está previsto por el equipo de producción,
4: sí,
0: con Juan Pablo Estela, colega cordobés.
4: Ah, muy bueno.
0: Me anticipan que la ciudad de Córdoba capital y aledaños está convulsionada de un lado y del otro.
4: Colapsado todo.
0: Talleres no quiere saber nada con esto. Porque además quedó eliminado de la Copa Argentina, goleado y bailado por Atlético Tucumán.
4: Sí.
0: Y que le salga campeón Belgrano.
5: No, y en esta liga lo eliminó Belgrano.
0: Y lo eliminó Belgrano. Y Talleres no pudo cuando jugó su final allá en el año 1978, no, del Nacional 77.
4: Sí, hay que destacar que la última final que
0: ustedes
4: perdió
0: no
4: River...
0: Ustedes no habían nacido.
4: No, que la final que perdió River fue contra Talleres.
3: Claro.
4: Y ahora le toca con Belgrano.
3: Talleres podía
4: Córdoba,
3: chapear,
4: ¿no?,
3: con la Supercopa Internacional que le ganó a River.
0: Pero bueno.
3: Si bien es un torneo menor, pero bueno, decía, yo tengo esta y vos no
0: esta
3: tenés
0: es una
3: todavía
0: estrella del fútbol
3: esta
0: argentino.
3: Sí, esta es una, es pesada.
5: Bueno. Tengo dos estadísticas, una sobre el partido y otra sobre River y Boca.
0: Uh-huh.
5: La primera estadística habla de los cuartos de 2023, que eran en cancha neutral, pero se jugaron en Córdoba, se jugó en el Kempes también. River le ganó 2-1 a Belgrano. En esa oportunidad se pasa lo mismo que ahora.
0: El equipo
5: cancha
0: de
5: neutral.
0: ¿Martín de Michelis?
5: Sí. Sí, sí. Uh-huh. Entonces River ganó y pasó 2-1 le ganó a Belgrano.
0: ¿Y Belgrano era dirigido por, no te acordás? Bueno.
3: ¿Farré?
5: Puede ser.
3: No me acuerdo.
0: Puede ser, sí.
5: Y la segunda estadística, desde el Superclásico, River tiene 5 victorias, 2 empates y una sola derrota. Y uno de esos 2 empates fue el partido con San Lorenzo, que termina pasando por penales.
0: Uh-huh.
5: Boca tiene 2 ganados, 1 empatado y 3 perdidos. El Superclásico le vino hasta mejor a River, aún habiéndolo perdido,
0: sí,
5: que a Boca.
0: Bueno, con todavía aquella polémica del final, ¿no? Que quizás hubiese decretado el empate de River, pero bueno, no ocurría lo que vimos la mayoría, que fue infracción de Lautaro Blanco contra Lucas Martínez Cuarta.
4: Déjame contarte, Gus, porque obviamente ahí hay una probable formación de River de cara a lo que puede llegar a ser el partido. Recordamos dos jugadores lesionados que quieren jugar, pero que no van a poder. Uno es Gonzalo Montiel y el otro es Aníbal Moreno, que pidió jugar más allá de su esguince en la rodilla. Veremos, quizás un esguince leve, obviamente, si no, ni siquiera el cuerpo médico se lo permitiría, ni su cuerpo propio se lo permitiría. Pero quiere estar. Entonces, bueno, eso genera dudas. Yo creo que el marcador de punta por derecha va a ser Fabricio Bustos, más teniendo en cuenta que el Mundial está a la vuelta de la esquina.
0: ¿Qué experiencia tenemos de los esguinces de rodilla? Este tiene ya el diagnóstico de ¿qué grado?
4: Depende del grado.
3: Grado 2.
0: Claro. Grado 2.
4: Exactamente. Es complicado. Incluso,
3: para mí no puede.
4: Incluso te diría que si fuese un esguince grado 2 de tobillo, te digo, sí, lo infiltran, lo estriban, se la banca, después tiene los... los dos meses para volver a jugar, para recuperarse, porque se lastima. Gallego lo sabe muy bien, pero la rodilla la veo más complicada.
2: Porque la rodilla, si se llega a pasar lo peor, que se vuelva a lesionar, te va 7 meses.
3: Sí, porque...
2: En vez con esto, capaz que estás 15, 20 días con alguna infiltración o algún tratamiento que le hagan los médicos, y está todo muy adelantado y salís adelante. Entonces, por un partido me parece que es preferible esperar y seguir... seguir mejorando y jugar todo lo que le resta, ¿no?
5: Por un lado, digo, obviamente no es un partido más, es una final. Por otro lado, digo, Moreno es un jugador muy importante para lo que pueda llegar a venir para River. Sobre todo pensando en la semana que viene, ganar para asegurarse el primer puesto y definir lo más posible de local en la Sudamericana.
0: Es un partido como para que repita el equipo de ayer y pueda conseguir tranquilo el triunfo contra Blooming.
5: Eso va a depender.
4: Si River sale campeón, van a jugar todos los titulares.
5: Con la final jugada van a jugar los que mejor estén.
4: Incluso si pierde también. Te decía.
0: Sí, sí. No aquellos que pueden ser jugadores de la selección. No,
5: eso seguramente no.
4: Beltrán, Bustos, Martínez Cuarta, Rivero Acuña, Fausto Vera, Aníbal Moreno o Lucas Silva, es la duda en la mitad de la cancha, por lo que contábamos recién. Juan Cruz Mesa, Galván, Colidio y Freitas, la probable formación de River. Yo creo que decisión sabia de Coudet tener a Juanfer Quintero en el banco de suplentes. Lo hemos dicho en estos días, importante para que entre en el segundo tiempo, sea cual sea el resultado. Si va perdiendo River, es un jugador que con su pegada, su pelota parada, su insistencia, puede llegar a lograr el empate. Y si River va ganando, con la misma calidad que tiene, puede también aguantar el resultado. Así que me parece inteligente también de esa parte que Juanfer sea suplente y jueguen quizás más los pibes como Mesa y Joaquín Freitas.
1: Por otro lado, también en Belgrano hay una espera, que es la de Lisandro López, que lo van a esperar al último momento. Lisandro quiere jugar, está desgarrado, van a esperarlo hasta el último momento, y la posible formación para Belgrano sería Thiago Cardoso, Falcón, Agustín Falcón, Leonardo Morales, Alexis Maldonado, Adrián Sporle, Santiago Longo, Adrián Sánchez, Emiliano Rigoni, Lucas El Arayán, Francisco González, Mitelli y Lucas Pacerini serían los 11 posibles jugadores para enfrentar en la final a River.
3: Y ya con entradas agotadas. Sí. El mismo día que se pusieron a la venta, se agotaron todas las entradas. También recordamos que podías comprar hasta 4 por persona que ingresaba al sistema. Y con el Cuti Romero ya instalado en Córdoba. Hoy se subió un video a sus cuentas personales, entrenando allí en el predio de Belgrano, y estará presente obviamente el domingo en el estadio para ver el partido.
0: 57.000 espectadores, entonces la capacidad del Kempes estará dividido. 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
5: Sí, para cerrar un poco el tema de River Belgrano por la fecha, después si surge más información veremos, pero recordamos que el partido es 15:30, River Belgrano en el Mario Alberto Kempes, con arbitraje Yael Falcón Pérez y Leandro Rey Hilfer en el VAR.
0: Muy bien, que pensé que iba a ser el árbitro del partido, pensé que le iban a dar la posibilidad, porque estaba atravesando desde mi punto de vista un muy buen momento el árbitro Rey Hilfer, pero será otro de doble apellido. Ya el Falcón Pérez, que va a ir al campeonato del mundo. 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Saludos a toda la gente de este lugar, los he conocido en el único. Así que son grandes amigos con Juan Leiva. El saludo también para Juan, gran amigo. 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
4: ¿Sabes cuál es mi plan ahora?
0: ¿Cuál?
4: Yo en mi casa.
1: ¿Cuál?
0: Hacer gimnasia.
4: No. Ahora llego a casa, me preparo un cafecito.
1: Qué rico.
4: Un cortadito.
0: Bien. ¿Vos te lo preparas?
4: Sí, me hago un café batido.
1: ¿Batido?
4: Batido, con un chorrito de leche y me voy a mirar un capitulito de Algo Habrán Hecho por la Historia Argentina.
6: Uy, qué bueno.
4: Aquella serie de Felipe Piña y Mario Pergolini.
1: Tendrían que repetir.
4: Está remasterizada y se ve muy bien en YouTube.
0: ¿Querés quedar bien con Felipe Piña? Por lo que podemos hablar más tarde del Cabildo Abierto. No, te dije nada.
4: En un rato capaz te cuento algunas cositas porque tengo algunas efemérides respecto a lo que es el tema de
0: pero haces muy bien en esto. Repetilo, por favor, porque también voy a tomar nota.
4: Sí. Cuando llegue a casa voy a tomarme un cafecito.
1: Algo Habrán Hecho.
4: Y voy a mirar un capítulo de Algo Habrán Hecho por la Historia Argentina. El que no lo sabe, el que no se acuerda, el que no recuerda, era algo extraordinario que nosotros acá en esta radio, un domingo le pregunté a Felipe Piña si iba a volver y me dijo que estaban armando algo similar. Cuentan la historia argentina, básicamente, todo lo que ha pasado, cómo fue. Y lo hacen con representaciones extraordinarias, con actuaciones impresionantes.
1: Y en ese momento,
4: un elenco gigante, viajaban a Europa.
1: En ese momento, todo, Nico, acuérdate que no había ni inteligencia artificial,
4: todo hecho a pulmón, con actores tremendos. Y está bueno porque es una manera muy didáctica de aprender sobre la historia nacional, incluso en las escuelas.
3: Yo lo usaba, para estudiar cuando estaba en la primaria.
4: En la primaria,
3: me los ponía los videitos en YouTube y me era más fácil, más simple.
4: Exacto.
1: Y recomendable.
0: Ahora que tengo una noticia.
4: Muy bueno.
0: Espectacular.
4: ¿Qué pasó?
3: ¿Quién llama?
0: Esto es sin red, ¿eh? A ver si podemos conectar. ¡Qué grande! ¡Fabio Santana! ¡Aplausos para Fabio Santana! ¡Qué cantante, qué voz! ¿Qué novedad tenemos para contar a nuestros amigos? Porque se viene la gran final el próximo domingo en el Kempes para River y Belgrano. Habrá himno nacional argentino en los prolegómenos del Día de la Patria. Otros aplausos, por favor, para mi amigo Fabio Santana, para nuestro amigo Fabio Santana. Qué alegría nos das realmente, Fabio, porque nos emocionamos cada vez que vos cantás.
7: Sí, vos sabés que te mandé un mensaje a vos y otro a Niquito ahí también, porque
4: qué grande, Fabito.
7: Cuando pasan estas cosas, la quiero compartir con mis amigos. Con el Gallegol, con ustedes, que son los tipos que, bueno, al margen de la profesión, quiero mucho por nada, porque sí, porque son buena gente y porque somos todos futboleros, así que sé que se van a poner contentos y yo estoy muy orgulloso. Ustedes saben que llevo la causa en mi corazón y cada vez que canto, la canto con los 15.000 que fuimos a Malvinas.
4: Qué grande que sos.
7: Estoy contento.
2: Qué grande, papá, que sos. Qué
4: lindo. Felicitaciones, Fabio, querido amigo.
0: ¿Sabés, Fabio, que la tenemos que ayudar a una chica que también es amiga nuestra, Lía Gómez Castellanos, que tiene una voz también maravillosa, y ella quiere cantar el himno nacional argentino? ¿Le podemos hacer un puente, tenderlo, para que ella pueda estar en alguno de los partidos?
7: Olvídate que lo vamos a hacer.
0: Dale.
7: El himno de ustedes debe ser muy, pero muy buena.
0: Sí, bueno, y ya Después te voy a pasar todos los datos para que estés al tanto y vos seguramente la vas a aprobar. Amigo querido, te vamos a disfrutar entonces y nos vamos a emocionar con vos.
2: De pie.
0: De pie, con lágrimas en los ojos como siempre cada vez que cantás.
7: Gracias Gus y gracias a toda la mesa.
2: Abrazo,
7: sí,
2: papá.
7: Lo voy a disfrutar mucho porque el himno es la canción más hermosa del mundo y en una final de un campeonato donde lo van a ver todo el mundo, la verdad que me llena de orgullo poder ser humildemente una partecita de esa fiesta maravillosa que va a estar en el Kempes el domingo.
0: Qué lindo.
4: Grande, Fabio, abrazo grande, querido amigo. Te saluda Nico acá. Siempre la alegría tuya es nuestra. Abrazo.
7: Gracias, Nikito, gracias.
0: Fabio Santana con nosotros, cantará el himno nacional argentino.
2: Un fenómeno.
0: Con los equipos formados de River y Belgrano. Belgrano y River en el Kempes, la gran final que vamos a vivir aquí en Radio La Red con los relatos de Leo Gentili. Hola Charlie, a Azar le mandan este mensaje. Los estoy viendo desde Chile. Saludos para Rodrigo Bernal. Nuestro colega, seguramente también Claudio Bustamante, nos debe estar viendo. Seguramente vamos a charlar con ellos antes del partido entre Boca y la Universidad Católica de Chile la próxima semana. Muy bien, vamos a la pausa y enseguida continuamos.

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0: Hola, Sima, y a toda la gente ahí en la mesa. Habla acá el Seba, el Ninja, el barrio de la línea 28. Un saludo para todos los pibes. Y la culpa de Racing, o lo que viene pasando ahora, es la hinchada de Racing, el socio Racing que votó el cambio este por Melito. Bueno, bueno, lamentablemente ahí están las consecuencias del asalto de calidad. Así que Costa, se sigue ahí Costa, se le pudre todo a Racing. Lamentablemente es así.
1: Chicos, ¿cómo les va? Juan Manuel de José C. Paz. Con respecto a Racing, mi pregunta es, ¿en cuánto beneficiaría a Racing que Costa se vaya? A ver, van a traer otro técnico, va a renovar los ánimos, el aire, va a traer un plan de trabajo, pero va a estar sin plata. Y aparte de, qué sé yo, no conocer al equipo, no estar tan compenetrado.

0: gracias a todos los oyentes que dejan sus mensajes. Atentos los hinchas de San Lorenzo, porque mañana sorteamos la camiseta del Ciclón, firmada por el Gallego González. Así con un packaging de lujo, para guardar toda la vida.
1: Toda la vida.
0: Muy bien, tenemos que saludar a algunos amigos, ¿no?
1: Sí, a la gente de Le Famil.
0: Ah, qué restaurante.
1: Salta y Belgrano.
0: Hay Pulpo La Gallegola ahí, ¿no?
1: El Pulpo La Gallegola está ahí.
0: Muy bien, ¿cuánto vamos a ir?
1: Y ya lo quedamos.
0: Un mediodía la semana que viene, ¿te parece?
1: La semana que viene, sí. Dale. Sin ninguna duda.
0: Bueno, hablemos de las probabilidades de los equipos argentinos para los partidos de la próxima semana. Hay definición en Copa Libertadores de América y Copa Sudamericana. Vamos por día, ¿te parece, Matute?
2: Dale.
3: El martes va a estar jugando Lanús a las 7 de la tarde contra Mirasol.
0: Lanús eliminado ya.
2: Lanús, que está eliminado de la Copa Libertadores.
0: Ah, pero
2: Libertadores.
0: Puede entrar a la Sudamericana.
2: Claro, claro, debe no perder para ir a Sudamericana. Si pierde, también queda fuera de la Sudamericana.
3: Ese mismo día va a jugar Estudiantes de La Plata a las 21:30 con Independiente Medellín.
2: Obligado a ganar, cualquier otro resultado lo deja en Sudamericana.
4: Recordamos que se hizo oficial la medida de Conmebol de darle los puntos a Flamengo por el incidente que pasó cuando jugó contra el DIM.
0: Ah, mirá.
4: En Colombia ya es oficial, 3-0 para Flamengo.
0: Ah, mirá qué dato.
4: Así que Flamengo se va... tiene esos tres puntos más.
0: No se había jugado ni un minuto de ese partido.
4: Se jugó cinco minutos. Invadió la parcialidad colombiana, invadió la cancha, empezó a tirar cosas y se suspendió a los 5 minutos.
3: El miércoles 27 de mayo juega Independiente del Valle contra Central.
2: Rosario Central, ya clasificado, debe no perder para ser primero en el grupo.
0: Ahí está.
3: Después, ese mismo día, a las 21:30, Bolívar va a recibir a Independiente Rivadavia.
2: Se ha clasificado primero de su grupo, debe ganar y esperar que Rosario Central no gane para pasar primero de todos.
0: De todos, el super líder, podríamos decir.
2: Actualmente Central por diferencia de gol.
0: Ahí está. Y hoy Independiente Rivadavia de Mendoza ganó, en realidad anoche, ayer, contra La Guaira en Venezuela.
2: Así es, 4-2.
0: 4-2.
3: Mismo horario, mismo día, 27 de mayo, Corinthians va a jugar y recibir a Platense.
2: Platense debe ganarle a Corinthians y esperar que Independiente Santa Fe no gane.
0: Ajá.
2: Si no, va a Sudamericana.
0: Claro, para entrar segundo, no claro. Puede ser Charlie puntero.
2: No, puntero ya no puede ser.
0: Bueno, difícil, la tiene, porque tiene que ir a Brasil.
3: El jueves 28, la gran final para Boca, que va a recibir a la U Católica.
2: Que está obligado a ganar Boca, o si no, irá a Sudamericana.
0: Muy bien.
4: Está obligado a ganar y que Cruzeiro no gane. En todo caso, esto no se hace, pero alguien podría llamar a Barcelona y decirle, chicos, si ganan, hay asadito.
0: ¿Barcelona ya puede aspirar a un tercer puesto?
4: No.
3: Por eso.
0: Entonces le...
4: Barcelona no se juega nada, Cruzeiro sí.
1: Platini.
4: Claro.
0: Bueno, veremos si Barcelona quiere el dinero por ganar el partido.
4: Exactamente.
0: ¿No?
2: Boca
0: se lo adelanta a Cruzeiro.
2: Boca ganando está automáticamente clasificado segundo.
4: Al mejor postor.
2: Después puede clasificar primero si Barcelona gana.
0: Uh-huh.
3: Vamos a la Copa Sudamericana. Martes 26, Palestino de local enfrenta a Riestra.
2: Riestra ya eliminado. Sin chances de nada.
3: Martes 26, 21:30, San Lorenzo contra Recoleta.
2: Que debe no perder para clasificar a la siguiente fase.
0: Igual Recoleta empata todos los partidos, así que...
2: Pero San Lorenzo debe no perder para clasificar, pero debe ganar si quiere salir primero.
3: El miércoles 27 a las 7, Racing ya
2: está eliminado
3: contra Independiente Petrolero.
0: Qué bárbaro, y con el estadio vacío. Qué tristeza, ¿no?
3: A las 7 de la tarde, Vasco da Gama recibe a Barracas.
2: Ya eliminado también.
3: River 21:30 contra Blooming.
2: Clasificado, debe no perder para ser el primero.
0: Muy bien.
3: Y bueno, y el jueves, Tigre juega contra Atlético Alianza.
2: Que Tigre debe ganar de Alianza Atlético y esperar que América de Cali pierda contra Macará.
0: Ajá.
4: Lo bueno es que América de Cali, si gana, queda primero.
0: Claro.
4: Entonces, tiene por qué jugar América de Cali contra Macará.
0: Perfecto. Pregunta.
5: Pregunte.
0: ¿Se sortean después los emparejamientos en la Copa Libertadores de América? ¿Los primeros en un copón y los segundos en otro?
2: Sí, ahora es por sorteo.
0: Ajá.
4: Lo que se sigue manteniendo es el tema de la localía. Como eran las viejas tablas de primeros y segundos, eso sí, eso es la localía. Por ejemplo, Rosario Central e Independiente Rivadavia Mendoza, que están con los mismos puntos, después tenés que ver la diferencia de gol, jugarían sus respectivos partidos de local.
0: Muy buena explicación, con aire de docencia del profesor, que además se vino con una muy linda camisa. Matute Paulini. ¿La planchó Antonella?

0: No, no planchamos la camisa, la llevo a un lugar y me la plancha.
1: Tirar a la cuerda de ahí.
2: No, no, se la lleva que la plancha.
3: No, no, no llevo la ropa, la camisa lleva la barba. Privilegios que Antonella propuso. Pausa.
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0: estamos en Acá Hay Buen Fútbol, ya prácticamente en el tramo final. Se vienen un par de entrevistas interesantes. Vamos a hablar de lo que comentaba Germán Tavares ayer, porque el ébola está causando una devastación en África y en especial en la República Democrática del Congo. Así que vamos a estar hablando de ello con el doctor Alfredo Blanco. Y también nos vamos a ir a Córdoba para más anticipos de River Belgrano. Pero hoy tenemos Copa Argentina.
1: 20 horas Unión Independiente en el Coloso Marcelo Bielsa con arbitraje de Zunino.
2: Sí, las formaciones Guya confirmadas. Independiente que va a ir con Rodrigo Rey en el arco, Santiago Arias, Juan Fedorco, Sebastián Valdés y Facundo Zavala en el medio. El doble 5 con Mateo Pérez Cursi e Iván Marcone. Por delante de ellos, Maximiliano Gutiérrez, Santiago Montiel y Matías Abaldo. Como único punta, Gabriel Ábalos, los 11 Gustavo Quinteros, para intentar cerrar esta primera parte del año de una buena manera, ¿no? Por estos partidos de Copa Argentina que se vienen ahora entre el Mundial y este fin de campeonato, si perdés, te manda de vacaciones con un sabor agrio.
0: Muy bien, ya...
1: Tengo otros partidos confirmados, si querés, para...
0: ¿Ya están agendados?
1: Ya hay muchos agendados. El sábado 30 de mayo, Gimnasia de Jujuy contra Belgrano en el Marte Arena de Salta con Daniel Zamora en el arbitraje. Y el mismo día, Instituto contra Lanús en el Coloso Marcelo Bielsa con Nazareno Araza. Además, confirmados en fecha, pero no en horario, domingo 31, Estudiantes de La Plata con Rosario Central y Racing contra Defensa y Justicia. Y el 6 de junio, San Lorenzo contra Riestra.
0: Vino una amiga de Antonella, vino Jessy Silver a saludar a la familia Paulini. Claro. ¿Cómo va?
3: ¿Se me escucha? Ay, qué lindo el micrófono. Hace mucho que no vengo. Hola, chicos, ¿cómo están? La quiero saludando que estoy acá chateando. Y me dijo, justo hoy que yo no voy, vos vas.
0: Mirá vos.
3: Pero bueno, para que no me extrañe, le mando un beso antes. Y Facu, que está ahí desde el control, me dijo que le mando un saludo.
0: Bueno, ¿hay cosas importantes en el rock en este fin de semana que se viene?
3: No me agarras tan distraída, pero sí, mañana tenemos a La Grecia en Auditorio Este. Gran banda que se viene ahora, los pibes la están rompiendo. Y después tenemos en City Bar, esto es en Martínez, van a tocar los chicos de Villanos, así, rock and roll, cabeza, como nos gusta a nosotros, vengan todos los villanos, que son de nuestras épocas, lo conocen los chicos. Así que vamos a estar ahí, viernes y sábado.
4: Querida.
3: Pero escúchame, yo te hice contacto visual porque vos sos más 30.
2: Te dijo viejo, Nico.
0: Bueno, escúcheme, Jessy Silver, tiene que venir con más tiempo porque tan solo le podemos dar un minuto hoy. ¿Eh?
3: Bueno, sin repetir y sin soplar, puedo invitar a todos el lunes a que vengan al Abasto.
0: Sí.
3: A festejar el... 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
3: Todo.
0: Y se viene Paul McCartney a la Argentina otra vez.
5: El 28 de mayo, exacto, la preescucha del nuevo disco. El 28 de mayo, así que atentos
0: bueno,
5: acá.
0: Gracias, Jessy.
3: No, por favor, gracias a ustedes. Si los quiero y los extraño siempre, así que voy a volver.
5: Bueno.
3: Escriban ahí en el chat si quieren que vuelva en la agenda de Silver.
0: Sí, vamos a preguntarle a Mariano Yudica.
3: Bueno, le preguntamos, chao.
1: Déjame mandar un saludo a Juan Vulcano, nada más, un amigo que vino a ver una cata de vino con nosotros hoy.
0: Ah, muy bien. Pausa, ya regresamos.
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0: Vamos a Córdoba para los anticipos de la gran final que vamos a vivir el domingo en Radio La Red durante todo ese domingo, que será espectacular, con la definición en el Kempes entre Belgrano y River. Otra vez se topan en otras circunstancias muy diferentes con respecto a las de otras confrontaciones. Y está para charlar con nosotros Juan Pablo Estela, un gran amigo personal, director de deportes de LB2, del grupo periodístico Fanáticos. Juan Pablo, bienvenido a Radio La Red, acá hay buen fútbol, te saluda Gustavo Sima, ¿cómo estás?
4: ¿Qué hace, Gustavo? ¿Cómo anda, amigo mío? ¿Todo bien?
0: Muy bien, muy bien. Una noche muy fría por aquí, me imagino, por allí donde estás vos, en Córdoba, esperando nada menos que esta gran final. ¿Cómo se prepara Belgrano? ¿Qué ambiente hay con Talleres también, que está en una debacle que parece no tener fin? Ya se fue Carlitos Tevez, perdió contra Atlético Tucumán, está todo pintado de celeste, me parece, ¿no?
4: ¿Sabés que en el año 78, cuando Talleres jugó la final del Nacional 77, dicen que solamente yo en aquel entonces tenía apenas 4 años, dicen los más grandes que solamente comparable a esa época. Porque dimensionemos, en aquel entonces Talleres jugaba con Independiente y definía en Córdoba, en la boutique. O sea, todos los hinchas Talleres estaban en su hábitat natural. El destino ha hecho que Belgrano define este campeonato en campo neutral en Córdoba, en el Kempes, en una cancha donde Belgrano obviamente muchos años hizo de local, pero que hace muchos años que no juega, salvo las veces que va a enfrentar a Talleres. Pero la ciudad está convulsionada. La mitad obviamente en llamas, deseando que Belgrano salga campeón, y la otra mitad en llamas deseando que Belgrano no salga campeón y Talleres en una implosión increíble, que de repente se le haya desmoronado toda la estructura tan de golpe después del clásico. Te digo la verdad que desde que soy periodista nunca vi una expectativa tan grande en torno a un partido de fútbol como hay este fin de semana.
0: Mirá vos, Juan Pablo. Y se vendió todo muy rápido, me imagino, lo que le correspondía a Belgrano.
4: Sí, hay mucha gente muy feliz, la minoría, y hay otra mucha gente muy triste, algunos muy enojados, hay algunos socios de toda la vida de Belgrano, lo veo en los mensajes de radio, en amigos, en un montón de cosas, que increíblemente se han quedado sin entradas. Este es un partido donde Belgrano hubiese llenado solo 2 Kempes. River creo que también llenaba tranquilamente 2 Kempes, porque hay un montón de hinchas de distintos lugares del país y de aquel mismo en Córdoba que quisieran estar en la cancha. Pero bueno, apenas va a haber 25.000 de cada lado.
0: Qué bárbaro. Impresionante, impactante. Y en cuanto a lo futbolístico, el otro día nos encontramos en la cancha de Argentinos Juniors y vimos el sacrificio, el esfuerzo, el coraje de Belgrano de sostener hasta el último instante la posibilidad de prolongar la intriga, ¿no? Y se dio a través de los penales cuando hasta estaba por debajo de las expectativas, tratando de levantar un match point. Y bueno, se le dio al ruso Ricardo Zielinski. ¿Cómo fue mutando este Belgrano que se clasificó entre los 8 mejores en su grupo, pero venía perdiendo bastante, luego se recuperó, lo tuvo que dejar al Mudo Vázquez, una gran figura en el banco de los sustitutos, y ajustó algunos detalles, ¿no?
4: Esa fue la clave, volvió a poner un gol. Equilibró más el equipo, por decirlo de alguna manera. Metió a Longo, un volante bien de marca. Lo adelantó a Sánchez, que también es de marca, pero que puede jugar un poco, y lo saca el Mudo Vázquez. Ahí volvió a acomodar el equipo. Ustedes recuerdan que Belgrano arrancó muy bien, extremo tal que Di María terminó hablando maravillas de Belgrano, comenzó realmente bien jugando, ganándole a Central en el Gigante Arroyito y demás, después como que tuvo una meseta, bajón, y desde Aldosivi empezó otra vez a crecer, y desde pierde con Gimnasia, otra vez las dudas, una vez que termina clasificando, si el Inqui muta, cambia, hace este movimiento que te digo, y desde Sarmiento de Junín para acá comenzó a crecer y llega a la final. Si bien el otro día, hay que ser sincero y realista, Argentino lo superó y mucho en la primera parte, el equipo se la bancó, tuvo personalidad, ligó en algunas circunstancias, el arquero lo dejó en partido y termina metiéndose en la final. Gustavo, audiencia, quiero que dimensionen esto. Es la primera vez en la historia que Belgrano juega una final de primera división en 121 años. Lo que Cielinski dice, que es un plantel de mucha sentido de pertenencia, es real. Cielinski está en la historia grande, el presidente Artime está en la historia grande, Cuti Romero, actual campeón del mundo, está en llamas y se vino acá dejando a su equipo peleando la permanencia en Inglaterra, siendo capitán, pero optó por volver, llegó y se está recuperando en el predio. Todos los que trabajan en el fútbol amateur son todos jugadores nacidos, la gran mayoría en divisiones inferiores de Belgrano. El plantel tiene gran parte de divisiones inferiores, o sea, para Belgrano es el momento con mucho sentido de pertenencia. Por eso me parece que es una oportunidad, te diría, casi irrepetible.
0: Hasta el propio presidente Luis Fartime el otro día, en los micrófonos con nosotros, seguramente con ustedes también, en Fanáticos por LB2, lo habrá dicho, esto de recordar aquella afrenta para River, con la presencia de Zielinski, del Mudo Vázquez. ¿Se repetirá la historia? ¿Otra vez quedará frustrado River ante Belgrano, crees vos? ¿O cómo analizás al equipo del Chacho Coudet?
4: La historia es que River, siendo un equipo de lo más normal de los últimos años, así todo le alcanza para llegar a la final. Para mí es fundamental que haya puesto a los chicos del club, por eso está en esta instancia. Si hubiese puesto la base, que supuestamente eran los titulares y que jugaron ayer, te puedo asegurar que no estaban en esta instancia, porque hay un montón de jugadores que, con todo respeto a mi criterio, no les da el target para jugar en River y el nivel de exigencia de semejante club. Pero bueno, yo entiendo, creo, supongo, la lógica indica, para el mundo River es más de lo mismo, es su mundo habitual definir campeonatos, debe ser así, tiene que ser así, y para el otro es el hecho excepcional, la primera vez en su vida. A mí me parece que la versión del River ante Gimnasia, o la versión del River que lo asfixió a Central metiéndole una presión insoportable, lo termina transformando en el gran candidato. Pero Belgrano tiene algunos jugadores que se la bancan. El Chino juega, el Mudo, si le dan la pelota, juega, Pacerini se la banca, Ubita me parece que está habituado también a partidos grandes. La picardía para Belgrano, que pierde un jugador fundamental, que es Lisandro López. Claro, Lisandro López para Belgrano es trascendente.
0: Uh-huh. Armará una defensa similar a la que quedó para el resto del partido, ¿no? Con Falcón, con Leo Morales, el Yacaré metido de primer marcador central, con Alexis Maldonado y por el lateral izquierdo Sporle.
4: Y no tiene mucho más, también ha probado con un chico paraguayo que vino de Guaraní, Alcides Benítez, claro, que es marcador de punta, titular, pero sí. Falcón es prácticamente un debutante, ¿eh? Es un pibe que tiene, todavía no ha jugado nunca 90 minutos seguidos en primera, con mucha personalidad, y será bancado bien. Igualmente lo van a esperar a López hasta último momento. Están haciendo lo imposible. Está más o menos en la onda Aníbal Moreno, haciendo lo imposible, porque el jugador quiere estar a como dé lugar.
0: Mirá, ¿vos decís que llega?
4: Para mí no, pero bueno. Vendiendo como que están tratando de recuperarlo. Uh-huh. De todas las maneras habidas y por haber, vos viste que el otro día, a mí me dio la sensación el otro día en la cancha que se desgarró totalmente, sí, pero bueno, están intentando recuperar.
0: Mirá vos, ¿qué valoración le das a Ricardo Zielinski de aquel tiempo lejano a este?
4: Que es un viejo zorro, es un tipo sabio, que tiene mucha personalidad, que se la banca, que se siente más cómodo con un equipo más equilibrado, Lin, obviamente priorizando más defender que atacar, por eso cambió y volvió a equilibrar el equipo, y que básicamente es muy buena gente y merece lo mejor.
0: Mirá, ¿tenés relación con él, Juan Pablo?
4: Conozco, por ahí se enoja cuando le preguntas cosas, claro. pero lo normal, es buen tipo, buena gente, es muy querido, es muy normal, es muy... No es un técnico de fantasía, viste que no vende humo. Te puede gustar o no, puede ganar o perder. Es muy normal. Y yo soy de los que creen que la gente normal le tiene que ir bien.
0: Juan Pablo Estela lo dice, director de deportes de LB2. ¿A qué hora arrancará la transmisión de ustedes?
4: A las 12.
0: Mirá. Bueno.
4: ¿Ustedes?
0: Nosotros todo el día. Vamos a estar allí en Córdoba con un gran equipo periodístico. Esperando por este trascendental partido. Yo te agradezco este contacto, la amistad por sobre todas las cosas, el hecho de que me quisiste llevar en algún momento a otra radio, le doy un gran valor, se frustró intempestivamente, pero bueno, son anécdotas que nos dejan esta hermosísima profesión. Pero hay tiempo todavía para el reencuentro. Juan Pablo Estela, te mando un fuerte abrazo y gracias por este contacto.
4: Bueno, igualmente para ustedes y buen día.
0: Juan Pablo Estela con nosotros aquí en Radio La Red. Acá hay buen fútbol.
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0: Este tema lo había anticipado Germán Tavares con la información del fútbol internacional y lo vamos a tratar ahora con un especialista, el doctor Alfredo Blanco, médico terapista. En sus ratos libres es nuestro gran amigo de arroba Alfi Ilustraciones, hace las caricaturas de los famosos. En este caso vamos a plantear este tema que nos tiene en vilo. La FIFA mantiene un estrecho contacto con la Federación de Fútbol de la República Democrática del Congo para garantizar que se informe a su selección sobre todas las orientaciones médicas y de seguridad ante el brote devastador de ébola detectado en el país. La selección africana que dirige el técnico francés Sébastien Desabre afronta el final de su preparación, que pueden verse alterada por el brote de ébola declarado en el este de la República Democrática del Congo y que ha causado 139 muertos y 600 casos sospechosos en esta nación y en Uganda. Además de monitorizar la situación ante el brote y los contactos con la Federación de Congo, la FIFA también trabaja con los gobiernos de los tres países anfitriones del Mundial, el Departamento de Estado y de Seguridad Nacional de Estados Unidos, la Secretaría de Salud de México y la Agencia de Salud Pública de Canadá, así como también la Organización Mundial de la Salud. Alfi, te recibimos y bueno, estamos preocupados por este tema.
1: Correcto. ¿Cómo te va, Gustavo? Buenas noches a todos. Bueno, una preocupación realmente. Este virus es un virus devastador, es un virus que tiene altísimo porcentaje de mortalidad. A diferencia del COVID, por suerte no tiene la misma tasa de contagio, por el contrario, no es tan frecuente el contagio, porque el contagio es por contacto directo, con secreciones, con saliva, pero no tiene la vía aerógena con las microgotas que tenía el COVID. Eso es lo bueno, pero de todas maneras, cada vez que aparece un brote de este virus, al ser tan mortal, ocasiona una alerta regional e internacional. La Organización Mundial de la Salud ya declaró la emergencia sanitaria con interés internacional. Como vos bien decías, el brote se originó en la República Democrática del Congo, en Ituri, una ciudad de unos 900.000 habitantes, y ya ha causado más de un centenar de muertes. Incluso ya este brote trascendió la frontera y también hay casos en Uganda. La manera más efectiva de controlar estos brotes de ébola es el aislamiento de los pacientes y la trazabilidad, lo cual es muy complicado en esta zona, porque es una zona que nos tenía acostumbrados por los conflictos bélicos, por lo cual hay mucha migración interna de personas, no solo por estos conflictos bélicos, sino también por la actividad económica minera. Hay minas de oro, con lo cual la población migra de un poblado a otro, y esto hace que realmente la trazabilidad y la detección de casos sea muy dificultosa. Ha aparecido una nueva variante del virus de ébola, una variante que se llama Bundibugyo, que no tiene tratamiento. Esto también es muy importante tenerlo en cuenta. No hay vacuna ni tratamiento demostrado para esta variante, por lo cual realmente es más preocupante todavía. Es decir, ya el virus tiene una expansión territorial, ha trascendido las fronteras. Es un virus que ataca sobre todo a personas jóvenes, un 60% de mujeres, entre 20 y 39 años es la población más afectada, pero también los niños hay que tener mucho cuidado, porque cuando un niño se contagia con este virus, realmente la mortalidad asciende casi hasta un 80%. Es un virus que se originó como una zoonosis, es decir, transmitida por animales, murciélagos, monos, pero este virus fue originario, o la primera descripción, estamos hablando de los años 70, Luego, con las primeras de los primeros años, ya empezó a haber contagio interhumano. Hoy, por supuesto, el contagio es predominantemente interhumano, ya no dejó de ser una zoonosis, pero bueno, el contagio entonces es por sangre, saliva, excretas, orina, y la sintomatología es fiebre súbita, debilidad muscular, dolor muscular, cefalea intensa, dolor de garganta, muy parecido. Estos síntomas no tienen nada que ver, pero los síntomas sí se parecen a los del dengue. Lo que pasa es que un porcentaje muy elevado de las personas que se contagian evolucionan hacia una forma hemorrágica fatal con fallo múltiple de órganos. Esto es, digamos, la gravedad de estos brotes por la mortalidad que tienen estos virus de ébola. Para llevar tranquilidad a la población nuestra, sobre todo, es un virus que no se disemina
0: Claro. Te iba a
1: tan
0: preguntar
1: fácilmente.
0: si se puede
1: Entonces,
0: expandir.
1: sí.
0: Vos hablabas de Uganda y hablabas de
1: Claro.
0: esta cuestión del mundial. Tengo entendido que mañana puede haber una comunicación por parte de la FIFA de impedir que los fanáticos de la República Democrática del Congo puedan ingresar a los tres países organizadores del Campeonato del Mundo.
1: Bueno, seguramente las autoridades sanitarias ya tomaron nota de esto y ahora, bueno, van a empezar a dictaminar circulares para ver de qué manera pueden controlar y asegurarse que este virus no se siga expandiendo. Porque justamente al ser por contacto directo, hay que tener mucho cuidado con los viajeros, que sobre todo, si bien el periodo de incubación es muy corto, es decir, que rápidamente desarrollan síntomas, eso nos da la posibilidad de que no es como otros virus que por ahí justo estaban en un periodo de incubación largo, están asintomáticos y cuando llegan al otro país ahí empiezan a diseminar el virus. En este caso no, en este caso el periodo de incubación es corto. Rápidamente se desarrollan los síntomas, por lo tanto el diagnóstico es bastante rápido. Pero de todas maneras, me parece correcto tomar medidas en el asunto y ver de qué manera se puede dictaminar circulares para circunscribir este virus y que no se siga expandiendo.
0: Claro. ¿Y se puede descubrir, por ejemplo, cuando lleguen al sitio donde se van a concentrar para el Campeonato del Mundo, más exámenes, quizás con el detalle, con certezas como para que ninguno contagie? Porque también esta selección tiene muchos jugadores diseminados por Europa, por ejemplo.
1: Correcto, correcto. Sí, seguramente se harán algunos testeos, tomarán las precauciones, porque imagínate que si aparece un caso de virus de ébola en Estados Unidos en pleno mundial, esto podría hasta incluso, digamos, interferir tranquilamente en lo que es el área deportiva. Una vez que en las concentraciones, ¿sabes? Si llega a aparecer un caso, un brote, ya sea en los jugadores o en el cuerpo técnico de República de Congo o por contacto en alguna otra concentración, y realmente va a ser una catástrofe.
0: Los jugadores de Congo estarán el 23 de junio en Guadalajara, en México, para disputar un amistoso contra Colombia. Previo al. A ver. Sí. Bueno, después vamos a ajustar quizás tal vez estas fechas. Te pregunto.
1: Hay que ver si,
0: Sí.
1: sí, hay que ver si, digamos, esto actúa como un condicionante de estos amistosos, ver si realmente se llevan a cabo o se toma algún compás de espera o alguna prevención, porque esto es reciente. Pero hay que ver cómo este brote va evolucionando. Es un brote que ya podemos empezar a hablar de una epidemia, porque
0: Sí.
1: brote es una aparición repentina en un lugar determinado, muy específico, por ejemplo, un edificio, un barrio, una escuela, pero esto ya tomó parte de un poblado y trascendió fronteras. Por lo tanto, ya está expandido el virus,
0: No,
1: y por lo
0: esta
1: menos
0: fecha que
1: localmente,
0: tenía,
1: pero ya
0: fines de mayo van a
1: sí.
0: estar en Guadalajara, me rectifico,
1: Claro.
0: para jugar ese partido
1: bien amistoso.
0: Así que bueno, te pregunto, Alfie, ¿qué precauciones tiene que tomar, no solamente por esto, sino por otras cuestiones, aquellos simpatizantes de la Argentina que van a viajar al Campeonato del Mundo?
1: Bueno, las medidas de prevención, todas las que ya aprendimos durante la pandemia para lo que es la diseminación de virus respiratorios, no concurrir a lugares muy cerrados, si bien en los estadios hay, digamos, es un espacio abierto, ahí es muy difícil que se transmita un virus de estas características. Encima, esto puede hay que tomar las precauciones de los contactos, sobre todo. Por eso es muy importante en los contingentes no mezclarse, tratar de estar con personas conocidas y mucho cuidado en los aeropuertos también. Las superficies a veces pueden alojar este tipo de virus por unas horas, así que el lavado de manos frecuente, alcohol gel si no hay posibilidad de lavar con agua y jabón. Estar muy atento a las noticias sanitarias.
0: Alfie, bueno, recordanos tu Instagram, no solamente para las cuestiones que tienen que ver con la medicina, sos médico terapista infantil, matrícula nacional 86.239, pero también porque hay mucha gente que se nos arrima y quiere caricaturas, como la de las figuritas de aquellos tiempos. Vos haces unos cuadros maravillosos que serían hermosos regalos de cumpleaños, por ejemplo, o para celebrar la amistad el 21 de julio.
1: Exacto, y bueno, y ahora con motivos del Mundial, por supuesto, las caricaturas de Messi, de la selección argentina,
0: Dibu
1: Martínez, claro. Bueno, en mi Instagram es Alfi con Y guión bajo ilustraciones. Ahí me mandan mensajes, yo contesto todos los mensajes. A veces me llegan consultas médicas también, aunque es una página de gráficos, pero contestamos todo.
0: Doctor Alfredo Blanco, Alfi, te agradecemos mucho este contacto en Acá hay buen fútbol, en Radio La Red, programa líder que siempre te tiene al pie del cañón. Te mando un fuerte abrazo.
1: Gracias a ustedes y buenas noches a todos los oyentes.
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0: cerramos otro programa especial, espectacular. La pasé bárbaro realmente con todos ustedes que están del otro lado, escuchándonos por la radio, por la aplicación, siguiéndonos por el canal de YouTube. Pones en el buscador Radio La Red en vivo y todos nuestros amigos, que son como 1000 en estos momentos, participan también con nosotros de este cierre, con mucha información, con muchas opiniones. Racing eliminado de la Sudamericana, lo que se le vendrá a Boca hoy. Bueno, acaba de ganar la Católica contra Barcelona de Guayaquil, imponente lo de Independiente Rivadavia de Mendoza, y la gran cita de hoy, Independiente Unión por la Copa Argentina. Nicola, hemos pasado realmente muy bien.
1: También realmente
0: nos,
1: sí.
0: Nos enteramos de las novedades de cara al Mundial.
1: Totalmente, Gus, gran programa hemos tenido, un abrazo grande a todos los que están del otro lado, que nos acompañaron en este lindo envío. Así que bueno, nos encontramos en un ratito, como decimos siempre. Ha sido un placer, realmente ha sido un placer. Mucho vamos a estar hablando, obviamente, como hemos hecho en este programa, de la final.
0: Sin duda.
1: Y lo que dejará el partido, señor, aquel en Córdoba entre River y Belgrano.
0: El agradecimiento para Juan Pablo Estela, que estuvo charlando con nosotros de la previa desde el punto de vista de Belgrano. Nos vamos, Facu Chiappe.
2: Nos vamos, Gus. Será hasta mañana, ya viernes, y a vivir toda la previa de la final entre River y Belgrano, pero vamos a tener Unión Independiente, como bien dijimos hoy, así que tenemos una última entrada antes del plato principal.
0: Y más de San Lorenzo, porque se vienen las elecciones, se viene un momento importante en la vida de los socios de San Lorenzo de Almagro, ¿sí?
2: Sábado que viene, sábado 30.
0: Así es. Nos vamos, Gallego, a propósito.
3: Bueno, que la gente vaya a San Lorenzo con fe a votar y que bueno, esta gente está haciendo las cosas muy bien, por eso San Lorenzo está en donde está peleando todo ahora. Así que bueno, que tome la decisión la gente, pero hay que reconocer las cosas cuando las hacen bien, ¿no?
0: Muy bien. Nos vamos, Matute Paolini.
4: Bueno, me voy con dos efemérides. Hoy volvieron, un día volvieron las efemérides.
0: Y está bien.
4: Un día como hoy de 1979, Diego Maradona jugaba por primera vez con la selección en Europa, en Suiza, Berna, un amistoso ante Holanda, en donde se impuso 8-7 por penales la selección argentina.
0: Mira vos, repetí el dato.
4: En 1979, Diego Maradona jugó por primera vez con la selección argentina en Europa.
0: Mira, y el partido, repetí.
4: Contra Holanda en Berna, Suiza.
0: Ajá, el desquite de la final del Mundial 78. Fue empate entonces y el Pato Filiol atajó 1 o 2 penales, me parece.
4: Lo que tengo de dato acá es que se conmemoraba el 75 aniversario de la FIFA.
0: Así es, muy bien.
4: Y el segundo.
0: Y eligieron repetir la final del Mundial 78.
4: Y el segundo fue, es uno para recordar a un grande, porque se iba a Bernabé Ferreira en 1972.
0: El mortero de Rufino. ¿Sí?
4: Así es.
0: Muy bien, el recuerdo para él, goleador otrora con la camiseta de River Plate, tu grato nombre. Nos vamos con la información de Boca, Ezequiel Rossi, gracias.
5: Nos vamos, nos vemos dentro de un ratito. Otro que interesa es Loyola, el que está en Pisa, ¿se acuerdan?
0: Que jugaba en Independiente.
5: Que jugaba en Independiente.
0: Y ya lo buscó Riquelme y el Consejo de Fútbol cuando brillaba con la camiseta del Rojo de Avellaneda.
5: Exactamente, ahora parece que hay sondeos de vuelta. Boca busca un lateral derecho, así que ese es el apuntado. Y también arqueros. Pero esto en un ratito también lo vamos a contar, porque hoy entrena Boca. Así que hoy a la noche también lo vamos a seguir contando. Y juega México, gana un amistoso internacional.
0: Ah, muy interesante.
5: Interesa,
0: sí, muy interesante. Hay que ver todos los partidos porque tenemos que estar imbuidos de la información.
5: Totalmente.
0: Ya se están presentando las listas de 26. Presentó ayer Alemania.
5: La previa
0: presentó
5: mundial,
0: Noruega.
5: Nico.
0: Y hoy vamos a hablar y mucho de ausencias pesadas en Inglaterra.
1: Bueno, me gusta lo que decís. Te quiero decir, Gustavo, algo más para sumar a la gente en este fin de semana de mayo, que al final el tópico no lo pudimos hacer. Para mí, lo haremos la semana que viene, no hay apuro con
0: si
1: eso.
0: No, venga, sí.
2: Lo hacemos el lunes.
1: Lo podemos hacer el lunes, exactamente. Se viene el 25 de mayo, el día de la Revolución de Mayo.
0: Y
1: un día como hoy, el abogado Juan José Castelli propone que se elija en votación una junta de gobierno.
0: ¿Cómo sabe usted?
1: Reemplazo de Baltasar Hidalgo de Cisneros, el virrey español del Río de la Plata, donde arrancó todo, esos tres loquitos, junto con bueno, para mí, uno de los próceres más importantes de nuestra historia, que es Belgrano. Ahí arrancamos la revolución, arrancamos.
0: Ahora que lo contás así, me acuerdo que hace un año en el Parque Avellaneda había una actuación para celebrar el Día de la Patria y justamente cada uno de los integrantes hablaba como si estuvieran ahora, en estos momentos, debatiendo con estos modismos y con estas frases tan particulares que se dan ahora. ¿Cómo sería El cabildo abierto.
5: Hoy.
0: Hoy, en el día de hoy.
5: Con redes, imagínate a Castelli con redes, así buscando. ¿Qué dijo Belgrano? Búscalo en Twitter.
0: Claro, vamos a interpretar el himno. Esperá que primero me saco una selfie antes de cantar.
5: Pará, pero bajémoslo con inteligencia artificial el himno, a ver. Con...
0: Bueno, qué bárbaro, ¿eh? Impresionante. Bueno,
3: chau.
0: Nos vamos. Nos tenemos que ir. Charlie Azar en la producción. Gracias, Negro Santa Cruz. Será hasta dentro de un rato, seguramente aquí con la conducción de Mariano Yudica y también la presencia de Moranzoni. Chau.
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0: Así, querido, te escucho, así, con risa. Dale, vamos, viejo, vamos, que viernes de vermú, papá, vamos, querido, hola.
1: Pedro, cerra que estamos todos.
0: Sí, estamos todos y arranca la larga de viernes.

0: Arranca el fogón virtual de las madrugadas. Llegamos al viernes con la lengua afuera. Claro, somos argentinos, ya sabemos lo que es. Y la remamos en dulce de leche, con un escarbadiente partido al medio. Pero no nada nos detiene, menos los viernes. Y los viernes en el alargue, este programa que iniciamos, quien les habla, Cali Fidalgo y Marcelo Bafa, en una de sus tantas ediciones hace 24 años, los viernes son de vermú. Y levantamos la copa por lo bueno que pasó o lo bueno que va a pasar. Vayan brindando 11 23 24 22 22, cali.fidalgo en Instagram, el alargue en Facebook. Y ya me voy a ir rapidito a Córdoba. Hace unos años que este programa es remoto, sale de distintos lugares. Todo confluye en Radio La Red, en Gorriti 5554, donde en estos momentos está el Negrito Santa Cruz. Levanto la copa por el Negro Santa Cruz. Alguien de seguridad, la chica limpieza y no sé si hay alguno más. Y eso es todo. Y estará el estudio ahí, no sé si con mucha luz o poca luz, si pasas ahí. Pero bueno, le están sacando el olor a los vahos del día. Se va fermentando un estudio, imagínense. Las 6 de la mañana hasta las 2, 20 horas, entra gente, sale gente. Eso se va juntando. Además está todo cerrado herméticamente. Así que el alargue, además de ser un programa sándwich de la madrugada, es el programa donde se desinfecta. Alguno dirá, este programa no sirve para nada. Mira, pelotudes que dicen, sirve para que la radio pueda limpiar el estudio. 11-23-24-22-22, el WhatsApp de la radio. Recuerden, yo estoy en mi estudio, en mi casa, en el estudio Marcelo Bafa. No tengo ese WhatsApp. Tengo el Instagram, cali.fidalgo. Tengo la página de Facebook, el alargue. Eso lo tengo más directo. Tampoco es automático. Ayer o anteayer alguien me decía, che, le mandé un mensaje a tal y no me contestó. Pero no es automático la vida. No es como que vos mandás un mensaje y enseguida reaccionamos nosotros. Además somos gente grande. No los estoy viendo, pero le mando un abrazo a Cartucho y a todos los del chat de YouTube, que los otros días me dijeron que yo no, ese día sí lo vi, que no la tengo clara con las tarjetas de crédito, con el coso, y hagan ustedes la prueba, que son tan cancheros, prueben a ver si no. Papá, de tecnología, si hay algo que sé de tecnología, por favor, no me trate. Soy viejo, pero soy joven en algunas cosas.
1: Pedro, cerrá que estamos todos.
2: Acá voy llegando.
0: Bien, bueno, bien, muy bien. ¿Cómo estás, Humberto? ¿Cómo está tu cuerpo? ¿A cuánto estamos ya? ¿48?
2: Sí, 48, a ver, sí, 48, un poquito más, capaz.
0: Bueno, ¿cómo está? ¿Cómo está, mi amigo? ¿Cómo está, mi amigo?
2: Venimos bien para en comparación a otras. Creo que es como es una final
0: medio que
2: pensada, porque nadie se imaginó estar acá.
0: Sí.
2: No te digo hace un mes. Hace
0: una semana.
2: Un día. Hace una semana.
0: Es como ese regalo que te llega como y decís, está todo bien.
2: Sí, que pedí al amigo. Yo me acuerdo que una vez le llegó a un amigo por un banco con el que él no operaba, le dijeron que le habían regalado un iPad.
0: Claro.
2: Y había que ir a buscarlo a Capital. Y me pidió que lo acompañe por las dudas. Y era cierto.
0: ¿Era posta?
2: Ajá. Era posta, sí. Bueno, vos pedí a un amigo que te acompañe, ¿viste? Para.
0: Y por para que note, claro.
2: Sí. Y salimos de ahí, me acuerdo que me dijo: che, boludo, cuidame porque no sabemos si es una trampa o qué.
0: Sí. Che, le afanaron el celular en el subte a mi suegro, ¿no? Se lo punguearon. Viste que tenés que estar con 200 ojos.
2: Sí.
0: Tengan cuidado de los que están abrigados, pero desconfíen de los que tienen un abrigo en el brazo.
2: Sí.
0: Esos son los que te van a chorear, generalmente. Y si no, bueno, no pasa nada, pero tenle. Yo me meto, pues cuando viene el subte, me meto la mano. Me puede pasar igual. La billetera y el celular van en la mano que no me tengo que colgar.
2: Ahí está,
0: si no me lo meto del otro lado de la campera.
2: Sí.
0: Es un quilombo que te afanen en el celular, no es una boludez.

0: En iPhone, si tienen dos iPhone, vos podés poner a tu familia ahí y vas a una función que se llama encontrar.
1: Sí.
0: Y o sea, un virtuc, apretado botón y borrás todo el celular. Se lo borrás, ¿viste?
1: Sí, sí, sí.
0: Y en Android lo mismo, ¿eh? Así que digo, porque viste, uno tiene todo ahí, tiene los bancos, tiene un montón de cosas, laburo, datos.
1: Sí. Y después no poner los vínculos. Por ejemplo, papá, mamá, tía.
0: Claro.
1: Porque eso es lo primero que buscan, ¿no? Eso es mi...
0: Claro. Sí, bueno, igual se meten a tu chat de.
1: Sí, sí, sí.
0: Y al WhatsApp lo tienen que poner con doble factor.
1: También.
0: Para abrir mi WhatsApp tenés que poner la cara. ¿Qué se ríen, boludo?
1: Sí, yo me aguanté la risa.
0: No, vos dijiste, no te aguantaste nada.
1: Hay
0: vos.
1: Gente mal educada, boludo, acá.
0: ¿Te gustó la foto en la que estamos con Kike y vos?
1: Me encantó.
0: ¿Eh?
1: Me encantó.
0: ¿Y por qué no me contestaste cuando te mandé el WhatsApp?
1: Porque no soy tu papá en el jardín de infante.
0: No, pero me tenés que dar la aprobación porque yo por ahí lo subo y vos me decís, no, me ofendió, ¿y qué hago yo?
1: No, yo, vos si yo no te digo nada, te
0: bueno, listo. ¿Estás seguro, no?
1: Yo confío plenamente en vos.
0: Me dice Quique, poneme con otra. Poneme con otra ropa. Y si tenemos cuatro fotos, boludo, Quique dice, claro. Le cuento a la gente, tenemos una foto de con Quique, que estamos en el estudio, y le dije a la IA que me la acomodara para foto de estudio, de publicidad, qué sé yo. Entonces, como no estábamos los tres juntos, dije, sumame las dos fotos a las tres personas. Hay una, no sé si la viste, en el que el brazo de Quique nos agarra a los dos, parece un... ¿Lo viste o no? No la miraste, no le diste bola. La tuve que editar, después me di cuenta.
1: Pero no me di cuenta.
0: Bueno, ¿verdad? Después hay una que salimos tomando vino, está Humberto con saco y camisa, que no es él, y al final pusimos una, dos, tres, tomando whisky, con los dos, Quique y yo estábamos con la ropa original, y Umbi está con la camisa esa que le gusta a él, con la camisa...
1: El mantel.
0: Con el mantelito, exactamente. Y queda bien, qué sé yo.
1: Queda bien, sí.
0: ¿Eh? Cada vez peor esto, ¿eh?
1: Sí, no, tremendo.
0: Los otros días me pasó mi suegra unas fotos de Inés y del hermano de chiquito. Y le digo ahí toda una serie de directivas, digamos, para que me la dejara como si se hubiese sacado hoy esa foto.
1: Sí.
0: Y me dice, no está igual. Le digo, fíjate, no estás igual, pero está bastante bien. Obviamente que si la foto está muy deformada por los años, muy pixelada, te tiende a cambiarte la cara. Pero si la foto más o menos se ve, yo te puedo asegurar que te mando la original de hace 50 años, la de la IA, y vos decís, la mierda, me sacó una foto ayer.
1: Sí.
0: Está bueno, para ese tipo de cosas está bueno. Después para otra cosa no, por supuesto.
1: Sí.
0: ¿Eh?
1: En fin.
0: Vengan a brindar, viejo, vamos, pasen a brindar.

0: Qué temazo, loco, ¿eh? Qué temazo.
1: Qué temazo, loco.
2: Midnight at the Oasis.
1: Aquí estamos con buenas canciones en El Alargue FM hasta las 5 de la mañana. Y como no tenía la intro, la hice como el orto. Bien. Vamos a brindar, loco. Vamos a brindar. La cantidad de discos que me quedaron afuera del tópico la semana. ¿Qué disco escuchaste de principio a fin? Bueno, vamos. Hay dos o tres tópicos que la rompimos estos días. Este es uno, el de la semana esta. Y el de la semana anterior también. Los vamos a tener que... Ni siquiera los voy a citar. Voy a leer los mensajes que no leí. Me quedaron...

0: 11 23 24 22 22 cali.fidalgo en Instagram, el alargue en Facebook, arroba Siva Fabón, que es la cuenta de Umbi González, el cura largueño que está en el estudio 40, allí en Córdoba, y da misa lunes, miércoles y jueves. Estoy haciendo dos cosas a la vez, sepan disculpar, no puedo masticar chicle y caminar. Estoy mirando, estoy buscando la música para el brindis mientras hablo. Eso para que no manejen en el auto con el celular, es lo mismo esto.
1: No,
0: pero
1: no,
0: acá
1: no.
0: Acá no mato a nadie. Acá de última habrá un bache.
1: Sí, no, no, es peligroso. Y en los pueblos, sí. Pasó en mi pueblo, en Itatí, el domingo. Una tragedia. Dos adolescentes manejando una moto, celular sí. Por medio. Se sí. Llevaron puesto un cartel y bueno.
0: Desastre.
1: Desastre.
0: Bueno, así que tengan en cuenta eso. Cuesta vidas eso.
1: Sí.
0: Bueno, vamos a ir al brindis de la semana. Lo vamos a buscar al amigo Rafo y vamos a brindar por lo bueno que pasó o lo bueno que va a pasar. ¿Sí? Vamos.
1: Dale.
0: C23-24-22-22 cali.fidalgo en Instagram, el alargue en Facebook, arroba ciberfogón. Umbi.
1: Sí.
0: Todo tuyo, querido. Vamos.
1: Bueno, es obvio que voy a brindar por el domingo. Primero para que sea una fiesta del fútbol y después que ganemos, ¿no?
0: Sí.
1: Pero además quiero brindar porque no nos vamos a ver el. No vamos a hablar el 25 de mayo, así que.
0: No.
1: Brindo también por nuestro país. Por esta patria y para que el 25 de mayo vuelva a ser esa fiesta que era cuando éramos chicos, que nos, por lo menos en los pueblos vos te preparabas para el 25 de mayo y te preparabas, como dice la Andricina, para ir a pescar.
0: Sí, claro.
1: Para ir al
0: paseo. Sí, es verdad.
1: Después le preguntaba a los chicos, está bien, nadie está tomando examen de historia, nada, pero si hay algo que en la cultura popular argentina gusta es la historia y sí. Nosotros despreciamos eso. Ya tengo acá, creo que es uno de los pocos países donde los programas de historia tienen éxito, ¿no? Y no sé por qué hemos dejado de darlo. O sea, hoy preguntaba a los chicos, a duras penas te dicen cómo se llama Belgrano, si llegan, ¿no? San Martín. Saben que Belgrano es un equipo que va a jugar con River el
0: sí,
1: domingo.
0: Sí, Manuel del Corazón de Jesús, ¿verdad, no?
1: Y, sí, Manuel José del Corazón de Jesús.
0: Claro. ¿No? Era largo el nombre.
1: Sí, largo, pero por lo menos Manuel, ¿viste? ¿Qué sé yo?
0: No, claro, no. Ese es el problema, no saben el primer nombre.
1: No, y no saben por qué, ni qué hizo, y se mezcla todo, y tomamos como chiste. Entonces, y creo que eso tiene que ver un poco con el descuido de nuestras fechas patrias, ¿no? Más allá que el 25 de mayo es de las inamovibles, de las que caiga cuando caiga, es feriado ahí. No es feriado largo, ni turístico, ni nada de eso. Este año es turístico, otro año no. Pero brindo por eso, ¿no? Para que estas fechas realmente sean importantes, porque hacen a nuestra historia, a nuestra identidad.
0: Claro.
1: Como también. Así que bueno, y como siempre, por la familia, por los amigos, por la salud y el trabajo de todos. Y bueno, también un recuerdo grande para todos nuestros amigos que brindan también desde el cielo. Y que nos están acompañando. Así que salud.

0: Bueno, yo siempre digo que hay cuestiones que están tácitas, aunque no las digo, pero cuando me acuerdo de decirlas, las digo en voz alta. Brindar primero por mi familia, por la salud, por Inés y por Ezequiel. Por los que no están físicamente, pero siempre están con nosotros, Marcelo Bafa, Dani Camporini, integrante de este espacio de los reverendos, y también Raulito Fernández, que hace poquito se cumplieron 2 años de su partida. Obviamente brindo por los oyentes, que están todas las noches. Yo a veces me sorprendo, salvo alguno que cae como peludo regalo, la mayoría, el 99,99999, tiene buena onda.
1: Sí.
0: Sobre todo el que entiende cómo es la forma de laburar nuestra o qué es lo que tratamos de presentar acá. Y yo no lo veo en otros programas, en otros medios. La gente se calienta, se descarga con los que conducen un programa. Y acá comparten alegrías y tristezas.
1: ¿Sí?
0: Alegrías y tristezas. Algo debemos tener. Yo no me considero el mejor locutor ni el mejor armador de programas del mundo, pero lo que escuchan es más o menos lo que somos. Siempre en joda todo, ¿no? Inclusive cuando cagamos a pedo y nos decimos boludeces, que yo lo trato de explicar porque hoy tienen que explicar todo, porque si no el mundo muere de literalidad. Pero básicamente somos eso. Pero después quiero brindar por los que siguen adelante, ¿no? Porque es muy difícil a veces, toda la vida, viste, sobre todo acá, patada, piña, trompada, y te levantas, viste, acá me meto yo, porque la verdad es que he sobrevivido a muchas cosas, parezco el coso de Terminator, que es el de líquido, viste, no sé cómo se llamaba, soy ese hermano, pero la vida siendo humano. Brindo por los que no tuvieron ni tiempo para respirar, pero que se hicieron un ratito en la semana para escucharnos. Se tomaron el tiempo de prender la radio, la aplicación, YouTube, lo que sea. Y saber que de este lado, sin demagogia lo digo, tienen a alguien que se parece. Tenemos un amigo en común que me dijo una vez, sos como nosotros, pero con micrófono. Bueno, brindo por los que soltamos cosas. Hay que saber cuándo soltar, cuánto aguantar y cuánto callar. Yo solté algo y el tiempo me dio la razón. Y te decía, ¿cómo va? Dije, no. ¿Estás seguro? Mirá que vos. No, dije. Y el tiempo me dio la razón. Así que brindo porque este viernes nos dé un respiro a todos. Un respiro chiquitito, aunque sea. Sí. Y que no armonice el camino, la ruta para seguir adelante. Porque como decimos con Umbi siempre los viernes, la vida es una utopía, una zanahoria, que es la que vamos a buscar para seguir caminando.
1: Totalmente.
0: Es la que nos motiva, pues si no, estamos en el horno, amigo. Gracias a todos, como siempre, por estar del otro lado, por aguantarnos 24 años, por los que están hace 2 meses, los que están hace 1 día, por los que se enojaron, se fueron, volvieron. Es la vida misma. Yo lo que... El que se enoja porque no coincidió con vos, eso es mentalidad de un chico de 3 años.
1: Sí, más vale.
0: Ahora, bueno, si vos ofendiste, está bien que te apague la radio y no te escuche nunca más. Carlito, ¿qué onda? Porque le mandé un mensaje el otro día a Carlito. ¿Sigue enojado, Carlito?
1: No, creo que ya está.
0: ¿Ya está? Carlito, no está para... No hay que... yo a los ofendidos los paso largo, en serio. Ahora lo digo en serio. No. A ver. Salvo que... Te tenés que ofender si te cagué plata, qué sé yo. Bueno. Che, brindo por todos. Gracias por estar del otro lado, de verdad. Le ponemos mucha fuerza a este programa. Por ahí no se nota. Yo siempre digo que por ahí el esfuerzo, no sé si se nota o no. Pero le ponemos... Yo lo quiero marcar porque, aunque les parezca mentira, yo me levanto pensando en esta cosa que hacemos al aire. Y son las 3, 4 de la mañana, estoy al aire y estoy haciendo cosas en simultáneo. Ya digo, tener 10 personas al aire, juntas, con productores y todo, es fácil. Vos venís, sentás el culo y lo haces. pero acá tenés que remarla con, digo, y además estamos remoto, entonces se corta algo, pasa algo, ¿eh? Por ahí, este, tienen que venir las efemérides. Che, no están, que las borraron, la concha de la hora.
1: Oh, bueno, sí.
0: 2:30 de la mañana te enterás. Bueno, por eso te digo. Che, falta una parte de la nota, pero la concha de la hora. Acá estamos, amigos, ¿eh? Somos el bicharraco ese de Terminator, pero sin ser un androide ni nada raro del futuro.
1: Exacto.
0: A levantar la copa, 11-23-24-22-22, Cali.Fidalgo en Instagram, me la larga en Facebook, @ciberfogón, la cuenta de Umbi González, que da misa a la iglesia de la Compañía de Jesús en Obispo Trejo y Caseros, en Córdoba al mediodía, lunes, miércoles y jueves. Desde el estudio Marcelo Bafa, en Barrio Norte de la Ciudad de Buenos Aires, y el Negro Santa Cruz operando técnicamente en Gorriti 5554, donde está la sede de la radio. En un rato estará también el amigo Quique Pellenberg, desde la arena de Colegiales. Y todo ahí así, y así, uno allá, otro allá, y el otro por el otro lado. Y dale que va, dale, Rafa.

0: Bueno, lo vamos a hacer laburar al cura y nos va a mandar la bendición a todos. Señor cura largueño, Humberto o Umbi González, de la gente, por favor.
1: Cómo no, con mucho gusto.
0: Métale nomás.
1: Una bendición especial para todos nuestros amigos oyentes, para los que esperan este momento, para los que encargan sus deseos, intenciones, para los que sin creer esperan este momento también, como un momento de buena onda. Y para los que creyendo, bueno, también apuestan a este momento que nos une a la distancia. Así que reciban una bendición en su familia, en sus hogares, en el trabajo y en la salud, en el nombre del Padre y del Hijo y del Espíritu Santo. Amén.
0: O sea, es que este disco de Peter Gabriel, Show, se editó el 19 de mayo de 1986. Estamos hablando de 40 años.
1: Sí.
0: Discazo, para mí uno de los incunables de esa época, sigue sonando de maravilla. Y con este tema entramos a la fiesta de casamiento con Inesita, escuchá.
1: No me
0: digas. Y con este nos vamos a estudios. Umbi, buena semana, querido. Nos encontramos. Éxitos el domingo.
1: No me mientas.
0: Sí, yo quiero que a mi amigo le vaya bien. En serio, éxitos.
1: Gracias, no te creo nada.
0: Escucha, te dejo porque quiero escuchar el tema, que es temazo. Escuchen, chao, Umbi, abrazo.
1: Abrazo grande.

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4: Tranquilo, tranquilo, que falta, Tano, pará. Pará, que falta. Tranquilízate, querido. Viernes de vermo, ya me agarró la alergia otra vez, la puta que lo parió. Tengo los ojos así como conjuntivitis y la carraspera. 11, 23, 24, 22, 22.

Faith No More con Evidence, un poquito de música en el viernes. Me voy a ir yendo a la arena de colegiales mientras van dejando los brindis. 11, 23, 22, 23, no, ¿cuánto es? 11, 23, ¿cuánto es? Me olvidé. Lo digo tantas veces que de memoria que me olvidé, boludo.

0: 11-23-24-22-22, Cali.Fidalgo en Instagram, en La Larga en Facebook. Me voy a Colegiales, donde está Quiquiño. Quiquito. El Quiquito de la gente, vamos.
1: Líder carismático, qué alegría arrancar este viernes a tu lado. Como hace
0: tantos
1: muchos
0: años.
1: Viernes desde hace 6 años.
0: Qué momento, Quique. Realmente estamos viviendo un momento apasionante, lo mismo digo.
1: No sonó tan convincente, ¿querés hacerlo de nuevo?
0: Mm-mm.
1: ¿Estás tomando cafecito? ¿Qué te pasa?
0: Podrías haber seguido hablando, casi me...
1: Pero pará, ¿estás
0: casi
1: tomando
0: me café? Y sí, y tengo sueño. Tengo una moladora atrás hace 4 días, loco. Me dé la cabeza. ¿Qué quiere que haga?
1: ¿Y pero por qué tenés... ¿Qué están haciendo trabajos en
0: no
1: el
0: sé
1: edificio?
0: No sé. No fui al otro edificio a preguntar.
1: Ah, pero no en tu edificio.
0: No, al lado, pero pegado. Entonces es como si estuvieran contra la pared del estudio, acá atrás.
1: Sí.
0: Y que da la cama ahí. Así que dos...
1: ¿Cuál hay horarios de trabajo?
0: No, pero el horario... somos personas normales nosotros. A mí me... 10 de la mañana.
1: Ahora no se puede trabajar.
0: No, hasta ahora no, pero a las 10 de la mañana.
1: Denuncialos.
0: Los voy a denunciar.
1: Claro,
0: no, estuve a punto de decirle. De verdad que esto, de verdad. Estoy a punto de decirle, muchachos, le falta mucho la concha de la lora.
1: Claro, el tema es que cuando vos empezás a atravesar el segundo sueño, ahí te cortan.
0: No, es tremendo, no sabes lo que es. Me duele la cabeza, mal humor.
1: Sí, está bien.
0: Me dice, hola, buen día, ¿cómo andás? ¿Qué mirá? ¿Qué te parió?
1: Sí, está. Igual estás muy belli con las contestaciones, vos.
0: Sí, estoy pendenciero, pero sí, porque sí. No es que contra de nadie, es que el mundo se está poniendo...
1: Sí, está patas para arriba.
0: Sí, martillo y moladora, martillo, y moladora, martillo, hammer, martillo, y sledgehammer y de Peter Gabriel, por ejemplo. ¿Eh? Peter Gabriel, ya que estamos, vamos a ponerlo. Peter Gabriel, la masa. Y así no se puede vivir, viejo.
1: Sí, sí, y además se juega a la permanencia.
0: Ahí va, mira, escucha. Ya que estamos. Escuchá, 40 años. 40 años de este discazo. Porque todo tiene que ver con todo, ya lo decía Pancho Ibáñez, creo. Bueno, vayan dejando los brindis en este viernes de Bermú. Ponés una foto boludeando y hay más mensajes, ¿eh?

Bueno, dice Gustavo Guerra, tres tristes tigres. Mirá, lo dije bien. Caripelas por tres. Brindo por el alargue, que dure para siempre. Buen viernes, fin de semana largo. Disfrutarlo con salud y buenos momentos. Viva la patria. Saludos desde Necochea. Hola Cali, con ese contenido me gusta brindar, es porque es una foto hecha con IA donde estamos Umbi, Quique y yo con un vasito de whisky, esos vasos de antes que tenían todo como unos triángulos, no sé qué. Y por el empate de San Lorenzo en Brasil, buen fin de semana, agrega Carlos de Flores. Me parece que en la foto hay dos que brindan con jugo de manzana y uno con whisky. Adivinen quién es, dice Lito Florete y el del medio.

0: Bueno, ¿tenés ganas de brindar? Vamos a brindar. Dale.
1: Sí, dale, cuando quieras.
0: ¿Empieza?
1: El brindis va a ser por la familia, la familia largueña.
0: La familia largueña
1: que vive con nosotros. Por todos los oyentes que nos bancan, que nos soportan, que hacen de esto un éxito, que nos quieren, que nos critican para poder crecer.
0: ¿Qué van a criticar? Que te critica, no te critica para crecer.
1: Mira, que te critica de frente a mí me hace un favor.
0: No, yo te critico de frente y te enojas.
1: No, pero después cuando bajo...
0: Cuando recapacitas, ahí...
1: Claro, cuando termino de insultarte, digo, pero pará, este hijo de puta.
0: Tenía razón.
1: Está por mi bien.
0: Claro, ahí está.
1: Entonces, desde ese punto uno se reconforta.
0: Ahí está.
1: Bueno, ¿sabes por qué? Porque si la crítica no fuese de frente, nosotros...
0: Sería de costado.
1: Está todo... No, sí te pido, por favor. Estoy abriendo mi corazón.
0: Pero escúchame, ¿es esto que me ría así o que me enoje completamente? Porque mi estado mental, después de la moladora y los martillazos, sí, va de un lugar a otro sin anestesia. Así que,
1: mirá,
0: ¿qué cali preferís? ¿Este que diga jejeje en vez de frente de costado o uno que te mande el carajo?
1: Mira, yo te voy a contar una historia en la cual vos tenés que sacar conclusiones positivas y decir, pucha, lo mío no era tan malo.
0: A ver.
1: En este momento,
0: sí,
1: daría cualquier cosa por tener detrás mío una amoladora y no tener a 20 pelotudos que están rondando y no se dan cuenta que es un programa de radio.
0: Bien, ahí va.
1: No lo puedo creer.
0: Y
1: entonces,
0: hay una inconsciencia.
1: La amoladora,
0: sí,
1: porque a la amoladora, no, por más que le hables, le entra por un lado y le sale por el otro.
0: Sí.
1: A algunos le tenés que hablar y no.
0: Son moladoras humanas, decís vos.
1: Claro, entonces digo, sentiste dichoso que estás en un lugar donde vos sabés que en cualquier momento la moladora va a sonar.
0: Sí, yo ya te dije.
1: Y acá ya no sabés qué puede pasar.
0: No sé quién me escribió el otro día que no sabés la tranquilidad que tengo yo.
1: ¿Ah, sí?
0: Yo, es que no sabés. No,
1: sí, claro.
0: No, porque estaba enojado. Me dijo, oh, qué barbaridad lo que pasa con vos. ¿Qué? Digo, no, vos quedás tranquilo.
1: Al contrario.
0: No,
1: tranquilo,
0: papá,
1: tranquilo.
0: Que ni se enteren que estoy. Bueno.
1: Que no panda el cúnico.
0: Bueno, brindá, seguí brindando. Perdón que te interrumpí.
1: Tranquilo, estoy acostumbrado. por nuestra familia, por el alargueño, por los mensajes de aliento, por la manera en la cual nos arropan. El oyente de nosotros nos arropa.
0: Te arropa. Y con el frío que hace ahora.
1: Y por Fer Gonzaoc, que es cierto, me pintó, no me invitó al asado de bienvenida, pero yo lo quiero porque es un hermano de la profesión.
0: Y a mí tampoco me invitó al asado de bienvenida, ojo.
1: Y como que no se fueron a comer juntos.
0: Ah, bueno, pero eso no es un asado de bienvenida.
1: Escuchamos, entre vos y yo.
0: No estaba vos ahí. ¿Qué pasa?
1: Entre vos y yo.
0: ¿Qué?
1: ¿Quién pagó?
0: El mono. El mono pagó.
1: El mono. Ah, ¿pero eran tres?
0: El mono, el dueño. Pagó el dueño.
1: O sea, metieron...
0: No, fue una invitación de un amigo. No, fue cero a cero. Sí, pero no, fue...
1: O sea, ¿con el empate saliste campeón?
0: No, pero estás...
1: ¿Viste que dice que hay empate?
0: Nos invitó.
1: Sí. Cuando si te invitan es porque no pagás.
0: No, pero está bien, es distinto, no es un canje, es un amigo.
1: ¿Dejaste de buena propina?
0: Por supuesto.
1: Pero ahí empiezan las disociaciones. Cuando vos confundís la amistad con lo que a él le da de vivir.
0: No,
1: si
0: el tipo estaba recontento en vernos. No sabes.
1: Pero eso no. Pero pará, yo puedo estar muy contento, pero yo puedo invitarte a mi cumpleaños. Pará, vamos a reconstruirlo.
0: Che, no hay un solete hoy para hablar de fútbol.
1: Porque
0: ¿no?
1: También porque todo tiene que ver con todo.
0: Ah, ¿qué?
1: Yo te invité a mi cumpleaños, yo estaba feliz de que vengas.
0: ¿Qué pasa?
1: Ahora, cuando vi que la gente me pedía cerveza y no había.
0: Le bajé una cara.
1: Después,
0: tremendo, ¿cómo le duele? ¿Cuánto hace de eso?
1: Y fue en él para mis 40, más de dos años.
0: Hace más de dos años. Fui y le tomé toda la cerveza a Quique.
1: Pero a vos te compré para todo.
0: Y el tipo le duele todavía. Bueno, después te compro.
1: Que el resto sea lo que dice.
0: ¿Qué
1: sos
0: dice?
1: Un rata, no compraste cerveza.
0: No, la próxima.
1: Y yo le juro que sí compré cerveza. El tema es que digo, hay un.
0: Compraste cerveza, pero empanada no compraste.
1: Es hora. Bueno, levanto la copa por nuestra gente, por nuestro pueblo. Por nuestros alargueños, carito querido.
0: Ahí está. Bien, bien, muy bien. Ha brindado Quique Pellenberg. Lo pueden seguir en @Quique Pellenberg. Dejalo un poquito a Rafa, me dice. Ahí está, escuchá.

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3: Bueno, empezamos a hablar de fútbol, hable de fútbol, Quique.
4: Y hablamos de la gran final, sí, Calito, sí, que se nos viene, del fútbol argentino, el próximo domingo, desde la hora 15:30 en Córdoba, van a jugar Belgrano y River, todo agotado.
3: Todo.
4: Viste que te hablaba de...
3: Está agotada la entrada y está agotada la gente ya con los nervios que tiene.
4: Y estamos agotados nosotros de tantos partidos, ya estamos hinchados de pelota.
3: Sí,
4: y eso que, escuchá, y eso que en 21 días...
3: Empieza el Mundial.
4: Arranca la Copa del Mundo, y ahí vamos a tener, pero, mucha oferta de partidos. Muchísima oferta. Bueno, Calito, la gran final se juega el domingo en Córdoba. Yael Falcón Pérez será el árbitro. Leandro Rey Hilfer estará en el VAR. Y, claro, River, después de lo que fue el empate ante Bragantino, que ya le ha asegurado un lugar en la próxima ronda de la Copa Conmebol Sudamericana, pondrá todo. A ver.
3: ¿Quién te apura?
4: Nadie.
3: Bueno, escuchá.
5: Ponele voluntad a la concha de tu madre.
3: Ahí está, bien.
4: ¿Por qué no le pones vos voluntad a la... este parió?
3: Dale,
4: ¿por qué no le pones vos voluntad? Que hace 5 años vengo escuchando lo mismo.
3: Sí,
4: bueno. ¿Eh? Bueno, escúchame.
3: Te escucho.
4: Montiel desgarrado, no juega. Acuña con una molestia va a ser titular, no se va a perder la final. Aníbal Moreno pidió jugar, tiene un esguince en el ligamento colateral de la rodilla. Es una locura, pero el jugador quiere jugar y quiere estar, veremos qué hace Chacho. Después, Driussi, con la misma lesión que Moreno, en la rodilla, se lo pierde y va a estar a tono para la pretemporada. Y Matías Viña, que sufrió un desgarro, tampoco estará en el caso de que Acuña se resienta de la lesión. 4 bajas sensibles, veremos si Aníbal Moreno es arriesgado. Lo veo bravo a esta altura del partido. Pero bueno, sabe River que está ante un partido donde, en el caso de ganar y ser campeón, va a dejar atrás un montón de cuestionamientos, porque han pasado 2 años de que River no es campeón, el hincha necesita un título, necesita olvidar un arranque de año tormentoso, porque no olvidemos que después de los 7 partidos que dirigió Gallardo en el plano local, sí, y donde se fue no de la mejor manera, o por lo menos de la manera que el hincha esperaba, el Chacho agarró Vietnam, lo dijo él,
3: sí,
4: y River creo que ganó más de lo que ha merecido.
3: Sí, sí, y juégalo Vietnam, River. En los partidos, sí, a lo Vietnam, es en una guerra. ¿En qué?
4: Achitiza
3: y no juega, sí, bien, achitiza, no juega bien, no, pero si sos hincha vos querés ganar. Después vemos.
4: Ahora, vos me decís, esta clase de torneos premia a los equipos.
3: Perdóname, voy a usar una figura. Primero necesita el martillo y la moladora. Después construimos todo, ponemos el
4: Por cielo, eso nos tenemos que adaptar a cualquier ámbito. Nos tenemos que adaptar a cualquier ámbito.
3: Bueno, sí, perdón. Sea perdón la interrupción con esta pelotudera.
4: No, tranquilo. No sé por dónde estaba, pero quédate tranquilo. Te parís.
3: No, Achitiza.
4: River no juega bien, no convence, el estilo no gusta. Pero hay momentos de la historia donde vos tenés que dejar el paladar negro a un lado y empezar a ganar y cortar esa sequía. Y River está ante la chance de ganarle al Pirata, de ser campeón del fútbol argentino, de ya pensar en lo que será la parte final de la Copa Sudamericana y mirar el futuro de otra manera. Enfrente estará el Pirata, el equipo de Zielinski, ante el partido más importante de la historia.
3: Duro hueso de roer.
4: Sí, nunca se dijo, me gusta esa frase. Muchos dicen que aquel 2011, cuando River pierde la promoción ante Belgrano, para el Pirata fue el partido más importante de la historia. Yo creo que en cuanto al morbo, para los hinchas de Boca, fue el partido más importante en cuanto a ese morbo generado y gestado. Ahora, para Belgrano, el partido más importante de la historia es el del domingo. De esto no hay ningún tipo de dudas. Está a 90 minutos, quizás 120 más penales, de ser campeón por primera vez en el fútbol argentino. Un equipo muy sobrio, un equipo peleador, un equipo batallador, que tiene a Lucas el Chino Celarrayán como una de las grandes figuras, que tiene a Lucas Pacerini, un delantero que pelea, que lucha, que se faja con los centrales y que tiene gol. Estamos en condiciones de afirmar que va a ser una final muy pareja, que es difícil pensar cómo puede llegar a terminar esto, pero ojo con el alargue, ¿eh?
3: El alargue, siempre está, querido.
4: Lo ningunean y siempre está.
3: Siempre está. El alargue dice, aparte, no, el alargue, otra vez el alargue. Sí, acá está.
4: Vos pensás que cuando lo cuando nadie lo tenía en cuenta,
3: sí,
4: lo pidieron.
3: Claro, claro.
4: Y el alargue se instaló.
3: Ahí está.
4: Y gracias al alargue, por ejemplo, Argentinos pudo llegar a instancias decisivas. Gracias al alargue, River, por ejemplo, pudo llegar a los penales con San Lorenzo. Digo, lo subestiman.
3: Pero el alargue
4: algo te da y siempre está.
3: Qué temazo, loco, qué temazo en este viernes de Bermú. Dale, dale, si no te mueves con esto, no puedo hacer nada. Siete grados la mínima, 13 la máxima. Parcialmente nublado. Mañana algo nublado, 9 la mínima, 15 la máxima. El domingo parcialmente nublado, 11 la mínima, 16 la máxima. Soy José Dante de Podestá, abriendo porque cada vez falta menos para que se... Bueno, sí, está bien, ¿no? Estamos de acuerdo, pero no lo puedo decir al aire, papá. Brindo por todos, el tiempo es lo mejor que tenemos. Aprovechémoslo. Abrazo grande, el Tano de Banfield. Qué trío, una locura, dicen por la foto acá Gonzalo. Brindo por ustedes, Gonzalo Franqueira. ¿De dónde sos, hermano? Pongan de dónde sos, de Villa Lugano. Abrazo, loco. Soy Matías, brindo porque salga todo bien mi viaje a Córdoba a ver la final con mi pareja. Más allá del resultado, que sea una fiesta y disfrutar sin violencia. Jorge de Lomas y de Racing, brindo por los tres, por vuestras familias, por cada uno de los alargueños. Que Dios los bendiga a todos. Bueno, a la 1:30 de la tarde empieza la actividad en la isla de Notre Dame. Allí en Canadá, 1:30, a las 5:30 de la tarde ya tenemos la clasificación sprint, la carrera sprint del sábado a la 1:00 p.m, la clasificación a las 5:00 p.m. del sábado y la carrera a las 5:00 p.m, con lo cual ambos eventos, la final del fútbol argentino y la carrera en Canadá en la Fórmula 1, en algún momento se van a entrelazar. Vos sabés que en los 80, en la época de oro del Lole, se corrieron finales. Es más, no sé si no hubo una final en la carrera de Canadá.
4: Ajá, mirá.
3: Sí, se corrieron. Bueno, el Lole estaba peleando el campeonato, ¿no?
4: Claro.
3: Y era tapa del gráfico.
4: Qué increíble que no haya podido ganar títulos, ¿no?
3: Y bueno, pero ese campeonato se lo chorearon. Está choreado. O sea, es que hay una carrera, la de Sudáfrica. Se genera un conflicto entre la FOM, que tenía otro nombre, y los pilotos, hay paro de pilotos, y se arma tanto quilombo que no le dan los puntos, o sea, no la hicieron sin puntos, ganan una carrera que claro, no le dan puntos.
4: Sin efecto, dejaron sin efecto la carrera.
3: Claro, es como si hubiesen ganaste un partido y no te dan los tres puntos.
4: Sí, sí,
3: y pierde el campeonato por un punto. Además ya tenía un poco el equipo, no sé si en contra, muchos dicen que hubo ahí, porque Lole en Brasil se hace como que no ve el cartel de las órdenes de equipo, él no era el piloto uno, pero en realidad, si vos vas a la historia, tiene que ver con que Williams cambia de neumáticos. El Lole era muy buen tester, además de buen piloto, era un tipo que te ponía el auto a punto. Y el auto estaba a punto, creo que para Goodyear, no me acuerdo. Y Frank Williams, que le gustaba más la plata que comer dulce de leche, sí. Le dice, le cambian los neumáticos, cambia a Michelin,
4: claro.
3: O Michelin. Le dice, hermano, pero te hicimos el auto, lo pusimos a punto para los Goodyear, le dice el Lole a Frank Williams. Y Frank Williams, sí, vos me vas a dar tantos millones de no sé cuánto. Bueno,
4: entonces, lo lamento.
3: Fue un montón de situaciones. Después, lo confiesa Bernie Ecclestone en ese... Después Ajá. Fue el dueño total de la Fórmula 1 hasta que la vendió. Era el dueño del equipo Brabham. Y en el bochornoso circuito que se hizo en un estacionamiento, en el de Caesar Parks, Caesar Park de Las Vegas, no el circuito que hay ahora en Las Vegas, sino un circuito en un estacionamiento. Era tan malo el circuito que estaban todos con fracturados los pilotos, muy rotos, y Bernie le tira unos sope a las masajistas para que lo vayan a masajear al Lole.
4: Mira qué
3: y
4: bien.
3: Lo masajearon a la inversa, o sea, lo dejaron peor.
4: Claro.
3: Lo confesó. No es que estoy inventando nada, hay un documental y lo cuenta. Así que le pasó de todo al pobre Lole. Y además de todo, sufría lo que sufre Franco Colapinto de algunos pelotudos que dice, sale segundo, dale. Segundo en la Fórmula, ganó más carreras que Charles Leclerc, para poner en contexto, con menos años. Subcampeón del mundo en un campeonato que la verdad lo chorearon, hay una carrera que no cuenta. Bueno, pasa lo mismo con Franco, somos tan pelotudos, viste, que hay 20 tipos corriendo en la Fórmula 1, que es una cosa completamente diferente, le hemos explicado acá. Lo que está haciendo Franco es extraordinario, ¿eh? Ojalá siga en esta senda de empezar a juntar puntos para el PIN.
4: ¿Qué te parece?
3: Y ojalá que después del parón de verano / invierno para nosotros, lo anuncien por varios años. Bueno, habla de fútbol, Quique, porque si no, viste, después empiezan.
4: Bueno, Calito querido, me rompí el dedo. ¿Quién lo dijo?
3: No sé, si vos no decís.
4: El Dibu Martínez.
3: El Dibu.
4: ¿Sabés que en el precalentamiento, antes de lo que fue la obtención de la Europa League del Aston Villa?
3: El calentamiento precompetitivo, sí.
4: Sí, calentamiento precompetitivo, porque hay calentamientos que no son competitivos.
3: Ah, mirá. Sí, que es cuando estás, o sea, vos ahora, dentro de un rato.
4: Escucha,
3: cuando vos,
4: yo te voy a buscar ahora, en serio, ahora, y
3: ahora,
4: a, más cerca.
3: Ahora si se despierta la patrona, ni siquiera hay calentamiento precompetitivo, ahí, derecha, viejo.
4: Es en seco. Escucha.
3: No, sí. ¿Qué
4: pasó?
3: Burrito.
4: ¿Qué pasó, mi amor?
3: Burrito, yo te hice un pase. Vos tenías que pegar tiraste a la concha. Listo, dale.
4: Yo creo que la clavé en el ángulo.
3: No,
4: pero bueno.
3: En el ángulo del ojete, dale.
4: Ah, fuerte. Sí. Bueno, Dibu Martínez tiene una fractura pequeña en el dedo. No va a poner en riesgo su presencia en la Copa del Mundo. Estamos a 21 días. Ya nos vamos a meter, como te dije, la próxima semana en modo mundial, porque cada vez falta menos.
3: Espera ahí. Después del campeonato del Aston Villa, porque somos todos del Villa nosotros.
4: Sí.
3: Dije, no, lo tengo que poner, hay un especial del Dibu de Elías, varios especiales. Ayer pusimos uno del partido Irán-Estados Unidos en
4: Francia.
3: Francia 98.
4: Claro.
3: Tengo varios. Uno es del Dibu, lo vamos a poner la semana que viene, dale. Bueno.
4: Me encantaría,
3: Siete finales de siete, qué bestia que es.
4: Bueno, jugó siete y ganó siete, las cuatro con Argentina, dos con el Arsenal en el 2020, y la mencionada antes de ayer en Estambul para el Aston Villa, ante el Friburgo alemán. El Dibu va a estar en la lista de 26. Atención, porque el plazo es hasta el 30, donde Scaloni va a tener que dar los 26 nombres presentes. Me cuentan que a mediados de la próxima semana están esperando la recuperación de algunos futbolistas, caso Nico Paz, que tiene todavía dolor en la rodilla después de lo que fue. No sé si viste cómo lo cruzó con la cabeza Valentín.
3: Sí, es impresionante.
4: Quiso cabecear la pelota, le cabeció la rodilla.
3: No, es tremendo.
4: Bueno, ese golpe le sigue causando dolor. Hoy lo están evaluando. La intención es que Nico Paz esté, porque por rendimiento merece estar. Pero creo que no vamos a llegar al 29 ni al 30. Antes del plato de los ñoquis.
3: Sí.
4: Me parece que Scaloni va a dar la lista de 26. ¿Sabés que Unai Emery ganó 6 ediciones de Europa League?
3: Sí.
4: Y si en su equipo no estaba la palabra Villa, no vale.
3: Mira.
4: Ganó una edición con el Aston Villa.
3: Sí.
4: Una edición con el Villarreal.
3: Sí.
4: Y 4 con Sevilla.
3: Está un poquito forzado, pero está bien. Está bien, listo. Escuchame.
4: ¿Sabés a quién quiere de refuerzo para la próxima temporada? Para asegurarse el éxito.
3: Sí, a Villa. Bien. Escuché una cosa.
4: Escuchame, la próxima vez voy a preparar un chiste toda la semana para que este pelotudo.
3: ¿A quién le decís?
4: ¿Estamos al aire?
3: No.
4: Está hablando con la reina.
3: Escucha, reina.
4: Está hablando con la reina. Sí, tiene razón.
3: Escucha de fondo. Este es Ozzy Osbourne, que debe estar allá en el. No sabemos si en el cielo o en el infierno. Contento, porque ganó su Aston Villa. Así que. Aston Villa, 7 campeonatos del Dibu, y Ozzy Osbourne con Crazy Train, como para ir a estudios. Ya vengo, Quique.
4: Dale.

Deja los brindis en el 11-23-24-22-22, Cali.Fidalgo en Instagram, en la larga en Facebook, arroba Quique Pellenberg. 7 la mínima, 13 la máxima, con cielo parcialmente nublado para este viernes, el sábado algo nublado, 9 la mínima, 15 la máxima, el domingo parcialmente nublado, 11 y 16, dale, Osi.

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1: ¡Qué temazo, loco! ¿Eh? ¡Qué temazo!

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efemérides deportivas. 22 de mayo. Un día como hoy del año 1938, Platense y Racing empataban 5-5 en un insólito resultado. Platense perdía por 4-0 al término de la primera etapa y ganaba por 5-4, faltando 8 minutos para el cierre del cotejo. También el 22 de mayo, pero de 1941, en un partido de reserva ante Lanús y Huracán, el juez de línea, apellidado Camus, le aplicó una trompada al juez de Lucía después de discutir por una jugada. Fue finalmente detenido. También un día como hoy de 1965, después de una reestructuración, es habilitado el estadio de Platense. Estaba enclavado en el barrio de Núñez, en las calles Manuela Pedraza y Avenida Kramer. El 22 de mayo, pero del año 1972, fallecía Bernabé Ferreira, goleador de River en la primera década del profesionalismo. Fue apodado La Fiera o El Mortero de Rufino, ciudad santafesina de la que era oriundo. Registra un promedio superior a un gol por partido. Jugó en River 198 partidos oficiales y anotó 206 goles. Un día como hoy de 1974, Argentina empataba 2-2 con Inglaterra en el antiguo estadio de Wembley, con dos goles convertidos por el cordobés Mario Alberto Kempes. El juez fue el argentino Arturo Andrés Iturralde. El 22 de mayo de 1979, Argentina derrotaba a Holanda en ejecución de tiros desde el punto del penal y se adjudicaba el trofeo instituido por la FIFA al celebrar los 75 años de su fundación. El héroe de la fecha fue el pato Ubaldo Matildo Filiol. Un día como hoy de 1996, Hernán Jorge Crespo era transferido de River al Parma de Italia en una cifra cercana a los 4 millones de dólares.

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1: ¿Qué pasó?

0: Señoras y señores, está sonando la más maravillosa música, la música de Red Wine UB40 o UB40. Y llegan los platenses del vino, los que más saben de la mejor bebida de todas. Pablo Amado, Pablo E. Amado en Instagram. Mario Rosmando todo derecho, quien les habla, Cali Fidalgo, manejando este barco a la deriva que se la largue, y los platenses del vino. ¿Cómo andan, muchachos? ¿Qué cuentan?
1: Hola, Calito. Superior y mejorando al borde de lo fantástico. Hola, Mario, la audiencia. ¿Cómo andan, che?
2: ¿Cómo va la cosa, muchachos? ¿Todo bien?
1: Bien.
2: No, no. La voz tomada, nunca se dijo.
0: Es época.
1: Él está tomado.
0: Estamos todos apestados. Acá en mi casa. Yo también, mirá, escuchá. ¿Ves? No estoy tan como Mario, pero sí. Estoy colocado. ¡Ey, DJ! Sí, estamos hechos pelota. Bueno. No hubo tópico porque hubo cumpleaños feliz, pero hubo saludos para los platenses.
1: Sí, señor. 6 años y una semana ahora.
0: Bueno, ya está.
1: De los platenses del vino. Bueno, vamos a agradecerle un poco a los oyentes, a los que se tomaron la molestia de escribir en el Facebook de La Largue, la foto que posteaste vos con los 6 años. Manuel, el gallego de Málaga, feliz aniversario de los Leones del Vino. Después... Héctor de San Martín dice feliz cumpleaños, Cali, para los que más saben de vinos. Sergio de Berazategui, el Loco Fidalgo, saludos, siempre escuchándolos.
0: ¿Qué me dicen?

0: Ramón dice: salud, maestros, los saludo desde Maceió, Brasil, donde oscurece a partir de las 17 horas y amanece a partir de las 05. En invierno, para ellos, de 30 a 32 grados todo el día, todos los días del año. ¡Qué lindo!
1: Sí, lindo, pero escúchame, viste, vamos a buscarle algo negativo para no pensarlo, porque si no tenemos que ir a la playa, estamos cagados de frío.
0: Claro.
1: Pero a las 5 de la mañana te entra el sol, hermano. No tenés otra que levantarte a las 5, ¿eh?
0: Ah, bueno, sí, después te vas a dormir temprano.
1: No, me echa la hueva, a las 5 de la mañana, tan pedo. Si a las 5 yo me acuesto, ¿estás loco? Bueno,
0: Y bueno,
1: sí, pero
0: hacer la larga en otro horario, de más seguido.
1: No, lo que sí tiene ahí, si viviera ahí, estaría. Te vas con una valija
0: Sí.
1: y te compras tres camisolines,
0: Ah, eso sí.
1: dos pantalones cortos y
0: Ojota,
1: dos
0: y chau.
1: hot y ya está,
2: Sí, no
1: papá. Sí.
2: gastás en nada, eso sí, eso
1: Nada.
2: tenés
1: No,
2: razón.
1: nada, no, y después te voy y pescás.
2: Uy,
1: Claro. Justo, mirá, rumando. Pero ¿sos de
2: Sí,
1: pescar
2: claro.
1: embarcado vos en la costa y eso o sos de río vos?
2: No, no, en realidad el río es lindo pescar pejerrey, embarcado ahí por la boya Hilton, ya casi llegando a Uruguay,
1: Pero pará,
2: la
1: estamos
2: mitad,
1: pero
2: la
1: está bien,
2: mitad del
1: pero
2: río.
1: yo estoy hablando de Maceió, que es playa, y vos me salís con el río. Digo, playa, playa.
2: No, sí, pero también hay embarcado, también hay embarcado, se puede
1: Bueno, pero
2: pescar
1: se
2: de las dos
1: supone que si
2: formas.
1: vivís ahí, te
2: Sí, de
1: tenés
2: la
1: que te
2: costa.
1: agarras un par de redes, calculo.
2: Sí, supongo que no, con red no me gusta pescar, es solamente con caña.
1: Bueno, pero ahí no devolución, nada, ahí tenés que morfarte el pescado.
2: Sí, bueno, pero sí, primero empiezo con la caña y si no pescamos nada y hay que comer, metemos la red, ¿no?
1: Claro, ahí me 900 dice. Ah, no, no te toca. Bien.
2: Exacto.
1: ¿Qué más, Pablito?
0: Oscar Maciota, siempre hay un motivo real para brindar. Claudio Otero, abrazo a los platenses y salud. Carlos Edelp, o sea, de estudiante, porque tiene el banderín ahí en la foto del Facebook. Feliz cumpleaños, gracias, Carlito. Después, Rodri, el panadero de Varela, dice un saludo enorme para los genios de los platenses. Por muchos años más, aguante el vino, la larga y los platenses. Otra pincha, como Adriana Curso, dice grande La Plata. Yo, platense, feliz cumple. Después, Carlos, perdón, Juan de Banfield dice: ¿cuánto vino pasó por esos vasos? Por el mío no sé, pero por el de Mario puedo asegurar
1: Sí,
0: que sí,
1: tremendo, el
0: mucho.
1: armario es tremendo. El armario es tremendo. Lo peor
2: No,
1: que
2: no.
1: dice, viste, que es bueno para el corazón, que es bueno para el resfrío. Está recontra resfriado el hijo de puta.
2: Sí, para el resfrío no sé si es bueno, pero bueno.
1: Claro.
2: Evidentemente no. Lo que está bueno, dicen, que nunca lo hice, el
0: Sí.
2: vino caliente.
1: No,
0: Caliente, sí.
1: no, no, no.
0: ¿Por qué
1: Pero
0: no? Ahí
1: mira,
2: ya no hay
1: no me las quiero
2: alcohol.
1: dar de nada, porque viste, cuando uno dice, una vez que viajé, entonces se me hace pelotudo. Una vez estuvimos en, ¿cómo es esto? En Budapest. En Budapest está la zona, bueno, Buda y Pest, ¿no? En la zona de Buda, que es donde nos quedábamos nosotros, está el castillo de Buda. Fuimos ahí, y hay una foto, yo creo después se las voy a mandar. Era vino para el invierno caliente, y además le ponen, no sé qué le ponen, boludo.
2: Clavo de olor,
1: Sí, clavo
0: clavo
1: de
0: de olor, cáscara de
1: olor.
0: naranja, cáscara de
1: Sí,
0: naranja en el
1: bueno,
0: bosque.
1: no, hermano, eso es como, no sé. Yo prefería que me pegaran un tiro ahí de una.
2: Pero eso dice que lo preparan, lo toman bien caliente, tampoco para quemarse, por
1: No,
2: supuesto.
1: no, pero es
2: Pero
1: intomable, loco.
2: después te acostás y es como que eso transpirás,
1: Y
2: qué
1: no,
2: sé yo,
1: del
2: y te
1: asco
2: sentís
1: que yo
2: mejor.
1: creo que del asco que te da se te van todos los virus, pero es del asco. O sea, salen claro, los virus se vomitan, boludo. Es un asco. No sabes lo que es. Te lo vendían en eso tipo vaso eso de tipo Starbucks, ¿viste? Gigante.
0: Sí.
1: Ahí, creo que tomamos el 10%, entre los tres tomamos el 5%, nada, no se puede tomar. No se puede tomar. Asqueroso. Bueno, no sé por qué salió eso, pero no importa. ¿Qué más?
0: Claudio Macari, felicitaciones, éxitos, Cali, para los tres. Vicente Pucci, feliz cumpleaños. Luis de Luján de Cuyo, brindo por una mejor vida. Mi vino es Carrascal Malbec de Cavas de Güemes. Bueno, buenísimo.
1: Qué lindo.
2: Buenísimo. Clásico de clásico.
0: Sí, Lorenzo de Villa Adelina, un brindis. César Fonseca, felicitaciones y feliz cumple. Después, Edu de Garín dice: estos tipos están cabeceando camiones. Jaja, saludos. 20 años más o menos que los escucho. Carlos de Flores, chin chin por muchos más. Después, Pamela de Lanús. Felicidades, el alargue. Besos desde Lanús. Después, Rubén del Ministro Rivadavia dice: feliz cumple.

0: amplia el espacio de los que más saben de vinos, pero estuviste flojo. A vos te habla, Cali. No les ofreciste algo acorde a su estatus y manda emojis de risa. Bueno, después. Pablo, el vigilador de Chipoletti de Río Negro, dice feliz cumpleaños a los catadores del buen vino. Bien. Mis saludos cordiales. Seguimos. Saludos, Gabriel de Villa Gobernador Galvez. Feliz cumpleaños a los platenses. Dice un placer escucharlos y a vos, Cali.
1: Bueno. Bien.
0: Feliz cumpleaños, saludos de Tucumán, José Rubio, el vino que me gusta es el Syrah. Abrazo al platense metalero, Cristian Spechel.
2: Grande, sí.
1: Ahí está, señor.
0: Los mejores borrachos, borrachos, buenos consejos, dice Miguel Paladino.
1: No, no es gente que se empede, ¿por qué el maltrato? Justamente los tipos consumen de manera responsable, hablan del consumo...
0: Sí,
1: vino,
0: sí, eso sí, moderado.
1: Moderado, no como Fidalgo, por ahí. No. Pero, claro.
0: Aguante la plata, Cali, dice Miguel González, vamos por más. Después Ricardo, desde California, Los Ángeles, California, dice saludo a los platenses por sus buenos consejos.
1: Bien, estamos con los platenses, que han cumplido 6 años en esta audición. Mirá que
0: en la pasada.
1: Han cumplido, dije, no están cumpliendo.
0: Ah, muy bien.
1: Sordo de mierda, la puta madre que lo parió. Al pedo hablo al pedo. Bueno, tópico para esta semana, ¿qué tenemos?
0: Bueno, ahora vamos a hacer laburar a la gente, porque siempre eran preguntas sobre momentos de su vida, o cuál te gusta esto, qué te gusta lo otro. Bueno, ahora damos vuelta a la temática. Sí. ¿Cuáles son, así de paso aprenden, cuáles son las provincias que no tienen superficie de vino registrada en el INV, en el Instituto Nacional de Vitivinicultura? ¿Cuáles son las provincias que no tienen superficie de vid registrada en el INV?
1: Perfecto, vamos con los destacados. 4 vinos, relación calidad-precio de la semana. Esos vinos que dan más de lo que uno pone. Y después uno para tirar la casa por la ventana, para hacer regalos, para...
3: Dale, Cali, por favor.
1: Bueno. Bueno, Pablo, arrancás vos, querido, dale.
0: Estás re loco, casi.
1: No, nada que... Bueno. A ver, pará un poquito. Espera que no... ¿Dónde estás?
4: No, estás re loco, amigo.
1: Listo.
0: Bueno, vamos a empezar con un vino de góndola, un vino accesible y rico en todos los sentidos. Bueno, vamos a recomendar un vino de la bodega Casa La Primavera, un mendocino del este de la provincia de Mendoza, que está en Rivadavia, elaborado, se llama Safari Malbec. Es un tinto joven, eso quería decir, que tiene todas las notas frutas, rojas, que sigue tosiendo.
1: Bueno, sigamos, dale.
0: Bueno, no, notas...
2: ¡Qué hijo de puta!
0: Notas...
1: Se escucha, un vino muy rico. Bueno, ¿qué va a hacer, Marito? Perdonanos, ¿ves?
2: Y es Radio Verdad, ¿viste?
1: Bueno, no sé qué iba a decir, dale, sigue.
0: Bueno, listo, un tinto, un vino joven, un Malbec rico, fresco, frutal... jugoso, muy bebible, muy equilibrado y se le entra como trompada. Okay. Es un final muy frutal. Se consigue en supermercado. Safari Malbec, Casa La Primavera, 4.000 pesos, precio promedio.
1: El tuyo, el primero, Marito.
2: Bueno, otra línea de vinos que salió no hace mucho, menos de un año, El Cazador, de la mascota Vineyard.
0: Lo tomé. Lo estoy tomando con frecuencia, Mario.
1: Nadie te preguntó. Bueno, este tipo re mala onda dice, nadie te preguntó, flaco, ¿qué pasa?
2: No, pero... el Malbec rico, el Cabernet Sauvignon mejor, ¿no? Sí. Al menos lo que me parece a mí. Y hay ahí también entre sus filas un dulce natural, blanco.
1: Para los que siempre están diciendo, che, tirame una cosa dulce, y bla, bla, bla, y app.
2: Claro, viste que para colmo, entre los conocedores, Nada, como el vino dulce, que esto, que el otro, que
1: los conocedores que se vayan a...
2: Bueno, pero vos sabés cómo es esto. Es esos vinos que son la entrada que ayudan a consumidores novatos. No le vas a ofrecer a alguien que nunca tomó vino un vino muy complejo, con años de guarda, no tiene sentido. Entonces, empezar con estos dulces naturales, en este caso el blanco, el cazador. Frutas frescas, blancas, peras, manzanas, linda acidez, el dulzor no empalaga, justamente por esa acidez, rico vino, y bueno, y el precio superior. Se lo consigue por menos de 4 lucas. Yo puse 4 lucas, pero se lo consigue por menos.
1: Estuve bien, ¿no?
2: ¿Cómo, cómo?
1: Sí, y el precio mejor y superior y fantástico, y al borde de lo fantástico. Bien. Sí. Vamos con el 2, Pablín.
0: Bueno, voy con un sanjuanino de la bodega Putruele, el conocido Gino, pero blend, que tiene Cabernet Sauvignon y Merlot. Este es un blend joven, con todos los aromas a las ciruelas maduras y a la pimienta negra, que característico de estos dos varietales. Y después, en boca ya se puede apreciar, en realidad, todo lo que son la suavidad de los taninos. Y es un vino complejo, pero bastante estructurado. Es rico, ¿eh? Es una buena chance para probar un potente blend que no tiene paso por madera y que tiene dos varietales interesantes como es el Cabernet Sauvignon y el Merlot. El vino se llama Gino, blend, bodega Potruele, precio promedio, que se consigue en vinotecas, bien sanjuanino, 6.000 pesos.
1: O sea que está haciendo quilombo, Mario, le iba a decir que se mutee, pero después por ahí capaz que no vuelve más, ¿viste?
2: No, pero
0: no, lo perdemos.
2: Sí, por ahí me hace tocar algún botón y después no sé cómo volver.
1: No, parece
2: de la tópera.
1: No, está haciendo quilombo, no sé, estás pateando caja, no sé qué carajo estás haciendo.
2: No, nada, salvo la tos.
1: Ah, ok. Y bueno, habla.
2: Vamos con otro vino de la bodega Putruel.
1: Sí, bueno.
2: Está elaborado con Syrah, es un vino generoso al estilo Porto. Lo he recomendado en más de una ocasión. Sí. Lo hago ahora nuevamente porque acompaña muy bien postres, como por ejemplo un tiramisú.
1: Oh.
2: Y bueno, viste que ahora generalmente...
1: Sí, está de moda ahora.
2: Sí, tenés razón.
1: Háganlo con queso mascarpone, que hay un par ahora. Háganlo con eso.
0: Déjese.
2: Claro, de lo bien hecho.
1: Y déjelo hacer. Viste que una vez fuimos a un restaurante y nos hicieron un mascarpone ahí en vivo. El mascarpone necesita que se nutra toda esa cosa. Así que...
2: Claro, como que se macere, ¿no?
1: Claro, entonces te hacían el biribiri ahí y después dijimos, ¿para qué biribiri, hermano? Tráeme el tiramisú, la puta que lo parió.
2: Sí, un poquito de frío y todo, y no hay al toque, tenés razón.
1: Un cafecito ahí.
2: Bueno, este vino viene justamente para todo eso. El tiramisú, un café, ¿por qué no?
1: Sí, o un queso, o un quesito, quesos también.
2: Queso y dulce, el vigilante.
1: No, pero quesos... yo siempre me gusta el queso azul con un vino de eso.
2: Sí, exacto, un maridaje por contraste. Rico, entonces, este Noche Eterna, ¿es un estilo o porte? Insisto, ahí
1: hay... Por esa guita no existe.
2: Sí. Es más, acá en La Plata vale menos, pongo 8 porque si no la gente le puede venir a La Plata.
1: Dijiste 8, estaba 7.
2: Noche Eterna, vino generoso, estilo.
1: Pará. Noche Eterna todo junto, no separado como se escribe, digamos.
2: Sí, Noche Eterna.
1: Noche Eterna. Todo junto.
2: Sí, señor. Elaborado con Syrah, de bodega Putruel, San Juan también, como recomendó Pablo el vino anterior. Un precio estimado, sugerido, 8.000 pesos.
1: Escucha, en el súper, acá a la vuelta a casa, está 3x2, 4 lucas te queda.
2: Bueno, viste, acá 5 lucas, habitual, sin el 3x2, pero...
1: Es un regalo, este vino, además lo que dura, porque este... Viste que dice, ¿cuánto me dura el vino? No, este te dura, porque está como está con alcohol.
2: Sí, alcohol vínico, arriba de 17 grados en volumen de alcohol, más de 140 de azúcar natural. Es un vino que, ese sí, abierto puerta de heladera, usted puede durar 2 meses tranquilo.
1: Tranquilo. Y además para tomar un poquito, no sean salvajes porque es un pedacito.
2: Sí, sí.
1: Nah, para claro. Es un touch.
2: Exacto.
1: Decía, nada, además no, por más que quieras, es tan empalagoso el vino. Porque son empalagosos el vino.
2: Y son. Sí, sí, sí.
1: Si te haces el loco ahí, ¿sabes qué? Bueno, si no me equivoco, vamos ya por el 3, Pablo.
0: Sí, señor. En esta ocasión voy a estar recomendando un vino que no es conocido, pero que se consigue por el Instagram de la bodega y si no, en distintas redes sociales lo venden en vinoteca y un precio accesible.
1: Okay.
0: Son todos vinos jóvenes. Es un proyecto muy pequeño, se llama Tino Malbec.
1: Dale,
0: en esta ocasión.
1: Tino.
2: Tino y Argamusa, era.
1: Y dale, Tino. O sea que hoy estoy en el grado de pelotudo, rompí el indicador, ¿viste? Se cayó la aguja del. Y bueno, ¿qué va a ser?
0: Bueno, de la bodega del proyecto Tino Vinos, que además hacen un rosado dulce, un cabernet sauvignon. Bueno, en esta ocasión voy a recomendar el Malbec.
2: Estoy hecho pelota.
1: Tremendo.
0: Un Malbec joven con la fruta bien marcada, esos aromas característicos de esta clase de Malbec, a ciruela, cereza, y con entrada bastante suave y con unos taninos redondos y un final bastante jugoso, bastante rico. Está elaborado en Mendoza y se consigue en vinotecas, como dijo, sino por redes sociales. Prueben porque está bueno, ¿eh? Tiene otras opciones. Tino Vinos es la bodega, Tino Malbec el recomendado. Precio promedio, 6.500 pesos.
1: Bien, si no me equivoco.
2: El tercero,
1: por eso. Yo qué iba a decir. El coágulo, vos sé que pegó el coágulo. ¿Cómo será que me salvó? Gracias, Marito, porque estaba. Fue un momento así en el que no sé qué pasó, una gaviota acá adentro, que no sé qué. Bueno.
2: Vamos, dale, entonces, dale. Con los pupis hijos del Valle Malcrío, bodega Paco Puga y familia.
1: Un abrazo a Paco. Lo iba a criticar porque el nombre, qué sé yo, pero dijiste Paco y me quedé peor.
2: Me apuré en decir la bodega.
1: Sí, pues sabía que iba a decir una bolude, ¿no? Está bien.
2: No.
1: Me salvaste igual, dos veces hoy, la verdad.
2: No, igual siempre hablamos, a veces los nombres largos en los vinos.
1: Y va a quedar, y que la gente le va a quedar, los pupis le va a quedar.
2: Sí, o claro, esa, no, pero
0: Zanetti,
2: ¿sabés qué?
0: Lo asocian con Zanetti.
2: El mal crío, queda por mal crío, ¿eh?
1: Sí, o los
2: al
1: pupis
2: menos,
1: también.
2: Si vos ves la etiqueta, mal crío lo dice mucho más grande que el resto.
1: Bien, ok.
2: Bueno, entonces, como te digo, bodega Paco Puga y familia.
1: Me pongo a buscar el vino en Google y me salta el vinito de los viernes. ¿Quién? Mario bueno, Román. Está, qué grande, bien.
2: Está
1: muy
2: con,
1: bien.
2: Con el amigo Oscar acá en La Plata. Sí, sí. Vas a ver algunas otras etiquetas color negro, si no me equivoco. La que está ahí en ese vinito de los viernes es la nueva etiqueta un poco más clara.
1: Mira vos. A ver. Mira vos, ¿dónde es eso?
2: Y hay un depósito que tiene.
1: Sí,
2: tiene
1: todo,
2: otro negocio.
1: Cosa.
2: Tiene otro negocio.
1: Pero para estás, a ver el otro, quiero ver la cara del otro muñeco. Mira. Vos.
2: De Oscar. Es amigo conocido también de Pablo.
1: No, pero me. Ya no lo conozco, no lo escuché, porque lo tengo muteado por obvias razones. Pero me haría amigo de ese señor. nada, viste que hay gente que la mirás así, que con este. Sí, está muy bien. Sigamos.
2: Bien. Bueno, entonces los pupis hijos del Valle Malcrío, con este último nombre es un poco más conocido el vino, de bodega Paco Puga y familia, es un corte de 80% de criolla y 20% de Malbec, con uvas del paraje de Tolombón en Cafayate, un vino jugoso, fresco, frutado, con un cierto volumen, un poco... Exacto, mayor al de un criolla tradicional, seguramente ese 20% de Malbec le da un aporte de una intensidad de color mayor, también como te digo una cierta estructura en boca, y bueno, el criolla que da toda esa frutita ahí fresca, linda, rica, un vino fluido. La verdad que está muy interesante. Los Pupis Hijos del Valle Malcrío, bodega Paco Pugui y familia, se lo consigue con un precio cercano a los 15.000 pesos.
1: Bueno, te queda el último de la lista, relación calidad-precio, Pablo querido.
0: Sí, señor, voy a recomendar un blanco, un Sauvignon Blanc de la bodega familia Rubino, Vieja Mendoza. Sauvignon Blanc es el vino, es un vino que está elaborado en Coquimbito, allá en la provincia cuyana, y se consigue en vinotecas o en plataformas online, incluso en la página web, ¿no?, de la, de la bodega. En este caso, este Sauvignon Blanc es un vino con una acidez bastante balanceada, cosa característica del Sauvignon Blanc, que es la marcada acidez. Este, bueno, en este caso está bien balanceada, tiene un final bastante extenso, prolongado en boca, y después se puede apreciar todo lo que es los frutos tropicales, el maracuyá, la lima, y está bueno para, más que nada, para tomarlo, lo puedes tomar como aperitivo o de última para acompañar pescados, ensaladas.
1: Tosé sin problema. Vos sé que me da más risa el tipo tratando de ocultar la tos que tosé. Sí. Tosé, hermano.
0: Tosé, es un consultorio. No,
1: mira, el que hace. O hace. Acá se escucha. Bueno, dale, sí, dale.
0: Bueno, Vieja Mendoza, Sauvignon Blanc, bodega familia Rubino, precio promedio 6.000 pesos.
5: Buenas noches.
1: Si no me equivoco, te queda uno, Marito.
2: Sí, señor. Domiciano, Reserva Nocturna Malbec, de bodega Domiciano. La amabilidad de la primera zona, yo siempre digo, Luján de Cuyo, Maipú, suelen dar vinos bien redonditos, carnosos. Los de la vieja guardia tenían una nota o una fruta cocida. Hoy en día ya esa fruta cocida pasa a ser una fruta fresca bien madura, por supuesto el estilo de los vinos han cambiado, pero sigue teniendo estructura, volumen, peso, un tanino dulce, rico vino, la verdad muy pero muy interesante. Domiciano, Reserva Nocturna Malbec, de bodega Domiciano, se lo consigue con un precio cercano a los 18.000 pesos.

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1: Los vinos, uy, eso vino que uy. Pero también sirven para un montón de cuestiones, para tirar la casa por la ventana, para hacer un regalo. Y si tenés plata, te la tomate a la día, ¿cuál es el problema? Bueno, arranca. Háblame.
2: Bueno, vamos a recomendar un Malbec, sí, un proyecto boutique o pequeño, por decirlo de alguna forma, un gran reserva. Es este vino que está elaborado por Lucas Amoretti, que es el enólogo de este proyecto, que se llama casualmente Entonado Wines. El vino que está hecho en Luján de Cuyo.
1: Me encanta el nombre, llama por fin un nombre, Entonado. Ahí está, ¿cómo estaba? Entonado, muy bien, me gustó ese nombre del vino.
2: Banco, vino. No, no, pará, Entonado Wines es el proyecto. El nombre del vino,
1: no importa,
2: es Gran Entonado Malbec.
1: Bueno, pero está bien, perdón, Entonado.
2: Con más razón.
1: Bien.
2: Exacto, ahí estamos. Este Gran Entonado Malbec, que tiene 14 meses en barrica de roble francés de primer y segundo uso, con 14% de alcohol, es un vino, una vez cuando lo servís en la copa vas a poder apreciar todo lo que es ese color rojo bien profundo, y después sobresalen obviamente, bien característico del Malbec, y después que pasó tanto tiempo en roble, todas las ciruelas maduras, las moras, ese chocolate bien característico del roble francés, y algunas que otras especias medias dulces. Ya en boca, directamente, es muy rico, la realidad es esa. Es amplio, envolvente, o sea, lo sentís bien, y tiene un final bastante prolongado y persistente. Tiene un potencial de guarda entre 8 a 10 años, siempre que esté bien cuidado.
1: Bien.
2: Siempre que tiene bien cuidado.
1: Déjate, basta. Basta.
2: Bueno,
1: basta,
2: está elaborado en Luján de Cuyo y se consigue en vinotecas. Bueno, el precio promedio de Gran Entonado Malbec, que es 2019, la cosecha, no lo dije, de la bodega Entonado Wines de Lucas Amoretti, el precio promedio es de 65.000 pesos.
3: ¡El orto!
1: Bueno, Marito, vamos.
4: Huentala la Isabel Stay Malbec, de bodega Huentala Wines. Un vino que tiene un color rojo profundo, con reflejos violáceos. Es muy característico esto de los Malbec, y sobre todo cuando todavía no han envejecido, ¿no? La nariz tiene toques florales.
1: Moco en este momento, sí.
4: Sí, algo herbal. Y fruta, por supuesto. Y en boca, taninos suaves, equilibrado, fresco. Recordemos siempre la acidez, no le tengan miedo. Y bueno, tiene un paso por barricas importante, que también le da alguna nota de café, chocolate. Rico vino, Huentala, la Isabel Stay Malbec, de bodega Huentala Wines. Se lo consigue con un precio cercano a los 50.000 pesos.
0: Uy.
1: Bueno, perfecto. ¿Querés repetir el tópico, Pablo, por las dudas?
2: ¿Cuáles son las provincias que no tienen superficie de vid registrada en el INB?
1: O sea, no tiene eso.
2: Claro, eso. No tienen viñas.
1: Bueno,
2: no tienen plantaciones de uva.
4: Un pequeño comentario. Pueden tener viñas, como la provincia que yo visité hace un tiempo, no quiero dar respuesta, pero como son experimentales, todavía no tienen el registro en el INB.
1: No son oficiales,
4: por eso puede ser que tengan, pero lo que dice Pablo, que
1: en el INB, no en el INB,
4: registro.
1: En el INB.
2: Exacto. Claro. El INB lo ha publicado en, bueno, nada, si entran y buscan en el INB, chao. Está publicado, está ahí. Hay varias.
1: Bueno, Mario Rosmando, todo derecho, sin problema, en Instagram, Pablo Amado, le tiene que poner la E, Pablo E. Amado. Señora, señor, nos vamos yendo, amigo Pablo Amado, ¿eligió el tema? ¿Con qué nos
2: señor,
1: vamos?
2: Nos vamos con un tema de los Enanitos Verdes del año 2006, uno de los que me encantan, Mariposas.
1: Vamos, y ahí está, querido Jotita, le mandamos un abrazo a Jotita. Dale. Jota Morelli, alargueño él. Esto se detiene, hasta las 5 estamos en el alargue por la red.

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4: Calito querido, finalmente Racing quedó eliminado de la Copa Sudamericana. Inexplicable, empate 2-2. Ante Caracas en Avellaneda, con un penal dudoso, para mí no fue, se lo dieron a Racing, Maravilla lo cambió por gol, y después un error grosero de Tagliamonte, termina dándole cifras definitivas a un Racing que empujó sin ideas, y se termina quedando con las manos vacías. Increíble, en un grupo accesible, Racing no tiene chances ni de jugar un repechaje soñando con seguir con vida en la Copa Sudamericana, y ya no tendrá competencia internacional en lo que queda de la temporada. Racing en Avellaneda igualó 2-2 ante Caracas, y ahora tendrá que resetearse, barajar, dar de nuevo, y veremos si la historia en el futuro continúa con Costas o con otro entrenador. A su vez, Independiente Rivadavia no para de ganar, goleó en Caracas ante el Deportivo La Guaira, 4-2 con 3 goles de Alex Arce y otro del colombiano Sebastián Villa, quien fue liberado para que tome ya la chance de estar en la concentración junto a Colombia, pensando en esta prelista que integra de cara a la próxima Copa del Mundo. Triunfazo de Independiente Rivadavia, 4-2, y la próxima semana zafa de la altura, porque Conmebol confirmó que va a jugar en Santa Cruz de la Sierra ante Bolívar en su última presentación por la Copa Libertadores. Hoy, Independiente Rivadavia y Flamengo son los mejores equipos de la fase regular de la Copa Libertadores de América, y sigue soñando el equipo de Alfredo Jesús Berti con escribir una historia grande en el fútbol internacional.
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6: Estamos chequeando la información porque hay una noticia de último momento. Sí, y como siempre, el Alargue, haciendo periodismo cuando hay que hacerlo.
7: Es importante cuando hay una noticia importante, noticia trascendente, quise decir, tratar de...
6: Perdóneme. Yo no sé si puedo encarar una noticia a este nivel con un error de ese tamaño. Perdóneme.
7: Bueno, es importante cuando hay una noticia trascendente...
6: Desprestigia.
7: Tratar de confirmarlo. Por lo visto, yo lo conozco. Mire que hace años que estamos trabajando juntas, ¿eh?
6: Epa.
7: Pero debe ser un notición este, ¿no? Gordi.
6: Puede ser.
7: Un notición debe ser, ¿no?
6: Puede ser.
7: Bueno.
6: Yo lo único que pido, concentración, profesionalismo, como nos caracteriza, pues ahí estamos compitiendo.
7: No, obviamente.
6: Vamos con el... Ah, basta, basta de esto. Por favor, les pido.
7: Yo dije que hay que cambiar el Bendix.
6: Vamos.
7: Y una cosa, levantás la tapa de así del, como es esta del distribuidor, una gordita de nafta y arranca,
6: que,
7: ¿vos sabés que arranca?
6: Vos te diste cuenta con el ímpetu que yo vine.
7: Sí, vos sabés que arranca.
6: Desmoraliza al más optimista del mundo. Una cosa así.
7: Y sí.
6: Desmoraliza al más. Sos no optimista, va, te desmoraliza.
7: Y no va, no va, ¿eh?
6: ¿Cómo podés enfrentar algo así?
7: Tenés razón. Nos va a ganar la competencia.
6: Siempre nos gana. Siempre nos gana. Para, que arrancó. ¿Arrancó?
7: Arrancó,
6: ¿eh?
7: Parece que sí.
6: ¡Arrancó!
7: Parece que sí.
6: ¡Está vivo!
7: ¡Está vivo! ¡Está vivo!
6: ¡Qué momento!
7: ¿Qué pasó? ¿Qué ocurrió, viejo? No puede ser.
6: Enfrenta una condena de 6 meses de prisión.
7: Sí, ¿por qué?
6: Por molestar a los vecinos.
7: Sí, ¿qué hacía?
6: Con sus eructos.
7: No. A ver, desarrolle.
6: Este tipo es una vergüenza.
7: Y bueno, pues un... Qué fino, ¿no? A ver, desarrolle la...
6: Un hombre se enfrenta a una condena por su hábito de eructar y escuchar música. Bueno, eso no fue un eructo. Salud, les...
7: Es un helicóptero. Un chorro, ¿qué es esto?
6: Mami. Sí, no me suena eructo. No sé
7: con
6: por qué.
7: Todo,
6: es un eructo raro, ¿no?
7: Es una... Se debe acordar a un video que me mandaba hace...
6: Jan Lavander, justo.
7: Lavander.
6: O sea, Jan Lavander se eructa y se tira.
7: A ver.
6: Es una desgracia.
7: ¿Qué dice este muchacho, Lavander?
6: Parece que. Volvió loco a todos sus vecinos. Eructando constantemente y también tirando pintura.
7: ¿Pintura?
6: Un loco. Ya en el 2015, en octubre,
7: escucha música y...
6: El vecino llamó al 911 de ahí, de Liverpool. Llamó a la cana y le dijo: che, este viene a eructar a la casa.
7: Claro.
6: Y le dieron una orden de restricción.
7: ¿Liverpool de Montevideo ahora? Che, vos, estás de acá, así le dijo.
6: Pero él apeló la sentencia y llevó el caso a la corte.
7: Ah, bueno.
6: Mirá vos que la justicia...
7: Ya llegó a mayores.
6: El boludeo para la justicia.
7: Sí, totalmente.
6: Pero la justicia...
7: Escucha música, mirá.
6: Le cayó todo el peso de la ley.
7: Sigue el compás de la Marsellesa, escucha.
6: No solo perdió la apelación este degenerado, sino que fue condenado a 6 meses de cárcel.
7: ¿Provechito?
6: Sí.
7: Qué bárbaro.
6: Bueno, ese... Tiene ganas de joder a los vecinos. Evidentemente, un tipo molesto violó la orden de restricción, emprendiendo un nuevo acto de hostigamiento contra sus vecinos, colocando grandes letreros dirigidos a ellos.
7: El de
6: acá a la vuelta.
7: Sí.
6: El otro.
7: Ahí está.
6: Corneta.
7: Corneta, vos. Sí, el botón de acá a la vuelta.
6: Y cada vez que los ve, los eructa en la cara.
7: A escuchar los Beatles.
6: Lavender fue arrestado y posteriormente en libertad bajo fianza a lanzar un palo a la casa de los vecinos.
7: A lanzar, claro.
6: Sin embargo, él niega las acusaciones.
7: No fui yo, dice.
6: No.
7: Claro.
6: considera que son mentirosos los vecinos.
7: Sí, claro. Están difamando.
6: Bueno, terrible la situación que están viviendo los vecinos.
7: ¡Qué momento!
6: Los vecinos están sufriendo estrés y depresiones en el barrio de Liverpool. Reiteramos.
7: Pobre vecindario, hay que bancarse.
6: Vuelve locos a los vecinos y enfrentan una condena de 6 meses. No para de eructarles en la cara.
7: No.
6: Como signo de desprecio. En instantes.
7: Qué tipo retorcido, viejo.
6: Las imágenes.

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4: ¡Ay, boludo!
5: Claro, Tano, dos veces apareciste hoy.
4: ¡Para, pendejo pelotudo!
5: Estás muy nervioso, Tanito, Tranquilo. Por ahí la semana que viene hablamos. Señoras y señores.
4: ¡El 38!
5: El 38 está cargado y hay que tranquilizarse. No se enloquezan, La violencia no conduce a nada. Señoras y señores, estamos en viernes, tramo final de este alargue. Arriba está la gite, querido. 7 grados la mínima, 13 la máxima, parcialmente nublado. Hola, Cali, qué postal maravillosa, qué trío, dice por la foto en la que estamos. Una foto reconstruida, que salió bastante bien, Quique, Umbi y yo. Quique, me tenés que mandar una foto en la que no tengas ese buzo, así cambiamos.
6: Es el único que tengo.
5: El único uso que tengo. Dice, pero se me pone la misma foto. Y si es la única foto que tenés.
6: Te voy a buscar en vivo.
5: Dale, vení. Ahí está, vení.
6: O sea, con otra indumentaria.
5: Claro. Escuchá.
6: ¿Qué tengo que estar haciendo?
5: No, después vemos. Escuchá, qué trío brindo por ustedes y todos los alargueños, que tengamos salud y paz. Saludos a Inesita también, agrega Silvia de Rosario. Cali, Quiquiño, Umbi, banda largueña, brindamos por salud, trabajo y tranquilidad. Saludos y que gane San Lorenzo, Sergio de Caballito y hasta todos los momentos. Buenos días, dice Cristina Ahumada. Buenos días, alargueños. Cristina es de Aldo Bonzi, los quiero. Que no es poco que te quieran, Hoy brindo por otra semana que pasamos a los ponchazos, para los que ya no están y para todos los alargueños, salud, paz y trabajo. Rubén, de Ministro Rivadavia. Hola, Cali, brindo por su compañía en la madrugada en mi trabajo de seguridad en Ciudad Jardín, en el Palomar. Que Dios los bendiga a todos ustedes. Por las familias de todos los alargueños y en especial por ustedes tres, que por siempre tengan salud, trabajo y felicidad, que no es poco. Guillermo, el cervecero de Quilmes.
4: ¡38!
5: Mirá vos la foto que te mandaste. Voy a armar una IA.
6: Ahí te mandé un par.
5: Sí, el tema es que no estamos juntos, pero voy a ver si...
6: Armalo, si la IA te lo hace.
5: No, te hace cualquier cosa.
6: O sea,
5: boludo,
6: no, la IA te pone a Menotti y a Bilardo juntos.
5: No, bueno, está bien, tranquilo. ¿Qué dijiste?
6: La IA...
5: Sí.
6: Te hace amistar a aquellos que están enemistados.
5: Bueno, pero no sé. Esperá, escucha. Levántense.
7: Porque a veces me siento mal. Ayer yo te dije que me vinieron todas contra. La tarde fue una tarde de contra. De las 2 de la tarde a 8 de la noche era contra. No, una a favor no vino. Y bueno, y yo digo, ¿qué hago? Y cuando estoy, que digo, no, esto viene, pero que venía tan mal, digo, no. Y yo saco lo que hago. A veces que la gente le vuelta loco. Y probado. Yo digo, voy a la chacarita, camino. Y cuando salgo digo, no, tengo que ser un león, viejo. Esta gente tuvo la fatalidad de fallecer, están aquí y yo tengo vida, camino, sí. Camino, estoy sano. y voy a estar mal. No, me los tengo que comer crudo a todos.
5: Viernes de Bermú, esto se la larga hasta las 5. Para hoy, mínima 7, máxima 13, parcialmente nublado. El sábado, algo nublado, 9 y 15. Domingo, mínima 11, máxima 16. Todo parcialmente nublado. Lunes también, ¿eh? Pero la puta madre.

poquito de Miguel Mateo, señoras y señores. Si no se levantan con esto, no se levantan con nada. 11, 23, 24, 22, 22. Cali.Fidalgo en Instagram. El alargue en Facebook. @KikePellenberg.

0: ¿Quién carajo es esta hora? Hola.
1: Buenas noches, este es un mensaje para el alargue. ¿Hasta cuándo? River, Boca, River, Boca, River, Boca. Basta de River y Boca, me tienen recontra repodrido. Los demás equipos también existen, no pasan, no son el ombligo del mundo, River y Boca. Harto me tienen.
0: Bueno, el tipo está harto, pero la información manda, Kikito.
2: Bueno, Calito querido, la información pasa, la agenda pasa por la gran final del domingo en Córdoba entre Belgrano y River. Con todo agotado, más de 50.000 almas estarán en el estadio Mario Alberto Kempes y la ilusión de los dos. Del Pirata, porque sabe que está ante el partido más importante de la historia de ser campeón por primera vez del fútbol argentino, con un equipo diseñado de la mano del ruso Zielinski, y este River con bajas sensibles como Viña, reemplazante natural de Acuña, que va a ser titular, de Aníbal Moreno, que pidió jugar. Veremos qué decisión toma el Chacho, porque tiene un esguince colateral en la rodilla y es complicado que llegue en condiciones. Driussi se va a perder también el partido, al igual que Montiel desgarrado. Con estas bajas, River sueña, sabiendo que ya está en la próxima ronda de la Copa Sudamericana, pero con el objetivo de cortar más de 2 años de sequía. Hace más de 2 años que River no consigue un título después de aquella Supercopa ganada en Córdoba, justamente en el Mario Alberto Kempes, ante Estudiantes, aquel equipo que dirigía Martín de Michelis. Y River sueña, un equipo que no ha encontrado hasta aquí un rendimiento a tono, un rendimiento que lo identifique al hincha, pero primero hay que ganar. Para cortar la sequía, para cortar la mala racha, primero ganá y después seguramente ya un plantel más suelto podrá diseñar otra cosa. Chacho, que llegó y dijo, esto es Vietnam. Agarré a dirigir un equipo que estaba en Vietnam. Bueno, ahora se acerca lo que...
0: Ahora lo dirige en Córdoba.
2: O en Aruba, ¿eh?
0: Puedes.
2: Si es que gana.
0: Aruba, falta para Aruba.
2: Bueno, pero vos pensás que River estaba...
0: Vayamos a la costa atlántica primero, ¿eh?
2: ¿Por qué no?
0: Sí, tampoco vos ya querés ir a Aruba para... Pinamar, vamos a San Plata. Clemente, San Clemente está.
2: O Mar del Plata, vamos a Mar la del...
0: Sí, sí, claro, ahí está.
2: Dirige ya el Falcón Pérez.
0: No, el peor árbitro de todo el fútbol argentino.
2: Yo no sería tan drástico.
0: No, no, claro.
2: Me parece que está siendo tajante en algo que no tenés ningún tipo de argumento.
0: No, como que no. Sí, es nothing.
2: Pero ya el lunes estaremos hablando del nuevo campeón del fútbol argentino. Que
0: y del arbitraje pésimo de Yael Falcón Pérez. Vamos a estar hablando el lunes.
2: Bueno, si esto es así, yo me retiraré.
0: No, no te retires, que te necesito. Si... No.
2: Ya, déjame.
0: Yo te.
2: Y si dirige bien, hablaremos de lo bien que ha dirigido un árbitro mundialista.
0: Ahí está. ¿Sí? Si no, eso no
2: tiene.
0: Pará. No, no. Que le pongan FIFA referee. No significa nada, que tenemos el otro que también está haciendo un desastre. ¿No?
2: Sobravo, ¿eh?
0: Y sí.
2: Sobravo, Galito.
0: Y sí. Yo estoy del lado del pueblo, hermano.
2: Sí, del lado del pueblo. ¿Qué?
0: Porque para el pueblo, para el pueblo lo que es del pueblo. Ahí está.
2: Sí.
0: Porque el pueblo se lo ganó.
2: Para el pueblo, mí lo que es del pueblo también.
0: Para el pueblo Liberación.
2: Qué vergüenza, llévatelo.

0: Vamos que llegamos, con la lengua afuera, pero ya estamos, ya es viernes, arriba, vamos, vengan a brindar, por lo bueno que pasó, lo bueno que va a pasar. ...11-23-24-22-22, Cali.Fidalgo en Instagram, en la larga en Facebook, arroba Quique Pelenberg. Cali, Umbi, Quique, brindo por otra semana junto a la banda largueña, salud, tranquilidad y trabajos, que nunca falten. Por Inés y su salud, abrazo a todos, sigo escuchando, dice Mario Soto Casa de Villa Crespo. Buen día, Cali, Padre Umbi, Quique y equipo, brindo por salud, pan y trabajo para todos los alargueños y mi familia. Salud, Dios los bendiga. Hernández de Salta, La Linda. Ramón Andrés González, veterano de guerra de Malvinas, desde Almagro. Buen día, mágicos. Mágicos. Son grandes como Dios. Epa, para un poco. Gracias por tenerme presente como tantos. Les deseo buena vida. Bendiciones a la titonesa y a su papá, como a todos los madrugadores. Yo brindo siempre por ustedes, por la buena salud, por la vida y por amanecer, despertar cada día. No más, nada más. Impresionante. Ve cómo termina esto. Y tengo que ir con esto.
1: Dejá hablar al que Pelenberg, sabe, pelotudo. Pelenberg, pero la puta Quique, madre, Quique, loco.
2: Pelenberg, Pelenberg, Quique, Quique, Pelenberg, Pelenberg, Quique, Quique, Pelenberg, Pelenberg.
0: Habla, Pelenberg.
3: Bueno, y hoy tenemos una jornada más de Copa Argentina. Van a estar jugando en el Coloso Marcelo Bielsa, en la cancha de Newell's. Unión ante Independiente. El ganador va a toparse con Atlético Tucumán, que eliminó a Talleres antes de ayer, justamente en la cancha de Newell's. Y este Independiente, que no puede permitirse quedar afuera de una competencia que les esquiva, que nunca la ha podido ganar, y que termina siendo un atajo para los equipos grandes de poder disputar la Copa Libertadores de América.
0: Un ataje, ¿cómo es? Inclusivo. Eso. Un ataje.
3: Sí, vos pensás que hay. Sí, algunas comunidades han adoptado ese lenguaje.
0: Claro, dice, vamos por un ataje.
3: Un ataje. Dale. Sí, qué polémico estás hoy, ¿eh?
0: Sí, estoy así.
3: Bueno, termina siendo un atajo para los equipos grandes de poder disputar la Copa Libertadores de América, porque son 6 partidos. Si los ganás, vas a la Libertadores. Y a Independiente, la historia siempre en esta competencia le ha dado la espalda. Hoy, desde la hora 20, Unión Independiente, Independiente Unión, en la cancha de Newell's, por un lugar en octavos de final del torneo más federal del país.
0: Uno de los discos que más pidieron o dijeron que escuchaban esta semana, por lo menos 100 veces de pe a pa, es The Wall, de Pink Floyd. Y para no ir a lo Another... El tema Another Brick in the Wall, ponemos Run Like Hell. Sé que le gusta a Roberto el panadero, así que se lo digo a él.
3: De Marvel, querido.
0: Exacto. Roberto el panadero, sabes que de Marvel viene. Es como decir Quique Pelenberg, de Colegiales. Cali Fidalgo, de La Madrid.

0: Brindo por mi salud, necesito la bendición de Umi, por favor. Bueno, recién lo veo el mensaje, pero ahora se lo voy a mandar para que haga una bendición por vos. Agradece al personal del Hospital Evita Lanús que le salvó la vida. Siempre hablamos del personal de salud los viernes, ¿no? Gaby de Merlo dice, qué trío por la foto, ¿no? Y Raúl de Banfield también, qué pedazo de trío. Buen día, muchachos, brindo por ustedes, por todos los que escuchamos el alargue, que tengamos salud, paz y trabajo. Saludos para Inés también. Oscar desde Salta. Alejandro Schneider dice que fenómenos. Fernando de Parque Chas, brindo por los que tienen sueños y no lo pueden realizar. 11 23 24 22 22 Cali punto final con Instagram, el alargue en Facebook. Abrazo a Mario Pirillo. Bojello. Mamita, dice, qué trío, qué caruchas. Viste la foto cómo atraen, ¿no? Dice, no sé si dejar un mensaje de brindis o llamar a la policía. ¿Cómo vas a llamar a la policía, hermano? Vos tenés que brindar y venir con nosotros, ¿eh? Esto es una pandilla, querido.
1: Invita a Calito.
0: Claro, es todo choreado, ¿cierto? Bien. Ahora sí, Cali, a todos los salgueños, brindo por vuestra salud y paz, también por nuestra querida Argentina, que definitivamente tome el camino hacia un mejor futuro, agrega Andy desde Ushuaia. Ayer miraba una foto, un video, en Twitter, entre dos diputados que ante las cámaras se dicen de todo y que estaban en una situación... Eso... Y esa persona decía, una vez me pasó tal cosa, que fui al Congreso porque me habían invitado y veo a gente que se puteaba en cámara a abrazarse. Eso para que no sean tan pelotudos, a vos que me estás escuchando, que te peleas con un amigo por política mientras los otros hacen negocio, porque la clase política está hecha mierda. O sea, que no seas pelotudo, a vos te digo. No te pelees por alguien porque piensa distinto que vos por política, porque lo que hacen política, lo hablan para la gilada. Lo decía, ¿quién fue? Marangoni, un día que fue a un canal de televisión y... porque usted dijo... Y termina, apaga la luz y dice... Che, ¿cuándo nos vamos con una milanesa a la napolitana? Le dice.
1: Claro, Marangoni, el expresidente del Banco...
0: Claro, pero Marangoni contaba...
1: Gustavo.
0: Gustavo Marangoni contaba esa anécdota para graficar cómo es la política.
1: Esa es la política, total. Nosotros nos peleamos y ellos se enriquecen.
0: Claro, llévalo al fútbol, viste que en la cancha se cagan a patada, qué sé yo, pero después por ahí.
1: Ya, llévalo a lo que muchas veces, y esto lo hablábamos la semana pasada con la expresión de Milito después de la eliminación en Arroyito. Muchachos, miren que después para los hinchas se dice una cosa y después charlan, comen y arreglan por atrás con el ente que ustedes creen que no los beneficia.
0: Por eso.
1: Por favor.
0: Tranquílense, no sé en lo que es.
1: Fantástico.
0: 7 la mínima, 13 la máxima, parcialmente nublado. Hoy viernes, sábado, 9:15. No es una hora, sino 9 la mínima, 15 la máxima.
1: Sí, ya te digo igual. El fin de semana, ¿lluvia?
0: No, te dije que no.
1: Pero mirá, para sábado,
0: todo sábado. Nublado todos los días, hasta el miércoles tengo. Cambia las temperaturas nada más.
1: Pero lluvia no, ¿sabes que se nubló?
0: No, lluvia no, dije. Bueno, pará. Lluvia ahora, en este momento, que tengo el pronóstico. Después sí. A las 5 dan otro pronóstico, porque cada 12 horas tampoco están así.
1: Y si no, pregúntenle a Batavia.
0: Ahí está.

0: 11 23 24 22 22 Cali. Final con Instagram, en La Larga, en Facebook. Habla al país Enrique Pablo Pellenberg.
1: Bueno, Calito, balance de los equipos argentinos en competencias internacionales. Vamos a repasar.
0: A ver, repase.
1: Central la semana que viene define si es primero o segundo, pero ya está clasificado a octavos de final. Sí. Independiente Rivadavia, pase lo que pase en la última fecha, va a ser primero de su grupo y hoy es el mejor equipo del fútbol argentino, más allá de haber quedado eliminado a manos de Unión de Santa Fe. Eliminados, Lanús, de manera increíble. El segundo gol de la Liga de Quito por el sistema olímpico. En el caso de que Lanús gane la próxima semana y pierda la liga, lo deja fuera. Insólito. Mm. Lo que se va a asegurar va a ser un lugar en la Copa Sudamericana. Eliminado Riestra por la victoria de Gremio. No sé si viste el gol de Cristian Pavón.
0: Golazo, golazo.
1: Está jugando de cuatro, Kichan, el ex hombre de Boca. Qué lindo gol hizo ante Palestino.
0: Una belleza. ¿Cómo fue?
1: Bueno,

0: Hablemos sin saber.
1: El tipo le mandaba a Víctor, oh, no sabés lo que fue.
0: Qué boludo que soy. Yo me la comí. Digo, este boludo la vino con re. No vi un carajo. No vi un carajo.
1: Mirá, ¿cuántas veces ustedes también? No, oh, el partidazo de no sé quién. ¿Lo viste? No,
0: sí, la increíble.
1: A ver, digamos la verdad. Estos tipos que hablan de fútbol pueden ver un partido y después, como mucho, 3-4 resúmenes,
0: no
1: más.
0: Y sí, pero no hay chance, no hay tiempo.
1: Pero claro.
0: No hay tiempo, estamos esperando que termine esta catarata de partidos. No más. Okay. Bueno, escuchemos una cosa increíble.
1: Sí.
0: Bueno, Estudiantes de La Plata, que perdió en el Maracaná ante Flamengo, necesita una victoria. Depende de si se mete en la próxima ronda. Eliminados Riestra, Barraca Central y Lanús. Tigre necesita ganar y esperar un milagro para meterse en la próxima ronda. Y por allí anda, Calito, la actualidad de los equipos argentinos, sabiendo de que Racing también necesita una victoria para seguir soñando el equipo de Gustavo Adolfo Copas.
2: Reitero, todos los días de acá hasta el miércoles, el pronóstico dice parcialmente o algo nublado. 13:30, arranca la actividad en la isla de Notre Dame, allá en Canadá, Fórmula 1, para los que les interese. 7 grados la mínima, 13 la máxima hoy, 9 grados la mínima, 15 la máxima el sábado, 11 la mínima, 16 la máxima el domingo, lunes, feriado, 12 la mínima, 19 la máxima. Nosotros vamos a estar acá, firme como un rulo de estatua, el lunes ya teniendo el campeón del fútbol argentino, Quique.
0: Claro, el lunes vamos a hablar del primer equipo clasificado de la Libertadores del 2027. Yo sé que tu corazoncito está con la gente de Núñez.
1: No, yo no estoy con mi corazón con nadie. Soy
0: ¿No lo
1: soy neutral?
0: Agujeritos.
1: Soy neutral yo. Hincha neutral soy.
0: Claro, sos hincha neutral.
1: Ahí
0: sí,
1: está.
0: Sobre todo. Bien. Bueno, el lunes vamos a hablar del nuevo campeón. Dale. Del fútbol argentino. Después de tantos partidos, de esta catarata que venimos señalando,
1: sí,
0: veremos si River o Belgrano se coronan como el campeón, el nuevo campeón del fútbol argentino.
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Efemérides deportivas. 22 de mayo. Un día como hoy del año 1938, Platense y Racing empataban 5-5 en un insólito resultado. Platense perdía por 4-0 al término de la primera etapa y ganaba por 5-4, faltando 8 minutos para el cierre del cotejo. También el 22 de mayo, pero de 1941, en un partido de reserva ante Lanús y Huracán, el juez de línea, apellidado Camus, le aplicó una trompada al juez de Lucía después de discutir por una jugada. Fue finalmente detenido. También un día como hoy, de 1965, después de una reestructuración, es habilitado el estadio de Platense. Estaba enclavado en el barrio de Núñez, en las calles Manuela Pedraza y Avenida Kramer. El 22 de mayo, pero del año 1972, fallecía Bernabé Ferreira, goleador de River en la primera década del profesionalismo. Fue apodado La Fiera o El Mortero de Rufino, ciudad santafesina de la que era oriundo. Registra un promedio superior a un gol por partido. Jugó en River 198 partidos oficiales y anotó 206 goles. 1974, Argentina empataba 2-2 con Inglaterra en el antiguo estadio de Wembley, con dos goles convertidos por el cordobés Mario Alberto Kempes. El juez fue el argentino Arturo Andrés Iturralde. El 22 de mayo de 1979, Argentina derrotaba a Holanda en ejecución de tiros desde el punto del penal y se adjudicaba el trofeo instituido por la FIFA al celebrar los 75 años de su fundación. El héroe de la fecha fue el pato Ubaldo Matildo Filiol. Un día como hoy de 1996, Hernán Jorge Crespo era transferido de River al Parma de Italia en una cifra cercana a los 4 millones de dólares.

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1: Dale, Cali, por favor.
2: Vamos. Es viernes, el tramo final, rumbo a las 5.

0: Estamos cerrando la semana, amigos, eso quise decir. Un poquito de toc toc. 11 23 24 22 22 es el número de WhatsApp. Cali.fidalgo en Instagram. El Alargue en Facebook. Esto es El Alargue en Radio La Red. AM910. Si alguien no entiende de qué es esto, bueno, arrancamos hace 20 y pico de años con Marcelito Bafa. Y esto es El Alargue.
1: El Alargue es un programa que tiene. Y que es como que. Es un programa que. El Alargue es un programa de radio que.
0: Sí.
1: Que es este. No sé.

pasen a brindar en este viernes 11 23 24 22 22 cali.fidalgo en Instagram, me la larga en Facebook. Dejamos correr este temazo de Tok Tok. Vamos a preparar el cierre. En un rato, Eduardo Battaglia, reporter 910, con toda la información contundente de la mañana.

The Color of Spring se llama este discazo de Tok Tok, que está por lanzar o lanzó ya un doble disco de vinilo a la venta en todos lados. Bueno, nos vamos al momento de la alegría y el entusiasmo. Un poquito el coronel y cómo combatir al hombre lobo.

0: Boa.
1: ¿Qué pasa, viejo? Pero esperen un poco. Pase.
2: Buenas noches.
1: Ah, vos. Listo. Esto sí que noticia.
0: Cerrame la 4.
1: Es noticia, ¿eh?
0: Es noticia.
1: Por fin ha venido, ¿eh?
0: El tipo que viene todos los días no está vigilanteando.
1: Ha venido al aire, me refiero, para saliendo al aire, porque permanentemente viene y no quiere salir al aire. A eso me refería.
2: Presentar un informe confidencial.
0: Espere, ¿por qué?
1: ¿Confidencial? Sí. ¿Qué pasa que no quería salir al aire?
0: A mí me gusta presentar
2: los consejos.
0: ¿Sí? Con... Señoras y señores, llegan los consejos del Cornel Milwaukee para la vida diaria.
2: ¡Epa! Roberto Milwaukee.
0: Roberto Milwaukee.
2: Hijos, coronel de la nación.
0: Bien.
2: Bien.
0: ¿Qué nos trae hoy en estos consejos que realmente nos suman?
2: Así es.
0: Y nos restan, y también
1: sí,
0: dividen.
1: Más, sí, por un poco de todo.
0: O te hacen una regla de tres simple y, ¿por qué no, una raíz cuadrada?
2: Sí. La gente tiene que saber cómo manejarse y tiene que estar al tanto de estas cosas.
0: Bien.
2: Y este material, este informe, este plan, este operativo, ha sido aprobado por la OTAN.
0: Por la OTAN,
2: así
0: a la pelota, la organización del Tratado del Atlántico Norte.
2: Y así es, para las zonas del hemisferio norte se utiliza nuestro operativo. Es un operativo para capturar aquí en la parte sur, se llama Lobizón.
1: ¿A quién?
2: Al Lobizón, así es.
0: Séptimo hijo varón.
2: Al Lobizón. Al Lobizón o al hombre lobo, como usted prefiera.
1: Al séptimo hijo varón.
2: Así es, justamente.
0: Vea.
2: Eso es.
0: Es uno de los.
2: De nuestro operativo especial.
0: Son uno de los seres que más complican a la noche.
2: Por supuesto.
1: Por lo que digan.
2: Cabras. Sí. Así es.
0: Comen cabras.
2: Cabras y corderos.
1: Sí. Ahijado del presidente.
2: Sí, sí. Por supuesto. Claro. Eso evita que sea un lobizón, justamente. El presidente lo apadrina para que no se convierta en lobizón.
1: Dice, pero... con el presidente anterior nació uno y dijo, no, que sea lobizón nomás.
2: Lo tenemos registrado. Vamos a proceder a relatar cómo es el operativo, si le parece.
0: Vamos, sí,
2: por favor. Es un operativo muy largo.
0: ¿Sí? Sí.
2: Muy largo. Es un operativo que asusta. Hay que ser...
1: ¿Asusta?
2: Sí, porque para convocar a los soldados de esta misión, se hizo una convocatoria voluntaria.
0: Pero escúcheme una cosa, perdóneme. Sí. Generalmente se busca meterle un ajo.
2: Eso en
0: circunstancias
2: normales. Pero si usted quiere capturar...
0: Acción militar.
2: Sí, una acción militar para dar captura y terminar con las andadas del lobizón.
1: Imagino toda la gente saliendo por el bosque con antorchas, ¿no? Buscándolo.
2: Es un método bastante complejo que utilizamos y mezcla algo de eso.
0: Ajá.
2: Así es. Y tiene varias etapas. Es un operativo muy largo. Imagínese que para comenzar con este operativo de captura del lobizón...
0: Sí.
2: La etapa 1 es ubicar un pueblo donde hay un lobizón.
0: Claro.
2: ¿Cómo hacemos para localizar
0: ¿Cómo sabemos que hay alguien
2: en
0: que
2: las noticias? En las noticias hay las noticias de chupacabras que apareció acá, apareció allá. Uh-huh. Bueno, eso es un rastreo, un perfilamiento de las noticias, y se hace con ayuda del archivo la ubicación de ese pueblo. Aquí ha dado resultado en un pueblo de la provincia de Buenos Aires, del interior. No podemos decir cuál es, por seguridad de los vecinos.
0: Y además porque el lobizón se aviva y después se toma el palo.
2: Ya ha sido capturado.
1: Ah, ¿sí?
2: Sí, sí. Ahora vamos a ver qué pasó con el lobizón. Que hemos capturado.
0: Ah, es primicia.
2: Por supuesto, es un operativo que da resultado. Por eso lo hemos recomendado a la OTAN y lo ha aprobado.
0: Impresionante. O sea, que estamos exportando tecnología y táctica de defensa para agarrar lobizón en cualquier parte del mundo.
2: En cualquier parte del mundo, en el norte el hombre lobo, aquí el lobizón.
1: ¿Es cierto que sale la noche de luna llena solo?
2: Por supuesto, ahora se va a enterar. Sí, muy bien.
0: Estás ansioso.
2: Bueno, se van a ubicar primero un pueblo con esta operativa que le indiqué recién, buscando las noticias del chupacabra, que ahí va una unidad nuestra, ¿sí?, de gente disfrazada,
0: son
2: soldados, de pobladores, tipo Charles Ingalls, así con enterito.
0: Perdóneme.
1: Sin luz, sin gas, sin agua.
0: El tipo va a un pueblo vestido de Charles Ingalls.
2: No, uno, sino varios soldados.
0: Pero el
2: lobo de día es una persona normal.
1: Con una sábana va.
0: Pero bueno, el tipo que es persona normal de día los ve así, dice, pero mira esto, me están tomando por boludo.
2: Van visitantes, son forasteros. No vi los forasteros en el pueblo.
0: Pero el forastero en el pueblo va vestido normal.
1: Normal, claro que sí.
2: Pero normal es vestirse con con el enterito tipo tacita, ¿qué tiene de malo?
0: ¿Enterito?
2: Sí, puede ser.
0: No, con una sábana ahora.
2: Eso le caen los pantalones, ¿qué más quiere? Sí, puede ser y disfrazado de señor, otro soldado.
0: Bueno,
2: es un pequeño grupo, ¿sí? Un pequeño grupo que va disfrazado al pueblo.
0: Sí. ¿Sí?
2: Y ahí se hace una operación de inteligencia porque ese grupo es en realidad para el pueblo, para el saber del pueblo.
0: Sí.
2: Es un equipo del INDEC que hace estudios sobre la vida de los pueblos, claro.
0: No,
2: usted como equipo del INDEC, ¿qué facilidad tiene? Que tiene acceso a todos los lugares del pueblo, a las estadísticas, los números.
0: ¿Sabe cuánta baldosa tiene la casa?
2: Todo. Claro, absolutamente todo. Y usted va y puede requerir cualquier tipo de información. Entonces va a nuestra unidad de funcionarios del INDEC, vestidos como Charles Singer, así como señor, porque es material femenino también.
3: Termómetro.
2: Sí, claro. El cupo inclusivo.
3: Justo el año en el cual
2: revisan,
3: hay...
2: ¿qué revisan?
3: Sí.
2: Y bueno, primero que nada revisan los registros de la iglesia.
0: Mm.
2: La iglesia se pasa lista en los pueblos.
0: Mm.
2: ¿Quién no vino? Se toma todo el listado de pobladores del pueblo, pero va a haber alguien que siempre va a faltar a misa.
0: A la noche.
3: O sea que, por ejemplo, si yo vivo en un pueblo...
0: ¿A qué hora arranca este muchacho? ¿Qué hora se transforma, más o menos?
2: Con la luna llena. Cuando...
0: Pero ahora. Cuando oscurece ya.
2: De las 22.
0: Ah, pero ahora no hay misa.
2: No. Estamos registrando, porque el lobisón no va a ir a misa. El lobisón, el hombre lobo, por su naturaleza...
0: Faltó ayer, decimos.
2: Mónica, no, por ejemplo, va a faltar siempre a misa, porque es como que usted ve al registro y ve a Drácula asistió a misa, no va a asistir a misa.
0: Claro.
2: Entonces...
0: Está siendo el personaje nadie.
2: El lobisón, que no va a ir a misa, ¿sí? El hombre lobo, el que es en la vida normal. Usted puede ser hombre lobo y no lo sabe.
3: Sí, entonces, yo no voy a misa, por
2: yo
3: ejemplo.
2: Yo voy a registro.
0: Sí.
2: Registro. Usted es Bafa. ¿Va a misa o no va a misa?
0: Bueno, Bafa de comer...
2: ¿Come cabras? Sí.
0: Come cabras.
3: Bueno, riquísimo.
2: Bueno, seguimos con el proyecto.
0: Chivito.
2: Entonces, se van los centros de depilación también. Por supuesto, la gente
0: ¿Cómo?
2: Depila. Sí, y consulta con la señora que depila. Ha venido así alguien que presentaba mucho cabello y demás.
0: Sí.
2: Y la señora, probablemente el hombre lobo se ha depilado una vez para ir a la pileta.
0: Mirá,
2: para la natación.
0: No lo tenía. Sí,
2: O fitness, pesas, claro, en su vida normal de no de hombre lobo, sino de persona.
0: Claro.
2: Sí, y ahí va a ver, sabe que, por ejemplo, Roberto, de la otra casa, tiene mucho peso y viene raro, con cara de dormido.
0: Sí, crece rápido.
2: Claro.
0: Y dice, qué bárbaro este muchacho, y dice, no toma tónico, nada, y le crece así de golpe.
2: Tiene ya datos. Con el padre...
0: Y ahí le cortan las uñas también.
2: No, claro, las uñas van a estar sucias.
0: Por supuesto.
2: Por la tierra y por...
0: Para andar rascando.
2: Rascando cosas, rascando los árboles y las cosas. ¿Entiendes? Se va a depilar después de ser lobisón, transformándose en persona y no sabe qué es lobisón, y bueno, va ahí...
0: Desde el registro, ¿ah?
3: El momento en el cual...
2: ¿Qué sociedad? ¿Pero por qué no te bañas? Un poco.
0: Bueno,
2: entonces tenemos ahí prácticamente
0: baranda, ¿no?
2: Individualizada la persona, dos o tres candidatos que pueden ser el lobisón en ese pueblo donde ocurre las
0: cosas. Los que son habitués de casa de
2: los que no van a la iglesia, a la depiladora y justamente...
0: Y a la que toma la de que arregla las uñas.
3: Terrible baranda, ¿eh?
2: Por supuesto. Bueno, ya tenemos localizado prácticamente quién puede ser el candidato. Ahora hay que agarrarlo, hay que atraparlo como lobisón. Porque como persona es Roberto. Roberto no es lobisón, es un hombre
0: normal. Un hombre normal, el tipo que va al cajero saca...
2: la noche se convierte. ¿Qué hay que obtener? Tenemos que seguir obteniendo poder entrar a cada casa del pueblo, para lo cual es necesario adular al intendente con el tema del operativo especial del INDEC, la estadística que relata la vida de los pueblos, y entonces el intendente hace un acto, y en ese acto, ¿qué pasa?
0: ¿Qué pasa?
2: Al grupo le da la llave del pueblo. ¿Qué significa? La llave del pueblo es como la llave de la ciudad, usted puede entrar a cualquier lado. Le da una llave grande, te presenta la llave y la puerta se tiene que abrir.
0: Perfecto.
2: ¿Correcto?
0: Bueno, vamos a revisar.
2: Entonces, somos invitados a una cena. En la casa del lobisón que no sabe, nadie sabe que nosotros sabemos que es el lobisón.
0: Pero a ver, ahora yo la pregunta que quiero saber, ¿el lobisón se da cuenta en algún momento que el tipo se transformó o...?
2: No, el lobisón no se da cuenta.
0: ¿No se da cuenta?
2: El lobisón no se da cuenta.
0: ¿Lo quieren atrapar un tipo o no sabe?
2: El señor es una persona normal, solo que no tiene ganas de ir a la iglesia. Ese es el síntoma.
0: Claro. Ah, no, y si el viejo vamos a la iglesia y dice, no,
2: está cansado, le gusta dormir mucho, anda mucho de noche.
3: ¿Anda de noche? ¿Por dónde, por ejemplo? ¿Por dónde va?
2: Le gusta de noche, el señor está despierto de noche.
0: Sí.
2: De día no, está hecho un pelotudo, de día no puede responder, pues está cansado de las cosas que hace cuando hay luna llena. Bueno, vamos al tema de la cena. Somos invitados por la familia del lobisón, que no sabe que es el lobisón, pero como tenemos la llave de la ciudad, podemos ir y estar ahí en la cena.
0: Sí.
2: Entonces, una cena de bienvenida del grupo del INDEC, que hace el trabajo de vida de los pueblos. Entonces, en la cena, la particularidad que tiene el obispo va a ser un miembro más de la mesa. Sí. Y ya tenemos...
0: Está con la soda, con el sifón de soda.
2: Con el pingüinito, el vino.
0: Pingüinito, el vino.
2: Sí. Mira, bien. Lo único que hemos notado, en primer término, es que fue el último miembro en ingresar a la mesa. Se levantó ahí, la hora ahí.
0: Se está con champú, ya.
2: Claro, viene. Viene, sí, y habla poco. El Ovillón está hablando poco, está cansado.
0: Está cansado. Claro, está agobiado.
2: Está recién despierto. El señor está recién despierto y no sabe que es el Ovillón, pero está cansado. Esa cena se hace justamente una noche de luna llena. Claro. No es cualquier noche, sino una noche de luna llena.
0: Está todo fríamente calculado.
2: El señor, que es lobisón, pero que no lo sabe, empieza a transpirar. Cuando entra a salir la luna llena, más grande, más grande, más grande, transpira.
0: No sabe qué le pasa, igual.
2: Transpira las manos, claro.
3: Las manos nervioso. Con pelo, me imagino, ¿no?
2: No, todavía no tiene pelos.
3: ¿Ah, todavía no?
2: No, no, pero...
0: Pero ya nota que en su interior hay algo que está pasando.
2: Claro, tiene ganas de salir a comer cabras y...
0: ¿Qué? Y ovejas.
3: Bueno, usted siga, después tengo una pregunta para hacerle.
2: Bueno, se pone inquieto, empieza a sudar, ¿sí? Entonces ya no aguanta más, basta, estoy hasta las pelotas, me voy.
3: Se va,
2: discúlpenme, tengo un...
0: Diga, portazo,
2: blum. Se va al patio.
0: Claro. Es así, mirá.
2: Claro.
3: Sí.
2: ¡Me voy!
3: ¡Roberto!
2: Ahí está. Se fue, listo.
3: Sí.
2: Bueno, está clarísimo. Luna llena. Se pone nervioso, empieza a correr así de esa manera.
3: No hay duda.
2: Además, se fue a sus habitaciones, se van y se fue al patio. Rarísimo.
3: Claro.
2: Bueno,
3: claro.
2: Se va al patio.
0: Y no se va a fumar mucho.
2: No, se va corriendo de una manera así poco amable. Nosotros hacemos la salud de arriba porque está todo nuestro equipo ya dispersado en el pueblo. Hay soldados en el patio que están disfrazados de perro. Así es, lo miran.
3: Pero no es los perros como hacen.
0: Cómodo.
2: Uf. ¡Guf! ¡Guf! Los perros, los soldados invasores, ¿qué hacen?
3: ¿No es un poco incómodo?
2: ¿Usted sabe, por cultura general, que el lobisón cuando aúlla, el perro aúlla por imitación, digamos que está el héroe, el lobisón es el héroe de los perros.
3: Claro.
2: Y los perros, por regla general, tienen que aullar cuando está en presencia del lobisón, si no lo toman como una falta de respeto el lobisón.
3: Claro.
2: Entonces el lobisón es como con la sirena de bomberos.
3: Claro.
2: Suena la sirena,
3: y lado
2: el perro no sabe que no es el lobisón, y el perro aúlla. Claro. Sí, eso lo habrán visto en muchos lugares.
3: Por supuesto, en todos lados. Sí.
2: Bueno, entonces, la primera parte del operativo es que los soldados están disfrazados de perro, lo miran, el lobo dice, ¡uh! ¡Qué grande que soy! Así, los perros ni bola. Los soldados disfrazados de perro.
0: O sea, lo ignoran.
2: Eso lo que hace es...
0: Le baja la autoestima.
2: Le baja la autoestima al lobillón. Entonces, mira los perros, mira las garras.
3: Tremendo, ¿eh?
2: Así es. Pegado tenemos un grupo también en el cuartel de bomberos que hacen sonar que la sirena de los bomberos.
3: Claro.
2: Ah, bien. Entonces la sirena empieza a sonar, el lobillón mira, no entiende nada y entra a competir con la sirena.
0: A ver quién ladra más.
2: Entra, a ver quién aúlla más. Claro. Sí. Y la sirena es un aparato que se va a cansar, el lobillón se cansa. Con eso logramos el objetivo primario que es empezar a cansar el lobillón.
3: Bien.
2: Con eso lo hemos bajado su autoestima y además lo hemos cansado.
3: Bien. Oh, ya se lograron dos cosas.
2: Así es, dos cosas tenemos aquí. Después el lobisón sigue caminando. Sí, va por la calle,
0: exacto.
2: Y luego hay un Chevy cuatro puertas en la calle.
3: Un Chevy
2: con plomo en el baúl.
3: Sí, Chevy cuatro puertas.
2: Y cuatro muchachos. Y amigos, nos dan la mano. Y el lobisón mira, no entiende nada, pero no le temen. Para no ser quedar como un débil, la empuja. Si quedó en auto, lo está empujando el lobisón.
0: Ahí está, un Chevy.
2: Claro. Un Chevy, cuatro puertas. Chevy
3: seis cilindros.
2: Sí, seis cilindros en línea. Y se cansa, el lobisón se cansa.
0: Sí. Ya,
2: cada vez lo cansamos tremendo, más al lobisón. Bueno, sigue, el auto arranca, sigue caminando el lobisón. En la esquina, no importa la hora, pero es un operativo, está abierta la panadería de la esquina, abierta con mucha gente ahí. Hay un sorteo ahí, en la esquina, está toda la gente aplaudiendo,
3: claro, se sortean. Un numerito tres, cada uno, vamos.
2: Tres docenas de alfajores de maicena. Tres docenas, de ese sorteo que se hace, una chica muy linda le da el número al lobisón. Muy bien, ¿qué es el número, señor? 33, ¿cuál es el lobisón? Usted, el de los pelos.
3: Ah, mira,
0: la gente, el de las uñas largas.
2: Qué suerte. Los soldados, que son soldados de personas,
3: sí,
2: como que es una persona más.
3: Claro.
2: No le temen. Entonces el lobisón está desconcertado. ¿Qué hace? El lobisón, todos los números de la bola eran 33, el número del lobisón.
3: Claro.
2: El lobisón, ¿qué es?
3: Oh,
2: alfajores de maicena.
3: Ah, claro.
2: ¿Qué provocan los alfajores de maicena? Que le queden pegoteados los dientes.
3: Claro.
0: Pasta todo.
2: Con lo cual está empastado y está cansado ya el lobisón. Está muy bien. A través del sorteo que hicimos en la pared.
0: ¿Cómo no le dan ni un vaso de agua, nada al tipo?
2: No se le da nada, no. Se cierran las canillas de cortar agua al pueblo.
0: Bueno, no, por supuesto.
2: A partir de ahí, con la boca empastada y ya cansado, en Lobellón, ahí aparece otro grupo de soldados que son soldados en bicicleta disfrazados de cordero. Con postas. De cordero. Lobellón ve cordero y dice, carne, quiero comer. Basta de veganismo, estoy cansado y quiero comer. Y se lo contó para comer, tiene hambre. Por más que esté la boca empastada, entra a correr el soldado que está disfrazado de cordero. Pero ¿qué pasa? Es por sistema de postas. O sea, hace 200 metros, va otra bicicleta con otro soldado y así...
0: Y
2: así,
0: él cree
2: así.
0: Que va con uno solo.
2: Él cree que va con uno solo, claro. Es un soldado disfrazado de cordero.
1: Tipo Juegos Olímpicos, por
2: ejemplo. Así es muy parecido. Entonces, Lobellón ya está prácticamente agotado. Y cuando está muy, muy agotado, ¿quién aparece?
1: ¿Quién aparece?
2: El leñador de Caperucita Roja.
0: ¡Ah!
2: Claro. Sí. El Lobellón cansado, que la persona que más le teme el Lobellón, ¿el lobo cuál es? El leñador de Caperucita Roja.
0: Claro, claro. Exactamente.
2: Bueno, entonces lo entra a correr. A Lobellón el leñador de Caperucita Roja.
0: Y ya está exhausto.
2: Ya está cansado, con la boca empastada y muy cansado y con hambre.
0: ¿Querés más?
2: Mira. Entra a correr. El leñador de Caperucita Roja tiene una camisa así como en los cuentos, cuadriculada, así leñadora, con un hacha, y lo entra a correr. Corre, corre, corre, hasta que, bueno, ya el lobo quiere una ayuda.
0: ¿Y ahí?
2: ¿Y ahí?
1: ¿Y ahí qué pasa?
2: Vamos a la segunda parte en un instante, si te pareció.
1: No, sigue, sigue.
2: Sí, no, bien, bien. Bueno, lo que sucede ahí es que hay una casilla de defensa de los derechos de los animales.
0: Sí.
2: En la esquina, el lobizón va corriendo, corriendo, corriendo, ve la casilla y se defiende de los derechos de los animales.
0: Se manda ahí.
2: Pum, se manda ahí, pero ¿qué? Es una iglesia disfrazada. Es una iglesia. Buenas noches, le dicen ahí adentro de la iglesia, el lobizón está todo transpirado. ¿Qué se le ofrece? Me están persiguiendo el leñador de Caperucita Roja, dice el lobillón.
0: Sí.
2: Muy bien, va a tener que llenar una ficha. Nombre, lobillón. Ocupación...
1: Lobillón.
2: Ocupación, lobillón, claro. Muy bien. Estudios astronomía, por la luna y tiene estudios astronomía.
0: Ah, claro. Sí, la de las mareas, las mareas.
2: Astronomía, claro. Estudio civil divorciado, dice el lobillón, porque se va por la noche, se va toda la noche.
0: Se toma el palo, sí.
2: Sospecha y
1: no puede tener una pareja estable.
2: Bueno, veo un poco, le dicen ahí en la supuesta Defensoría de Derechos del Animal, que es una iglesia disfrazada. Dice, ve un poco de agua, señor lobo, y... Cuando bebe el agua, que es agua bendita.
0: Claro.
2: Toma un litro de agua bendita porque comió previamente los alfajores de maicena.
0: Claro, empatado,
2: entonces ahí se destapa la cruz gigante de la iglesia y la gente, los soldados, se sacan la ropa y ponen ropa de sacerdote. Con eso lo inmovilizan al lobizón y lo controlan. Había bebido un litro de agua bendita a raíz de los alfajores que comió, está inmovilizado, lo atan y se lo controla. De esa manera se lo lleva a otra habitación que está compuesta por un grupo de autoayuda de veganos. Así es. Entonces el lobizón tiene que escuchar las experiencias de los veganos y toma conciencia del daño que hace y se convierte al veganismo.
1: Y resulta
2: tres días corridos y sus noches de autoayuda en círculo, y tiene que contar cada uno su experiencia y el lobizón tiene que hablar.
0: Comiendo lechuga.
2: Y tiene que comer lechuga y hablar y escuchar las experiencias de los veganos. A partir de ahí, el proceso está casi realizado, se lo envía a trabajar en una plantación de tomates, le da un enterito y las noches de luna llena tiene que presentarse en la comisaría local. Colorín colorado, el lobizón se ha capturado.
0: Los consejos de el coronel Milwaukee para la vida diaria. Gracias.

Estamos levantando los bártulos hasta el lunes. Se quedan con Eduardo Battaglia con reporte 910, el alargue el lunes a las 2 de la mañana. Ahora, Depeche Mode y Everything Counts. Pásenla bien, buen fin de chau.

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0: 5 de la mañana en la República Argentina, en estos momentos en Buenos Aires y alrededores. 5 grados 2 décimas la temperatura, humedad alta, 90%. El cielo se encuentra algo nublado, el pronóstico del tiempo está indicando para hoy una máxima que llegaría tan solo a los 13 grados. Viernes con sol. Atención, estos son los principales títulos del día.
1: A las 5 de la mañana, 10 títulos. Uno.
0: Javier Milei anunció una baja en las retenciones al trigo y la cebada desde junio y a la soja desde enero. El mandatario participó del encuentro por el aniversario 172 de la Bolsa de Cereales. Celebró la revisión del acuerdo con el FMI y la baja de la inflación. También cuestionó a los gobiernos anteriores y aseguró: nosotros sí sacamos a la gente de la pobreza. Según dijo el mandatario, el gobierno bajará las retenciones de trigo y cebada del 7,5 al 5,5% a partir de junio. En el caso de la soja, según cómo venga la recaudación, Milei anticipó una reducción de entre el 0,25 y el 0,5 por mes a partir de enero del próximo año, de manera continua, hasta 2028 si La Libertad Avanza reelige. El anuncio también alcanzó a algunos sectores de la industria como la automotriz, la petroquímica y las maquinarias, cuyas retenciones caerán a cero de acuerdo a un cronograma que publicará el Ministerio de Economía en los próximos días.
1: 2.
0: Mauricio Macri marcó diferencias con Javier Milei y advirtió sobre los riesgos de una gestión basada solo en lo emocional. El expresidente elogió el liderazgo del presidente argentino, pero cuestionó la falta de foco en la implementación y remarcó la necesidad de equilibrar las ideas con capacidad de gestión y trabajo en equipo. Mauricio Macri señaló que el presidente parece asumir un papel más cercano al de un profeta que al de un administrador tradicional del Estado. En otro tramo de su exposición, el ex jefe de Estado planteó que el poder es una herramienta maravillosa para construir y transformar, aunque remarcó que pierde sentido si no logra mejorar las condiciones de vida de la sociedad. Las cosas hay que hacerlas realidad, insistió Macri.
1: 3.
0: La actividad económica mostró signos de recuperación, tuvo una suba del 5,5% en marzo. Así lo mostró la medición interanual del estimador mensual de actividad económica EMAE, que elabora el INDEC. El indicador acumuló un crecimiento de 1,7% durante el primer trimestre del año. En la medición interanual de los sectores relevados por el organismo hubo 14 rubros que mostraron mejoras y solo un sector de la actividad económica registró caída.
1: 4.
0: Los ADR saltaron hasta 8,4% y el riesgo país baja de los 520 puntos. Las acciones argentinas y los bonos soberanos en dólares atraviesan una jornada positiva, mientras el mercado espera el desembolso del FMI, que ya se confirmó, y a nivel global aparecen señales positivas sobre la guerra en Medio Oriente. Las acciones argentinas que cotizaron en Wall Street saltaron hasta 7,6% luego de los buenos resultados de las empresas tecnológicas, sumado a una situación menos tensa en el estrecho de Hormuz.
1: 5.
0: El gobierno quiere reemplazar la ley de etiquetado frontal. Buscan unificar criterios con otros países del Mercosur. La ley vigente obliga a las empresas alimenticias a incluir octógonos negros en los envases para advertir sobre excesos de grasa, sodio, azúcares y calorías. El proyecto lleva la firma de los diputados Dayana Fernández Molero, del PRO, bloque aliado al oficialismo, y Alejandro Bongiovanni, de La Libertad Avanza, aunque forma parte del paquete de medidas que prepara el ministro Sturzenegger. Según sostienen los legisladores, la actual ley de etiquetado frontal no cumplió sus objetivos. 5 de la mañana, 5 minutos, primeros temas del deporte. Mariano Genizo, buen día.
2: Buen día, Eduardo, buen viernes. Otamendi, primer refuerzo de River. Hay acuerdo total entre las partes y luego de su participación en la Copa del Mundo con la selección argentina, Nicolás Otamendi se sumará a River. Proviene libre del Benfica de Portugal. Copa Sudamericana, Racing eliminado una fecha antes del final en un partido con polémicas y acciones insólitas. Racing empató 2-2 contra el Caracas de Venezuela, quedó fuera de la competencia internacional de manera prematura. Gustavo Costas declaró que no se pueden tomar decisiones en caliente en relación a una posible salida. River y Belgrano con casi todo listo para la final de la apertura, con un panorama complicado por las bajas por lesión. Coudet tiene prácticamente definido el equipo. Aníbal Moreno quiere jugar pese a su esguince de rodilla. Belgrano aguarda por la recuperación de Lisandro López, que tiene una contractura. El domingo a las 15:30 definen el torneo de apertura en Córdoba.
0: El encargado del edificio de Cristina Fernández de Kirchner en Recoleta se desdijo en el juicio oral y declaró que no vio los bolsos. En 2018, como testigo, Julio César Silva había asegurado que presenció movimientos regulares de personas con bolsos y valijas. Hoy dijo que en aquel momento se había sentido presionado. Cometió un delito y lo aceptó. Firmé, pero no estaba de acuerdo. Ni lo leí, aseguró Silva, ante las preguntas puntuales que le formuló el juez Castelli. En su declaración de 2018, que ayer le fue exhibida, el encargado había señalado: él, por Muñoz, el secretario de Néstor Kirchner, venía solo, nunca lo vi con Kirchner. Entre 2007 y 2010, Muñoz venía con personas y he visto movimientos de bolsos y valijas con una frecuencia semanal, o a veces cada 15 días, pero no puedo precisar cuántas veces vinieron. Volvieron a internar a Christian Petersen a 4 meses de haber recibido el alta. El cocinero se encuentra en el hospital alemán. Ingresó ayer por la noche con un cuadro de alucinaciones. Lograron estabilizarlo y lo trasladaron al pabellón psiquiátrico. En diciembre pasó 26 días en terapia intensiva tras descompensarse escalando en la Patagonia. Todavía no hay parte médico sobre la salud de Chef y se espera que las novedades sobre su cuadro sean informadas en la mañana de hoy viernes. En González Catán, una médica cubana admitió que no tiene matrícula y que usaba el sello de otra profesional. Con su declaración, Dunia Suazo complica al dueño de Argentina Salud. Otros 3 detenidos se negaron a hablar. En tanto, 3 detenidos formalizaron que van a abrir el juicio y el testimonio, y se esperaba que en las próximas horas fuera indagado el propio empresario responsable de la clínica. El abogado del empresario, Roberto Herrera, rechazó las acusaciones y negó la existencia de una red de médicos falsos. Dijo: no hay médicos falsos y acá no murió nadie. Cambios en el cronograma del tren Sarmiento para el fin de semana largo. Desde mañana sábado y hasta el lunes inclusive, el servicio funcionará desde la cabecera de Once hasta Merlo. Es decir, que recorta el trayecto. No habrá servicios en las estaciones de Paso del Rey, ni tampoco hacia Moreno, la otra cabecera del recorrido. Estas 2 estaciones no tendrán ningún tipo de servicio hacia la ciudad de Buenos Aires durante los 3 días del fin de semana largo. En medio de la crisis en Bolivia, despejan una ruta central con gases lacrimógenos tras días de protestas. Las autoridades bolivianas aseguran que buscaron asegurar un corredor humanitario en la ciudad de La Paz y para garantizar el abastecimiento de oxígeno medicinal, alimentos y combustibles a los centros de salud, en medio de la escalada de la crisis social que lleva ya 3 semanas ininterrumpidas de protestas. 5:09 minutos, más del deporte, Mariano.
2: Copa Argentina, Independiente enfrenta a Unión en Rosario. El rojo busca cerrar el semestre con una alegría en el estadio de Newell's desde las 20. Lo Mónaco está en duda. Como titulares volverían Montiel y Zabal. El ganador de este partido se medirá ante Atlético Tucumán en octavos de final. Colapinto afirmó estar en un lugar mucho más feliz de cara al Gran Premio de Canadá. El piloto argentino tendrá la única práctica libre hoy desde las 13:30 y clasificará para el sprint desde las 5:30 de la tarde. El domingo, el Gran Premio de Canadá se larga a las 17 horas. Con 12 argentinos se sorteó el cuadro principal de Roland Garros. Tomás Echeverry y Francisco Cerúndolo serán los únicos que partan como preclasificados. Sebastián Báez se medirá a Román Burruchaga en un duelo argentino por la primera ronda.
0: 5:10 minutos. ¿Qué va a pasar con el tiempo en las próximas horas? Escuché este anticipo.
3: Mucho frío en la mañana de este viernes en la ciudad de Buenos Aires. Temperaturas bajo cero en el conurbano bonaerense y muy cercanas a los 4 o 5 grados en la ciudad de Buenos Aires. La máxima para hoy entre 13 y 14, con cielo parcialmente nublado. El fin de semana suben las temperaturas lentamente, primero el sábado hasta los 15 grados de máxima, con cielo mayormente despejado, y el día domingo con algo más de nubosidad, pero con temperaturas también bastante más agradables que pueden llegar hasta los 19 o 20. Lucas Berengua, Meteorología, Radio La Red.
0: Sube un poco la temperatura, 6 grados 2 a esta hora, humedad 83%, presión alta, 1027 hectopascales. Viento del sudeste a 4 kilómetros por hora, visibilidad óptima, el cielo está parcialmente nublado. El sol sale a las 7:46 de la mañana. Estos fueron los títulos del reporter. Por aquí pasa la información.

0: bueno arrancar de esta manera porque nos coloca en modo fin de semana. ¿Cómo le gusta decir? ¿Finde o weekend?
1: Finde.
0: En modo finde.
1: En modo finde.
0: Haces un...
1: Podemos decir así.
0: Haces un... Como que bajás o subís un interruptor y le decís al cuerpo y a la cabeza, mirá que la vida...
1: Exacto.
0: Puede ser un boliche, puede ser una salida al cine, puede ser, no sé, contemplar el obelisco.
1: Sí, puede ser la radio.
0: Puede también. Ser la radio, puede ser una definición de campeonato.
1: ¿Por qué no?
0: Puede ser lo que hagas con otros tiempos.
1: Puede ser un montón de cosas, pero con otros ánimos, ¿no? Sí. De otra manera. Sí. Así que eso es lo importante y lo lindo del fin de semana. Ahora, weekend me suena una revista.
0: Sí, correcto.
1: Me suena más a eso.
0: Correcto, correcto. Mire, recuerdo, en ese momento era diariero.
1: Ah, mira.
0: Y repartía weekend, ser padres. Creo que había una que se llamaba Casa y Pesca.
1: Claro, sí.
0: Después estaban las revistas importadas de deporte, Golf Digest, una de automovilismo, no recuerdo el nombre.
1: Bueno, Automovilismo Nacional, Corsa.
0: Corsa.
1: Claro.
0: Las de fútbol, solo deportes y el gráfico.
1: Solo fútbol y el gráfico. Goles en alguna época.
0: Sí. Las de judiciales y policiales era Casos Policiales. Había una revista como la Solo Deporte, el tamaño de tabloides.
1: Sí.
0: Se llamaba Caso Esto. Esto, que tenía tapas
1: la revista
0: impactantes con casos policiales del momento.
1: Esa que estaba en el kiosco un poquito más tapada, ¿no? Uh-huh. Porque la foto impactante podía, claro.
0: Sí, hablando de tapadas, eran dos, ¿no? Claro. Playboy y Penthouse.
1: Exactamente. También las repartía.
0: Repartía y muchos venían a la parada de diario. Decían, dame esa.
1: Claro.
0: La sin nombrar. La señalaba.
1: No se nombraba.
0: No sé cómo llegamos acá.
1: La revista Patrucito, yo recuerdo.
0: Sí,
1: también,
0: bueno, también con Dorito, también. Claro. Mucha. No sé cómo llegamos hasta acá, hablando de...
1: Por el fin de semana.
0: Ok, perfecto. The Cure, música muy, pero muy linda de aquellos tiempos, que son los 90, me parece, ¿no? Principio de los 90.
1: 80 y 90, comparte las
0: 80 barra décadas, 90, sí. Sería algo así. 5:16 en la mañana.
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0: La información tiene que ver con lo ocurrido durante la madrugada y persiste el corte de luz en Paternal, Caballito y Villa Crespo, en todo el corredor de la avenida Córdoba, cuando uno supera Escalabrini Ortiz, se verá hacia la izquierda, completamente una boca de lobo. 103.000 usuarios de Edesur afectados por este corte en el suministro eléctrico. Iremos actualizando e informando con respecto a esta situación. 5:17 en la mañana. De la noche de ayer, que hay que decir del día de ayer en materia de copas.
1: Bueno, lo más importante fue lo de Racing. Eliminación prematura. Algunos títulos hablaban de eliminación vergonzosa, de papelonesca. Racing tenía que ganarle al Caracas para mantener chances a la última fecha, no de clasificar a octavos de final, sí de clasificar al repechaje, y ni eso pudo lograr la Academia, ser segundo de grupo. Ayer empató con Caracas, un partido increíble, con cosas insólitas. El gol que se hace Tagliamonte no resiste análisis tampoco, el gol que erra Maravilla para Racing, eliminado, y mucha calentura en la Academia, que va a jugar la última fecha por nada la semana que viene.
0: Bien, 5:18 minutos, el corte de suministro eléctrico tiene que ver con una salida de servicio por un incendio de una central de Edesur en Parque Centenario.
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3: Que agrupo A24.com como portal digital de noticias que dice Javier Milei anunció la baja de retenciones al trigo y la cebada desde junio y a la soja desde enero. El FMI aprobó la revisión del acuerdo con Argentina y enviará el desembolso de $1,000 millones para nuestro país. Y hermetismo total por Christian Petersen tras conocerse un delicado dato sobre su salud. Está internado en el hospital alemán, hasta el momento no hubo un parte médico oficial. Alertan que hay más de 100 robos diarios contra jubilados en la zona de Lamba, lo pone como destacado el diario Popular. Muestra también el llanto de Georgina Barbarossa y Moria Kazán. Moria y Georgina se reconciliaron por TV, lloraron y hablaron de todo. A pie de página, ocurrió en la localidad de Libertad, investigan muerte de nena en baño de jardín de infantes. Clarín en tapa, en otro gesto al agro, rebajan retenciones a la soja, el trigo y la cebada. Menciona Clarín también, la economía creció 5,5%, impulsada por la minería y el campo. Y aparece Fito Páez, tuvo que calmar a sus fans por apartarse de sus hits. Al público lo señaló así, después de cantar los temas de su nuevo disco, lo cantó completo. Canten más fuerte, no escucho nada, escúchalo Fito. Man, claro, ¿qué debe hacer un cantante? ¿Y qué queremos como público cuando vamos a un recital? ¿A qué banda le gustaría ver mañana?
4: La Renga.
3: La Renga.
4: Es mi banda.
3: Usted sabe que sacó hace dos días un nuevo disco. Ellos quieren promocionar
4: Exacto.
3: nuevos temas. Che, escuchen lo nuevo, estuvimos 8 meses en el estudio grabando.
4: Debe tener el artista un equilibrio y el espectador una tolerancia. También.
3: Me gusta eso, pero...
4: Pero el artista no puede tocar todo el disco completo, claro. Por lo menos intercalar las que sabemos todos o las que vamos a ver, me parece que pasó un poco esto.
3: El hombre música, que es Luchito Stillman, casi como que desacredita lo que estamos diciendo porque cree que su voz es la única autorizada para referirse al terreno de los conciertos. Con fuerte rebote, la actividad creció 3,5% en marzo. La Nación pone también en tapa que con Evo Morales prófugo, Bolivia no encuentra paz. Tenemos el diario Crónica, dice el FMI, aprobó la revisión del acuerdo con Argentina. Causa Maradona, revelaron audios escandalosos, salí de ahí antes de que explote. Son mensajes enviados por un médico a Luque, el neurocirujano se defendió. Soy la persona que más quiso ayudar y que Diego más me quería. Esto es incomprobable porque lamentablemente Diego... ya no está entre nosotros.
4: Los títulos del diario deportivo Le Libertadores, la lepra mendocina, triplete de Arce y 4-2. Boca ahora le tiene que ganar sí o sí a la Católica. Esto es porque ayer los chilenos ganaron. Boca con un empate queda fuera. La semana que viene va con todo a buscar a Villa en este mercado. Los títulos de River que ya comentamos. Y el principal, Racing Out, regaló 2 goles maravilla. Erró sin arquero y el 2-2 versus Caracas lo sacó de la Sudamericana. Tras el papelón, Costas no quiso tomar decisiones en caliente. Acostados es el título sobre Racing.
3: Dos temas que destaca Página 12, dice un escándalo encuadernado. La imagen de Silva, el encargado del edificio donde vivió Cristina Fernández de Kirchner cuando terminó su segunda presidencia, reveló en el juicio que declaró bajo amenaza ante el juez Bonadío y el fiscal Stornelli, quien sigue en su puesto, que le advirtieron reiteradamente, No te olvides de que tenés dos hijas. Aseguró que por eso había mentido sobre supuestos movimientos de bolsos y valijas. Se suma así a los 27 declarantes que ya denunciaron coerción. Y otro tema, lo pone página 2 en tapa, un fallo contra la reforma. La Corte Internacional de Justicia reafirmó la protección al derecho de huelga. La CGT lo celebra como respaldo a su reclamo judicial. 5:24 en la mañana. Sé que estás ahí y que te vas a quedar con nosotros hasta las 6 de la mañana. Te reitero, afectados más de 100.000 usuarios de Edesur por un corte de luz, la salida de servicio de una central de esta empresa en Parque Centenario, sin luz Paternal, Caballito y Villa Crespo. Es todo un corredor a la izquierda de la Avenida Córdoba. 5:24 en la mañana. Buen día para todos.
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0: una tómbola, ton, ton,
1: ton. Ay, la vida, la vida. La vida y los números. La vida y los números. Vamos a dedicar este momento a Viviana, Daniel y el pequeño Fabio.
2: Yo sí. Se lo dedico, le mando un saludo a Mariano que me trajo aquí hasta la radio, mi tocayo.
1: Sí.
2: No sé si era un hombre de los números.
1: Sí. ¿Venían hablando o venían en silencio?
2: Venimos hablando bastante.
1: Perfecto.
2: Casi todo el viaje.
1: Hubo buena comunicación.
2: Muy buena comunicación, bueno, sí, muy buena onda,
1: Mariano. Para Mariano, entonces, arriba ahí del auto nos estará escuchando seguramente. Y le dedicamos estos números. Para Fausto, el chiquito que ya se prepara para ir a la escuela. Con Daniel que lo ayuda. Perfecto. Y Viviana, que ya está en el trabajo. Salió el 80 en la ciudad de Buenos Aires, 6.680.
2: La bocha.
1: El 13 salió en provincia, 6.813.
2: La yeta.
1: Salió el 09 en Santa Fe, 0.309.
2: Arroyo.
1: El 30 en Mendoza, 0.030.
2: Santa Rosa.
1: 96, primer premio en Córdoba, 1.596.
2: Marido.
1: Salió el 28 en Entre Ríos.
2: Mi número, el cerro.
1: 0.528. Y por último, el 67 en la nocturna de Montevideo, 6.067.
2: Mordida.
1: Estos fueron los números.
2: Paso la tomba.

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1: Cinco de la mañana, 31 minutos, 6 grados 2 décimas. La temperatura, humedad, 83%, cielo parcialmente nublado. Para hoy, máxima de 13 grados.
0: 1.
1: El directorio del FMI aprobó la segunda revisión del acuerdo y envía $1.000 millones a la Argentina. El organismo resaltó la aprobación de leyes clave en materia fiscal, comercial y laboral, así como con mejoras en el marco monetario y cambiario.
0: 2.
1: Axel Kicillof dijo sobre el ajuste por la ley de zona fría: es un gran error y va a tener consecuencias de todo tipo. El gobernador bonaerense reclamó al Senado que no apoye la media sanción que fue aprobada en diputados.
0: 3.
1: Un adolescente de 16 años sufrió una descarga eléctrica mientras se planchaba el pelo y murió. La mamá estaba en la cocina cuando escuchó los gritos y encontró a su hija inconsciente en el piso de la habitación. Todo pasó en Vereda, un pueblo ubicado en el extremo sur del estado de Bahía, en Brasil.
0: 4.
1: Una médica cubana admitió que no tiene matrícula y que usaba el sello de otro profesional en la clínica de González Catán. Con su declaración, Dunia Suazo complicó al dueño de Argentina Salud. Otros 3 detenidos se negaron a declarar.
0: 5.
2: Cristiano Ronaldo, campeón en Arabia Saudita después de 5 años sin títulos. El portugués se consagró campeón de la Liga Saudí en un partido donde anotó un doblete y llegó a 973 goles en su carrera. De esta manera cortó una sequía de un lustro sin títulos y llegó al trofeo número 37 a los 41 años de edad.
1: Atención, jubilados y pensionados que cobran haberes que superan el monto mínimo. ¿Quiénes lo harán hoy? Aquellos que tienen documentos con terminación 0 y 1.

0: 5:34 en la mañana, es un muy lindo día, es viernes, empezamos a pensar en el fin de semana. Es un fin de semana largo, así que imagino que muchos a esta hora estarán planificando hacia dónde ir, o ya tienen todo absolutamente cerrado y se predisponen para decirle al jefe: jefe, dale, dale, el viernes es fin de semana ya.
1: Claro, y el jefe qué dice:
0: dale, ¿qué me importa? Dale, dale para adelante. Vuelvo el martes y hablamos. No, vos dale para adelante.
1: Sí,
0: dale,
1: sí,
0: para,
1: sí,
0: adelante el martes después.
1: Te avisamos.
0: Te enterás de cómo sigue la historia. Claro. 5:35, te contábamos temprano acerca de una interrupción en el servicio eléctrico de los usuarios de Edesur. En este momento la actualización da que son 94.000 los afectados, es decir, el total de usuarios sin suministro eléctrico sobre un total de 2.583.294 usuarios que tiene esta empresa. Hoy es el Día Mundial del Pac-Man. Mirá si jugábamos, ¿eh?
1: Claro.
0: Y el Día Mundial del Gótico. ¿Tenemos cumpleaños? Sí, tenemos cumpleaños, porque allá por 1959 nacía Stephen Patrick, cantante y músico británico. No es otro que Morrissey. Así que vale saludarlo y escucharlo. Una mujer y un hombre. Ella modelo, Naomi Campbell, nació en 1970. El tenista es serbio, nació en el 87.
1: Novak
0: Djokovic. Nole, ahí está. Señor. Muy bien, saludos entonces para todos ellos. Vamos a repasar algunos títulos. Por ejemplo, Infobae, como tema central, el enojo de Milei por una interna que cruzó los límites y dejó al descubierto el desorden de la gestión. Vos sabés que en relación a este tema, habló Martín Menem y dijo, casi en términos futboleros, ¿no? Se refirió a las diferencias con Caputo, con Santiago. Dijo, se resuelve en el vestuario.
2: Yo lo que creo es que en cualquier organización, gobierno, equipo de fútbol, siempre surgen diferencias, a veces más marcadas, a veces menos marcadas, pero soy de los que creen que cualquier tipo de situación se resuelve en el vestuario, adentro. Cerrado, a cielo abierto, nada. Y bueno, a veces pasan este tipo de situaciones. Seguramente se van a ir acomodando con el tiempo.
0: Tema central hoy en todos los portales. El presidente Milei anunció una baja de las retenciones al trigo y la cebada en junio y para la soja en enero del año próximo. El FMI aprobó la segunda revisión y destraba $1.000 millones para la Argentina. Y aparece una imagen, la de Rosmarie Maturana, que defendió a Milei. No hay nada de malo en los audios, era una conversación de confidentes. La asesora de imagen había sido señalada el año pasado como la posible responsable de la ruptura del mandatario y Yuyito González. Ahora volvió a ser noticia por unos audios en los que ella y Milei mantienen un diálogo íntimo. 5:38 en la mañana. Para dentro de unos minutos, ¿de qué vamos a estar hablando?
1: Vamos a hablar de Marcelo Bielsa en unos minutos, que anunció ayer algo importante de manera informal, pero lo anunció. Y vamos a hablar de una selección muy importante a nivel mundial, que va a jugar la Copa del Mundo, por supuesto, que hoy tiene un lío de novela. Te voy a contar por qué en un rato.
0: ¿Son campeones del mundo?
1: Sí. Una vez.
0: Gracias, Geniso.
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4: En este momento les quiero anunciar que vamos a bajar las retenciones de trigo y cebada de 7,5 a 5,5% a partir de junio 26. Pero no solo eso, sería injusto si nos olvidamos de la soja. Y a partir de enero del 2027, según venga la recaudación, vamos a bajar entre un cuarto de punto y medio punto por mes de manera continuada hasta el año 2028 si nosotros reelegimos.
5: Yo no, hay montones de evaluadores mucho mejores que yo. Lo leí al señor hace unas horas, que hace toda una descripción bastante accurate, como se dice, de la situación. Pero él es obviamente un liderazgo emocional, absolutamente emocional, y con un profundo estudio de las ideas que hay detrás de cada postura, ¿no? Y con poco entusiasmo por la implementación, claramente. Él es una parte que no la siente, porque bueno, él se ve como lo que yo sentí en mis marchas, ¿no? Como un profeta. Entonces se siente así, de esa manera. Es ayornado a los tiempos que vimos. Pero yo creo que todo tiene que, siempre al final del día, tener un equilibrio, ¿no? Entre los dos universos, el emocional y el de la realización. Y hay que ahí apuntar a ese lugar, apuntar siempre a ese lugar.
2: No subestimen al presidente. Esto es subestimar al presidente. Si alguien pensara que yo le miento al presidente, no me hubiera dado la enorme responsabilidad de conducir la Cámara de Diputados y ayer, a pesar de todo este rumrum, de los ruidos de los medios, se trabajó con absoluta normalidad y tranquilidad y sacamos las leyes que teníamos que sacar.
6: El Papa tiene la idea de la posibilidad de su visita incluso a también algún otro país de América Latina. En la idea del Papa está. Hay que también en esto entender los tiempos diplomáticos y de la Secretaría de Estado, que si se llegase a efectivizar la visita del Papa, la van a avisar más adelante.
7: ¿Pensaste en, bueno, qué hago? ¿Sigo? ¿No sigo?
8: Uno puede tomar esas decisiones. Cuando se enfría un poco, no sé cuándo va a ser. Nos duele a todos los turistas, porque fueron 2 años bárbaros y pensamos que íbamos a seguir.
0: Y allí las voces que marcaban la ruta por donde va a ir la información, no tengas dudas, durante este día viernes. Milei anunciando baja de retenciones. Lo que viene más allá de lo que planteó el presidente también alcanzaría a sectores de la industria automotriz, la petroquímica y las maquinarias, cuyas retenciones van a caer a cero de acuerdo a un cronograma que va a publicar el Ministerio de Economía en las próximas horas o en los próximos días. Así que esa es otra de las novedades en materia de retenciones. Y Mauricio Macri, que ayer habló y habló fuerte, el presidente le contestó en la presentación de ayer en la bolsa de cereales. Pero, ¿qué dijo Macri? Que Milei se siente un profeta y señaló que el presidente parece asumir un papel más cercano, no a un administrador tradicional del Estado. Claro, ¿qué eligió la gente cuando eligió en 2023? Alguien no tradicional, claro. Alguien disruptivo, y ese fue el actual presidente de la Nación. Martín Menem, que vuelve al reporter nuevamente y que dice: no le mentí a Milei. No subestimen al presidente. Después escuchamos a García Cuerva sobre la visita del Papa a la Argentina. ¿Cómo le ha costado, ¿no?, al Vaticano referirse a la Argentina y a la llegada tanto de Francisco, que no ocurrió nunca, como la del Papa León XIV? ¿Vos sabés que la Iglesia Católica confirmó que el Papa León XIV va a visitar Uruguay antes del fin de año? Y Argentina, es la pregunta, sería el segundo papa en llegar a Uruguay tras las históricas visitas de Juan Pablo II en el 87 y en el 88. Vuelvo con García Cuerva, dijo que en la idea del papa está venir a la Argentina. Es la idea, todavía no. Ojalá. Se ha formalizado como anuncio. Y por último, Costas, pasamos en limpio lo que dijo el técnico de Racing hoy.
1: Ante la pregunta de Diego Lousana, lo que respondió Costas es que en caliente no se pueden tomar decisiones. ¿Sobre qué? Sobre su futuro. Ni más ni menos ante una eliminación tan fuerte, tan resonante. Costas dice: cuando se pase la calentura, veremos cuándo va a tomar una decisión, o por lo menos será más claro el panorama.
0: Ahora entra en un impasse, eliminado de la Copa.
1: Sí, tiene el último partido, debe cumplirlo sí o sí por calendario la próxima semana Racing, y después tiene un impasse. Tiene el partido con Defensa de Copa Argentina, hay que ver si se programa para este semestre o para después del Mundial.
0: ¿Qué siente el hincha de Racing hoy? A ver si nos cuentan de aquí hasta el cierre del reporter, con un mensaje, un texto en nuestro WhatsApp, 11 23 24 22 22. Desde afuera, como futbolero,
1: sí.
0: Siento que Costa se va. Se va,
1: Y es siento una posibilidad
0: eso,
1: fuerte.
0: Siento eso. Sí. ¿Viste cuando algunas cosas no te responden? Y lo que antes salía ahora no sale.
1: Sí.
0: Es una sensación, No es información. Los hinchas de Racing quizás nos pueden transmitir también lo que sienten en un momento así. Le agradecemos a la comunidad de YouTube.
1: Le agradecemos, siempre prendidos desde muy temprano, la comunidad de YouTube de Radio La Red, con mensajitos que tienen que ver con lo que va pasando por el programa y con otras cuestiones, porque ellos hablan también mucho, uh-huh, entre ellos, por supuesto. A Hernán nos manda un buen día. La temperatura en Salta nos informaban con 8 grados. Y María Lourdes siempre saludos de Reconquista. Y también la comunidad de A24 que nos recordaba, Osvaldo, la revista Segunda Mano.
0: Mirá.
1: Tanto que hablamos del kiosco, de los puestos de diarios.
0: Sí, señor. Tenías que comprar cualquier cosa, te ibas a los clasificados tradicionales o a la Segunda Mano. 5:45 es la hora indicada. Está Lucas Berengua para contarnos detalles de cómo viene el tiempo. Tenemos por delante un fin de semana largo. Berengua, millones de personas lo están escuchando en este momento. Buen día.
9: ¿Cómo les va? Buen día para todos. Buen día para todo el equipo. Y otro día en la ciudad de Buenos Aires sin demasiados cambios. Inclusive está un poco más frío el conurbano bonaerense. Hay temperaturas bajo cero desde primera hora de la madrugada. En Buenos Aires llegamos a los 4 grados. Actualmente subió a 6 grados, 2 décimas. Por el cielo, que está parcialmente nublado, y el viento del sudeste, suavecito. Bien. Siguen las altas presiones en todo el centro del país. Se espera para hoy en Buenos Aires una máxima de 13 grados con cielo mayormente nublado. Para el fin de semana, Edu, los que nos quedamos acá en Buenos Aires, el sábado y el domingo, las temperaturas se recuperan un poquito nada más. El viento del este va a hacer que en Buenos Aires no haya mucho cambio. Mínima de 9 y máxima de 15. Recomendado el día de mañana sábado con esos valores de temperatura, porque el cielo va a estar totalmente despejado. Y el domingo con mínima de 11 y máxima de 16, el cielo parcialmente nublado. El lunes, la joyita del fin de semana largo con 20 grados de temperatura máxima y también el cielo parcialmente nublado. ¿Nos vamos a recorrer algunos lugares?
0: Vamos.
9: Muy bien, el primero, la ciudad de Mar del Plata, la vamos a tomar como referencia para la costa atlántica bonaerense. En este fin de largo, ahora tiene 8 grados, el cielo cubierto. Se espera para hoy una máxima de 13 grados y se va a despejar el cielo completamente. Para mañana sábado, mínima de 4 y máxima de 15. Abrigo a los que van a la costa atlántica con mínima de 4 y máxima de 15 grados. El domingo y el lunes, temperaturas mínimas de 6 grados. Pero las máximas suben del domingo, que van a estar en 13 grados, a 16 o 17 grados el día lunes. Y aquellos que eligen la provincia de Córdoba para este fin de semana largo, utilizaremos la ciudad de Carlos Paz como referencia, que también tendrá muy buenas condiciones meteorológicas durante todo el fin de semana. Frío, ahora está con 3 grados 8 décimas de sensación térmica. Se espera para hoy una máxima de 14, con cielo despejado luego de algunos episodios de niebla. El día sábado las temperaturas suben un poquito, con mínima de 2 y máxima de 14. 5 y 14 son los valores para el domingo también. Tanto sábado como domingo, como cielos parcialmente nublados, no más que ello. Y el lunes, al igual que en todos los puntos de nuestro país, suben las temperaturas aún más, con cielo algo nublado y una máxima de 17 grados.
0: Muy bien. Berengua, muchísimas gracias, que tenga un gran fin de semana.
9: Igualmente para ustedes. Chau, chau.
0: Siempre información aquí en el Reporte 910. Titula el cronista: Milei redobla la apuesta, anuncia baja de retenciones al campo y a la industria para acelerar el PBI. En lo alto, economía promete ajustar normas para sumar adherentes a inocencia fiscal. 6 empresas se anotaron para ofertar por los activos de la Láctea Sancor. Es decir, hay interés de 6 firmas para hacerse cargo de una tradicional empresa argentina. Arrastra una deuda de 120 millones de dólares. Y a pie de página, el FMI cumplió, aprobó la revisión y le da luz verde al giro de 1.000 millones de dólares de la Argentina. Y un tema clave, que lo firma Jairo Strachia. Dice: el gobierno analiza pasar a las provincias coberturas clave en materia de discapacidad. Es para seguirlo ese tema. 10 minutos para las 6 de la mañana. Estamos necesitando un poquito de música, parar la pelota.
1: Como siempre.
0: Le vamos a dedicar este momento a alguien que definió este día, esta mañana, como qué fresquete. El señor Angelito Iantorno, junto con Gustavo Corzoga y en Gimnasia Artística de Lanús, escuchando atentamente todo lo que viene, así que van a ser muy puntillosos sobre todo lo que diga Luchito Stillman en la agenda de hoy. Luchito, bienvenido al reporte.
10: Edu, muchas gracias por la presentación. Arranquemos de esta manera, negritos, vamos.
11: Todo el mundo, salgan a las calles, desconéctense del feed.
10: Fito Páez. Desconéctense del feed. Mensaje para muchos de los que estaban el otro día en Movistar Arena. Lanzó Shine, su nuevo disco lanzó hoy. Despidió Novela esta semana. 13 temas para el nuevo disco de Fito Páez. Es un mensaje clarísimo. Todo el disco de punta a punta hacia un mensaje hacia la sociedad, hacia lo que quiere expresar el rosarino. Y rapidito meto la, solamente sí, una liñita de la polémica. Sí. El artista hace arte. Quien no sepa interpretar el arte, que escuche Spotify. La única posibilidad de una persona de poder ver un disco completo en vivo, en la vida puede ser, fue ese día. Sí. El amor después del amor lo van a escuchar en todos los shows de Fito.
0: Esto que marca Lucho tiene que ver con que hubo un ida y vuelta entre el público y Fito Páez, porque Fito cantó todo lo nuevo, faltaban los hits, la gente se los reclamó y cuando los cantó, le dijo, bueno, a ver, los del fondo.
10: Canten,
0: a ver, canten, man.
10: Pero esto hablando en serio. La posibilidad de alguien de ir a ver al artista y que interprete un disco entero,
0: sí,
10: no pasa muy serio. Entonces, tal vez aproveché esa posibilidad para decir, che, estoy viendo un show diferente. La verdad es que los hits los tocan casi todos los shows.
0: Ok. ¿Qué más tenemos?
10: Saludos para Víctor Barones, que nos está viendo desde Marsella.
0: Desde Marsella.
10: Desde Marsella.
0: Ah, yo creía que estaba en Mar Chiquita.
10: Viernes, el día de hoy, Emanero en Córdoba y la T y la M en Rosario. Sábado, repleto de shows. Ricardo Arjona en el Movistar, sábado y domingo. Woz va a estar en Ituzaingó. Masacre en Neuquén. Divididos en el Estadio Delmi en Salta. Ciro y los Persas en Estación Belgrano en Santa Fe. La Berizo en el Teatro Vorterix, sábado y domingo. Airbag en Vélez, sábado y domingo. Y para mí, el show del fin de semana, este sábado, en Jesús María, en Córdoba, suenan ellos. Los Fundamentalistas del Aire Acondicionado. Qué buen fin de semana para estar en Córdoba. Arrancas el viernes con Emanero. El sábado haces Los Fundamentalistas del Aire Acondicionado. El domingo prendés Radio de la Red, la previa. Escuchá la final, ve la final en la cancha. Y el domingo a la noche te volvés a Jesús María, porque está el Festival Nacional del Cuarteto con la Mona Jiménez, Ulises, Cachumba y mucho más. Así que
0: a bailar
10: Córdoba todo el fin de semana. Domingo también Festival Vivo en Corrientes con el plan de la mariposa y peces raros. Martes y miércoles, Calamaro en el Movistar. Y el jueves en el Movistar, el Cuarteto de Nos. Ya contamos que Fito Páez lanzó Shine con 13 temas. Camilo confirmó que el 25 de octubre va a tocar en el Movistar Arena. Hoy comienza la venta general de entradas. Y dos mujeres, dos señoritas, dos señoras, que lanzaron una canción hace poquitas horas, son ellas dos.
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0: Bebe Valles lo está escuchando en maquillaje y dice, qué buena la agenda de Luchito.
10: Muchas gracias. Ángela Torres. Es para bailar un poquitito, tranqui, arrancando el fin de semana.
0: Esto es mucho tren superior, ¿no, Tanque?
1: Exactamente, sí.
0: Es decir, casi uno sí, puede
10: evitar moverlo así. Un movimiento de caderas también. Acá lo hacemos con la silla.
0: No, okay.
10: Vamos, vale. Que se mueva todo. Que la sangre
0: se mueva todo.
10: Que la sangre vaya de punta a punta. Ángela Torres.
0: Sí.
10: Y la Joaquí cantan Fingía, el nuevo tema que sacaron ambas dos.
0: Me gusta,
10: Tranqui, como para ir arrancando el viernes a la noche.
0: Me parece muy bien. ¿Qué se toma un viernes a la noche?
10: Este fin de semana, Fernet. Sí,
0: Fernet. ¿Noche de viernes?
1: Coincido con el Fernet. Más con toda la impronta Córdoba. Uh-huh. Seguro.
10: Sí.
0: Perfecto. Quería escucharlos, quería conocerlos un poquito más. Gracias, Luchito.
10: Abrazo grande.
0: Buen fin de. Buen fin de.

0: Atención, la policía y los bomberos están presentes en la zona del incendio. Me refiero a lo que ha provocado un apagón en el área de Sur. En este momento, déjame actualizar, son cuántos los usuarios sin servicio eléctrico. 92.000 los usuarios sin servicio eléctrico producto de esta salida de servicio el incidente ocurrido en una estación de esta empresa. 5:54 en la mañana. ¿Quién anunció que se va?
1: Marcelo Bielsa, de la selección uruguaya. Ayer, de manera informal, en un evento de la AUF, la Asociación Uruguaya de Fútbol, Bielsa se empezaba a despedir de la selección uruguaya.
2: Me pareció que era acertado describir cómo hicimos nuestro trabajo, que culmina con la Copa del Mundo, que es un milagro para la vida deportiva de cualquier profesional poder participar en una Copa del Mundo. Yo particularmente voy a agradecer toda la vida a Uruguay que me haya permitido poder disfrutar de una competencia como esa, ¿no?
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1: Marcelo Bielsa, nuestro trabajo culmina con la Copa del Mundo, debuta el 15 de junio ante Arabia Saudita, está con España y con Egipto en un grupo realmente muy pero muy disputado, muy difícil tiene Uruguay, sobre todo ese mano a mano contra España, y empieza la despedida, Marcelo Bielsa.
0: Me parece demasiado esto, Tanque. Lo quería compartir. Nos aflojamos un poquito.
1: ¿Por qué demasiado? Llega
0: el fin de semana. Me parece mucho esto. Nacieron los primeros pollitos de huevos artificiales impresos en 3D. Me decía Punzi, entraba a la radio y me dice, ¿qué necesidad? Bueno, se trata de un avance científico que busca traer de vuelta al moa gigante, un ave extinta en el 1500. ¿Quieres ver la foto?
1: Este es el moa, por favor.
0: Este es el moa, ¿cómo lo describiría?
1: Como, el moa es un,
0: como claro, un avestruz, como un ñandú.
1: Avestruz, exactamente,
0: pero
1: un
0: enorme.
1: Muy largo, enorme.
0: Sí. Sí. Sin cáscaras, sin gallinas, solo huevos bioingenierizados que respiran como los auténticos. Lo celebró esta empresa que explicó que este avance podría ayudar a traer de vuelta a grandes aves extintas como el moa gigante de la isla Sur de Nueva Zelanda, que data allá del 1500.
1: Ya nos asustan algunos avances, ¿no?
0: Procedimiento curioso.
1: Paremos un poco la mano.
0: Está bien que lo veamos en ficción.
1: Van a volver los dinosaurios, digamos así, ¿no?
0: ¿Los dinosaurios?
1: Sí.
0: Pueden volver.
1: Y ahí sí van a estar vivos.
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0: Javier Milei anunció una baja en las retenciones al trigo y la cebada desde junio y a la soja desde enero. El FMI aprobó la segunda revisión del acuerdo y envía $1,000 millones a la Argentina. Mauricio Macri marcó diferencias con Javier Milei y advirtió sobre los riesgos de una gestión basada solo en lo emocional. La actividad económica mostró signos de recuperación, tuvo una suba del 5,5% en marzo. Axel Kicillof afirmó sobre el ajuste por la ley de zona fría, es un gran error y va a traer consecuencias de todo tipo. Cambios en el cronograma del tren Sarmiento para el fin de semana largo, desde mañana sábado y hasta el lunes inclusive. El servicio funcionará desde la cabecera de 11 hasta Merlo. la crisis en Bolivia despejan una ruta central con gases lacrimógenos tras varios días de protesta.
1: Y se va a hablar de la final que se viene entre River y Belgrano próximo domingo. 15:30 pidió jugar. Moreno, lesionado en River, pidió ser parte del encuentro. Seguramente sea baja de todos modos. Y Lisandro López es el futbolista por el que espera Belgrano para el partido definitorio.
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0: casi las 6, ya las 6. Hasta el lunes a las 5, señor Genizo.
1: La seguimos, fin de semana mediante.
0: Buen fin de para todos.

0: 6 en punto de la mañana, buen señor día. Pablo Vilota, ¿cómo le va?
1: Buen feliz día. Viernes, ¿cómo andan?
0: Todo bien,
1: buen
0: ¿usted?
1: Día. El viernes tiene ese no sé qué.
0: Lindo el viernes, es lindo.
1: Yo me, energía. Me acuerdo en el camino, después, viste, hay viernes.
0: Sí,
1: Y ya estoy tachando cosas que no voy a hacer, porque viste que uno va cargando, tengo que hacer esto, tengo que ir a... No, no lo hago, soy un frío de loco, ¿no?
0: Sí,
1: ¿cómo andan?
0: Si fuera jefe, ¿qué haría los viernes con los empleados? ¿Tendría algún gesto de reconocimiento, otorgaría alguna licencia?
1: Y nos perdemos esta linda expectativa que decimos si no venimos. A mí el viernes me gusta.
2: Uh-huh. Sí, es lindo.
0: No, pero yo no estoy hablando de gusto, a todos
1: preferiría, si tengo algún tipo de ventaja, un lunes.
0: Está bien.
1: Claro. Pero
0: o sea, como empleador,
1: sí, martes.
0: Como empleador, usted, por ejemplo, bajaría del quinto piso de su empresa y diría, miren, hoy
1: algunos sí, otros no.
0: Ah, sería muy estricto.
1: Sí, es que tiene que haber. En todo trabajo hay premios y reconocimientos y castigos.
2: Ajá. Según cómo fue la semana de cada uno.
0: Ah,
1: nada, más o menos.
0: Por orden de mérito.
1: Sí, yo en mérito creo. Sí.
0: ¿Sanciones? Sí. ¿Habrá muchas sanciones
1: cada uno,
0: en el holding Vilota?
1: Cumplimientos. Sí. ¿Viste?
0: Ajá.
1: O si no, sabes que haces un ranking de objetivo, como hace el fútbol.
2: Claro.
1: ¿Viste? Entonces tienen los premios de los objetivos. Eso pasa en muchas fábricas, en muchas empresas. Y mucha gente tiene ese tipo de
0: ventaja. Si un empleado empleado lo encara en el pasillo.
1: No tengo empresa, no tengo nada.
0: No, pero está hablando.
1: Nos ponemos en otro nivel.
0: Hipotético.
1: Somos los empresarios Bataglia.
0: Multimedio. No.
1: Multimedio.
0: Multimedio PB. Y un día baja y en el pasillo se encuentra con uno de sus trabajadores, de sus empleados.
1: El señor Lucho.
0: Y le dice: No podemos adoptar el convenio de la construcción. Dice, donde los viernes hay un asadito.
1: No, acá adentro no podemos, no.
0: Pero no, pero hay una terraza hermosa que nunca la usamos.
1: No, en otro lado. No.
0: Así se termina la
1: se
0: charla.
1: Se termina la charla. Perfecto. Che, hablando de asadito, yo tengo el barrio tomado por obras de construcción.
0: Sí.
1: ¿No sabés los viernes?
0: Sí.
1: El aroma que hay.
0: Y pero eso lo agradece y no le daría el gusto a un empleado.
1: Pero no en un medio de comunicación.
0: De falda parrillera
1: no hay lugar
0: en la terraza.
1: Acá para hacer eso.
0: Y no molesta,
1: favor.
0: Al lado de la antena.
1: ¿Y qué lo hace vos?
0: No.
1: Al lado de antena, sí se prende fuego.
0: No, todo favor. Es dramático, no. Con los cuidados del caso se puede hacer un asadito.
1: Uh-huh.
0: Ajá. Bueno, cuando pasa por las obras en construcción ahí en su barrio.
1: No, hay un aroma.
0: Pero no le da ganas
1: el viernes, es que no invitan, ¿eh?
0: Está bien, pero uno puede entrar en diálogo.
1: Es falda, ¿no?
0: Falda parrillera.
1: Dice, si falda parrillera.
2: Sí, falda.
0: Si hay un poquito más de plata. Pedís un asadito.
1: Pero me parece que
2: va mal la falda. Va
1: tiene,
2: la falda
1: sí, tiene ese no sé qué que es la falda, ¿no?
0: No sé qué que es más barata.
1: Bueno, pero existió toda la vida.
0: Entonces,
1: el asado de obra, si vos te planteas, los chicos te dicen, es así.
0: Sí.
1: ¿Viste? Como una regla.
0: Bueno, dale elegir al empleado de la construcción, ¿qué crees? ¿Falda parrillera o asado del medio?
1: No, asado del medio, seguro. Bueno, pero por eso es una tradición.
0: Sí.
1: Pero los chicos esos consumen, porque como tengo el barrio tomado. Los mediodías en los chinos del barrio consumen fiambres, consumen cerveza, consumen alfajores. Sí. Hay mucho movimiento ahí.
2: Mueven la economía.
1: Mueven.
2: Muy bien.
0: No sé si está bien plantear la estrategia porque va a perder la sorpresa y quizás los empleadores nos dicen que no, de antemano.
1: ¿Qué quieres hacer?
0: Pero ya tenemos a la persona que va a ir a plantear. El premio construcción.
1: Ah, ¿quién es?
0: Picolino Profile.
1: Ah.
0: Sí.
1: Sí.
0: 1.90 y... ¿cuánto?
1: 8.
0: 1.96.
1: ¿Calza 40 y cuánto?
0: Sí, 100. 100.
1: Claro.
0: Así que va a ir y va a decir...
1: Te puedes llevar en brazos.
0: Bueno, en andas.
2: Hay que decirle que no.
1: Hay que decirle, pero tiene cara de bueno. Y tú
0: claro,
1: cara de bravo.
0: Claro, entra por ahí.
1: Ese es el problema. Ahí. Grandote, pero cara de bueno.
0: Pero mire, jefe, hoy es viernes. No digo que lo apliquemos desde hoy, pero desde la semana que viene. ¿Podemos hacer un asadito en la terraza?
1: Después no se queda nadie, se rajan, ¿viste? Como termina.
0: Bueno, qué sé yo. Yo creo
1: ¿en qué
0: que
1: piso
0: sería,
1: tenemos la terraza? ¿Octavo?
0: ¿Qué es? No sé.
1: No sé, así lo abierto.
0: Como no
1: acá.
0: Tiene vida, no fui. ¿Tercero?
1: Tercero. Y si no, pedimos el edificio central de Fitzroy, ¿no?
0: También. Van a estar encantados.
1: Bueno, ¿cómo andan?
0: Muy bien. Bueno, ¿qué tienen para
1: ¿qué
0: el programa?
1: ¿Qué viernes tenemos? Bueno, atentísimos a este problema de Desur, con este apagón, este incendio que afecta a gran parte de la ciudad. Recién ahora mucha gente se levantó y dice, che, ¿qué pasó? Bueno, un incendio de grandes proporciones, siguiéndolo con atención. Buenos números de la economía argentina. y el anuncio sorpresivo de Milei con relación al campo, a las retenciones y a los autos. Así que este gobierno, qué raro que, porque en la semana donde tuvo 5 o 6 noticias económicas auspiciosas, siguen con la interna, siguen con el debate, que la confianza, que la desconfianza, que Patricia, que hacemos, que pim, pim, pim. Y tenemos la final, por supuesto, el domingo. Che, dicen que en Córdoba es un movimiento turístico impresionante.
3: Claro.
1: Porque fin de largo.
3: Exacto.
1: Sí. Es una gran oportunidad para mover la economía cordobesa.
0: Básicamente el turismo interno de cordobeses que se movilizan en la provincia.
1: Claro.
0: Y muchos que aprovechan los 3 días para hacerse una escapada desde Buenos Aires.
1: Viste que Aerolíneas vendió, no solo Córdoba, vendió gran parte. Se toman el lunes muchos, como 3 días seguidos, ¿no?
0: Y claro, el lunes es el feriado.
1: No, pero viste que cuando es 4, decís, bueno, 4, pero 3 es medio como apretadito.
0: Claro.
1: Sí. ¿Qué les gusta más, feriado viernes o lunes?
0: A lo mismo.
1: Lunes, a mí, ¿no? También.
3: Lunes. Sí, porque sí. Este es lo que decía. Que
1: el viernes
3: decía
1: tiene Pablo, la euforia, ¿no?
3: Claro, el viernes ya te ayuda a que el trabajo sea menos pesado.
1: Sí, es distinto.
3: ¿No?
1: Es distinto.
3: El lunes cuesta arrancar, mejor no venir directamente.
0: Perfecto. Exactamente. Muy bien. Bueno, nos vamos.
1: Bueno, y atentos a las nuevas medidas, contamos absolutamente. ¿Cómo es? De 14 sectores, uno solo no creció. Administración
0: de
1: pública.
0: De todos los sectores, uno que no creció es.
1: Administración pública.
0: Sí, administración pública y demás. Pero el resto tuvo o neutro o positivo.
1: Exacto.
0: Sí, mejoró la medición interanual y después mejoró mes contra mes.
1: Mes contra mes, que es la que hacemos casi todos los meses, ¿no?
0: Totalmente.
1: Bueno, descansen.
0: Gracias.
1: Igual organicen lo del asado, que los veo muy preocupados.
0: Ajá. No, sí, preocupados
3: tenemos
0: no.
3: Varios frentes abiertos.
0: Ilusionados.
1: Ilusionados.
0: Claro. No se preocupen.
1: ¿Cuál es la palabra?
0: Por venir.
1: Ilusionados. Claro. En el mes de la ilusión, que empieza en breve.
0: Ahí está.
1: Con Argentina, en Estados Unidos, México y Canadá.
0: Claro que sí. Buen programa.
1: Chicos, feliz viernes, ¿eh? Vamos, vecinos.
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0: buen día, feliz viernes para todos, bienvenidos, ¿cómo les va? Acá arrancamos, último eslabón de la semanita, viernes 22 de mayo del año 2026, y estamos juntos hasta las 9 de la mañana como todos los días, semanita de mayo, viernes 22 con mucho frío en la ciudad de Buenos Aires, acostumbrado pero no tanto, y con un apagón importante. La empresa del sur tuvo un inconveniente serio con un incendio, así que muchos de ustedes estarán ahí, a oscuras, tratando de armar un poquito el primer tramo de la mañana. Lo compartimos con Marcela Godoy.
1: Buen día.
0: Javier Díaz.
2: Buen día, Pablo.
0: Gonzalo Prado.
3: Buenos días, Pablo.
0: Juan Fernández.
4: Buen día.
0: Y el frío. Che, no afloja esto,
1: No va a aflojar.
0: Dios mío, qué plomo, qué plomo. Ayer 6 menos 5, salgo de noche, ¿viste? Qué cortito que es. Pero bueno, ¿qué temperatura tenemos?
1: ¿Estás tanto problema? Porque va a tener 3 meses así de oscuridad.
0: No, terrible.
1: Y frío.
0: Estoy cada 6, vez
1: 2 de temperatura.
0: Más firme con el verano, con el. Si había, viste, un momento para definirlo, era este, ¿no?
3: Sí. Totalmente de acuerdo.
0: Todos emponchados, con cara de drama y las bufandas. No nos vemos las caras, ¿no? Sí. Qué sé yo.
3: Hay
0: pero
3: una tristeza generalizada.
0: Dios mío.
3: Nos salva el mundial.
0: Nos salva el mundial.
1: Chicos, qué divinos son.
0: Nos salva el mundial. Pero como decía el maestro Bilardo.
1: Vamos.
0: No es lo mismo el fútbol con calor que con frío.
2: Sí, verdad.
0: Y es verdad. Sí, y el último de Qatar, más allá que fuimos campeones del mundo, nos acompañó ese clima de poder festejar, de salir, de encuentros, de picadas, sí, de alegría, ¿no? Tiene de hielo.
2: Esta vez no pasaron 4 años, sino 3 años y medio.
0: Sí.
2: Es más cortito.
0: Yo me acuerdo acá el del 78, que éramos chicos nosotros, salíamos a festejar vamos a casa, ¿no? Porque una cosa
2: terrible. No podés lucir tanto la camiseta, porque estás con la campera, salvo que te abra, güey.
0: Mira, hace un rato acá cuando llego, 5 y pico, un chico en remera.
2: No, bueno, supongo. Me parece que venía de ahí.
0: Pero
1: claro, capaz que venía de un lugar caluroso.
0: Pero
1: claro,
0: igual claro. Como hoy en remera hay que estar con el termostato mal. Sí, la temperatura de estos momentos.
1: 6 grados 2 décimas.
0: Bueno, frío. ¿Y qué nos ponemos? Seguimos con todo.
1: Y
0: ¿no?
1: Sí, con todo. Remera manga larga, si quieren, con un pullover arriba o una camiseta y una remera pullover. Todo lo que tengan. Viene bien.
0: Sí, yo estoy como las tortugas, ¿viste? Que se entierran y no vuelven hasta el verano.
3: En cualquier momento inverno como un oso.
0: Sí, ganas de nada.
3: Sí,
0: te dan,
3: no,
0: pero bueno, con mucho frío arrancamos la semana. Horizonte de fin de largo, se nos viene el gran 25 de mayo. Un lindo aliciente para la República Argentina. Y vamos a hablar con quien sabe de todo esto.
1: Dale.
0: Que es el señor Lucas Berengua, nuestro meteorólogo. Porque el pueblo quiere saber. Hola, Lucas, ¿cómo te va? Buen día.
5: Hola, buen día. ¿Cómo anda todo el equipo? ¿Cómo
0: bien,
5: están?
0: Caballero. Bien. Vinieron con todo, che, con un frío.
5: Sí, el frío vino para quedarse. Es una masa de aire frío realmente permanente, con un impas ahora este fin de largo, pero después con un nuevo descenso de temperatura.
0: Otro más.
5: Durante esta última madrugada, la temperatura tuvo un comportamiento especial. Empezamos con temperaturas muy bajitas, entre las 12 de la noche y las 3 de la mañana, entre 4 y 5 grados. Luego empezó el cielo a nublarse y la actual, la temperatura de las 6 de la mañana, ya llegó a 7 grados 8 décimas, con 7,1 de sensación térmica. El viento está del sur a 6 kilómetros por hora, pero lo que más remarca este aumento en la temperatura es la cobertura del cielo. Dejó de producir el enfriamiento típico de la noche y se produjo un comportamiento raro respecto a las mañanas anteriores. De todas maneras, 7 grados de sensación térmica hasta ahora se están sintiendo y la máxima no va a evolucionar demasiado. Otra vez se queda en 13 grados hoy con muchas nubes en el cielo, Paulo.
0: Claro, cuesta que se caliente el termómetro. Vamos a 13 como mucho, que realmente es muy poco.
5: Vamos,
0: ¿no?,
5: a 13 como mucho y recién esta tarde rota el viento al norte o intenta rotar el viento al norte, que ya se dispone un poco más norte mañana con el cielo parcialmente nublado y empezamos un fin de largo con temperaturas.

0: hay pronóstico de lluvia, como ya venimos viendo en los próximos 8 días, así que un poquito más de frío aguantarse en las próximas horas.
1: Exacto. A mí lo que me llama la atención también es que vamos descontando un día de luz y todavía nos falta casi un mes para el invierno.
0: Falta. Lo que pasa es que se mantuvo esta masa de aire frío presente durante más de una semana y el cambio ha sido grande. De golpe, en una semana ya los valores dejaron de acercarse a 20 grados, se quedaron bajos durante todo el día. La circulación de viento y la presencia de un gran sistema de alta presión favorecen a que eso suceda, y el ambiente queda preparado para lo que va a ser la próxima entrada de aire frío, posiblemente de origen polar, a producirse la otra semana, y que ya encuentra un ambiente relativamente frío. Señores, llegó el invierno.
1: Llegó el invierno. Le pido, por favor, usted anda con todo el maperío ahí, con todo, ¿no?
0: Dígame usted.
1: Me busca Córdoba, domingo 15:30, que tenemos el partido, la gran final, Córdoba, y una revolución turística, y la gente, el que está acá dice, che, ¿qué llevo? Más allá del calor del partido, ¿no? ¿Cómo nos preparamos para la final del domingo?
0: Nos preparamos para una final con cielo parcialmente nublado en la ciudad de Córdoba y alrededores, con temperaturas, claro, frías a frescas, así que atentos a eso. Las temperaturas mínimas van a estar en torno a los 6, y a las 15:30 en Córdoba vamos a estar entre 16 y 17 grados.
1: Bueno,
0: sin absolutamente probabilidad de lluvias, con un poquito de viento, así que con una buena campera en la cancha van a estar más que bien.
1: Exacto. Bueno, caballero, abrigarnos, voy a buscar un ponchito salteño, me parece, pues ya no.
0: Muy bien.
1: Una frazada que tengo en casa para ponerme. Para ir a la cancha.
0: Para ir a la cancha.
1: Me busco uno de esos y ya estamos.
0: Sí,
1: buen fin de... Y aguantar, viernes frío, nublado y fin de largo, pero sin lluvia, que eso es lo bueno también, ¿no?
0: Pero sin lluvias. Sin lluvias para hoy y la máxima 13 grados, y el resto del fin de sube de a poquito. Lo más templado que tenemos son 16, 17 el día domingo.
1: Bueno, arrégleme arriba, diría Milei, algún sobre, tiramos algún sobre allá arriba, que sea San Pedro, alguno que arregle este despelote. Usted me avisa.
0: Usted dice por las fuerzas del cielo.
1: Hacemos la colecta, ¿eh?
0: Claro, a ver si las fuerzas del cielo logran cambiar las
1: Exacto.
0: nubes.
1: Exacto, más allá que sea todo muy celestial, por ahí alguno pica. Sí. Gracias por todo.
0: Muy bien, oremos.
1: El señor del tiempo, Lucas Berengua, nuestro meteorólogo.
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0: 6 de la mañana, 17 minutos en la ciudad de Buenos Aires. ¿Qué pasaba en el virreinato del Río de la Plata? Upa. Un 22 de mayo de 1810.
1: Un frío de locos.
0: Pero estaba el cabildo abierto.
1: Estaba el cabildo.
0: Y había vecinos convocados. Mm. 450 vecinos, de los cuales 251 eran eclesiásticos, militares, médicos, abogados, industriales, comerciantes, empleados civiles. Y bueno, hubo una votación. Y la mayoría de los patriotas decidieron que el virrey Cisneros cesara en el mando y que fuera ejercido provisionalmente por el cabildo hasta tanto se formara la Junta de Gobierno, que a su vez se desempeñaría hasta que estableciera una forma de gobierno definitiva. Así que el pueblo dijo, basta Cisneros, y ahí volvieron a barajar y a dar de nuevo. Uh-huh. Esto pasaba el 22 de mayo de 1810, en esta semana de mayo, donde tenemos la escarapela en el pecho, por supuesto, recordando ese momento histórico en la Argentina.
1: Hoy tengo una chiquitita, ¿eh? Pero
0: sí,
1: se ve, ¿no?
0: Se ve.
1: Vamos cambiando los modelos, ¿eh? Vamos cambiando los modelos de escarapela. Bueno, nos vamos a meter con toda la información. Ustedes saben, y seguramente algunos estarán bajo el problema, tenemos

0: un apagón en parte de la ciudad de Buenos Aires. Es la empresa Edesur que tuvo un incendio en una subestación. Este incendio se produjo y es de gran magnitud en Parque Centenario porque tuvieron que participar un número altísimo de bomberos trabajando en el lugar. Esto produce el corte de energía. Vamos a ir contando cómo viene el desarrollo para este primer tramo de la mañana, que a muchos los sorprendió cuando se despertaron. ¡Uy! ¿Qué pasó? Bueno, un incendio de grandes proporciones en Parque Centenario. ¿Arrancamos con todo lo que está pasando? Linda la carapela, Javi, un poco desplumada está, ¿no?
1: No,
0: medio despeinada.
1: Se corrió.
0: Ah, se corrió. ¿Todos tienen, Juan, tenés?
2: Ahí la tengo que buscar.
0: Ay, Dios. Este alumno. Retírese. Vaya a la dirección. Lo único que nos tenemos que acordar, se olvidó. ¡Qué cabeza!
3: Mirá cómo corren para traerte
0: sí,
3: una, igualmente.
0: Bueno,
2: la tengo en la mochila, la mía.
0: Y, pero
3: importa,
0: se pone,
3: acá te traen una.
0: Se pone subcomisión de escarapela, por favor. Ahí está. Acá el que entra, ¡ting!, le ponemos escarapela. Bueno, ahí, en el pecho. Lado izquierdo, Que veo algunos en la tele, se lo ponen del derecho.
1: No, del izquierdo.
0: ¡Qué burro!
1: Lado
0: Javi,
1: del corazón. Lado
0: del corazón, por
1: bueno,
0: favor.
1: Algunos no saben dónde tienen corazón
0: sí, ¿no?
1: Y otros no tienen
0: O no
1: corazón.
0: Tienen, ¿no? Se lo vi alguna, que Dios mío.
1: Ay,
0: la,
1: bueno.
0: Después te digo quién.
1: Dale.
0: Bueno, ayer fue un día de noticias importantes, no para el gobierno, porque en definitiva los gobiernos, como decía Enrique Pinti, pasan. Y lo que queda es el país, y nosotros los argentinos también pasamos, y lo que buscamos es estar lo mejor posible. Pero ayer hubo algunos títulos importantes. Uno tiene que ver con el crecimiento de la economía, 5.5, impulsado por la minería, por el campo, la actividad remontando un 3.5 en marzo, y un sorpresivo anuncio del presidente de la Nación, Javier Milei, en la tardecita de ayer.
4: En este momento les quiero anunciar que vamos a bajar las retenciones de trigo y cebada de 7,5 a 5,5% a partir de junio 26. Pero no solo eso, sería injusto si nos olvidamos de la soja. Y a partir de enero del 2027, según venga la recaudación, vamos a bajar entre un cuarto de punto y medio punto por mes de manera continuada hasta el año 2028 si nosotros reelegimos.
0: Bueno, señala al campo un guiño a la industria. Milei baja retenciones para soja, cebada, trigo y también por el tema de los autos. Si lo pasamos en limpio, desde junio son 2 puntos menos para el trigo y la cebada. En enero del 2027, y según la recaudación, le toca a la soja. En julio hay también una eliminación para autos y para máquinas. Y por supuesto que esto siempre es bien recibido porque el campo dice, che, tenemos este peso brutal de las retenciones con esta baja de 7,5 a 5,5. Y esperando la soja, que es el oro del campo argentino, Gonzalo, pero eso será a partir de enero, viendo un poco también cómo está la recaudación, porque de los impuestos vive el Estado y con los impuestos hace todo lo que tiene que hacer, ¿no?
5: Por eso también, y en la agenda me voy a extender, cayó muy mal entre los gobernadores de la región centro el anuncio de la soja. Hay repercusiones debido a que en los primeros 4 meses de este año la recaudación cayó en términos reales y viene en ese declive como consecuencia de baja de impuestos. Actividad que está repuntando pero no termina de generar que ese repunte llegue a la recaudación, entonces dice, estás haciendo política electoralista con el campo en un momento que quizás no está el horno para bollos.
0: Bueno, pero el campo lo toma bien,
5: sí,
0: porque
5: el campo lo toma bien,
0: quiere
5: ¿no?
0: que bajen las retenciones, siempre es la manta corta, ¿no? Al que beneficio se pone bien, al que le quito algo se pone mal, y vivimos en un país donde estiramos la plata y donde estamos casi fundidos en un montón de historias. Algunos dicen, che, las retenciones tendrían que ser cero. Bueno, es prácticamente imposible contentar a todos. Lo que hay que hacer es tratar de recaudar más y no asfixiar a la gente con impuestos o malgastando dinero, y ni que hablar con temas de la corrupción. Y en el otro hecho saliente, la economía creció 5.5, impulsada fundamentalmente por la minería y por el campo. De 15 sectores que se hace un relevo tradicional, crecieron 14. Así que esta es una buena noticia. La industria creció un 4,6, la construcción un 7,6, dos sectores que venían muy golpeados en los últimos meses. Y el Fondo Monetario nos manda 1000 palos verdes, porque no, nos ordenaron ahí las cositas, pasamos el examen, 1000 palos verdes. Así que el gobierno, en vez de estar con tanta interna y con tanto sobresalto y con tanto disgusto, tendría que decir, che, te dan 1, 2, 3, 4, 5, 6 datos importantes de la macroeconomía. Tal vez hoy no te tocan tu bolsillo todavía, pero esto es como cuando ordenás los números en casa o en tu negocio. Tarde o temprano, tu situación tiene que mejorar. Y ese es el gran desafío, que lo macro pase a lo micro y que lo macro se mantenga. La economía creció 5.5 y otro gesto al agro, en este caso rebajando retenciones, soja, trigo y cebada, primer anuncio, es soja para enero, y además otro temita muy importante que ya les explicamos que tiene que ver con los autos y con las máquinas a partir del mes de julio.

0: 6 y 25, una mañana fresquita con 7, 8 de temperatura. La humedad es del 81%, viento del sur a 6 kilómetros y el cielo está cubierto. Hoy es Santa Rita de Cassia.
1: ¡Ay, qué lindo!
0: Una hermosísima santa, es la santa de los imposibles. Fue hija obediente, esposa fiel, esposa maltratada. Mira vos.
1: Mira.
0: Madre viuda religiosa estigmatizada y santa incorrupta. Ahí está entonces Santa Rita de Cassia, Cassia que está entre las montañas a unas 40 millas de Asís, ahí en el centro de Italia.
1: La veneran con rosas rojas, ¿viste?
0: Sí, señor. Santa Rita de Cassia.
1: Y tiene como una herida
0: en
1: su frente, ¿no?
0: Tiene una heridita, sí, en la frente, exactamente. Ahí la tiene. Bueno, hermosa,
1: sí,
0: realmente. Una
1: santa. Muchos fieles, ¿no?
0: Bella y muchos fieles,
1: sí,
0: la verdad.
1: Mira, es Santa Rita hoy, no sabíamos.
0: Sí, ¿eh? Sí, mi suegro tuvo la oportunidad de cumplir una promesa e ir hasta Cassia.
1: Le cumplió. Ah, qué lindo.
0: Muy emocionante.
1: Qué
0: muy
1: lindo,
0: linda, realmente.
1: Qué lindo, qué lindo. Bueno, aquí hay muchas iglesias, muchos templos.
0: Sí, claro.
1: Yo cuando vivía en Zona Norte, hay uno cerca de Panamericana y Márquez también, que va mucha gente.
0: Ajá.
1: Así que Santa Rita.
0: Santa Rita de Cassia.
1: Moviendo mucho la fe. Repasamos los datos del tiempo, hace un frío terrible,
0: sí,
1: hoy.
0: Sí, 7-8, la humedad 81% y cielo cubierto.
1: Macri apareció en plena campaña, Gonzalo, ¿eh? Lo tenemos dando vuelta por el país, pero algunos dicen, bueno, se perfilará como candidato a presidente otra vez, otros dicen, no le da la nafta, no le da el cuero, no le da los números, qué sé yo, no le da su mandato, que no fue exitoso, pero se lo ve por lo menos en esa postura, ¿no?
2: Así es, estuvo en la Universidad Austral, dio una charla, dio críticas hacia la gestión de Milei, sin mencionarlo directamente, criticó la forma en la que se está manejando el presidente y también dejó fuertes declaraciones contra Martín Menem, Mauricio Macri, que se va a estar presentando hoy en Mendoza junto a Gabriela Michetti y buena parte del PRO.
1: Bueno, Macri dijo que Milei se siente un profeta. A ver.
3: Yo creo que hay montones de evaluadores mucho mejores que yo. Lo leí al señor hace unas horas, que hace toda una descripción bastante accurate, como se dice, de la situación. Pero él es obviamente un liderazgo emocional, absolutamente emocional, y con un profundo estudio de las ideas que hay detrás de cada postura, ¿no? Y con poco entusiasmo por la implementación, claramente. Él es una parte que no la siente porque, bueno, él se ve como lo que yo sentí en mis marchas, ¿no? Como un profeta. Entonces él se siente así, de esa manera. Es ayornado a los tiempos que vimos, pero yo creo que todo tiene que, siempre al final del día, tener un equilibrio, ¿no? Entre los dos universos, el emocional y el de la realización. Y hay que ahí apuntar a ese lugar, apuntar siempre a ese lugar.
1: Macri pidió equilibrio a Milei, cruzó a Martín Menem. Pregúntele a Cristina si favorecimos a los K, le dijo a Martín Menem. Y lo pone a Milei como un gobierno emocional, ¿eh? Y lo tilda como un profeta. Ayer también veía en las redes que muchos de la Libertad Avanza, que son bravísimos, y que están siempre ahí con el dedo para contestar, decían, Macri parece un pastor, por el tono pastoral, por el tono, y fue presidente, y yo creo que tiene todo derecho a opinar, que tiene todo derecho a decir, que tiene todo derecho a competir, pero también hay que hacer una autocrítica, ¿no? Un gobierno que no pudo cumplir satisfacciones, y el único presidente, después del desastre de Alberto Fernández, que no se presentó, obviamente, que presentándose no pudo reelegir.
2: Sí.
1: Pero bueno, esto recién comienza, ¿no? Algunos dicen, veremos en noviembre qué es lo que sucede, si se lanza, si no se lanza. Hay mucha especulación. Otros dicen que es un tema pura y exclusivamente de acuerdos electorales y después de negociaciones, porque saben que no pueden ir divididos, porque en caso de ir divididos, te puede ganar el kirchnerismo y gran parte de la Argentina, ni a Milei ni a Macri le perdonarían semejante locura, ¿no?
2: Sí, las críticas fueron dadas en lo que es una escuela de liderazgo político,
1: sí,
2: de la Universidad Austral, por eso la aclaración de veo que tiene, como dijo el expresidente, un liderazgo de profeta, ¿no?
1: Sí, muy emocional.
2: Igual van en
1: eso es verdad, es muy emocional este gobierno,
2: línea,
1: ¿no?
2: Va en línea también con las críticas que había hecho en el último encuentro que tuvieron en noviembre de 2025, en el cual se enteró que echaron a Guillermo Francos,
1: claro,
2: del gobierno, diciendo,
1: exacto,
2: hay que darle un condimento de racionalidad con emocionalidad.
1: Exacto, recordando que también en algún momento pensaban en un cogobierno,
2: sí, sí,
1: o por lo menos lo pensó Macri, y no lo pensó así Javier Milei. 6:29 de la mañana. No anden con fiaca porque es viernes hoy, ¿eh? Así que arriba.
0: Y fin de semana largo.
1: Y fin de largo es 1, 2, 3 afuera de la cama, ¿eh? Yo sé que cuesta. Además, viste que ahora pesa la cama porque que la frazada. No están con una frazadita, pusieron más, ¿no?
4: Sí.
1: No, una.
4: Yo la he colchado con.
1: ¿Con plumas?
4: Adentro.
1: Y bueno, vos sos de River, claro. Sí, claro, exactamente. 6:30 de la mañana.

0: 6:30 en punto en la ciudad de Buenos Aires. La máxima, recordemos, para hoy es de 13 grados. Tenemos un fin de semana con máximas de 15, con máximas de 16. Por suerte con buen tiempo, con buen tiempo. Hoy es el Día Mundial del Pac-Man. Qué lindo, me encanta el Pac-Man.
1: Lo había dicho Javi.
2: Sí. Bueno, se repite.
0: ¿Perdón?
3: Yo
0: voy a decir lo mismo.
2: Por supuesto. Marcela.
3: Marcela refrenda todo lo que cuento, claro, yo, y que Marcela, se viene los próximos días.
0: No el 3. Este sector, por favor.
2: Por favor.
0: ¿Podemos poner una plaqueta como hemos puesto acá atrás?
2: No, y hagamos como en la pandemia, ¿te acuerdas cuando pusimos esos blindex que teníamos?
3: Exacto.
2: Como los bancos.
3: Antibalas, por las dudas.
2: Exacto. Bueno, ahí estamos. Día del Pac-Man.
0: Día del Pac-Man, y hoy es el día de la mercería.
2: Ah.
0: Qué placer entrar a esos lugares.
2: ¿Te gusta eso?
0: Ay, me encanta.
2: Qué difícil ser empleado. Es como el para el hombre, ferretero, para la mujer, ferretero.
0: Sí.
2: Vengo a buscar un botoncito.
0: Un cosito, un botón, un cierre, pero que sea así.
2: Invisible.
0: No de plástico, de metal, y que cierre bien. No, una cosa
2: rara. Sí, pero
3: como el ferretero.
2: ¿Comprase la mercería vos o no?
0: Sí, yo compro.
2: Sí, ¿sabés hacer algo? Pegar un botón.
0: ¿Perdón?
2: Poner un cierre.
0: No, poner un
2: hacer
0: cierre.
2: Hacer un ojal.
0: No. ¿Pero qué?
2: Un ojal.
0: No, pero sí poner un botón.
2: Bordar una.
0: Bastante.
3: Pero esas cosas las hacen con la máquina. A mano.
0: Yo lo hago a mano.
2: A mano.
0: Con estas manos.
3: Sí, digo, pero digo, a veces el cierre, viste, que tiene que ser.
2: Sí.
3: Muy, muy.
2: Mi abuela con una agujita que crochet se llamaba,
0: sí,
2: hacía escarapelas.
0: Ay, qué divina.
2: Y ellas compran, ¿viste? Mira. Es otra vida, Javi. Así que bueno, son todas chicas las de las mercerías, ¿no?
0: Por lo general, sí.
2: ¿Eh?
0: O abuelas.
2: Sí.
0: Una mercería a la vuelta de mi casa, que la señora es chiquitita.
2: En los barrios hay, ¿no?
0: Sí,
3: en los barrios hay.
2: Sí, creo que eso no te lo absorbió el súper, porque vas a comprar un botón.
0: No, eso no.
3: Y además vas a la mercería y normalmente o comúnmente saben coser,
2: todo.
3: Por ejemplo, pantalones. Entonces le dejas.
0: Claro, le dejas.
3: El
0: arreglo. Claro. El arreglito.
3: Ese tipo de cosas.
2: Sí.
3: O vas a buscar la cinta de bebé.
2: Ah, cinta de bebé. Cinta también. Bebé, ¿no?
3: También.
2: Doble faz, todo eso. Bueno, sí. Primer título deportivo, señor Juan Fernández, por favor.
4: Pablo, tiene que ver con la eliminación de Racing de la Copa Sudamericana.
2: Sí, anoche.
4: Ayer empató 2-2 con Caracas, a falta de una fecha.
2: Sí.
4: Quedó
2: sí.
4: afuera.
2: Terrible, además con un rival.
4: Sí. Con un Maravilla que metió un gol de penal, pero erra una jugada insólita.
2: Sí, sí. Está
4: con un Tagliamonte.
2: Está embrujado.
4: Sí, que le meten un gol que yo no lo puedo creer
2: increíble.
4: Todavía.
2: Increíble.
4: Pica 5 veces en el travesaño.
2: Sí.
4: Es insólito. Para mí es foul. Para mí es falta. En un rato te lo voy a contar.
2: 2-2 y eliminado.
4: Entonces, 2-2 y eliminación en un grupo que ya está definido. Porque la última fecha de Racing tiene que jugar de local, sin sentido. Botafogo y Caracas juegan también por nada, porque Botafogo será primero, Caracas segundo. Costas no habló. Dijo que no quiere tomar decisiones en caliente. Veremos qué ocurre.
2: Sí, porque es tal vez el momento de partir.
4: Yo creo que
2: es más importante Racing que Costa, más allá de lo emocional, lo sentimental.
4: Sí.
2: El semestre es terrible, ¿no?
4: El semestre muy malo. Puede haber un ciclo cumplido. Así que la noticia de la mañana es la eliminación de Racing en la Copa Sur.
2: Bueno, en un ratito ya nos metemos también con los preparativos del gran domingo de Belgrano River, de Radio La Red. Finalísima en Córdoba el domingo, el fútbol argentino. Tiene un campeón. ¿Estás nervioso, Javi? Sí, ¿no? Sí,
3: sí,
2: estás
3: poco,
2: ansioso.
3: Sí, un poco, sí, ansioso.
2: Marcelo de Lola, Red de Tránsito. Marcelo, ¿cómo va? Buen día.
5: ¿Qué tal? Muy buenos días, Paulo. Y ante todo, advertir que por el apagón en varios barrios del sur, porteño, Almagro, Caballito, Flores, La Paternal, los semáforos
2: claro.
5: de las avenidas están fuera de funcionamiento, salvo algunos. Hay algunos que funcionan que se presume están enganchados en otra fase, pero la mayoría no funciona. Entonces los cruces con las avenidas pasaron a ser
2: sí,
5: un
2: hay
5: peligro
2: que
5: muy
2: estar
5: grande.
2: muy prudente y ya estarán en breve también todos los chicos que hacen tránsito dando una mano, que es muy importante.
5: Claro que sí, imagino que se va a poner en funcionamiento rápidamente todo un gran operativo. Tenemos algunos accidentes en el ingreso a la ciudad de Buenos Aires, en la autopista 25 de mayo a la altura de Carabobo, y esto va a generar algunas demoras en el lugar antes del puente del Parque Chacabuco, y también en la autopista Perito Moreno a la altura de Escalada tenemos un accidente. A ver, Camino Negro con la carga habitual, lo mismo que la Riccieri, la General Paz desde la Riccieri hasta Liniers, que presenta allí una carga vehicular importante, lo mismo que el acceso oeste a la altura de Morón, tiene también algunas demoras son las habituales, lo mismo que en Panamericana, desde la Unión de los Ramales hasta el Camino del Buen Aire, y así sí, se nota menos tránsito vehicular que los días previos de la semana. Recordemos que es el inicio, además, de un fin de semana largo, vamos a estar atentos a las rutas atlánticas. La buena noticia, Paulo, es que a esta hora, al menos, hay que destacarlo, trenes y subtes funcionan con frecuencias habituales, pero estamos también atentos a ver si
2: claro.
5: este apagón también afecta al funcionamiento de los servicios que son motorizados por electricidad.
2: Sí, que dependen de la energía. Igualmente, bueno, el incendio está controlado, eso es lo importante. Iremos lentamente también contando cómo se va restaurando el servicio para mucha gente que quedó afectado. Participaron nada más y nada menos que dicen entre 5 y 6 dotaciones de bomberos trabajando en el lugar.
5: Sí, Edesura. Recordemos exacto. que esto es una planta de Edesura en Parque Centenario.
2: En Parque Centenario.
5: Exactamente. Y afecta toda la parte sur de la ciudad, que es la que cubre la empresa Edesura.
2: Exactamente. Bueno, caballero, cuídese.
5: Hasta luego.
2: Me dicen que había mucho peatón que iba con la lucita del celular, sí, ¿viste? Porque claro, está oscuro. Primero para que no te lleven por delante, además ya la ciudad despierta y empieza a tener altísimo movimiento como a esta hora. Los trenes y los subtes funcionan con normalidad.

0: a través de youtube.com Radio La Red en vivo nos ven y nos escuchan. Buen viernes para ustedes. Ahí están, como siempre, los parroquianos y los que se enganchan así y nos ven. Bienvenidos a todos, youtube.com Radio La Red en vivo. Y acuérdense que pueden mandarnos mensajitos y nosotros los leemos a las 7 de la mañana. ¿Dónde están? ¿Con quiénes están? ¿Si están trabajando? ¿Qué están tomando?
1: Bueno, capaz tendrán, que están tomando matecito. Home office viernes.
0: Ah, también.
1: Porque el lunes,
0: mi hija,
1: ¿no?,
0: tiene home office, por ejemplo. ¿Sí? Así que,
1: y sí, algunos bed office, desde la cama, ¿no?
0: Sí. Ay,
1: desde
0: fiaca
1: la cama, total. Uno dice bed, ni sabe.
0: ¿Qué
1: es bed? Cama. Levántese, amigo. Bueno, más informaciones. Miren estas dos que contrapuestas, ¿no? Porque el 74% de los argentinos, ayer lo charlábamos aquí, ahora hay un nuevo trabajo de la gente de Boomerang, sostiene que su poder adquisitivo empeoró frente al año pasado. Uno tiene, no voy a usar esa palabra de Aníbal Fernández, ¿no? La sensación, no, la realidad, que, che, pero ¿en qué gasté? Y el máximo de 20 lucas, que ahora en junio creo que sale el de 100.000, se va volando. O sea, el billete de mayor nominación vuela, y no es que compraste la vida. 87% afirma que el sueldo no le alcanza para cubrir necesidades básicas, y el 74% de los trabajadores argentinos dice que su poder adquisitivo empeoró frente al año pasado. Y la contracara tiene que ver con que Aerolíneas Argentinas informó que más de 147.000 pasajeros reservaron vuelos para este fin de semana largo. Mira, 115.000 para volar dentro de la Argentina por el finde. ¿Saben qué lugar encabeza la preferencia del fin de largo?
2: ¿Cuál?
1: Córdoba. Está el partido, ¿no? Mira, primero Córdoba. Además, bueno, muchos también dirán, che, ¿qué partido? Yo me voy a la Cumbrecita, me voy a pasear, me voy a Mina Clavero. Bueno, Córdoba encabeza, seguido por Mendoza. Para ir a las bodegas, Marce, tres días,
3: también,
1: ¿no?
3: También, qué lindo.
0: Rico.
1: Anulada.
0: Ella
1: estuvo sin conocimiento cuando fue. Bariloche, Iguazú, Salta, Neuquén, Tucumán, Ushuaia, El Calafate, los fanáticos de Cristina, y Río
0: no
1: de...
0: No seas malo, por favor, porque ese lugar es tan bello.
1: Sí, pero es muy kirchnerista.
0: No,
1: lo lamento por los que viven,
0: lugar,
1: que tuvieron esa
0: bello
1: desgracia de tener esa gente ahí, ¿no? El Calafate y Río de Janeiro. Río, qué lindo, porque siempre hace calorcito, ¿no?
3: De todos esos lugares.
0: Río de Janeiro.
3: ¿Dónde hacemos Vilauta 900?
1: Acá, en Buenos Aires. ¿Irías a Río?
0: Sí.
1: ¿Sí?
0: Sí, me re voy.
1: ¿Y si a vos te gusta el frío?
0: Antes, tengo ganas de ponerme la tanga.
1: Ah, andate Ushuaia con tanga.
0: Extraño la tanga.
1: 20 bajo cero. Bueno, ahí estamos, Feriado el 25 de mayo, mucho movimiento, y Aerolíneas Argentinas agotando absolutamente todo. Ayer vi una propuesta, vos que tenés mucho billete, Javi, vuelos privados a Córdoba.
2: Sí.
1: $1,500.
0: Ay, papá.
1: Vuelo privado, entrada, y termina el partido y te traen otra vez para acá.
2: ¿Y cómo consigue entonces? Si no hay entrada.
1: No sé. No.
0: No sé, querido.
2: No,
0: ¿lo pagas? Perdón, ¿lo pagas o no lo pagas? Te lo dan. Sí, así. Sí, ta.
2: $1,500.
0: Sí, ya.
1: Entrada, avión.
0: Ya lo pensó.
2: Y
0: ya.
2: Sí, porque el pasaje cuesta 400.
1: Ya está haciendo cálculo.
2: Y
0: no
2: pico
0: lo puedo
2: de
0: creer.
2: Miles de mangos.
1: ¿Es sí o no?
2: Sí.
1: Bueno,
0: Javier, te vas
1: sí
0: a Punta Cana con sí, eso.
2: No,
3: pero no es lo mismo.
1: Pero no da la vuelta, no da la vuelta olímpica, ¿no?
2: La pasión es una sola.
1: En Punta Cana no hay estadio, ¿no?
2: Fútbol.
1: No hay Mario Alberto Kempe.
2: Igual.

0: 20 minutos para las 7 de la mañana. Mirá, nuestra jungla hermosa, acá Cartucho dice que en Villa Crespo ya volvió la luz.
1: Vamos, Cartucho.
0: ¿Eh? Ahí Cartuchito dice que en Villa Crespo
1: se va volviendo,
0: ya
1: vamos,
0: volvió, vuelve de a poco la luz. Cayó la banda mañanera, dice, y trajo suerte. Bueno,
1: muy
0: muchas
1: bien,
0: gracias.
1: Muy bien, muy bien, muy bien. Y ya están con restituyéndose de a poco después de este tremendo apagón, este incendio en una terminal de Edesur.
0: Hoy hacemos doble canción, ¿eh?
1: Hoy hacemos
0: así
1: doble.
0: Así que tenemos el despertador ya habilitado, el 11 23 24 22 22. Dejen mensaje de voz y a quién despertamos hoy.
1: Salen de la cama sí o sí. Salvo que se tapen con las 84 frazadas que hay que ponerse porque hace mucho, mucho frío. Bueno, la causa de los cuadernos, un hecho realmente muy llamativo, ¿no? Porque ahora el encargado del edificio de Cristina Kirchner en Recoleta se desdijo de lo que dijo en el año 2018. Pero no se dan cuenta todos los que están declarando ahora que declararon algo en el 2018 que están diciendo todo lo contrario. ¿Por qué? Porque quieren armar una estrategia, que es decir, que el doctor Bonadío, que era el juez en aquellos tiempos, hoy fallecido, los presionaba, los obligaba, los ponía frente a un paredón y les decía: si usted no firma esto, lo meto preso. Hay una amplísima coincidencia de un libreto llevado a cabo, y ayer este señor se desdijo, sostuvo Javi, que firmó presionado, que nunca lo vio al señor Muñoz, el chorro ese que tenía Kirchner,
2: sí,
1: de secretario, que nos afanó más de 70 palos verdes, solamente el secretario, diciendo que el doctor Bonadío lo había presionado, y el doctor Estornelli, que es el fiscal, que sí está vivo, y que la pasó muy mal, y que después de muchos años todo lo que dijo era mentira, ¿no?
2: Julio César Silva es el encargado del edificio de Juncal, de donde vivió el matrimonio, y después Cristina en su momento también. Bueno, en su momento había firmado su declaración. Él ayer dijo: cometí un error, lo firmé sin leerlo. Buah. Sí. Es raro porque normalmente te dicen léalo y después firme.
1: Además,
2: bueno,
1: 18 horas pasó tanto tiempo, en algún momento decís, che, mirá que dije una mentira porque,
2: por eso,
1: o denuncio que me presionaron, ¿no?
2: Pero bueno, ayer lo que dijo es eso, y dijo, sí, en realidad no es que lo veía semanalmente con bolsos y valijas entrar a Daniel Muñoz, sino que lo he visto un par de veces nada más.
1: Claro. Sin bolsos y sin valija, un maletín tenía.
2: Exactamente, lo que dijo él, y dice, a ver, contradijo, o en todo caso, si se ve desde otro punto de vista, obviamente desde las defensas, corrigió lo que seguramente o presuntamente las defensas creen o sostienen que le escribió el libreto el fiscal Estornelli y el juez Bonadío.
1: Este,
2: ¿no?,
1: señor dice que escuchó a Bonadío a través de un teléfono,
2: sí,
1: que daba una orden, ¿no? Uh-huh. Le preguntaron, ¿cómo hizo para escucharlo si es a través de un teléfono? No, porque hablaba muy fuerte y gritaba.
2: Tal cual, tal cual.
1: Bueno, también comentó que en algún momento se sintió presionado por sus dos hijas, y también relató que el señor Muñoz le consiguió trabajo a las dos hijas por 11 años en distintos ministerios.
2: Exacto.
1: Así que mira qué generoso,
2: sí,
1: el chorro este de Muñoz puso a trabajar a las hijas del portero de Cristina Kirchner.
2: Sí, y que además había sostenido que Daniel Muñoz tenía las llaves de dos entradas que tenía,
1: claro,
2: o de las dos entradas que tenía el edificio, ¿no? Es decir, que no era una persona cualquiera, Daniel Muñoz en ese momento.
1: Muy llamativo, ¿no? Porque
2: sí,
1: todo lo que declararon el 18 una cosa, ahora declaran otra.
2: Sí.
1: Y por otro lado, el señor Claudio Berti, que es un exfuncionario K, arrepentido y preso, hoy el servicio penitenciario dice que no puede controlar su seguridad dentro del penal. Así que la situación realmente es grave, veremos cómo se resuelve, pero otro que recuperó la memoria o la perdió, el encargado del edificio de Cristina Kirchner en Recoleta, que se desdijo en el juicio oral.
3: Y hace un mes que la Policía Federal está intentando dar con Miriam Quiroga, que tiene que declarar en la causa Cuadernos, y no
1: también
3: puede dar con ella.
2: Los primeros días
1: digamos
2: de junio.
1: ¿Quién es?
3: Miriam Quiroga es la exsecretaria de Néstor Kirchner, que dijo haber visto bolsos durante su gestión en la Casa Rosada y demás.
1: Si no la pueden encontrar.
3: Hace un mes que la están intentando localizar y no la pueden encontrar. No deja de ser,
1: ¿no?,
3: un dato llamativo en esta causa.
1: Sí, habría que hablar con algún médico por el tema de la memoria, porque van recuperando, van perdiendo.
2: Y en la primera semana de junio, ¿no?, va a tener que declarar Leo Fariña.
1: También.
2: El de los billetes físicos,
1: sí,
2: ¿no?
1: Otro arrepentido, ¿no? Otro arrepentido y un nuevo rico de aquellos viejos tiempos. 7:45 de la mañana.
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1: La máxima hoy llega entonces a
0: 13 grados.
1: ¡Qué frescura!
0: Y sí, tan solo 13 grados, ahora tenemos un 7-8.
1: Yo me olvidé la bufanda. Hoy la había sacado y me la olvidé.
0: No, pero tenés cuello.
1: Sí, además no ando caminando mucho, pero a esta hora estoy acá adentro, pero hoy está para accesorios, ¿eh?
0: Sí, hoy accesorios está permitido.
1: Un guantecito, ¿no?
0: Sí. ¿Eh?
1: Esos cuellitos son cómodos esos.
0: Sí, ¿eh? Son lindos los cuellitos esos.
1: Piden estar vacunado contra el sarampión antes de viajar al Mundial. Ayer Juan nos contaba esto del ébola, que es un lío terrible. Y ahora médicos y autoridades sanitarias recomiendan a quienes viajen a la Copa del Mundo, revisen su carnet de vacunación. ¿Dónde tendremos el carnet de vacunación? Es,
0: señor,
1: la gran pregunta.
0: Yo tengo 50 y pico de años.
1: Hay que preguntarle a la mamá que está en el cielo. Ma, ¿dónde está el coso de la vacuna, no? Los mayores de 13 meses, adolescentes y adultos, acreditar 2 dosis contra el sarampión o demostrar inmunidad con serología positiva. Qué lío, porque la verdad que uno no se da cuenta, Juan, pero en los mundiales confluye tanta gente, sí, de tantas partes del mundo,
0: sí, claro.
1: Tanto avión que llega de un lado, del otro, es una locura, ¿no?
3: La ventaja que va a tener este mundial es que son 3 países distintos.
1: Distintos.
3: Pero la verdad que son más equipos, más selecciones.
1: Exacto.
3: Pero sí es real que la FIFA está preocupada por esto que te contaba,
1: sí,
3: ayer.
1: Sí, sí.
3: El tema del ébola en África.
1: Que no tiene cura. El ministro de Salud de nuestro país confirmó que se prepara una campaña para los viajeros. Es una campaña hasta el fin de semana que viene, dicen. Así que bueno, promuévanlo, pues está muy cerca el Mundial, y hay que ir con la vacuna del sarampión para evitar problemas. Más títulos deportivos, Juan, por favor.
3: Bueno, Pablo, no ha sido un buen miércoles para Boca, porque indirectamente hay informaciones en todas partes del mundo que no han jugado a favor del equipo de Úbeda. Punto número uno, ayer ganó Católica.
1: Sí, 2-0.
3: Barcelona, 2-0.
1: ¿Y eso?
3: 2 goles de San Pedri. Eso hace que Boca esté obligado el jueves a ganarle a la Católica en la Bombonera.
1: Claro, Barcelona ya afuera.
3: Barcelona fuera de todo. Entre Cruzeiro, Católica y Boca se juegan los primeros puestos y la Sudamericana.
1: 3 por 2 lugares.
3: Boca tiene que ganar sí o sí. El empate lo deja en puesto de Sudamericana, lo que sería malo para el equipo Xeneize.
1: Pésimo.
3: Noticia número 2.
1: Sí.
3: En Italia hablan que el próximo lunes la Roma va a confirmar la renovación de contrato de Paulo Dybala por un año más. Digo, cuando todos esperaban.
1: Dybala no. Todo el periodismo deportivo.
3: No, pero el mundo Boca.
1: El mundo Riquelme con Dybala.
3: Sí.
1: Le buscaban casa a la Sabatini para venir a vivir acá.
3: Jardín para Gia.
1: Sí,
3: que todavía no va al jardín porque tiene 3 meses.
1: Caterín Fulop hablando del tema.
3: Cuando todos imaginaban.
1: Se queda allá. No,
2: gran hermano.
1: Sí.
3: Segundo semestre.
1: Mira.
3: Con Dybala en Boca, dicen desde Italia
1: que firma.
3: Que tanto el dueño del club como Gasperini, el entrenador, lo quieren.
1: Claro.
3: Le hacen contrato por un año más.
1: Le suben la mosqui.
3: En realidad le bajan lo que venía cobrando, pero no va a cobrar
1: si van a la Champions. También es importante.
3: Así que eso no es buena noticia.
1: Bueno, se pinchó otro globo.
3: Sí. Atención, mundo River. Porque creo que esta vez sí se puede dar,
2: sí, señor,
3: la llegada de un campeón del mundo después del Mundial.
1: Ah, mira.
3: Hablamos de Nicolás Otamendi.
1: Ah, ¿les gusta?
3: Tanto mercado que viene amagando. Es ahora, Otamendi.
1: Sí, es ahora, pero tiene 38.
3: Claro. Sí, porque si va a venir con el italiano Bastoni.
1: Sí, tenemos que llevarlo al Arsés.
3: Sigue pasando el tiempo.
1: Exacto.
0: Qué atrevido.
3: Es ahora.
1: Es verdad, es ahora.
3: Y después,
1: bueno, Messi tiene 38.
2: Ota y Acuña.
1: Sí.
2: No lo pasará.
3: Y después, Paulo, ayer Bielsa hizo la gran Riquelme.
1: Sí.
3: ¿Te acuerdas cuando Riquelme antes de una final dijo que se iba de Boca?
1: Sí, estaba yo allá cuando tocó.
3: En Brasil.
1: Qué oportuno Bielsa, ¿no?
3: Qué
1: siempre
3: oportuno.
1: Levantando el ánimo, ¿no?
3: Bueno, Bielsa, en la previa del Mundial, dijo que después del Mundial se va.
1: Igual en Uruguay están felices porque lo detestan. Pero qué tipo, qué energía negativa,
3: claro,
1: por favor.
3: Pero Marcelo, hacelo después.
1: Eso después, querido. ¿Qué
3: hacelo
1: se apura
3: después del Mundial?
1: Tanto.
3: Cualquier declaración que pueda perjudicar a tus dirigidos, hacela después. Lo cierto es que Marcelo Bielsa confirmó que después de la Copa... Un Bielsa que se puede cruzar con Argentina, Paulo.
1: Sí.
3: Claro.
1: Sería el cuarto partido, Dios.
3: Bueno, por eso.
1: Ni pensarlo.
3: Dijo que después de la Copa del Mundo va a dejar de ser el técnico de la selección celeste.
1: Dios mío. Bueno, ¿charlamos de todo eso?
3: Sí, y de Colapinto.
1: Y de Colapinto.
3: Que arranca a girar en Canadá.
1: Y de la lista, y de todo, porque está Juan Fernández manejando la agenda deportiva de todos los días aquí.

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4: 2 minutos nos separan de las 7 de la mañana. El cielo está cubierto, 7-8 la actual, la máxima de 13.
5: Bueno, señora Rosario Bigossi, buena mañana de helada jornada. ¿Cómo estamos?
6: Linda mañana para todos. ¿Y qué les puedo decir? No dejen el abrigo en casa.
5: No.
6: Va lanita y arriba poncho, campera.
5: Sí,
6: pero
5: sí.
6: Ojo, la capucha o el echarpe solo por moda. Estamos bien, no hace falta.
5: ¿En serio? Bueno, mira qué cancherita.
6: Para mí no.
5: Mírala.
6: Aquellos para los que nada es suficiente, y te vengo escuchando desde temprano.
5: Sí, vi un pibe en remera.
6: En este caso, les digo a todos, dejen de sufrir y agarren los guantes. Si la pasan tan mal, abríense.
5: Claro, claro. Pero, viste, podemos... entre el celular y los guantes, está primero el celular. ¿Vio?
6: No, pero conseguiste eso, que se cortan los dedos.
5: Y pero me muero de frío también el dedo, que es una cosa...
6: Bueno, lo que pasa es que obviamente...
5: Un guante muy inútil ese, ¿no? ¿Qué es
6: eso? No, pero ya te lo expliqué, te abrigan la muñeca.
5: Usted
6: no
5: es especialista.
6: Por los brazos.
5: Claro.
6: Algo es algo.
5: Usted es tan joven, por eso la sangre joven, claro. Viste, Marcela, cambia todo, ¿no?
4: Todo.
6: Algo viene con la edad, es verdad, pero bueno, no vamos a dar detalles.
5: No, la nariz fría, ¿no? Mañana de nariz fría, ¿no?
6: Es la mañana de nariz fría, pero podría ser peor. Salgan cancheros a la calle, salvo que sean de los friolentos, bueno, pónganse todo. Pero
5: exacto,
6: si no,
5: exacto. Está alta la humedad, me dijo alguien hoy, por eso no se siente tanto.
6: Debe ser por eso.
5: Bueno, a poner en marcha el móvil y salimos, ¿eh? Rosario Bigossi, Mauro Gundín, por todos lados, ¿eh?
6: Allá vamos.
5: Vamos.
6: Si me permitís, vamos a saludar a los ciclistas que llevan una luz, a los demás una multa.
7: Sí,
6: bueno,
7: sí.
6: No les ponen multa.
5: Exacto.
6: A los demás, por favor, prudencia, que no los vemos. O sea,
5: exacto.
6: De noche. Estamos sorteando bicicleta, por
5: exacto.
6: Favor.
5: Exacto. Todos con luces, como corresponde. Tómese un capuchín, ¿eh?
4: Qué rico.
6: Okay.
5: Un beso.
6: Bye-bye.
5: Bueno, ahí está la señora Rosario Bigossi, qué entusiasmo tiene. ¿Y usted? Los días de día, pero está pichonado.
7: No, al contrario.
5: ¿Estás arriba? Vamos.
7: Sí, estamos arriba, por supuesto. Después te voy a contar el operativo policial y todo eso.
5: Hay toda la fiesta de Córdoba, la previa, todo lo que se viene.
7: Sí, señor, exactamente. Faltan 14 días.
5: Ajá.
7: Y es casi nada, te diría. Es casi nada para la conmemoración mundial del día D, mundial, en este caso, de algo que se hizo tradicional en la Argentina, digamos que aparecieron en las panaderías y demás, desde hace pocos años. Las donas.
5: Ah, sí, ahora se pusieron.
7: El
5: sí.
7: Día Internacional de la Dona.
5: Claro, muy yanqui eso.
7: Muy yanqui. Los Simpson trajeron un poco de esto. De hecho, esa dona rosada con granas.
5: Acá había un negocio
7: es muy
5: Simpson.
4: No, hay varios.
5: En Bonplan, que no solamente venden eso.
7: ¿Viste? Venden donas.
5: Sí,
7: están
5: exactamente.
7: Solo para eso, digo. Hay de todo, de chocolate glaseada.
5: Se gusta, ¿no?
7: Sí. Bueno, sí.
5: Sí, te morfás 3-4.
7: No, 3-4 no sé, pero...
5: el partido del domingo, sí.
7: Pero sí. Vale, con los nervios no sabía
5: cuánto.
7: Con
5: los nervios te comes hasta el papel.
7: Tal cual. ¿Vos sabés que nació en 1917? Un grupo de mujeres... Dona Summer.
5: Sí,
4: es Dona Summer.
5: Es lo más cercano que tenemos.
7: Es excelente, Pancho, muy bien. Las mujeres, para los soldados de la guerra, de la Primera Guerra Mundial, fueron a Francia, un grupo de mujeres, las Lacies, así le decían, y crearon una comida rica en hidratos de carbono.
5: En calorías.
7: Exactamente. Y crearon con lo que tenían,
5: mirá,
7: pastelería con esa forma, como un anillo.
5: Y ahí quedó.
7: Y ahí quedó, y obviamente, bueno, se hicieron famosas por eso. Y desde ese momento, el primer viernes de cada junio, se celebra mundialmente el Día Internacional de la Dona.
5: Lo vamos
7: y
5: a celebrar.
7: De la Dona Summer también.
5: También, lo vamos a celebrar acá,
7: Es de chocolate, Dona
5: 14
7: Summer.
5: Días, ¿no?
7: Sí,
5: en dos viernes lo celebramos. Los días de días, aquí con nosotros, cuando ya son las 7 pasaditas en la República Argentina. A esta hora...
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9: 7 de la mañana, 3 minutos, en la ciudad de Buenos Aires. La temperatura 6 grados 2 décimas, se registran neblinas en el conurbano bonaerense. La humedad 82%, cielo parcialmente nublado.
8: Nacionales.
9: Apagón en la ciudad. Un incendio en una subestación de Edesur dejó a miles de usuarios sin luz. Explotó un transformador de la central eléctrica Parque Centenario, que está ubicada en la manzana de Ángel Gallardo, Río de Janeiro, Antonio Machado y Ramos Mejía. Las llamas generaron un operativo de emergencia en el lugar y el fuego está controlado. Caballito, Villa Crespo, Almagro, Flores y La Paternal, entre otros barrios del sur porteño, se encuentran sin servicio eléctrico. De acuerdo a los datos oficiales de la empresa Edesur, en el pico de la interrupción se registraron un total de 103.760 usuarios afectados. En estos momentos, cerca de 40.000 usuarios de Edesur continúan sin suministro eléctrico.
8: Internacionales.
9: Crisis en Cuba. Donald Trump asegura que no enviará un portaaviones al Caribe para intimidar al gobierno. El presidente de Estados Unidos reiteró su voluntad de diálogo con La Habana en medio de la campaña de presión de Washington sobre la isla. El republicano repitió que Cuba es un país fallido, que no tiene electricidad, no tiene dinero, no tiene comida, y prometió que Estados Unidos va a tenderles una mano.
8: Fútbol.
9: El Real Madrid se quedó sin técnico y espera por Mourinho desde España. Amplía Matías Palacios.
0: Álvaro Arbeloa, el entrenador del Real Madrid, acaba de comunicar que no va a continuar en su cargo, que se marche, que mañana será el último partido que dirija al equipo blanco frente al Athletic Club de Bilbao en el Santiago Bernabéu. Arbeloa, que sucedió a Xabi Alonso a principio de este año, no cumplió las expectativas, si bien lo suyo era una especie de interinato, y por eso no fue ratificado en su función. Por lo tanto, como se espera, Mourinho, el portugués José Mourinho, será el encargado de dirigir al Real Madrid para la próxima temporada. Desde España, Matías Palacios, La Red Informativa.
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9: Atención, automovilistas, se registra menor tránsito vehicular por ser viernes, comparado con otros días hábiles de la semana, y también por el inicio del fin de semana largo. Sin embargo, se registra un accidente en la Panamericana, en el enlace con el Camino del Buen Aire, lo cual genera demoras desde la 197. También se registra un accidente en el acceso oeste, antes del cruce con Balbín. Esto también genera algunas demoras en el lugar. Hay demoras en la General Paz, desde Mataderos hasta Villa Devoto, sentido al Río de la Plata. Y la Riccieri también tiene una congestión en el enlace con la General Paz. Camino Negro también muy cargado. A todo esto, por el apagón, atención, fallan los semáforos de los barrios de Almagro, Caballito, Flores, Villa Crespo y La Paternal. Trenes y subtes a horario.
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10: Este viernes también comenzó con frío. A primera hora de la madrugada, las temperaturas en Buenos Aires estaban en 5 grados. Y la máxima para hoy no superará los 13. Cielo parcialmente nublado, tanto para hoy como para mañana sábado, cuando las temperaturas estarán entre los 6 y los 15 grados. Mínima de 7 y máxima de hasta 16 grados el domingo. Continúan las condiciones estables y con cielo parcialmente nublado. Y en el fin de semana largo, el día lunes 25 de mayo, se espera la condición más templada, con una máxima que podría llegar a los 18 o 19 grados en Buenos Aires. Si te vas a la costa atlántica este fin de largo, lleva abrigo. Las temperaturas mínimas van a estar entre 4 y 7 grados y las máximas no más allá de los 14. Lucas Berengua, Meteorología, Radio La Red.
9: 7 de la mañana, 8 minutos. En la ciudad de Buenos Aires, la temperatura 6 grados, 2 décimas. Se registran neblinas en el conurbano. Humedad 82%, cielo parcialmente nublado.
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0: jarabe de caramelo riquísimo.
1: Ah, no, muy artificial, Javi.
2: Y Omar dice un chiste.
1: Un licor.
2: Un amigo le dice al otro, te invito a tomar un café a Tigre. ¿No tenés un animal más mansito?
1: Café fashion.
3: Juntito los dos.
1: El humor de Marcela Godoy.
3: Juntito.
2: Miguel que está con su hija, Victoria.
1: ¿Lo entendieron el chiste, no?
0: Sí.
1: Era difícil, ¿no? Era difícil. La.

0: Bueno, cantamos otro, Marce.
1: Vamos a cantar otra que a mí me encanta. Sí. Que anunció una fecha acá en la Argentina el próximo 7 de febrero.
0: Que fueras Valeria Lynch, me encanta esta, dijiste.
1: Me encanta Carol G. Una de las canciones de
0: Carol G. La podemos. A ver,

0: suena bien.
1: Estoy esperando que en la vida hubiera usado el apellido de un marido.
0: ¿Cómo que no?
1: Ni loca.
0: Vos sos de la sota de no sé qué.
1: Yo soy de la sota siempre.
0: De la sota y de otro.
1: Y de nadie.
0: Y de alguien más.

0: grande.
1: Bravo. El 7 de febrero.
0: El 7 de febrero.
1: River.
0: Falta un montón. Bueno, actualizamos datos del tiempo, señora Marcela. Mire la hora que se hizo, por favor.
1: Por favor, la temperatura es de 8 grados 3 décimas, la humedad 78% y cielo cubierto.
0: Cande, te damos la bienvenida. ¿Cuántas buenas noticias?
2: Tenemos buenas noticias esta semana. Actividad económica, crecimiento de la actividad económica. El INDEC difundió ayer el EMAE, crecimos 5,5%. Te voy a contar cuáles son los sectores que impulsaron el crecimiento, porque como siempre seguimos con esta economía a dos velocidades, pero aquellos que crecen están impulsando por lo menos...

0: intentando traer a la discusión al asesor presidencial que desde hace 48 horas busca correrse de la discusión con esta lógica de cuidar al presidente. Uh-huh. Menem ayer tuvo un raid mediático, primero en la mañana, luego por la noche, y le dedicó críticas a alguien muy cercano a Caputo, muy importante en lo que es la discusión libertaria en las redes sociales, como Daniel el Gordo Dan Parisini. Y quiero que veas este intercambio, porque, ¿viste cuando vos decís, picó el anzuelo?
1: Sí.
0: Digamos, entraste en la discusión. Bueno, Menem terminó la noche conforme con este intercambio. Escuchalo primero al presidente de la Cámara de Diputados y después al Gordo Dan.
2: Daniel Parisini dice, palabra más, palabra menos.
3: Por fin, funcionario Daniel Parisini.
2: Pero representa Capitán.
4: Ahí dijo algunas cosas Rufus sobre Daniel Parisini, lo escuché, dijo que Daniel Parisini no es funcionario, de lo cual yo estoy orgulloso. No sé, no entiendo desde cuándo, digamos, es un valor para el mileísmo ser funcionario público, ¿no?
1: Claro.
4: Como si eso te quitara valor.
0: Expliquemos un poco el intercambio.
1: Va a estar discutiendo, con todo respeto, señor Parisini. No entiendo esto, ¿no? En medio de un país con es tantos inconvenientes.
0: La intención de Menem es arrastrar al barro, llevar al barro a las fuerzas del cielo, porque quiere que este conflicto continúe. Porque ese sector tiene claro que al extenderlo y al potenciarlo pueden terminar con la mano ganadora, pueden terminar viéndose victoriosos. Ahora bien, te decía, le preguntan al presidente de la Cámara de Diputados por el Gordo Dan, dice, no es funcionario, no me vengas a molestar con eso. El Gordo Dan, enojado porque ya venían bastante molestos, agarra esa declaración y le responde con la crítica de Rufus, que Rufus es la famosa cuenta de X por la que se generó todo este problema.
1: Está confirmado que pertenecía a ese sector, más allá del
0: community,
1: no sé cuánto. Qué berretada estar hablando de esto, por el amor de Dios. La verdad, tener que hablar de todas estas pavadas, ¿no? Con todas las cosas importantes del país.
0: Bueno, lo que pasa es que queda todo en un segundo plano al tener a dos de los principales asesores del presidente, uno en materia legislativa y en otro en gobierno, discutiendo en cadena nacional. Ahora bien, y acá vamos de vuelta a poner...
1: Milei no lo pare todo.
0: Bueno, es que este es el punto. El presidente, recordemos, estuvo ayer 3 horas reunido con Manuel Adorni, después te voy a contar las reformas, mejor dicho, los proyectos que quieren lanzar. El fin de semana estuvo también reunido una buena cantidad de horas en Olivos con el Gordo Dan y con Agustín Romo, dos referentes, si es que lo hay, de la Fuerza del Cielo. Ya acá pasa que hay dos opciones, que es lo que todavía nadie sabe responderme, y mirá que lo vengo preguntando. O el presidente se divierte con esta interna.
1: Sí, no creo.
0: Y la procrastina o no sabe cómo resolverla.
1: Lo toca, yo creo que lo toca.
0: Porque lo que me cuentan es que está fastidioso con esta situación, que ya no sabe más qué hacer para calmarlo, pero no toma la decisión que debería tomar uno para terminar este tipo de interna. Tipo, vos afuera, vos seguís. Por eso digo
1: sí,
0: que...
1: Sí, o un ultimátum, o por lo menos que los periféricos no tomen tanta trascendencia, porque tanto Karina Milei, que es Martín Menem, tiene un rol importantísimo en la Cámara, y Santiago Caputo no solo lo manifiesta como un hermano, sino como el alma del proyecto.
0: Sí, entonces, en la estrategia, en un montón de cosas.
1: Me parece que hay que ordenarse un poquito. Yo sé que igual participa un sector de todo esto. Salgo a la calle y pregunto por la interna y mucha gente no tiene la más mínima idea, o la guerra de Twitter, o cómo es Rufo, no sé qué cosa. Pero un gobierno no puede estar perdiendo tiempo, bueno, y un presidente todo el día con esto, por favor.
0: Esto te impacta en lo otro, porque cada vez que hay un viaje internacional por vínculo entre el gobierno y las cancillerías de otro país, el tema surge, porque te condiciona en el día a día.
1: Creer el papel lamentable que hacemos con todo esto.
0: Sí, aparte dicen, che, ¿cuándo te ordenás? ¿Qué pasa el año que viene?
1: Claro.
0: Porque no deja de ser un tema central. Por eso te decía, el presidente quiere que el lunes y el martes tanto Caputo como Menem se vean cara a cara. Va a estar para alquilar balcones toda esta situación. También, obviamente, Adorni vuelve a estar en el centro de la escena. En las próximas horas va a hacer un anuncio de un envío de proyectos al Congreso.
1: Estará chocho Adorni con la interna, porque dirás, por lo menos
0: dice,
1: no hablan
0: zafo,
1: de mí.
0: No me toca, no, no me toca a mí.
1: Unos días de
0: Tengo
1: paz.
0: Unos días de paz. Sí, por lo menos hasta la semana que viene. Ahora bien, va a presentar, va a hacer el anuncio, mejor dicho, el jefe de gabinete, de proyectos, y acá quiero diferenciar. No son los proyectos que quiere el gobierno, no es la agenda que el gobierno le hubiera gustado seguir en estos meses del año, es la agenda posible. No lo deseable, sino
1: claro,
0: lo posible.
1: Y actividad.
0: Claro, por esta decisión de empezar a mostrarlo como que, bueno, está todo que esté funcionando y sigue todo en los carriles que debería estar en el Congreso. Temas que van a llevar, bueno, el primero tiene que ver con todo.

0: lo relacionado a la propiedad privada. Viste que hay un proyecto que llamando el gobierno de ratificar la propiedad privada y demás. Eso va a salir, no hay ningún problema.
1: Pero hagámoslo, porque viste, ahora está tan de moda la señora Bregman,
0: sí,
1: que es trotskista, y los trotskistas, en caso de ganar, no creen en la propiedad privada. Así que por ahí nos sacan todo, ¿viste?
0: Sí.
1: No va, a ser presidenta, pero como viste, le dan tanta manija.
0: Es como cuando vos pedís una quiero declarar en la legislatura provincial huésped de honor a tal persona.
1: Sí, sí. Pero bueno, probalo, por las dudas, ¿viste?
0: Ley de etiquetado frontal, que la quieren modificar.
1: Sacar
0: el etiquetado frontal, los octógonos, que no estén más.
1: No es un tema
0: central.
1: Es importante, sí, para la salud, pero no es un tema
0: central. Y después una nueva modificación, o mejor dicho, una nueva ley de medios que están terminando de redactar, donde quieren incluir algunas cosas que para mí son esta línea de fuegos artificiales que al final del día no va a pasar. Por ejemplo, o que va a ser muy difícil aplicar, que todos los periodistas estemos obligados, como los funcionarios públicos, a hacer, valga la redundancia, pública nuestra declaración jurada.
1: Bueno, va a andar como no anduvo la ley de medios del kirchnerismo y todas esas cosas.
0: Por eso digo, leyes sacables versus leyes deseadas. Sí. O sea, fuegos artificiales en el Congreso.
1: Cosas para la tribuna.
0: Claro, para mantenerlo activo y como si estuviera funcionando.
1: Después veremos qué diputados y senadores se suman a ese tipo de cosas. Y
0: va a ser para este tipo.
1: Y si no, habrá que presentarla y punto. ¿Cuál es?
0: Claro.
1: Algunos van a tener problemas. Algunos van a tener problemas.
0: Todos la presentamos.
1: Algunos y algunas van a tener. Todos presentamos.
0: Todos la presentamos. Locura. Ahora que se haga pública y es otra cosa.
1: Exacto. Primero que la presente Adorni.
0: Claro. Iba a ir por ese lado, pero viste, no quería seguir con nuestro Adorni de cada día.
1: La presente Adorni porque nosotros no tenemos intervención con dinero del Estado.
0: Claro, ¿no? No nos paga el sueldo el Estado. Ahora bien, hablando de cuestiones en el Congreso, vos sabés, como te decía al principio de la agenda, al principio del programa, que hay malestar entre los gobernadores del centro después del anuncio de baja de retenciones de Milei. Cuando digo gobernador del centro, es la región núcleo de la Argentina, en donde más se da todo lo que es cosecha de campo. Córdoba, Santa Fe, parte de Entre Ríos,
1: bueno, pero
0: La Pampa.
1: Bueno, el campo no quería que bajen las retenciones.
0: Bueno, sí, pero acá cuál viene el problema. Que es un reclamo que ellos realizan desde hace varios años, te diría 20 años. Y lo que le están recriminando al presidente es, primero, ¿por qué tiene que estar atado a la recaudación? Segundo, ¿por qué no discutís en el Congreso los proyectos que ya hay para hacer eso? O sea, básicamente le dicen...
1: Pero va atado a la recaudación porque vivimos de la recaudación.
0: Sí.
1: ¿Dónde quieren que hagamos? Realidad, ¿Que emitamos dinero?
0: En realidad lo que dicen es, está atado a la recaudación porque vos lo que estás buscando es hacer un anuncio que quizás no se plasme a futuro. Planteemos la discusión de otra forma.
1: Bueno,
0: la
1: pero
0: que
1: hoy te están bajando en trigo y cebada.
0: Yo te digo que es la cuestión de soja.
1: Ya sé.
0: Por eso digo.
1: Pero dependerá de la recaudación.
0: Bueno, pero acá vamos de vuelta a lo que te estoy diciendo y es la crítica que le están haciendo al presidente y va en línea con la discusión en el Congreso. Y te digo, la principal vocera de esto es la ex vicegobernadora de Santa Fe, actual diputada nacional Gisela Scaglia, que dijo, discutamos el proyecto que ya está en la Cámara, que presentaron los gobernadores, de llevar de forma paulatina y gradual y estableciendo los plazos las retenciones a cero. No que quede atado a algo discrecional, porque dicen, en esa discrecionalidad es donde está la cuestión más electoralista que finalmente de un anuncio para el campo. Pero fíjate, si no se pueden poner de acuerdo en algo en lo que dos sectores están medianamente en la misma línea, lo difícil que va a ser más para adelante, sobre todo, como te decía, cuando en los primeros 4 meses del año la recaudación tributaria cayó y salvo un repunte muy grande de lo que tiene que ver el consumo, porque hoy por hoy si vos ves el cuadro, lo que más recauda tiene que ver con los impuestos, como por ejemplo el valor agregado y demás, digo, no vas a tener una suba en la recaudación. Por eso viene esta discusión que te traía a colación. Ahora bien, durante el día de hoy en la provincia de Mendoza, tierra del sol y buen vino, el expresidente Mauricio Macri va a estar reuniendo a su tropa, va a ser un acto de la Fundación Pensar, que venimos anticipando hace tiempo, que va a contar con la participación de Gabriela Michetti, que va a contar con la participación de buena parte del macrismo y que va a tener un mensaje final en clave electoral. El tema es en que no queda claro cuáles van a ser los conceptos que va a plasmar el expresidente diciendo con esto vamos a competirle a la Libertad Avanza a partir del 2027. va a tener una, va a plantear una agenda federal, va a tener después del Mundial, porque el expresidente termina estas actividades y se va
1: en una semana
0: a los Estados Unidos.
1: Bueno, justo hoy hay un apagón. Apagamos la luz, pues se van todos, están en otro planeta, nadie propone nada.
0: Exacto. Y después del después de que esté en el Mundial, que va a tener labores como presidente de la Fundación FIFA, ahí va a empezar a plantear su recorrido federal. Lo más central del encuentro de hoy va a ser la reunión a solas que va a mantener con Alfredo Cornejo, gobernador de Mendoza, con quien La Libertad Avanza tuvo un acuerdo electoral fuerte el año pasado.
1: Y no puede reelegir.
0: Y no puede reelegir. ¿Y por qué es importante este encuentro? Porque hay algo que venimos contando hace mucho tiempo, que está en la cabeza del expresidente, que es intentar reflotar Juntos por el Cambio. Ya hubo conversaciones con Ernesto Sanz, que, insisto, acercó posiciones con Cornejo en el último tiempo. También con Elisa Carrió. Y quiere explorar a ver si otros gobernadores radicales cercanos al actual presidente ven con visto bueno reeditar esa alianza electoral o no. Me parece que independientemente de lo que vaya a decir Macri hoy y las críticas que pueda hacer, lo central va a estar en este encuentro mano a mano con el gobernador mendocino. Y para cerrar,
1: hay
0: cortisol.
1: Qué raro.
0: Y bueno, pero es un cortisol gráfico. Te traigo un audio.
2: Qué insistencia, un viernes, antes del fin de semana.
0: No te traigo videos.
1: Semana de mayo.
0: Solo te traigo una...
1: Nada de mal gusto.
0: Bueno, no
3: sé.
1: A ver.
3: No, por Dios.
0: No sé.
1: A ver.
0: Porque vos sabés que hay cada tanto, de forma esporádica, alguna que otra manifestación, movilización... A San José 1111.
1: No, unas cuantas.
0: El domicilio.
1: Ahora pronto un año. Claro. El otro día la mateada, che, qué poca gente fue.
0: Bueno.
1: Se ve que toman poco mate los que...
0: Porque hacía frío.
1: Están atrás de la...
0: El tema es
1: señora.
0: Que, viste que los miércoles suele haber, y los jueves, manifestaciones de los jubilados y demás. Un ayer se trasladó a el domicilio de Cristina Kirchner, donde está cursando su prisión domiciliaria. Está ahí todo tranquilo, ¿viste? Sí, bueno.
1: Estamos cerca, vamos al Congreso acá.
0: Sale la señora al balcón, saluda un poco. El tema es que entre los participantes de esta movilización estaba el expresidente Amado Boudou.
1: Ah, mira.
0: Recordemos.
1: Inolvidable, ¿no? Vicepresidente.
0: Condenado.
1: Sí, por cohecho, ¿no? Sí.
0: Por la causa.
1: Está inhabilitado de por vida.
0: Inhabilitado por vida
1: para todo, ¿no?
0: Para ahí. Y fue para ahí, mirá. Se encontró con la militancia, posó con el cartelito Cristina Libre.
1: Qué bueno.
0: Por eso te...
1: Además, alguien que sin duda sirve, porque vos vas con un vudú, con un cartel sí. Cristina Libre, tiene un peso tan
0: suma
1: fuerte.
0: Suma votos a lo loco.
1: Ah, vudú tiene un peso en la sociedad, pero viste, la gente lo aplaude cuando lo ve, ¿no?
0: Estaba cerca.
1: Ah.
0: Yo intenté mirar la distancia entre el Médano y la prisión de San José 1111.
1: Sí, sí. ¿Y la doctora salió?
0: La doctora salió al balcón, mirá, saludó.
1: Por este frío.
0: Yo creo
1: ¿no?
0: que cuando lo vio a Vudú, volvió a entrar a la casa.
1: Habrá entrado, ¿no?
0: No.
1: Mirá qué parecido aquel, ¿no?
0: No, gracias.
1: Con este armó fórmula, ¿no?
0: Sí, che, el otro diciéndole hola perdida.
1: Una fórmula condenada, qué bravo, ¿no? Y los dos.
0: No hay antecedentes en la historia argentina.
1: En la historia, ¿no? Gracias a Dios. Bueno, saludos al inolvidable ex vicepresidente, ¿eh? Mira, Vudú, vicepresidente de Argentina, Dios mío. Gonzalo Prado con la agenda de nuestro día, 7:28 en la mañana.
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1: Bueno, una noticia importantísima tiene que ver con retenciones. Marcos, buen día. ¿Cómo te va? Título fuerte de anoche, ¿no?
8: ¿Cómo estás, Paulo? Muy buenos días. Sí, título fuerte con muchos detalles para analizar. Ayer estuvimos en la bolsa de cereales, sí. Así que te cuento un poquito la repercusión en el momento de las cosas. Primero, te voy a separar lo que es trigo y cebada y por otro lado soja, porque claro, en soja hay un condimento a estudiarlo de acá a fin de año, según lo que propuso el presidente. Trigo, ya lo dijeron tempranito, pero lo repetimos, bajan de 7,5 a 5,5, lo mismo para cebada. Las resoluciones van a estar recién la semana que viene, ¿por qué? Porque estos son los grandes cultivos. Después tenés todos los derivados que tienen distintas escalas de derecho de exportación y hay que hacer muy preciso para que después no haya problemas comerciales ni complejizaciones en la oferta y la demanda. Tengo un paréntesis así, ¿sabés qué? Por ejemplo, nosotros hablamos de cebada, ¿qué se hace con la cebada? La cerveza.
1: Cerveza.
8: Y esta semana estuve con gente de una de las principales industrias cerveceras de Argentina y estaban preocupados justamente por la baja rentabilidad de los productores de la cebada y decían, tenemos muchas dudas con la calidad que va a venir la próxima cebada porque no va a ser rentable, van a poner baja tecnología, sin proteína. Bueno, hay que ver ahora cómo mejora la ecuación económica, pero por lo menos nos quedamos tranquilos, claro, que el año que viene vamos a tener cerveza en volumen, Paulo. Esto no termina de cambiar 100% la ecuación, y esto te lo reconocían ayer los productores, los mismos funcionarios de agricultura, pero los Excel hay que hacerlos de vuelta, tenés una mejora del precio internacional, y ayer se tomaba esto como un gesto. Es decir, el gobierno sigue en la misma línea, nos viene bien que esto suceda, vamos a ver qué pasa ahora en la siembra, si se animan más productores a hacer estos cultivos. Y por el lado de la soja, los que nos plantean es que no están de acuerdo con esto de las microcorrecciones, dijo el presidente, entre un cuarto y medio punto por mes. ¿Por qué? Primero, porque genera mucho ruido en los mercados, y segundo, porque aquel productor que tiene soja y que dice, che, en tres meses va a valer mucho más mi producto, no va a vender, va a ser contraproducente también por el gobierno, todos temas para hablar el año que viene, pero que se van a definir por eso, sobre todo los exportadores, creen que van a conversar al gobierno, a decir, hace una sola baja, lo que puedas, dos puntos, tres puntos, cuatro puntos, pero hacelo todo junto, y ese es el debate que se viene. Esta baja de retenciones, Paulo, se estaba hablando desde principio de año, unas horas antes había llegado la confirmación, así que había buen ánimo ayer. Y lo segundo, lo último, mejor dicho, del tema trigo, el costo fiscal de esta medida es menos de 90 millones de dólares. Entonces los productores decían, che, la verdad que es poco para el Estado. Por otro lado, hablabas con los funcionarios y te respondían, sí, pero vienen los productores de trigo, los productores de maíz, los productores de soja, la industria automotriz, todos los sectores, y ahí es donde se hace una bola. Hasta acá llegamos al momento, vamos a ver qué pasa más adelante.
1: Quédate porque voy a charlar con la gente de Carvap y mañana te escuchamos en tu programa tempranito con todo este análisis. Dale.
8: Yo sigo muy atento. Chau, gran abrazo.
1: Un abrazo grande.
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6: Mañana 32 minutos en la ciudad de Buenos Aires, la temperatura 8 grados 3 décimas, humedad 78% y cielo cubierto.
1: Otro gesto al agro, rebaja las retenciones, como bien decía Marcos, al trigo, a la cebada y más adelante a la soja. El señor Ignacio Kovarsky es el presidente de Carvap. Un gusto saludarlo, Ignacio. Paulo Vilouta, Candelaria de la Sota por aquí, buen día.
9: Un gusto hablar con ustedes, como siempre.
1: Bien, muchas gracias, muchas gracias, Ignacio. Bueno, repercusiones de esta medida, para algunos sorpresiva, para otros no tanto, de Milei bajando otra vez retenciones.
9: Sí, la verdad que es sorpresiva, pero que venimos trabajando y venimos insistiendo en esto, creo que todos son testigos, ¿no? A ver, yo escuchaba recién a Mauricio y es verdad, cuando vamos a tener que hacer de vuelta las cuentas, de vuelta los Excel. Acá se hablaba recién de calidad de trigo y demás, eso tiene que ver con nivel de fertilización, por supuesto lluvias, por un montón de cosas, hay que hacer de vuelta los números.
1: Claro.
9: Pero yo creo que por el gesto político tiene que ver, ¿no? Me parece que en medio de tantas turbulencias, en medio de tanta cosa política, vuelve a marcar un rumbo el presidente de hacia dónde va esta nueva Argentina. Claramente venimos de discutir pequeñeces, ¿no? Gobiernos anteriores, que era la tarjeta, el coso, los punteros. Bueno, ahora estamos en otro rumbo, en otra cosa, y evidentemente cuando miramos la medida, hay cosas para decir, por supuesto. Nosotros, esto que decían también de cuánto es las retenciones de trigo y cebada, la verdad que significa muy poco para el país, uh-huh, y significa mucho para los productores, porque claro, eso muchas veces es lo que te marca siembro o no siembro, fertilizo, cuánto fertilizo.
1: Sí, sí.
9: Bueno,
1: sí,
9: ni hablar de soja, ¿no? Nos queda lejos, de hecho no sabemos cómo lo van a tomar los mercados, que también se decía. ¿Cómo es esto? Si es un gesto, yo si hago contratos ahora a venta futuro, es hoy la soja que yo estoy cosechando, quiero hacer una venta futuro, esto es un anuncio, no se toma, bueno, se va a publicar, ¿cómo va a ser? Hay muchas dudas en esto. Hoy, sí, el gesto político es que la Argentina sigue marcando un rumbo totalmente en otra edición de la nefasta que veníamos hasta hace muy poco, ¿no?
2: Uh-huh. Ignacio, decíamos recién charlando con Marcos López Arreazú que el costo fiscal no es muy grande. Ahora quisiera poder dimensionar, uh-huh, cuánto representa. Leí por ahí que de repente, no recuerdo si era en el trigo o en la cebada, imagino que en el trigo, que tomando un precio FOB de 250 la tonelada, esta quita de retenciones, esta rebaja de retenciones, implica una mejora, uh-huh, de $6 y pico por tonelada para el productor que exporta su cereal. ¿Es así? ¿Cuánto le mejora? Y la mejora esta, ¿compensa otras cosas, por ejemplo, la suba del combustible, o de repente es una ganancia mayor para el productor?
9: No, no. A ver, los informes de FADA, que son los últimos que hemos visto el mes pasado, hablan de que el trigo está con número negativo. O sea, por eso es la duda si se hace o no se hace. Por ahí cosas, porque ustedes, el público que tienen es tan amplio, siempre hay que dejar claro algunas cosas que están buenas, ¿no? Para la gente que por ahí no es del palo del campo y no tiene por qué saberlo, pero el productor produce y entrega y vende a exportadores. Sí. O sea, no tenemos chance de exportar. Nosotros vendemos a exportadores y ahí, por ejemplo, ahí te califican el trigo, si depende de la composición que tiene, de proteína, pH y demás, bueno, si va para maltería, si va para una cosa, si va para otra, bueno. Si es para pan, no sé si escucharon que hablan de que se va a tener que importar trigo este año, porque el año pasado tuvimos mucha producción, pero baja calidad.
1: Baja calidad, bueno, claro.
9: Están hablando de esas cuestiones, ¿no? Y porque tanta lluvia también lava la proteína, le decimos nosotros. Bueno, hay un montón de cosas para contarle a la gente, pero, de nuevo, los Excel los vamos a tener que hacer, los números los vamos a tener que hacer, no cambia demasiado, pero sí, una cosa, compensa subas, compensa, digamos, lo que hemos tenido en cuanto a laboreos, porque discutimos tarifa de camión hace poco, pero eso también lo pagamos, uh-huh, el gasoil para los laboreos, hay que sembrar, claro, pulverizar, hay que cosechar, hay que hacer, bueno, todo eso también impacta, y esto, de alguna manera, primero, devuelve un poco de rentabilidad, y segundo, las retenciones fueron, son y serán un robo. O sea, está mal. Entonces, nos tenemos que poner de acuerdo que las retenciones están mal. No podemos compararnos con los países como Kazajistán y demás, que son los únicos que tienen retenciones al agro. Eso es lo que nos tiene que entrar a todos. No puede ser que haya algún sector político que le haya dicho a la gente que las retenciones están bien, que quinta renta a los sectores poderosos, que, bueno, así estamos, ¿no?
1: Sí, que el campo es dando enemigo y todo eso que inventaron.
9: Exacto.
1: Bueno, me alegro, Ignacio,
9: ver,
1: que estén...
9: El mundo no discute retenciones.
1: Claro.
9: Nosotros todavía sí, lamentablemente.
1: Todavía sí. Por lo menos encaminándose, como usted dice, un gesto diferente a lo que veníamos viviendo. Y como siempre, bueno, ahora cuando vemos estos números fuertes, crecimiento de marzo, el campo siempre sosteniendo en gran parte a la Argentina. Le mandamos un abrazo grande.
9: Pablo, muchísimas gracias por la nota. Por supuesto, vamos a seguir insistiendo en la quita total de retenciones.
1: Obvio.
9: Vamos a seguir trabajando y presentando números para ver de qué manera podemos de una vez por todas desplegar este país que queremos ser de nuevo un faro en el mundo con el campo argentino. Así que muchas gracias por la nota. Les mando un gran abrazo.
1: Otro grande para usted, ¿eh? Ignacio Kovarsky es el presidente de Carvab. Trigo, cebada, más adelante la soja. Y un tema interminable, de 7,5 al 5,5, pero acercándonos un poquito más a lo que está buscando el campo.
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1: Vamos, que es viernes, arriba, a viernes despacito. 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

0: Hola, hola, hola, hola, ¿qué tal? El gusto de saludarlos, 7:45 en la República Argentina, como siempre, el reencuentro aquí en cada mañana de la Red Santa Fe en el 106.3. Somos la radio del diario 1 Santa Fe, también nos podés seguir en la aplicación, ingresás en el www.1santafe.com.ar y allí nos buscás en la solapita y nos podés seguir en la aplicación, y si no, entras en el YouTube y nos podés seguir también en el streaming de 1 Santa Fe. Aquí estamos en una nueva jornada de día viernes, se termina la semana, pero para nosotros comienza la actividad porque esta noche desde las 19 estaremos, o estará en realidad Sergio Ramírez y Melanie Rosa para lo que será el partido por Copa Argentina. Va a estar jugando Unión frente a Independiente de Avellaneda con el arbitraje de Sebastián Zunino. Otro de los títulos es patea el tablero en el fondo el técnico rojinegro. Ayer se hablaba de una lesión de Federico Rasmussen. No es así. Por cuestiones tácticas y pensando en que los dos jugadores, los dos marcadores centrales, la dupla central de Pierre Barrios y Federico Rasmussen, están con en capilla, están los dos con 4 amonestaciones. Una más lo podría dejar a los dos en el próximo partido muy importante que tiene Colón. No quiere decir que este que tiene el próximo domingo a las 18 no sea importante. Pero bueno, ya lo vamos a hablar con Mili Milagros Molina, este tema de Federico Rasmussen. Sarmiento va a jugar en reemplazo de Federico Lerto, la otra de las novedades en Colón. Pero en una mañana fría, hoy la verdad que sentí el frío, 6 grados marcaba el termómetro del auto. No sé lo que nos va a contar Rocco en esta mañana aquí en Santa Fe de la Veracruz, en el cuarto piso de Río Arriba World Centre. Somos Dial Deportivo en la mañana de la red. ¿Cómo te va, Rocco? Buena mañana.
1: ¿Cómo te va, José? Enorme placer de saludarte como siempre, a vos y a nuestros compañeros, a Nati, a Lea y a Nico, y a toda la gente que ya está prendida el programa. 7:49 tenemos en el horario, y como bien decías vos, tenemos una temperatura de 6 grados aquí en la ciudad de Santa Fe.
0: No se equivocó el auto.
1: No se equivocó el auto, siempre se equivoca, hoy no se equivocó. Tenemos una mínima de 5 y una máxima de 15, y a partir de las 9 tendremos un cielo parcialmente soleado.
0: Bueno, ahí está el dato del clima. Después le voy a preguntar el clima en Rosario. Esta noche mucha gente viaja al último partido de Unión, por lo menos de este semestre. Después vendrán las vacaciones obligadas. El Mundial, el momento de los traspasos, de todo lo que tiene que ver con las incorporaciones, los jugadores que se van a ir en Unión, aquellos que no van a renovar contrato, como lo venía contando Mateo a lo largo de los últimos días. Pero ¿cómo va a estar el clima en Rosario? Me interesa,
1: Rob. Y vamos a tener una temperatura de entre 11 y 9 grados.
0: Va a estar fría la noche en Rosario, allí en el estadio, en el coloso Marcelo Bielsa. Hay que recordar que se pueden comprar entradas, ¿eh? Volvemos al viejo sistema, ¿eh? Que uno va a ir a la boletería y va a poder comprar la entrada a partir del mediodía en Rosario. Ya hay algunos adelantados que están viajando para la gran previa que hace el hincha allí en el Parque de la Independencia. Está el señor DJ Durán en la consola de sonido, algo lesionado, ya vamos a hablar después de los títulos de Rocco. No puedo obviar de la derrota catastrófica del equipo de la Red Santa Fe anoche. Nos vapuleó el conjunto de FM Sol Play, así que ya lo vamos a charlar, porque nosotros detenidamente con el productor Leandro Pérez, que estaba a cargo de la conducción técnica del equipo, no buscó modificaciones, pero no encontró, y fue una derrota que ha pegado hondo. Se habla hasta de la dimisión del técnico, de Leandro Pérez, para la próxima presentación, que será el próximo jueves a las 20, va a estar jugando otra vez el equipo. Por ahí el relator se puede poner los cortos, atentos, a esta información, a esta novedad que está llegando desde la dirección de la Red Santa Fe. ¿Cómo te va, Nati? Bienvenida, ¿cómo anda? Usted se ríe, pero tuvimos una jornada complicada anoche.
2: Bienvenida, me digo, no, estoy re bien, me doy la bienvenida a mí misma. ¿Cómo están todos? Buen día para ustedes. Bueno, ya contarán. Quiero saber quién jugó yo de...
0: Bueno,
2: de,
0: el equipo...
2: De ustedes y de la Sol también.
0: El arquero fue Gaby Romero.
1: Muy buen arquero,
0: Gaby.
2: No tuvo nada que hacer.
0: No, por... después jugó Mateo.
1: Ajá. Sergio,
0: Sergio,
1: Nico
0: Durán y Rocco.
1: y Diego Bolaño.
0: Bueno, y después
1: Estábamos con cambio porque, bueno, el estado no nos da, ¿viste?
0: Sí, lamentablemente se lesionó Nico Durán, está con un esguince de tobillo severo, dice el parte médico.
2: Tremendo. ¿Y de la Sol quién estaba?
0: Y de la Sol estaba Bucolini, estaba Mauro Pitón y después nombrame, Rocco, yo
2: no sé.
0: Manuel Pitón.
2: Manu Pitón. Claro, vino un jugador. Okay,
0: Manu Pitón,
2: obvio que
0: después estaba Santiago Soto y los otros dos chicos yo no los conozco.
1: Donet.
0: Uno de los hijos de Donet.
2: Todos tienen que ver con fútbol.
0: Yo les digo, la gran figura del partido fue Julián Bucolini. Enorme jugador, Juli, la verdad, me sorprendió. No, la verdad, nunca la había visto jugar. Un zurdo, me ha metido 4 goles fácil.
2: Se la va a creer, Julián.
0: No, juega muy bien al fútbol, yo lo digo. Pero lamentablemente, lo tengo que decir, esto me duele en el alma tener que decirlo, que el mejor gol de la jornada lo hizo Sergio Ramírez.
2: Me duele.
0: No, porque se agranda. Ayer me decía Nico, fíjate que abrió la puerta del fútbol 5, primero ingresó el humo y atrás vino Sergio Ramírez. La verdad... Metió un golazo, una vaselina.
1: Yo recuerdo un gol de Pulga así, pinchándola. Sí. Igual. No recuerdo el rival, pero sí, un golazo igual.
0: O de Orteguita, a Ferro, me parece que la pinchó a la pelota. Un golazo de Ramírez. Lamento tener que decir lo que Ramírez ha hecho. El mejor gol.
2: A ustedes les faltó también el cupo femenino.
0: Vamos en el próximo.
2: La Sol también tiene, yo jugué.
0: El próximo jueves vamos a hacer ahí un mix. Entre chicas y chicos del equipo. Pero repito, una derrota que ha calado hondo en el seno. Se junta la directiva de la Red en un rato. Me parece que va a dimitir el técnico Leandro Pérez.
1: Que estaba jugando un partidazo afuera.
0: Sí, afuera él ganó por goleada. Vamos a la... Nati, después hablamos del técnico.
2: Leandro ya se puede ir tomando las vacaciones, entonces ya estamos. Un 22 de mayo de 1938, Platense y Racing jugaron un partido insólito que terminó empatado 5-5.
0: ¡Apa!
2: El Calamar, mirá, acá tendría que haber surgido el apodo de gallina también. El Calamar perdía 4-0 al término del primer tiempo y ganaba 5-4 faltando 8 minutos para el cierre. Juan Prado en 2 oportunidades, Adolfo Juárez, Máximo Fernández y Cataldo Espitale marcaron para Platense, mientras que Baristo Barrera en 3 oportunidades, Mateo Pont y Vicente Cito se anotaron en la Red de la Academia. Pasó de todo y por eso es que quedó este partido en la historia. Además, en el 72 murió el gran Bernabé Ferreira, goleador de River.
0: De la máquina.
2: En la primera década del fútbol profesional también se destacó en Tigre. Lo apodaban el mortero de Rufino con un promedio superior a un gol por partido. Jugó, qué impresionante, 198 encuentros oficiales y anotó 220 goles, lo que hablábamos de cómo eran antes los delanteros. Y eso que se daba el lujo, José, de fumar 20 cigarrillos por día.
0: Bueno, el técnico nuestro también fuma.
2: Lo confesaba, sí. Por otro lado, en el 74... la selección argentina empató 2-2 con Inglaterra en el mítico estadio Wembley, con 2 goles convertidos por Mario Alberto Kempes.
0: El matador.
2: Y el dato curioso fue que el juez argentino fue Arturo Andrés Iturralde.
0: Raro esto que lo charlamos antes. La verdad que haya dirigido un árbitro argentino. Me acuerdo de Andrés.
2: Claro,
0: ¿sí?
2: Que no puede.
0: Raro.
2: Claro. Por otro lado, tenemos también un bonus. En el 76, en los Estados Unidos, murió asesinado el boxeador argentino Oscar Bonavena, Ringo, más conocido como Ringo, carismático e hincha de Huracán hasta la médula, decía él. Se destacó entre los pesos pesados, se ganó el corazón de todos, hasta peleó con el mítico Mohamed Ali en el Madison Square Garden de Nueva York. Su registro fue de 58 peleas ganadas, 9 perdidas y un empate. Ringo eterno para todos. Por otro lado, en el 79, Diego Maradona...
0: ¿Me deja contar algo de Ringo Bonavena? Tuve la oportunidad, era muy amigo de Ernesto Cherquivialo, que falleció, lo recordamos hace un mes atrás. Y bueno, una vez lo entrevisté y me contó un millón de historias de Ringo Bonavena, que fue asesinado. Hay una película, está bueno mirarla, que se llama Ringo, la serie. Pero está bueno mirarla para saber lo que era fuera del ring, Ringo, porque todo esto era... lo que significaba él afuera. Pero tengo una anécdota de un relator al cual no voy a nombrar. En el estadio de Huracán, en la parte enfrente, donde están los bancos de suplentes ahora, arriba, está sentado Ringo Bonavena en una especie de estatua de, con pantalón de boxeador y con los guantes. Y un relator famoso dijo, qué locura aquel hombre sentado con el frío que hace está en cuero. Después, fuera del programa, les voy a contar quién es el relator. Bueno, el mismo que le conté lo de Palermo.
2: Ay, no sé si me acuerdo. No, a ver, bueno, después me contás nuevamente. Muchas anécdotas.
0: Dice, qué frío aquel hombre allá, mirá. Sí. Y era Ringo Bonavena que estaba sentado del otro lado. Pero eso es ansiedad de los relatores. A mí también me ha pasado un millón de veces. Es la ansiedad de nosotros que por hablar y decir cosas, hablamos de más.
2: Hablar de más. Eso igual lo tienen los periodistas, creo que yo también lo tengo. Un día como hoy, además del 79, sí. Diego Maradona jugó por primera vez con la selección argentina en Europa.
0: Sí.
2: En Berna, Suiza, el combinado nacional empató sin goles frente a Holanda y se impuso en los penales por 8-7 en lo que fue este encuentro amistoso que se disputó en conmemoración al aniversario número 75 de la FIFA. Así que bueno, Maradona en el viejo continente.
0: Un año después de que Argentina fuera campeón del mundo acá y se hizo la final, se repitió la final en Suiza, lo recuerdo, como si fuera hoy. Ahí aparecieron las banderas de reclamando por los derechos humanos en la Argentina. Por primera vez que el director de cámara, el partido venía desde con la transmisión internacional desde allá en Canal 7, cuando venía la parte donde estaban las banderas atrás del arco, se cortaba la transmisión. Todo digitado desde acá de la Argentina.
2: Mirá vos.
0: Sí, es un dato importante. Miren la película Mundial 78 y es la verdad que está muy, muy buena y ahí lo cuentan.
2: Vamos a verla entonces. Por otro lado, en el 96, Hernán Crespo fue transferido de River al Parma de Italia en una operación que alcanzó los 4 millones de dólares. Semanas más tarde, Valdanito marcaría los goles que le dieron al millonario su segunda Copa Libertadores. Fue uno de los grandes goleadores de Europa, recordemos, Hernán Crespo. Además, tenemos otro bonus en 2017, en uno de los mejores partidos de Olimpo, que estaba dirigido por Mario Sciacqua en ese momento, el aurinegro, que peleaba por la permanencia en primera división, derrotó a Estudiantes por 3-1 en el estadio Roberto Carminati. Los goles lo hicieron Fernando Coniglio en 2 oportunidades y Franco Piccini. Más tarde, el equipo valiense conseguiría el objetivo de quedarse en la máxima categoría del fútbol argentino.
0: Muy bien, ahí están.
2: Había muchas hoy.
0: Sí, había muchas. Son las 8 de la mañana, es el momento de presentar los títulos. 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McDonald's presenta los títulos de esta mañana, que tiene como título más rutilante la foto del tobillo de DJ. Es una morcilla eso ya. Tremendo. Bueno, roco los títulos.
1: Medrán tendría al reemplazante de Lertola en Colón y retocó el fondo pensando en Mitre. Madelón ya tendría su 11 ideal para enfrentar a Independiente hoy a las 20 horas en el Marcelo Bielsa por los 16avos de la Copa Argentina. 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Racing dejó escapar un partido increíble ante Caracas y quedó eliminado de la Copa Sudamericana. Independiente Rivadavia goleó a La Guiara en Caracas con un hat-trick letal de Axel Arce. Marcelo Bielsa y su ciclo al frente de Uruguay. Nuestro trabajo culmina con la Copa del Mundo. Cristiano Ronaldo por fin campeón. 2 goles y su segundo título con el Al Nassr. 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
0: A propósito de la próxima Copa del Mundo, lo más importante pasa hoy, es el primer amistoso internacional, Rocco, ¿no?
1: Así es, se va a estar jugando México ante Ghana, primer amistoso de cara a lo que va a ser el próximo Mundial. Por supuesto también, ¿por qué arranca hoy México? Porque recordemos que es el primer equipo,
0: claro,
1: que va a jugar la Copa del Mundo ante Sudáfrica en el Estadio Azteca.
0: Y ayer se prendieron todas las alarmas por lo ocurrido con Dibu Martínez, ¿sí?
1: Así es, tiene una fractura en uno de sus dedos, pero no, él dijo que es normal, que no hay preocupación.
2: Él no va a decir nada.
1: Donde hay preocupaciones en Brasil, porque en las últimas horas estuvo diciendo que Neymar Jr. tuvo una lesión.
0: Sí, pero
1: otra más.
0: Sí, sí. A mí me preocupa otra vez, otras lesiones. aunque él lo tomó con total normalidad, fue en el precalentamiento. Leí las declaraciones de él, lo toma con total normalidad. Dice que ya le ha ocurrido varias veces, así que, bueno, los arqueros se vendan los dedos.
2: Sí, yo creo que por más de que sienta el dolor era
0: pregunta,
2: más grande...
0: Era pregunta para Tocali ayer. Sí. Gran sí, nota, sí. Felicitaciones al equipo. Cuando no estoy yo, el productor se ve que tiene predilección para cuando falta el conductor. Muy buena nota, la de ayer. Lo quiero felicitar a Nati y a Rocco, bueno, y a la producción, por haber... Una nota fantástica, me encantó. La verdad que está bueno. Mirá, si hubiera sido hoy, le podríamos haber preguntado a Tocali, él que era un gran arquero, fue Hugo Tocali.
2: Y ahora está el hijo entrenando a los arqueros.
0: Claro, es verdad, en la selección. Bueno, gente, nos vamos a la primera pausa, ¿les parece? 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La pausa en la jornada del día viernes. Arranca el fin de semana largo, el lunes no hay programa, el martes retomamos nosotros a las 7:30, pero tenemos hoy a las 19, Unión Independiente, nosotros el domingo de las 17 en el Brigadier, juega el negro frente a Mitre de Santiago del Estero, lo vi aquí en la Red Santa Fe, la pausa.
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0: Volvemos de la pausa, 8 o 10 minutos en la República Argentina. Está Mateo. ¿Cómo te va, Mateo? Buena mañana. ¿Cómo andás? Buen viernes.
1: No, hola, José. Buen día para vos, buen día para todos allá en el estudio. Bien. Me estoy riendo porque porque me dijeron que metimos la fecha del año.
0: Sí, quiero un, vos sos periodista recibido, ¿no, Nati? ¿Eh? ¿Tiene
2: sí,
0: título?
2: Mateo,
0: bueno,
2: sí.
0: Mateo, titulame hoy si tuvieras que titular... A ver, título de Diario 1 del partido, Diario 1 Santa Fe del partido de anoche, un título, nada más. Después, cuando el jueves, en la previa del partido de la revancha, ahí lo vamos a hablar más en extenso. Pero titulame lo de anoche.
1: Qué complicado titular lo de anoche, porque fue complicado, en serio. A ver, la red fue una lágrima y la sol lo pasó por arriba.
0: Bueno, uy, qué título fue.
1: Para ser preciso, para mí fue así.
0: Fue un partido sacatécnico.
2: Dolor de ojos, sí. Entonces sería.
0: Sí, fue un partido sacatécnico.
1: Sí, al final, te lo comparo, a ver, partido, te lo comparo con un partido de Unión de la temporada.
0: Sí.
1: Partido de Unión Newell, tranquilamente podría ser.
0: Partido sacatécnico. Bueno, creo que va todo encaminado a que Leandro Pérez en las próximas horas. Próximas
1: no, minutos, le vamos a dar una chance más.
0: Deje de ser el técnico. Yo, mirándolo de afuera, yo soy una especie de manager del equipo, soy una especie de Diego
1: Coloto, todo el ejecutivo.
3: Escuchá, nosotros, Mateo, dame la razón, tuvimos 15 minutos 0-0. El manager de afuera se escuchó presionen, presionamos y metimos el gol.
0: Claro, bueno.
1: Tal cual, no, aparte yo cada vez que miraba para afuera y lo veía más concentrado en la mesa que en el partido igual.
0: Sí, sí, la verdad que sí, la verdad que tiene razón. Más por el marrón que por el porrón que por otra cosa. Gente, bueno, vamos a hablar del Tate, que hay que decir que ni Estigarribia ni Cuello están en la lista de convocados como para titular algo.
1: Así es, confirmado, bueno, lo que veníamos mencionando durante toda la semana,
0: ¿sí?
1: Estigarribia y Brian Cuello no van a ser ni siquiera tenidos en cuenta para este partido por las lesiones, y bueno, justamente sus puestos van a ser ocupados por Agustín Colazo, por Estigarribia, y Lucas Menossi por Brian Cuello, que era también algo que veníamos hablando. Sí se dio la titularidad de Mancilla, que también venía con una molestia durante la semana, pero bueno, llega a jugar el partido esta tarde, lo que sí tiene dos bajas importantes en ataque, sobre todo.
0: Sí, sobre todo por el lado de Estigarribia, me parece que es la gran baja que tiene Unión, y bueno, y se encamina, me parece, a Menossi ser el jugador titular a partir del arranque de la próxima Copa de la Liga, me parece que...
1: Eso hablábamos, bueno, sí, vos me lo dijiste, sí, pero sí. Yo te preguntaba si era por ahí sacando a Profini, y para mí hoy es una gran vara para ver cómo juegan los tres juntos justamente en el medio, pero tranquilamente puede ser una alternativa para el torneo que viene, si le va bien, claramente. Y mira, con respecto al último partido, bueno, sí, aquel espectáculo 4-4 en Avellaneda, es el mismo equipo sacando esas dos bajas de Riga, entra Colazo y Menossi, y después el mismo equipo que empató con Independiente aquel partido.
0: Bueno, o sea que Unión, repasémelo, ¿eh?
1: Mancilla, Lautaro Vargas, Juan Pablo Ludueña, Maison Rodríguez, Mateo Blanco, Julián Palacios, Mauro Pitón, Rafael Profini, Lucas Menossi, Colazo y Cristian Tarragón arriba.
0: Bueno, vos sabés que ayer hablaba con un hincha ahí mientras estábamos mirando el partido en el Fútbol 5, y me decía que no había podido conseguir la entrada todavía. Hay que recordar que las entradas se pueden adquirir hoy en el Coloso.
1: Hoy allá en la sede de Rosario se pueden adquirir entradas, así que bueno, los que no pudieron conseguir en el día de ayer pueden hacerlo hoy en Rosario mismo.
0: Che, media cara la entrada, 55 mil pesos puede ser la general. Ayer charlábamos, Mateo.
1: Así es. Bueno, el mismo precio, no me acuerdo, con Agropecuario, me parece que ha sido un poco más barata, pero no variaba mucho tampoco el precio, pero sí, bastante elevado el costo.
0: Hoy hay que sacar 100 mil del bolsillo, porque eso más o menos lo que cuesta cada uno para ir a Rosario.
1: Sí, entre nafta, bueno, los que viajan en auto claramente, los que viajan en colectivo, entre colectivo y entrada, más lo que se tome, más lo que se coma, aproximadamente 100 mil pesos por cabeza.
0: Una coca y un choripán, 15 lucas, 20 lucas, fácil, ¿eh?
1: Sí, tal cual.
2: Por supuesto. Por eso decíamos que es re lindo el tema de que puedan ir los hinchas, pero igual viste que no son tantas parcialidades, pero cuando, si se llega a volver, ojalá algún día los visitantes, a veces se tiene que elegir, porque Es sí, un tema sí, viajar sí, sí, a todas sí, sí. las canchas.
0: No, no, ni
2: pero
0: hablar.
2: Viste que está esa canción. No tengo un mango, pero voy igual.
0: Es verdad. ¿Dónde hay un mango viejo Gómez? Dice sí, algún sí, tango. Sí. Y por ahí. Bueno, ¿qué otra novedad de Unión?
1: Jugó la reserva sí. en el día de ayer en un partido.

0: Dos puntos hubiera quedado en el tercer puesto, no. Hubiera subido un montón de escalones.
1: Hubiese subido entre 4 y 5 puestos, fácil, pero bueno, no se le dio, pero todavía tiene chance, quedan 3 fechas, el jueves 28 va a estar recibiendo a Gimnasia de Mendoza por la fecha 15, y bueno, tiene que ganar sí o sí, y después esperar a ver que se le den algunos resultados.
2: ¿Sabés qué estaba pensando mientras nombrabas a Tomás Fagioli, que es el jugador más importante que tiene Unión ahí en reserva, ¿no? Pues, ¿es verdad esto? ¿Está bien lo que digo?
1: ¿Cómo, perdón?
2: Que yo digo, recién lo nombraste a Tomás Fagioli, lo venimos nombrando casi diariamente, o cada vez que hablamos de la reserva de Unión, cada vez que hablamos con Alejandro Trionfini, el técnico, siempre se lo nombra a Fagioli. Digo, es el jugador más importante que tiene Unión con proyección, ¿no? Y vos que estás más cerca del Tate, Mateo.
1: Y mira, hay varios reservas, sí. Fagioli ya es un jugador que ha entrenado varias veces con primera. Es más, creo que ha sido convocado a un par de partidos con la primera. Sí, ni hablar que es uno de los más importantes. Pero bueno, también tenés a Nacho Isla, bueno, Lucas Meuli. En el arco lo tenés también al lateral derecho, que bueno, convirtió los dos goles en el clásico. Creo que hay varios jugadores importantes en la reserva, y bueno, varios que ya subieron también, caso Brela, caso Misael Aguirre. Sí.
2: ¿A qué viene esto? ¿A qué estaría bueno, ahora que a partir del próximo martes, cuando retomemos la actividad la semana que viene, Unión no va a hacer fútbol, va a estar de vacaciones? Después me vas a decir el tiempo que para retornar, si Madelón va a continuar. Yo creo que todo indica que Madelón, más allá de lo que ocurra esta noche, va a continuar siendo el técnico de Unión. Pero estaría bueno ir conociendo a los chicos, ir haciendo un poquito de investigación, invitarlos, charlar con ellos. Recuerdo haberlo hecho en otra emisora cuando estaba, tanto en Unión como en Colón lo hacíamos. Y después, bueno, con el transcurrir de los tiempos, los chicos empezaron a jugar en primera. Uno es Rafa Profini. Recuerdo haber charlado con él en varias oportunidades. Juan Pablo Ludueña, otro con los cuales hemos charlado, bueno, en Colón, con los Ibarra, con Zahir, con Conrado, con un montón de chicos fuimos charlando, con, ¿cómo se llama el otro que ya no juega en primera, pero bueno, que ahora está en Racing, ¿cómo se llama el pibe este?
1: El
2: que jugaba el 5. Bueno, no me acuerdo.
1: Forneri.
2: Bueno, hemos ido charlando y lo hemos ido conociendo. Sé que cuando llegaban, porque hoy, al no tener la reserva que juega en el mismo día, que uno los veía jugar antes y podía notar de los jugadores, está bueno ir conociéndolos. Así que es un lindo trabajito como para tenerlo en cuenta y hacerlo en la próxima semana. Bueno, ¿qué otra cosa hay que saber del Tate?
1: No, por lo pronto, bueno, hoy justamente se cumplen, son 27 años de aquel partido que mencionábamos el otro día, que bueno, ustedes le hicieron una nota a Moner, que fue uno de los autores de los goles de aquel partido. Noriega y Moner fueron los dos goles de Unión contra Independiente, que había
2: Calderón. Me había prometido para hoy tener al ecuatoriano Noriega, pero se ve que ha sido imposible. Se complicó. Sí, muy difícil encontrarlo Noriega, el autor de aquel primer gol. Ganaba 1-0 Unión, después Moner puso el 2-0, contó la caldera, José Luis Calderón.
1: Y después, bueno, algo que hablábamos ayer, que estuviste, no sé si lo escuchaste, que ya hubo un enfrentamiento entre Unión Independiente en la primer Copa Argentina que se jugó por allá en 1969.
2: Sí.
1: Que bueno, en aquel momento se jugaban los partidos en la cancha del equipo del interior, en este caso en la cancha de Unión, para llevar un poco el fútbol argentino al interior de a poco, porque en aquellas épocas se jugaba poco y nada, partidos importantes sobre todo. En este caso era el partido se dividía por zona en la Copa Argentina, y era el primer partido de esa zona justamente. Unión Independiente jugaron dos partidos en Santa Fe, el primero lo ganó 4-2 el rojo, los dos goles de Unión lo metieron Loco Mendoza y el Delfín Benítez, y después en la vuelta, una semana después.
2: El Loco Mendoza, que no es Carlitos Mendoza, que después fue un enorme jugador que pasó por Boca. El Loco Mendoza después fue a San Lorenzo, lo recuerdo eso.
1: Mira, bueno, buen dato. Yo sabía que alguno iba a conocer, y bueno, mira, creo que este lo va a conocer también. En la vuelta mataron 1-1, o sea, terminó clasificando Independiente. El gol de Pichón Vitale lo hizo Unión.
2: Pichón Vitale, sí, lo he recordado. Lo recuerdo, fue técnico Unión después, más adelante, Pichón.
1: Claro. Sí, mirá, sí, y hay una particularidad que el arquero

0: suplente de Independiente era José Luis Udoboy, que estuvo presente en el ascenso de Colón en el 65, el primer ascenso en la historia de Colón, y también estuvo en el ascenso de Unión en el 74. O sea, un dato loco.
1: Me parece que el torneo de la Liga lleva el nombre de la polaca Burtoboy,
0: sí,
1: este año.
0: Sí, sí, sí.
1: Sí, jugó en los dos equipos, tanto en Unión como en Colón, la polaca
0: y después
1: Burtoboy.
0: Jugó en el Boca del Toto Lorenzo después.
1: Claro, y falleció hace muy poco, este año o el final del año pasado, por eso el torneo de la Liga.
0: Claro, ahí se pone el nombre, claro.
1: De la polaca Burtoboy. Bueno, Mateo, algo más para repasar del Tate, que ya está en Rosario desde ayer, ¿eh? Hoy se va a mover ahí en el hotel, según lo que tengo entendido. Está en el City Center. Y bueno, y a la noche, la radio, por supuesto, la red Santa Fe.
0: Ojalá que sea un gran partido. No, y de Unión ya poco y nada. Lo que sí te quiero... Sí. No sé si viste ayer algo de Copa Libertadores, Sudamericana, pero siempre lo venimos mencionando a la gran temporada que viene haciendo Independiente Rivadavia.
1: Tremendo.
0: Y creo que con el partido de ayer se realza más todavía el triunfo que de Unión, aquella noche... Pero tengo un dato porque me puse a buscarlo porque me parecía raro y me parecía que no había sucedido tantas veces porque viste que Arce metió un hat-trick nuevamente, ya había convertido uno justamente contra el mismo equipo, pero allá en Mendoza se lo volvió a convertir tres goles. Se repitieron los goles, pero fueron tres de Arce y uno de Villa.
1: Sí, golazo. El de Villa es un golazo.
0: Sí, yo no pude ver ningún gol, no vi ninguno.
1: El centro de Fernández y Villa le pega de aire, la clavó en el primer palo, rompió la red, tremendo lo de...
0: Un nivel, le sacó 8 puntos, es una locura.
1: Va a terminar con el número uno en la Copa Libertadores, va a ser el mejor de la fase regular.
0: Y muy probablemente, si ya no está confirmado que lo sea.
1: Hoy es, le falta el último partido y tiene que viajar a Caracas, me parece que tiene que viajar afuera, dije Caracas pero no es Caracas.
0: Lo que sí, bueno, me puse a buscar porque me sospechaba que no había pasado tantas veces en la Libertadores, bueno, pero por lo menos en el siglo XXI solo 6 jugadores habían convertido más de un hat-trick y, bueno, obviamente contando mismas competencias o diferentes competencias, mira, te los nombro. Fred en el Mineiro y en Cruzeiro, Gustavo Bou, que fue el único jugador que metió los 2 seguidos en Racing, Marco Rubén metió uno en Central y uno en Paranaense, Mauro Boselli en Estudiantes, Pedro, los dos en Flamengo, y después Rodrigo Méndez en Gremio. Y bueno, ahora se suma a esta lista, a esta pequeña lista, se suma a Axel Arce con 2 hat-tricks en esta fase de grupos.
1: Es un goleador que más allá de... tiene 30 años, no estamos hablando de una locura en el fútbol hoy con 30 años. La verdad que es un jugador de equipo grande. Me imagino que lo deben estar mirando desde Buenos Aires a este paraguayo que
0: es enorme.
1: Aparte es un jugador típico Copa Libertadores. Yo lo hablaba con Rocco ayer antes de que convierta los tres goles. Es un jugador típico Copa Libertadores que cuando estás con problemas le tirás la pelota, la aguanta, y aparte no solo que él lo que cabecea como buen el jugador uruguayo, paraguayo, tiene un cabezazo tremendo anoche, el primer gol.
0: Bueno, justamente por eso te mencionaba el partido de Unión, porque todavía se realza aún más el partido que tuvieron Ludueña y Maison ese día, que lo anularon, completamente.
1: Lo anularon al paraguayo, la verdad que sí.
2: Que a Independiente Rivadavia le queda el miércoles que viene visitar a Bolívar en Bolivia.
1: Bueno, es un...
2: El último encuentro. Pero ya está clasificado.
1: Ya clasificó antes de
0: jugar. Recontra, clasificado, ya.
2: Sí. 13 puntos.
1: Tremendo lo del equipo.
0: Hay que ver contra quién le tocaría en los octavos.
1: Y puede ser Boca. Mirá lo que te digo. Si Boca clasifica...
0: Ah, es contra el grupo de Boca.
1: Va a clasificar segundo, puede ser Boca tranquilamente. Boca le toca a uno de los dos argentinos, el otro de Central.
0: Claro, eso es lo que no sabía, pero es por sorteo octavo.
1: No, sorteo. Ah, bien. Lugar los 8 primeros, lo del otro lugar los 8 segundos. Y bueno, anoche ganó la Universidad.
2: Le ganó 2-0 a Barcelona.
0: Lo complicó, lo obliga a Boca.
1: Lo obliga a Boca a ganar, sí o sí.
2: Era un partido muy cerrado, de hecho.
1: ¿Cómo está la zona de Boca?
2: Ahí te la confirmo, pero fue un partido muy cerrado, igual, iban 0-0, era de los 77 minutos del segundo tiempo, convirtió el primer gol Católica y lo cerró a los 84, ya terminando el partido, ganándole 2-0, y la tabla de Boca ya te la confirmo.
1: Dale, búscala tranquilo. Bueno, Mateo, ¿algo más? Repasame Unión antes de despedirte.
0: ¿El equipo?
1: Sí.
0: ¿El equipo?
1: Sí.
0: Bueno, el equipo con las variantes que ya veníamos mencionando, Mancilla en el arco, que al final va a llegar al partido, Lautaro Vargas, lateral derecho, Juan Pablo Dueña junto a Maelson Rodríguez, en la zaga central, Mateo Blanco, lateral izquierdo, Julián Palacios en el medio campo junto a Mauro Pitón, Rafael Profini y Lucas Menossi, el ingreso por Brian Cuello, Agustín Colazo y Cristian Tarragona en la delantera.
1: Me dicen que esta noche los mismos que tuvieron mirándolo a Mateo del Blanco cuando jugó con Independiente en Buenos Aires van a estar esta noche.
0: Van a estar.
1: Me parece que es el último partido de Blanco con la camiseta.
0: Sí, muy probablemente. Muy probablemente sea el último partido de Blanco.
3: La presión, no, ya.
1: Nah.
3: ¿A esta altura?
1: Nah,
3: del
1: Blanco.
3: A esta altura ya, no, ya está. Ya se
1: después de lo
3: ir.
1: Que lo han silbado del Blanco, yo lo he visto en la cancha cuando empezó a debutar de la mano del Kili. La gente lo silbaba, Mateo. Ya
0: fueron momentos complicados su inicio, cuando arrancó a ser titular.
1: Ya está, Del Blanco es el gran asistidor de Unión y para mí uno de los mejores.
3: Pero como ojalá que se dé una buena, digamos, venta, ¿no?
1: Sí, que no hagan que no vendan cuotas y después hagan lío.
3: Claro.
1: Nos vemos, Mateo, abrazo grande.
0: Chao, José, nos vemos y que terminen de 10 el programa.
1: Dale. Bota Deportiva.
0: ¿Nos reencontramos el martes?
1: Sí, domingo. No, antes domingo, Bota Deportiva, a las 13.
0: Ah, nosotros sí, pero acá nos reencontramos el martes. Nosotros vamos a estar a la 1 el domingo para Bota Deportiva.
1: El martes seguro, 7:30. Abrazo, amigo.
0: Chao, nos vemos, José.
1: Buena jornada. No hablamos de cómo jugó Mateo, ahora que corta le hablamos. Bajo, nivel... Un regular.
3: Ay, ¿pero cómo no le dijiste?
1: No, bueno, viste que el periodista espera que se vaya.
3: A mí me hablaron de que no se puede decir directamente impresentable ya la indumentaria, ya de entrada. ¿Viste cómo vos decís?
1: No, tengo camiseta argentina.
2: Representamos al uno, blanco y celeste.
3: No sé, me dijeron que estaba rota, no sé.
1: No, todo vestido con la camiseta de Argentina. No, buen partido, Mateo. Buen partido, buen jugador. Buen
3: despliegue. Mateo, para mí, tiene pinta de lo que vos me nombraste de acá. De ser el que mejor tendría que jugar. Hasta aquí, que a veces las apariencias engañan.
1: Usted tiene una manera de ver el fútbol por la pinta, bueno.
3: No, las apariencias engañan, digo, por eso. Sí, yo digo que si vos lo ves, parece como a este pibe juega.
1: Estaba muy bien empilchado, eso sí.
2: Yo creo que anoche el mejor jugador no apareció. Estuvo medio ahogado los 15 minutos. Pero hubo una revelación de Sergio Ramírez, gran jugador Sergio Ramírez.
3: Pero
1: no lo
3: graban,
1: no lo Ramírez.
3: ¿Quién es el mejor?
2: No recuerdo.
1: Diego Bolaño jugaba bien.
2: Muy bien.
1: Jugó bien. Bueno, Rocco, porque está mal físicamente, pero debió haber hecho él la diferencia. No quiero decir nada.
3: Mal físicamente.
2: No, hace mucho no actividad física.
3: Por favor.
1: ¿Cómo? Bolaño 7, clasifique. ¿El arquero, Romero?
4: 6.
1: ¿Eh, Nico, usted cuánto? 10 el arquero, ¿verdad?
2: Yo creo que sí.
3: ¿Rocco?
2: El arquero, si no fuera por Gaby, hubieran perdido día 0.
1: Sí.
3: Rocco 4 y Sergio.
2: Hoy se va caminando.
1: Hoy
3: Sergio
1: se acaba.
3: 3, están diciendo que es el mejor gol.
1: Lo mató a Sergio Ramírez, 3 puntos le pone.
3: El más bajo, 3, 4.
1: Y Mateo, 5.
3: 3 también.
1: Ah, 3 también. Bueno, lo mató, ¿eh? Lo mató.
3: Ya tenemos puntos.
1: Yo soy el manager, no tengo nada que ver. Yo soy el que voy a tomar la decisión con respecto a usted. Una derrota, porque no fue una derrota digna.
3: No, ya tenés más puntos ya que lo que estaban atrás de la cancha.
1: Ojo que no, ojo que por ahí el manager puede tomar la conducción técnica también.
3: Sí,
1: vio qué pasa a veces. Usted está la cuerda floja, usted porroneta vieja.
3: Sí,
1: bueno,
3: sí.
1: ¿Cómo estaba la tabla de Boca?
2: La tabla de Boca está, bueno, recordá que está en el grupo D.
1: Sí.
2: Si hoy terminaría la Copa Libertadores, Boca tendría que jugar Sudamericana. Sí, estaría en el tercer puesto. Primero está Universidad Católica con 10 puntos. En el segundo, Cruzeiro con 8. En el tercero, Boca con 7. Y en el último puesto, en el cuarto, Barcelona con 3 puntos.
1: O sea que Boca tiene que ganarle... Ah, pero clasifica a Boca porque le ganó los dos partidos. Ahora se define de otra manera, no es por goles, es la... El partido entre ellos, me parece.
2: Así es, justamente si le llega a ganar a la Universidad Católica, quedaría con 10 puntos y, por supuesto, clasificaría. Y Cruzeiro debería ganar la Barcelona, por supuesto, porque tiene 8 puntos.
1: Juegan en Ecuador.
2: Así es.
1: Sí, porque sí, es verdad.
2: Bueno, tenemos un último momento.
1: Último momento, vayamos llamando a Milagro mientras vamos al último momento.
2: Si bien era un rumor que ya se venía viendo... Pep Guardiola dejará al City en el final de la temporada, recordando que le queda solamente un solo partido, la fecha 38 para finalizar la Premier League. tuvo un total de 593 partidos en el City, fueron 10 años y 20 títulos, ¿eh? El español Pep Guardiola, gran técnico, yo creo que uno de los mejores de la historia, se podría decir.
1: Sí.
3: Muchos lo quieren, ¿no? Sí. Muy querido, aparte muy...
2: En el Barcelona fue un gran ídolo.
3: Un señor, digamos, aparte, creo, la forma de hablar y demás. Pero
1: sí,
3: bueno.
1: Sí. No, muy buen técnico. Sí, el único lugar donde no fue bien fue en el Bayern...
2: En el Bayern Múnich.
1: Sí, pero después, donde ha estado, ha sido... Bueno, sí.
3: Hoy me voy. Les deseo buen fin de... Tengo que dar clases ahora más tempranito.
1: Vaya.
3: Así que buen fin de para todos.
1: Vaya.
2: Nos vemos en un rato.
1: Chao, buen fin de semana. Y el lunes, que no la vamos a ver, feliz... No sé, bueno, no,
3: cambio
1: no sé.
3: De década.
2: El miércoles recién.
1: Sí, el miércoles.
3: Yo vengo con un año más, chicos, por favor.
1: Sí, el miércoles. Se va con 20, con 22 y va a volver con 20.
3: Para mí la edad es solo un número, así que no me molesta. Me voy con 30 y vengo con los 4. ¿Me dicen?
1: Señora de las 4 décadas.
3: Vos sabrás, ahora es distinto, pero muchas personas que obviamente son más grandes, porque si no te lo dicen, los otros te dicen vieja, me han dicho la mejor edad a los 40. Como que ya uno empieza a disfrutar otras cosas.
1: Ya hace tanto que lo pasé.
3: No sé, todos son las mejores edades. Hay que disfrutar.
1: Yo cuando me cumplí los 40 me pusieron al tema. Voy camino a los 50.
3: ¡Ay, qué rápido! Pero viste que ahora es distinto, porque lo que se dice de los 40 como que todo está atrasado. A veces hay gente de 40 que va a los boliches.
1: Yo siempre digo esto. Cuando mi viejo falleció muy joven, a los 55 años. Y cuando yo lo veía a mi papá con los 56, decía, ¡qué viejo! Y yo ya tengo 58.
3: Eso es terrible.
1: Es terrible.
3: Mi hijo me ve joven por ahora.
1: Es tremendo. ¿Está Milagros? Bueno, suerte, Nati. Nos vemos el próximo miércoles, porque los martes Nati no viene, el lunes no hay programa, y el miércoles ya vendrá con 4 décadas. ¿Cómo le va, Milagro Molina? ¿Cómo anda usted? Buena mañana.
4: Buen día, José. Feliz viernes. ¿Cómo andan ahí en el...?
1: Lo dijo bien, muy bien. El viernes lo dijo usted con felicidad, pero empieza el momento del trabajo para nosotros el fin de semana.
4: Pero es viernes.
1: Previernes, es verdad. Bueno,
4: alerta roja, José.
1: Sí, ¿por qué? A ver, cuénteme. Yo algo titulé, pero es confusa la información, pero usted me va a dar la justa, la posta, dirían los chicos de ahora.
4: Federico Rasmussen sufrió un fuerte dolor en el tobillo en el entrenamiento del día de ayer y puede ser baja para el partido.
1: ¿Por qué digo que es confusa? A mí me dicen también que los que estuvieron en la práctica muy cerca, hay que decir que Colón es práctica cerrada, que ayer hubo dos equipos, hubo un partido con los titulares y otro con los suplentes, que Sebastián Olmedo jugó en el equipo titular y que Ramusen jugó en el equipo suplente. Hay dos versiones. Uno, que habría un cambio táctico, que pensando por qué digo esto, analizo pensando en lo que viene, que los dos marcadores centrales, tanto Pierre Barrios como Ramusen, tienen 4 de amarilla. ¿Qué sería si el fin de semana, algo que ha tenido Colón, que es ese bastión en el fondo, aunque en realidad de visitante no ha sido lo mismo, por eso pienso en esto, de que no lo cuide a Ramusen, pensando en que podrían ser amonestados los dos y perder la dupla central para el próximo encuentro frente a Almirante Brown en Buenos Aires?
4: Yo creo que si es por el tema de las amarillas, el barrio tampoco debería jugar. Capaz que...
1: Está bien, pero ahí va lo que yo te digo. ¿Por qué sacar a los dos? Si no cuidar uno ahora, pensando que puede ser llegar a la quinta amarilla, porque el marcador central está más expuesto, esa es la palabra, a amonestarse. Por eso pienso que puede ser un cambio táctico, que juegue Sebastián Olmedo, o que también es verdad, viene con una carga muscular muy importante y que ayer se lo haya cuidado, y hoy habrá que ver si en la práctica ya definitiva de hoy, que entiendo que va a ser la última, más allá que mañana se va a mover Colón sábado, pero parece que hoy ya se va a vislumbrar si juega o no juega Ramusen. Eso es lo que yo pienso. Me puedo equivocar y vos estás más cerca de Colón que yo en el día a día.
4: A ver, hoy se va a terminar de confirmar el 11, porque hoy vuelve a hacer fútbol, también lo hizo ayer, pero hoy sale el equipo definitivo, y por lo que se anda rumoreando es que Ramusen está lesionado.
1: Bueno, yo voy a lo que me apoyo en lo que vos decís, pero yo también tengo mi teoría de acuerdo a lo que hablé con alguien muy muy allegado al cuerpo técnico, que el gran miedo de Medrano es que le amonesten los dos y el fin de semana con Almirante Brown tengan que salir con Taller y con Sebastián Olmedo, que es una complicación eso, perder a los dos centrales para un encuentro tan importante. Yo no quiero decir que el de fin de semana no sea importante, pero tenés esa variante de jugar, bueno, que juegue uno de los dos, ya que el que peor está de los dos físicamente o el que más carga tiene es Rasmussen. Pienso yo, es lo que tengo yo, ¿no? Yo, y te creo lo que vos decís, que está en el día a día de Colón.
4: Sí, a ver, hay que ver cómo va a evolucionar Rasmussen, porque como vos lo decías, en caso de que no llegue, va a estar Olmedo de titular, pero todo apunta a que va a ser otra modificación en el equipo de Medrano.
1: Escucha, hablamos en algún momento, y ya volvemos a Colón, hablamos en algún momento de Geli y de Ferreira. Acá Rocco me tira otro dato.
2: Así es que a Colón le acercaron un nombre de un delantero de jerarquía y trayectoria. No sé si lo tenés ahí.
4: No.
2: Bueno, te cuento que es Franco Jara, delantero de Instituto de Córdoba, este jugador que le ofrecieron a Colón, y por supuesto el director deportivo de Colón, Diego Colotto, ya se puso en campaña para ver si pueden traerlo en el próximo mercado de pases.
1: Es un delantero importante, y sobre todo por lo que puede dar hasta cuando en algún momento lo pueda llegar a perder Colón a Bonacé. ¿Por qué no pensar en esa dupla de dos tanques arriba, no? No sé si tenías ese nombre, Mili.
4: No lo tenía. Si bien, primero vamos a recordar que el mercado de pases abre el próximo mes.
1: Sí.
4: Para estar al tanto, y solamente hay 3 cupos. Entonces, tanto Medrán como Colotto tendrán que pensar bien esos puestos a cubrir.
1: Seguro. Yo creo que un puesto a cubrir es en la creación. Y pienso en que sea un volante mixto, que sea creación y que sea marca. Yo tengo ojalá que no, de alguna lesión seria de Federico Lertora, que está sintiendo, bueno, va a estar parado los próximos, por lo menos el fin de semana no va a jugar y lo va a tener que cuidar, Colón lo va a tener que tener entre algodones toda la temporada. Y pienso también en un reemplazante para el día que Lago no esté en el partido. Hay días que Lago no va a jugar, como lo viene haciendo, que de siempre de regular para arriba, por no decir de bueno para arriba.
4: Sí, totalmente. Yo creo que hay que tener ese tipo de recambios. Con respecto a Lertora, se perdería este partido nomás.
1: Sí.
4: El domingo, y ya es muy probable que esté con Almirante, pero veremos cómo va a evolucionar durante la semana.
1: Álvaro Carranza es el árbitro.
4: Así es.
1: Álvaro no ganó Carranza. Nunca. No ganó
4: nunca.
1: Ganó Colón.
4: Nunca. Bueno, dirigió 4 partidos y los 4 perdió.
1: Sí. Uno de los cuales frente a Mitre, aquel partido recordado que se jugó en 2 días. Ese,
4: sí.
1: ¿Eh?
4: Sí.
1: Y el último antecedente es la derrota frente a Morón.
4: También.
1: Y la expulsión de...
4: No, el de la derrota de Mitre, 1-0, que al otro día se jugó, ese no. Ese era Viola.
1: Ah, tenés razón, era Viola. Perdón, era Felipe Viola, perdón. Mala mía. Bueno, ¿qué más hay que saber de Colón para el fin? Sí.
4: Sí, te tengo la agenda de Colón.
1: Dale, bárbaro.
4: Bueno, la fecha 15 va a ser este domingo a partir de las 18, donde va a recibir a Mitre, Santiago del Estero. Fecha 16, Almirante Brown de visitante, domingo 31 a las 3:30 de la tarde. Después, el domingo 7 de junio a las 17 horas, va a recibir a Ciudad Bolívar. Fecha 18 y cerrando la primera ronda, va a visitar el sábado 13 de junio a las 13:30 a Defensores de Belgrano.
1: Bien.
4: Luego,
1: sí.
4: La fecha 4 se va a jugar el sábado 20 de junio a las 4 de la tarde.
1: Bien, están confirmados entonces los próximos 5 partidos de Colón final y... De esta primera rueda, y el partido con Chaco también está confirmado, el 20 de junio parece que es.
4: Sí, sábado 20 de junio a las 4 de la tarde.
1: Ah, perdón, no presté atención, perdón. Bien, sí. ahí está.
4: Y el 4 o 5 de julio va a comenzar la segunda ronda.
1: ¿No hay un fin de semana de parate nomás?
4: Sí, así es, el fin de semana del 27.
1: Bueno, no No me dijiste el 11 titular de Colón, que anota.
4: Sí, ahora
1: el...
4: que la tengo. Ajá, ahora la tengo.
1: Ahí está. Dale que anota.
4: Ahora la tengo.
1: Anota el relator, Mili.
4: Y bueno, el 11, el probable 11 sería Budini en el arco, Peini, Pil, Pierre Barrios. Ahí la duda de Rasmussen o Olmedo. Allende, después Matías Muñoz, Ignacio Antonio, Julián Marcioni, Darío Sarmiento. Y arriba Ignacio Lago y Alan Bonancea.
1: Bueno, Mili, nos vemos en el Brigadier el domingo.
4: Nos vemos en el Brigadier.
1: Buen fin de semana. Ahí estaba, en Milagro Molina. Quiero repasar la fecha antes de irme a la segunda pausa. Aquí en la mañana de la Red Santa Fe, 8:41, en la República Argentina. La fecha de la Primera Nacional, diciendo que Colón va a ser el último a jugar en su zona.
2: Así es, esta fecha 15, que en realidad es la fecha 14 de la Primera Nacional, se estará jugando mañana día sábado a las 15 horas. Los Andes ante Racing de Córdoba. San Telmo va a recibir a Bolívar. Tristán Suárez jugará ante Colegiales 15:30. San Miguel ante Almirante Brown a las 16 horas. Chicago ante Templey 16:30 para cerrar el día sábado. Atlético Rafaela ante Mila y San Martín de San Juan ante Maipú. El día domingo a las 14 horas Acasuso ante Belgrano, ante Defensores de Belgrano. A las 15 horas se estará jugando Deportivo Morón ante Estudiantes de Casero. 15:30 Chacarita enfrenta Almagro. 16 horas tendremos a Chaco Forever ante Deportivo Madryn. Ferro que espera por Central Norte. Agropecuario ante Quilmes y Güemes ante Patronato. 16:30 Godoy Cruz ante All Boys. A las 18 horas en el Brigadier Colón ante Mitre. 18:30 Gimnasia de Tiro ante Gimnasia de Jujuy. Y para cerrar lo que es la fecha 15, que en realidad es la 14 de la Primera Nacional, el día domingo a las 19 horas, San Martín de Tucumán cierra contra Atlanta.
1: Bueno, Colón va a jugar con todos los resultados puestos.
2: Así es.
1: Hasta el único que no va a tener puesto, pero va a estar llegando al final, va a ser el de Godoy Cruz y Alboy, que juega una hora y media antes que Colón, así que prácticamente va a tener el resultado Colón antes de arrancar el encuentro en el Brigadier. 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Le manda saludo Florencia Mareca, dice que vuelva al futsal. Me dice Florencia acá.
2: Me haría falta.
1: Flori, es verdad. Gran oyente, siempre prendida a la Red Santa Fe en la mañana, en el arranque de.
2: Y le mandamos saludos también a Joaquín y a Coso y a Lázaro, a los dos. Y por supuesto.
1: Y a Gustavo.
2: Y a Gustavo, a la familia Locas. Un saludo muy grande.
1: Nos vemos ahí abajo en la platea, bajo la cabina de la Red Santa Fe. 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
1: 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La pausa en la jornada del viernes, esperando por el relato de Ramírez, el comentario de Rosas esta noche para lo que será desde las 19, la previa a las 20, juega el Tate Copa Argentina frente a Independiente en el Marcelo Bielsa.
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0: 33, estamos en el tramo final de Dial Deportivo esta jornada de viernes, pensando en las transmisiones que tenemos el próximo, no, el próximo, la tarde, a partir de las 19, vamos a estar desde el estadio Marcelo Bielsa con el relato de Sergio Ramírez y los comentarios de Melanie Rosas, y vamos a estar con ese partido Copa Argentina frente a Independiente, último partido de Unión en este semestre. Cuando vuelva a jugar ya será en la próxima Copa de la Liga en el torneo Clausura. Y el domingo estamos desde las 18 con Hugo Sánchez y con todo el equipo, toda la banda, allí en el Brigadier para lo que será la presentación número 15, 14 en realidad, de Colón frente a Mitre de Santiago del Estero, el equipo de Cristian Mazón, que tendrá como baja muy sensible al delantero Cristian Salto, el delantero más importante que tiene, no viaja a Santa Fe, son las informaciones que nos llegan desde Santiago del Estero. Y por otro lado, en el básquetbol, Unión, está complicado, hoy es el último día para tomar la decisión de si va a jugar la próxima Liga Nacional de Básquetbol. Y en esto del Mundial, que estamos a cuántos días,
1: Rocco, 20 días del comienzo del Mundial.
0: En esta semana, ya que no hemos tomado bien entrando en la próxima Copa del Mundo, y hablando con jugadores argentinos que hayan estado en los distintos mundiales, con el que vamos a charlar, estuvo en el Mundial del 90, fue protagonista porque jugó todos los partidos, y en el Mundial del 94 lo hizo jugó menos, pero estuvo presente en el Mundial del 94 en aquel equipo del Coco Basile, y estoy hablando de Pepe Basualdo, de José Horacio Basualdo, Pepe Basualdo. ¿Cómo te va, Pepe? El gusto de saludarte, José Ignacio y Rocco, aquí en la Red Santa Fe. Buen viernes.
2: Hola, buen día, ¿cómo están?
0: Bien, muy bien. ¿Vos cómo estás? ¿Cómo que? Yo siempre le pregunto, el otro día hablábamos con Sergio Vázquez, y yo le preguntaba lo que significa jugar una Copa del Mundo, Pepe.
2: Y es un privilegio. Yo creo que llegar a esa instancia como jugador, después del mérito que uno hace en su equipo de turno en ese momento, es un gran esfuerzo, es un honor, y bueno, lo disfruta de la manera que lo es, ¿no? Los mundiales son muy difíciles, tratar de estar en un equipo, son muchos jugadores para 20, 25 jugadores que después quedan en la lista, y bueno, la verdad que fui un privilegiado y pude estar en los mundiales que nombraste.
0: ¿Qué significó el Mundial del 90, que jugaste todos los partidos y aquella final que siempre uno tiene en la memoria colectiva del futbolero, aquel partido, aquel penal? Pero contanos todo ese trayecto, que fue complicado, porque Argentina perdió con Camerún. Fue complicada la historia de ese Mundial, pero Argentina llegó a la final, que no es fácil.
2: Fue un comienzo, bastante traumático, un partido que prácticamente no estaba en los registros de nadie. Y bueno, son partidos, por eso a veces sucede lo que uno menos piensa, tuvimos que pelear desde atrás. Pero bueno, la fuerza del equipo, estando Diego también, yo creo que fueron muchas cosas. La gente desde Argentina que nos alentaba y nos mandaba cosas para darnos fuerza. La verdad que fue algo muy, muy lindo. Para mí, obviamente, haber participado de los 7 partidos fue algo único. Así que disfrutándolo de la manera que fue, llegar a una final, más allá de lo que vos comentaste, ¿no? De la manera que se perdió, pero que fue muy lindo, muy recordado. Eso también es lo extraño, como se recuerda demasiado, a pesar de que no salimos campeones, se recuerda como si hubiéramos salido campeones, así que muy contento de haber participado.
0: Vos sabés que mientras hablaba se me pone la piel de gallina, porque recuerdo el domingo al mediodía, para mí está en el futbolero, y yo que tengo 2 o 3 años menos que vos, para mí el gol más gritado de la historia de las Copas del Mundo para los argentinos, por lo menos para mi generación, es el gol de Cani a Brasil.
2: Entonces, Cani,
0: contame, se me vuelve a poner la piel de gallina, porque recuerdo ese mediodía, toda la familia reunida mirando la tele, y contame la sensación tuya de ese partido.
2: Y fue primero una sensación, obviamente, del principio y previo a ese partido, como que ya estábamos afuera, ¿no? Porque, no por nosotros, sino por el entorno, por la gente, por el equipo, por la calidad del rival. Por cuando llegamos había afuera escenarios preparados como para festejar la eliminación de Argentina de ese partido, o sea, muchas cosas como para que nosotros ya estemos afuera, pero bueno, había un amor propio, siempre Argentina-Brasil siempre fueron distintos, siempre fue partidos históricos, y bueno, faltaba la frutillita del postre en ese momento. La verdad que el primer tiempo la pasamos bastante mal porque no podíamos congeniar en ningún pase. Prácticamente no hacíamos jugadas, nada, porque nos sentíamos en ese momento que no podíamos salir de nuestro campo. Brasil desarrolló muy bien su estilo de juego. Sabíamos que era uno de los candidatos firmes a ganar ese Mundial. Pero bueno, siempre teniendo el as de espada nosotros ahí, era esperar un momentito y bueno, por suerte en el segundo se iluminó Diego, hizo una jugada, la verdad que solo él la puede hacer, dejando a Cani solo y bueno, ya cuando la agarró sabíamos que era gol porque con la velocidad que tiene sabíamos que no lo iba a poder agarrar y bueno, sucedió lo que todos esperábamos nosotros, no ellos no, pero nosotros sí y bueno, se dio esa diferencia que pudimos controlarlo hasta el final y bueno, y poder haber ganado ese partido tan difícil, ¿no?
0: Pepe, yo tengo en mi memoria, creo que vos sos el primero que lo contás, lo del vestuario de Bilardo, cuando que no habla Bilardo y cuando toca la campana para volver.
2: La chicharra,
0: La chicharra. Sos vos el primero que la contás, me parece. Contale la anécdota porque es fantástico.
2: No, sí, porque estábamos todos esperando, obviamente, la charla. La charla para nosotros iba a ser una cagada pero terrible porque obviamente no podíamos dar el pie con bola en el primer tiempo, era todo malo. Pero bueno, Carlos, la verdad, siempre sorprendiéndonos como en cada momento, solo dijo, muchachos, los rayados somos nosotros, ellos son los amarillos, démosle a los rayados. Entonces, o sea, no sabíamos si reírnos, si lo decía en broma, si lo decía en serio, pero fue lo único prácticamente que dijo y la verdad que entendimos enseguida lo que quería decir y bueno, pudimos empezar a comernos un poquito, porque yo creo que siempre hay que reconocer, los equipos brasileños siempre fueron, la verdad, impresionantes por su calidad de jugadores, y ese también, ese yo creo que el del 90 era un gran equipo, nosotros lo veíamos, y después cuando nos toca, como veníamos, nos tocaba sí o sí Brasil, también sabíamos la calidad de equipo que nos enfrentábamos. Entonces, Carlos no nos quiso batallar con tantas palabras y fue muy puntual y la verdad que le acertó.
0: Después te tocó jugar el Mundial del 94, estuve yo, y uno veía en esa Argentina que, como se hablaba de Brasil, se decía, Argentina es campeón del mundo antes de jugar, sí, ¿no? Después, bueno,
2: exactamente.
0: ¿Es así esto,
2: Pepe? Es así. La verdad que yo estaba muy contento y creo que fue la primera vez que me sentí parte de un equipo que se veía que tenía que ser campeón. Un equipo con una calidad de jugadores impresionante, en un nivel muy bueno. Date cuenta que el ataque nuestro era Cani, Bati y Diego. O sea, sí, era impresionante. El medio con un Fernando Redondo muy bueno. Y los momentos que estaba atravesando Chamot, por ejemplo, sí, de un lado y bueno, y todos los con la calidad de jugadores que había, el Cholo. Entonces, miramos y decíamos, no, este equipo, la verdad que va a ser imbatible. Sí. Pero bueno, lamentablemente nos tocó irnos de un Mundial de una manera que no se esperaba. Sí. Y bueno, nos quedó con esa ilusión que podía hacer, ¿no?
0: Estamos hablando con Pepe Basualdo. Te hago yo, de mi parte, por lo menos la última o la penúltima. Si lo tuvieras a Codesal enfrente, ¿qué le dirías hoy?
2: Lo tuve, ¿sabes cuándo lo tuve? Cuando jugamos Boca América de México.
0: Ah, claro, el día del gol de Samuel.
2: El gol exactamente, Samuel, él fue a la ceremonia de llegada a nosotros, a la cena, y ahí lo cruzamos y él me dijo, lamentablemente, si estoy, lo cobraría de nuevo, porque para mí fue penal.
0: Qué locura.
2: Y bueno, que otra cosa no le pude decir, así que bueno, después estuvimos charlando otras cosas, pero sí, lo había cruzado. Era la pregunta que le tenía que hacer de nuevo, así que...
0: Totalmente.
2: Y es lo que la respuesta que me dio, ¿no? Me dijo que lamentablemente que para él todavía sigue siendo penal, y bueno, y si en este momento lo tenía que cobrar, lo iba a cobrar de nuevo, así que... Pero bueno,
0: Rocco,
2: son cosas que pasan.
0: Seguro. Rocco, una
1: ¿Cómo,
0: pregunta.
1: ¿Cómo te va, José? Un placer saludarte, antes que nada. Te quiero consultar, si vos tuvieras que definir tu forma de sentir y vivir el fútbol en una sola palabra, ¿cuál sería?
2: No, yo lo mío ya creo que es de pasión, es corazón, o sea, no. Viene todo desde adentro, porque te cuento un poquito por qué es eso.
0: Dale.
2: Porque como yo salí directamente de los potreros,
0: sí,
2: y los potreros se vive con pasión, garra, no te fijas si hay cancha, si la cancha es triangular, si es cuadrada, si es rectangular, si los arcos son de palo, o las piedras, o los buzos nuestros cuando hacíamos los arcos. Y para mí fue pasión, porque inclusive cuando Dalmine me dice que quiero ir a jugar, si quiero ir a jugar con ellos,
0: sí.
2: Yo le dije que a mí no me interesaba lo que tenía puesto la camiseta, yo quería jugar. Yo quería estar en una cancha y jugar. Entonces no tampoco me es que voy a ir a Dalmine, que es el equipo de la ciudad. No, tampoco me interesó. Quería jugar. Entonces creo que es pasión, es eso, es corazón, o sea... Venía todo desde adentro, no había otro interés en ese momento, obvio.
0: Seguro. Pepe, ¿qué de tu vida para cerrar y agradecerte esta linda charla? Es para charlar una hora, ¿no? Pero estamos en el... tenemos que entregar. ¿Qué estás haciendo en tu vida ahora?
2: Ahora sigo ligado al fútbol a través de clínicas, charlas o a eventos. Voy a hacer partidos a beneficio. A veces andamos con los muchachos dando vueltas. Hicimos mucho Boca-River por todas las provincias.
0: Claro.
2: Siempre ligado a este lindo deporte. Y bueno, un poco como eso, ¿no? Charlar, enseñar, que me gusta mucho enseñar. Porque, viste, fui técnico 17
0: sí.
2: años. Siempre afuera. Entonces me quedó todo eso y bueno, eso es lo que estamos haciendo el día de hoy.
0: Pepe, un gustazo, buen fin de semana.
2: Bueno,
0: abrazo.
2: Igualmente, un abrazo para todos, hasta luego.
0: Gracias, ahí estaba Pepe Basualdo charlando con nosotros. Agradecerle a Fabián Acosta por dejarnos pasar estos minutitos. Rocco, nos reencontramos el próximo martes.
1: Así es, ¿eh? Nos vemos el martes.
0: Abrazo grande, buen fin de semana para todos, chau.

día para todos. Aquí estamos arrancando la mañana de la radio 99. Después de Dial Deportivo, los compañeros que arrancan tempranito a la mañana con 4 grados 4 de temperatura. Una mañana fría en la capital de la provincia que arrancó con una bruma, especialmente aquí en la zona del Riacho Santa Fe, la Laguna Setúbal. El sol que de a poquito quiere asomar en una jornada que no va a tener mucho calor porque vamos a tener una máxima de 15 grados. A esta hora 1024.8 hectopascales la presión, presión alta. Un sábado que va a tener condiciones similares a las de la jornada de hoy, pero con un poquito más de sol, quizás hoy y mañana a aprovechar, porque el fin de semana, domingo y lunes especialmente, vamos a tener cielo parcialmente nublado. No hay malas condiciones del tiempo para los próximos días, no hay amenaza de lluvia, pero bueno, vamos a tener días con un poco más de sol como hoy y como mañana. El domingo vamos a tener una mínima de 7, una máxima de 18, y el lunes 9 de mínima, 19 temperatura máxima. Las temperaturas que van a ir oscilando, pero que no van a llegar a tocar o a superar los 20 grados de temperatura, una suerte de invierno anticipado en la capital de la provincia, al menos. Bueno, muchos temas, ¿no? Se conoció un fuerte pronunciamiento de el gobierno provincial de Unidos para Cambiar Santa Fe. Esto que venimos contando, ¿no? Aquí en el marco, en el territorio provincial, duras críticas para el presidente de la Nación, para La Libertad Avanza. Quizás esto tiene que ver con lo que uno viene comentando respecto del anticipo de lo que va a ser 2027. Del otro lado, también una ofensiva muy grande de los libertarios, especialmente en redes sociales aquí en la capital de la provincia. Hoy vamos a estar hablando un poquito del tema transporte público de pasajeros con un concejal de La Libertad Avanza, y vamos a estar hablando de estos temas. Digo, se han viralizado posicionamientos de concejales, tanto de Santa Fe como de Santo Tomé, respecto de esta falla que se encontró en una de las columnas del puente carretero, cuestionando la obra pública de la provincia, que es un poco, junto con la seguridad, uno de los emblemas de la gestión de Maximiliano Puyaro. En las últimas horas también se conoció una noticia que tiene que ver con el gobierno nacional, con un funcionario importante, que era el máximo responsable del plan Bandera, Federico Angelini, un hombre que había llegado al Ministerio de Seguridad de la Nación de la mano de Patricia Bullrich. Es un dirigente del PRO muy cercano a Patricia Bullrich. En las últimas horas se conoció que presentó su renuncia al cargo que tenía en el Ministerio de Seguridad de la Nación, y desde ayer son insistentes las voces que hablan de que Federico Angelini va a ocupar el lugar que hasta hace poco tiempo tenía en el Ministerio de Seguridad la actual vocera provincial Virginia Caudanes. Un paso del gobierno nacional al gobierno provincial de un dirigente importante, también en el marco de las conversaciones que el expresidente Mauricio Macri viene sosteniendo con el gobernador Maximiliano Puyaro y con dirigentes de Provincias Unidas. Hoy el expresidente va a estar en la provincia de Mendoza en esta gira nacional que, dicen algunos, anticipa lo que podría ser el próximo año una candidatura del propio Mauricio Macri, aunque personas más cercanas al entorno personal de Mauricio Macri lo descartan. Bueno, en las próximas horas se haría oficial que Federico Angelini pasaría a ser el número 2 de Pablo Cocosioni en el Ministerio de Seguridad de la provincia, en un momento donde también hay muchos cuestionamientos respecto del paquete de reformas en materia de seguridad que el gobernador Maximiliano Puyaro ha enviado a la legislatura santafesina, donde seguramente va a ser aprobado porque le sobra el número tanto en diputados como en senadores al gobierno provincial, más allá de las críticas que ya han expresado los colegios de profesionales, los colegios de abogados, algunos prestigiosos abogados penalistas y también dirigentes de la oposición, especialmente preocupados por lo que son las garantías individuales que están garantizadas tanto en la Constitución Nacional como provincial. Un tema que también vamos a estar analizando y tocando en la mañana de hoy. Un gobierno nacional, antes de volver al plano local, que ha tenido muy buenas noticias desde el punto de vista económico en los últimos días, arrancando con lo que fue la semana pasada, una inflación que prácticamente bajó un punto, más allá de
algunos cuestionamientos respecto de el precio del dólar, que sigue bajando. Algunos dicen el dólar está pisado y es bueno para todo lo que tiene que ver con la producción. Ayer el presidente en la Bolsa de Comercio de Buenos Aires anunció la baja de las retenciones del trigo y de la cebada a partir del mes de junio. Van a pasar de tributar el 7,5 al 5,5%. Y también dijo el presidente, no nos podemos olvidar del tema de la soja, anunció que a partir de enero del próximo año y todos los meses, dependiendo de lo que posibilite la recaudación, las retenciones a la soja van a bajar entre un cuarto y medio punto mensual, dijo el presidente, para terminar en cero si los argentinos determinan la continuidad del gobierno allá por 2028. El gobierno que sigue teniendo buenas noticias, recuperación económica del 5,5% del mes de marzo de este año con relación a marzo del año pasado, el Fondo Monetario que aprobó las metas del acuerdo con la Argentina y envía hace un desembolso de 1.000 millones de dólares, un gobierno de muy buenas noticias en materia económica y que sigue teniendo

más repercusión tienen, porque estamos hablando de medios que tienen alcance nacional, han aceptado el convite respecto a esta interna para prácticamente dejar de hablar del caso Manuel Adorni, en cualquiera de los casos, si esto es una estrategia del gobierno nacional, uno tiene la mirada de que es así, que esto está armado y sostenido por el propio gobierno para tratar de que el caso Adorni quede definitivamente dormido, porque Adorni no presentó su declaración jurada, porque Adorni no es convocado ni siquiera con carácter testimonial a la justicia que está investigando supuestamente es un enriquecimiento ilícito, la adquisición de bienes sin el necesario respaldo. En cualquier caso, el gobierno apuesta a que eso se termine. De hecho, Adorni no ha tenido nuevas apariciones públicas, ni como vocero, ni con ninguna actividad oficial. De hecho, ha sido el propio ministro de Economía, Luis Toto Caputo, el que se ha convertido en una suerte de vocero junto con el presidente, detrás de estas buenas noticias que se han ido dando desde el punto de vista económico en los últimos días, en las últimas semanas. Así que habrá que estar atentos. Por ahora el gobierno se siente cómodo en esta polémica, en este tratamiento de los medios que parecen no entender realmente qué hay detrás. El gobierno que, en una suerte de toma y daca, prefiere no hacer foco en las buenas noticias económicas, en oxigenar esta suerte de interna que tiene el gobierno detrás de la idea de que los medios dejen de hablar fundamentalmente, como lo hicieron en los últimos prácticamente dos meses del caso Adorni. Volviendo al plano local, mucha preocupación, pero realmente mucha, de quienes viven en la localidad de Sauce Viejo por cómo ha ido escalando el conflicto de las autoridades municipales en la figura del intendente Mario Papaleo con el gremio de ASOEM. Una medida de fuerza de 120 horas que ha determinado el gremio de ASOEM, que no solamente ha complicado a Sauce Viejo, sino también a las localidades donde tiene radio de acción ASOEM, por ejemplo, la ciudad de Santa Fe, la ciudad de Recreo. Un conflicto donde llamativamente no hay una aparición, no hay una presencia del gobierno provincial, del Ministerio de Trabajo, para tratar de encontrar una solución. El intendente Mario Papaleo, que en las distintas convocatorias que se han hecho a conciliación obligatoria no ha participado en una determinación que algunos le cuestionan. Un Mario Papaleo cada vez más solo, porque desde que comenzó su gestión de gobierno llama la atención cómo, por un lado, Papaleo fue virando en cuanto a los respaldos desde el punto de vista partidario e ideológico. En algún momento tuvo el respaldo de una parte importante del socialismo, en la figura de Pablo Farías. El año pasado fue reelecto haciendo campaña con el gobernador de la provincia, Maximiliano Puyaro. Y dicen por estas horas que el que está dando un respaldo estructural a la gestión de Mario Papaleo es el ex diputado nacional y provincial mandato cumplido, Oscar Cachi Martínez, que estaría sosteniendo un poco y respaldando la gestión de Mario Papaleo. Un Papaleo que, habiendo tenido concejales que lo acompañaron en la elección, hoy no tiene mayoría en el Consejo Deliberante. Llama la atención como una dirigente del PRO es la presidenta del Consejo, que está en contra, en la vereda de enfrente de Papaleo, habiendo o integrando la misma coalición política a nivel provincial. Por eso llama la atención que el Ministerio de Trabajo, que también conducen dirigentes del PRO como Roald Báscolo, no han tenido una participación activa tratando de desactivar este conflicto. Y también llama la atención que dirigentes que hasta hace poco tiempo estuvieron en la gestión de Papaleo, como Carlos Piedrabuena, hoy sean muy cautos respecto del conflicto y estén llamando al diálogo, cosa que no es atendida por Mario Papaleo. Sabemos que el intendente Papaleo tiene un perfil particular. Hay intendentes que tienen una manera de conducir muy cercana a lo que uno podría decir una conducción unipersonal, autoritaria. Algo parecido se le acusaba a Plasensotti, a Plasensotti padre, el ingeniero Plasensotti, cuando conducía San Carlos Centro.

0: Juan José Plasensotti, su hijo que conduce hoy San Carlos Centro, tiene otra forma de conducir. Hay otros intendentes que son una suerte de patrones de estancia de sus localidades, pero realmente hay mucha preocupación en los vecinos de Sauce Viejo y en localidades cercanas por cómo ha escalado este conflicto. Y hace algunas horas, el que se manifestó para tratar de explicar qué es lo que está pasando y qué es lo que están reclamando, porque este paro de Asoen ha paralizado a varias de las localidades cercanas a Santa Fe, concretamente siendo parte del Gran Santa Fe, es Medina, el secretario general de Asoen. Vamos a escuchar lo que decía el secretario general de la organización que está pidiendo el reconocimiento de parte del intendente Papaleo en Sauce Viejo.
1: Creo que el conflicto Asoen Sauce Viejo ha llegado a un punto culminante. Creo que lo que veníamos diciendo hace 5 meses atrás se ha ido cumplimentando procesualmente. El intendente Mario Papaleo creo que llegó el momento donde no tiene ninguna argucia para seguir diciendo que Asoen no tiene los papeles en regla. Creo ya la jueza en la primera circunscripción de lo laboral dijo claro hace 15 días que Asoen tenía la tutela sindical sobre sus afiliados de acuerdo al convenio 087 de la OIT. Ahora, esta misma notificación que recibimos hoy, donde acude Papaleo a otro juez de Chiasa, el mismo juez deja claro que de acuerdo al artículo 14 bis de la Constitución Nacional, Asoen tiene la tutela sindical y el derecho a huelga que está ejerciendo. O sea, Asoen está facultado por las normas argentinas a tutelar a sus afiliados. Acá hay una cuestión muy clara y que hay que solucionar el conflicto. Ya no se puede dilatar más el conflicto. La sociedad sauceña necesita la responsabilidad del señor intendente de dejar de realizar este continuo caminar sin llegar a ningún lado. La gente necesita que se llegue a algún lado y ese lugar es la negociación. Y como toda negociación, uno que está acostumbrado a este tipo de cuestiones tiene que comenzar con el punto cero. Y ese punto cero tiene que ver con las pretensiones del sindicato Asoen como también con las pretensiones del intendente. O sea, todas las acciones que realizó el intendente debe dejarlas de lado y todas las acciones que ha realizado el sindicato Asoen las tiene que dejar de lado. Pero tiene que haber una mesa de negociación porque Sauce Viejo está colapsada y hoy por hoy el estado anárquico que vive el estado municipal de Sauce Viejo no ayuda a nada. Es el momento de la madurez de los dirigentes, tanto sindicales como del estado municipal, de sentarse y hablar lo que tenemos que hablar, solucionarle el problema a la gente. Para eso estamos.
0: Secretario General de Asoen, un poco explicando cuál es la situación y por qué está trabado este conflicto que ya lleva una cantidad de días realmente preocupante. Llama la atención que no haya intenciones de solucionarlo y que no haya una mesa de diálogo donde se puedan sentar a tratar de solucionar las posturas inflexibles de parte de Asoen, que pide el reconocimiento, del intendente Mario Papaleo, que no se quiere sentar en ninguna mesa de negociación. Recordemos que esto arrancó cuando el intendente Papaleo y el intendente de Santa Fe casi se toman a golpe de puño en un partido en Sauce Viejo de rugby por el reclamo de Papaleo respecto de lo que él entendía como un acompañamiento de Poletti a los reclamos de Asoen. Bueno, de aquel momento hasta ahora, creo que ya han pasado como 3 meses y no más, estamos hablando de un conflicto que ha tenido graves hechos de violencia, además, vale la pena decirlo. Lo último, antes de saludar a los compañeros, en las últimas horas han comenzado las reuniones buscando un salvataje, buscando propuestas de empresas que quieran hacerse cargo de la empresa cooperativa Sancor de producción láctea, que presentó su pedido de quiebra, que fue aceptado por la Asamblea de la institución. Se dice que en las últimas horas el empresario de medios de comunicación y dueño, por ejemplo, de este medio de comunicación, Scaglione, habría presentado una oferta muy importante, millonaria en dólares, de una empresa internacional para el rescate de la empresa cooperativa láctea Sancor. Podría llegar a ser el próximo titular de una de las empresas lácteas con más historia y más trayectoria y peso en cuanto a la producción. En un momento donde se da esta paradoja, ¿no? Récord de producción láctea en toda esta región y empresas que están pasando por un momento muy, pero muy difícil. Habrá que ver en esta pulseada quién gana, ¿no? Porque también allí estaba la figura de otro secretario general de otro gremio fuerte como es Atilra, el caso de Tim Ponce, que fue el gran responsable de que se llegara a la quiebra de la empresa Sancor y que decían muchos quiere cerrar su historia, su recorrido relacionado con Sarcon, haciéndose cargo de la empresa. Bueno, habrá que ver si Scaglione, por un lado, con su oferta millonaria en dólares, o Tim Ponce pueden hacerse cargo de Sancor, una pulseada que comienza después del pedido de quiebra, precisamente. Bueno, vamos a saludar a los compañeros. Está Nico Durán en la puesta al aire, a media máquina, está tocado, está golpeado. La verdad que uno se pregunta cómo algunas personas no reconocen el paso del tiempo y que algunas cosas ya no se pueden hacer. Bueno, la noticia que seguramente va a titular Ignacio Bladi cuando arranque su panorama deportivo es que Nicolás Durán está descartado para el Mundial. Ficha confirmada que no podrá contar Lionel Scaloni, descartado en Nicolás Durán después de un partido amistoso en la noche de ayer. Y está Gaby Romero, que él está así en condiciones de ser convocado en cualquier momento al equipo de la selección argentina. La saludamos a Natalí Bedini en la mañana de la radio. Natalí, ¿cómo estás?
2: Fabi, buen día, buenos días a todo el equipo. Qué cosa, los años no vienen solos. No somos nosotros dos nada más, Fabi, lo que nos pasa el tiempo y acá muchos compañeros.
0: Encima no fue ningún rival que atentó contra su integridad física, sino que fue solos. Una lesión en solitario, como el dedo quebrado del Dibu Martínez.
2: Pronta recuperación para nuestro compañero que está aquí presente poniéndonos al aire también. Se viene, Fabi, un fin de semana en el que le vamos a prestar mucha atención a lo que tiene que ver con los gestos políticos, porque más allá de lo que se conoció ayer, estos audios de la vida íntima del presidente, que por supuesto nosotros no vamos a difundir ni vamos a hablar del tema porque no corresponde a la política hablar de estas cosas y son lo que finalmente termina banalizando la actividad política, pero sí la interna que está implosionando la Libertad Avanza, que tiene por un lado a los Menem, podemos decir factor fundamental del gobierno de Javier Milei en cuanto a la posibilidad que tuvo Javier Milei al llegar a la presidencia articular una estructura a través de Martín Menem, a través de todo lo que depende de los otros Menem que también forman parte del gobierno de Javier Milei, pero también de las estructuras que controlan y manejan podemos decir, grupo o facción política que está atravesando una interna con quien podemos decir ha sido el artífice de convertir a Javier Milei en presidente con un nuevo método, con las redes sociales, con estas multicuentas que fueron novedad en TikTok sobre todo, y hablamos de Santiago Caputo, el artífice del marketing digital que convirtió a Javier Milei en presidente. Hoy chocando estas dos partes que el presidente, en mi opinión, en una actitud muy inteligente por parte de los hermanos Milei, que están al frente del gobierno nacional, de equilibrio político, van a ir al Tedeum a buscar la foto de la unidad, en la que además va a estar quien considero, y esto es una opinión personal, le está generando la máxima cantidad de problemas al gobierno de Javier Milei, haciendo perder la imagen positiva que tenía el presidente hasta esta parte, y hablamos de Manuel Adorni, el actual jefe de gabinete. Todos ellos van a participar con el presidente Javier Milei del Tedeum, que se va a hacer, por supuesto, en el marco de el 25 de mayo, conmemoración de la primera Junta Patria en nuestro país, el Día de la Patria, el día más importante para los argentinos y argentinas en cuanto a identidad nacional. Allí el presidente va a buscar la foto de la unidad y, por supuesto, vamos a estar atentos a lo que allí suceda, porque vale decir, Fabián, también que Martín Menem ha sido uno de los artífices de los mayores logros políticos de Javier Milei en lo que refiere a las votaciones que se han hecho últimamente, sin ir más lejos, la que se ha hecho hace 2 días nada más y que tiene que ver con la ley de zonas frías, que fue un logro para Javier Milei, que fue un logro para Martín Menem poder lograr esa votación positiva. Hoy, con una interna que podría hacer perder aún más imagen positiva a el presidente Javier Milei, pero esta foto de la unidad a la que seguramente le vamos a estar prestando atención en el fin de semana en lo que va a ser el Tedeum. Por otra parte, Fabián, la semana que viene desembarca en Santa Fe el expresidente Mauricio Macri a buscar la foto con Maximiliano Pujaro en una suerte de, marcada de cancha, podemos decir, a el presidente Javier Milei. Y algo que trascendió ayer en off, que se habló mucho, sobre todo en los pasillos, no de la legislatura santafesina, sino del Congreso Nacional, la posibilidad de que Mauricio Macri le ofrezca a Maximiliano Pujaro encabezar la lista presidencial con el sello de Cambiemos, con el sello del PRO. Y si no es así, ¿por qué no Maximiliano Pujaro como vicepresidente de Mauricio Macri? Especulaciones que comienzan a tejerse ya con la llegada concreta de Mauricio Macri, que la semana que viene va a estar en la ciudad de Santa Fe.
0: Bueno, nos metemos en los temas deportivos en la mañana con Ignacio Nacho Vladi. Nacho, ¿cómo estás?
3: ¿Cómo te va, Fae? ¿Cómo le va, compañeros? Y también para toda la audiencia. Buen viernes para todos. Primeras informaciones de la mañana. Bueno. Nicolás Durán, bueno, se va a perder por descartado. Lo menos lo que resta, al menos los próximos tres meses, va a estar fuera de las canchas, así que se va a perder el Mundial. Y ojito con Scaloni, que ya estuvo preguntando por Gabriel Romero,
0: Bueno, ahí está.
3: Al menos de tercer arquero o por lo menos sparring de
0: Medrán, que lo tenía arquero entre los apuntados para reforzar el equipo
3: y
0: para
3: ahora
0: el
3: creo
0: segundo
3: que se,
0: semestre.
3: Creo que se le fue de presupuesto ahora.
0: Sí,
3: con
0: sí.
3: El partido de ayer se le fue de presupuesto. Así que bueno, ¿fue victoria o fue derrota al final ayer? ¿Derrota?
0: No,
3: o, bueno,
0: y claro, si el burro, si la figura se lesionó apenas claro. Arrancó el partido.
4: Ese va a ser duro.
3: Sí, se
0: oh,
3: se,
0: contra
3: el bueno. Se escuchó la gloriosa música que pasó seguramente ayer. Pero bueno, ya metiéndonos en serio en lo que son los temas deportivos, sí. Y ya que estuvimos hablando de Colón, seguramente nos estaremos metiendo en principio en lo que será en primera instancia los equipos de Santa Fe, porque hoy se estará presentando Unión, el Tate, que afrontará lo que es su duelo de 16avos de final de la Copa Argentina frente a Independiente en el Coloso Marcelo Bielsa. Entonces estaremos con todo lo que es la previa de este encuentro. Que le pondrá fin al primer semestre del conjunto rojiblanco en este fútbol argentino antes del receso por el Mundial. Así que veremos si puede continuar en competencia de cara a lo que es la segunda mitad de 2026. También con Colón, que estará preparando lo que es su duelo del próximo domingo frente a Mitre aquí en el Brigadier López. Así que vamos a estar con toda la información de los equipos de Santa Fe. También vamos a estar proyectando un poco lo que será el fin de semana con informaciones. Bueno, hoy arranca la Fórmula 1 también, lo que es el Gran Premio de Montreal a partir de las 13:30, la primera práctica. Así que vamos a estar también un poquito palpitando lo que será este regreso nuevamente de la Fórmula 1.
0: Bien.
3: De Franco Colapinto, cómo llega el piloto argentino, cuáles son los horarios que estaremos viviendo durante todo el fin de semana. Pero bueno, más allá de todo eso, mucha información de lo que estuvo aconteciendo en la jornada de ayer, ya sea tema fútbol, también bastante información de polideportivo, cuestiones que tienen que ver con el tenis, por ejemplo, ya están los cuadros de Roland Garros, así que todos los tenistas argentinos ya tienen rivales para lo que será la primera ronda de este segundo Grand Slam de la temporada, así que seguramente, en la medida de lo posible, estaremos repasando bastantes informaciones.
0: Bien.
3: Que tienen que ver con el Mundial, nuevas listas que se presentaron, algunas polémicas, por ejemplo la de Inglaterra, ya vamos a estar hablando sobre
0: bueno.
3: Ello. También vamos a ver, ya le voy a mandar un mensaje a Leo Messi porque para que salga a hablar. Ayer Cristiano Ronaldo, figura y campeón en la Liga Saudí, así que vamos a ver cómo llega el Mundial,
0: bueno.
3: El bicho.
0: El delantero que está más cercano a los 1000 goles de Pelé.
3: Sí, exactamente. Busca ese récord que se le termina dando lo que es la Liga Saudí después de muchos años, ya hace 4 años que está jugando la competencia. Bueno, por primera vez la consigue. Así que, como digo, bastante cargadito lo que es el menú deportivo para lo que es esta jornada de viernes. Y ya también apuntando y proyectando lo que será el fin de semana.
0: Bueno, antes de abrir el último micrófono de la mañana, estamos en la semana de mayo, hoy 22 de mayo. Mucha repercusión causó el WhatsApp de mayo, precisamente. No sé si tendremos hoy 22 de mayo, día del Cabildo Abierto, momento en que se destituye a Cisneros y se convoca a la Junta de Gobierno, si vamos a tener el WhatsApp. Este famoso, donde la novedad más importante ayer fue la incorporación de Mirtha Legrand. Vamos a pedir, claro, vamos a pedir la incorporación de la escarapeluca, que ayer hubo algunos grupos empresarios que estaban pidiendo quién había registrado en marcas y patentes el tema de la escarapeluca, porque había un intento de comercialización de cara al 9 de julio, porque ya prácticamente el 25 de mayo está muy cerquita.
2: Que paguen la patente, Fabián.
0: Claro, hay que ver si alguien lo tiene registrado, cómo es el tema. Pero bueno, lo vamos a saludar. Ahí está la escarapeluca encabezando el streaming de la radio. ¿Cómo le va, Luis?
5: ¿Qué tal, Alberto Escarapeluca Costa? A Nacho Vladi y también a Natalí.
0: Hoy traje la...
5: Sí. Ahí está, sí, la cintita. Sí, sí, sí, sí. Pero con una un buzo que no habla español.
0: Que no es criollo,
5: porque
0: un buzo boquense.
5: Porque estamos tratando de independizarnos de los realistas, o por lo menos comenzar la revolución. Buen día para todos. Qué majulera que sos, Santa Fe de la Veracruz, mi país. 9:38 de la mañana, jornada que se presenta fría, por supuesto, pero en esta Argentina nada es frío.
0: Qué intercambio con Martín Menem anoche.
5: Sí, qué rompedura de silencio total,
0: ¿Cómo se torearon ahí por momentos?
2: Qué inteligente, qué político que es Martín Menem. Sí, escudarse detrás del presidente.
5: Sí, o sea, es casta. Lo está diciendo, lo dice Natalia Bedini. Yo no quiero... A ver, perdón, compañero, yo no me quiero atribuir...
2: ¿Cuál es más inteligente de Javier Milei? Sí, yo la verdad me saco el sombrero.
5: No me quiero atribuir nada, pero... Sí. La verdad que a la hora de preguntar y repreguntar, hoy por hoy soy el mejor periodista.
0: El mejor repreguntador es usted.
5: Los acorralo a todos, al presidente, a Martín Menem.
2: Usted es Rufus.
5: Yo voy directo al hueso. Porque aparte ayer en la rumorología, que es la política argentina, viste que es un apartado especial, rumorología. Pero yo voy y hablo con la verdad, con hechos concretos, duros y puros. Le guste a quien le guste.
0: Sí.
5: Por favor, Nicolás, vestime con mi cortina para decir lo que tengo que decir. Ayer ya hablaba de que en algún momento, en paz descanse, Carlitos Menem Jr. tenía un boliche, zona de Recoleta, cuando obviamente su padre era presidente, y que en ese boliche había una gran pecera que aparentemente tenía un tiburón. No es el tiburón de la película, tan, tan, tan, tan, tan, tan. Uno más chiquito para la pecera, una pecera grande. Y algunos dicen, estamos tratando de corroborar, repito, en la rumorología de la política, y creo que ese dato lo tiró, mal que me pese, un escarapelo. Un escarapelado. Pani, que me siga a veces en La Nación Más, no tiene mi nivel, pero bueno. Y que Pani contó que ese tiburón que estaba en esa pecera, boliche que pertenecía a Carlitos Menem Jr., ese tiburón... casualidad, ese tiburón, ahí está, el tiburón se la llevó, no, pare, sigue. Ese tiburón se llamaba Rufus. Ustedes, querer o reventar, saquen sus conclusiones. La cuestión que yo ayer lo entrevisté, gran entrevista, véanla,
0: ¿Y qué le pregunto, si era el tiburón Rufus?
5: Yo le pregunto, en un momento le pregunto, Martín Menem, viste como yo soy frontal,
0: sí,
5: Martín
0: sí.
5: Menem. Usted, lo trato usted. Sí. Usted, Martín Menem, es... Le hago esto
0: Rufus.
5: Por la... Claro,
0: ah,
5: le hago
0: el tiburón
5: por Rufus. Y se escudó en el presidente, como vos bien dijiste. Pero Estoy tratando de negociar para ver si rompe el silencio por primera vez, sí. Santi Caputo en la cornisa. Hay que ver, ¿eh?
2: Pero tiene razón, guarda. Martín Menem. O sea, si el presidente lo sigue bancando, es una manera de desobedecer, entre comillas, al presidente.
5: Pero estamos en un clima muy raro, con audios que se filtran.
2: No hay que darle entidad a esas cosas.
5: Yo te digo una cosa. Debe estar sonriendo otro expresidente que yo conozco.
2: Que quedó como un Carmelo descalzo.
5: No, pero... alguien me decía que entre el expresidente... O sea, Alberto Fernández, Milei tranquilamente puede gobernar. El próximo presidente de la Argentina puede ser el bananero. Ustedes sabrán a lo que me refiero. En un rato llegará Ernesto. Yo investigué también,
0: sí,
5: el grupo de WhatsApp de la Revolución. Atención, ¿eh?
0: Sí.
5: Yo les digo una cosa a las señas, profesores. No es apto para menores hoy, ¿eh?
0: Ah, bueno.
5: No es apto para menores.
0: Bueno, que la historia tiene su...
5: Es la historia.
0: Claro.
5: Yo no oculto ni exagero.
0: No es la historia del Villiquen.
5: No es la historia del Villiquen. A propósito,
0: sí,
5: estoy tratando de confirmar si el presidente tenía un grupo de WhatsApp.
2: ¡Apa!
5: En un rato, bueno, de detalles. Tengo datos efemérides, pero sé que ahora tenés este...
0: Sí, pero vamos.
5: Voy avanzando. Se iniciaba el cabildo abierto en un día como hoy, un 22 de mayo.
0: Frangi y Beruti repartiendo las escarapelucas.
5: Las escarapelucas. Además, en el 72, fundación de Ceilán, Sri Lanka, básicamente. Bueno, bueno. Así que Además, mira, guarda con esta palabra, en 1990, la unificación de Yemen. Porque bueno, si le cambiamos una letra, guarda.
2: Claro.
5: En el 2004, boda real en España, el príncipe Felipe Bordón con la periodista Leticia Ortiz.
0: Bueno,
5: en un rato seguimos con más detalles, Fabián, porque hay mucha información.
0: Ahí está, la actual reina de España, que era, sí, periodista.
5: Del 95% no lo sabemos.
0: Sí, es. Bueno, sigue siendo periodista, sí, porque sí, más sí, allá sí, que supuesto, no ejerza, lo sigue siendo. Bueno, comenzamos a meternos en los temas de la mañana. Uno de los temas que viene siendo preocupante desde hace mucho tiempo es el tema del transporte público de pasajeros en Santa Fe. A veces nos enfocamos mucho en el tema de la ecuación económica, el precio del boleto, las empresas que dicen nunca nos alcanza, pero otros están dando un paso más adelante y están planteando otro tema también importante en materia del transporte público pasajero, que es evidente cada vez que uno se sube una unidad, que es el tema de la licitación del transporte para que haya nuevas unidades y quizás en un esquema totalmente diferente. Para hablar de este tema, estamos agradeciendo, como siempre, la gentileza del concejal Pablo Mucio, de La Libertad Avanza, que nos atiende en la mañana de la radio. Pablo, ¿cómo estás? El gusto de saludarte, Fabián Acosta y Natalie Bedini, aquí en la mañana de la radio.
6: Hola, Fabián, un placer estar hablando con vos y con Natalie.
0: Bueno, saludos, contanos ¿qué están viendo ustedes del tema transporte público de pasajeros en Santa Fe y qué es lo que están pidiendo concretamente desde el bloque de La Libertad Avanza?
6: Bueno, acá estamos viendo el mismo modus operandi de la política que nos viene gobernando la ciudad hace 20 años. Es una política en base a parches, cortoplacistas, pensando en las elecciones que tienen acá cerca y no en el bienestar a largo plazo de los ciudadanos. Y cuando vos priorizás el marketing político por sobre las soluciones estructurales para mejorar la calidad de vida de los santafesinos, termina pasando lo que nos pasa hoy con el transporte. Tenemos un transporte que depende del 60% de subsidios, nacionales, provinciales o municipales, hay poca frecuencia, hay barrios desconectados y, como bien dijiste, las unidades están bastante deterioradas. ¿Y por qué pasa eso? Pasa porque tenemos un sistema de transporte que no se licita hace 32 años, desde el 94. Bueno, imagínate, Fabián, yo nací en el 95. Yo nunca he visto una licitación de transporte en mi ciudad. Entonces, ¿qué pasa cuando tenés empresas que están tantos años brindando un servicio, como también pasa con otras cuestiones, como la basura? Terminan pareciendo más empresas públicas que empresas privadas. Porque si se comete un error, si las empresas hacen algo mal, en vez de esas empresas tratar de buscar la mejor manera de dar un buen servicio, el Estado, en este caso la municipalidad, la salva. Entonces lo que necesitamos de fondo es que entren nuevos actores, que entren nuevas empresas y que compitan para que nosotros los santafesinos tengamos un boleto de un menor precio, porque hoy tenemos uno de los más caros de todo el país, y un mejor servicio. Por eso nosotros desde La Libertad Avanza lo que hicimos es presentar un proyecto para un llamado de licitación con algunos lineamientos. Se va a formar una comisión conformada por personas del Ejecutivo, personas del Legislativo y profesionales del área de transporte.
2: Pablo, en ese sentido, ¿pudieron hacer una investigación previa acerca de cuáles son las empresas que estarían en condiciones de ir a esa licitación? Porque coincidiendo con lo que describís, siempre se habló de un monopolio empresarial, sobre todo con lo que tiene que ver con transporte, colectivos urbanos y la no existencia de empresas que estén en condiciones de licitar.
6: Exactamente, claro. Nosotros con este y con todos los testados investigamos profundamente tanto lo que ha pasado de acá a décadas atrás, como también, digamos, técnicamente, de qué es lo que están haciendo las ciudades que les va mejor. Tenemos un caso muy, muy, muy cercano a los santafesinos. Tenemos el caso de Paraná, que el año pasado no tenía básicamente sistema de transporte. Los que han querido tomarse un colectivo en Paraná en los últimos años saben lo desastroso que era el sistema de colectivos ahí. Y mediante una licitación se presentaron varias empresas y hoy los paranaenses pueden gozar de un mejor servicio. Acá, ¿qué pasó en Santa Fe? A principios de los 2000, nosotros teníamos 10 empresas de transporte. Las fueron destruyendo a todas mediante controles de precio, les pedían requisitos absurdos, y nos quedamos con un, como bien dijiste, un monopolio de pocas empresas. Tenemos 3 empresas, las cuales 2 de ellas se encuentran asociadas. Por ende, virtualmente son 2 empresas. Nosotros no podemos esperar soluciones de los mismos que nos trajeron acá. Necesitamos que entren nuevos actores y que compitan. Cuando hay competencia, el que gana siempre es el consumidor, es el santafesino, en este caso, que se tiene que tomar el colectivo todas las mañanas para ir al trabajo o a la escuela.
0: Pablo, inclusive, y tomando un poco el ejemplo que vos ponías de la ciudad de Paraná, hoy vemos en muchas ciudades del país que no solamente se están planteando la renovación del parque rodante, sino que también están apuntando acorde a los tiempos a que las unidades tengan otro sistema de que no sean solamente a combustible, que puedan ser energías que contaminen menos. Abrir inclusive el juego no solamente a empresas nacionales, sino internacionales. Veía hace poco tiempo que una ciudad de Chile iba a incorporar una cantidad muy importante de colectivos de origen chino.
6: No, exactamente. Y nosotros en el esquema, los lineamientos que le pedimos a esta comisión para que arme el pliego, proponemos un sistema que se llama de arterias troncales, de áreas troncales, que irían de norte a sur de la ciudad con arterias. ¿Qué significa esto? Tenés áreas de mayor longitud, donde podés seguir teniendo el mismo esquema de colectivos que tenemos ahora, o incluso más grandes, y tenés arterias, tramos más pequeños, donde ahí podés tener otro tipo de vehículos, mucho más pequeños, minibús, vans, que pueden llevar a las personas hacia las partes de las arterias, y ahí podés conectar y demás. ¿Eso qué te permite? Te permite que compitan diferentes actores, haya diferentes empresas, y como decís vos, también diferentes tipos de parques automotores, diferentes tipos de vehículos de transporte, lo cual genera muchísima más eficiencia y se traduce en un menor costo para los santafesinos. No solo eso, nosotros también queremos, y lo pusimos en estos lineamientos, queremos que se empiece a usar más la tecnología que tenemos a nuestra disposición. Tenemos formas muy sencillas de recaudar datos de la velocidad a lo que van los colectivos, la frecuencia, ¿no?, los barrios que están conectados o desconectados, y mediante toda esta información que uno va recaudando, puede después mejorar el sistema de manera continua. A ver, ¿dónde está fallando? Está fallando acá. Bueno, vemos qué medida podemos tomar. Nos tenemos que ayornar a los nuevos tiempos, a las nuevas tecnologías, y permitir también, digamos, que todos esos avances que ha descubierto el mundo durante décadas y Argentina se ha quedado atrás, tenemos que empezar a acoplarnos a todo eso y traerlo acá, porque es lo que nos va a traer prosperidad como ciudad.
2: Pablo, en cuanto al debate político, quiero hacerte una pregunta que es bastante amplia, pero recién hablabas de la cantidad de tiempo en la cual no se convoca, en el cual no se convoca a una licitación particularmente referida al transporte con empresas distintas, como así también en el Consejo Municipal, y es lo que quiero preguntarte, ¿cuánto hace que no se debate un proyecto de estas características más allá de la negociación simple entre empresa y municipio referido al transporte? ¿Y cuántas propuestas hay de cambiar el sistema de transporte en el Consejo Municipal?
6: Mira, yo, siendo completamente honesto, he escuchado concejales de otros espacios hablando de la necesidad justamente de licitar estos sistemas, tanto ya sea transporte como basura, como muchos otros en la ciudad, pero lo que termina pasando al final del día es que hay una mayoría de un espacio político, que en este caso es Unidos, que viene gobernando la ciudad hace 20 años, que está impidiendo que entren en estos nuevos actores. Entonces, es muy difícil muchas veces, cuando a pesar de que yo creo que incluso ellos mismos saben que para solucionar el sistema de transporte tenemos que plantear la entrada de nuevos actores con la licitación, es muy difícil cuando no hay voluntad política por su parte para llevar estas medidas. Pero acá está lo bueno, y esto es la parte optimista de todo esto, es que si la gente entiende lo importante que es volver a licitar el sistema de transporte de la ciudad, también como la basura, eso va a generar una presión política que no le va a quedar otra que ir con estas propuestas que tenemos desde la oposición para mejorar el sistema de una vez y por todas, para dejar de estar este esquema de parches, como bien decía hoy, y empezar a plantear soluciones estructurales, no soluciones que, sí, estás bien por un mes, dos meses, unas semanas, y después es una cuestión de alargar el sufrimiento. El tema es que muchas veces no le pueden sacar el rédito político que ellos quieren, porque una solución estructural, como dice nuestro presidente, uno tiene que plantearse planes no a 2 años, que tenés las elecciones cada 2 años, tenés que plantearte planes a largo plazo, a 10, 15 años, para poder mejorar una ciudad.
0: Pablo, te saco un poquito de este tema que está muy claro, que merece un debate serio realmente, porque cada vez es más calamitoso todo el sistema de transporte público en la ciudad de Santa Fe, hay que decirlo de esta manera. Te consulto porque en las últimas horas, tanto vos como concejales de La Libertad Avanza de la ciudad de Santo Tomé, como otros influencers o quienes habitualmente suben informes en las redes sociales, han hecho mucho hincapié en el tema de los inconvenientes en la obra del nuevo puente carretero. Ustedes, como concejales de la oposición, que están viendo ahí de una de las banderas que hace flamear permanentemente el gobernador de la provincia, que tiene que ver con el tema obra pública?
6: Sí, a ver, acá lo que estamos viendo y nos preocupa, Dios quiera que nosotros nos estemos equivocando y esté todo perfecto, pero ya no es la primera vez que ocurre un problema con los pilotes del puente. Ya ha ocurrido hace unas semanas un problema con uno de los pilares del puente. Ahora, de vuelta, lo que nos está dando la sospecha de que no están usando los materiales correctos, no están usando la calidad de hormigón que es necesario para sostener una estructura de un puente donde después ahí van a pasar autos, van a pasar camiones. Y ahora, digamos, teniendo estos problemas, la verdad que llama muchísimo la atención. Por eso nosotros le hemos pedido, hemos redactado, tanto desde Santo Tomé como desde Santa Fe, con los concejales de La Libertad Avanza, un pedido de informe para que justamente nos digan a ver si se está haciendo todo en orden. Porque nosotros siempre decimos que los demás políticos dicen el Estado presente. Pero nosotros, ¿qué vemos? Cuando el Estado tiene que estar presente justamente para garantizar que las cosas se estén haciendo de acuerdo a las normas, está completamente ausente. Para controlar todas estas obras públicas, para ver si están usando bien los materiales, si está construyendo bien, se están siguiendo las normas IRAM, que son los parámetros de calidad básicos que hay que seguir para tener seguridad y demás. La verdad que no estamos viendo eso y nos preocupa mucho. Esperemos que nos den las respuestas pertinentes para ver si realmente las cosas están bien o se están haciendo mal.
2: Pablo, esa sospecha tiene que ver con si se licitaron los materiales incorrectos o si se licitó un tipo de material y se está utilizando otro para abaratar costos y desviar fondos.
6: Es que eso pasa mucho y ya hemos visto, ha habido una obra también en el túnel subfluvial que conecta a Santa Fe con Entre Ríos, con Paraná, y hemos visto que se ha usado un hormigón de menor calidad. Una obra que debería haber estado hecha en 6 meses y que nos costó a los santafesinos aproximadamente 60 millones de pesos. Hoy ya pasó un año, una obra que debería haber terminado, hoy se pasó un año y se tuvo que volver atrás por esto mismo, porque no se está usando el material que se que haber usado. Entonces, nosotros siempre hablamos de la obra pública que se ha usado históricamente en nuestro país para, bueno, tenemos a ver nuestra expresidente justamente presa por este tipo de cosas y con un montón de causas más. Entonces me parece que tenemos que poner el ojo muy, tenemos que tener los ojos muy abiertos siempre que se habla de obra pública, porque la verdad que no estamos viendo que se está haciendo bien.
0: Y hoy en la causa Cuadernos no solamente hay exfuncionarios, sino también buena parte de los empresarios también que durante mucho tiempo han hecho obra pública en el país.
6: Sí, exactamente. Y algunos de estos empresarios de las causas Cuadernos son los que están haciendo hoy en día obras públicas en la provincia de Santa Fe. Así que bueno, nosotros los miramos con mucha preocupación, porque el modus operandi no es solamente la sobrefacturación, decir que el puente te va a salir tanto cuando en realidad te sale menos, sino también es decir, yo voy a usar materiales de alta calidad que son más caros y al final del día uso materiales de menor calidad más baratos y el resto de la plata no sabemos dónde termina. Esas son las sospechas que tenemos de nuestro espacio y yo creo que no solamente nosotros, sino todos los ciudadanos tenemos que estar bien atentos para que dejen de pasar este tipo de cosas.
0: Pablo, como siempre, agradecerte la gentileza de estos minutos. Te mandamos un abrazo grande.
6: Muy amable, un abrazo grande, querido.
0: Pablo Mucio, hablando del tema transporte público de pasajeros, como otros sectores, lisa y llanamente ya no hablan de encontrarle una solución al tema del boleto. Creo que también que comienza el tiempo de pensar en un debate mucho más amplio, en saber qué transporte público quiere la ciudad de Santa Fe y avanzar hacia una licitación. Hace 30 años que no hay una licitación y la verdad que cansa ver cómo viaja la gente en colectivos viejos, en colectivos que más de una vez se han incendiado en pleno centro de Santa Fe. Sin refrigeración en verano, sin calefacción en invierno. La verdad que me parece que se hace mucho hincapié en el tema del precio del boleto, en el hecho de que no viene como tiene que venir el subsidio, el aporte que hacemos todos los santafesinos, pero llega un momento en que también vale la pena pensar en si no ha llegado el momento de decir hasta acá llegamos y demos el debate del transporte público que queremos para la ciudad de Santa Fe, eficiente, ecológico, más allá de quedarnos en la discusión, en definitiva, de cuál debe ser el precio del boleto, que todos sabemos un boleto caro, porque si en Buenos Aires están pagando 700, 900 pesos y acá estamos pagando más del doble, evidentemente que algo no está bien.
2: Además, Fabián, vale la pena decirlo, lo vamos a decir en potencial porque siempre fue un rumor, pero la empresa que siempre ha manejado el tema del transporte público aquí en la ciudad de Santa Fe estaría vinculada a una familia muy política que no es del color político justamente de quien conduce la Municipalidad de Santa Fe, pero que siempre han tenido una suerte de negociación, al menos eso es lo que se dice, respecto de quién es el propietario de los colectivos que en Santa Fe prestan este servicio. Y algo que decía Pablo, y yo pensaba mientras él lo decía, en la ciudad de Rosario nada más está la principal fábrica de colectivos urbanos de la Argentina, y nosotros tenemos estos colectivos tan viejos y con estas características que estás describiendo, Fabián. Un debate totalmente necesario y un debate que requiere dejar atrás negociaciones políticas que terminan perjudicando a todos los ciudadanos y ciudadanas de Santa Fe.
0: Bueno, no será la pausa, pero completamos con el señor Luis Majul, que lo interrumpimos ahí, que nos estaba contando unificación de Yemen, la creación de Sri Lanka.
5: Sí, hace un rato tuiteó el presidente, no referido a los temas, pero ha tuiteado.
0: Nos habló sobre de la pareja real en España.
5: Sí. El presidente hace un rato retuiteó Caputo hablando de la cosecha récord. Más de 20% respecto en términos generales respecto a la temporada o a la campaña pasada. Impresionante, pero seguimos repasando datos. Bueno. 10 de la mañana en punto, la República Argentina. Mirá,
0: ha llamado al presidente.
5: Sí. Guarda con el llamado. La boda real, les decía, se casaba el príncipe Felipe, hoy rey, con Leticia Ortiz. Fíjate vos qué casualidad.
0: Está mientras tanto. Tu teléfono,
5: hola.
0: Algo que dijimos.
5: Ah, bueno, no le tengo miedo. ¿Quién es? Santiago Caputo. Santiago Caputo, buen día. Te saluda Luis Majul acá con. Ah, no, perdón.
0: ¿Cómo están sonando los teléfonos? Impresionante.
5: Atención con esto. Algunos me preguntaban, Luis, qué buen buzo. ¿Este suéter?
0: Sí.
5: ¿Buen buzo o pullover? Creo que cuando el señor Nacho Vladi había... Este tiene más antigüedad que el señor Nacho Vladi.
0: Bueno, no dijimos nada de la indumentaria, Vladi. Vio que siempre...
5: No vamos a decir nada.
2: Muy cheto siempre.
5: No hay que decir absolutamente nada.
0: El oversight que trajo
5: el oversight. En 1813,
0: sí.
5: Cuando la asamblea del año 13 claro, declaraba la escarapela, claro. Ahora escarapeluca y demás,
0: sí.
5: Nacía en Leipzig, Alemania, el célebre, el gran compositor alemán, después mucho tiempo vinculado por sus ideas y demás al nazismo, estamos hablando de Richard, así se lo pronuncia, Richard Wagner.
0: Marija Pagna. Sí, más que relacionado, digamos, era la música que le gustaba.
5: Sí, la música. Por eso lo relacionó musicalmente.
0: Se utilizaba mucho también en todo lo que era la propaganda nazi.
5: La propaganda, exactamente. Pero separemos al artista de...
0: Totalmente.
5: No tiene nada que ver. Che, en 1859, en Edimburgo, Escocia, que dicen que es un lugar muy mágico, hay que conocerlo, sí. Hay que ir.
0: Pero no en invierno.
5: No. Pero te tomas unas buenas cervezas, negro.
0: La tierra de William Wallace.
5: Exactamente. ¡Hola, William Wallace! Que le muestra la cola a los ingleses. En ese momento se dan vuelta,
0: claro, sí.
5: Al menos en la película Mel Gibson. Le muestran... y uno se le diga un flechazo. Guarda. Nacía Arthur Conan Doyle.
0: Sí.
5: Gran novelista, escritor. Bueno, saludo para Conan. Digamos, a ver, saludo para Conan, el perro del presidente, el perro insignia del presidente.
0: Sí.
5: A ver, Arthur Conan Doyle, el creador... El escritor de Sherlock Holmes,
0: sí.
5: De La Lupa. Yo un poco heredé la astucia, la audacia,
0: sí.
5: La investigación con Maquiavelli, con Gazzulla de Sherlock Holmes.
0: ¿Quién sería su Watson? ¿Maquiavelli o Gazzulla?
5: No, Maquiavelli. Gazzulla bueno. Es como contratado. Nacía Charles Aznavour. Falleció
0: pues
5: hace poco, relativamente, sí. ¿No? La gran voz parisina, indudablemente. Sí. Además de Edith Piaf. Facundo Cabral nació en el 37, Agustín Tosco en el 30, ¿no? Agustín Tosco tiene su monumento en el Patio Olmos, enfrente, en Córdoba, en el núcleo de todo Córdoba.
0: Claro, sí.
5: Ahí está la famosa estatua de Tosco. Nació Morrissey, te vinimos a ver, en 1959. Sí, líder vocalista rock alternativo, indie, en los años 80 ya con The Smith.
0: Sí.
5: Saludos, nos escucha todas las mañanas. Atención, Naomi Campbell, no Noemí, Naomi
0: claro,
5: Campbell.
0: Claro, la modelo.
5: Que cuando destellaban Claudia Schiffer, la nuestra Valeria Massa,
0: sí.
5: En los 90, ella era la morena, ¿no?
0: Sí.
5: Tremenda.
0: La Pantera Negra,
5: exactamente. ¿Se acuerdan de Manimal? Esto es para los que peinan canas, Manimal con la Pantera Negra. Bueno, ¿cachai, weón? Está cumpliendo año del otro lado de la cordillera.
0: ¿Quién?
5: A ver si lo adivina Nacho Vladi, vinculado al deporte. El hombre que siempre en su cabeza homenajeó a Chile por la angosta que tenía acá arriba. Arturo Vidal, weón.
0: ¿Quién Arthur?
5: Bueno, hablando de Arthur Conan Doyle, el rey Arturo, de King Arthur, como le decía. Sí, está cumpliendo años, ya te digo, es del 87, o sea, está cumpliendo 39. Bueno, lo que va a cumplir Messi ahora.
0: Sí.
5: ¿Quiere mandarle un saludo a Natalia Bedini a Arturo
0: Vidal?
2: Le mando un beso. No sé quién es.
5: ¿Quién es Arturo Vidal? ¿Arturo Vidal está el Che complicado? ¿Qué va?
0: Bueno.
2: Me gusta mucho Chile, pero no. A mí me gusta el país finito.
0: ¿Alguna efeméride más?
5: No, estas son las efemérides. Bueno. Pero atención, en un rato...
0: Sí.
5: La historia que no te contaron...
0: ¿Viene vía WhatsApp también?
5: El grupo de WhatsApp integrado.
2: El mismísimo.
0: ¿Cómo que se llamaba?
2: ¿Qué hacemos con Cisneros?
5: ¿Qué hacemos con Cisneros? Exactamente. Que no es lo mismo que aceite con Cisneros. Integrado por Mariano Moreno, Saavedra, Juan José Paso y Mirta Legrand de Tiner.
0: Bueno, y nosotros después vamos a venir con uno que hacemos con Adorni. Nos vamos a la pausa. 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

0: 10 y 20 de la mañana, bueno, venimos conversando ampliamente del tema de la situación preocupante del endeudamiento de las personas, de las familias. Bueno, de hecho, el gobierno provincial ha lanzado una línea de financiamiento para buscar el desendeudamiento tanto de empleados públicos como privados. Se hablaba de la posibilidad de que en ese mismo sentido el gobierno nacional buscara algún tipo de línea de asistencia, cosa que quedó descartada. Se habla también de que en el sector financiero el nivel de morosidad creció realmente de manera importante. Y para hablar un poquito de este tema, estamos agradeciendo la gentileza de Santiago Gauque, que es economista, contador público nacional, docente de la Facultad de Ciencias Económicas aquí de Santa Fe, que nos atiende. Santiago, ¿cómo estás? El gusto de poder saludarte, Fabián Acosta y Natalí Bedini, aquí en la mañana de la radio.
1: ¿Qué tal? Buen día, Fabián, Natalí y equipo.
0: Bueno, contanos un poquito lo que estás viendo de todo esto que se está manifestando respecto de cómo ha crecido el nivel de endeudamiento de las familias y también los niveles de morosidad.
1: Bien, a ver, ¿qué pasa? Primero hay que tener en cuenta la situación previa que pasa esto. Uh-huh. ¿Por qué llegamos a estos niveles de morosidad tan grandes, sobre todo en 2025 y principio de 2026? Porque hay dos temas que ayudan muchísimo. Primero, la caída de ingresos fenomenal que ha habido en los últimos años, que hace que el poder de compra de los sueldos cada vez sea menor. Por lo cual, las familias tienen que recurrir a endeudarse para poder llegar a fin de mes. Y además, se ha hecho mucho más difícil también pagar esos créditos que habían tomado las familias porque las tasas de interés empezaron a subir de una forma enorme durante el 2025 y algo bajaron en 2026. Entonces, eso sumado hace que, además de que me tengo que endeudar, tengo que sacar un crédito mucho más caro, que hace que cada vez sea más difícil pagarlo a ese crédito. Claro. Y eso es un combo explosivo que hace muy difícil la situación.
2: Uh-huh. Santiago, cuando hablamos de crédito, también hablamos de lo que refiere a tarjetas de crédito, que hoy día son muy utilizadas por las familias ya en comienzo del mes.
1: Sí, a ver, la tarjeta de crédito, que fue un elemento que se usó mucho

0: en las familias en el año pasado, y las billeteras virtuales también, te sumo a ese análisis, ¿qué pasó también? Los bancos, cuando vieron el crecimiento en la morosidad que empezó a haber con las familias, empezaron a retasear los límites de tarjeta de crédito, a subir las tasas de interés de los pagos mínimos, entonces hizo que se complique un poco también el uso de tarjeta de crédito. Pero sí, es generalmente y ha sido históricamente el mecanismo más utilizado para el financiamiento rápido que tiene una familia, a bajo costo generalmente, pero que después, a la larga, siempre está ese fantasma del pago mínimo, es lo que más complica a la hora de pagarlo.
1: También ha crecido mucho, por lo menos esto es lo que se comenta, la morosidad a través de las billeteras virtuales.
0: Claro, ahí también, y eso lo que tiene de diferencia, es que a través de la billetera virtual ha accedido un montón de personas que dentro del sistema bancario no hubieran podido obtener un préstamo de esa característica. Claro, claro. A cambio, ¿qué pasa? La billetera virtual me cobra una tasa de interés altísima, mucho más alta que el sistema bancario. Y eso hace que, obviamente, la tasa de morosidad de un montón de gente que no estaba calificada realmente porque sus ingresos no daban para poder pagar un crédito, la tasa de morosidad que tiene la billetera virtual es mucho más alta. A cambio, las tasas son del 200, 300, 400% que tienen para los préstamos.
2: Santiago, también uno frente a este endeudamiento se pone a pensar cuál es el objeto de el endeudamiento de las familias, sobre todo. En algún momento las deudas eran quizá para comprar un auto, quizá para comprar una propiedad. Hoy día hablaba hace muy pocos días con el responsable de una financiera que me decía la gente se está endeudando o vendiendo capital para los gastos cotidianos, los gastos diarios. ¿Cuál es la composición de esas deudas? ¿Para qué se endeuda la gente de la Argentina?
0: Bueno, ahí es clave ese análisis. ¿Por qué? Porque si uno piensa desde la planificación familiar y la organización financiera, uno dice, bueno, para comprar un auto, para comprar un inmueble, para crecer en mis bienes, está bien, está bueno pensarlo a largo plazo endeudándome. Ahora, si yo tengo que endeudarme para comer y para pagar el almacén o el súper de cada semana o de cada mes o de cada día, eso no es lo recomendable desde la teoría de la organización financiera. Obviamente que cuando llega la situación y hay que hacerlo y no queda otra y hay que recurrir a los últimos, lo último que queda, bueno, se hace. Y esto está pasando hoy en día. Esa es la situación. Es decir, cada vez, y esto ya lo vemos venir creciendo, si se quiere, desde la pandemia, con la situación económica que venimos teniendo, y se ha incrementado en los últimos años, donde cada vez más gente utiliza tarjeta de crédito para comprar bienes de consumo masivo. Si recuerdan los mecanismos de ofertas que hay, tipo hot sale o similares, donde en otras épocas eran otros productos los que más se vendían y hoy, en los últimos años, ha crecido los productos de consumo, farmacia, productos de almacén, frutas, verduras, carnes, que hacen demostrar que los consumos han ido virando hacia lo más necesario y lo más básico. Y los otros, los que en teoría deberían financiarse, cada vez son más lejanos para la mayoría de la sociedad.
1: Y ahí, Santiago, lo que está faltando, si se quiere, para el ciudadano de a pie, para el ciudadano común, es educación financiera. En algún punto, digamos, quizás el que tiene que tomar una decisión para las cuestiones básicas, ¿no? Como decías, alimentación, medicación, remedios, de pagar con una tarjeta de crédito o una billetera virtual, ¿ahí está faltando un poco de educación financiera para conocer los alcances de la deuda que se toma?
0: A ver, es fundamental eso. La educación financiera es fundamental porque uno está informado y sabe qué cosas está haciendo y si la tasa de interés es alta, uh-huh, qué está dentro de la tasa de interés. Yo comentaba en otras oportunidades el costo financiero total, ese CFTA, que es todo lo que me están cobrando, no solo la tasa de interés, sino también los seguros, los gastos, los impuestos que hay adentro de la plata que me están prestando. Entonces, es importante la educación financiera, sin dudas, y es importante para organizar las familias en las cuestiones de economía y de finanzas. Ahora, también es importante tener en cuenta que a veces, por más educación financiera que haya, si los ingresos no dan y no hay forma de estirar la plata lo máximo posible y no se llega, ahí, por más educación financiera que haya, es muy difícil y se complica mucho. Separando de la situación de una persona que no piensa en los ingresos que tiene y se quiere dar los grandes gustos o lujos en la vida y quiere comprarse una Ferrari por mes y no le dan los ingresos. Eso sí, ahí sí es necesaria la educación financiera. Ahora, cuando realmente los ingresos son limitados y se estiran y no llegan a mes, como te digo, por más que haya mucha educación financiera, se complica muchísimo esa situación. Uh-huh.
2: Santiago, y en ese sentido, en el marco de lo que propone o lo que pregona el gobierno nacional, que habla de una inflación controlada, que habla de un país con orden fiscal, sin embargo uno piensa el país está endeudado, también en el plano provincial, particularmente la provincia está endeudada y también las familias están endeudadas. ¿Cómo condice el discurso gubernamental de baja de la pobreza, de estancamiento de la inflación con estas deudas familiares?
0: A ver, ahí en ese sentido es interesante, a mí me gusta escuchar mucho todas las opiniones que hay sobre el tema, y el gobierno nacional, primero, si analizamos las últimas noticias que han surgido sobre este tema, tanto el Banco Central como el Ministro de Economía han dicho, miren, todo este tema del endeudamiento de las familias es un tema entre privados que tienen que arreglarse, los bancos tendrán que aprender que prestaron mal y que prestaron muy caro, o prestaron a gente que no tenían que prestarle, y solucionarlo entre ustedes. A diferencia de lo que han hecho algunos gobiernos provinciales y municipales, caso de Santa Fe, lo ha hecho también Córdoba, que son de distinto signo político, si se quiere, que ha preferido buscar la forma de refinanciar esas deudas, especialmente los empleados públicos de la provincia. Entonces, ante esa situación, el gobierno nacional entiende que es una cuestión que debe resolverse entre privados, que el Estado no debe intervenir ahí. E inclusive, si analizamos algunas de las declaraciones de el ministro Sturzenegger en conferencias que ha dado en el exterior, ellos entienden que el nivel de endeudamiento en la Argentina es bajo, y a uno les parecerá raro, pero es verdad también que comparado con otros países que tienen una cultura de endeudamiento mucho más alta,
1: claro.
0: Pensemos en Estados Unidos, todo el mundo piensa en la hipoteca para pagar la casa, en la hipoteca para la universidad, y en la Argentina eso no pasa, por múltiples razones culturales, históricas, de procesos, cambios de evaluaciones, inflación todo el tiempo, es muy difícil el crédito en la Argentina. Ahora, si comparamos aún así, hoy como estamos, ni hablar de hace 10, 15 años, hoy como estamos en cuanto a endeudamiento, ese nivel es bajo todavía para lo que es el mundo.
1: Santiago, como siempre, agradecerte enormemente la gentileza de estos minutos. Te mandamos un abrazo y seguimos en contacto.
0: Un abrazo para ustedes, que tengan un buen día.
1: Santiago Auque, economista, docente de la Facultad de Ciencias Económicas, que nos ayuda a entender este fenómeno que tiene que ver con la morosidad y con el endeudamiento que las familias tienen con bancos y también, ¿por qué no decirlo?, con billeteras virtuales, precisamente. Bueno, hablamos de deporte, Nachito, te escuchamos.
3: Bien, Fai. Bueno, vamos a hablar y a meternos de a poquito a lo que será el encuentro de esta noche en el Coloso Marcelo Bielsa, a partir de las 20 horas, con lo que será transmisión del equipo Ideal Deportivo. El encuentro de Unión por los 16avos de final de la Copa Argentina frente a Independiente de Avellaneda en la búsqueda de meterse en los octavos de final nuevamente de esta competencia, instancia donde quedó eliminado el año pasado. Veremos si puede igualar por lo menos lo que es su participación del año 2025. Para este encuentro, entonces, un poco ya estuvimos hablando durante toda la semana cómo venía el conjunto de Leo Madelón y mantenemos el tema de los cambios y demás, algunos jugadores que llegaron con lo justo y dado a todo el desgaste que supuso el torneo apertura de la Liga Profesional, que fue un torneo corto pero muy intenso, con muchos partidos en pocos días y Unión con un plantel totalmente corto. Bueno, llegó muy comprometido en ese asunto a lo que es este final de semestre y llega a este último partido con algunas piezas sin poder contar con ellas de cara a este encuentro. Entonces, dos los cambios serían en principio que presentaría el entrenador rojiblanco, que también está a la espera de qué va a pasar en este partido. Veremos qué es lo que ocurre con Leo Madelón de cara a la segunda mitad de año, si continúa, si no continúa. Habló en los últimos días el presidente Luis Spahn, hablando de que estaban en las tratativas y en las conversaciones para poder renovar lo que es el vínculo de Leo Madelón con la institución rojiblanca. Por lo tanto, podemos esperar de que si se dan los resultados, se va a mantener dentro del banco de Unión. Entonces, dos cambios se presentarían para esta jornada. Para el equipo Tatengue, el primero de ellos sería el ingreso de Agustín Corazo por Marcelo Estigarribia. Marcelo Estigarribia, que ya en los últimos partidos del torneo de apertura estaba llegando con lo justo, está con complicaciones físicas. Bueno, se mantiene para este último encuentro, va a salir, veremos si va al banco o no, porque tanto Marcelo Estigarribia como Brian Cuello, que es el otro afectado por lesión y por molestias musculares, viajarían a Rosario, pero no serían ni siquiera parte del banco de los suplentes. Por lo tanto, ¿quién ingresaría por Brian Cuello, el otro jugador lesionado para este encuentro? Lucas Menossi, ya lo decíamos ayer, y esto habría que verlo cómo se traduce en la cancha, porque sabemos que Lucas Menossi cumple el rol de un jugador más mediocampista central que Brian Cuello, que juega por el exterior. Así que veremos qué es lo que pasa, porque estaría jugando con tres mediocampistas centrales, el caso de Rafael Profini, Mauro Pitón y Lucas Menossi. Así que hablamos con que Rafael Profini jugaría como cinco tapón, Lucas Menossi y Mauro Pitón como mediocampistas internos y Julián Palacios como media punta detrás de los dos delanteros. Con esto entonces, ¿cómo formaría Unión para este partido? Matías Mancilla, Lautaro Vargas, Maíso Rodríguez, Juan Pablo Ludueña y Mateo de Blanco los defensores. Mauro Pitón, Rafael Profini, Lucas Menossi, Julián Palacios un poco más adelantado, Cristian Tarragona y Agustín Colazo entonces el 11 que presentaría Leo Madelón para el partido de esta noche a partir de las 20 horas, como decíamos en el Coloso Marcelo Bielsa, con arbitraje de Sebastián Zunino frente a este Independiente que irá con lo mejor. El 11 probable del equipo de Gustavo Quintero, sé que no se le dan los resultados. Rodrigo Rey en el arco, Santiago Arias, Juan Fedorco, Sebastián Valdés, Facundo Zavala, Mateos Pérez Cursi, Iván Marcone, Maximiliano Gutiérrez, Santiago Montiel, Matías Zabaldo y el goleador del torneo de apertura, Gabriel Ábalos. El 11 probable entonces de Independiente para enfrentar a Unión en esta llave donde ya espera Atlético Tucumán, que viene de vencer a Talleres. Así que el ganador de este duelo se estará enfrentando contra el decano tucumano. Por parte, ya nos cruzamos de vereda, por parte de Colón, que se estará presentando el próximo domingo a partir de las 18 horas en el Estadio Brigadier López, con el arbitraje de Álvaro Carranza. Colón, ya lo veníamos diciendo ayer, con algunas bajas obligadas, la de Federico Lertora, y un poco también diagramando de qué hará en el mediocampo el entrenador Zabalero, hablando un poquito también, siguiendo lo que venimos hablando los últimos días, que tal vez la idea del entrenador, sobre todo en condición de local, es buscar un perfil un poco más ofensivo, más parecido a aquel equipo que vimos frente a All Boys. Por lo tanto, Darío Sarmiento es la gran ficha a tener en cuenta para este partido. Es el nombre que ingresaría en lugar de Federico Lertora. Otro de los cambios, veremos qué es lo que pasa, yo no veo este cambio, pero en la jornada de ayer, la práctica de fútbol, dentro de los titulares, se movió Sebastián Olmedo en lugar de Federico Rasmussen. Rompió lo que es la saga central, que recordemos ha salido de memoria desde que arrancó el campeonato entre Pierre Barrios y Federico Rasmussen. Bueno, Sebastián Olmedo estuvo probando ayer en el equipo titular, Federico Rasmussen lo hizo con los suplentes. Veremos si esto se mantiene en la jornada de hoy y en las últimas prácticas, pero sería realmente llamativo que rompa lo que es la defensa, que es de las mejores cosas que ha mostrado Colón en este torneo. Entonces, ¿cómo formaría Colón para enfrentarse a Mitre de Santiago del Estero? Matías Gudiño en el arco, Mauro Peinipil, Pierre Barrios, aquí la duda entonces, Sebastián Olmedo o Federico Rasmussen. Luego Facundo Castet sería, perdón, Leandro Allende sería el que estaría ocupando el sector izquierdo de la defensa. Luego Matías Muñoz, Ignacio Antonio, Julián Marcioni por la derecha, Darío Sarmiento por el medio, Ignacio Lago por la izquierda, ese 4-2-3-1 que lo completa Alan Bonansea como el único delantero entonces de este conjunto Zabalero, que buscará continuar puntero de su zona en esta nueva jornada de la Primera Nacional.
1: Buenísimo. Bueno, antes de irnos a...
4: No, perdón, me toca a mí, ¿no? Por eso, no sé por qué se quería meter Majul, si es mi momento.
1: Salí de acá. Con el hombro vale, como decían los mellizos.
4: Viste que la reglamenta nada. Está Reto el Centro, Reto el Medio, Periodista Medias.
1: ¿Cómo le va, Reto?
4: Nada, muy yo medio bien, qué sé yo, viernes.
1: ¿Pero cómo lo desplazó de manera ilícita?
4: Sí, basta. Majul. Bueno, si él tiene todas las exclusivas con los del poder, etcétera, nada. Bueno... Fuera, nada. Primero, mi solidaridad para con un gran jugador de fútbol como es Nicolás Durán. Es una gran baja para la selección argentina.
1: Qué baja importantísima.
4: Sí, yo no sé si hay un ranking de posibilidades, pero con esta baja muy sensible, evidentemente la Argentina tiene menos chances. No sé
1: esta
4: quién lo va a reemplazar.
1: Baja de Nico Durán le abrirá una puerta a Beltrán, el arquero de River. Digo, bueno, no es el mismo puesto, obviamente,
4: ya,
1: pero.
4: Ya algunos medios estaban tirando esa de Beltrán, etcétera. Yo lo que quiero pedir, nada, a ver, yo no quiero ser patriota, ni mucho menos, pero ahora vamos a hablar justamente de la patria, de los patriotas, pero basta, algunos medios todo el tiempo, no sé, Nacho, si vos coincidís conmigo, O no, qué sé yo, yo estoy medio loco. Pero córtenla con las noticias de Cristiano Ronaldo, el bicho. Nadie lo llama el bicho. Solo acá, déjense de joder. Perdón que...
3: Está el bichito acá, que Ignacio Lago.
4: Sí, por eso, pero
1: bicho
4: basta.
1: Bicho que te coma el bicho, el cocodrilo.
4: Pero ¿de cuándo nosotros lo tratamos a Cristiano Ronaldo? Che, que haces un amigo. ¿Desde cuándo? Basta con el bicho. Bueno. El bicho cerca de llegar a los 130 goles. ¿Qué?
1: Bueno, cuando va pasando el tiempo es como que nos vamos amigando más allá de la
4: diferencia. ¿Pero qué pretenden? Neymar es nuestro amigo, no el bicho.
1: Bueno,
4: no Ronaldo.
1: No le quiere imponer a la gente.
4: A ver, todo bien, su mujer es argentina, origen argentino. Pero no le pongan el bicho, pongan Cristiano Ronaldo. El bicho como si se trase un amigo con el que comes asado todos los días. ¡No! ¡No!
1: Bueno, no se ponga nervioso.
4: ¡No, me pongo muy loco!
3: Me acuerdo de ese video que Perdón. Le manda a Maradona diciendo, es sí. el mejor Diego, pero después del bicho, le dice.
4: Sí, después del bicho. ¿Qué bicho? El bicho déjeselo para los portugueses. nada. Déjense de joder con el bicho. O sea, el apodo, nadie le dice bicho acá. ¿De qué bicho hablan?
1: ¿Usted nunca se tragó un bicho? Vio que a veces cuando hay mucho...
4: Sí, bueno, sapo los hemos tragado mucho, evidentemente.
1: Pero vio que a veces cuando hay mucho insecto, más de una vez a uno jugando al fútbol, por ejemplo, mirándolo a Nico Brand. Por ahí uno se traga algún insecto.
4: Sí, bueno, pero no lo llamen el bicho, no tenemos la confianza.
1: Ya está, no se ponga
4: todo, todo el tiempo, de algunos medios periodísticos, algunos, no quiero que generalizar, pero bueno, nada.
1: El 95% de los medios, como dice el presidente.
4: Sí, pero ya sabemos que lo moviliza Nicolás Durán para pararse, mirá vos.
1: sí, la harina.
4: Es increíble, se tiene que... Sí, bueno,
1: el profe Percy estaría presente, sería un picnic.
4: No lo llamemos. Vamos ahora sí a meternos en la historia, porque continúa el grupo
1: claro,
4: de
1: WhatsApp. Sí.
4: Uy, inmortales. Ah, no. Bueno, continuando con la saga de ayer, ya comenzó el cabildo abierto. La operación Chau Cisneros, o qué hacemos con Cisneros.
1: Sí. El WhatsApp se
4: hay un grupo
1: denominaba
4: de
1: así,
4: sí,
1: ¿no?
4: Se denomina así, hay un grupo de WhatsApp que lo administra Cornelio Saavedra.
1: Sí.
4: Está Cornelio Saavedra, está Mariano Moreno, Juan José Paso y añadida Mirta Legrand.
1: A último momento ayer se sumó Mirta.
4: Sí, se sumó Mirta Legrand. Recuerden ustedes, cualquier parecido con la ficción es pura realidad.
1: Sí.
4: En este caso es al revés.
1: Es una parte de nuestra historia.
4: Sí. Bueno, atención, nada, yo le voy a leer el grupo del día. Y ustedes sabrán entender o no.
1: ¿Hay alguno que fija los mensajes como Romero que fija en nuestro grupo?
4: No, acá parece que no.
1: ¿Que
4: los
1: pone
4: fijos
1: a los mensajes?
4: Por ahora no.
1: ¿Quién es el administrador? Ah, Cisneros.
4: Correcto, Saavedra. Es que Cisneros es el administrador del virreinato del Río de la Plata, ¿no? En este caso. Por orden de Fernando VII. Que también estará pronto a caer. Arranca la conversación del día, ya se vienen los hechos, los acontecimientos,
1: claro,
4: pero ojo que acá hay una vuelta de tuerca, a lo mejor no todo es como uno lo piensa. Sí.
1: Nos enseñaron en el pasado.
4: Exactamente. Nada, bueno, arranca Mirta Legrand. Chicos, dice Mirta Legrand, les aviso que el audio ya está en todos los grupos de mamis de virreinato, esto es una bomba. dice Moreno. Aparece Moreno y dice, excelente, pero necesitamos que la difusión sea masiva, que llegue hasta el último rincón de la plaza. No podemos quedar solo con la elite, Saavedra aparece y dice, quédense tranquilos. Acabo de hablar con los muchachos de la agitación popular, Frenchy y Beruti, y me confirmaron que se van a hacer cargo de hacer el audio completamente viral por todo Buenos Aires. Paso a pregunta, ¿cómo van a hacer? Miren que el archivo de voz pesa bastante y todavía no tenemos Wi-Fi.
1: Claro.
4: No sé cómo van a hacer, pero bueno. Saavedra dice, French mandó un mensaje diciendo que ya armaron una cadena de difusión masiva. Se consiguieron los números de todos los carteros y pregoneros para reenviarlo de forma masiva. No va a quedar un solo vecino sin escuchar los gritos del virrey sobre el paquetazo. Moreno dice, ¡brillante! Beruti me acaba de mandar una captura. Están usando las cintitas celestes y blancas para atar un código QR en la solapa de la gente. El que lo escanee con el celular, dice, descargará directo el audio de la huasca. Estrategia de puro marketing revolucionario. Se ríe Moreno. Mirta Legrand contesta, ¡ay! ¡Qué ingeniosos estos chicos! French y Beruti son divinos, son de mi confianza. Siempre tan trabajadores. Me contaron que además están armando unos stickers de WhatsApp con la cara de Cisnero toda pixelada y la frase ¡te rompo la cara de un paquetazo! Y Mirta dice, me da un poco de pudor, pero confieso que ya los estoy usando. Dice Mirta Legrand. Paso. Si la filtración se vuelve viral a ese nivel, legalmente Cisnero queda acorralado por el ridículo. Los mismos cabildenses realistas van a tener que soltar la mano para no quedar pegados a semejante obscenidad. Y Saavedra contesta, y sí, Juan José, justamente quedar pegados. Ja, ja, ja, ja, ja, ja, ja. Sabrán entender el chiste. Con los patricios controlando las esquinas y los chicos viralizando el escándalo, el virrey no llega al fin de semana. Que prepare las valijas o el paquetazo. Y cierra Moreno y dice... Hay paquetazos y no son de Panini. Ah, y ya hablé con la gente de Villiquen y Anteojito. Cerré una regalía del 15% por la figura de la revolución. Mañana hacemos la sesión de fotos. Qué y así va. Termina el grupo de WhatsApp del día de la fecha.
1: Qué candente. Qué...
4: Breve pero intenso.
2: Qué grupo, este... qué grupo picante.
4: Grupo picante que se la trae.
1: Todo la viralización es Mirta.
4: Este, Mirta que ya estaba usando los stickers. No sé si algo le pareció este bueno o nada. Este, qué sé yo. Así era la realidad en aquel entonces. Sí, sí, aparentemente, sí, de huascas y otras cosas se hablaba también en ese entonces. No lo sabemos, así que nada.
1: Bueno.
4: Vaya uno a saber qué llevaba Cisneros en el cofre, evidentemente.
1: Sí, sí. Que... Bueno, este, no por nada iban a lomo de mula. 18:43, nos vamos a la pausa y ya venimos con más.

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0: Seguimos avanzando en la mañana, faltan 3 minutos para las 11. Siguen avanzando las obras que tienen que ver con la disputa de los Juegos Sudamericanos Odesur, que van a comenzar en el mes de septiembre. Nos decía el arquitecto Lucas Condal que en el mes de agosto van a comenzar las pruebas después de que ya estén totalmente equipados los estadios. Y hoy nos vamos a meter en lo que es el microestadio, que se está construyendo allí pegadito a la pista del Centro de Alto Rendimiento Deportivo. Es el nuevo microestadio que va a tener la ciudad de Santa Fe. Allí está trabajando una de las empresas más importantes que tiene la región, como es la empresa Sinter, y estamos agradeciendo la gentileza de César Robledo, que es el jefe de obra de Sinter allí en el estadio multipropósito del CAR. César, ¿cómo estás? El gusto de poder saludarte, Fabiana Costa, Natalie Bedini, Nacho Blado y todo el equipo en la mañana de la radio.
1: ¿Qué tal, Fabián? ¿Cómo te va? Buen día para vos y los chicos ahí del equipo y toda la audiencia.
0: Bueno, todos los días que la gente que venimos de Santo Tomé, que por ahí tomamos mar argentino, hemos sido testigo del avance que ha tenido la obra del estadio multipropósito. Contanos, hoy por hoy, ¿en qué etapa están? Y después nos metemos un poquito en el know-how que brindó la empresa Sinter.
1: Bueno, hoy nosotros estuvimos a cargo solamente de la ejecución de la cubierta, hicimos el techo. La obra se sigue desarrollando en la etapa civil, en la cuestión de cerramientos, calles, accesos, estacionamientos, bueno, toda la parte a futuro después de parquización. Claro. Nuestra tarea en sí ya está finalizada hace aproximadamente un mes de esto. Bueno, por suerte, a pesar de las inclemencias climáticas, hemos tenido un buen ritmo de trabajo, los trabajos se desarrollaron muy bien, fue una obra muy, muy linda desde el punto de vista técnico, a los que nos apasiona este trabajo, porque tuvo muchas características particulares. Ustedes han visto la dimensión de las piezas que han ido formando parte tanto de la cubierta como de las tribunas y de la obra civil. Es una obra muy, muy vistosa, está en el acceso de la ciudad, o sea, cualquiera que pasa la ve. Así que, bueno, fue un desafío realmente ejecutar esta obra, fue una cuestión técnica, fue una cuestión de peso, de las piezas, las dimensiones de las piezas y el espacio tan reducido que tuvimos para ir ejecutando las distintas etapas de la obra.
2: César, también imagino que hubo que cumplir con una suerte de reglamentación que tiene que ver con, bueno, justamente los eventos deportivos que se van a realizar allí. ¿Cuáles eran y cómo pudieron cumplimentar con ello?
1: Totalmente, totalmente. A ver, nosotros nos involucramos principalmente en lo que es la ejecución técnica, vuelvo a insistir con esto, de la parte estructural metálica. La obra se desarrolló bajo unos requerimientos de la provincia para este tipo de eventos, porque no solamente va a albergar eventos deportivos ahora de los Juegos del Sur, sino que está previsto, como bien dice el nombre, el estadio multipropósito para eventos culturales, ya sea claro, espectáculos de música o cualquier tipo de eventos que puedan venir a la ciudad, ¿no?
0: César, y contanos un poco de la experiencia que tenía Sinter, si anteriormente había trabajado en estructuras deportivas, un poco de los desafíos que planteó el microestadio.
1: Sí, totalmente. Sinter se dedica bastante a este tipo de tareas, tiene una trayectoria bastante amplia en lo que es ejecución de techos, ¿no? Más que nada para lo que es anfiteatros, polideportivos. Tienen el haber, digamos, la ejecución del anfiteatro de Villa María, el Orfeo de Córdoba, el estadio cubierto cincuentenario de Formosa, también participó en el polideportivo de Mar del Plata ya por el año 95. O sea, tiene una amplia trayectoria en lo que es la ejecución de este tipo de estructuras para polideportivos y estadios, digamos, microestadios. El último que hicimos, anterior a este, fue el velódromo de la provincia de San Juan y el estadio también multipropósito de la ciudad de Santa Rosa de La Pampa.
2: César, contanos un poco cuánta cantidad de gente requirió este trabajo? ¿Qué es lo más novedoso que podemos contar también? Ahí estamos viendo una maquinaria muy sofisticada, muy avanzada para llevar adelante esta obra. ¿Qué es lo más novedoso también que se puso en práctica allí?
1: Tal cual, tal cual. Justamente las dimensiones de las piezas y los pesos también hizo que involucráramos mucha maquinaria. El promedio de gente que trabajó aproximadamente varió entre 8 y 14 personas, en etapas pico y en etapas, digamos, de prearmado de estructura, después posteriormente lo que fue la cubierta propiamente dicha, no solamente la estructura. Bueno, ahí como se ven en las imágenes, se utilizaron grúas de 100 toneladas por una cuestión de peso. Ahí estas vigas que se ven en imagen en este momento tienen un peso total de 55.000 kilos cada viga. Para ponerlo gráfico, quizá para que la gente por ahí entienda un poquito más, es un equivalente, si tomamos un promedio, que el peso de un vehículo sea 1.500 kilos, ahí hay alrededor de 40, el peso de 40, equivalente a 40 vehículos. O sea, es una estructura muy, muy, muy pesada, apoyada sobre dos columnas de hormigón. Es una maniobra que fue muy, muy, muy interesante porque son maniobras milimétricas con equipos grandes y pesados, en un espacio muy, muy comprimido y muy reducido. Ahí las imágenes quedan bastante claras, la forma en que se montó, ¿no? Se tuvo un trabajo de ingeniería impresionante de los chicos de nuestro grupo de ingeniería y arquitectura, en conjunto con la gente de obra, que fuimos los que fuimos aportando datos sobre maquinaria, radios de trabajo, cantidad de personal también involucrar, y después de eso, bueno, han desarrollado a la perfección un procedimiento para que todo salga perfecto.
0: Aquí han trabajado distintas empresas, vos decías, bueno, Sinter con su experiencia en el techado de este microestadio. Uno supone también todo lo que es la tarea de coordinación en cuanto a tiempo, porque no es que estamos hablando de un estadio que se puede terminar cuando las condiciones den, sino que están virtualmente con una agenda trabajando a contrarreloj.
1: Tal cual, exactamente. Acá, bueno, nosotros fuimos parte de un subcontrato de una empresa santafesina, una constructora santafesina muy grande, que era la contratista, es todavía la contratista principal de la ejecución del estadio, y después, bueno, hubo una empresa que fue la que hizo el desarrollo y el montaje de las tribunas, que es de la provincia de Mendoza. Como vos muy bien decís, se trabajó casi a contrarreloj, lamentablemente el clima no acompañó mucho durante el transcurso de la obra. Fue un verano atípico para lo que es la región y bueno, hubo algunos contratiempos, pero bueno, pudimos salvarlo. Esto requirió de una coordinación permanente, reuniones permanentes con la contratista principal, que es la que hace la obra civil, la contratista que ejecutó las tribunas, porque bueno, como hubo una gran superposición de tareas, teníamos que ir muy, muy coordinado y bueno, y respetar esa coordinación, porque si no nos entorpecíamos entre nosotros mismos y bueno, esto la verdad que no hubiera salido como salió realmente.
2: Además, César, en un momento particular para el sector de la construcción, para el sector de la metalmecánica, un momento de retracción económica, pero que en este caso significa expansión y crecimiento. ¿Cómo se vivió esto dentro de la propia empresa y por parte de los trabajadores?
1: No, sí, como vos muy bien decís, estamos en unos momentos complicados del país, en donde este rubro está siendo bastante, bastante castigadito, lamentablemente. Hay proyectos, pero también hay mucha competencia, lo que es principalmente lo que el fuerte de Sinter, que es la fabricación de estructura metálica, como vos decís, la parte metalmecánica, hay mucha competencia, la importación ha complicado bastante este tema, pero bueno, los directivos de la empresa han ido buscándole la vuelta en conjunto con los comerciales y el resto de los departamentos, ir buscándole la vuelta para ir adaptándose al mercado y a las condiciones del mercado de hoy.
0: César, completa la idea.
1: No. Hay que ir buscándole la forma de ser competitivos, de poder brindar un mejor servicio que otras empresas. Hay que buscarle la vuelta, realmente. Hay que buscarle la vuelta. Y es lo que está en ese proceso. Bueno, Finter es una empresa que hace muchos años que está en el mercado. Viene con muchos estándares. Entonces, bueno, al ser empresas también ya tan arraigadas en el rubro, a veces también innovar o modificar ciertas planificaciones, bueno, llevan un tiempo, ¿no? Pero nos estamos adaptando bien, por suerte.
0: Y contanos...
1: A modo de comentario, en este momento también estamos participando en la ciudad de San Nicolás de lo que es la construcción de la acería de Sidersa.
0: Hace poquito estuvimos conversando con Juan Carlos Vicencini, el titular de Sinter, que nos daba detalle un poco de la obra de las naves que se están construyendo allí.
1: Correcto.
0: César, y contanos... ¿Cómo decías?
1: No, me ibas a preguntar.
0: Sí, te decía que si podías contar algún detalle más de la estructura, del techo que va a tener este microestadio, si también involucra tecnología de última innovación, si se puede denominar... de alguna manera, ¿qué es lo nuevo que va a tener este estadio multipropósito a nivel de la cubierta?
1: Mirá, el proceso fue el siguiente. Se fabricó la estructura y, bueno, se prearmó con todo de tres etapas, básicamente.
0: Sí.
1: Lo que es el prearmado de las vigas de apeo y de los módulos, que son las partes centrales y laterales de la estructura. Se montaron las dos vigas de apeo, que tienen un largo de 75 metros, pesando, bueno, 55 mil kilos, y la innovación que fue, más que nada, el sistema de montaje, que utilizamos dos grúas. No es muy habitual hacer este tipo de montaje. La complejidad que tuvo fue el peso y las dimensiones, porque son estructuras que tienen entre 75 y 35 metros de largo, por eso la decisión de la empresa de hacer el montaje de esta manera. Fue muy secuencial, fue muy técnica, son maniobras, como te comenté anteriormente, milimétricas, donde no había lugar a error,
0: claro.
1: Porque o no entraba la pieza, o sobraba, bueno. Así que esa fue la complejidad, en realidad. En innovación tecnológica, por ahí no hubo mucha, pero sí hubo un análisis técnico muy importante de la obra.
0: Claro.
1: Después, bueno, la novedad es los paneles que se utilizaron para hacer la cubierta. Son paneles de poliuretano de 5 centímetros de espesor. Queda a la vista hacia abajo el color. Lo que habitualmente nosotros hacemos es al revés, dejar la chapa hacia arriba. En este caso en particular quedó hacia abajo, porque para la terminación y para el cierre hidráulico se usó una chapa conformada en obra. Esa chapa la fabrica Sinter en el lugar, no es una chapa que se compra. Se puede comprar también, pero bueno, Sinter tiene la maquinaria y la tecnología para hacer este tipo de chapa. La novedad es que, como es una chapa que se fabrica en el lugar y en la obra, se puede hacer del largo que necesite la obra.
0: Claro.
1: Si es una obra que necesita una chapa de 50 metros, se fabrica la chapa en el lugar de 50 metros. ¿Qué es lo que asegura la parte hidráulica? Los paneles hacen de aislación térmica, y lo que fue esa chapa U610 hace de cierre hidráulico, bueno, por el tema de condensación, de lluvias, de rocíos y, bueno, todas las inclemencias climáticas, ¿no?
0: César, ha sido un gusto poder conversar con vos para conocer detalles de lo que ha sido el techado de este estadio multipropósito allí en el CAR. Te mandamos un abrazo y las felicitaciones a todo el personal de la empresa.
1: Gracias, muy amable por el llamado, y bueno, cualquier consulta a disposición. Abrazo grande y saludos a todos.
0: César Robledo fue el responsable de la obra del techado del estadio multipropósito que llevó adelante la empresa Sinter aquí en el estadio, que va a ser utilizado en los Juegos Sudamericanos. Allí se va a estar disputando la disciplina handball cuando llegue el mes de septiembre. Hablamos de deportes, Nacho.
3: Bien, bueno, vamos a meternos un poquito en cuestiones que tienen que ver con el fútbol, también cuestiones que tienen que ver con el Mundial, porque en lo las últimas horas sobre todo, cada vez se confirman o se presentan nuevas listas que tienen que ver con selecciones que van a ir al próximo Mundial, mientras estamos expectantes en lo que va a ocurrir con la selección argentina, de cuándo se va a terminar anunciando, en qué condición, porque la realidad es que se está volviendo un género en sí mismo, esto de las presentaciones de las selecciones, y es algo a destacar. Por ejemplo, en las últimas horas lo hicieron la selección de Noruega, la selección de República Checa, con estos videos super producidos, una forma diferente de poder presentar lo que es la lista final de convocados. Y por ejemplo, ahora traje un par para que podamos compartir con la gente. Por ejemplo, trajimos o pasé ahí en lo que es la presentación de la selección de Inglaterra, que para mí, dentro de lo que ha sido este género, los que hemos repasado hasta el momento, me parece la mejor, con la música de fondo de los Beatles, con Come Together de fondo. La presentación de la selección de Inglaterra, que a mi gusto, según la que estuvimos viendo, porque estuvimos viendo la de Francia, la de Escocia, no recuerdo bien si la de Bosnia, creo que habíamos visto.
0: La de Francia está buena, pero termina segunda.
3: Sí, seguramente no termina segunda. Pero, por ejemplo, la de Inglaterra tenemos también para...
0: Inglaterra para mí uno de los candidatos.
3: Sí, hubo bastante controversia con la lista, ¿eh? Se quedaron afuera algunas figuras.
0: Jolly, con los piratas.
2: Ahora la viene pegando Acosta con los pronósticos.

0: pero por ejemplo hay unos carteles, tenemos el arquero, Jordan Pickford, y bueno, van apareciendo, se van apareciendo los nombres. Ahí tenés los defensores,
1: Cancho Guedes.
0: Laterales, centro donde no va a estar Alexander Arnold, el ex jugador de Liverpool, actual jugador de Real Madrid.
2: Hielo submarino.
0: No va a estar Harry Maguire, capitán tampoco hasta el momento de la selección inglesa. Bueno, no va a estar en este mundial. Ahí está repasando lo que son los mediocampistas. No va a estar Cole Palmer, figura del Chelsea también. Hay algunas ausencias de peso, te diría.
2: Bellingham.
0: De esta selección dirigida por Thomas Tuchel. También entrenador

0: la presentación de, la, de los 26 de la
1: Argentina.
2: Sí, ahí están los delanteros. Sí, llama la atención. No, no sé si se va a subir a este tren, podríamos decir, que están realizando las.
0: Ahí está Harry Kane.
2: El, las elecciones europeas, sobre todo. Pero no nos vamos a quedar únicamente en lo que bueno. son las selecciones europeas. ¿Por qué? Porque las selecciones africanas también dicen, ¿por qué nosotros no podemos?
3: Claro. ¿Por qué nosotros no?
2: ¿Por qué nosotros no podemos hacer Totalmente. Nuestras superproducciones?
3: Que
2: tal vez no tenemos.
3: Los africanos son como los que más llaman la atención siempre por sus bailes.
2: Lo que pasa es que tal vez no, no tienen los recursos para realizar las superproducciones, así que hoy en día podemos apelar a otros recursos como puede ser la inteligencia artificial, como es el caso de la selección de Senegal.
0: Este está bueno.
2: De esta forma estaba presentando a lo que es su selección.
1: Ahí le está diciendo que gana la Messi.
4: Ana Bancati.
3: ¿Qué le dice? Traduzca.
4: Ana Jambari.
1: Te voy a dar un paquetazo en la cara. Hey.
0: Esa es la sabana africana.
1: ¿Pero qué? ¿Gladiador esto?
2: Sí, sí, parece una...
4: Salti. Gal, gal y rabi. De kudu jamba. Guara.
1: Un honor.
4: Tajau tiempo.
5: Deben resistir a todo. Cuando toque vacilar.
2: Mendy. Parece que es una especie de gurú chamán que le va diciendo los nombres, parece. Nombre,
6: claro, Ismail bueno. Jacob, Elhaj Malik Diouf, Crepin Diatta, Antoine Mendy, Khalidou Koulibaly, Abdoulaye Seck, Moussa Niakate, Moustapha Mbow, Ilaï Camara.
1: Pero que la selección de Francia, ¿eh?

0: Ya que buen día
1: cuando
0: para todos.
1: Cantaba me parecía que era Bambino Pons.
0: Sí, recién venía en el avión y venía escuchando y la verdad que, sí. Que creo que tengo una idea espectacular para poder hacer la presentación, creo que...
1: Igual vamos a ver si podemos empezar a registrar la idea, porque nosotros tiramos idea gratis y después...
2: Claro, lo de las escarapelucas ya...
1: No vemos mango.
0: Para mí creo que... Pará, poneme música épica. Poné así como una de esas, pero bien épica.
1: Una de gladiador.
0: De tráiler, poné música épica de tráiler, sin copyright.
2: De tráiler de película.
0: Sí. Tum, tum, tum. Y entonces yo te voy a relatar lo que va a pasar, que va a ser espectacular. Y...
3: Está llegando a todos los cines.
0: Imagen. Entra Chiqui Tapia.
1: Desde el Cians.
0: La cámara hace un 360 y se queda en su nuca. La nuca empieza a transpirar.
1: Y ahí sale
0: el... Y Scaloni moja lo que es una especie de pluma. La moja en el sudor de la nuca de Tapia y empieza a escribir los nombres. Y empieza a escribir.
3: Arqueros.
0: Todo con el sudor de la nuca.
3: Dibu Martínez.
1: Emiliano.
3: Juan Musso.
0: No.
3: Jerónimo Rulli.
0: Y mientras Tapias agita la nuca así para que salga más sudor. Vuelve a empapar la pluma con el sudor de la nuca Chiqui Tapia. Y sigue escribiendo todos los nombres. Sí.
1: Buen día o buenanote.
0: Nah. Gurmoni, Gurmoni. Y escribe. Emiliano Gurmoni. Y termina con. Chiqui después. Termina. Cortá. Y la última,
1: El último, el 26.
0: Chiqui se pasa la mano así por la nuca, se saca todo el sudor. Y con eso, en el primer plano, estampa su mano contra la lente de la cámara. Y ahí dice, Lionel Messi.
2: ¡Excelente!
1: ¡Impresionante!
0: Así. Sí, en realidad más que mi nombre, es mi cara. Es mi cara que se estampa ahí en mi cara, claro. La verdad que es mi cara.
1: Y abajo tienda los Messi.
0: Sí.
2: Aeropuertos Messi 2000.
0: Hoy, 6 cuotas sin interés.
1: Ahí está, claro, porque ahí no hay que vender. Porque Scaloni te queda parado y te hace un comercial.
0: La verdad que,
2: y el
0: no,
2: viaje
0: creo
2: en el
0: que...
2: jet privado también.
0: Creo
4: el partido del Al Nassr ayer.
0: Nah, pero coincido un poco con lo que decía Ernesto, ya que bicho, la verdad que en bicho yo me convertí, cocodrilo soy. sí, la verdad que los felicito porque la verdad que...
4: ¿Qué prefiere, Lionel? ¿Ganar?
0: Consiguió un título. Que
4: ¿ganar
0: la verdad...
4: cuarta? Bueno, claro, se propondría, ¿no? Pero si tuviera que elegir uno, por ejemplo, ¿ganar usted la cuarta o que no gane Cristiano en el Mundial?
0: Nah, creo que si yo hay algo que siempre hice, no fijarme en lo demás. Yo la verdad que trabajo para mí, para mi equipo, para Argentina. Lo que pasa con el resto, la verdad que no...
4: Mirá que van a revivir los anti-Messi, si llega a ganar Cristiano el Mundial. Cristiano que no gana un título en cancha desde hace 10 años.
1: Ahí está, Lionel Messi,
0: producción,
1: ahí está.
3: Este año. Ahí está. Llega la presentación de un equipo que todos soñaban. De los creadores de. El sudor de Chiqui. Llega una película espeluznante.
1: El esposo de
0: Tobillín. Sí. Y ahí aparece Scaloni vestido como Leónida.
1: Claro.
0: Con
1: claro.
0: El espantino que le da boom, boom, boom. Ah, la verdad que creo que estaría bueno también así como los espartanos, que todos estemos.
1: Claro.
0: Que en realidad Scaloni golpeando puerta por puerta y dice. Bienvenidos. Y nos entrega el traje de espartano.
1: Como en 300.
0: Sí, como en 300. O sea, él viene y va eligiendo. ¿Quién es eso? Yo que viene a entregar.
2: Igual eso, no sé si es...
0: Sí, más que la camiseta es como un traje de espartano que nos dice bienvenido a mi legión.
2: Igual solo por la película, porque en la historia real los 300 no terminaron muy bien.
0: Bueno, la película tampoco termina bien.

0: sí, termina masacrado. Que...
1: Mucha garra, pero nosotros queremos un buen final.
0: Bueno,
1: la final.
0: El final es que vamos a leer. Bueno, terminaron todo hecho persa.
1: Claro.
0: Ja, ja, ja. Tomá, tenés chiste. Más fino no puedo ser. Pero ahora estoy, la verdad que estoy emocionado porque ahora escuché pensé que uno está no emocionado con África, con el de Sudáfrica, Waka Waka, y ahora todo, mirá, Waka Waka, Waka Waka. Están todos con eso ahora. Ayer estaba Mateo Tiago, están, papi, ¿qué es eso? Waka Waka. Estaban con el Waka Waka, ¿qué?
2: Habían nacido todavía capaz ellos.
0: La verdad que yo le dije, no, chico, no puedo contestar eso porque... La verdad que...
3: Cuando sean grandes van a saber.
0: Cuando sean grandes van a...
2: El videoclip del Mundial tiene que salir en los próximos días también, ¿eh?
1: Sí, también yo quería agregar, no se los puedo mandar porque no funciona internet, teléfono para la gente de la radio.
0: Pero
1: estos chicos que son de este grupo de baile africano famoso que se hicieron virales en las redes sociales.
0: Sí, de Senegal, creo que van a estar con Shakira.
1: Que los invitó Shakira al show de entretiempo.
2: Creo que van a salir también en el video.
1: Ahí está.
2: Porque se vio como una especie de teaser, de trailer, de lo que será la canción oficial, el video oficial de la canción del Mundial. Otra vez con el género parecido a lo que es el Waka Waka.
0: Pero si eso, no, la verdad que...
2: Tal vez no...
0: Basta de hacer esas canciones.
1: Pero es algo de la música tradicional africana, digamos.
0: El Mundial es de todo, no es de África. O sea, no sé por qué tanto con
1: esta... Pero ellos fueron los primeros del mundo.
0: Aparte, la verdad que...
3: Bueno, si ya que vamos a armar un Mundial para que gane África.
0: Yo creo que...
3: Que gane uno y ya.
0: A ver,
1: bueno,
0: no es por...
1: Que gane algo.
0: No es por discriminar, pero hagamos un rock and roll, algo, un cuarteto, no sé, que aparezca Lurra ahí,
1: ahí pude pasar.
0: ¿Qué va a querer que alguien saque a bailar al africano que se mueve? ¿Qué cree? ¿Qué estamos hablando?
1: Ahí lo pude pasar, no sé si ya lo es bastante rápido, pero de cómo se enteraron estos chicos del grupo que ahora les voy a decir. Sí. Ghetto Kids.
0: Pero ya está.
2: Mientras tanto, Leo, se va a Guardiola del Manchester City.
0: Me acabo de enterar hoy que cuando venía. Cuando venían en el avión me enteré que hay algún video de la despedida, que después son 10 años.
2: ¿No lo quiere en el Inter?
0: Sí, estaría. ¿Sabes qué? Pero no sé qué va a ser. La verdad que sería espectacular que Beckham le diga... ¿Viste que ahora todo de las Dan? Pep. De las Dan. Sí, estaría espectacular.
3: No tenemos que ir a la pausa.
0: Está bien.
3: Vamos a pasar el videito tenemos ahí que pidió Natalí, cómo se enteró este grupo de chicos africanos que bailan distintos ritmos. Michael Jackson. Se hicieron famosos bailando los temas de Michael Jackson, que fueron invitados al show de medio término por Shakira, en lo que va a ser la final en Nueva Jersey. Si lo tenemos, lo vemos. A ver, un ratito, bueno. Estamos con...
1: Hay que bailar así como... No se enoje.
3: Bueno, mientras buscamos y terminamos de acomodar el material, ayer en las instalaciones, en el predio que lleva su nombre, Lionel, en Ezeiza, estuvo nuestro compañero Luciano Brondino, que fue recibido por Chiqui Tapia con una delegación santafesina y una delegación de técnicos del fútbol de Santa Fe, de la ciudad de Santa Fe y de Rosario, que encabezó Ariel Sclafani, el hombre que es representante de la Liga Profesional aquí en Santa Fe, y D'Amico, quien fuera presidente y candidato también a Newell's Old Boys de Rosario, estuvieron ahí compartiendo en el predio Lionel Messi en el día de ayer.
0: Me dijo Chiqui que le mandé una remera autografiada porque quería... y sobre todo le dije porque la verdad que nosotros siempre contábamos con toda la familia cuando él estaba acá, toda la mañana Tiago, Ciro y el otro, inclusive Jul, mi perro, siempre cantaban Lucho Brondino, Madera de Pino, Lucho Brondino, así que para nosotros la verdad que una alegría tremenda que haya ido.
3: Bueno, con las imágenes de los chicos que son revelación en las redes sociales de África y que han sido convocados por Shakira para el show de medio tiempo en la final del Mundial, nos vamos a la pausa.
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0: 11:34 minutos en la mañana de la radio, ya el tramo final con sol en la capital de la provincia. Lo contábamos en el comienzo del programa, el Poder Ejecutivo ha enviado a la legislatura un paquete de medidas, de reformas relacionadas con la seguridad en la provincia de Santa Fe. Esto ha generado no solamente polémica entre los senadores, entre los diputados y senadores, algunos de ellos de la oposición, sino de distintas entidades que se han manifestado públicamente, y una de ellas es el Colegio de Abogados de la Primera Circunscripción, con sede aquí en la ciudad de Santa Fe, un pronunciamiento institucional respecto del proyecto de herramientas para el fortalecimiento de la seguridad pública. Y para hablar de este tema, estamos agradeciendo la gentileza en representación precisamente del Colegio de Abogados de Santa Fe, del doctor Ignacio Alfonso Garrone, que nos atiende. Él es abogado especialista en derecho penal, que nos atiende. Ignacio, ¿cómo le va? El gusto de saludarlo. Fabiana Costa y Natalí Bedini aquí en la mañana de la radio.
1: ¿Qué tal? Buenos días, el gusto es mío.
0: Bueno, gracias por atendernos, y un poco queríamos conocer la posición institucional que ha dado a conocer el Colegio de Abogados respecto de estas herramientas que el Ejecutivo ha enviado para su debate a la legislatura santafesina.
1: Bien, a ver, yo soy presidente del Instituto de Derecho Penal y Procesal Penal del Colegio de Abogados, y hablo también a nivel institucional, porque esto es un tema que se lo ha tomado de esta forma por parte del colegio. No desconocemos la importancia de las normativas y las reformas en materia de seguridad, cómo ha bajado la tasa de criminalidad, pero sí en este caso tenemos que hacer un reclamo puntual, porque esta reforma y este paquete no tiene nada que ver en su contenido con la seguridad, sino que tiene que ver más que nada con afectar derechos y garantías de ciudadanos a pie. Inclusive hasta te diría que no tiene mucha incidencia en lo que es la implicancia profesional. La tiene un poco en lo que es la flagrante vulneración en democracia de garantías constitucionales. Te paso por lo menos tres puntos que a nosotros nos preocupan, si me permitís. Primero, la posibilidad de que la policía interrogue a una persona en una comisaría sin la presencia de abogado defensor. Esto, desde el año 2014 en Santa Fe tenemos un nuevo sistema procesal y esto está prohibido, pero porque por todo el viejo resabio, en donde se generaban confesiones forzadas, construcción de perejiles, apremios ilegales, es decir, es algo de el cual salimos por suerte y volvemos a introducirlo con toda esta consecuencia. Y luego hay dos institutos preocupantes. Uno es la posibilidad de que en delitos menores, por eso también es esto que decía al principio, no tiene nada que ver con bandas criminales, narcocriminalidad, homicidio, sino que en delitos menores un ciudadano puede estar en su casa, le llega una cédula y le dice: te condenaron sin juicio oral y sin proceso previo y sin defensa. Te condenaron a una pena de 6 meses por este delito, estafa. Y él tiene que plantear todo un procedimiento de oposición. Imagínense lo que alguien sea condenado sin juicio. Y el tercero, por ahí, entre otros puntos, como el allanamiento sin orden judicial, el tercer punto que nos preocupa es la posibilidad de que la Fiscalía imponga medidas, por ejemplo, prohibición de salir del país o prohibición de acercarse a determinados lugares sin control judicial. El mismo supuesto anterior. Estás en tu casa y te llega una notificación que te acusaron de un delito y no podés salir del país. Y vos no tuviste ni defensa, ni juez. Entonces, son puntos por lo menos preocupantes en lo que hace la garantía de cualquier ciudadano para el cual está pensado el proceso penal.
2: Ignacio, sumo una cuestión que tiene que ver con esto de averiguación de antecedentes. Quizás estuvo esto englobado en algunos de los puntos que nos diste recién de manera técnica, pero frente a cada una de estas preocupaciones que manifestás, que la policía pueda interrogar a alguna persona, que no sea la justicia quien lo haga, sino la fuerza de seguridad, que una persona pueda estar detenida 24 horas para averiguación de antecedentes, fueron todas medidas en las que a lo largo de la democracia se ha dado marcha atrás porque no funcionaban. ¿Cuál es el fundamento del gobierno de la provincia para volver sobre estas cosas?
1: A ver, no lo mencioné, pero vos lo dijiste muy bien, el tema de averiguación de antecedentes, un tema que siempre ha sido muy, muy polémico, eso lo permite la ley orgánica policial, siempre fue un plazo breve, se logró inclusive avanzar incorporando que se llame a la defensa pública, pero a ver, la motivación, por ahí es un poco difícil que yo pueda responder esa pregunta, claro. Sí lo puedo hablar en términos técnicos, en términos jurídicos, son cuestiones inconstitucionales y eso está claro por donde se lo mire, no es que estamos pensando en allanamiento, como en su momento se estableció, por orden fiscal para causa de narcocriminalidad o criminalidad organizada en casos de urgencia. Bueno, ahí podemos sentarnos a pensar esa situación, pero aquí estamos hablando de, como digo, delitos menores. Entonces, los delitos menores nada tienen que ver con la narcocriminalidad como para restringir. Inclusive te agrego, hay hasta un supuesto donde se establecen determinados barrios como una suerte de estado de sitio, se restringen las garantías y hay una suerte de requisas indiscriminadas. Es decir, esto también viene con toda una normativa vinculada al ciberpatrullaje digital. Es decir, es todo un paquete más amplio que tendríamos que estar prácticamente todo un día hablando, pero sí hay que mostrar cuáles son los casos más fuertes.
0: Doctor, además de la sensación de que se va sobre uno de los requisitos básicos de la implementación de impartir justicia, como es que uno es inocente hasta que se demuestre lo contrario, algo que está garantizado no solamente por los tratados internacionales a los que adhiere la Argentina, la Constitución Nacional, sino también la flamante Constitución de la provincia de Santa Fe.
1: El tema es el poder que vos le otorgás a determinados actores dentro de un proceso penal. Eso es una discusión histórica, no es nueva. El tema es balancear ese poder, porque si vos me decís que a la policía le otorgás la facultad de interrogar, a los fiscales la facultad de detener, de establecer medidas restrictivas y hasta condenarte sin defensa, sin juicio previo, entonces el sistema queda prácticamente desbalanceado. Entonces, esto no solo hay que pensarlo, porque obviamente que rige la presunción de inocencia y que hay muchas personas que son culpables de los delitos que cometen, pero el sistema está pensado para el que es inocente y para el que no cometió el delito, o para el perejil que lo acusan. Imagínense qué defensa va a poder tener un ciudadano que esté en su casa, lo denuncian por, no sé, una estafa, cualquier otro delito, le llegan dos cédulas, una que dice que no puede salir del país, no puede acercarse a tal persona, y la otra que está condenado a 6 meses. ¿Qué defensa posible podés articular frente a eso? Y ya te condenaron sin un juicio previo. Entonces, ese marco, que lo es pensado desde el lugar de vista del sentido común, inclusive, es muy difícil de comprender.
2: Ignacio, este tipo de medidas, de herramientas para la seguridad pública, de hecho, fueron muy cuestionadas en algún momento por la cantidad de apremios ilegales que se denunciaban en torno a este tipo de herramientas. Lo que quiero preguntarte es si existe alguna otra provincia o algún antecedente que en el cual se haya avanzado sobre este tema y después se haya vuelto sobre la marcha, y si genera un mayor porcentaje de denuncias, al menos por apremios ilegales.
1: No, obviamente que más allá del respeto que merece la fuerza policial, mientras más facultades se le dé al personal policial para determinadas medidas, más en riesgo está de sufrir esas situaciones. Porque no es que estamos hablando desde la academia, sino que ya lo pasamos en el viejo sistema procesal penal, donde eran válidas las declaraciones sin abogado defensor. Ya pasamos los perejiles, la construcción de determinados culpables en delitos graves. Entonces, toda una situación que pasó. Entonces, es un poco desde la experiencia de la estadística. Sí, déjame hacerte un punto. Colegio de Abogados de Santa Fe se ha pronunciado sobre esto. Sería interesante escuchar también a otras instituciones que se vinculen con este tema: Servicio Público Provincial de la Defensa Penal, facultades, otros colegios de abogados, para que el reclamo no sea aislado y que se inste un debate serio en este punto.
2: Y en ese sentido, el MPA, ¿cuál es el rol que cumple y cómo es la conexión con estas nuevas herramientas?
1: No, al MPA claramente se lo dota de estas nuevas herramientas y se le aumenta el poder. A ver, a nivel institucional yo no creo que exista algún pronunciamiento porque se le está aumentando las facultades, sino creo que muchos de sus integrantes estén contentos con estas facultades, porque son alarmantes y son preocupantes y va a generar planteos defensivos luego de inconstitucionalidad y se va a frustrar un proceso quizá grave por culpa de estas cuestiones. No sé si me explico en el punto.
0: Sí. Doctor, muchos están poniendo el acento en una serie de situaciones que llevan en la provincia de Santa Fe a estar frente a un Estado que algunos denominan directamente autoritario. El aumento de las facultades para el Ministerio Público de la Acusación, que hoy es una institución extrapoder con la nueva Constitución. La emergencia en seguridad que sigue vigente en la provincia, que que ya había dotado de algunos mecanismos que se ponían bajo la lupa en el marco de las garantías constitucionales. Y ahora esto, ¿cuál es la visión de lo que es lo que muchos consideran como un avance hacia un Estado poco democrático, por denominarlo de alguna manera?
1: A ver, yo voy a dar una postura personal, no me atrevería a plantear esa cuestión. Entiendo la finalidad, entiendo por ahí el criterio este de la seguridad pública y lo respeto desde un punto de vista personal e institucional. Sí, como te digo, un sistema sin contrapesos no es un sistema republicano y no es un sistema que funcione. Entonces, ya hemos sido testigos, por lo menos lo digo en nombre de los profesionales de la abogacía, de lo que es un sistema sin contrapesos en el viejo sistema procesal e inclusive en sus inicios de este sistema y en algunas cuestiones también. Todo Estado republicano necesita de pesos y contrapesos y la función jurisdiccional para garantizar cualquier afectación de derechos. Si no hay un control judicial previo ante una afectación de derechos y la situación es compleja.
0: Ahí está planteando, están planteando algunos legisladores, entre ellos la diputada Armas Velavi, la necesidad de convocar una mesa de diálogo para debatir estas reformas. Preguntarle, y entiendo que no ha habido ninguna consulta previa, porque usted estaba reclamando un poco abrir el juego en cuanto al debate a otras instituciones más allá del posicionamiento del Colegio de Abogados de Santa Fe.
1: Sí, yo le voy a sacar un poquito el tamiz político a la cuestión. Bien. Lo que nosotros pedimos como institución en este punto, porque pensá que nosotros representamos a todos los profesionales, pero también, más que nada, como te digo, a la ciudadanía, porque somos la única hoy en día, porque no hay pronunciamiento de otros lugares, somos la única barrera hoy frente al avance contra garantías constitucionales. Entonces, en sacar este tamiz político, nosotros pedimos que haya un debate abierto. Estamos dispuestos a dialogar, estamos dispuestos a encontrar soluciones. Creo que en algunos puntos no hay margen medio, no hay tamices. Me parece que es blanco y negro, tal como está presentado. Es muy difícil encontrarle un tamiz medio a una condena sin un juicio previo. No se me imagino, ni tampoco le he encontrado la posibilidad. Pero bueno, sí queremos el diálogo, queremos el debate, queremos que si hay herramientas para la seguridad se puedan hacer balanceando, como te digo, con contrapesos necesarios que tiene todo un sistema republicano.
0: Doctor, agradecerle enormemente la gentileza, como siempre, de dejarle un abrazo y seguimos atentos a este tema.
1: Gracias por la entrevista y a disposición para lo que necesiten.
0: El doctor Ignacio Garrón, el presidente del Instituto de Derecho Penal del Colegio de Abogados de Santa Fe, con un posicionamiento institucional realmente muy importante, muy, muy fuerte, y reclamando de alguna manera que otras entidades también se manifiesten en ese mismo sentido. Insistimos que hace minutos nada más nos llegó la comunicación donde la diputada Natalia Armas Velavi impulsa la creación de un espacio de discusión plural para tratar este último mensaje que ha enviado el Poder Ejecutivo, que es acompañado por quienes están en la oposición. Bueno, yo decía hoy en el comienzo del programa que Puyaro, el gobernador y Unidos tienen el número suficiente para avanzar en la aprobación de este mensaje, pero la verdad que hay mucha preocupación respecto de que muchos consideran que es un avance sobre las garantías individuales que están garantizadas por la Constitución.
2: Así es, y también, Fabián, uno a esa preocupación, la forma en la que se comunicó esta decisión, con una decisión que hace muy poco tomó el gobernador, que es tener una vocera, en este caso Virginia Caudanes, lo cual es un acierto en términos de comunicación para un gobierno, pero ayer, en marco de la conferencia de prensa que se daba por estas nuevas herramientas para la seguridad, Virginia Caudanes respondía de manera muy respetuosa a un periodista que le preguntaba acerca justamente de estas medidas que fueron debatidas en su momento, que se habían prohibido, por ejemplo, la detención por averiguación de antecedentes, bueno, todo este tipo de cosas que hablábamos recién, y la vocera Caudanes respondió: me parece que los periodistas comieron mucha glucosa hoy a la mañana, tienen la glucosa alta, me pareció una
0: totalmente
2: respuesta
0: fuera de lugar
2: e irrespetuosa, más allá del acierto de un gobierno provincial que busca comunicar de mejor manera.
0: No, sí, además supuestamente se la puso a Virginia Caudanes para poner la cara, porque en los temas importantes y bueno, venía navegando bien las aguas de un periodismo también, digámoslo, que muchas veces con sus acreditados en Casa de Gobierno no se destaca por ser incisivo. En este caso sí, hubo una pregunta muy concreta muy relevante y la respuesta fue desafortunada, habrá que decirlo con todas las letras. Si se la puso a Caudane para responder, si esta va a ser la forma, me parece que es totalmente fuera de lugar. 11:49 de la mañana, buscamos el resumen, el repaso final de los temas deportivos, Nachito.
3: Fabio, bueno, vamos a repasar como para despedirnos ya de cara a este fin de semana, para hablar un poquito de la Fórmula 1, ¿no? Que estará comenzando la jornada de hoy. Vamos a repasar horarios de este Gran Premio de Canadá en Montreal, donde buscará el Alpine de Franco Colapinto continuar o ratificar lo hecho en Miami, la gran actuación donde terminó séptimo en la carrera, obteniendo su mejor resultado en esta, y veremos si puede seguir por lo que es en la misma senda, para continuar construyendo y sobre todo mantenerse constante en esta temporada de la Fórmula 1, que ha tenido bastantes altibajos y que ha mostrado su mejor cara en la última carrera. Bueno, tendremos a partir de hoy a las 13:30 la primera práctica libre, así que aquellas personas que estén almorzando seguramente puedan ver un rato lo que será la única práctica libre que va a tener este Gran Premio. ¿Por qué? Porque va a haber sprint en esta jornada. Este fin de semana la clasificación será hoy viernes también 17:30. Mañana sábado a las 3 horas será la carrera sprint. La clasificación a partir de las 17 horas, mismo horario donde se realizará la carrera a 70 vueltas en este circuito de Montreal a partir de las 17 horas. Entonces lo que será esta nueva fecha de la Fórmula 1 que seguramente estaremos repasando en la jornada de martes. Teniendo en cuenta que el lunes no vamos a estar, el martes estaremos repasando lo que fue la carrera y todo lo que ocurrió este último fin de semana. Y para cerrar, para marcar en la agenda de hoy lo más importante, lo más destacado, lo que va a ser el encuentro de Unión, a las 20 horas estará jugando contra Independiente, encuentro correspondiente a los 16avos de final de la Copa Argentina, para por lo menos cerrar de la mejor manera lo que ha sido este primer semestre. El conjunto tatengue buscará continuar en competencia en lo que es este torneo.
0: Bueno, ya a tramo final de la mañana, nos quedan 9 minutos y lo vamos a aprovechar para saludarlo al presidente, que nos abre esa cámara directa que tenemos a los jardines de Olivos y vemos que hay sol en Buenos Aires. ¿Cómo le va, presidente? ¿Cómo anda?
4: Digamos, o sea, ya probaste el paquetito de figuritas de Panini. ¿Ahora querés probar el paquetazo?
0: Estaba en unos audios privados. Ya probaste el chiquito, ahora probaste el grandote, como dice la policía.
4: ¿Cómo estás, Titán? Qué alegría a través de este comunicado, o sea, de la gratitud, poder llevarles a ustedes este paquetazo, les digo, que he pedido, o sea, digamos... Sí, ¿cómo estás, Titán? Perdón,
0: bien,
4: digamos,
0: bien,
4: o sea,
0: bien. ¿Cómo anda usted? ¿Todo bien?
4: Yo muy bien, ahora digamos... O sea, no solamente soy el faro de accidente, sino que soy el paquetazo de accidente.
2: Terrible, presidente.
4: Sí, no sé, digamos... ¿Cómo le va a La verdad que hoy, o sea, digamos, cuando entraba a Casa Rosada, o sea, digamos, si Giorgia Meloni me mandó un WhatsApp diciéndome hola, paquetazo de Occidente, digamos, o sea, sí, perdón, Dios. Sí, perdón, no, ¿cuál es la gracia? Yo no le veo ninguna gracia a Natalie.
2: No, bueno. me parece algo que tenga que haber trascendido. Me parece que usted tiene que buscar personas que realmente lo cuiden.
4: Sí, bueno, no, digamos, o sea, no son conversaciones de índole privada, evidentemente hay... Hay espías, digamos, o sea, a mi alrededor. Claro. Sí, voy a tener que afilar las antenitas de vinil porque evidentemente, o sea, se está filtrando información no debida, digamos, o sea, pero bueno, yo estoy contento, o sea, digamos, porque entre paquetazos y paquetazos, ayer anunciamos la baja en los aranceles de varios, que tiene que ver con la cosecha, y que, o sea, con beneficios para el campo, no veo que lo hayan dicho, digamos, o sea, están todos entretenidos, o sea, sí, digamos, con otras cosas.
0: Lo que pasa es que usted a lo mejor empezó a escuchar un poco más tarde, pero cuando
4: abrimos... No, yo no por vos, Titán, yo sé que vos lo dijiste, Titán. No, son simplemente por otros, digamos, medios, o sea, medios de desinformación masivo, o sea, todo mentín, digamos, y la nación paquetazo menos, digamos, o sea, que no subrayan, o sea, claro. Esta mañana lo marcó Toto Caputo, creo que Luis Majul lo dijo también, digamos, sí, o sea, sí. Récord en la cosecha, o sea, en la temporada 25-26, como hace años no se producía en la Argentina, Titán.
0: Bueno, se habla de, presidente, y hablando seriamente, de 800.000 sí. camiones que vendrían a los puertos del sur de la provincia de Santa Fe con la cosecha.
4: Sí. Sí, ese es el dato, Titán, estás muy bien informado, además, o sea, como lo precisó Toto Caputo, el mejor ministro de Economía de la historia, o sea, de todos los países, de todo el universo, o sea, digamos, y de toda la galaxia también, digamos, o sea, sí, respecto de la, o sea, de la cosecha de la temporada 24-25, hemos aumentado en general más de un 20%, o sea, digamos, ¿sabes lo que significa en términos, o sea, de la entrada de dólares? La Argentina, digamos, o sea, ¿sabés el alivio fiscal para el sector agropecuario con estas medidas, o sea, de bajar los aranceles? Bueno, o sea, nosotros prometemos y cumplimos, somos el gobierno que más cumple, o sea, digamos, sí.
0: Acá Toto decía, la campaña 2025-2026, 163 sí. millones de toneladas. Piense que el gobernador Puyaro quiere cobrar $1.50 por cada tonelada, la platita que va a quedar acá en Santa Fe.
4: Mira vos, o sea, te das cuenta, o sea, digamos, cómo se quieren aprovechar del mejor gobierno de la historia, o sea, que sentamos las bases para una producción más dinámica, para una cosecha récord, y cómo ya, digamos, los impuestos de la vida se relamen para cobrar sus impuestos.
0: Ahora, qué raro, ¿no? Porque usted ayer anunció la baja de las retenciones, le critican que tendrían que ir a cero, ¿no? Cosa que la gente del campo también quiere. Pero una de las que lo cuestiona es la actual diputada nacional Gisela Scaglia, que integró el gobierno de Mauricio Macri, creo que durante el gobierno de su amigo también había retenciones, ¿o no?
4: Sí, claro, sí, había retenciones, digamos, creo que en un buen punto algo intentaron bajar, pero, o sea, ¿de qué se quejan? Digamos, o sea, ¿de qué se quejan? Digamos, los ahora, ¿de qué se quejan? Digamos, o sea, claro, o sea, estamos haciendo todo lo posible y hasta lo imposible. Ay, viste, pero bajamos y te dicen, no, o sea, son todos los liliputienses, digamos, o sea, bajamos y te dicen, no, pero tendría que ser retención a cero. Porque, y si la bajamos así, van a decir, no, pero ¿cómo va a ser retención a cero? Entonces, ¿cómo vamos a financiar el sistema de salud y la plata de las universidades? ¡Uy, uy! Y empieza el coro de mandriles keynesianos, o sea, digamos, a repetir, ¡oh! Entonces, o sea, ¿sabés qué? ¿Cuál es el nuevo dicho en la Casa Rosada?
2: ¿Cuál es?
4: No hay paquetazo que le venga bien.
2: Presi, teniendo en cuenta también que estamos próximos al 25 de mayo, nosotros ya estamos acá con nuestras escarapelucas, que usted nos tiene que defender. Cuando nos quieran robar las escarapelucas, tiene que decir que salieron de acá, también le pedimos eso.
4: Sí, pero... valoro, quiero que sepan que a través de este llamado a la gratitud, valoro profundamente el esfuerzo y la creatividad que han tenido para, o sea, ver nacer, o sea, el proyecto de la escarapeluca, digamos, o sea, que
2: de
4: es un proyecto que va a tener mucho éxito la escarapeluca, por eso los animo a que como emprendimiento privado, o sea, lo puedan poner a la venta en Mercado Libre, o sea, se van a... ¿Saben la plata que le va a entrar, digamos? ¿Y saben qué? O sea, el mejor presidente de la historia, digamos, que soy yo, el paquetazo de Occidente, no les voy a cobrar ningún peso de regalía.
2: Somos los oficiales aprobados por el presidente.
4: Sí, por supuesto. O sea, digamos, si quieren les hago la firma, o sea, ¿y saben qué? Yo no voy a pedir... Bueno, Karina dice... Pará, a ver. Si Karina quiere un 3%, digamos, o sea, pero antes, si no...
2: Podemos arreglar con Karina el 3%, y yo le quiero preguntar,
4: Sí, Natali, ¿cómo estás? Qué alegría poder saludarte, Natali, ¿cómo estás? O sea, digamos, sí, perdón, pero tengo que saludar, que lo tengo,
0: claro,
4: digamos,
0: sí.
4: O sea, un hombre que tiene el honor de custodiar, o sea, digamos, desde los
3: micropelucas.
4: Sí, un hombre que porta la escarapeluca y además que puede llegar a custodiar, o sea, el paquetazo de Occidente. ¿Cómo te va, Nacho?
3: ¿Cómo le va, presidente? ¿Cómo está? Buen viernes.
4: Muy bien. Viste, Nacho, o sea, digamos, viste, o sea, lo que se comenta de mí, ¿no? Ahora, digamos, o sea...
3: Sí, estuve escuchando un par de cosas.
0: Acá el ingeniero César Robledo, que habló un ratito con nosotros de la obra del estadio, le deja saludo, dice que es espectacular usted.
4: Bueno, ¿cómo se llama el Inge? ¿Cómo se llama el Inge?
0: César Robledo.
4: César Robledo, sí.
0: Es muy bueno, César. Dice, no sé si se refiere
2: su actitud como presidente.
0: A su actitud o a su gestión, eso no sabemos.
4: Sí, no, le agradezco al Inge Robledo, sea, digamos, porque es un ingeniero de verdad, ¿no? Como otros ingenieros que han presidido a la Argentina y ahora, o sea, visitan las provincias tratando de buscar apoyo y sacarse fotos, o sea, digamos, con radicales.
0: Vio que hubo también un gran apagón esta mañana ahí en Buenos Aires, de la empresa Edesur. Le quiero pedir que le mande también un saludo a Manuel, que es mi electricista. Por ahí, si usted necesita un electricista bueno para lo que está pasando cuando se cae el sistema, ahí lo tiene Manuel también que lo
4: bueno, le queremos mandar un saludo, o sea, a uno de los que defiende la electricidad, las ideas de la electricidad, o sea, digamos, que es Manuel. Así que Manuel, te mandamos un saludo, digamos, o sea, y te vamos a hacer llegar la escarapeluca. Y recordá, Manuel, o sea, vos tenés que recordar esto, Manuel. O sea, el verde con amarillo es el cable a tierra, digamos, que a veces a mí me salta. Digamos, o sea, el azul es el que, digamos, es el neutro, digamos, o sea, y el marrón o el rojo es el vivo.
0: Claro,
4: digamos,
0: positivo.
4: O sea, sí, porque ¿qué hacía el kirchnerismo? O sea, cruzaba los cables, digamos, o sea, y nosotros hemos venido a ordenar el déficit, o sea, de los cables. Por eso ahora la electricidad funciona. Sí,
2: Presi, ¿no tiene miedo que se le cruce el azul con el rojo y el amarillo en el Tedeum? Porque va a estar, bueno, Manu Adorni, va a estar Menem y la gente de Santiago Caputo. ¿Qué va a pasar ahí?
4: Ya lo manifesté ayer, o sea, digamos, yo no me voy a meter en esta burda opereta, o sea, porque fue prefabricado, o sea, entre los menemescos y los caputescos, o sea, digamos, ¿no? O sea, digamos, yo, ellos van a estar, o sea, digamos, zanjarán sus diferencias, o sea, digamos, pero son, aparte, son natales, son miradas distintas.
2: Bien.
4: O sea, porque si todos pensásemos lo mismo, o sea, no se enriquecería el pensamiento, lo que pasaba con el kirchnerismo, o sea, que todo lo que decía la señora Antovillada del San José 11-11 era ley, digamos, o sea, pero no, conmigo pueden pensar distinto y diferente, o sea, digamos, por eso es lo bueno de mi gobierno.
2: Buenísimo.
4: Que somos el gobierno más plural, o sea, de la historia.
2: Espectacular.
0: Bueno, presidente, son las 12 y un minuto en Santa Fe de la Veracruz, siempre es un gusto conversar con usted, le mandamos un abrazo, se viene el fin de largo.
2: Arrancamos con las escarapelucas.
4: Sí, muy bien, digamos, y aparte, digamos, esta noche voy a ver a mi, o sea, quiero agradecer también, o sea, y saludar por el Martín Fierro de Oro a uno de los entretenedores, uno de los conductores más versátiles de la televisión argentina, que nos da tantas alegrías a mí y a mis hijitos de cuatro patas, Conan, Milton, Robert, Murray y Lucas, o sea, digamos que es Guido Huasca, así que le mando un saludo a Guido Huasca.
0: Bueno, presidente, cuídese con los mensajes que manda, viste,
4: ¿saben?
0: Que ahora está de moda, a mí me pasa mucho porque yo me comunico, los prensa, los políticos mandan esos audios que uno lo escucha una sola vez y se borran.
4: Ah, sí, porque no quieren que quede, bueno, yo también con Rosemary voy a tener que, digamos,
0: claro,
4: o sea,
0: ese sistema,
4: sí, pero
0: que
4: me grabó con el coso.
0: Ay,
4: pará, me entró un chiste de Donald Trump, el show de Donald Trump, me tiró un chiste de Donald. Sí, parece que está enterado, digamos, o sea, de la historia.
0: Bueno, presidente, escuchá, Titán, porque lo tenemos lesionado al operador y va a tardar un rato en bajar hasta la planta baja.
4: Sí, para que te cierro con este chiste que es breve y es corto. O sea, ¿saben cuál es el estado de Estados Unidos que prefiere el presidente Javier Milei que soy yo?
0: ¿Cuál es?
4: El estado de Wisconsin.
0: No, Wisconsin. Pero bueno, presidente, le mandamos un abrazo. Buen fin de semana.
2: Chao, presidente.
4: Buen fin de semana, lo quiero. O sea, viva la libertad, viva la revolución.
0: Bueno, ahí está el presidente. La comunicación con la que cerramos habitualmente todos los mediodías. Bueno, nos vamos. Estuvo Nicolás Durán en la puesta al aire. Impecable como todos los días. Hoy con algún problema en la movilidad. Estuvo Gabriel Romero con toda la producción. Si hay algún royalty del tema de la carapeluca, el de la idea fue el productor.
2: Hay que desarrollarla.
0: Claro, él es el creativo que tenemos aquí en la mesa. Con Nacho Vladi y todo el deporte y Natalie Bedini vamos a volver el martes, porque el lunes feriado no los vamos a estar acompañando. Que tengan un lindo fin de semana largo y nos vemos la semana que viene.

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14: La mano hacía como jugar en el vóley, la dejó siempre adentro y de esta manera llega el empate. 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

0: Hola, ¿qué tal amigos, amigas? Bienvenidos, bienvenidas. Estamos arrancando López 910 a esta hora, 12 del mediodía, 9 minutos de un día que empezó siendo muy frío. Pero ahora está bastante agradable, Vicky. Bueno.
1: Sí, ¿te parece, Gus? 10 grados. ¿Cómo les va? Humedad 79%.
0: No, las ganas de interrumpirme que tiene. Ya me mira para interrumpirme.
1: Así
0: es una locura.
1: No se puede, chicos.
0: Dale, loco.
2: Más rápido que el gol de Caracas ayer, ¿no? No llegó a los 30 segundos.
1: No. Dale. Bueno, va de nuevo. 10 grados están haciendo afuera en la ciudad. Cielo algo nublado. La máxima para este viernes, 13 grados. Ahora sí.
0: 13 grados ahora.
1: Sí, acá el fin 30, de semana va a ir subiendo, acá está tremendo. El fin de semana va a ir subiendo un poco la temperatura y el lunes vamos a tener máxima de 18 grados, lunes feriado. Lindo lunes feriado.
0: Bueno, el lunes vamos a venir igual, ¿no?
3: Obvio.
0: Feriado 25.
1: ¿Vienen? Sí.
3: Estamos,
1: sí.
3: Postcampeonato además.
1: Con locro,
0: hablando de un campeón. Belgrano o River, campeón del fútbol argentino. Así que estaremos, y además la previa de lo que será una semana realmente espectacular. Tenemos muchos temas para hablar. Raro un viernes tener tantos temas, pero la verdad que ha pasado de todo ayer. Hay partidos hoy, estamos por viajar a Córdoba. La semana que viene se definen los equipos, la suerte de los equipos, si son primeros, segundos, terceros o cuartos. Ya tenemos eliminados, ya tenemos clasificados y tenemos equipos a la expectativa. Como tenemos las dos puertas abiertas, pedimos silencio en el pasillo porque está bravo el tema. ¿Sí?
3: Tenían que expulsar a Plano.
0: ¿Cómo hacemos para que Plano no hable, no?
3: Tenían que expulsarlo.
1: O que venga acá, no es más fácil.
3: No, y habla ahí, conduce.
2: Va a ser un viernes difícil, ¿eh?
4: Silencio en la noche, ya todo está en calma.
0: Si vos tenés un programa ómnibus. Esto se lo propongo para la gente que maneja América 24 o América. ¡Pará!
3: Te está tocando, Gustavo.
4: ¿Cómo lo quiero?
0: Estuvo transpirado.
4: ¿Cómo lo quiero? No, es el té.
3: No, es el té, Gustavo.
4: Feliz cumpleaños a tu querido sobrino y amigo Manu Martín.
2: No pudimos arrancar todavía el programa.
3: ¿No pudiste arrancar, Gustavo?
2: Es imposible.
3: Yo no sé que te interrumpo.
2: Es imposible.
1: Hay muchas ventanas hoy, chicos.
0: Mira, el otro día fui a una ferretería porque...
3: ¿Qué pasó?
5: No, en general esto.
0: Vino un tipo, un electricista. Me dice, mira, Gustavo, acá hay un problema con un interruptor. Hay que cambiarlo.
3: Yo no fui,
0: Voy a la ferretería, le digo, un interruptor. Me dan la foto de Gentili.
3: Claro. Ah, está bien.
1: Entrás en todas. Entrás en el termo, en el interruptor, en todo.
0: En todas.
5: El termo.
3: ¿Cómo es el programa bus?
5: Justo, mirá.
0: ¡Basta! Señoras, señores. Es un viernes con mucho material, con cosas para decir. Primero que vi un ratito el partido de Racing yo. No lo vi todo porque como espectador del fútbol sentí que me estaban tomando el pelo. La verdad que por ahí no tenía la mejor noche yo ayer. No, puede ser, no estaba bien. Pero quise ver al equipo argentino, a ver cómo estaba, si se clasificaba o no, cómo era el partido. Pero ya... un escenario sin gente me da mucha pena. Porque en las copas, en la Sudamericana y en la Libertadores, hay muchos equipos que tienen 25 hinchas que no saben ni cómo bajar la bandera. Porque son equipos menores, pequeños, chiquitos, que con un gran esfuerzo se clasificaron y están acá, en un torneo internacional. Tenemos nosotros un equipo que lleva 35.000, 40.000, 45.000 a la cancha y no la dejamos entrar. Es cierto, pasaron cosas, pero digo, lo peor que hay es sacarle la gente a los estadios. Entonces yo hacía zapping y miraba a Peñarol con Corinthians y había mucha furia en esa cancha porque Peñarol necesitaba ganar, cancha bastante llena, no completa porque como había hinchas brasileños había mucho pulmón. Se terminó un escándalo ese partido, sí, no sé si vieron las imágenes.
4: Lo vimos.
0: La Además, calle fue,
3: Corinthians es un equipo convocante.
0: Sí, llevó su gente, pero la gente de Peñarol no podía salir de la cancha. No, entonces hubo problemas con la policía, gases lacrimógenos, tiraron vallas, no sé qué va a pasar con la cancha de Peñarol, que quedó ayer afuera de la Libertadores como Nacional un día, Peñarol al otro. Veremos si se clasifica la Sudamericana. Peñarol tiene mucha chance de quedar afuera de todo. Y después yo estaba mirando el partido de Católica con Barcelona, y era también estadio lleno, repleto.
3: Está hermoso a Apoquimbo.
0: Está muy bien, creció muchísimo ese club. Yo he ido a hace muchos años que voy a Chile, y fui mucho a Poquindo en el estadio. Era pequeño.
4: Qué ídolo Chirilo que es era. San Pedro, ¿eh? Qué ídolo.
3: No,
4: que
3: pero hizo más, es tremendo los goles que hizo.
0: Es que, si no hace goles él, no hace goles nadie. La cantidad de chances que erró.
3: Erró mucho, ¿eh? Era para 5-0 Católica.
0: Pero era para no.
3: Yo también vi Católica.
0: No sufrí.
4: No pateó el arco.
0: Pero porque Barcelona. Te invitaba a ver otro. Estabas viendo Racing con Caracas, una persona en la cancha.
2: Claro.
0: No se puede de ese partido. Así que Conmebol, haga otra cosa, hermano. Métale multa económica, pero no podés sacar a la
3: Además,
0: gente
3: no
0: de la cancha.
3: Además, no son ecuánimes, por más que lo repetimos.
0: Por favor.
3: No son ecuánimes en el tema ese.
0: Y después te digo, dejé de ver el partido cuando se quedan 5 o 6 minutos en la cancha viendo si es penal o no. Yo dije, acá me están cargando. Y ojo con ese árbitro, ahora dame los nombres, porque...
2: Ospina, colombiano.
0: Ni siquiera Costas pedía penal. Es una pelota que le da a Martirena, la tira atrás. Si llega a pegar en la mano, es mano de apoyo. Pero Mago estaba en el piso con todo el cuerpo y levanta el brazo para que no le pegue. Y encima le dan la axila.
3: La axila, exacto.
0: El relator, el comentarista, el campo de juego, los jugadores, los rivales, los adversarios, los... Todos decían que no era penal. Y el árbitro espera. ¿Qué me dijiste que estaba en el VAR?
2: Congo, Franklin Congo, ecuatoriano.
0: Bueno.
2: Ospina, el árbitro principal, colombiano.
0: Conmebol, me preocupa mucho el nivel de esos árbitros. Congo no jugó nunca al fútbol.
3: No sabe el reglamento.
0: Y dio un penal de lo más absurdo que yo vi en mi vida.
3: Porque no hay lugar a la duda.
0: Y después lo llama el principal. Lo llama el árbitro principal, mira a ver si es penal y cobra penal. O sea, insólito. Fue una cosa absurda que no había gente, absurda el penal que cobra el VAR. Que confirme el árbitro principal. Digo, no, esto del partido no es serio. Se habían cobrado 2 offside que no eran por levantar la bandera. Después el banderín de ese lado también, del lado de Costas, cobró córner cuando era saco de arco. Había una señorita, ¿puede ser una señorita en el otro lado? ¿Había una chica? ¿En la línea?
2: Ya te digo, no tengo acá
0: me
2: los
0: Me parece que una jueza de línea levantó una bandera, estaba habilitado Fernández. Después le cortó un avance en el tiempo que yo vi, que fueron 15 minutos, fue todo ridículo lo que pasó, todo ridículo. Que Racing se haga un gol en contra, que el arquero se coma el gol, que regalen un penal, que no haya delay de bandera.
3: El que
0: no
3: haya maravilla.
0: Que no, eso después.
4: Después.
3: Ah, después.
0: Que no haya gente en la cancha. O sea, digo, chicos, no, no,
4: este
0: partido no lo puedo ver más.
4: Le dan un empujón
0: La cancha de Racing mal estado.
3: Esto que decía la gente.
4: Eso fue al principio.
3: Sí, sí, sí.
4: Pero después también le tendría que haber anulado el gol a.
3: Sí, fue empujón. Fue empujón. Para mí,
4: lo tira,
3: no lo pide Costas. Yo coincido con lo que dice Gustavo. No
0: le dio vergüenza pedirlo.
3: Le dio vergüenza pedirlo. Pero vos tenés razón, para mí era falta a Tagliamonte. Que eso no impide en la crítica a Tagliamonte, porque Tagliamonte estaba jugando a doble.
4: No, y tampoco sí. Hay que tapar el momento de Racing. Si Racing se queda en eso, porque aparte no, verdad, allá, cobra mal el penal.
3: Pero fue falta.
4: Y después lo perjudican en el gol. Pero digo, el momento de Racing es preocupante.
2: Ospina, el colombiano, el árbitro principal. Asistente 1, Alejandro Gallego. Asistente 2, David Fuentes. Cuarto árbitro, Alex Cajas. En el VAR, Franklin Congo. A VAR, Jefferson Macías.
3: Más allá que sea reincidente Racing en esto.
0: No, ¿sabes qué me preocupa de estos tipos?
3: Sí.
0: Hay que nombrarlos a esos tipos.
3: A todos.
0: Porque el día de mañana te van a dirigir a Boca, a River, sí. A San Lorenzo, a Lanús,
3: Independiente
0: de Mendoza, a Central. Esos tipos no pueden dirigir más, esos tipos. Loco.
3: El tema es que nosotros nos vamos a memorizar y van a volver a dirigir tal cual. Pero, ¿sabes lo que te digo? Que más allá de lo que dice Leo, que es preocupante lo

0: Todos con gente. En los 5 que no ganó, en 3 no hubo gente.
1: Mirá vos.
0: Perdió con Bucaramanga, perdió con Botafogo y empató, que ayer fue una derrota. Con
1: el equipo de Leonel Álvarez, ¿te acordás que pierde y después le gana de visitante?
0: Es que es muy difícil motivarse así, ¿viste? Estás a la cancha, no hay nadie. Parece un partido amistoso.
2: Igual no justifica eso la actuación de Racing ayer. Ayer Racing fue un equipo displicente que me parece que no tenía en la cabeza lo que se estaba jugando.
1: Yo escuché ayer la conferencia de Costas y escuché opiniones post-conferencia y coincido con Paradiso. Para mí dijo mucho Costas. Yo lo escuché a Leo Paradiso decir que le estaba hablando a Milito y para mí en la conferencia dijo mucho Costas.
3: Y además no aseguró su continuidad.
1: No, eso es lo primero.
0: No, bueno, tiene que ser.
1: Eso es lo primero.
0: Tiene que sentarse a ver cómo es el panorama del próximo semestre. No,
1: del plantel, Racing
0: tiene Defensa y Justicia ahora como Copa Argentina, como rival.
1: 31 de mayo.
0: Para tratar de zafar por lo menos de un campeonato y pelear otro el que viene. Pero, a ver, el arquero no... Mirá, yo me recordaba un poquito, hace nada, que Racing tenía Arias y Cambeses de arquero.
1: Sí.
0: Arias estaba bien.
3: Y Arias era titular, claro.
0: Y entró Cambeses y anduvo bien.
1: Sí, Arias, y aparte a mucha gente estaba a favor de que se quede Arias y Cambeses lo sacó.
0: Después tenía Mura.
1: Sí.
0: Que ayer por ahí te hace falta un poquito Mura. Tenía Nardoni, tenía Almendra, Juanfer, Roger, Salas. Jugadores que ayer no estaban. Y claro, como estos no ganan, no hacen pie, juegan displicentemente, como dijo García, parecen desganados. Y sale tercero de un grupo, con todo respeto para Caracas y para los venezolanos que están creciendo.
1: No, pero es flojo Caracas.
3: No, lo de Venezuela en la Copa Sudamericana es muy bueno.
1: En resultados, ¿eh?
3: Carabobo, sí. Caracas.
1: No, creció.
3: Pará.
0: Puerto Cabello.
3: Puerto Cabello. Que ayer empató y quedó primero.
0: Están creciendo.
1: Pero más allá de eso, futbolísticamente, siguen siendo menos, ¿eh?
0: No, seguro. Mirá Caracas. Claro. No perdió ningún partido de visitante. Jugó con Botafogo y empató.
1: Sí.
0: Jugó con Racing y empató. Y jugó con Independiente Petrolero en Paraguay y ganó. ¿En Paraguay jugó?
1: Paraguay.
2: Sí. Está invicto.
0: Y ganó. O sea, algo debe tener el equipo. Para. Ahora, Racing ser tercero, quedar afuera de un torneo una fecha antes de local, llama la atención.
1: Imagínate la semana que viene a Racing Independiente Petrolero sin llama público y descalificado.
0: Y te voy a decir algo. Milito, en los partidos de AFA, Diego... Por ahí no le dan tanto. En los partidos internacionales le dieron mucho. Le dieron el penal a Maravilla contra Peñarol, que quedaba eliminado. Penal que se cayó solo, se resbaló, le cobraron penal, con VAR y todo. Y en el partido con Flamengo, al chico este Plata lo hizo entrar a rojo y lo echaron, lo dejaron 30 minutos.
1: Y ayer.
0: Y ayer el gol, el penal que le dan es una cosa.
3: Pero le dan un gol al rival también.
0: No, a mí primero dame el gol. No. Vamos por orden. Primero está el penal.
3: Sí, primero en el partido sí.
0: Estaba ganando por el penal.
1: Más allá de la.
3: No, el penal fue un escándalo, ¿eh?
1: Yo hablé con vos ayer.
3: Porque sí. Pero ahí decís, hay mala intención, son malos.
2: Eso el VAR lo tiene que ver.
1: Yo hablé con Gustavo ayer y me dijo algo que tiene razón sobre el gol que erra Maravilla. Más allá de la explicación que me das, que él es zurdo. Bueno, y ahí hay un tema importantísimo con el tema de la falencia de los jugadores para la otra pierna, que para mí es clave.
0: Porque, sí, pero Maravilla hizo goles de derecha también.
1: Pero este es peor que el de Cavani con Alianza Lima.
3: Es la milésima de segundo en el que el tipo decide pararla. Es una milésima de segundo.
1: Para mí es peor este yerro que el de Cavani con Alianza Lima.
0: Hay un gran mérito del número 15 de Venezuela.
1: Sí, que sigue la jugada.
3: Claro, que no se desentiende.
0: Porque fue tan... Maravilla dijo que fue rápido. Maravilla hizo un gol de derecha contra Estudiantes, ¿o no?
1: Hizo mucho de derecha.
0: Pero ese contra Estudiantes... De derecha, engancha. Ah,
1: no de derecha, y engancha le pega, y le pega arriba.
0: Emboquillada, golazo.
3: Ahora sí, no volvió sí, en sí. El penal, ¿no? Le sirvió, no le pegó de bien, experiencia, ¿no?
1: Una vez.
3: Lo que pasó con Independiente.
1: Tampoco para caerle tanto.
3: Así
1: ese partido lo reventó a Racing.
3: No, porque no fue Racing.
1: Ese partido, no, el partido con Independiente lo reventó, lo mató, lo sacó de escena.
3: No. Fue bueno el semestre de Racing. No es que no,
1: para... El partido con Independiente fue la debacle.
3: No me parece.
1: A partir de ahí empezó a perder. Ganó un partido solo.
0: A Estudiante le ganó después.
3: El partido más importante hasta ahí era Estudiantes. Hasta estos días.
1: Oh, lo mató Independiente.
3: Bueno, después fue el de Central. Pero fue la única flor en el barro de Racing ese triunfo con Estudiantes este semestre. No me acuerdo otro momento. Pero
0: acá, aparte, vos mirá lo que le pasó. Con Botafogo acá, pierde sobre la hora, ¿no?
3: Claro,
1: pierde 3-2. De un lateral.
2: Pierde 3-2.
0: Con Botafogo allá, sale el arquero. Dichesa le toca para atrás y García Basso cierra mal.
1: En ese partido parecía que había una levantada de Racing.
0: Pero
1: pará,

0: Le han pasado cosas de bloopers.
1: Sí, sí, sí, sí.
0: Le han pasado un blooper tras otro. Cosas que son extrañas.
2: Bueno, hacer el primer gol, más allá de que es cuando comienza el partido, es un gol en contra.
0: Los dos goles.
3: No, lo que pasa es que el segundo.
2: Cierra mal Rojas.
0: No, y el arquero.
3: Claro, lo de Tagliamonte yo no lo vi nunca. Hace mucho que no veo un gol así.
0: Sí, cuando la querés sacar al córner y pegan el palo, pegan el travesaño, no la puedes sacar, ¿viste? No la puedes sacar.
3: Raro, raro.
2: No, es increíble igual, ¿eh? En un momento hasta parece que pegan el soporte, que la pelota
3: afuera, se iba, pero ¿no? No pega afuera, no. Pega arriba.
2: Qué fatalidad, pobre pibe.
3: El de Arce también fue feo.
2: La verdad que Tagliamonte ha tenido muy buenos partidos en Gimnasia de Mendoza, muy buenos partidos en Unión.
0: Había tapado tres bolas bárbaras.
2: ¿Eh? Había mismo ayer sí, tapado sí, tres bolas muy buenas.
4: Tuvo partidos también como los de ayer.
2: No. En Racing. Sobre todo. En Racing.
3: Tagliamonte no puede atajar en Racing. No, déjense hinchar.
2: No, tampoco lo podés calificar así por un partido.
3: No, por un partido no. Tagliamonte no puede atajar en Racing. De antemano se sabía que Tagliamonte no puede atajar en Racing.
2: Primero que no se puede ser. A ver, No, pero ¿por qué no se puede ser tan terminante? Porque Tagliamonte, para llegar a la primera de Racing, tuvo que atravesar muchos años en inferiores. Pasar por distintos técnicos, por distintas evaluaciones, por diferentes equipos. No es que el tipo bajó de un plato volador y fue al arco de Racing. Entonces, después de decir, de atravesar todo ese tiempo de sacrificio, de perseverancia, de rendimiento, decir, no puede jugar en Racing.
3: Esa historia
2: me parece
3: está bárbara,
2: como menos injusto.
3: Pero no tiene la capacidad para atajar en un equipo tan grande como
2: ¿Cómo
3: Racing.
2: ¿Cómo no va a tenerla? Se hizo para todo el caminito para llegar ahí. Okay. Lamentablemente, en los partidos. Le ha ocurrido en Racing en un par de partidos también.
0: Bueno, había tapado ayer tres pelotas impresionantes. Había tapado una que es de chilena espectacular, después un cabezazo que la saca el córner y del córner el gol. En un momento bárbaro. Cambeses también en la Copa se comió algún gol. Salió mal.
2: Lo que pasa es que este lo deja marcado porque es el partido de la eliminación, Gustavo.
3: No, aparte de van a pasar los años, no es un gol habitual.
2: Y se van a acordar de ese gol.
3: Es un gol increíble el gol que se come.
0: Y después Racing era un equipo que yo siempre le veía actitud, viste, que te arrollaba. Podía jugar bien mal regular, pero tenía furia, tenía ganas de representar al equipo, la camiseta, la historia. Ayer lo vi como que quedaba eliminado y bueno, qué sé yo.
3: ¿Viste que no tenía furia?
4: Jugaba en su propio campo, se pasaban la pelota en su propio campo, no tiraban la pelota al área.
2: Hubiera habido gente
4: a mí me llamó la atención.
2: Habría sido
4: Racing.
2: Un escándalo, ¿eh?
0: Pero estamos quedando eliminados.
3: Lógico.
0: Estamos quedando eliminados. Bueno, ¿qué va a ser?
3: Si había gente ayer y tenía esa actitud, porque para mí no lo puedo comprobar, pero si había gente no tenían esa actitud.
2: ¿Y sabes quién ligaba ayer, no? Ayer ligaban los jugadores y los dirigentes.
3: Pero pará.
2: Costas, no.
3: Si había gente ayer, yo no lo veo a Racing con esa actitud. No lo tengo como comprobarlo, Leo, igual, ¿eh? A mí me parece que hubiera jugado distinto. Ayer se rompió algo. O ayer se vio que estaba algo roto en serio. Hay algo roto en serio ahí.
0: Bueno, veremos qué pasa con Racing entonces en Copa Argentina, que es lo que le queda de este semestre, pasar de ronda. Pero que dure tan poco, que tenga tan pocos puntos. ¿Cuántos puntos tiene? ¿Cinco?
4: Cinco puntos, sí.
0: Cinco en cinco partidos.
4: Exactamente.
0: Cinco en cinco partidos con estos rivales llama mucho la atención. Y en el campeonato está en el puesto 16.
4: Sí. En la Copa le ganó a Independiente Petrolero como visitante.
0: El día que Pardo saca la pelota en la línea y en la contra viene gol.
4: Eso te iba a decir. Un partido
3: del chico Sosa.
4: Un partido que casi se le complica. Termina ganando 3-1, pero en un momento.
0: Sí, cuidado con Racing y el presupuesto que tiene, porque cuando vos sos campeón, es buenísimo porque festejás y celebrás, pero tenés que renovar los contratos de los campeones, son más caros.
2: Yo te digo una cosa.
3: ¿Pero quiere renovarlos?
0: Pero para que cierro con esto.
3: ¿Quiere renovarlos?
0: Ya le renovaron cuando fueron campeones, digo, ¿no? Ponerle un año más, dos años más, no sé. Y sale más caro, tiene una cláusula más alta. Le mejoraron a Maravilla, le mejoran a Sosa, le mejoran. Y el presupuesto es distinto. Pero tenés que meterte en la Copa del año que viene, porque hoy Gracia está en el puesto 16. Está cerca igual, porque están todos ahí acomodaditos, sí, ¿viste? Sí. 3 puntos, 4 puntos.
3: ¿De qué copa hablas?
0: ¿De viene?
3: ¿De cuál?
4: ¿Alguna copa?
0: De todas.
3: Ah, sudamericana incluida.
0: De alguna, para cobrar dólares. Si es Libertadores, mejor. Pero vos pensás que este Racing estuvo un minuto de ser campeón y jugar a Libertadores.
3: Sí, sí.
0: A un minuto. Si no hacía la falta Rojas, Racing era campeón. Jugaba a la Libertadores y cobraba dólares como cobra Independiente Mendoza hoy. 3.30, 3.30, 3.30.
3: Impresionante lo de ese equipo.
0: Lo que está recaudando, 3.30.
3: ¿Cómo juega el chico Juan Escurcio? Matías Fernández.
0: Juega bien, ¿eh?
2: Muy bien juega. Muy bien.
0: Entonces, vos tenés que sentarte a hacer un plantel distinto, mejorarlo, pero tiene que rendir para jugar Copa del otro año, porque hoy está 16. Si no jugás Copa del año que viene, que uno parece que es un disparate decir esto, una locura, pero no la jugó Independiente este año y no la jugó San Lorenzo en el anterior.
3: Obvio.
0: O sea, puede suceder, ¿eh?
3: Tranquilamente.
2: Yo creo que cuando los clubes atraviesan deportivamente una situación como la de Racing, se ve reflejado también en otros aspectos. El deterioro de Racing de un tiempo a esta parte se nota en el plantel, se nota en el terreno de juego, que es una vergüenza. Ya casi que lo naturalizamos, porque claro, fue tan malo contra Rosario Central que ahora decimos, che, no está tan mal, está pésimo. Ayer lo decíamos en el programa de López en la tele, porque hicieron un paneo en la previa, un desastre.
4: Nunca se recuperó el campo.
2: No es un terreno para una competencia continental, ni siquiera para el torneo local. Sí. Hay un deterioro que aparte tiene un agravante. El agravante fue que los que hoy dirigen el club o lo conducen prometieron un salto de calidad. Y no solamente que no lo dieron el salto de calidad, sino que están dando un salto al precipicio. Yo sé que son eslóganes electorales, no importa, la gente cree y está bien que crea. A la gente le dicen, acá hay un salto de calidad. Vienen de salir campeones de la Copa Sudamericana y te dicen, si este tipo viene y me dice a mí que va a haber un salto de calidad y nosotros somos campeones de la Sudamericana, este tipo nos hace campeón intercontinental. O este tipo va a ganar la Libertadores.
3: Además entró dinero, porque Salas, ¿a cuánto se lo vendió? ¿9 millones? ¿A cuánto se lo vendió Almendra?
0: Estuvo muy cerca igual,
3: Estuvo muy
0: con
3: cerca.
0: Con todas las falencias que tuvo, estuvo a nada, che.
3: Pero hoy el argumento que te da la gente que te dice que
0: no hubo. Si no fuese por Rossi, estaba en la final.
3: Vos tenés razón, pero el argumento que te da la gente que te dice que no hubo un salto de calidad se ve manifiesto.
0: A ver, busquemos los chicos que vinieron. Rojo no le rindió por ahora.
3: Sí, pero fue dentro de los. Si vos mirás otro, no, fue el que más rindió.
0: El partido de ayer, que era una final para Racing, no lo jugó.
3: No.
0: Carboni se lesionó.
3: Sí.
0: Canavo se lesionó.
3: Mijevic, nada.
2: Forneri se lesionó.
0: Forneri se lesionó. Igual a mí.
3: Ese era recambio.
0: A mí siempre dame a Martirena.
3: Sí.
0: Yo no puedo creer que Martirena sea suplente de Canavo. No lo puedo creer. Si no lo usan, dámelo a mí, Me encanta Martirena. Sí. Metió el gol.
2: Bueno, yo metí el pase.
0: Y metió el pase gol.
3: Igual es Guerra, un tipo que
2: Guerra tiene, Martínez también.
3: Tiene relación en goles importantes con
0: Ramón. A mí dame a Martínez.
3: Patea bien siempre.
0: A mí dame a Martínez siempre. No sé por qué no les gusta la cara. No
4: y en el medio hubo cuestiones extrafutbolísticas.
3: Él se quiso
4: también.
3: Gustavo.
0: No tiene carisma.
3: No, él y se igual quiso ir.
0: Y la saca Canavo al lateral y dice: ¡Canavo! ¡Pero figura de fútbol argentino, Canavo!
2: No, no, aparte Martínez ha aparecido en los partidos más importantes de
3: Racing
2: en el último tiempo.
4: Sí, claro. No, futbolísticamente está fuera de discusión. El tema es lo que pasó fuera también.
3: El tema del gran problema de Costas es Mijevic, porque es toda de Costas. No es de Milito.
2: Y no responde.
0: Sí, puede ser, a ver. No rindió. No rindió. No, yo no puedo decir que no puedo jugar en Racing.
2: No, porque
0: te digo.
3: Tiene buena técnica.
0: Enseguida. A ver, maravilla. Piti Martínez, cuando llegó de Huracán a River, si lo hubiesen echado al semestre, no hubiese hecho gol en Madrid. ¿Entendés? Y yo creo que Mijevic en Racing no rindió. Vamos a ver el segundo semestre.
4: En el caso de Mijevic,
0: Masanti duró 5 partidos independientes, lo echaron a mierda.
4: No, está bien, pero en el caso de Mijevic, vos ves un futbolista que está absolutamente desmotivado.
0: Si vas a echar a los jugadores por 4 partidos, no te dura nada.
3: No, tenés razón eso.
2: Como te digo una cosa, te digo la otra, en su momento no me pareció que fue mal llevado.
3: A mí tampoco.
2: Mijevic, porque era casi uno de los jugadores.
3: A mí tampoco, tenés razón.
4: Pero vos lo ves a Mijevic.
3: Parece sin ganas.
4: Claro.
2: Bueno, esa es otra cosa.
4: No es que únicamente no rinde. No es que es un futbolista que parece desmotivado.
3: En Huracán la venía a jugar atrás. En Huracán era socio de Gil.
0: ¿Sabes qué pasa?
3: Acá no.
0: Cuando vos te sentís importante.
3: Claro, no se siente importante.
0: En Racing es tercera guitarra. Entonces no se siente importante.
3: Porque vos te acordás, Rojas en San Lorenzo.
4: Sí, está bien, pero te lo tenés que ganar también. Si no te consideran importante, ganátelo.
3: El de Racing.
0: Era pibe en San Lorenzo.
3: Está bien, pero acá es figura.
0: Ah, quedó libre, se fue a Peñarol unos 4 años. No, es otra historia. Es otra historia, pero.
2: Hubo México.
0: Mijevic recién llega.
3: ¿De quién es Konechny?
0: ¿De quién es en qué sentido?
3: De Milito de.
0: Y bueno, jugaba en España.
2: Jugaba en España, claro. Era suplente.
0: Jugaba en España, algunos partidos titular. No.
4: No, hizo goles.
3: No, pero
4: 3-4 goles creo que hizo. Pero bueno, tampoco.
0: Está pichonado.
4: Ninguno se gana el lugar.
3: Está mal Pardo.
4: Ese es el problema.
3: Está mal Sosa. Está mal Sosa.
4: Está mal, pero ninguno de afuera le gana el puesto a eso.
2: ¿Cuál es el problema? Este programa rinde muy bien, ¿no? Anda muy bien. Se va García y traes a otro.
3: No rinde igual.
2: Y la verdad que. Che, la verdad que no es como García. Se va Barreto y viene otro.
3: Posible.
2: Y cambia de conductor. Y esto es lo mismo. Los jugadores que se fueron de Racing no fueron debidamente reemplazados. Almendra no tiene reemplazo. Nardoni no tiene reemplazo. Hasta los suplentes de la etapa anterior no tienen reemplazo. Balboa, que era suplente, no tiene reemplazo.
3: No, esa tiene
2: reemplazo. Porque tenés que probar con el pibe que debe tener un gran futuro como Tomás.
3: Le rescindieron a Pizarro ahora. Pará, no solo no jugó. Le resin, ¿qué es ese? La suplente de Balboa.
2: Salas no tuvo reemplazo.
3: No es fácil.
4: Ahí está. En el caso de Pizarro, yo creo que la dirigencia tiene...
2: 9 palos, ¿eh?
4: Está bien, pero ahí dio un nombre clave, Dani. En el caso de Pizarro, yo creo que la dirigencia tiene que dar explicaciones.
3: La dirigencia tiene que dar explicaciones.
4: No, no, no puede llegar un futbolista...
2: Bueno, de Europa.
4: Ahora, para eso.
3: Dale un par de...
4: Dale explicación al socio. ¿Cómo llega Pizarro a Racing?
3: Costa también. Porque Costa aceptó este plantel. Costa, perdón, dijo, yo soy, como dice Pato, Racing, amo a Racing, no, flaco, divina, ¿no sabés que el recambio no es bueno?
2: Te voy a decir lo que digo siempre en estos casos. En las derrotas y en los triunfos las responsabilidades son compartidas.
4: Coincide.
2: Ahora, Costa, cuando tuvo un buen plantel y cuando agarró a Racing, que no ganaba nunca a nivel internacional, lo sacó campeón.
0: Sí, sí. Ahora también hay futbolistas que estaban bárbaros, que tenían buen nivel, bajaron.
3: Maravilla, y Gustavo. César
2: Solari bajó mismo.
0: Solari se tropieza con los carteles. Solari,
3: el estereotipo del cambio es Maravilla.
0: Maravilla hacía un golpe de partido, hoy lo cerra. Entonces, no es fácil esto. Sosa, ya te dije.
3: ¿Hoy si van a buscar a Maravilla sale 100 palos?
0: Nunca salió 100 palos.
3: No importa. No, pero hoy va River, no importa, no es el estilo de Kobe. Te pongo un ejemplo. Hoy va River con 6 millones de dólares. ¿Y lo lleva Maravilla o no?
0: No. Pero a un buen precio se lo pueden llevar.
2: Una vez me explicó el Mono Navarro Montoya. Creo que fue el Mono, ¿no? Creo que fue él. Si no, pido disculpas. Que hay momentos en la... No digo que sea lo de Maravilla, pero esto en tren de poner cosas en la mesa, ¿no? Que hay momentos en la carrera de un jugador que muchas veces está por encima del promedio mismo de su carrera. Pasa con muchos jugadores. Sí. No sé si es lo que habrá pasado con Maravilla.
3: Eso parece lo que dice Leo, ¿eh? Porque cuando vas a la
2: Maravilla
3: carrera...
2: no es el que erró, no es el que erró el gol ayer. Ahora, tampoco era aquel. Maravilla, ¿será aquel que parecía el bombardero Müller?
3: La carrera de Maravilla antes de Racing.
2: ¿Se entiende, no? Lo
3: perfectamente.
2: Que digo.
3: La carrera de Maravilla antes de Racing no era el Maravilla de los 100 palos como emblema de Racing. El Maravilla de hoy no es el Maravilla real tampoco. Pero me parece que puede ser lo que dice el Mono. No lo sé, ¿eh?
2: Que hay momentos en muchos jugadores de la carrera que están por encima del promedio habitual incluso de ellos mismos.
4: Pero hizo 60 goles en Racing. Es una cifra... Yo lo dejo fuera de la crítica a Maravilla en este caso. Puede tener partidos buenos, partidos malos, tener una jugada desafortunada como la de ayer, pero para mí
3: no es una,
4: yo no lo puedo discutir a Maravilla.
2: Gracias a esos 60 goles... Sí. Y a que fue campeón, Maravilla no va a quedar retratado como si hubiera quedado otro jugador.
4: Totalmente.
2: Por el penal contra Independiente y por el gol que se pierde.
4: Totalmente.
2: O sea,
3: pero para que no juegue el penal.
2: Fíjate
3: igual,
2: que acaban y se lo están recriminando todavía. Maravilla, como ganó en Racing y convirtió tantos goles,
4: claro.
2: Por ahí va a quedar en el recuerdo más por la Copa Sudamericana o por algún gol importante que por el que cerró ayer o por el penal contra
3: justo,
2: Independiente.
3: Leo,
4: el penal fue un error.
2: No, no digo
4: penal
2: que
4: fue un error.
3: Es justo.
0: No, y el gol que hace contra Estudiantes de La Plata.
2: Que no le sirvió.
0: Claro, que no fue campeón. Si no es un gol que está en el hall de la fama apenas entras a la cancha todos los días.
3: Lo que pasa es que lo que dice Leo es odioso, que dijo el Mono. Pero no sé si es irreal.
0: No, bueno.
2: No sé si se aplica para Martínez.
3: ¿Por qué no?
2: No lo sé, lo pregunto.
0: Saber comprar y saber vender es lo más difícil en el fútbol.
3: Saber vender es difícil porque tenés en momento justo.
0: Claro, porque, a ver, el hincha de Racing ni el nombre vender a Maravilla. Pero, bueno, se lo ve anímicamente distinto. Antes tenía... la energía de saber que todo lo que tocaba era gol, y hoy por ahí duda más, que el penal la pica, que ayer la quiso parar, la quiso controlar.
3: En una época seguro le pega.
0: No, total, solo estaba. Pero bueno, es un papelón de Racing, la verdad que fue un papelón porque quedara fuera. Y menos mal para Racing que no hay gente el próximo fin de semana, o próximo partido. No,
3: pero el 31 de mayo está a la vuelta de la esquina, faltan, hoy es viernes,
4: una semana,
3: sí, faltan 9 días.
0: Pero ahí vos tenés que ir a alentar.
3: Sí.
0: Vos tenés que ir a alentar para no perder.
3: El comienzo del partido. Ahora, ¿te hace un gol Defensa y Justicia?
0: En cambio, ir a jugar, mirá si le hubiesen dado 2 fechas de suspensión en vez de 3. Y vuelve la gente con Independiente Petrolero. Es un escándalo en la cancha.
3: Porque va igual la gente, ¿eh?
0: ¿Cómo no va a ir? Va a manifestarse. Entonces, por suerte no va público. Yo esto lo pensé siempre en el Mundial de Rusia. Estábamos mirando nosotros el partido de Islandia y Nigeria. Habíamos perdido con Croacia 3-0 y nos vamos a un departamento a ver Islandia-Nigeria. Si se daba otro resultado, Argentina jugaba su tercer partido del Mundial eliminado. Era un escándalo. Por suerte lo jugó con las ansias de clasificar. Y se clasificó sobre la hora.
1: Habían empatado, ¿no?
0: A octavo.
1: Islandia, Nigeria.
0: Sí. No sé.
3: Me parece que sí.
1: A mí tocó justo
2: se jugó a la misma hora.
1: A mí me tocó estar en el periodo de AFA.
0: Si ganaba uno, éramos boleta. Ganó el otro, me parece. Empató.
1: Estaban todos esperando ese resultado. Yo tenía que salir a hacer un show de humor, imagínate.
2: En la AFA.
1: Sí, en el periodo de Seiza. Imagínate lo que era
3: salir. En el lugar justo en el momento
1: eliminado. Lo que grité ese gol de que empataron.
0: Nosotros, ¿cómo estábamos?
1: Y teníamos una vida más.
0: Nosotros estábamos en un departamento.
1: Todos en el cumpleaños de 15.
0: Estaba, me acuerdo que vino Pierre con los peruanos en una nota.
2: Hay amigos que nos siguen escribiendo todavía.
3: Mira, te voy a contar una cosa más.
2: Negrón y todos los amigos.
0: No, pero esto en Rusia.
2: Ah, bueno, pero hay amigos de Pierre que nos siguen.
3: No sé si te lo van a confirmar. ¿Racing juega el 31 de mayo por Copa Argentina?
0: Sí.
3: Le habían propuesto Buenos Aires. Sí. ¿Sabes dónde se juega el partido?
0: ¿Dónde? ¿Salta?
3: En Jujuy.
0: Ah, mira.
3: Lo pidieron los dirigentes de Racing,
0: Sí, se podían jugar en,
2: en
0: Medellín.
2: Sí, muy buena la pregunta que le hizo Lousana a Sierra Costas también,
0: No lo agrandé. En la...
3: Está agrandado.
2: Está agrandado, es verdad.
3: Aparte, no es como el de antes, lo usan de antes. No,
2: y ahora con este. Pero la verdad, preguntó muy bien en el momento justo.
3: Que hacerle. Se nota su sufragio.
2: Bueno, pero no se la hacen siempre, Las preguntas que hay que hacer no se hacen siempre.
0: No lo agrandes, Escucha, Lousan y Costas.
2: Ah, lo tenés, mira.
3: Está todo.
5: Pensaste en, bueno, ¿qué hago? ¿Sigo? ¿No sigo?
6: Pero ahora, en caliente, uno no puede tomar esas decisiones. Uno tiene que analizar cuando se enfríe un poco. No sé cuándo va a ser, pero nos duele a todos este semestre, porque fueron dos años bárbaros y pensamos que íbamos a seguir.
2: Bueno, era la pregunta, ¿no?
0: Obvio.
2: Y la respuesta termina siendo título, porque él no dice, che, voy a seguir.
0: Está bien que digan caliente, no quiero responder, porque quiere...
2: Es inteligente eso.
3: ¿Sabes por qué respondí caliente eso?
0: ¿Por qué?
3: Porque ayer hubiera renunciado.
2: Probablemente.
3: Y claro, si no, no te responde.
4: Totalmente.
3: Ayer él sabe que nos sigue en Racing. Ahora, en frío, lo piensa... Nunca se quiere ir de un club que ama, sabe todo lo que ganó, sabe lo que lo quiere la gente.
4: La imagen
3: hoy...
4: que dio el equipo es de fin de ciclo.
3: Fin de ciclo.
4: La imagen que dio Racing ayer es de fin de ciclo.
3: Alimentado
4: no hay que darle
3: por lo que
4: mucha vuelta.
3: De la cancha vacía.
4: Más allá de la eliminación, la predisposición del equipo en la cancha, saliendo a jugar una final, es de fin de ciclo.
2: No, y aparte no tenés revancha, porque si vos me decís tenés esta actitud y después
3: no hay
2: podés revertirlo y clasificarte,
4: claro,
2: pero
4: claro.
2: Jugaste como jugaste, te quedaste afuera con un equipo de segunda, tercera línea del continente, más allá de que está haciendo una buena campaña. Y
0: creo que esto es peor que la de Melgar,
2: A ver, si no fuera Costas, los dirigentes ya le hubieran dicho al técnico, hasta acá llegamos.
3: Melgar tenía mejores jugadores.
0: Aparte había que ser primero, creo.
4: Claro, juega la última fecha con River Montevideo, Racing.
0: Sí. Y
4: pierde 1-0, que River que ya estaba eliminado. River
3: en Avellaneda.
0: Y los jugadores se dan cuenta cuando termina el partido que estaban eliminados.
2: ¿Era Gago el técnico?
3: Gago.
0: Sí, esto es peor. Esto es peor que se clasifican dos.
4: Esto es peor.
0: A ver,
4: sí,
0: yo otra vez dije
4: peor.
0: Eliminado Santos, dije yo, porque estaba haciendo las cuentas para el primero que juega octavo.
2: Después
3: el segundo tiene una chance.
0: No había chance de ser primero. Ya no tenía más chance de ser primero. Bueno, ir al repechaje. Acá ni a repechaje, por eso San Lorenzo tiene que festejar lo que le pasa.
3: Claro.
0: San Lorenzo tenía un fixture, me parece un poquito más. Era más parejo el grupo. Tenías que ir a Cuenca.
3: Era más fácil el de Racing en la previa.
0: Porque tenías que ir a Cuenca, que es altura.
2: En los papeles.
0: Y tenías que ir a un equipo paraguayo, viste, que los paraguayos son más bravos.
3: Duro.
0: No perdió todavía Recoleta.
3: No, y tenías que ir y jugaba con un equipo de Neymar en la previa.
0: Claro. El equipo brasileño.
2: El equipo de Neymar que no juega, ¿no?
0: Neymar.
3: No importa. No jugó el último partido.
0: Ronnie y todo
3: el proceso. ¿Pueden poner este programa
0: lleno?
3: En vez de López 910, algo con sentido que tenga que ver, números y posibilidades 910, nada de fútbol, Critica de Neymar.
4: Matemática.
0: Quedó afuera Riestra, quedó afuera Barracas, quedó afuera Racing.
4: Sí.
0: Tres equipos afuera.
4: Tigre tiene una mínima chance, tiene que ganar y esperar que América
0: Tigre
4: de Cali no haga.
0: Tiene chance. Mira, Estudiantes.
4: San Lorenzo.
0: Estudiantes de La Plata. Ligó que no se jugó Independiente con Flamengo. Ese partido que se suspendió al minuto.
4: Se lo dieron por ganado a Flamengo 3-0.
0: En el escritorio.
4: Sí.
0: Un gol. Ahí sí Carrascal hizo un gol en el escritorio.
3: No importa, uno pero hizo, está bien lo que hicieron ahí, porque hubo un desmán.
0: Uno sí. Plata y otro
3: pará.
0: Everton Cebollini.
3: Decían que ahora es 32 en Río de Janeiro. Está bailando Paquetá.
0: Decía la gente que no lo sirve, ¿no?
3: No, aparte,
0: bueno, y,
3: ¿no están los títulos últimos de Flamengo?
0: Escucha,
3: ¿hay títulos?
0: Y entonces, por ese motivo, Estudiantes depende de sí mismo que si gana se clasifica. Si hubiese ganado...
3: Bravo el partido igual,
0: ¿eh? Mirá si se hubiese jugado el partido en Colombia.
4: Y ganaba Independiente Medellín, chao. Claro,
0: lo eliminaban. Así que el escritorio le vino bien a Estudiantes de La Plata. Sí, sí.
4: Puntos tiene Independiente Medellín, 6 Estudiantes.
0: Ayer bien Platense, que no ganó.
4: Buen resultado Peñarol. Para Platense.
0: Lo escuché a Diego Aguirre. Dijo, necesito que termine el semestre ya. Sí. Tiene muchos lesionados.
3: Es un campeonato de Platense histórico. Igual que Independiente de Rivadavia.
0: No, pero Independiente.
3: Independiente es una cosa. Lo que va al arco es gol.
0: Es histórico porque gana todos los partidos.
3: Todos los partidos.
0: 3:30, 3:30, 3:30, ¿eh?
2: Y los gana bien, ¿eh?
3: ¿Cuántos partidos ganó?
4: Y 13 de 15 sacó.
3: No, 13 de 15.
4: Ganó 4 de 5.
2: Empató con Fluminense en Mendoza.
3: Palo 3. Sí. ¿Y por empate le dan también?
0: Sí, le hizo un gol Kennedy en el final.
2: Por eso.
0: Sí.
2: En Mendoza.
3: Si no era un palo.
0: Si no era todo adentro.
4: Si no era 100%.
0: Que imagino, no sé, no le quiero contar las costillas al doctor. No. Pero debe ser un arreglo ahí 50-50 con los jugadores, ¿no?
3: El doctor negocia bien.
0: No, bueno. Y aparte, pará, va a ir a jugar con Bolívar a Paraguay.
3: A Paraguay.
0: ¿Puede
4: ganar? No, va a Santa Cruz de la Sierra.
3: Bueno, también no hay altura.
4: No se juega en La Paz, se juega en Santa Cruz de la Sierra.
0: ¿Me llevará el doctor a Santa Cruz?
3: Yo creo que va a ser.
2: Muy lindo Santa Cruz.
0: Me gusta mucho Santa Cruz.
3: Yo creo que va.
4: Bueno, es la única ciudad en Bolivia en la cual no hay altura. Se está jugando. No, en la que se está jugando.
0: Me pongo el traje azul y la remera blanca.
2: A la derecha. Ah, queda muy bien.
0: Con la delegación.
2: Me parece de la delegación.
0: Exactamente.
3: Ahí son todos, votaron como ustedes. Ahí en...
0: ¿Quién?
4: En el sufragio ahí está definido.
0: Gran ciudad.
3: Santa Cruz de la Sierra, Vicky viviría chocha.
7: Está con el voto.
0: Gran ciudad.
4: El sufragio.
3: Voto.
0: Gran ciudad.
2: Aspiracionales. ¿No? Ellos se creen que no son bolivianos.
0: Che, ¿qué tenemos?
2: Reniegan de su país.
0: La semana que viene, ¿qué tenemos? A ver.
3: Pato quién... haría un show también ahí en Santa Cruz. Allá en la plaza.
0: Che, me gustó el ritmo de Católica,
3: A mí también.
4: Sí, sí. Bueno,
0: ¿a qué ritmo juegan,
3: Pero tiraste algo.
2: Boca la tiene difícil,
3: El único que hace gol es San Pedro.
4: Sí, pero juega bien.
3: El único que hace gol es San Pedro.
4: Ya ni juega bien,
3: Se reí la forma.
2: Sí, pero le crearon 20 situaciones.
4: Además, el rival se queda... Le expulsan a un futbolista de 10 minutos.
2: La única vez que patearon al arco fue Benedetto, que le pegó 30 metros del arco y se desgarró.
0: Cerca.
3: Una jugada de Johnny Quiñones.
2: No sabes lo que... ¿Cómo tomás el pelo a mí?
0: Cerca estuvo, querido.
3: Fue cerca la jugada.
0: Y viste lo que pasó
2: este no
3: al lado del palo derecho.
2: Viste que uno me carga y el otro no lo vio.
0: No, todo bien.
3: Cerca. Guada de Johnny Quiñones y remate de
2: Benedetto. Y fue el banderín del corte, el remate.
3: La rompió toda Quiñones. La rompió.
2: Sí, Quiñones jugó bien. Muy bien, Carlito.
3: Es una jugada suyo,
0: Se fue abriendo, escuchá.
3: Tenía que darle time.
0: En la jugada, porque hicimos un zapping rabioso.
3: Sí, horrible.
0: Porque me daba vergüenza ver la cancha de Racing vacía. Y ese árbitro. Entonces me puse a ver Católica. Y Benedetto le da un pase al extremo izquierdo que la pierde. Bueno, no se le mostraba. ¿Viste?
3: No, y aparte con la clase.
0: La calentura que tenía.
3: Sí.
0: Entonces no le da el pase, la pierde y aparece la falta de Roja.
2: Chalá fue, ¿no?
0: Roja, total.
2: Roja. Sí, falta de Roja.
3: No, la había amonestado.
0: La patada roja. Entonces se enojó Benedetto y de contra Roja a los 8 o 10 minutos.
2: Sí.
0: Y después
3: pero va al frente el equipo de Garnero, ¿eh?
0: Me gustó Suki.
2: Igual.
3: Agarró un gol de frente, ¿lo viste?
0: Sí, pero metió un par de centro.
3: No, pero el gol que erra, si la para, es jodido para la
2: izquierda. Sí. Mérito del arquero también, ¿eh?
0: Me gusta el mugre Suki, ¿eh? Es un mugre, ¿eh? Me encanta.
3: Sí, discute, te gusta ese jugador.
0: Discute.
3: Ese va a venir.
0: Medio, pente centro, pase filtrado.
2: Y te digo otra cosa.
3: Me dice Carlitos Elicese, salió Guillermo Brown de Madrid. San Pedro está enloquecido con Guillermo Brown de Madrid.
0: No termina más.
2: Le dicen toro, le canta.
0: No termina más la carrera de San Pedro.
3: Tiene 38, Gustavo. Sí, 39,
0: sí igual.
4: Aparte, jugó con la nariz fracturada.
2: Jugó con la máscara.
3: Hizo 2 goles.
2: Por la nariz fracturada.
0: Ahora hizo 2 goles, se la llevó por delante las dos.
3: Sí, primero le pega.
0: Bien de goleador. Porque cuando vos cerrás, fallás tantas chances de gol. ¿Y cuándo viene el gol acá? El arquero de Barcelona me gusta.
2: Ah, me acordé de esto.
3: Atajó bien.
2: Digo, para los fines
3: candidate
2: prácticos.
3: Candidato Boca igual, no es católico.
2: Sí. Para los fines prácticos, era lo mismo para la Católica empatar que ganar. Digo, en relación al último partido.
4: Sí.
2: Lo que le cambiaba la ecuación a ese último partido era si ganaba Barcelona. Porque
4: Barcelona.
2: Ahí Boca con un empate podía pasar.
3: Lo que pasa es que si Católica empata en la Boca, la puede quedar primero, Leo. Entonces,
2: bueno, en eso sí, pero no en la clasificación.
3: Mirá qué buen dato que me da Carlitos Elicese, de lo que es San Pedri. Cuando jugaba en el Federal con Guillermo Brown hizo 23 en 27.
2: Oh.
4: Sí. En Católica tiene 157.
0: Hay jugadores
4: en 247.
0: Chicos, Vegetti. Hace los goles de la nada.
4: Ah, sí.
0: Arce. Metió 3 el paraguayo.
3: Viste que como cabecea el último más allá de la jugada.
0: Pero Arce,
3: como cabecea.
0: Arce va al Mundial, ¿eh?
3: Ayer Perazo habló de perfil y control como algo clave. No, es importante lo que te digo. Y me hablaba de Arce como cabeceaba. Fíjate cómo cabecea Arce al primer palo y cómo cabecea diferente.
0: La importancia del goleo. Arce. San Pedri, Vegetti.
2: Claro.
3: 9 de área.
2: Arce, el primer paraguayo en la historia del fútbol argentino en convertir 3 goles.
3: Está comiendo, ¿no?
0: Sí, sí, está, sí, está, sí, con una almendra en la boca. Sí.
2: En Copa Libertadores de América.
0: ¿Dónde vas?
3: Está anda, comiendo anda, abiertamente y toma agua.
4: 3-3.
0: Anda, ¿vos sabes un programa de radio este?
3: ¿Te puedo contar algo fuera de lo radial?
0: Sí, no estamos boludeando. Esto sale al aire, ¿sabes? ¿No?
2: Y si te estoy dando un dato.
0: ¿Cómo voy a estar boludeando? 50.000 personas escuchando la radio.
3: ¿Está viendo la gente, Gustavo?
0: Sí.
3: Estoy llegando. Entonces después no me contesta. Y aparece una persona totalmente enajenada corriendo desde el kiosco con 7 botellas de
7: esto. Siete.
3: Todo
7: lo grande, adentro. Vos.
2: ¿Y el ejercicio?
3: Le digo, sí, me corrija. Escúchame, Leo.
7: ¿Y corrió? Pará.
3: ¿Qué te pareció Racing?
7: Le faltaba el aire, ¿no?
3: No hablaba. No, claro, tuve claro, que llamar a Cerro.
7: No podía
3: llamar a Cerro porque no me gusta manejar sin hablar.
7: ¿Qué, el ejercicio es la corrida, escucha, del kiosco acá?
0: No, pero se nos van a oyendo, chicos.
3: Escuchame. Se van a ir, están mirando todo.
7: No, no, corrida, agua, frutos secos, viene muy bien, ¿no? Sí,
0: no hablemos de él, porque a él le gusta que hablemos de
2: ustedes
0: él.
2: Ustedes hablan de mí.
0: Che, 3.40, no 3.30 la plata. 3.40.
2: 3.40.
0: 340 mil dólares por victoria.
3: Son 6.80. Un palo, 2. Un palo, 20. Los 3 partidos ganados, ganó 4. Un palo, 3.60. ¿Y el empate cuánto?
0: No sé.
3: Un palo y
4: no,
3: medio.
4: Empate me parece no te da.
0: ¿No?
4: Ese empate no.
0: Te digo, si sigue así, va al Mundial de Clubes, ¿eh?
3: Lo que agarra Independiente por Loyola.
1: Qué generosa que la Conmebol siempre apostando por todo el fútbol.
4: ¿Cuánto dan por empate? Por
0: ¿en cuánto?
3: Algo.
0: ¿En cuánto?
1: La mitad de lo que damos al cigarro.
0: ¿En cuánto depositan Núñez Cabeza? ¿En qué momento? ¿Termina partido y depositan?
1: Que encaja. Ya termina. Ya es todo transferencia, todo virtual. Ya, no, es,
2: ya todo más práctico.
1: Ya es todo más práctico. Si hay, no hay wifi, ya Núñez, tenemos que poner.
0: Al árbitro de ayer que dirigió Racing.
3: ¿Le pagan?
0: ¿Por qué lo echan? ¿Por qué no lo echan de la Conmebol?
3: Un espanto.
1: Es que un buenazo.
0: Qué vergonzoso ese penal que cobró y encima se comió la falta del arquero.
1: No sabes la
0: falta. Todo al revés, cobró.
1: Los viajes que hemos Congo, hecho tomándote un fenómeno.
0: Congo, pero no, Congo, la rompe, Congo hay que mandarlo a donde está el apellido.
3: Allá. Claro, claro, la República.
1: No, no. Cuando nos juntamos todos, tiene una chispa como baila Congo.
4: Los empates no pagan, ¿eh? No pagan.
0: No se garpa. No, Kennedy nos sacó 300 lucas.
1: ¿Quién le pagó el empate? Que...
4: No se pagan, no se pagan.
0: Nos sacó 340, Kennedy.
1: ¿A quién le empate?
0: ¿Sabes lo que sacó 340 Vila?
4: Ahí en tiempo adicionado, ¿no?
0: A Agustín 340.
4: No,
0: olvídate.
3: No hay manera, ¿no?
0: No, ¿cómo pedí un momento? Bueno, 340 le sacaron. Sí, sí. Kennedy, qué hijo de.
1: Bueno. Yo transferí un par de empates.
0: Amargó a varios, Kennedy, ¿eh? Amargó.
2: Y bueno, sí, le hizo el gol a Boca en la final del Maracaná.
0: Por ejemplo.
2: Imagínate. El problema de Kennedy. Es la conducta, ¿no?
0: Y la familia. Señoras, señores, lamentablemente tenemos que ir a la pausa, pero con una buena noticia.
7: Sí.
0: Basta con la.
3: Basta.
2: Y ahora tengo que aprovechar.
0: Andate a tu casa.
1: Deja de vender humo con eso, que después te clavas 4 de mozzarella con.
0: Tiene la bola llena con el fruto seco.
7: ¿Puedes subir el?
0: Aparte, se te seca el viento con eso.
7: Se te está el costadito todo el aire.
4: Es un día.
7: 3 días de fruto seco y ahí bajó de peso.
4: Mirá que es un día difícil para muchos que se despidió Pep.
0: El doctor Rollón,
4: Cuidado.
0: Tremendo. Por favor, Vicky, bueno,
7: sí.
0: Tenemos un PNT para ir a la pausa, sí. Pero antes, una buena noticia para un hincha de River.
3: Uno solo, no dos.
0: Para uno, ¿no?
7: Uno. Hinchas de River, regalo. No. ¿Qué?
0: ¿Va con acompañante?
3: ¿Lardiles es? ¿Lardiles?
7: Muy bien.
3: ¿Lardiles?
0: Ah, porque no me gustaba solo. Yo solo no voy a ningún lado. Pero escucha, ahí metió otro. O sea, sí, vamos.
7: ¿Cuál querés? ¿El Sancor o no, después contamos?
0: Le contamos a la gente,
7: ¿qué
0: va a pasar?
7: 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Vos vas a hacer una pregunta y van a tener que acertar.
0: ¿Pregunta?
7: Sí, acá dice eso. ¿Vos no querés?
0: Yo creo que el primero que
7: llame. ¿Se la lleva?
0: El primero que llame y diga, qué lindo sos, Gustavo.
7: Ah, con eso. Qué fácil que sos, Gustavo.
3: Estaba quieto.
0: ¿Entendés? Escuchá, se va a Córdoba en micro, ida y vuelta. Dos entradas y elige el acompañante.
7: Exactamente.
0: Buenísimo. 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
20: Nos queda un minutito, vamos a aprovecharlo, García. Armame sí. El viernes, ¿cómo es la jornada de hoy? A ver.
21: Bueno, hoy tenemos Copa Argentina a las 8 de la noche, estadio de Newell's Old Boys de Rosario, arbitraje de Zunino para Unión frente a Independiente. El ganador va con Atlético Tucumán, que el miércoles eliminaba a Talleres de Córdoba. También Rosario con el triunfo por 3-0. Hoy tenemos muchos.
22: ¡Casen a plano! ¡Casen a plano!
23: ¡No! ¡No se aguanta más!
20: Sí, perdón.
21: Hoy tenemos mucho fútbol de ascenso, la primera B metropolitana, juega Arsenal, uno de los punteros frente a San Carlos, y a las 20 juega Excursionistas. Gentile.
24: Venimos de ganar.
21: Frente a Liniers.
24: Sí.
25: No era plano que
24: gritaba.
20: Vino a comer directamente. Vino solo a comer.
25: No era plano que gritaba.
20: Era vos. No, no
25: era Baglietto. Porque son la una.
24: Es la una.
25: Después
24: la
25: no hay informativo.
24: Es la una.
25: Vamos a hacer en algún momento del
20: vení, Lausanne.
25: Del programa con otro integrante del programa. Vamos a revisar la locución de la locutora. Pero vamos a mirarla así como dos. Le voy a preguntar a un amigo mío a ver si lo hace conmigo.
24: Dos auditores.
25: Como dos auditores mirando cuando se equivoca. Vamos
20: Hola,
25: a hacer.
20: Está bien, Lausanne, mirando.
25: Pero por favor,
20: ¿qué pasó, Lausanne? ¿Tiene calor?
26: Bueno, el sauna está, ¿eh?
20: Está bueno. Sí. ¿Sabes por qué nos queremos acostumbrar a Estados Unidos? Falta 20 días para el Mundial y ya le ponemos encima.
25: Me van ustedes, yo me quedo acá. ¿No vas vos, Cristian?
20: Lo elogiaron mucho por la pregunta. Pregunta normal.
26: No, era la que había que hacer.
24: Muy bien.
26: Dos veces por el partido y Costa se quería ir.
20: Tenés fuerza para seguir, sí. ¿Y qué pasó?
26: Bueno, va a depender de Gustavo, creo. Va a depender de él. Hoy, día libre, Mañana cuando se sumen charlarán con la dirigencia.
20: El otro día le dijiste a Martínez que miraba todo por televisión. ¿Por qué no se juntan ahora en algún lugar?
26: Y sí, es verdad. No, fue
20: ¿te agrandaste?
26: El semestre de Racing fue pésimo, muy malo.
20: Bueno, ¿y qué hace ahora? ¿Hay reunión? ¿Está algo
26: previsto? No, reunión no. Creo que Costas mismo tiene que analizar él qué quiere hacer. Si quiere seguir, él planteó muchas cosas además en la conferencia. Sí, dijo, sí. No hubo plata, no va a haber para el mercado que viene.
20: Y eso que vendieron jugadores por mucha guita, bueno, ¿eh?
25: Che, están poniendo mucha plata en Ezeiza.
26: Pero eso es lo que dice
20: Almendra,
26: la
20: Nardoni, sí. Y Salas. Es un montón de plata.
26: Sí. Sí.
20: Escucha, 8 fechas para el hijo de Costas.
26: Exactamente, dos para Maravilla y una para... ¿Quién era el otro?
20: Di Cesare. Y uno para Di Cesare.
0: Maravilla fue mal expulsado y le dan dos fechas.
26: Dos fechas.
20: Por reincidente. Porque fue mal expulsado para nosotros, para ellos estaba bien.
0: Sí, se ve que sí.
20: Sí, pero no, el hijo de Costa 8 fechas. Que no vas a Milito a pedir, por favor, una, ¿cómo es? ¿Cómo dicen? Una amnistía, esas cosas.
26: Sí,
20: ¿no?
26: Amnistía siempre va.
20: Pues, si no.
26: Yo a Costa lo vi golpeado como nunca ayer, incluso durante el partido. Porque
20: no le podía cambiar
26: no
20: la historia.
26: No protestaba. No era el mismo de siempre.
20: Encima
26: creo
20: ganaba
26: que lo de la
20: Racing.
26: Gente tiene que ver también, ¿no? De hecho, sin público.
20: Ganaba Racing sin práctica. Dominar. ¿Viste? No.
26: No, pero ganaba, pero no.
0: No convencía.
26: Yo creo que la declaración de Milito en contra de la AFA y en contra de todos tapó un poco lo mal que jugó Racing.
20: Se habló más de la declaración.
26: En este
25: fue estratégico lo de Milito, lo hizo a propósito.
26: Jugó pésimo.
0: Pasa que Racing no volvió a jugar con gente después de eso.
25: No, parece que está claro que fue político lo que hizo.
0: No, porque digo, hay que ver cómo reaccionó la gente después de todo esto el día que a Racing le toque jugar de local con público.
26: Se la va a agarrar con la dirigencia.
0: Fíjate
26: que van a jugar Copa Argentina.

0: Liniers y Moreno, y esto se debe a una colisión con un motociclista en el barrio de Flores. En tanto, hay un choque múltiple en la autopista de Lepiane que dejó 3 heridos y reducción de calzada. El siniestro vial involucró a 4 vehículos a la altura de Mozart, sentido hacia provincia. El siniestro está generando demoras y reducción de calzada en la salida hacia la autopista Richeri. Hora 13:09 minutos en todo el país. La temperatura en Buenos Aires, 12 grados 5 décimas, humedad 60%, cielo parcialmente nublado.
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0: 1:10 la hora, segunda hora del programa en Radio La Red. Estamos hasta las 14. Vicky, bueno, temperatura ahora.
1: 12 grados, 5 décimas Gus, humedad 60%, cielo algo nublado. La máxima para este viernes, 13 grados. Me están tomando examen.
2: Sí. No, ¿y cómo haces vos?
0: Es invierno, ¿eh? Hoy hizo un frío. Vos ni te diste cuenta, Porcel, pero...
3: No, acá no me doy cuenta porque hace calor.
2: ¿A qué hora te levantaste?
3: Afuera está gris,
4: yo
3: frío.
4: Yo me levanto 11 de la mañana, 12, sí. Porque la mañana no me gusta.
3: No.
2: Y menos frío.
0: ¿Ahí? ¿Cómo te juntas con Jorge toda la tarde?
3: Y más hoy, que es largo la mañana día, hay obra de teatro.
0: ¿A qué te levantaste hoy?
3: No, hoy me levanté temprano porque tuve que hacer ejercicios. Buah, el vapor.
2: ¿Ejercicio?
0: Nos vamos a Córdoba. ¿Cuándo viajas?
3: El sábado.
5: Mañana.
3: Mañana a la noche.
0: Bueno, vamos a Córdoba, vamos a ir a comer.
3: Sí, por supuesto, ya Larry nos recomendó un gran lugar.
0: Es buen lugar. No fui nunca, pero querido. Pasé por la puerta y está bueno. Estaba lleno el día que fui.
2: Y se va a llenar ahora porque está toda llena Córdoba.
3: Sí.
0: Oh. Escucha.
6: Soy Córdoba.
0: Bueno, a verlo, sí, a Rodrigo.
2: Sí. Bueno, a Plata fui a verlo.
0: Ah, sí.
2: ¿Te acuerdas con la playa? Se veía de lejos.
0: Yo fui a verlo el día que hizo la tapa de gente con Graciela Alfano.
3: En el Unopark.
0: Estaban re enojadas las chicas. Porque había hecho la foto con Graciela.
3: Los helaban.
0: Sí. Estaban, no, ¿por qué? Y le gritaron cosas feas a Susana y no le gustó a él. Se fue del escenario.
3: Esto fue en el Unopark.
7: Casualidades de la vida, el domingo sería el cumpleaños.
2: Sí.
1: No, ¿en serio?
2: El domingo sería el cumpleaños de Rodrigo, ¿sí?
0: Y el lunes es el cumpleaños de River.
7: Exactamente, sí. 25 de mayo.
2: ¿Cuál domingo?
0: Mirá si River cumple año feliz.
2: ¿Qué te parece?
7: Me está preguntando si era Belgrano, me voy.
1: ¿Y él era hincha de qué?
2: Fanático,
1: hincha?
2: De Belgrano, pirata.
1: Chicos, ¿por qué voy a saber?
0: Pirata Cordobés, pirata Cordobés. Celeste. Todo para Belgrano.
1: Gracias, Igor.
0: Presentame el partido.
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0: ¿A quién presento primero? ¿A Gene o a Roberto?
3: Yo creería.
2: Está exultante Roberto.
5: Local es River.
3: Ah, entonces River.
0: Roberto, ¿cómo le va, Robertito?
10: Gustavo, muy bien, impecable. ¿Cómo andan ustedes?
0: Nosotros muy bien.
3: Bien, viejo.
0: Ansiosos por el viaje de mañana. Nos tomamos el vuelo a la tardecita. Vamos a ir a cenar a un buen lugar, a descansar temprano, porque después tenemos una previa larga el domingo, previa, partido, pospartido, vuelta olímpica, festejo.
2: ¿Y vuelta?
0: Y la vuelta.
2: ¿Vas con Roberto a cenar?
0: ¿Sabes lo que es el lunes?
2: ¿Vas con Roberto a cenar?
0: El lunes tenemos más sueño que el programa de Julián Weich.
2: Y sí.
3: Y feriado, para colmo. Yo no sé si vengo el lunes, ¿eh?
2: ¿Va a ir Roberto a cenar con vos?
0: Quiero ir con él.
2: ¿Sí?
0: Quiero ir con Roberto y no con Gentili.
3: Basta.
2: Gentili,
3: vaya.
2: ¿Te comparte panel ahora? Este nuevo Gentili comparte panel.
0: No, no me gusta comer con él primero porque la gaseosa la toma él.
3: No tomo más gaseosa, ¿no? Que estoy tomando agua, querido.
0: No me gusta que la panela es de él.
3: La panela es todavía.
0: Que pide chinchulines y mollejas, se las coma todas.
2: No, no creo que pida eso.
3: Ahora estoy más cuidando.
0: Roberto, cuente, ¿cómo está River para el partido y para el viaje? ¿Cuándo viaja?

0: Muy bien, mañana a las 7 de la tarde sale el vuelo charter con el plantel de River, Gustavo. Cuando lleguen a las 20:45 está previsto que Lucas Martínez Cuarta vaya a dar la conferencia de prensa junto con Celarayán. Va a ser en el hotel que está cerquita del aeropuerto, donde se concentraba la selección argentina muchas veces cuando viajaba a Córdoba, así que va a viajar un charter también con los familiares de los jugadores de River, Gustavo, para acompañar al plantel.
1: ¿Vos sabés que acá hay gente que debe dormir hablando? Debe dormir hablando.
2: Hay gente que sueña, sí, que
0: sí, sí, habla. Porque se escuchan voces.
1: No, como tenemos un tema con la calefacción y el aire, y está calentito acá, tenemos la puerta abierta. ¿Qué dijimos? Por favor, ¿puede ser en silencio? Sí. Es un disco rayado. No paran de hablar.
3: Otra mancha
1: siguen,
3: más.
1: Siguen. No, siguen.
2: No sale igual, Le pones ese producto y no sale
1: no,
2: igual.
1: Tiene, no. Recién llega y tiene todas las manchas.
4: Hay una que no sale con nada.
2: No.
3: Pero es indeleble. ¿Se alimenta cuando vos, con vos se alimenta o no, Gustavo? ¿Se alimenta a la mañana o no?
1: Sáquenle el micrófono, por favor.
3: Sí. ¿Cuál no sale?
1: Son como el árbitro del bar.
3: Y yo no te conté una para cuidarlo.
5: Le pregunta cuándo sale.
3: No te conté una para cuidarlo, Gustavo. Le dije, por favor, salí. Entró.
1: Me cuesta, Cantenis, encaminar el programa. Ya me está costando un montón. Ya no sé ni dónde estamos, ni qué hacemos.
4: No, estamos con Cerroch.
0: Gustavo, bueno, que quedan dos entrenamientos para el plantel de River, sí, hoy y mañana por la tarde. No, para nada.
4: Ahora lo vamos a ver en la pantalla.
0: Sí. Hoy y mañana por la tarde, el plantel de River se entrena a las 7. A las 7 sale el vuelo charter. Vamos a ver si llega Aníbal Moreno, que quiere estar, que quiere jugar. Yo digo que si se llega a producir el ingreso de titular del ex Newell's, Racing y Palmeiras, va a ser una suerte de milagro, porque sufrió un esguince de rodilla contra Central, así que habrá dos pruebas más para él o el chico Lucas Silva. El resto sale casi de memoria. Beltrán, Bustos, que lo va a reemplazar el desgarrado Montiel. Sí. La dupla de centrales con Martínez Cuarta y Rivero va a llegar. Marcos Acuña, Lucas Silva o Aníbal Moreno, Fausto Vera, Juan Cruz Mesa,
1: 3-2-1.
0: Tomás Galván, Driussi y Joaquín Freire.
4: Mire, yo le digo algo, si juega Moreno, le pago una cena a usted y a todo el equipo de la radio, de este programa.
3: Pero bien regada, todo.
4: Bueno, con lo que quieran.
1: Si juega.
4: Si juega Moreno de titular, yo les pago a todos una cena.
3: Que lo grabe, Igor,
1: Dijo Driussi.
0: Bueno, que por la duda junte plata, sí.
1: Dijo Driussi, como está grabado.
3: Está grabado.
1: Como lo grabaron hace una semana.
3: Sí.
1: Está grabadito, está toda pura.
3: Driussi, no.
1: Escuchá, pará, ¿cómo se lleva con Genesoni y usted y Arroche? Sé que son rivales ahora, pero bueno.
4: Pero no enemigos.
0: Me llevo 1000 puntos. De hecho, uno de los motivos por los que quiero ir a Córdoba es para reencontrarme con Genesa.
3: ¿Con quién?
4: Genesa, le dice. Mirá.
1: Genesa. Hola, Genesa, ¿cómo le va?
3: Genesa, querido. Se ofendió.
6: ¿Cómo le va? ¿Cómo anda? No, porque también.
1: Juega con ese ritmo Belgrano.
6: Quedé pensando en
1: 3-0 primer tiempo, mierda.
6: Vamos de atrás para adelante.
4: De menor a mayor.
6: Sí, lo dejamos que venga.
1: Linda que es Córdoba, Genesoni. Qué suerte tiene usted vivir ahí. Me gusta mucho Mendoza, me gusta Rosario, me gusta Salta, Jujuy. Me gusta mucho ir a Iguazú.
4: Mirá qué lindo es mi país, paisa.
7: Ay, empieza a cantar otra vez. ¿Qué le pasa?
4: Porque me la deja picando.
6: Otra vez.
4: Mira qué lindo es mi país, paisano. Si usted lo viera como yo lo vi.
7: Ya lo sabemos.
4: Pues no se quedaría ahí parado y me seguiría a mí.
3: Después me culpan a mí, se prepara Sportif, se prepara Daint. Y tengo la culpa yo.
1: Escucha, Cantenis. Agustín, mira que está escuchando el programa.
4: No, ¿está escuchando?
1: Sí.
4: No soy yo, Agustín, es inteligencia artificial.
1: Pero pará, ¿no consigue un spa para esta hora?
3: Al aire.
1: Necesito, en serio te digo, para la salud mental, 2:30, estar en un hidromasaje, sauna, finlandés, todo, ¿eh?
3: Pero pará, ¿sabes por qué te hicieron esto con el aire?
4: Para que te vayas acostumbrando al sauna.
3: Nosotros estamos en verano permanente.
4: ¿Pediste un sauna?
3: ¿Tiene que ver con la medición?
4: También
3: es Sportif, se prepara igual, porque vos estás cansado, querés spa.
5: El lunes ponen arena en el estudio.
1: Creen que es Sportif. Creen que son el raid. Genesoni, llega López.
6: A esta hora no, Gustavo, La información que hoy lo probaron no respondió de la mejor manera. Y yo me animo a decir que López no va a estar el próximo domingo.
1: Bueno, el que sí
6: el
1: va a estar.
6: Bueno, ¿no?
1: Claro,
6: López bueno.
1: El que va a estar, el de otro López, que va a estar mañana viajando para allá. Mañana estoy ahí en Córdoba. Qué lindo Córdoba. Oh. Decir que mañana, que el domingo laburamos tanto, no podemos ni nada, hacer nada.
6: Me da la sensación que a usted.
1: Sí.
6: Me da la sensación que a usted le queda bien cualquier provincia.
1: Sí. Me gusta viajar, me gusta la Argentina. Claro, la Argentina es preciosa, claro. Tenemos todos los climas.
7: Mi país. Y paisano, llegó.
1: Si lo viera como yo lo vi.
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4: Argentino Luna, querido.
2: Claro, Argentino Luna.
3: Esta es la que le gusta a Chiquitapia, repartiendo estrellas. Olvídate.
1: Pero no saques que me gusta, no saques que me gusta. Aparte he cantado por Gentili y me gusta más todavía.
3: Ah, ¿te gusta como canta Gentili?
7: No le hagas creer que canta bien.
3: Hoy vas a cantar esta noche, Leo.
1: Métele un poquito más.
6: Una más.
4: Ahí va.
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4: Esto es de una película de Argentinísima, donde estaba Julio Marvis,
2: sí, señor.
4: Y ahí canta Argentino Luna esta bonita pieza.
2: Podrías hacer una gira, ¿no? Por todo el país, una gira eterna.
7: Con la guitarra. ¿Sabes tocar la guitarra?
2: Claro.
7: Muy bien.
3: ¿No hay una armería por acá?
1: Imposible escuchar el tema.
2: Un ícono Argentino Luna.
4: Sí.
1: ¡Vamos! ¡Eso! ¡Vamos! ¡Qué linda Argentina!
8: Viera qué lindo es su país, paisano. Rompa el boleto ese que tiene ahí.
4: A Barreto le dice,
2: rompa el boleto.
8: 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Ah, yo que usted no pienso y me quedo aquí. Viera qué lindo es su país, paisano. Rompa el boleto ese que tiene ahí.
2: ¿A dónde vas a ir? Rompe el boleto, Barreto.
1: Rompe el boleto, querido. Rompe el boleto,
2: Brasil, vas a ir.
1: La puta que te parió. Rompe el boleto, la puta que te parió. Rompe el boleto al Brasil de vacaciones, por favor.
4: Escuchar Argentino Luna.
1: Escuchar Argentino Luna, qué lindo mi país, paisano. Amar Azul, querido, por favor.
3: De Miami.
2: Amar Azul.
1: Está. Lo que es Tucumán, lo que es Salta, lo que es Jujuy, Catamarca.
4: Por
1: ¿cómo
4: favor.
1: Que Iguazú, las cataratas son tan hermosas?
4: Tafí del Valle.
1: Tafí del Valle, Calafate, Cafayate.
3: Tierra del Fuego.
1: Pero por favor, querido.
4: Ushuaia,
1: qué lindo. ¡No!
7: ¡Gente
3: niña!
2: ¿Qué dice?
1: Rompe el boleto, querido.
3: No tengo.
4: Rompe el boleto.
3: Igual no me meto, el mar, te tengo contaminado.
4: Bien, lo dijo.
2: Sí, no me meto al mar ahí.
3: No tomo agua también.
2: No me meto ni loco al mar de Brasil.
1: Se me fue la mano esto, ya directamente.
2: México y Brasil.
1: Se me bueno, es un desquicio. Gene, lo veo mañana entonces, ¿eh?
2: No me dio el equipo.
6: Trae abrigo, López.
4: El equipo.
1: Trae abrigo, sale el frío que hace acá. Dos grados bajo cero. Hoy salí, ¿sabe qué?
2: El chacho hasta la suerte que no puede
6: decir López.
0: Que
6: dé
0: el equipo Genesoy.
6: ¿Quiere el equipo
1: no? Azul Carpincho manejando hoy a la mañana.
6: Anótelo.
2: Sí.
6: Anótelo, Gentili, anótelo.
3: Pero para Genes son los dueños del lugar, los Carpincho, ¿eh?
2: Acá que está dando la formación.
3: Los Carpinchos son los dueños de ese lugar, ¿eh?
2: Por favor.
1: Sí.
2: Sí, Genes.
4: Dale, Genes.
6: Cardoso, Falcón. Morales, Maldonado y Sporle, Adrián Sánchez, que fue papá en la jornada de ayer, junto con Longo, Rigoni, Cela Rayán, y por la izquierda va a jugar Metilli, Pacerini el único punta.
1: Mira, se mantiene el equipo.
4: Hay que averiguar, después mándemelo, me sirve para la transmisión,
6: la
4: escuche.
6: Genesa,
4: el nombre de la hija de Sánchez, después, bueno.
1: Sí, la última, ¿qué dice, Genes?
6: La última.
1: Sí.
6: ¿Sabe quién fue papá antes de la promoción?
2: De la promoción.
6: ¿Farré?
2: De
6: antes.
2: ¿Quién?
6: Guillermo Farré. ¿Sabe quién fue papá ahora? Adrián Sánchez.
3: Mismo
6: guarda.
3: Puesto. Epa.
6: Guarda. Ah,
1: mira la fe que se tiene Gen, ¿eh?
4: Me parece un poco provocador. Mándeme el nombre de la hija, por favor.
1: Y lo llama por teléfono.
6: Ina.
3: Ina. Ina dijo.
4: Ina.
6: Ina.
1: Vamos a llamar por teléfono y te enganche las pelotas.
3: Che, qué dato ese, Gustavo.
1: Gracias, Genesoni.
3: Totalmente. No lo escuchó el dato ya, Roche.
1: Vení, canté. Pone orden, hermano. Esto es una locura.
3: Esto es tuyo, Gus.
1: Ya, Roche.
3: Esto es Mateo. Él no quería que esté yo.
1: Sí.
0: Bueno, viaja mañana a la tarde el plantel de River. Va a llegar a la nochecita a Córdoba. Para la semana que viene necesita empatar contra Blooming para asegurar el primer puesto en la Copa Sudamericana.
1: No interesa a nadie, habla de Blooming.
3: Digo, Juan Adriusi, ¿no?
1: ¿Sabes que desde que está con Pablo es que la mañana está...
3: No para hablar.
1: Está rivalizado.
7: No puede hablar ahí.
3: Sigue, ¿eh?
1: Sigue.
0: Colidio y Freitas en la delantera de River.
2: Está grabado. Muy bien.
1: Está grabado,
3: para mí. Está grabado, Robert.
4: Es falso vivo.
3: Hoy fue testigo.
9: Está dobraba, ¿eh?
3: Hoy fue testigo de la mañana. Bueno, no puedo. No.
1: Señoras, señores, no, es el momento. Es el momento, momento. Momento importante. Pará, le digo a la gente. Atento al teléfono. ¿Cuál es?
7: 4535-2011.
1: Tenés que decir qué bello sos, Gustavo, y te vas a Córdoba. Pero pará, cerrame primero.
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7: ¿Qué
4: dices? ¿Está bien, amigo?
1: No, estoy nervioso.
4: ¿Por? Todos estamos
1: porque
4: nervioso.
1: La gente...
7: Pará, solo hinchas de River, ¿eh?
1: Sí. Sigue siendo River Plate. El campeón más poderoso de la historia.
4: Esta es la marcha más linda, ¿eh?
1: Qué linda.
4: La de Nacho Copani.
1: Poneme la de Belgrano también, porque tenemos que ir a Córdoba, nos van a matar a todos.
4: Pusimos a Rodrigo recién, viejo.
3: No, pero la marcha.
12: Claro, Rodrigo habla de Córdoba.
1: No van a matar.
4: No habla de Belgrano. Habla del pirata cordobés.
1: Van a matar de a uno, ¿eh? Todo problemas, ¿no? Es increíble. No, se puede,
4: ¿en qué estábamos?
1: La gente está llamando.
7: Claro.
1: Al 4
7: 5 3 5 20 11.
1: Lo primero que tienen que decir: qué hermoso sos, López.
7: Qué hermoso sos, claro.
4: Y después, no, pará, y después viene una pregunta.
1: Y una pregunta, la tenés que responder, ¿eh?
7: Ah.
1: Si la respondés bien, te vas a Córdoba. Micro para vos, para un acompañante, y entrada para los dos.
4: Otra cosa, si respondés mal, cortamos inmediatamente. Porque viene, por favor, dale. No,
3: Eso,
4: que tengo un familiar enfermo. ¡Plin!
1: Nada.
4: Responde mal y lo sacamos del aire.
7: No seas así.
4: No, me gusta eso.
1: Cero sensibilidad.
7: No seas así.
4: No, responde mal y se corta y viene otro. Entra otro.
3: Vamos la tanda, tío, está bien.
4: Dale.
1: Escucha, Canteni, no veo que esté rojo los botones.
7: Central de Pasaje Flecha Bus y Radio La Red son quienes invitan a ustedes a ver el partido. A ver, chan. 4535-2011.
3: Abrí.
7: Vamos.
1: Hola, ¿con quién hablo?
13: Hola, Gustavo, querido, Pablo de Rodríguez. No solamente sos el más lindo, sino que sos el mejor periodista deportivo.
3: ¡La ganó!
1: Pablo de Rodríguez. ¿Dónde es Rodríguez?
3: General Rodríguez.
1: General Rodríguez. Che, Pablo, mirá, tenés muchas chances de ir a ver la final. Sos de River, ¿no?
13: Ojalá pueda ir con mi hijo.
1: Con tu hijo.
7: Qué lindo plan.
1: Mirá, te vas en un micro espectacular. Tenés la entrada para vos, para tu hijo. Van, miran el partido y vuelven. Cantenis, ¿qué lugar es esto? Platea, ¿no? Platea Ardiles. Bien. Pablo, hay una pregunta que tenés. ¿Sos muy de River?
13: Sí, soy hincha de River.
1: No, bueno.
13: Fanático, pero sí hincha de River.
1: No es muy difícil la pregunta. ¿Quién hizo el gol de River en el empate con Bragantino? Bragantino ganaba 1-0, patea a Juanfer, el rebote del arquero y hay un gol de un chico de River. ¿Quién lo hizo?
13: Juanfer da rebote el arquero y lo hizo este pibe de la reserva.
4: Está buscando en Google. Para mí ya no vale.
13: No.
3: ¿Vos querés cortar, Leo?
7: ¿Leo?
13: Por teléfono.
1: Pará.
13: Ay, se me fue el... Se me
7: ay, fue la chido. Pucha. Puta
13: madre, los nervios.
3: Pasa eso, Gustavo.
13: Gutiérrez puede ser.
1: ¿Cómo?
13: Gutiérrez puede ser.
1: Ay, la...
4: Bien.
7: Ay, no te puedo creer.
3: Ya se iba con el fácil.
4: Bueno, hay que ser así.
3: El último gol de River fue recién.
4: Hay que ser así. Las reglas son las reglas, viejo.
3: Es un déspota.
9: Sentimiento en este tipo de cosas.
1: Yo me quiero morir.
3: No, pero este lo disfruta.
9: No hay sentimiento en este tipo de cuestiones.
3: ¿A vos coincidís?
9: Claro, por supuesto.
1: No hay un Gutiérrez, ¿no?
3: No.
7: No hay un Gutiérrez.
4: En Belgrano hay un Gutiérrez. Si un hincha de River no sabe quién hizo el gol contra Bragantino, no merece estar en la final. Perdón que lo diga.
7: No te enojes.
3: El pibe, ¿qué culpa tiene?
7: Estaba nervioso, chicos. ¿No pueden entenderlo? ¿Tenemos otro al 4535-2011? Otra oportunidad.
4: Hay que cambiar la pregunta ahora.
7: Tengo
1: la pregunta. A ver.
3: Todo rojo.
1: Buenas tardes. ¿Con quién hablo?
14: Sí, ¿qué tal? Buenas tardes. Verónica.
1: Verónica, ¿de dónde sos?
14: De San Justo.
1: ¿Hincha de River, Vero?
14: Sí, por supuesto.
7: Bueno. ¿El más lindo quién es?
14: Gustavo López.
7: Ah, muy bien.
1: Te voy a hacer una pregunta, Vero. Si vas a Córdoba, ¿con quién vas? ¿Ya le decidiste?
14: Con mi hija Verónica. con mi hija Luana.
1: Verónica y Luana se van en el micro, van a la cancha, ven a River y vuelven en el micro, tienen entrada.
4: Está
1: la pregunta es la siguiente.
4: Confunde su nombre con el de la hija.
1: La pregunta es la siguiente. Acordate el gol de Martínez Cuarta, que fue clave con Bragantino. Fue clave el gol de Martínez Cuarta porque le dio mucha luz a River y la chance de clasificarse a la próxima instancia de la Sudamericana. La pregunta es, ¿quién le tiró el centro a Martínez Cuarta ese día que se la puso en la frente, en la cabeza?
4: Muy fácil.
7: Que es muy difícil.
3: Fácil para vos que relatás.
7: ¿Es fácil o es difícil?
3: Son malísimos los dos. Yo me voy.
7: Está, ay, no,
2: está
7: Vero.
2: Más difícil que la
1: está Luana y Sonia, ¿no?
7: Vero y Luana.
1: ¿Quién tiró el centro? El centro que cabeceó Martínez Cuarta, gol.
7: Ay,
1: sobre la hora.
7: Vero, dale, Vero.
4: Ya está, Gustavo, pues lo va a buscar por YouTube, ya está.
7: Y bueno, pero que lo busque, por lo menos. Vamos, Vero, ¿estás ahí?
1: Me quiero morir.
14: Sí, estoy acá, estoy pensando porque me confundo entre Juanfer y el huevo.
1: Un centro de un chico que se la puso en la cabeza,
4: no,
1: Martínez.
4: Al otro no lo ayudamos, no puedes ayudar. Al otro no lo ayudamos. Beso, Vero.
7: No, Leo, pará, Leo, que arriesgue, claro, que arriesgue.
4: Sí, dijo huevo y Quintero y fue el chico.
2: Pero no lo dijo.
4: Silva.
2: O sea, dijo, estoy entre, no dijo, es este.
3: ¿Puedo mandar un saludo?
7: Acá en el chat saludo, están contestando, Gustavo. Mirá, los chicos.
3: Un saludo al tanque.
1: Ya está, si la sirva, ya está.
7: Acá contestaron en el chat, ¿eh?
1: No, me das, pena. Te digo, dame.
7: ¿El último?
1: No, dame un poquito.
4: No, porque no, a nosotros pena. También nos pone mal.
3: No, no. Vos estás chocho.
1: 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Te digo, estoy muy mal.
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9: 1:37 Tengo toda la presión con la gente, la verdad. Estoy mal, estoy apenado porque esa señora, yo quería que vaya con la hija.
10: Ay, sí.
9: Y ese señor que iba a ir con el hijo también era bueno que vaya. Pero me dijo Gutiérrez, no hay un Gutiérrez en River.
11: Era Pereira, bueno, se puede decir porque no repetimos la pregunta. Era Pereira.
12: Ahora, nunca vi un tipo que disfrute tanto de cuando se equivoca.
11: ¿Por qué lo decís?
12: Por vos.
11: No, yo no lo disfruto.
12: Hay dos personas que lo disfrutan.
9: ¿Quién?
12: El señor Fernando García.
13: Ah, en este tipo de cosas no se puede.
11: Hay que ser inflexible.
13: No se puede, claro, hay que ser inflexible.
9: Es el escribano García.
10: Claro. Fernández, sí, no, García es tremendo.
9: Presentame con Casa Rosales a Independiente, que juega en Rosario hoy.
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9: Bueno, Independiente Unión hoy. El ganador juega con Atlético Tucumán.
13: Sí, señor.
9: Matías Pablo Martínez Guerrero, ¿cómo le va?
14: Muy bien, Lopecito, un abrazo muy grande para todos. Yo no sé quién es el conductor más bello, pero tengo muy claro quién es la locutora más bella.
10: Ah,
12: pensó todo. Matador, matador.
9: Tremendo.
11: Medio cursi, pero no por eso deja de ser efectivo.
10: No, estuvo muy bien. Ninguno de ustedes me lo dijo. Cursi,
9: no, porque está siempre con Pérez.
11: Casi burdo,
9: casi burdo. Pérez cursi. Pérez cursi,
11: claro.
9: Martínez cursi. Está bien, Martín.
10: Gracias,
9: Escurci.
10: Matín.
11: Dejémoslo solos.
14: De nada, Vicky.
9: Va
14: bueno,
9: todas,
14: en un ratito ya salimos para Rosario. La verdad, anuncian bastante, 8 grados, Gus, a las 8 de la noche en Rosario. Bien. Un poco incómodo, pero me parece que voy a manejar con calza térmica, ¿eh?
12: ¡Apa!
9: ¿Cómo queda?
14: Va a estar fresco ya.
12: No, quedan.
9: Llegan fritos.
12: Transpotting.
13: Menos mal que no juegan en Siberia, ¿no?
9: Transpirado como salame en la guantera.
13: Sigan a jugar en Rusia,
12: ¿sabes qué? Es un espanto manejar con calza térmica. ¿Te podés poner la calza térmica cuando llegaste allá? No, es un espanto.
14: Nunca lo hice.
12: No lo hagas.
10: No, Mati.
14: Me la saco, pero...
9: ¿Va solo?
10: Prende la calefacción.
14: No.
12: ¿No va solo? No podés viajar con calza térmica.
9: Ah, con alguien.
14: Dos colegas hombres y dos colegas mujeres.
10: Qué olor a vos.
9: Qué lindo que...
13: Mira vos.
9: ¿Usted maneja?
13: Una excursión.
14: Yo manejo, sí.
12: Juan, cambiás.
9: Qué locura.
11: Lo que se habla afuera, ¿no?
9: Se chaescu todo, ¿eh?
12: Se escucha una sola voz.
9: Se chaescu todo.
12: Vos, si agudizás el oído, te das cuenta quién habla.
9: No, estoy muy nervioso porque ahora va a salir otra oyente de River, otro oyente de River, y va a participar y tengo la pregunta acá.
12: ¿Ese tipo de pregunta es tan fácil que metiste antes?
9: No era difícil.
12: Déjate hinchar.
9: No era difícil.
11: Un hincha de River que no sabe esa respuesta no merece ir a la final. Que se quede en la casa.
13: Primera forma fácil, así vos.
9: Martínez, dame. Es que se va complicando la pregunta.
10: Claro.
9: Son cada vez más difíciles.
10: Claro.
13: La próxima de qué signo es más corta.
12: Claro.
11: Yo soy escolaría, pero no me dejas.
12: ¿Cómo se llama el hijito de
11: lo que pasa es que algunos te hacen trampa y se hacen los que no recuerdan y van buscando en Google.
10: Exacto.
11: Y eso a mí no me gusta.
10: ¿Y qué? ¿Le querés poner un cronómetro?
13: Es una estafa eso.
11: No, claro, es una
13: Muy
11: estafa
13: bien,
11: moral.
13: Señor.
12: ¿Cómo queda el coronel Gentili?
9: Martínez, ¿me podés dar el equipo?
14: Si tenés, Lopecito.
9: Es muy difícil esto. ¿Me podés dar el equipo del rojo?
14: Dale,
9: no tenés nada,
14: corrido,
9: ¿no?
14: Si no hay interrupciones. Rey en el arco, Arias, Fedorco, que va a reemplazar a Lo Mónaco, una cuestión futbolística.
9: Va al banco, Lo Mónaco.
14: Sí, sí, a mí creo que es un mensaje también de Quintero, como empiecen a aceptar algunas ofertas, porque está de vuelta al interior de León de México. Los Mónacos no tienen mucha gana de ir a México. Se asoció la empresa de representación de Los Mónacos con AS1, que es la empresa que tiene a Piero Hincapié y Luis Díaz, importante para traer ofertas de Europa. Se habla de alguna posibilidad del Sporting Lisboa si venden un central que maneja esta empresa, así que esperemos. Bueno, continúo con el equipo. Fedorco, Valdés y Zavala, Pérez Cursi, Marcone, Montiel, para mí, aunque tengo alguna duda todavía ahí con Malcorra, Gutiérrez, Ábalos y Abaldo. De Abaldo, déjame decirte, Gustavo, una novedad exclusiva de Radio La Red. El representante de Abaldo vino a Buenos Aires, se reunió con los dirigentes de Independiente. Los dirigentes de Independiente le hicieron saber que van a comprar ahora, no van a extender el préstamo 6 meses más, que es una posibilidad. Lo quieren comprar ahora. Y
11: lo escuché hoy temprano con Totti.
9: ¿Qué cosa?
11: La información, claro. Querido.
9: Ah, ya la dijo. Vende que es exclusiva nuestra, ya se la dijo.
11: No, ya
9: dijo
11: de Radio La Red. Dijo de Radio La Red.
14: Tiré el título, ahora estoy desarrollando la información.
9: Claro, se engaña.
14: La opción que tiene Independiente.
9: Ojo, Vicky, es engaña este.
11: Infiel.
10: Ah, es engañador.
11: El infiel, Hernán Londres.
14: Jamás, yo soy Tim López. Tiene la opción que está fijada en el contrato Bus de 3 millones de dólares a pagar en 3 cuotas de 1 millón. Independiente de lo que ya le dio el representante, es una oferta verbal, ahí sí que no tengo el monto, pero es menor a los 3 millones de dólares. Lo que quiere hacer el Rojo hasta que venza la opción de compra, que es el 8 de julio de este año, es bajar un poco el valor.
9: Gracias, Martínez Guerreiro. Buen viaje.
11: Buen viaje, querido.
14: Esperé, López, que habla épica usted, que se venga a Rosario hoy. Y después se va para Córdoba.
9: Tenía ganas.
10: Era un fin de completito.
9: Tenía ganas.
11: Lo que pasa es que mi amigo va a estar en la cena de las emociones acompañándome esta noche.
9: Exactamente,
11: Martínez.
9: Porque hoy está la
14: actual. Tengo que ir, Leo.
11: Sí,
14: el día que
9: era hoy el único día.
11: Ya está después del Mundial ahora.
9: El único día era hoy. Gracias,
14: Abrazo.
9: Algo dulce necesitamos para este momento realmente de tensión. Llega Nucha.
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9: 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Así que gracias por traernos. ¿Vamos ahora?
10: ¡Ay, qué nervios!
9: Le pido, por favor...
10: Estoy muy nerviosa.
11: Dame una hoja.
9: Al oyente, hola, que está por salir al aire, concentración. No es fácil la pregunta que viene, ¿eh?
11: Tampoco es difícil, Gustavo.
10: Ay.
9: Buenas tardes, ¿con quién hablo?
15: Hola.
9: Hola, sí, ¿con quién hablo?
15: Hugo, mi nombre.
9: Hugo, ¿de dónde sos, Hugo?
15: De Isidro Casanova.
9: De Isidro Casanova. Si va, sos de River, ¿no?
15: Obvio, arriba
9: China,
15: amigo.
9: Si ganás el pasaje, los dos pasajes, las dos entradas, ¿con quién vas?
15: Con mi hijo.
9: Con tu hijo. Huguito, ¿sos muy gallina, muy de River? Sí. Tenés que bajar un poco la radio, porque si no te llega un poco tarde.
11: Y acopla.
10: Y está acoplando.
9: Y está acoplando. La pregunta es la siguiente. Hugo, a ver si te puedo ayudar a tu hijo, por favor, quiero que la ganen. River está en la final, pero hubo un momento de mucha tensión en la cancha de River, que fue contra San Lorenzo de Almagro. San Lorenzo tenía 2 match points, y si metía los penales, River no estaba en esta instancia. El que erra el primer penal es Goyo Rodríguez, que tapa al arquero. La pregunta es la siguiente.
10: Ay, qué nervioso.
9: ¿Qué futbolista de San Lorenzo de Almagro pateó el quinto penal a las nubes para que tenga otra chance más River?
11: Muy fácil.
15: ¿Quién pateó el segundo penal?
9: En realidad es el quinto penal, el último, que lo tira arriba del travesaño. Si San Lorenzo convertía, pasaba de ronda, pero lo erró y entonces le dio vida a River para que esté en esta situación de llegar a la final. ¿Cómo se llama el chico de San Lorenzo que le pegó fuerte, miraba al cielo, rezaba, remató por arriba del travesaño? ¿Quién es?
10: Acá lo dicen.
11: Ya está, Gustavo.
15: ¿De Ricky puede ser?
9: ¡No!
10: ¡Ah!
9: ¡No!
10: ¡Ay, se fue! Se fue Gustavo. Claro,
11: increíble, mira qué tipo tuvo tiempo hasta para hacer trampa.
10: A ver, chicos.
12: No es de San Lorenzo.
16: La neta, ¿verdad?
10: Era Perruzzi.
11: Era Perruzzi.
10: Lo dicen en el chat, chicos.
12: No es hincha de San Lorenzo, el hombre de River.
10: Lo están diciendo en el chat.
9: Pero querido, le tenés que agradecer la vida, Perruzzi.
11: Claro,
10: no te puedo creer.
12: No, son muy rebuscados. López y. López y.
9: Hacemos una cosa, estoy muy tensionado.
11: Me pone mal esto a mí.
10: No, a mí también.
9: Vamos a la pausa, García.
11: Aparte, hasta tú.
16: Sí.
10: La tercera
11: tiempo
10: de
11: hacer
10: vencida,
11: trampa,
10: ¿no?
11: El tipo.
16: Vamos no, está bien, está correcto.
9: Vamos a
16: lo que dice Gentile es correcto.
11: Gracias.
16: Te completo con Unión para jugar con Independiente.
9: Sí.
16: Mancilla, Vargas, Maison, Rodríguez, Ludueña del Blanco, Julián Palacios, Mauro Pitón, Profini, Menossi, Colazo y Tarragona. Puedes ir a la pausa.
9: Estoy Gustavo. Muy mal anímicamente.
10: Ay, no,
16: me
10: tremendo.
16: Pica todo el cuerpo.
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17: 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No puedo caer.
18: Qué nervios, por favor.
19: Ay, qué nervios.
18: Tengo 2 entradas, tengo 2 pasajes para ir a la final a Córdoba a ver a River y nadie los gana. Les quiero agradecer a la gente de Pozo, vainillas y también magdalenas.
19: Riquísimas.
18: Riquísimas, ¿no? El paquete para quien va.
19: Para
18: vos.
19: Para la niña.
18: ¿Y qué más?
20: Bareto para la familia.
18: Vos también te llevas todo, maricón. Toma.
20: Protestó. Gran abrazo al 9 de Nepal. Que sabía todas las respuestas,
18: pobre. ¿Cómo no vas a ver?
19: ¿En serio? Digo,
21: no, va a ser benévolo.
18: Che, me voy rápido con Arevalo y Fava.
20: Sí.
18: Rápido, porque quiero que la gente se lleve los pasajes. Si no, nos vamos. Vamos nosotros a Córdoba, si no.
21: ¿Vamos?
18: Y, claro, querido. Pues Arevalo, de Boca, ¿qué hay?
22: ¿Cómo andás, Gustavo? Refuerzos a la vista. Boca buscará un arquero. ¿Te gusta Loyola?
18: Sí, claro, por supuesto.
22: Un lateral por la derecha, barra volante. Empiezan a hablar con Felicevich por Loyola. Buscará un delantero que acompañe a los 9 que hoy tiene Boca. Un ejemplo de delantero que Boca busca con nombre y apellido es Sebastián Villa y esperan respuesta de Dybala. La verdad, nadie quiere asegurar qué va a pasar con Dybala. En las próximas horas yo creo que el jugador empieza a tomar una decisión.
18: Gracias, Martín. Fava, San Lorenzo de Almagro.
23: Muy bien, Gustavo, que se prepara con todo para el martes que viene cerrar su clasificación octavos de final de Sudamericana con todo el equipo a disposición. Así que pinta para no haber cambios.
18: Muy bien, Fava, muy bien, muy así. Bien, muy bien, Fava, muy Dani. Bien. Bueno, señora, señor.
19: Escúchame, voy a repetir el número porque la gente pregunta. Los del chat quieren saber, quieren ganarse todo.
18: Y claro, dale.
19: 4535-2011.
18: Ya.
19: Ya, llama. Entonces,
21: la pregunta. El grupo sanguíneo tiene Franco Armani.
18: Me dicen que tenemos 20.000 llamados hasta ahora.
19: ¿Y quién es el malito? No lo volvieron a decir.
18: Ah, no lo dicen. No. Y por eso no ganan. Buenas tardes, ¿con quién hablo?
24: No, Gustavito.
18: ¿Tu nombre cuál es?
24: Pablito.
18: ¿Pablito de dónde?
24: De Capital.
18: De Capital. ¿Hincha de River?
24: Enfermo, enfermo.
18: Vamos, la tenés, Pablo, que saber esta entonces. Escuchá, te vas, ¿con quién vas si ganás?
24: Con mi viejo.
18: Con tu viejo. Bueno, escucha bien. ¿Sos muy de River? ¿Conocés de fútbol?
24: Enfermo de River, lo más grande que hay.
18: Bueno.
20: Está emocionado.
18: River tiene 3 arqueros. Armani, genial, espectacular.
21: Fácil.
18: El otro es Beltrán, que quizá vaya a la selección argentina. ¿El otro arquero quién es?
24: Centurión.
0: ¡Muy bien! ¡Ah!
20: Le soplaron. Le soplaron,
18: Pablito.
20: No cortes, ¿eh?
18: No cortes, Pablito. Qué suerte tuviste, Pablo. Era las otras, ¿las escuchaste?
24: Sí, estaba escuchando. Te escucho hace 28 años.
18: Grande, Pablito. Bueno, escucha.
20: Te soplaron, Pablito, igual, ¿eh?
18: Ni
20: igual
18: ganar,
20: igual ganar.
19: No importa, Diego.
18: ¿Qué hizo la puerta acá?
1: Y te quiere matar, Gustavo.
18: ¡Cándala!
1: Ah, tremendo.
19: No respondiste quién es el periodista más lindo, Pablito.
18: Es un hecho policial esto de cerrar la puerta, ¿eh?
2: No.
18: No, abrí, por Dios.
1: Tengo una pregunta, ¿cómo va a ser Marcelo?
18: Pablito, quédate en línea, que ahí plano tiene ganas de hablar. Y te va a decir, si te va a tocar, te va a personal.
1: Te habla de Chicago.
18: Te habla de Chicago, que no levanta, quién es el técnico. Te va a hablar más o menos unos 40 minutos nada más. Así que avisa en tu casa que te calienten la comida, todo. Te habla 40 y 50 minutos a lo sumo y te da los pasajes, ¿ok?
1: Y no le des el teléfono porque te manda audios durante entre 4 y 5 minutos.
20: ¿Te acordás de Chicago River del 81? Claro. Te empieza a hablar, ¿viste?
18: No, estoy muy mal. Gracias, Pablito.
20: Suerte, no,
18: Pablo. Nos vemos en Córdoba.
19: Pablito, felicitaciones. Entonces a Córdoba, pasaje ida y vuelta. Le agradecemos al Central de Pasajes, Flecha Bus, por supuesto, y Radio La Red, que gracias a ellos Pablo se va. El fin de con el Papa. No damos más.
0: Está desesperado porque si
19: estás transpirando.
18: No me vendas tu obra de teatro.
0: Y hoy, por favor. Esta noche quedan... vamos todos los

0: Digo, más allá de ver la obra, la daga y a mí, van a poder ver a todas las figuras de este programa, los que vayan. Y quedan pocas entradas.
1: ¿Pocas cuántas?
0: Pocas. Un remanente. Aquellos que quieran conseguir los últimos dos por uno.
2: A por otro récord. Llamar allá.
0: Pueden escribir ahora a Pablo Fuoco, el productor.
2: Fuoco.
0: Te soluciona todo.
2: Amigo Pablito.
0: Anoten.
3: ¿Haciendo?
0: 11 28 59 95 65.
1: Muy bien.
0: Repito, 11 28 59 95 65. La cena de las emociones hoy en Balcarce 668, 9 de la noche.
1: Estábamos bien hasta que vino Candelaf. Nos cerró la puerta y
2: ahora sí.
1: García, nos vamos.
2: Nicolás Larcamón.
0: El DT.
1: Estaba en Cruz Azul.
0: Argentina.
2: Va a dirigir en el Sporting de Gijón.
0: Ahí
2: segunda división del fútbol español. Ahí
1: cada
2: está.
1: Más abajo. Me agarran laburo siempre, ¿eh?
2: Cada vez más sacó. Nada
0: Europa,
2: es
0: viejo.
2: Eterno.
0: Europa 1.
2: Si lo fuera, estaría aquí. Lo que sí será eterno será el sentimiento de la gente, los recuerdos, el amor que siento por mi Manchester City. Firmado
1: Pep. Bueno,
0: mira vos, bien, Pep.
1: Che, Cruz Azul del Arcamón.
2: Sí, vi a ser, porque por vos.
1: Está en la final.
2: Jugó, mereció ganar, pero 0-0.
1: Con 5 partidos que dirigió este tipo, lo metió en la final.
2: Sí.
1: Hola.
4: Nos queremos ir volando.
1: Hace un calor porque habéis visto acá.
4: Acá siempre te echan la culpa a vos, ¿no? Bueno,
1: estamos transpirando.
4: Que López viene desabrigado, entonces se abriga la casa, cobacha.
1: Y encima teníamos la puerta abierta, las dos puertas abiertas, sí. Todo el programa, y vino Candelaf a chumbear no sé
0: atentado.
1: Qué. Y cerró las dos puertas, ¿sabes cómo nos dejó, no?
4: Es una gorda chumba, Candelaf.
1: Sí. Chumear, ¿viste? Cerró las dos puertas y no hubo más aire, imagínate.
4: No. ¿Qué me dejan? La final.
1: La final. Te dejamos 45 horas. Sí. La final, te dejamos la previa de Independiente con Unión.
4: El calor en conexiones.
0: ¿Qué lo más que te dejó la eliminación de Racing?
1: Te dejó sándwich de miga de Ritz.
4: Esa, muy bien.
1: Que comieron todos hoy, ¿eh?
2: Sí, comieron.
1: Todos. Muy
2: hace
1: bien,
2: frío,
1: riquísimo.
4: Es muy generoso, Gustavo.
1: Sí, te dejo, ¿qué más te dejo? Te dejo la participación, la eliminación de Racing, la chance de clasificación de Estudiantes, de Lanús, de Tigre.
4: ¿Puedes apretar el torniquete con los dos?
1: ¿Por qué? ¿Qué pasó?
4: Porque... Creo que hay un kiosco abierto.
2: Estamos recordando el
5: kiosco plano.
2: El cabildo abierto el 22 de mayo. Abierto.
4: Son malos ejemplos.
1: ¿Sí? ¿Por qué?
4: Ayer arrancó la tira, viste que vos...
1: Ah, interrumpieron.
4: Interrumpí, ya estoy resignado como vos.
2: ¿Ah, sí?
4: No, me contradicen.
2: No.
4: Cosa que en las dictaduras no se contradicen.
2: No.
4: Es afeitó
2: por culo. Nunca más te mando la
0: foto.
1: ¿Cuánto te interrumpen? No le arrancas la tira ahí.
0: Las cejas.
4: El mapa de calor arranca a mi derecha. El mapa de calor liderado. Eso lo bautizó...
2: ¿Quién?
4: Leo Farinella, el mapa de calor de la cantidad de palabras a... Sí, allá Roche, sí. Bueno, pero ahora hay otro problema, la contradicción. ¿Viste cuando va a arrancar diciendo buena campaña de... fue un fracaso, te dicen.
0: La puta, tampoco están así.
1: Yo dije, che, qué lindo día hoy de otoño, ¿no?
4: Yo arranco y digo, chotita participación argentina en las copas. Porque veníamos de la derrota de Estudiantes, de la derrota de Lanús. Lanús que venía de ser campeón, entonces vos tenés expectativa que llegue a cuarto de final, semifinal.
2: Venís la barracas.
4: Si le faltaba algo, pará, entonces hablo así, el humorista me imitaba como me hacían bullying. Me cagaron, Melvin. ¿Y hoy qué van a decir? Hoy cómo arranco diciendo. Oh. Qué bien lo de Racing, qué bárbaro.
0: Sobre todo en Sudamericana, en Libertadores los argentinos están mejor.
4: Voy a salir en defensa porque si vos necesitas refuerzo, viste que Milito está cobrando por todos lados. Ahora, si vos necesitas refuerzo para ganarle un equipo venezolano. De local.
2: Esta es
4: con un penal que te regala.
1: Es verdad eso.
4: Si vos necesitas traer a Rubén Paz de vuelta, a Walter Fernández.
1: No, eso es verdad.
4: Claro.
1: Es buena
4: vos
1: mirada.
4: Podés necesitar.
2: Chatruc.
4: Vos podés necesitar para pelearle.
1: Buena mirada.
4: A River, a Boca. Vos podés necesitar para pelear semifinal de Copa. Pero para ganarle.
0: No, está bien, pero.
4: A un equipo.
1: Ganaste sube la hora Independiente Petrolero.
4: Dale.
0: Pero lo de ayer fue un detonante del semestre.
2: No le falta culpa a
0: Costas. Porque le fue mal en el torneo local.
1: No le ganaste a Caracas en ninguno de los partidos.
0: Y bueno, es verdad.
2: No le falta culpa a Costas. Como tiene todos los méritos por los campeonatos anteriores,
4: también
2: es culpable de esto.
4: Pero no cobró.
2: Para mí, Milito también es culpable.
4: Pero no cobró. Pero eso es otra cosa. Pero vos, al no ganarle a los venezolanos de local.
2: Es culpa
4: del
2: plantel.
4: De plantel, de los jugadores. de cómo, no sé cómo estarán laburando, qué sé yo.
0: Del plantel, esto, de los jugadores y de los dirigentes.
4: Está bien, pero ayer no. Ayer vos, para ganar un equipo venezolano.
3: Ayer Leo.
4: No, Leo.
1: Y ganabas con un regalo.
4: Y no, tiene que haber rescisiones de contrato.
0: No, ver, no, está bien, pero vos tenés que hacer un balance ahora del
4: ¿viste
0: semestre.
4: ¿Viste la diferencia entre patear un penal en serio y patear un penal en joda?
0: Che, aprendió.
1: El árbitro que llamó para cobrar penal y el árbitro que lo da encima, no pueden dirigir nunca más a ese tipo. Primero que no conocen el reglamento, no tocó nunca en la mano, dio en la axila. Si tocaba en la mano, era mano de apoyo.
3: Claro, claro. La falta.
1: Pero la mano
3: falta.
1: Eso después.
4: Pero pará.
3: Le dio vergüenza a Costa pedirle.
0: No, pero ya lo dijimos.
4: ¿Viste?
0: No,
4: fue. Pues es que yo tengo una teoría por la cual cobro porque la patenté. Cuando vos ganás 3-0 y perdés 4-3, por más que te den 4 penales mal dado, Pusarela.
1: No,
4: cuando vos te mandás un cagadón de eso, ¿qué estás jugando en la playa?
1: No, pero le dio vergüenza, pedirlo por el penal que le habían dado. Era vergonzoso.
0: Lo que pasa es que el del Bar llama por ese penal que no fue. Y no llama por el empujón al arquero que el 9 lo metió en el arco.
3: Lo metió dentro del arco.
4: Bueno, pero bueno. Seba López.
1: Y llega
0: a Palacio. Palacio, querido.
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0: Nunca pensé que se iba a abrir con un no en el programa. Pero él lo puede, él puede hacerlo.
1: Qué claro. Bueno, están estos pochoclos dulces.
0: Qué lindo comer. Salados. Comer al aire. Bueno, ¿cómo estamos, chicos?
2: Muy bien.
0: Día raro tenemos. ¿No? Porque no hace ni frío ni calor, no sé.
3: Depende.
1: Mirá López. No, me está insultando López con mucha razón.
0: No, ¿qué pasó? No.
1: Perdón, López, ahí voy.
0: Bueno, ahí va.
2: Tiene que correr el auto.
0: Ah, bingo, han cantado bingo en la sala.
2: No pasó nada.
0: Gustavo se va a reír y va a entender. Bueno, y aparte, baja las cortinas, baja todo. Siga. Porque puede ser la...
4: Se pasó.
0: Bueno, señores, quiero decir esto.

0: Pregunté por algo y no hay nada. Digo, si no podemos con la casa del Potro, que debe ser más o menos conocida, y repercutió en el mundo, ¿no? Diarios parisinos, sí, diarios americanos, todo, porque Juan Martínez.
1: Ah, bueno, fue un totén.
0: No, pero pará, pero si vos le robás a un desconocido. Imagínate si llamás José García, Marcelo Godoy o Ezequiel Martínez.
1: Sí, no sé. ¿No?
0: Pará. Si no aparecen los chorros que afanaron la casa, que primero hay que ser picante, ¿no? Porque vos sabés que es la casa del Potro.
1: Obvio.
0: Y sabés que tiene repercusión. Ahora, no saltó nada, no apareció ningún chorro. ¿Viste lo que es Juan Martín, que es un tipo de perfil bajo absolutamente? ¿Viste que es mucho de no hablar de... No solo, hasta de su vida profesional, viste que es muy reservado, Juan. Yo he aprendido a conocerlo y he aprendido a quererlo así de esa manera. Pero ¿cómo puede ser, Pepe? Muchos robos en Tandil. Le desvalijan la... Pero te imaginás que a Del Potro... No tengo idea, ¿no? Sí,
2: una linda casa tiene.
0: No, pero que viven la mamá, la hermana. Claro. Pepe, pasó una semana y todavía no hay nadie que diga nada. Perdón, no hay cámaras. Ahora, ¿qué me dijo mi amigo?
2: Que tengo
0: mi amigo,
2: fiscal que me robó, amigo de no Tandil. Hizo nada. Ahora lo voy a
0: nombrar. Pero por eso, mi amigo de Tandil. ¿A vos también que en Tandil te robaron?
2: No.
0: Ah, bueno, estamos hablando de esto.
2: Pero Tandil es más raro porque es una ciudad que ahora creció mucho, debe estar en los 200.000 habitantes, pero era.
0: Pero pará, si vos no encontrás chorro que lo robaron, imagínate.
2: Es casi imposible,
0: te diría. Tipo de laburo que no tiene el apellido de Juan Martín o de la familia de Juan Martín. ¿Habrá habido movimiento? ¿Habrá habido llamados, algo para intentar esclarecer el hecho? ¿O ya te pueden afanar tranquilamente y listo, y no pasa nada, Coco?
1: Y generalmente te pueden afanar tranquilamente y ya, y listo.
2: Mira, yo
1: no
2: pasa nada. Te voy a contar algo, después voy a decir la
0: ¿Vos pensás que para mí, acá el quilombo que debe ser, mucho choreo de medallas, de.
1: En este
0: de
1: caso sí,
0: pero de Juan Martín, sí. Que van con el corazón.
1: Sí, no, en este caso sí.
2: No, y valen
1: medalla olímpica.
0: No, pero más allá de valer lo que tenga, lo
2: económico,
0: que desconozco, ¿no? Si tenía guita o si le llevaron muchas cosas que. A nadie le gusta, no importa.
2: Una
0: no,
2: camiseta no, de Messi, ¿cuánto vale?
1: Raquetas viejas,
0: raquetas de todo. Pero más allá de eso, digo, ¿qué está pasando, muchachos? Otra vez volvimos a esos robos que nadie le da bola a nadie, que das a la deriva. Estoy hablando de Del Potro, no estoy hablando... Porque, ¿sabés lo que pienso? Pobre la gente que no es conocida, o no es popular, claro, sí. No es pública como Juan Martín.
1: Sí, como siempre pasa.
0: Pero está bien, pero si a mí lo que me preocupa es esto. Si a él, un tipo que... archi conocido, lo más representativo de Tandil, de que nos representó en el mundo. Si a él no se han encontrado un chorro, un indicio, esto, lo pues otro, ¿qué vamos a estar esperando? Okay. Si a él, pobre la gente en Tandil, a gamba, la gente que toma el bondi, que un día la afanan, ¿qué esperanza van a tener?
2: Te digo, sí. Acabo un caso, el de Pampita, que en la semana se recuperó casi todo lo que habían robado. A mí,
0: sí, le mando un beso de paso. Estamos burlando, ¿viste?
2: De paso al fiscal doctor Recchini, o Recchini, como diría, de la fiscalía, que tenía los identikits, tenía todo. Descubrieron quién era la brigada que trabajó perfecto y el fiscal parece que está con.
1: ¿Cuánto es el fiscal?
2: Recchini. Sí, perfecto. Estaba con un poquito de fiaca, porque.
1: No arranca.
2: Correccional número 44, ¿no? La fiscalía. Se ve que estaban con vagancia. Pero tenían la foto y el identikit del que entró a mi casa.
0: Ah, estás hablando del caso
2: mío, que me robaron. A veces tenés suerte, la gente de a pie, olvídate. Es como...
1: Sí, nada. Perdiste.
0: Pero pará, pero yo no estoy pidiendo que porque Del Potro o Pepe Chatrús son conocidos.
2: No, a mí no me benefició en nada.
0: No, pero hay que conseguirle esto. No, al contrario.
2: No, hoy hay cámaras, no sé cómo están Dile.
0: Sobretexto de... No, pero está bien, pero yo digo, ¿están buscando? Ah, afanaron el listo, que se está robando. ¿Qué están esperando? ¿Que le robe un político?
2: Me sorprendió cómo trabaja la brigada porque saben todo. Tienen las cámaras, son unos genios. Pero después la burocracia hace que llegue a la fiscalía y empieza que no, que tal, que sí, que aquel, que no, y se perdió.
0: Totalmente. Bueno, digo, no lo quería dejar pasar porque estaba mirando la noticia que habíamos tratado. Sí. Y hoy ya se ha cumplido una semana del robo a la casa del Potro. Digo, entonces pienso en la gente a gamba, la del bondi y la que
2: no tenés chance.
0: No tenés chance, porque si a Del Potro nadie le encontró, nadie lo está buscando, nadie está, o sea, habrá investigación, lo que fuere, digo. Pero el poder político, ¿no mueve un poquito? Digo, pobre la gente de Agamba, si a Del Potro no, aparentemente hasta ahora no han dado bola. Uh-huh. Digo, qué sé yo, habría que ver un poquito el tema de la seguridad.
2: Verá que es difícil, porque lo que te decía, tienen las cámaras, se ve todo, se identifica. Supongo que Juan Martín tenía cámaras
0: Desconozco si la puerta tiene, no sé mucho del caso, la verdad que no lo había mencionado.

0: acá en la radio, digo, ¿qué está pasando?
1: Mira, y Tandil es una ciudad grande, pero se conocen todos. Ya sabes más o menos cómo se mueven
0: Pepe,
1: todos.
0: Así como yo te muestro un gol y voy a decir, lo hizo Romario o el Kun Agüero, ¿por qué? La forma de definir como chiquit, ¿me entendés? Lo, como vos decís, lo de la brigada, cuando llegaron, te dijeron, por esta, estos son acá, la banda de tal y tal, estos son los que se dedican a ganar, ponele. Y en Tandil. Dale, pónganse las pilas, ministro de seguridad, ministros, pónganse las pilas, porque después también, para mangar, para decir, che, bueno, colaborar con esto, con otro, digo, nada más. Y vuelvo al punto. Vuelvo al punto. Si a Del Potro le pasa esto, me imagino lo que debe pasar a García, Martínez y Garcilaso, como siempre decimos lo mismo. Punto, 14-15 minutos. Estimados clientes, su mesero no es voluntario. Los cargos por servicio no son propinas. Por favor, compense adecuadamente. Su cuenta, 100.000 pesos. Sueldo del mesero, 2.13, o sea, 2.130. Propina, 20%, 20.000. Total, 122.130 pesos.
2: ¿20% de la propina?
0: Esto apareció en la puerta, en el vidrio de un restaurante, apareció pegado. Y también tenemos un audio. El audio que hace referencia a donde yo me inspiré y después vi pegado en un vidrio. A ver, porque me parece que es tema de debate.
3: ¿Qué pensás de este cartel en un restaurante? Estimados clientes, su mesero no es voluntario. Los cargos por servicio no son propina. Por favor, compense adecuadamente y da un ejemplo. Si gastaste 100.000 pesos, el sueldo del mesero es el 2,13%, 2.130 pesos. La propina, un 20%, en total 20.000 pesos. El total de la cuenta sería 122.130 pesos. Si no puede pagar la propina, no puede pagar para comer aquí. Gracias.
1: Firma el mozo.
4: Firma.
1: Solo el mozo puede decir eso.
0: Movimiento de mozos argentino. No, para. ¿Cómo se manejan ustedes con la propina?
4: Lo leo y me voy. Si es el cartel, lo veo.
2: No digo, quiero pagar la
0: ¿cómo
2: propina?
0: ¿Se manejan con la propina?
1: No, a ver. Históricamente acá.
0: ¿Por dónde arrancamos?
1: Arranco yo.
0: Aparentemente. Sí. ¿Puedes dejar de comer y hablar? Pero, comer.
2: No, o la otra.
0: Es la ansiedad que tenés. Vení y llevate 5 gringas así en 5 minutos y dale.
1: No, ojalá.
0: Y entonces dale.
1: Bueno. Históricamente, lo que se entiende es dejar el 10% en general, ya establecido.
0: ¿Puedo decir una cosa?
1: Para.
0: No.
1: Te tengo que interrumpir. Eso es lo que se estableció.
0: ¿Dónde?
1: Argentina, la mayoría de la gente deja el 10%.
4: Sí. Es cultural.
1: Así. En Estados Unidos, por ejemplo,
0: está, picante,
1: está en la cuenta el 15, el 18 y hasta el 22. Y vos elegís, a veces te lo mandan y si no te das cuenta, dormiste y te meten el 22, pero vos podés elegir el 15 y podés elegir no dar nada. Si vos llamás y decís, no quiero dar el tip, la propina, sos una rata, pero el mozo
0: bueno, capaz que la atención no te jura en Washington.
2: No, una vez me pasó de pez, claro.
1: Te atendieron mal y puedes no dejar. No es que es obligatorio, pero está. Va en la cuenta.
0: No, pero es más violento. Es violento eso, como te digo.
4: El negarte es
1: bien. Ahora, vos acá, si te atienden muy bien, tenés confianza, podés dejar un 15. 20 es raro dejar, pero se puede dejar un 15. También te digo que los restaurantes que son muy caros, vos podés pedir vinos que quizás valen 100. 200, entonces vos tenés que dar un porcentaje sobre ese vino, que en realidad estás tomando el vino, no es que es un servicio del mozo. Entonces la cuenta se abulta y es difícil compensarlo. Ahora, después es criterio de cada uno. Porque una cuenta de 500.000 pesos, deja 50.000, deja 100.000. El que paga 500.000 pesos por ahí está sobrado y es rico y deja todo lo que quiere.
2: En un caso más clase media, en un café de esos cadenas muy conocidos, que tiene nombre, apellido, ¿no? Que se llama como un apellido.
1: Sí. 50.000
2: cuando
1: pesos.
2: Vas a pagar. Ponele que si
1: pagas 50, 40 mil
2: fuiste
1: pesos.
2: A tomar, no sé, un café con un cortado, qué sé yo, con un tostado y 50 lucas. Cuando vas a pagar en el postnet, te dan la opción de poner propina. 5% o 10% de propina.
4: Con propina,
1: por eso
4: o sin propina.
1: Por ahí gastas 20 lucas, dejas 2 lucas, 3. No. ¿Cuánto vas a dejar?
2: De 2 mil pesos.
0: La usan, me falta la usanza.
4: No, yo también. Obviamente, 10% por general, muchas veces depende de la atención.
5: Y depende, yo creo, yo si tomo un café con dos cositas,
1: claro, no sé, si gastás 10 mil pesos, ¿cuánto lo vas a hacer? Pasa que te dejas 1,000 pesos.
5: Claro, 2,000 deja.
1: Te suena poco, claro, entonces por ahí le dejas 2,000.
5: 2,000 es mínimo.
2: Ahora, si vas a
1: comer.
2: El
1: margen es más chico, podés dejar un poco más grande.
5: Claro,
1: más grande.
5: Claro, eso sí.
1: Podés dejar un 20% de 10,000, porque te parece poco dejarle. Sí.
2: Ahora, cuando me atienden mal, no, nunca dejo cero, porque queda como que te olvidaste.
1: ¿Ya el 10% es poco? Dejar el 10%.
2: No, para mí dejar el 10% está bien.
6: Claro, ahora
2: si me obligan, si me atendieron nunca, mal, capaz de un billete hubiera, de 100 pesos, ¿entendés? Como tomar.
0: Nunca hubiera esperado este mensaje del doctor Villani.
7: Si uno va a festejar un cumpleaños, un casamiento, un aniversario y se juntan 10, 15 personas y la cuenta es de 1,000,000 pesos, ¿que hay que dejar 100,000 pesos de propina?
0: Sí.
2: De hecho, cuando haces la vaquita...
0: Perdón, doctor, decís, usted cuando opera 10 rodillas, ¿cobra lo mismo cuando opera una rodilla? Sí. Pero le digo al doctor Villani. No me faltaba que se recibió de laucha ahora de grande.
1: No, pero pará. Hay que dejar... Hay lugares, países que no se deja.
0: ¿Podría dejar de comer y después?
5: Por favor,
0: yo te espero, Pepe, pará.
5: Te vas a atragantar.
0: Esperen. Vamos a parar el programa. Pará, Pepe.
1: Japón.
0: Pará.
1: No podés dejar
0: comer. Aguantame, Pepe. Chicos, 10 segundos. No, no pongas cortina musical, nada. No.
2: Dejen lo que se acomode.
0: Vamos con 10 segundos. Chup, te pego una tomadita de la botella.
2: Buche.
0: Son 8, 7, 6, 5.
1: La ansiedad.
0: Este tiempo que ven, ya tenemos el parte que a la mañana también.
1: No me pongas pochoclo acá.
0: Sácamelo. Estás ansioso a la mañana también. El mapa de calor está dividido.
1: No,
0: ahora sí.
1: Escándalo. No, digo que hay países que no te permiten dejar. Por ejemplo, Japón, vos no puedes dejar propina. No te la toman, no te la aceptan.
0: Y Europa son monedas. Vos gastás 100 euros.
1: A criterio.
0: No son 10. No, pero no está. No, vos le dejás.
6: Billete,
0: a mí siempre me pasa. A mí siempre me pasa lo mismo. Los primeros días, hasta que me acuerdo que Europa deja. Por ejemplo, gastás 100 euros y dejás 3 euros. ¿Me entendés? No se acostumbra
2: no
0: a dejar. Yo creo que es muy violento lo de Estados Unidos. Porque,
1: sí, porque aparte nosotros nos cuesta más porque vamos y dólares. Sí,
0: 15, 18, 22, claro. 22 dólares para el argentino, más allá que te
1: duele.
0: Bueno.
2: Pero pará, ¿cómo está compuesto el sueldo del mozo en Estados Unidos versus el europeo?
0: No hay mozos millonarios en el mundo.
2: No, ya sé, pero el de Europa claramente debe tener un sueldo un poco mejor.
1: Lo que dice Villani, vos vas, yo entiendo lo que quiso decir el doctor, pero si vos vas con... Te invitan a comer, tu marido. Y vas con lo justo. Si voy hoy, voy a gastar 70,000 pesos. Sí. Vamos a comer los dos afuera lo mínimo posible, 50, 60. Y tenés que dejar el 20%. Por ahí decís, bueno, no voy, no llego, ya se me... Entonces, ese es el tema. Vos pagás por un servicio y no estás obligado a dejar la propina. Bueno, porque que le pague mal el mozo, el dueño, no culpa tuya.
0: Te interrumpimos todos.
5: No. Yo, el 10% depende de la atención. Y como dije antes, si vas a tomar un café y gastás 10,000, dejás un poco más. Dejás 2,000, no sé.
0: Sí, yo en las cuentas chicas dejo más del 10.
5: Claro.
0: Me gusta que me atiendan bien. Me gusta el tipo pillo, no pida dos porciones de asado.
2: Sí, el mozo.
0: Pida una que acá es grande.
1: Una con papa.
0: Y yo ahorra 40 lucas. Total. ¿Me entendés lo que te digo? Total. O sea, ese tipo, boleda, porque ese tipo está laburando, jugó para vos.
2: Sí.
0: Jugó para la empresa también, porque
2: sí,
0: después.
2: Sí, pero volvés, te aconsejo. Te pero...
1: No, y después volvés.
0: Y claro, volvés. También me gusta el mozo preparado. Le doy valor al mozo preparado.
1: De oficio.
0: No, al de oficio. Uh-huh. En general. Soy muy propinero con la cuenta barata, como dice él. Tomamos dos cafecitos, ¿cuánto?
6: Sí, claro.
0: 8 lucas. ¿Qué le vas a sacar? 80 centavos.
1: Después también hay cosas que tienen que haber...
0: Le dejás como lo otro. A veces que no guarda relación con lo que estás pagando.
1: No, otra cosa que hay muchos... no sé si está bien o mal, pero a veces te dicen hay un descuento en efectivo, que es lógico, y por ahí abultás un poco la propina. Pues si te descontaron un 15, un 10, decís, bueno, lo sumo a la propina. En vez de darle el 10, le doy un 15.
0: Dani Sassosimo, el capo, el técnico del campeonato de los muchachos del senior,
6: sí,
0: de Vélez. Dani Sassosimo, y si te cobran cubiertos también.
1: Claro.
6: Eso yo lo discuto. Pero para mí el cubierto no se debe cobrar.
0: Antes el cubierto lo había conseguido el sindicato de los mozos, y el cubierto era iba para el mozo. ¿Qué se llamaba? ¿Laudo era eso? No sé, había una cosa que se llamaba de una manera, ahí estaban buscando justo laudo, qué significaba. Uh-huh. Había una cosa que le cobrabas y eso iba directamente al mozo. Después aparentemente se dejó de cobrar cubierto, en muchos lados. Ahora no es tan común que diga cubierto, no sé.
6: Servicio de mesa te ponen.
0: O servicio de mesa.
6: Servicio de mesa.
0: Pero no es en todos
6: te
0: lados.
6: Te cobran el pan, te cobran todo.
0: Bueno, pero pará, no. Está bien. Eso también.
5: No, laudo no es porque no tiene nada que ver.
0: Laudo que decía.
5: Es una resolución o fallo definitivo dictado por un árbitro.
2: Laudo era un porcentaje sobre la factura. Gracias, que se repartía como sueldo. Bueno. Gracias. Y el cubierto es un cargo por el servicio de mesa que no es para el mozo, supuestamente.
0: Bueno, está bien. Yo soy propinero. Cuando es cuenta chica, no le voy a dejar 80 centavos por 8 mil pesos que gasté de café. Entonces dejo una medida que a veces es desproporcionada. Pero por ahí vino el tipo, te alcanzó el diario, te hizo la gama, háblate con él, te dijo, para, me parece que salió medio quemadito. Va, se lo lleva, viste, este tipo de cosas.
1: Es cierto que hay lugares que casi ni te atienden.
0: Claro, bueno. Después soy propinero con las estaciones de servicio.
6: Eso sí, tío.
0: Yo soy propinero con las estaciones de servicio, sí. Máxima que ahora vale una fortuna, ¿no?
1: Pasa que la estación de servicio se da mucho menos, porque si vos cargas 60 mil pesos, no le dejás 10 mil pesos. Le puedes dejar 2 mil, 3 mil.
0: Es una. Yo sé que es.
6: Pero vos, para. No, pero vos dejás siempre que cargas, ¿vos? O es por cuando te hacen los vidrios, te hacen.
0: No, siempre cargo.
6: Si no te hacen los vidrios y cargas, siempre dejas.
0: Siempre le dejo al laburante que a las 4 y 10 de la mañana está despiertito y que yo vengo de joda y tengo que cargar, y el tipo cagado de frío con eso, o cagado de calor con eso, excepto YPF que se lo renueva, le pone verano, la media estación y todas esas cosas. Digo, pues viste que los de las otras marcas no, son unos campeones.
6: Bueno, campeones grandes.
0: Pero fuera joda, te voy a contar. El sábado a la noche fui a la inauguración de un bar, de un boliche muy lindo. Que yo lo conté el otro día.
2: Sí.
0: Volvía con Lucía, teníamos que cargar nafta. Nosotros veníamos de pasarla bien, con amigos, de divertirnos, sé, todo. Voy a cargar nafta, el pibe ahí. En vez de estar bailando como yo, está laburando. En vez de estar con sus hijos, con su familia, con la estufa, estaba cagándose de frío. ¿Y cómo no le va a tirar un centro? Si ese tipo sabe que no gana 5 palos.
6: Sí, obvio.
0: ¿Se entiende? Entonces, a mí, yo la vivo así. Si yo capaz que tomando algo. Los boliches gastás mucho más que si lo compraran en la estación de servicio. Total. O si lo compras en un supermercado o lo que fuere. Entonces, por un lado, ¿qué? Por un lado esto y por el otro lado. A ver, fui a dejar el auto en el estacionamiento y no había más lugar. Y le digo, más sé la gamba, digo, que tengo que dejar acá una caja con revistas y no sea cosa que si lo dejo en la calle se piensen que la caja tiene algo importante y tiene revistas. Esto mismo. Y el tipo dijo. A ver cómo, no, sabes que no, esto, a ver cómo lo acomodo. Y ahí le tiene un centro.
6: Sí, está bien. Sí, cuando tiene, o sea, buena voluntad.
0: Tuvo buena voluntad. Buena voluntad, sí. Un gesto. Ahora, es muy fuerte esto, estimado cliente, su mesero no es voluntario. Pero cómo no, mi mesero es un servicio que me estás dando.
6: Claro.
0: ¿No? Es un servicio. ¿Qué es esto de llevar, pará, sentir?
2: Es un tipo que vos contrataste para que atienda las mesas.
1: Bueno, mira, dice,
2: ¿no?
1: El lado tuyo. Claro. Me está escuchando de Mar del Plata.
0: ¿Qué dicen?
1: Javier, periodista de Aldo Civi, dice, con el tema de la propina es como dice la palabra, esa voluntad, donde está establecido un monto, el sueldo del mozo lo tiene que pagar el dueño.
0: También
1: del lugar.
0: Estamos,
1: la propina es un extra dependiendo
0: de
1: la
0: también atención. Estamos yendo de rata. Yo no estoy, chicos.
1: Si está sobrado, está sobrado.
0: Sí, por eso, yo no estoy pretendiendo que el tipo que llega a Justina, como dice Pepe. Ah, con una pizza gorda, ¿cuánto puede salir? 20 lucas, la coca 5, gastamos 30.
1: Y le duelen 6, 7,
0: y le duele 6, 7 lucas, obvio, le duele. Le duele. Pero voy a abrir el teléfono.
2: Pero pará, pero a la vez, el laburante o el cualquiera que va hoy a comer algo, piensa también que el que lo está atendiendo es un laburante.
0: Da, gorda.
2: Y pensás,
0: el que más tiene es el más miserable.
2: Que vas a gastar, sí, también decir, tenés.
6: ¿Quién
2: deja más propina?
6: ¿El laburante
2: propina
6: o el que tiene guita?
2: Para mí el laburante.
0: El laburante.
6: En la proporción,
0: en, laburante.
6: En el porcentaje.
0: 4535-2011. Quiero hablar con mi gente. A ver, ¿sos propinero o no sos propinero? Corresponde. Es medio violento este mensaje que pusieron allí en la puerta del restaurante. 4535-2011. Buenas tardes, ¿quién habla?
8: Hola, ¿qué tal?
0: Sí, ¿quién habla?
8: Diego, mi nombre.
0: ¿Qué hace, Diego? ¿Sos propinero o no sos propinero? Corresponde. ¿Es medio esto, medio avasallante el cartel?
8: Sí, soy propinero, trabajé de mozo muchos años en un restaurante famoso italiano ahí en la calle, en Belgrano.
0: Restaurante italiano.
8: Comida de pasta, no quiero decir el nombre, pero bueno.
2: En la Avenida Libertador.
8: De la mala palabra, en
2: italiano. Ya sabemos, vale.
0: La puta que le parió, la su madre, no sé cuál decir. Bueno, no importa. Bueno, escuchame una cosa. Pero en general, la gente deja el 10, deja menos, y el que más tiene deja menos, y el que menos tiene deja más.
8: En general la gente deja el 10, el que más tiene deja regular, y el que, digamos, el que menos tiene deja, pero le duele. Igualmente depende mucho la casa, ¿no? Porque, digamos, la carta hace un filtro. No va cualquier, que menos tiene, no va a esos lugares, ¿me explico?
2: Sí.
0: Pero está bien, bueno, me gusta. Dale, abrazo grande. Mirá, ahí está, el primero mozo, me gusta, 4535.
2: Y preguntémosles por 20, los grupos 11. Por los grupos grandes de personas.
0: Ah, listo, 4535-2011. Buenas tardes, ¿quién habla?
9: Sí, Cristian de Castelar.
0: Casi, Cristian, ¿cómo estás? ¿Sos propinero? ¿No sos propinero? ¿Cómo es?
9: Sí, propinero, lo que sí, ahora el tema de las billeteras virtuales y demás, viste que desalientan el tener efectivo encima, y a veces es medio una situación complicada, viste, por no tener... Y yo creo que un poco viene por ahí el tema de que están pidiendo que dejen o la incluyan dentro del ticket.
0: Sí, sí, sí. Pero este cartel fue un poco bravo, ¿no? Te voy a creer eso, es un mesero no voluntario, los cargos son ahí. Bueno, te está pidiendo el 20%. Por ahí tiene que ser a voluntad. Tampoco a voluntad quiere decir que le dejes los billetes, el violeta, cuando gastaste 100 lucas, ¿no?
5: Dale. Ahora, con el tema de las billeteras virtuales, sí. En muchos lados los mozos están, te tiran el alias, te dicen, porque es verdad eso. Sí. La gente a veces no tiene...
2: Y también es cierto que en algunos lugares a los mozos no los dejan tener, darte el QR, darte el alias, claro, para que vos le transfieras.
0: Bueno. A mí no
2: es
0: me,
2: una trampita,
0: no me
2: gusta.
0: No, pero a mí no me gusta.
5: Está mal.
0: A mí no me gusta.
2: Pero pará, pero Marce,
0: entrar
2: vos
0: a una billetera virtual de una persona que no es el restaurante.
5: ¿Por qué? Pero no entras a ningún lado igual, ¿eh?
0: No,
5: entras a ningún lado.
2: Pero no entras a ningún lado, le transferís a los
5: Eso es
2: mozos.
5: Un error,
2: es
5: no,
2: más,
5: porque
2: ¿sabes
5: no
2: qué? A veces los meseros ponele sobre todo en los bares así tipo pub, ¿viste? Para ir a tomar algo a la noche, tienen una cuenta de todos. Como el tarrito de las propinas, que después se lo reparten entre todos, pero tienen una cuenta
0: estando yo
2: para eso.
0: Sí. ¿Cómo no me preguntas? No corre más la propina individual.
2: No, claro que no.
0: Ellos la dividen. Ellos la dividen. Está bien, vas con la buena voluntad del mozo.
5: Depende del lugar. Depende
0: No. Ellos vienen y dicen, tomá, esto va, cobra la mesa, le paga el cajero y le sobran 3.000 pesos, tiene que declarar 3.000 pesos. Después suman todo y se lo dividen por todos. A alguno le tocó la plaza que estaba llena, va a tener más propina que a uno por ahí tocó. Bueno, eso se hace para eso. Porque vos por ahí tenés dividido en cuatro la sala. Tuviste el 75%.
5: Tu sector se llenó de mesas.
0: Tu sector se llenó, el otro sector estuvo más o menos flojo. Entonces, para compensar, como siempre vas rotando, se dividen. Lo que tenés que apelar es a la honestidad del mozo, que no diga, yo junté 20 lucas de propina y junto 50. Se guarda 30 para él y divide 20 con el resto. Pero esa es la buena voluntad, no hay una forma, ¿me entendés? No hay una fórmula. Ahora, ¿viste? Yo creo que hace falta, que el que puede tiene que dejar la propina. Y la verdad que si gastás 100 lucas y dejás 10 lucas, el día que gastás un palo, porque es un cumpleaños, tenés que dejar 100 lucas también. Porque viste como lo que había pedido el doctor Villani.
5: Ahí te pesa más.
0: Y no invites a 20 tipos de 50 lucas, Coco.
5: Y sí, tenés razón.
0: Llamá a don Antonio, pedí empanada a tu casa, que son riquísimas.
5: Gastaste un palo y dejás 100 lucas de propina.
2: Pará, escúchame, cuando vamos en un grupo grande a comer a un lado es... Alguien se encarga de decir, la cuenta es tanto y la de propina hay que poner...
0: Con propina incluido, claro.
2: Cada uno tiene que poner tanto.
0: Sí, son 40 lucas con propina incluido porque por ahí eran 36.000. ¿Sí? Ponemos 4 lucas cada uno, 10 personas y son las 40. Siempre estamos hablando, muchachos, cuando se puede. El que no puede, nadie le va a reprochar. Lo que no hay que zarparse de laucha o de rata.
2: Pero volvemos a lo mismo. Para mí el que no puede, pone lo que puede, pero algo pone.
0: Totalmente. Vamos uno y uno que nos vamos a la primera pausa. 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
0: 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Sí, señora.
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0: ¿Cómo están laburando las chicas y los chicos del equipo comercial de Radio La Red?
2: Están, ¿eh?
0: con la venta full, reciben gente acá, hacen cola acá los clientes, porque están, saben que quieren tener un lugar en la radio del fútbol, que es Radio La Red, que obviamente con los millones y millones de seguridad de seguidores todos los meses, ahí está, Adriana Pininovo, Andrea Pininovo, toda la banda también allí de las chicas, todas laburando a full, ¿no? Les quise convidar con algo y no aceptaron porque no pueden ni comer un alfajor guaymallén.
2: No tienen ni tiempo.
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0: 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Señores,
1: sí,
0: ya volvemos. Primero, sí, ¿qué pasó, Coco?
1: El señor Leo Gentili escuchando este segmento.
0: Ah, me escribió, pero no lo pude leer.
1: Sí, dice, eso es para pagar menos sueldos. ¡Ratas!
0: ¡No!
1: Les piden a los comensales que dejen 20% de propina para garparle menos. ¡Negreros!
0: Perdón,
1: no, bueno, nunca tuve un comercio, señor Gentili, le mando un beso.
0: No me inmiscuya con esa bajada de línea, diría Víctor Hugo.
1: Bajada de línea.
0: Bajada de línea política.
1: Igual se regula los sueldos.
0: No me inmiscuyo.
1: Yo leo literal favor, lo que me escribió.
0: Pero consúlteme, porque a Gentili hay que filtrar.
1: Hay que ponerle filtro.
0: Hay que ponerle filtro. Para las fotos, ¿eh? Señores, 1435. Ya volvemos. Ah, hoy está Chatruc con la sección, ¿eh? Sí. La segunda canción, si no la cambia, si la segunda canción no la cambia, no sale la sección musical de Chatruc.
1: No, porque ahora te digo.
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2: 12 grados 4 décimas la temperatura en la ciudad de Buenos Aires. El cielo está parcialmente nublado, la humedad 63% y viento del noreste a 6 kilómetros en la hora. Esta noche seguimos con cielo mayormente nublado y mañana sábado mínima 10, máxima 15 grados, cielo parcialmente nublado.
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0: 14:46 minutos en la República Argentina. Le mandamos un abrazo muy grande a Ignacio Darfuibel, que es el que trabaja al lado de Nicolás Crepla, que el ministro de Salud de la provincia de Buenos Aires. Estamos viendo si lo ayudamos, le damos una mano también a la señora que sacamos.
1: Muy bien.
0: Ahí para el traslado, un lado hacia el otro. Uh-huh. Mientras, bueno, se ha incrementado en un millón y pico de pesos también, lo que tiene juntado la señora.
1: Muy bien.
0: Está llegando ahí a los 25 millones, que no es por ahí pedirle a la provincia de Buenos Aires, sino el traslado, fundamentalmente, que es lo que estamos luchando.
1: Exactamente.
0: Porque allí puede tener chance de un trasplante en el hospital de Cruz Varela. Así que cuando tengamos novedades lo vamos compartiendo con todos, pero muchas gracias a Nacho, a Ignacio, que gentilmente ahí vamos a ver si lo ponemos en auto, si nos da una mano. Bueno, 14:47 minutos en la República Argentina. Sí, la segunda vez que cada vez que voy, sí, me está levantando el dedito.
1: Sí, es algo porque tenía un tema que nosotros habitualmente lo vemos y que estamos exportando formatos. ¿Sabes lo que es el Mogelpackung?
2: No.
1: What the ustedes que son políglotas.
3: ¿Cómo?
1: Mogelpackung.
4: Nah, por ahí lo estás pronunciando como
3: Lorten. Se pronuncia como así. Lorten. Dale, chequea, a ver.
1: En alemán se pronuncia así. Mogelpackung.
4: No sé, Mario.
1: El Mogelpackung es envase engañoso.
3: ¿Cómo se escribe?
1: Resulta que un tribunal en Alemania acaba de determinar y acaba de sentenciar en contra de la Mondelez, que es la empresa que fabrica los chocolates Milka.
4: Unos Garken.
1: ¿Por qué? ¿Por qué? Por algo que acá habitualmente lo hacemos. Downside. Y que todavía no hemos visto que la justicia determine algo en contra. ¿Qué es el Mogelpackung? Envase engañoso. Resulta que Milka, en Alemania, por el tema de la inflación mundial, decidió bajar el peso de sus chocolates.
4: La cantidad de chocolatito que le meten 10, adentro.
1: 10 gramos. Sí. El peso del chocolate.
0: Acá le sacan galletitas a la
5: vendría bien igual.
1: Y te ponen aire. Y te ponen mucho aire.
3: En inglés eso se llama downsizing.
1: Bueno,
3: achicando el tamaño.
0: Es otro idioma.
3: Yo le aporto.
0: En Argentina, ¿cómo se llamaría esto?
1: Garca.
3: De garcan.
5: Achiquete.
3: De otra manera.
1: Le meten el rope.
3: ¿Cómo se escribe Pakun? ¿Mogel? ¿Cómo es? ¿Cómo
0: no importa.
1: Mogel con G. Mogel, Pakun. Que es Mogelpackung.
0: Tienes que bajarle el nivel de compra, gorda.
3: No te metas con mi nivel de compra.
1: Bueno, lo más importante de esto es que en los supermercados alemanes aparecieron los paquetes de las tabletas que pasó de costar 1,49 € a 1,99 €. Pero resulta que en el paquete...
0: Que aumentaron el precio y bajaron el gramaje.
1: Una cosa igual que acá.
4: ¡Hijo de puta!
6: ¡Argentina! ¡Argentina!
0: ¡Argentina! Totalmente. Bueno, mamá, después quieren vender soja, exportar. No, la balanza comercial tenemos que mandar así agachaditas.
3: La
0: así.
3: Sopa que tienen.
4: ¿Vos sabés que hay... ¿Se puede nombrar marca? No.
3: No.
4: Pero... Ay, las Merelo, ¿viste las que eran?
0: Sí,
4: la Merelo.
0: Sí,
4: ¿viste? La chiquita y la del otro, la del perro Rhodesian. También, la Chicoria.
0: Sí, Racing.
1: Racing.
0: Pará, me peleé con Lausanne, ya hace rato vengo peleando.
4: El miércoles voy a comer con Milito. Me voy a hablar de todo lo que dice Lausanne.
0: Me peleé con Milito. Lo convencí a Barreto de mi lado.
3: Mirá.
0: Y lo puse a López de mi lado.
4: A ver.
0: Yo digo... Racing, ¿tiene menos que antes?
1: Sí.
0: Perdió Juan.
4: Era difícil sostenerlo.
1: Rollo,
0: también. Ordenémonos.
4: Tiene menos, no hay discusión.
5: Sí.
0: Tiene menos.
4: Fin,
0: después
4: diría
0: vemos por qué. Sí, pará, si no había para reponer, si por ahí era riesgoso traer a uno que por ahí, mirá River, todas las cagadas que se mandó poniendo plata. Pero pará.
1: Sí.
0: ¿Tiene menos que antes? Sí, no se discute.
1: Sí, no se discute.
4: No se discute, no se discute.
0: Punto. No. Ahora, ¿tiene menos que antes para ganarle
4: A Palmeiras.
0: No tiene menos que antes para ganar a Banfield o a Sarmiento de Junín.
1: Ni a Caracas.
0: Y ahí viene el tema. No tiene menos que antes. ¿Cómo es la
5: No.
0: Dame los cuatro equipos que integraban la
5: Caracas,
0: la Caracas,
5: Petrolero.
0: Equipo que aparentemente habría venido en micro desde Venezuela.
1: Sí.
0: Con todas las carencias que tiene Venezuela.
5: Independiente Petrolero
0: de Bolivia.
5: De Bolivia.
0: Sí. Bueno, también. Muchas dificultades.
5: Ni en la altura se hace fuerte.
0: Sí, tercero.
5: Botafogo.
0: Listo, podías entrar primero o segundo.
5: Sí, exactamente.
0: Pero el sorteo, ¿no? Dijiste, ni solo. Pará. Entonces, a vos se te puede complicar ganarle a Boca a la cancha de Boca, ganarle a River a la cancha de River, porque tienen jugadores de selección, un montón. Sí. Se te puede complicar. Yo no. Ahora, vos no podés perder la clasificación de local.
5: Con
0: Caracas, Fútbol Club, con todo el respeto, ¿eh? Hay que respetar a todos los rivales.
5: Entonces, estoy de acuerdo.
0: Yo digo, dale. ¿Tiene menos? Tiene menos. Ahora, no tiene menos para irse al descenso.
1: No, si era
0: no
1: con Botafogo, sí.
0: Bueno, Bueno, puede ser claro. Segundo de Botafogo.
1: Si era el partido más importante, como el de ayer, si era con Botafogo, sí. Ahora, yo creo que una cosa está haciendo bien Milito que le resulta en estos casos en contra. Porque, ¿qué te dicen en la dirigencia de Racing? Ustedes que están en la dirigencia de Racing, ¿qué te dicen? Bueno, lo que pasa es que estamos invirtiendo fuerte en el predio. Cuando quedás eliminado en primera ronda en la fase de grupo de la Copa Sudamericana con el Caracas, no importa nada las obras del predio. Importa lo deportivo.
2: No estoy de acuerdo.
0: Dale, Pepe, a ver.
2: No, yo creo que en Racing pasó algo especial. Primero que hace muchos años que Racing compite entre está en el podio. Boca, River, Racing.
0: Después eso no se discute. Dale.
2: No se discute.
5: 2024,
2: a mí me tocó jugar en otra realidad y Lausanne lo sabe. Sí. Entonces esto, uno tiene que decir, bueno, estamos contentos porque estamos en un gran momento. Sí. El año pasado, no hace 7 años, hace 6 meses, menos, sí, 6 meses, definió semifinal de Copa Libertadores y estuvo a 1 minuto y medio de ser campeón del torneo local.
5: Sí.
2: Entonces, yo creo que el proceso es bueno. Obviamente que cuando Racing gana la Sudamericana tenía un equipazo, un plantel tremendo. Sí, sí, sí. ¿Qué pasó?
0: Yo
2: cuando
0: creo vos que tenía también jugadores que nunca habían dado lo que dieron en ese momento.
2: No, y que eran jugadores que vinieron más baratos.
0: Claro.
2: Tenían contratos bajos y cuando vos sos campeón exigís otro dinero.
0: Te empoderás.
2: Milito la paró de pechito y se encontró con un Costas que lo habían querido, lo ningunearon. Llegó de casualidad Racing, medio pidiendo permiso. Salió campeón y vos le tenías que renovar el contrato.
0: Obvio.
2: Mínimo 3 veces más.
0: Sí.
2: Bueno, y así se dio con un montón de jugadores. Mérito de Blanco, que sabe negociar, puede ser. Pero no tenía manera de escapar a esa situación, Milito.
0: Sí,
2: y también se encontró que no era un club como un superávit tremendo.
5: Yo lo que digo es que no hay un solo responsable en este momento.
2: Déjame que te dé
0: la conclusión. Que me tengo que ir a la pausa.
2: Bueno, la cuestión es que a partir de ahí, Costas con Milito y Saja trajeron refuerzos. Capaz no a la altura, porque era difícil traer. ¿Cómo reemplazas a un Juanfer? ¿Cómo reemplazas a un Rosario Martínez? No es sencillo ni económicamente ni futbolísticamente. Trajeron alternativas que no funcionaron en ese nivel. De todas maneras, clasificó y en la Sudamericana le fue mal. No hay que tampoco dramatizar, porque la gente está muy politizada en Racing. Obviamente que Milito va a tener que responder ahora.
5: No, pues pero pará. No hay que dramatizar, quedarse afuera con Caracas.
2: Es un golpazo. Está bien, es un golpazo. ¿Y qué hace? ¿Echás a todos?
1: No. Yo creo que hay fin de ciclo.
2: Bueno, ahí es, no. Para mí no. Para mí
1: hay muchos jugadores. Y no sé si el técnico.
2: No, bueno. Entonces vos tenés más 6 veces malo en la radio y te echan.
0: Para mí
2: no es así.
0: No es así.
5: Yo creo que Costa se merece.
0: Es el momento de sentarse y decir, bueno, cabeza fría.
2: Claro.
0: Sí. Ciclo cumplido para acá, ciclo no. Claro. ¿Dónde necesitamos de verdad? Nunca reemplazamos a Juanfer. Bueno, busquemos a un 10. Bueno,
2: bien.
0: Bueno, fenómeno.
2: Pero ¿qué está pasando en Racing? No están viendo lo que está pasando. Hay un clima muy político y para mí exagerado. La agresión hacia Milito. Porque sí, porque no es tan dramático.
5: Sí, faltan 2 años para las elecciones. ¿Qué político de qué? Porque político,
2: ¿de verdad? ¿De verdad?
5: Pero porque hicieron mal las cosas.
0: ¿Político?
2: ¿Hicieron mal las cosas?
5: Sí, claro. Te digo, los 15 jugadores que trajeron, es un desastre todo.
2: Bueno,
5: y sí.
2: Hasta por un minuto, no fue campeón y hoy sería el campeón vigente. Entonces tampoco podés dramatizar. Sí, que hicieron, fue un mal semestre y lo pueden revertir, pero... lo que nosotros hemos
5: no me parece que
2: uno diga fue un desastre todo. No estoy de acuerdo.
5: Estos 6 meses sí.
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2: 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Vos no podés decir si fue un desastre todo.
1: Pero ¿por qué los 6 meses tuyos son los
2: vagos? No me estás dando argumentos. 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
1: Y ahí arranca.
2: Los cumbieros con las palmas arriba. Dale, guacho, dale.
3: Dale, guacho.
2: Con
3: los juca.
2: Arriba las palmas,
1: Arriba. 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
1: 1:15, 2 minutos en todo el país. La temperatura en Buenos Aires,
2: 12 grados 5 décimas, humedad 60%.
0: Internacionales.
2: Máxima tensión en La Paz, Bolivia. Hay enfrentamientos entre manifestantes y la policía. Las columnas de activistas provenientes de distintas regiones del país avanzan hacia la Plaza Murillo en medio de enfrentamientos con las fuerzas de seguridad. La policía lanzó gases lacrimógenos para intentar dispersar a los manifestantes que volvieron a reagruparse sobre las calles cercanas al centro político de la ciudad. Mientras las fuerzas de seguridad intentan impedir el avance hacia edificios gubernamentales, los manifestantes aseguran que no van a retroceder. Las movilizaciones se dan en el marco de una huelga general que exige la renuncia del presidente Rodrigo Paz.
0: Nacionales.
2: Fuerte movimiento en la estación de micro de Retiro por el fin de semana largo. Desde esa terminal amplía Pablo Navarro.
3: Se esperan cerca de 900 servicios en la terminal de ómnibus de Retiro para esta jornada y lo mismo ocurrió ayer en el éxodo del fin de semana largo por el 25 de mayo. También se espera una frecuencia pero un poco menor para mañana con 700 servicios al igual que el domingo. Vuelve a subir el lunes y el martes, momento del regreso. Escuchamos a Agustina y a su hijo que se van para Gualeguaychú.
4: A la ciudad de Gualeguaychú. Tengo familia, vamos a pasar en 2-3-4 días a descansar un poco. Y disfrutamos de la familia, el asadito, salidas, a disfrutar.
5: La costanera, el río, lo que sea.
6: ¿Y habitualmente hacen este viaje o salió de repente?
4: No. Hacemos siempre, pero ahora por el feriado largo, bueno, aprovechamos estos días.
3: Los destinos más elegidos por los turistas son el NOA, la Patagonia, Córdoba, la costa atlántica y Mendoza. Desde la terminal de ómnibus de Retiro, Pablo Navarro, la red informativa.
0: Economía.
2: Arca prorrogó el vencimiento de ganancias y bienes personales hasta el 27 de julio. La Agencia de Recaudación y Control Aduanero extendió el plazo para la presentación de declaraciones juradas y el pago de impuestos correspondientes al periodo fiscal 2025.
0: Espectáculos.
2: Difundieron el primer parte médico sobre la salud del chef Christian Petersen. Amplía Silvina Brandi Marte.
7: Christian Petersen, el chef, sigue internado aquí en el hospital alemán. Hasta el momento solo se dio a conocer un parte médico, un comunicado, en el cual el hospital señala que va a preservar en todo momento el secreto médico y también el respeto por la intimidad del paciente y de la familia. Más allá de esto, el hospital sostiene que Petersen se encuentra internado en una unidad de cuidados especializados bajo seguimiento interdisciplinario y permanente. Hasta el momento el chef se encuentra clínicamente estable, recibe tratamiento integral que está adecuado a su cuadro de salud, que no detalla, con adecuada respuesta a las intervenciones iniciales y que en el marco de su evolución se va a seguir bajo la observación con ajustes terapéuticos de acuerdo con el criterio médico y en base a los protocolos sanitarios. Pueyrredón y Beruti, Silvina Brandi Marte, la red informativa.
0: Fórmula 1.
2: Por una falla en el acelerador, Franco Colapinto tuvo que volver a boxes durante la práctica libre del Gran Premio de Canadá. Amplía Walter Zafarian.
8: Franco Colapinto no pudo girar ni una sola vuelta en el único entrenamiento de cara al Gran Premio de Canadá. El motivo, un inconveniente en el acelerador de su Alpine. Habrá que esperar ahora que trabajen sobre el monoplaza de cara a la clasificación de la carrera sprint. El más rápido fue Kimi Andrea Antonelli, 1 minuto 13 segundos, 402 milésimas. Después se encolumnaron Russell, Hamilton, Leclerc, Verstappen, Norris, Piastri, Limblad, Hülkenberg y Fernando Alonso entre los 10 primeros. ¿Dónde terminó Pierre Gasly, compañero de Colapinto? En el puesto 16. A partir de este momento sale a pista Nicolás Barrone para clasificar en la Fórmula 2. Y 17:30 será el turno de la Fórmula 1 pensando en la clasificación para la carrera sprint el día de mañana. Walter Zafarian para la red informativa.
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2: Vuelco de un camión en General Paz está generando importantes demoras. Un camión de gran porte volcó a la altura de Goyeneche mano hacia el Río de la Plata, en tanto sobre autopista Ilia mano al centro, a la altura del barrio 31, el carril derecho está restringido por el choque entre dos vehículos. Hora 15, 8 minutos en todo el país. La temperatura en Buenos Aires, 15 grados, una décima, humedad 60%, cielo parcialmente nublado.
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0: 15, 10 minutos en la República Argentina. Bueno, es un tema de ustedes, pero perdón. Yo me tomé distancia, hubo golpe de puño acá. Se revolcaron el piso.
1: Que los quiero.
2: Están apretando.
1: Estoy tratando de convencerlo.
0: Sí, hoy aparecieron pasacalles en La Boca, ¿no?
2: Sí. Decía Boca contra todos. En La Boca no, en el enfrente del predio de
0: Ezeiza. ¿Ya en Ezeiza?
2: Exactamente.
0: A mí me pareció.
1: ¿Contra quién?
2: Había Boca visto contra falto. Todos.
0: No, por, el, por los fallos del otro
2: los fallos
0: día.
2: De los árbitros.
0: La mano que le anula.
1: Poco exagerado.
0: La mano. Sí, bueno, hay una especie de politización.
1: De todo.
0: De victimización, de un montón de cosas.
1: Esa es la palabra, victimización.
0: No, pero nosotros.
1: Lo han perjudicado y también años. Lo han favorecido.
0: No, en esta yo creo que lo perjudicaron.
3: Sí, puntualmente. Sí, yo también. Yo creo que el gol de Merentiel era válido.
0: Todo emotivo, viste, de un montón de cosas. Pero bueno, hablamos del bullying el otro día. En la semana venimos hablando del bullying. Damián de Santo en una película.
3: En una película, exactamente.
0: Es maravilloso, Pepe. Escuchá, porque esto es un diálogo que tengo permanentemente con mis hijas.
1: Yo lo tengo todo.
0: ¿No? Bien atento. Fíjate. Escuchá el diálogo que se produce en la película con Damián de Santo.
4: Te burlas de los compañeros, traes de los profesores. ¿Qué pasa? De pronto nuestro hijo hace bullying.
5: Yo hago chistes y mis amigos me lo festejan, no es culpa mía. ¿Qué crees que haga?
4: ¿Cuando te echan del colegio? ¿Se van los reidores con vos? ¿De qué te oís de tus compañeros o compañeras? Que son más altas, más bajas. El pelo, cómo hablan. ¿Vos no sabés lo feo que es sentir que la media de la sociedad no te acepta como sos? ¿Sabés lo mal que te sentís? ¿En serio? ¿Te gustaría que te traten así, que se rían de vos? Bueno, te voy a decir algo que más para tu cabeza es para el corazón. En la vida te va a ir mucho mejor haciéndote querer que haciéndote el canchero.
6: No te vayas.
0: 15, 12 minutos. En la vida te... Buscame la última frase, Cachita. En la vida te va a ir mucho mejor, fíjate cómo
3: haciéndote
0: dice...
3: querer... que haciéndote el canchero.
0: A ver cómo dice. En la vida te va a ir mucho mejor
6: haciéndote querer.
4: Que es más para tu cabeza es para el corazón. En la vida te va a ir mucho mejor haciéndote querer que haciéndote el canchero.
1: Coincido.
0: ¿Eh? ¿Qué te parece? Nosotros tenemos. Bueno, yo dos hijas, una de 9 y una de 13, tengo que cambiar. Antes de 8 y 12. Ya cumplieron.
7: Y ahora viene el mes que cambié de número.
0: Abrísele a las chicas, por favor. No quiero estar en todo, que está todavía la Open.
1: Están en una discusión.
0: Claro, que se ponen.
1: Menos mal que no los agarraron.
0: Están haciendo los mandados del fin de semana. Claro. Hoy vivimos una situación que debiéramos comprender todo, excepto los que están afuera, que parece que está el picnic.
1: Está Lorca.
0: No, trae balactal, paleta y fiambrín. Ah. Bueno, con alguien me tengo que desquitar.
1: Y sí.
0: Y especialmente Juan Pablo Plano. ¿Qué le pasa con Chicago a Plano? Están como el culo, ¿no?
7: Sí, está.
0: Aparentemente sería.
1: Chatrux se desquita conmigo.
0: No, yo a Coco,
1: voy a decir algo. A Coco.
0: ¿Qué música no?
1: A Lausanne tampoco. A Coco lo amo. Pero lo que yo le quiero hacer ver es que a veces hay una interna. Y no hay que ser tan terminante.
0: No nos calmó lo de Diamante Santo.
1: El tema. Vos también la tenés. No, era el Toti Pasman.
0: Perdón. Es el título de los temas musicales.
1: Yo estoy muy caliente porque este grupo, salvo excepciones, para ahí lo usar me bancó bastante, pero Pesci muy, muy agresiva conmigo. Coco, indiferente. Y vos bastante, un tereso.
7: No, nunca.
0: Ya le dije, nunca más en este va a hablar de religión, de política y de fútbol.
1: Aparte me lo tocan a Milito.
0: No, pero es otra cosa,
1: bueno. Igual yo soy objetivo.
0: ¿Qué trajiste hoy, Pepe?
1: Bueno, traje temas hit, porque estábamos hablando de los cantantes latinoamericanos.
7: Sí.
1: ¿No?
7: Sí.
1: Cristian Castro, el que más te gusta a vos de todos, Luis Miguel. Y todos esos artistas tienen un hit.
7: Yes.
1: Movido. Tienen lentos y movidos. Lo que pasa con algunos movidos es que te taladran la cabeza y algunos los terminás odiando.
7: Ah,
1: por ejemplo, Despacito. Está bueno, pero después ya lo querés agarrar a Fonsi.
3: Sí, es cierto, de verdad.
1: Fajar.
7: Basta, Fonsi.
1: Bueno.

0: Traje de Hits.
1: Escuchaste la historia de Fonsi, ¿no?
0: Sí, la del
1: gol.
0: El profesor golfista.
1: No sé, bueno, es maravillosa esa. Sí. Está, que me imagino que justo la estaba buscando, para repasar.
0: Claro, él tomaba clases de golf y el profe era argentino.
2: Todo al aire.
1: No.
3: Todo al aire.
1: No. La clase no es que es argentino.
3: Los viernes no es.
1: Chicos,
3: que
1: vamos,
3: no hay.
1: Vamos a buscarla. Fonsi se cambia el nombre para no tener.
0: No se cambia el nombre, es el nombre de él.
1: Está bien.
0: Y el profesor argentino no lo reconoce. Entonces empieza, le hace un comentario sobre
1: la canción de Pasillo. Claro, totalmente. Bueno, después de esta sección, después de la pausa, vamos a buscar la historia de Luis Fonsi.
0: Quiero arrancar arriba para que no me insulten.
1: A ver,
0: creo que no nos cansó y está
1: no
0: bueno.
1: Entendí
0: mirá.
1: El tema, a ver, vamos.
4: Está lloviendo de estrellas en nuestra habitación.
1: Me gusta, a pesar que me gusta más la estrofa que el estribillo en esta casa.
0: Y lo hablamos con Pichi, es lo ideal es 10 segundos antes.
3: Un cachito de estrofa.
1: La segunda estrofa y el estribillo.
3: Claro.
0: Pero Cacha.
1: Evidentemente, eso requiere horas extras.
0: No es culpa de Jasmine. Perfecto.
3: Bueno, okay,
1: escucha.
4: 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Entrar en el fondo de tus sentimientos.
0: Cristian tiene varias. Esta no nos cansó.
1: No. Te pudo haber cansado Azul.
0: Azul puede ser.
1: Puede ser. Segundo tema.
4: Bueno, callita, no.
1: Malísima. Siente vergüenza Montaner por este tema.
0: Pero pará, lo canta.
5: Tema del operador.
0: Lo sabes y un poco lo odias. O sea, y te ves medio moviéndote y decís, no me gusta.
1: Ahí baja Richard por las escaleras. Va.
4: Sí.
0: La letra es malísima.
3: Malísima.
1: Bueno, la primera renueva 2028. Con el segundo descenso absoluto.
0: También es odiada la que viene. Para mí, para otros no. Mirá.

0: que sí hizo un trabajo fino. Sabrina convencida que Pepe era el hombre.
1: Buena letra, pero me da un poco de vergüenza cantar. No puedo cantar al coro. Adelante, mis amigos.
2: Silencio.
3: Se va. Si que sí, se fugará lo incierto.
0: Himno, tiene categoría de sí.
4: Muchos hombres la cantan a escondidas en el auto, ¿no?
1: Sí. Yo no. Sí. Yo me da vergüenza.
0: Yo cuando le dices, si quieres salir conmigo.
1: Mientras todos cantan, yo hago con la mano, no.
3: Descubriéndote cosas.
1: Negativo.
3: Te conoces.
4: Oh, escuchá. Ahí va.
3: Dime que no.
1: Lo usan en medio arjonero, mirá. No te entendí.
5: Lo va a ver.
1: Lo va a ver.
4: Pipi no
1: ve
4: el arjonero.
5: Sí. Bueno, dale, la próxima.
1: Bueno, el que viene es de Ricky Martin. Y es de las primeras. A mí es semi-odiable.
5: A ver.
6: A ver.
0: Poné pausa. Un día me encontré con Ricky Martin.
1: Y la recriminaste.
0: Y me dijo que había pagado para sacarla de Spotify.
4: Este tema lo pones en un boliche y salen todos.
1: ¿Qué dice?
0: Boliche en sus 40.
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0: Pensé que era de Luis Miguel esta canción.
1: ¿Cómo? ¿Qué se tiene que hacer?
0: Pará. ¿Puedo decir una cosa? No largues.
1: No la odias.
0: Un ladrillo. Escucha, la que viene,
1: sí.
0: Para mí hay que llamar a los familiares de. Gracias, Cacha. A los familiares de Vicente López y Planes y decir que a partir
4: del
0: 25 de mayo,
1: sí.
0: El nuevo himno argentino tiene que ser este.
8: Yo

0: No pueden pedir aumentos en la empresa.
1: ¿En qué disco está este?
2: Está en el...
1: No, iba a decir
0: no.
1: Fíjate que está Milito en tu casa.
2: Silencio. Silencio. Escuchá.
0: ¿Qué tema, Sergio? De... Perdona, Vicente López y Plan.
3: Se lo cantan a Milito
4: en el vestuario. Pero con una mano en el corazón, escuchamos
2: hasta el Costa, arranca ahora. Escuchá.
5: Dale. 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
2: Disco Costa visitó la casa de Don Ramón.
3: Chao, volumen 2.
0: No, pará. Tema de cancha que explota en
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3: todos, everybody.
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1: cantallero dándose la cabeza contra el parabrisas.
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0: y tú la realidad, tú la gordura.
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0: Eso dice mi esposa. No, no me voy de casa.
2: Yo soy Luis Ventura, es la nueva canción de Astra.
0: El estribillo, cacha.
2: Ya pasó.
0: El estribillo, boludo.

0: cual.
1: Mirame al Martín Fierro.
0: Paren un poco.
1: Para la rotativa.
0: Pará un poco. Me agoté.
2: No,
0: me agoté. Está gastando tensión. De las 6 de la mañana está laburando el tipo.
1: Chocó de culata.
3: Entraste en calor.
1: Bueno,
3: entraste en
1: calor. El que viene baja, porque...
0: Para mí, ¿te puedo decir una cosa? Al otro año.
1: Sí.
3: Sí.
0: Me encontré con Enrique Iglesias.
1: ¿Y qué le dijiste?
0: ¿Qué estás haciendo acá? Le digo, en Spotify. ¿Viste que hay una donde la tenía fila. La radio antes? Sí,
4: es que sí. La casa Spotify. La casa Spotify.
0: Donde teníamos la radio antes
2: sí,
0: de Radio
2: claro,
0: La Radio.
2: Fitz Roy.
0: Bueno, me encuentro con Enrique. ¿Qué haces, Enrique? ¿Cómo estás?
2: ¿Qué haces, gordo?
0: Me dice Enrique Iglesias. ¿Qué haces? Vine a pagar 3 millones de dólares. ¿Vos le pagás a Spotify? Sí, necesito que me saquen el tema bailando.
1: Bueno,
0: que no me gusta.
1: Es odiosa. Pero uno empieza como a mover la cintura y mirar a la que tiene enfrente y le hace. Hola, guiño de ojo, guiño.
0: Dale por YouTube.
1: Guiño.

0: medio así.
1: ¿Ah, sí?
2: Enrique. No, Enrique crack. No, mandamos un beso que nos escucha hoy, siempre. Ah, bueno.
0: Una de las canciones que más odio en mi vida.
2: Pero es uno de los hits.
0: Sí, pero
2: más populares de los 80, 90, llegando a los, no, creo que es de 1990. El que viene,
0: y el no, que no viene, vamos a pelear. 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Se viene el frío. Y cada vez que pasamos más tiempo en casa, ¿no es cierto? Porque estábamos medio acobachados, especialmente el fin de semana.
1: La pregunta es simple.
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1: no, Pelli? 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
0: Sí, entonces presenta este nuevo tema. Me sube la vida.

0: ¿Quién podría que entrar acá? De Chichi Peralta, ¿eh?
1: Lo Chichi Peralta, sí.
2: Este sigue, ¿en qué disco está?
0: Este está en Te Espero a las 12. Boca Ramona. Vamos,
2: vamos.
3: Bueno, este es un tema, para no lo largue todavía, es un tema
0: con coreo también.
3: No, este está todavía. Este está.
4: 1990.
2: No es odiado este.
0: No, ah, este.
3: Porque yo que me gusta cantar, lo dejaría todo porque te quedas.
0: No, pero este
3: me
0: es el
3: quedo
0: rápido.
3: Mi pasado, mi religión, pero versión cumbia, sí.
0: Todos tienen un lento y un rápido.
4: Claro.
3: Bueno, a ver.
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3: No, una especie de sacatada, ¿eh?
4: Porque era de los asaltos, de cuando yo era chica.
3: No hable mucho de eso.
2: Con coreo. Este es Hay que bailar con coreo. Siempre.

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1: 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Señores, ante último tema de esta sección. Que entregamos todo. Yo no puedo hacer la tira hoy, ¿eh?
3: No.
1: Decir que hay una hora y media porque
3: bueno,
1: puedo hacer la tira.
3: Son dos hitazos. Uno no es tan rápido, pero sí tiene mucha onda. Y para mí no cansó porque está muy buena la letra y es este.

0: reencuentro compañero de quinto año.
1: Sí, en el clip que pasa en la casa.
2: Pero hay una verdad, hay una parte que es buenísima.
0: Y aquel capotó.
3: No sé, se fue de gira.
4: De olvidar lo vivido.
2: Hay una parte que quiero escuchar.
3: Cuéntamela.
4: Seres queridos te extrañan cuando ya no están.
2: Está la parte del reggae. Que es dedicada a Coco, que es reggae.
3: Reggae.
2: Cántala, a ver.
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2: Esta me mata, mirá. Y dice.

0: antes, antes del último tema, vamos a ir a una pausa para dejar la incógnita. Sí, sí. Y bajar el volumen, así no grito como me voy a quedar difónico. Pero está terrible. Hay una disociación de la coherencia de Cacha y Mirocuba. 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
0: 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Si no, ahora me voy a la pausa y ya volvemos.
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0: decirle adiós.
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0: ciudad.
1: Qué bueno que es viernes.
0: Llueve tu mirada gris.
2: Qué bien canto. Me di cuenta que también canto.
1: Te podrías haber dedicado.
3: No lo sabías. No,
2: pero agarré el tono justo ahí. Sí. Un día tenés que hacer un poquito de rock, pues ya sé que te gusta la cumbianche y lo melódico.
1: No, me gusta el rock.
2: Pero el rock está bueno.
3: Sí, también, ¿eh?
4: ¿Querés escuchar cómo cantás?
2: Sí.
1: A ver.
2: Cacha.
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3: No pegaste el tono ahora, no pegaste el tono. Sí, perdóname, sí.
2: No sé si fue la mejor canción de hoy o hay otras, Cacha. A ver.
0: Ya pasó. Vale,
2: trivillo, boludo.
0: Yo soy Luis Ventura.
2: ¡La noche! No me traigan problemas con Ventura, ¿no?
1: La colcha. Claro, la cama.
2: No. Cuídenme un poco. Producción, me pueden cuidar, señores. Llegamos al último tema. Bueno, hay bonus track, tiene que haber algún bonus track que se lo ponga a Cacha. Pero que tenemos el décimo tema.
1: De Luis Miguel, por supuesto. Probablemente uno de los temas más cantados y bailados.
3: Que no le gusta MP.
1: Pero también medio que cansó. Para mí. Por ahí ustedes me dicen lo contrario.
2: Bueno, pero cansó.
1: A ver.
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2: una canción que hay que mover los hombros.

0: la letra de los boliches, ¿no? Temas movidos.
1: Tiene otro Luis Miguel. ¿Lo cansó? ¿Y la otra Luis Miguel?
0: ¿Cómo se baila este tema?
2: Así,
0: tipo. La 99, parece la 99 con el 86.
1: Bueno, Luis Miguel tiene dos, que es nuestro bonus track, que se lo acabo de pasar a Cacha. Que para mí.
2: No la odia.
1: ¿La odia?
3: Esta
1: le dijo Luis. Cántalo, Marce. Yo no sé. ¿Qué me dice? Esta noche.
4: No sé qué está pasando.
1: Marcelo está al pie de
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1: Esta tiene corio. Las que tienen corio me rompen mucho las tarlites. ¿Sabes cuál faltó?
0: El meñadito.
1: Pero el meñadito, no sé si es de un cantante latino, es de un grupo, me parece, ¿no?
2: A ver.
1: Bien.
2: No sabemos de quién son.
0: Claro, todo hay que hacerlo.
2: Bueno, ¿renueva Chatruc o no?
1: Yo no sé, más o menos.
0: No hay más bonus track, nada.
1: A mí me gustaría que pongas la de Chichi Peralta.
2: No, te reto.
1: Cualquiera de las dos. Procura. Y vamos con la última, muy cantada, muy bailada.
2: Esa es de Mi viaje de egresados.
1: ¿Procura?
0: ¿Y esta es otro bonus track?
1: Sí.
0: A ver.

0: acá. Me da mucha bronca, pone los que la mano en la cintura y la otra a la derecha arriba.
1: ¿Sí?
0: Y
1: me son grandes goleadores, ¿no?
0: Se hacen los salseros y te son un mondongo.
2: Baila
0: mondongo, me
2: desayunas.
0: Vos ahí, vos le metés las manitas en la cintura.
3: No, no. Me disloco la cadera.
4: Señores, arrancó dignamente.
0: Es linda esta parte.
4: Tuvo su momento de éxtasis. Llegó al pico. Terminó de Metropolitana.
0: Es que vos querías más. Viste que a veces te dicen uno más.
4: Uno más, no. Opina mi gente, 4535-2011. 4535-2011. ¿Qué opina mi gente? ¿Se queda o se va después de esta sección? 4535-2011. Buenas tardes, ¿quién habla?
3: Tengo tres pibes.
4: 4535.
3: Hola, sí.
4: 2011. La gente quiere participar. 4535-2011. Buenas tardes, ¿quién habla? Pero si lo tapa con la música no va a salir, Cacha. Buenas tardes.
1: Un dilema, tira.
4: Un dilema. Buenas tardes, ¿quién habla? ¿Queda o no queda, Chatruc? A ver.
1: Sí.
4: Para, se escucha de fondo. Bueno, a ver, pero despacito. 4, 5. ¡Basta! Y encima no me gusta. La tararía si no me gusta. 4535-2011. Deme uno suyo, sí.
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4: Pablito, buenas tardes, ¿cómo va? Pablito. Para mí estás bailando, estás bailando.
6: ¿Estás
4: haciendo el menadito?
6: Estaba así, pero auspicia este momento WD-40 para cómo estamos, ¿eh?
1: Habla por vos, Pablito.
6: Penetriz. Penetriz, sí, sin duda. Te cuento, estuvimos en el Hipódromo de Palermo donde vimos el premio Ramel, sin duda la mejor carrera de la tarde. Vimos ganar a Don Griego, un caballo de 3 años que entrena Luis Ojeda, que condujo el jockey Luca Fernández y pertenece a la caballeriza Los Moure. Ayer te conté del lanzamiento de Firmamento Racing, un novedoso sistema de acceso a la propiedad de caballos de carrera. 200 personas pueden compartir la propiedad de 10 caballos. Va a ser un club donde no solamente va a haber caballos, sino que va a haber eventos mensuales, posibilidad de viajes a los mejores hipódromos del mundo.
0: Divertido.
6: Sorteos. Muy divertido. Un evento a todo trapo se hizo ayer en el Hipódromo de Palermo. Lo condujeron espectacularmente bien Juancito Marconi, Chechu Bonelli.
0: Mira, Juan, choré.
6: Sí, bien, estuvo. Hubo música, magia y la presentación hípica, obviamente, a cargo de don Juan Carlos Bagó, el doctor Juan Carlos Bagó, que fue el ideólogo, y Ezequiel Valle, un tractor a la hora de sacar adelante estos proyectos. Hoja de ruta rapidita para el fin de semana. Domingo en el Hipódromo de La Plata, 11 carreras donde el Clásico México y el Especial Talavera van a ser el eje central de la jornada. Mañana sábado el Hipódromo de Palermo tiene 15 carreras con las tradicionales carreras para potrillos y potrancas debutantes. Me refiero al Clásico Julio Félix Pena y el Clásico Juan Pedro Artigas. Para terminar te cuento que ya estoy en el Hipódromo de San Isidro. Tenemos 13 carreras y se destaca el Especial Make Tracks. Como siempre les digo, la entrada a los hipódromos es libre, gratuita y acá siempre los esperamos. MP, buen fin de semana.
4: Abrazo, cerramos.
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10: Tema, Cachita, no te enojes. Cacha, si vos me demostrás. Ah, buen tema, Cacha, ¿eh?

0: soltera se llama.
1: No se entiende nada, ¿eh?
0: Y me encanta. Entiende y me encanta. Bueno, me ordena la tarde, por favor. ¿Cómo tenemos? Tenemos tira de 6 a 7 y media.
2: Exactamente, porque a las 20 juegan en Rosario Unión Independiente por la Copa Argentina. Sí. Espera Atlético Tucumán para el ganador de este partido. Transmisión de la radio, por supuesto. Después, el domingo tenemos 15:30 River Belgrano, Belgrano River. Sí. En River, la duda del mediocampo si juega el pibe Lucas Silva en lugar de Moreno. Y en Belgrano, mañana banderazo en Alberdi para despedir al equipo. Obviamente el plantel en la cancha de Belgrano para despedir al equipo que va a jugar esta final histórica frente a River.
0: Bien, ¿qué más tenemos del mundo del fútbol?
2: Bueno, después, hoy el Cuti Romero, que está en Buenos Aires...
0: Hablé con Luis Fartime hoy. Y
2: claro, porque está entrenando por ahí.
0: Dice que entrena contraturno con los jugadores de primera división de Belgrano. Pero que
2: en Inglaterra se armó una polémica bárbara porque él se vino para Buenos Aires mientras su equipo pelea por no descender.
0: Y se sigue entrenando acá, no se rasca. ¿Eh?
2: Exactamente. Y el técnico Roberto De Zerbi lo bancó. Dijo, entiendo lo que me pide, pero el jugador está lesionado y fue una decisión grupal que viaje a Buenos Aires a ponerse bien.
0: Totalmente. Una más de Rodolfo Ramón.
1: Bueno, se cruzaron a propósito de fútbol, se cruzaron Fábregas y Pupi Zanetti. Porque se ve que hizo algunas declaraciones.
0: Tiene razón, Pupi
1: Zanetti. Y Fábregas le dice, yo lo entiendo. Bueno, ha sido una gran figura del mundo. Sí, fue enorme la figura de, y lo es mucho más ahora que no es jugador. Le digo a Fábregas, Nico es jugador del como al 50%, pero es nuestro. Y el único club que puede decidir algo al respecto es el Real Madrid. A propósito, bueno, que quizás hubo un interés por parte de el Pupi Zanetti, y lo que decía que además fue compañero de su papá. Su papá fue compañero mío en la habitación del Mundial 98, estoy muy feliz por su presente y demás. Pero duro.
0: Bueno, sí. ¿Qué tienen para hacer el fin de semana? ¿Qué tiene armado? Yo tengo hoy con mi amigo Cainelli, su juntada. Esposa, mi ahijado Milo, tengo juntada.
2: Yo mañana sábado
0: con
2: a la noche.
0: Mi familia también, hoy con los amigos de Buchardo, vamos a ir a comer al club.
3: Qué lindo.
0: Mañana tengo cumpleaños en Pista de Hielo de Antonia, uh-huh. Con dos amigas más lo festeja a su cumple, y así que voy a patinar sobre hielo.
3: Buena. Se es anuncia, re lindo patinar sobre hielo.
0: Se anuncia.
2: Filmación, todo.
3: Hay que llevarse una muda de ropa. Por
0: la... Se anuncia el lunes
2: una nevada.
0: No, no, sí. Se el lunes, si el gordo se llega a caer, puede haber.
3: Escuchá, llévate una muda de ropa, haceme caso.
0: ¿Pero cómo le vas a llevar una muda de ropa?
3: Por las dunas nunca sabes.
0: Vos, Coco, que te... Pará, eso, sábado.
3: Domingo.
0: Domingo laburo.
1: Bien. Yo también, domingo hacemos un buen domingo, que somos la previa de la previa, y después viene la transmisión. Sábado.
0: No, Diego Díaz y se derrumbe.
3: No seas así, Diego Díaz. No,
1: Diego. Sábado tenemos entrenamiento de tenis con Mateo, y entrenamiento de mundialito en el Club de Amigos. Oh. Y domingo, después del programa, probablemente haga algún viajecito a la... A los pagos del gringo sin hablar.
3: Al supermercado.
2: El 25 de mayo.
3: Nadie va al supermercado, ¿no? Yo tengo asado con familias del cole, Joaquín.
0: Porque me invitaron
3: un
0: asado, pero... ¿A 25 de mayo? ¿Cuántos kilómetros queda?
2: Acá nomás, 200
0: kilómetros. Acá nomás, ni el gringo va a 25 de mayo.
2: Un asado, además.
3: Un asado, después ya termina todo el mundo de comer, además.
0: Le estoy abriendo, le estoy contando a mi gente dónde vamos, cómo es nuestro fin de semana.
3: Y mira.
0: Y dice, y no, el otro...
2: Bueno, que están echando.
0: Pero que venga.
3: Mira.
0: 16 en punto. Yo me quedaría, pero.
4: ¿Cómo te va, Marcelo?

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1: Frente. Marcelo, ¿cómo te va? Buen viernes para todos, la alegría de poder saludarte, Marcelo. ¿Cómo estás?
2: Me estoy poniendo el reloj.
1: ¿Pero qué, con la boca te lo pones el reloj, Marcelo?
2: Sí, lo tengo que perder un poquito así.
1: Pero espera que te lo ponga alguien.
2: Prefiero yo buscar la manera.
1: Es un tipo que tiene una cabeza...
2: ¿Cómo le va? Mañana voy a patinar...
1: ¿Cómo te va, Marcelo?
2: Mañana voy a patinar sobre hielo.
1: No.
2: Mirá. Nah, pero no es para...
1: Acá dice que tenés que ir a la Antártida.
2: No, porque es zona cercana a la cosa.
1: Pero no, ya no puede volver.
2: No, claro, bueno, por ahí me...
1: Sí.
2: Bueno, sí. Bueno, sí, porque mi hija cumple años y lo...
1: ¿Viste? No te creo.
2: Son distintos los festejos de cuando yo era chico.
1: No te hagas... Cortala con hacerte el humilde, Marcelo, basta. Calle de Tierra,
2: Te escribo, absolutamente
1: basta,
2: todo.
1: Basta, porque llega después, Nati. Llega fin de año y... ¿No? One month, todo. 2D, 2F.
2: Sí, gordo, pero marqué.
1: Nada, no importa.
2: 0054, te llamando hasta acá a Buenos Aires. Y en la calle del pasaje sí. No atendía a nadie. Me decía, estaba derivado y uno me decía, hola, Madrid, estamos aquí. Bueno.
1: ¿A dónde vas a patinar? ¿Dónde se patina hoy sobre hielo?
2: Creo que en Devoto. Creo, aparentemente en la Torre Eiffel, por los números en la Torre Eiffel. Aparentemente, no sé. Dije, mi amor, digo, qué bien.
1: ¿Devoto?
2: No sabía que habíamos hecho una inversión, habíamos comprado un departamento. No, pagamos el cumpleaños de la nena.
1: Escuchá, Marcelo, ¿yo puedo ir? ¿Puedo caer? Soy gran patinador sobre hielo.
2: Es para chiquitos. Sí. Va vos, Chicho, están todos invitados. No, pará, lo hace con dos amiguitas más.
1: Todo dividido a tres, Marcelo.
2: Sí, bueno, pero todo multiplicado por tres.
1: Bueno, hay que ver si alguna solado lo uno, garpó.
2: No, hay que auditar. No, bien, pero por eso, me voy a dedicar al patinaje sobre hielo.
1: Sí.
2: Así que pedido por... hay que dejar los teléfonos en la entrada, porque el gordo no puede mostrarse una patinada.
3: Ay, te iba a decir, muero por un video.
1: No. Pero perdón. Valeria, por favor, te pido. Marcelo, ¿vos sabés patinar?
2: No.
1: No, en serio. No, pero no jodas, en serio, que te puede...
2: ¿Y que se cierra la radio? Si yo el lunes...
1: Y bueno, vos dijiste ayer que si...
2: Me caigo así... Me caigo así... Y por ejemplo, caigo con el coxis.
1: Acá dicen,
2: con
1: el coxis. A tu edad no sueltan los huesos. No.
2: ¿Pero quién lo dijo eso?
1: Es de un nivel de agresión total.
2: ¿Un empleado raso
1: dijo eso? No importa, Marcelo, sin nombres. Lo que te digo es en serio, cuídate que tenés que viajar al Mundial, Marcelo, la radio. Vos ayer dijiste...
2: Iré con el culete en que...
1: cesado. No.
2: No.
1: Sí.
2: Para creer, en serio, para que bajo esto, no sé por qué, porque no es mío, yo lo tengo, está guardado.
1: No, sos vos.
2: Escuchame una cosa.
1: Trabajando gente técnico recaliente.
2: ¿Por qué a los 59 años alguien no puede aprender a hacer patinaje?
1: No seas boludo, en serio, Marcelo, agarrate, andá de la barandita.
2: Despacita. Yo no puedo ir agarrado de la baranda.
1: ¿Para qué te pensás que sos? Patinando por un sueño, no, Marcelo, en serio, no jodas que estamos todos metidos... Tenemos que estar concentrados para lo que vienen 20 días en la radio, Marcelo.
2: ¿Por qué decís estamos?
1: Bueno, ya te vas a enterar, Marcelo.
2: Bueno, si va vos, me quedo yo.
1: No.
2: No,
1: Marcelo, por favor.
2: La radio sin mí. Bueno, ¿con qué venís hoy?
1: ¿Sabes que fracasamos en...
2: ¿Otra cosa más? ¿En otra cosa más? ¿Qué más querés fracasar?
1: Viene un invitado a la merienda de lujo.
2: ¿Lo conozco?
1: Sí, y yo quise...
2: ¿Me conoce?
1: Quise preproducir algo que a él le encanta.
2: ¿Hizo algo conmigo?
1: No sé. Me parece que sí. No sé. Quise preproducir algo que a él le encanta, que es fanático de los chupetines Topolín.
3: Un éxito.
1: ¿Te acuerdas de Topolín? Salimos con Chicho a buscar por el barrio. Nos miraban los kiosqueros. No, nos miraban los kiosqueros y decían, ¿qué?
2: Las acotaciones son extensas y hay unos silencios muy grandes acá. Escúchame.
1: Si hay alguien que nos está escuchando, kiosquero de la zona, que tenga un chupetín Topolín...
2: Pero que no puede ser nombrado su kiosco.
1: Ah, ya estoy nombrado Topolín.
2: Ni su dirección.
1: Sí, yo mando una moto a buscarlo, la pago yo la moto. 6 lucas, 7 lucas acá en la zona.
2: Una moto para Nati que quiere hacer un año, quiere comprarse una moto.
1: Si, en serio, que me escriban por el privado de Instagram @facupastor.
2: después incrementa seguidores, bien. Después lo monetiza. Arroba
3: Vale Mirabella también.
1: Valeria, claro. Por favor.
3: Bueno, digo.
2: Arroba bien. Vale Mirabella.
1: Estoy ahí bien está. En seguidores, no me había dado cuenta.
2: ¿Cuántos tenés?
1: No importa.
3: 20.000.
2: Hay que comprar.
1: No, no, Marcelo.
2: Hay que entrar en el mercado ilegal.
1: No, en serio. Si hay algún almacén de la zona.
2: Un kiosco. ¿Qué
1: un kiosco? No, porque la verdad.
2: La mortadela, el almacén, con
1: Chicho,
2: queso.
1: Fuimos con Chicho a 4 kioscos, nos miraban con una cara diciendo que estos dos son dos. ¿Tenés chupetín Topolín? Porque viene, no tengo, flaco, me decía, no tengo. Y no conseguí.
2: ¿Dónde se consigue? No, que los oyentes digan.
1: No, el Mercado Libre hay, Marcelo.
2: Pero el problema es el invitado viene hoy.
1: Y bueno, Mercado Libre hay. Si alguno está en la zona y tiene Topolín, que me avisa, le mando una moto para que le traiga dos Topolín, para que se sienta mejor entrevistado, Marcelo.
2: Sí. Agustín Vila me está escribiendo.
1: No, acá no.
2: No, escúchame. Un topo. Le gusta a él, no a vos. ¿Por qué
1: no,
2: te
1: le gusta a él, en serio.
2: A ver, es una persona popular.
1: Sí, muy, muy popular.
2: Muy popular. O sea, de los que me gusta.
1: Es más popular que vos, Marcelo.
2: Sí.
3: ¿Ganó Martín Fierro?
1: Sí,
2: Messi todavía no llegó al país.
1: No, chico.
2: Así que más popular que yo. Sí. ¿Qué sé yo? ¿Ganó un Martín Fierro?
1: No quiero dar el dato ese porque.
2: No lo tenés. No tenés el dato.
1: Perdón, estudié, te puedo mostrar la libretita.
2: Sí.
1: ¿Sí?
2: ¿Cómo le va a
1: ser? Está a tu nivel, ¿eh?
2: Bien. Está a mi nivel.
1: Sí. Por algo que vivió.
2: O sea, mide 20 y pico de puntos a las 6.
1: No. Mete a 20.
2: Trabaja en tele, trabaja en radio.
1: Las dos cosas.
2: Las dos cosas. Sí. Hace teatro, no.
1: Hizo.
2: Por la puta madre. Mira. Casi un par.
3: Casi.
2: Sí.
1: Bueno, basta, no voy a decir más datos.
2: ¿A
1: las 5 de la tarde merendamos acá en Pastor 910 con alguien que es fanático del Topolín.
2: ¿Escucha esta radio?
1: Sí, y quiero conseguir un Topolín porque lo quiero recibir como corresponde y la verdad me olvidé de preproducirlo.
2: Si está escuchando el invitado, sepa que no hay mucha chance acá para que un Topolín, ¿eh?
1: Sí, acá hay. Alguien tiene que tener, chico.
2: Yo te voy a buscar ahora, 4:15, te voy a buscar Topolín por todos lados. Decime dónde hay, agarro, me voy. No te digo caminando, pero voy.
1: Veo que Rajoy, ¿no? Acá hay, a ver, acá hay, me dice Sergio. A ver, para Sergio Hernán, me escribe por. Acá, Sergio, ¿dónde estás?
2: Calapate,
1: Sergio Hernán, acá hay.
2: En Salta, Sergio, Salta la Linda.
1: Me escribió a
2: vivo a la vuelta de la casa de los nocheros, dice.
1: Esperá, hola Facu, Chupetín Topolín. No, pero horno de barro, no. Amigo Germán Pedro Fierro, no un horno de barro, lindo, de hornito de barrio.
3: Eso después.
2: Si alguien lo quiere pasar,
1: Germán, bueno, después te llamo.
2: Gorriti 5554.
1: Necesito un Topolín 4. Para que Topolín. Se sienta.
2: O que me diga, yo se lo voy a comprar. Y si no, lo traigo. No, boludo, güey.
1: No, manda una moto.
2: Pero
1: Marcelo.
2: Yo lo hago por vos, que espalda
1: una moto. Marcelo, manda una
2: Hasta
1: moto.
2: Que Rajoy.
1: Manda una moto.
2: ¿Qué vas a mandar una moto?
1: Sí, 6-7 lucas acá al barrio, manda una moto. Un Chupetín Topolín, mirá cómo. Tipo
2: Bien. Ni yo nadie tiene eso.
1: No. Sigue. Bueno, linda merienda vamos a tener hoy.
2: Bueno, y hasta las 5 casi pasa música.
1: En la primera parte del programa
2: vos. Y viernes vamos a divertirnos.
1: No, tengo fuerte.
2: Basta con los audios de Milenia.
1: No.

0: Doña Perfume Desconocido.
1: Escuchando.
0: La chica muy bonita que dice, quiero escuchar mi canción.
1: Hay alguien en la ventana de la radio poniéndonos Perfume. Un cartelito. Nos encanta que nos visiten acá en la Estudios Centrales de Gorriti 5554.
0: Escuchame una cosa. Perfume Desconocido, perfecto. Es una canción que cantás vos. Listo. ¿Dónde la busco? ¿En Spotify? ¿En todos lados la tenemos? Bueno, mirá vos. Perfume Desconocido. El lunes arrancó el programa de las 2 de la tarde.
1: Sí, con Perfume
0: Desconocido. Con la cortina de Perfume Desconocido.
1: Ahí va.
0: Arroba al revés. A ver, arroba Ari punto Basis.
1: Ahí está.
0: Basis. Bueno, dale. Pero yo no. Listo, chicas. Un beso el lunes a las 14 horas, Radio La Red, AM910. Arrancamos con el tema que me pasaron recién.
1: Sigue sin aparecer el Chupetín Topolín. Sigue sin aparecer.
0: Bueno, vamos a ver. Tiene que
1: fuimos con Chicho a 4 kioscos de la zona. Todo sí. Abrigado, fuimos con Chicho, parecíamos 2 colegiales.
0: Ajá.
1: Íbamos, ¿tenés un Chupetín Topolín?
0: Y aparte, mirá, tienen pinta de chiquititas.
1: Por eso te digo, íbamos.
0: Vienen los nenes de la escuela, dice. Ahí vienen los pibitos de la escuela.
2: Muy contento.
0: Y vos, están locos ustedes. Bueno, dale, ¿con qué venís a las 4? A las 5 ya sé.
1: Está de
0: invitado top.
1: Está de
0: quizá el mejor invitado de la historia de este programa.
1: Y está entre, está en sin duda.
0: Cagón,
1: sí, está, sí, sin duda, en top 5 seguro.
0: Ver, ¿y los otros 4 quiénes serían? Ahí está. Claro, no.
1: Hay uno que Lolo me lo carpetea cada 2x3, me dice, esa idea tuya, te ideas que te dé. Porque así, las reuniones creativas no, son así.
0: No sé cómo permitís ese trato. Sí, bien, explotaba el stream.
1: Ángela Leiva puede estar entre las... Valeria Lynch, Ángela Leiva.
0: No, pero para Valeria Lynch.
1: Maradona.
0: Mirá que yo.
1: Maradona, perdón. Villafañe.
2: Claudia Villafañe.
1: Claudia Villafañe.
0: Tenés.
2: Brandoni.
1: Brandoni, no, que vino.
2: Claro, Brandoni, sí, vino. Chito. Sí.
0: Guille Coppola también.
2: Guille Coppola.
1: Guillote, que vino.
0: Pará, y este se mete en el.
1: Sí, las tenemos todas en YouTube, ¿eh? Van al YouTube de la radio, Radio La Red en vivo, y las buscan ahí en videos, Merienda de Pastor 910, y las pueden revivir. Recordar.
0: Remember.
2: Luis Luque, el actor. Luis Luque.
1: Vino Leo Poncio, ¿verdad?
0: Sí, claro.
1: ¿Quién más? ¿Vino Nahuel Penici?
0: Sí. Contento todo día. El resto que nos estamos nombrando, que no los considerás tú.
1: No, no. Vino el cantante de Rata Blanca, Barilari, sí, que la rompió. Sí,
0: claro.
1: Vino Huff, vino CAE.
2: Vino Banana.
1: Vino Banana Porredón.
0: Bueno, al final son todos tope de gama.
1: Metimos, Buscari. Vino Buscari, que se lo quería llevar a Nico Bosa. Se lo quería llevar a Nico Bosa a hacer sex.
2: ¿Te acordás?
1: Sí. Y una merienda histórica con Arnaldo André, donde en esa época, en la merienda, nos proponíamos actuar. Estaba Monchito Indar, que actuó.
2: Y Nico.
0: ¿Ves que hoy no podría laburar?
1: ¿Por qué?
0: Con los cachetazos a Luisa Culeo, con los quilombos, te imaginas de pelote, estúpida, ¡pah! Vos no se podría, voy a hacer.
1: Che, me ilusioné con que algún oyente nos traiga al Topolín acá.
0: Bueno, te den tiempo, a las 5 viene.
1: Sí, acá hay oyentes que me lo mandan, pero que no, o sea, claro. ¿Están lejos o no, muchachos?
0: Sí, Formosa dice que está.
2: No, tiene que ser acá Capital.
1: Tiene que ser acá en Capital.
0: Sí.
1: Me escribió Sergio Hernán acá, ¿y
0: bueno,
1: dónde pará, Sergio eso?
0: Prometé que voy yo en persona.
1: No, manda una moto, Marcelo, no te quiero prometer.
0: Él es un yuga más, que vaya yo a buscarlo, que mandes el de la moto, viste ahí.
1: Pero este no es de Salta, si dice hockey Boca, fútbol femenino. Che, Sergio, si estás cerca... Avisá que te mandamos a buscar un Topolín para el invitado que
0: mandamos.
1: Viene.
0: Ya quiere inmiscuir a la
1: radio.
0: Anda
1: a la radio, con la caja chica de radio, Marcelo.
2: ¿Qué vas a pagar vos?
1: Bueno, pago yo después.
0: Bueno, entonces...
1: La primera hora del programa, vamos para el otro lado. ¿Y está desorientado el peronismo? ¿En qué está el peronismo?
0: En bola, totalmente.
1: Y bueno.
0: Sí, bueno. Sin referentes.
1: Bueno, va a hablar...
0: Sin nada.
1: Va a hablar... para mí, una de las mujeres del peronismo que más... sabe entender al peronismo.
0: Una de las mujeres del peronismo que más sabe entender el peronismo. ¿La señora grande?
1: No es Chiche Duhalde.
0: Ah, la puta madre.
1: No, no es Chiche Duhalde.
0: Sí.
1: Es abuela, pero no es Chiche Duhalde. Y sabe leer muy bien políticamente el momento del peronismo. Está desorientado. Ayer le dijo Pedro Rosenblatt en una muy buena entrevista que hizo Luis Novarecio.
0: Lo vi.
1: Algo respecto al peronismo que yo... Cortamos esa parte para recuperarla y hacer la apertura del programa.
0: Dale.
1: Así que bueno, después hablaremos del Papa en la Argentina, si bien o no, información que tiene Robertino. Después hablaremos respecto a lo que va a pasar con Patricia Bullrich, que hoy prácticamente se candidateó.

0: Después hablar. Hay una noticia muy fuerte sobre Messi. Muy fuerte una noticia sobre Messi. Y hablaremos también de lo que dejó la visita de Macri en Mendoza. Macri está con todo, ¿eh? Sí,
1: ¿Cómo te lo pinchó? Te
0: Marce.
1: lo
0: No,
1: pinchó
0: no, no, yo no
1: el
0: lo.
1: ecuatoriano
0: Yo
1: el
0: no
1: otro día,
0: pincho.
1: ¿no?
0: Sí, pero yo no pincho. A,
1: Ah, viste
0: no
1: que te escuché, yo
0: pincho.
1: te sigo la
0: No
1: saga.
0: subestimo. Salvo aquella.
1: Sí, ahí
0: No
1: fue
0: subestimo a
1: la de
0: nadie
1: tu
0: que
1: vida.
0: haya llegado a ser presidente en la Argentina.
1: Bueno, me quedo escuchándote y a ver si podemos dilucidar.
0: Acá apareció.
1: ¿Apareció Topolín?
2: Vamos.
0: Hola Facundo, lamentablemente no llegan. Estoy en zona de
1: Oh,
0: San Miguel, ahí está mi
1: qué
0: negocio. No llegamos a San
1: problema.
0: Miguel con una.
1: No,
0: Medio
1: no,
0: alejambre, ¿no?
1: no, sí, Alejandría.
0: Alejandría,
1: Sí.
0: qué lástima, che. Si alguno anda por San Miguel y quiere pasar por el kiosco de Sergio Hernán y nos lo trae.
2: No
0: Chicos,
1: llega
0: así
1: a
0: se crean las.
1: Palermo.
0: Así se
1: No
0: crean
1: llega
0: las
1: a
0: co los
1: Palermo.
0: lazos solidarios. Bueno.
1: Sí,
0: Bueno.
1: bueno. Ya se termina mayo
0: Ah, bien,
1: y vos
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1: 4 y 20 de la tarde, ¿cómo les va? ¿Cómo andan? Bienvenidos a Pastor 910,
2: hola,
1: bienvenidos
2: hola, hola.
1: A la tarde de radio, la red, nuestra queridísima casa, a las 5 de la tarde, es decir, en minutos nomás, viene a merendar con nosotros.
3: ¿Quién?
1: A la tarde,
2: señoras,
1: Pastor 900.
2: Sí, señores.
1: Decilo, por favor.
3: La ansiedad es total.
1: No sé si se lo voy a decir.
2: Oh.
1: Si no aparece un chupetín topolín de acá hasta las 5 de la tarde.
3: Solo sabemos que es hombre
1: es
3: hasta
1: hombre.
3: Ahora y que sí. Es, ¿qué más dijimos?
1: Sí.
4: No, recién.
3: No es lesbiana, pero las preguntas de Tino son horribles.
4: Martín Fierro.
1: Chicos, no.
4: Era periodista, pero ya sí. Preguntó vos, creo.
3: No, conductor, creo. Ah, pues, hombre y conductor sabemos hasta ahora.
1: No les voy a decir nada, chicos.
3: Bien. Y que ganó Martín Fierro,
4: sí,
3: o sea que es
4: hizo
3: un...
4: radio, hizo tele, hizo teatro.
3: Es premio.
1: No, lo de teatro no sé, yo dije que hizo teatro.
4: Ah, vos dijiste.
1: Vez, sí, yo creo que sí, alguna vez algo.
3: Pero está vinculado con
1: no va, córtenla, en serio, les digo.
3: Ni una punta nos tira.
1: No.
4: Tiranos una punta.
5: Pero pasa que
4: punta,
5: vos siempre estás.
4: Tiranos una punta.
5: Estás caminando siempre por la cornisa.
1: Bueno, y no es Luis Majul quien viene, ¿no?
4: No,
1: por ahí Chicho
4: con una
1: Gabriel
4: cara
1: hace...
4: de inocente, te
5: no,
4: lo
5: no,
4: dice.
5: No, yo creo que...
1: Muy buena noche, sí.
5: Que, creo que nació donde está el ajite, me parece.
1: No, inventen,
3: ahí viene del Under. Del Under es...
1: No viene
3: arrancó.
1: Del Under tampoco. No inventen.
5: Sí, sí, sí.
1: El no único inventen. Que sabe hoy quien viene a merendar es Robertino. Es el único.
4: Ay,
1: sí.
4: ¿Por qué él?
1: Porque lo charlé con él.
3: ¿Vos sabés?
4: Robertino, ¿qué
1: le pregunté a Robertino si estaba de acuerdo. Creo que Robertino laburó con él, ¿eh?
2: No, pero ¿sabés qué? Anoche,
1: ¿sí
2: jugué,
1: o no?
2: Anoche jugué al fútbol con el hijo y me lesioné.
4: Ah, no, un hombre que... de mi edad.
1: Ahora lo conté, Robertino.
2: Sí, sí.
3: ¿Qué anoche, te rompiste? El hijo de él es famoso también.
2: Y tengo una molestia en el isquio derecho. Okay. El hijo de él es colega,
1: sí.
2: Trabaja en los medios.
1: ¿Está bien el hijo?
2: Es muy... Sí, es bueno, es muy inteligente para jugar.
4: Y que viene es un hombre
2: parado,
4: más o menos de
2: juega
4: edad.
2: Bien, juega, tiene
1: sí.
2: Buen pie.
1: Sí, el hombre es más o menos de
3: edad. Sexagenario debe ser.
1: Bueno, córtenla, che, son muy chumas.
5: ¿De qué juega el hijo? Porque él
1: ¿de
5: creo
1: juega?
5: Que juega
1: ¿vos de qué jugar, Robertino?
2: Volante central, no, ¿sí? Soy más ofensivo.
1: Ay, más ofensivo. Pero, ay, yo ataco.
4: Ay,
1: ataco y agarro.
4: ¡Qué reflexión!
1: Pero, les digo en serio, si algún oyente no quiere no, colaborar con nosotros...
3: ¿Qué?
1: Necesitamos un chupetín topolín. ¿Se acuerdan del topolín?
3: ¿Qué? ¿Tenés un antojo?
1: No tengo un antojo. Él es fanático de los topolín.
3: Mirá.
5: Ah, lo estudiaste un montón.
1: Sí, lo reestudié. Hoy temprano a la mañana.
3: Una sola cosa te quiero preguntar.
1: ¿Qué crees?
3: ¿Podría llegar a ser tapa en la revista en la que yo escribo? ¿Es un personaje de tapa?
1: Espera, me están insultando por cucaracha.
3: ¿Sí? ¿Podría ser tapa en la revista Pronto donde yo escribo? ¿Es tapa él?
1: Sí,
3: ¿es un personaje de tapa?
1: Sí, sí.
3: Bien.
1: Sí, bien. Sin duda es un personaje de tapa.
3: Popular.
5: ¿Qué menciona?
1: Bueno,
5: ¿podría salir de mañana en Mundo Ascenso, por ejemplo?
1: Sí,
5: ya que el nombre, pero también el nombre.
4: ¿Puedo arriesgar?
1: Sí, no, Valeria. No puedes arriesgar porque un día no sé quién tiró, le quemó la...
3: El enigmático.
1: Tacajara, no. Le grité, ¿quién fue?
5: No, Cande, hijo del Potro.
1: Juan Martín del Potro. Y sí, boludo, era Juan Martín.
3: Sí. ¿Y vino acá in situ?
1: No vino.
3: Ay, me descompenso.
1: No vino Juan Martín. Que recién un poco rememorando las viejas meriendas que hemos tenido... Metimos una listita
4: ¿cómo?
1: De merienda, ¿eh?
4: No.
3: En mi top one está Claudia Villafañe, que es grosa, Claudia.
1: Claudia estuvo buena. Préndanse a YouTube, vengan a YouTube para ver, por supuesto, la merienda, que después queda guardada en YouTube. Ya voy a la apertura del programa, pero en un rato, merienda en la tarde de Pastor 900. ¿Vos sabés, Igor, quién viene?
3: ¿Quién?
1: No sabés. Ah, ¿vos sí, Igor? Y sí, Igor, ¿cómo lo vas a ver?
3: ¿Tiene acceso al archivo?
1: Si es un espía de la KGB, Igor.
3: Yo también quiero tener el teléfono pinchado como él.
4: Ay,
1: no,
4: vos, mi amor,
1: perdón,
4: pinchado.
1: No hablemos en estas horas de teléfono pinchado, cosas raras.
3: Ah, perdón.
1: No, nada. Robertino, ¿sí?
3: ¿Ah?
1: Porque si no, basta.
2: Sin palabras.
1: Bueno, Chicho, ¿todo tranquilo?
5: Muy bien, Facu.
1: Sí, bueno, pero fracasamos en la búsqueda de...
5: Sí, fracasamos.
1: Sí.
5: El Nochi de la vuelta nos miró como diciendo, ¿qué?
1: Claro,
5: no,
1: dice la Gracielita, la de la esquina, la que os queda de la esquina, entramos los dos con Chicho. Gracielita, ¿cómo te va? Hola, Facundito, ¿cómo andás? Gracielita, la quiero mucho, es de... La contra, Gracielita, entonces nos picamos con River Boca. Me dice, ¿qué buscás? Le digo, no, Topolín, porque viene. Y ahí le cuento quién viene a merendar con nosotros.
5: ¿Y
1: qué tiene que ver? Me dice, no, porque es fanático, porque el que viene a merendar, te cuento quién viene.
3: Bien.
1: Y me dice, no, pero qué Topolín. No, me dice, andale acá a la vuelta al chino. Yo también le digo, Gracielita, el chino no. Ah, me dice, che, ese chino entiende todo.
3: ¿Y tenía?
1: El chino lo miró al Chicho como si le hubiéramos pedido. Che,
5: casi se me para de mano.
1: Che, chino, ¿sabe cómo lanzar el Arsat 3 a la luna? Nos miró el chino diciendo, ¿qué? ¿Topolino? ¿Qué me dice Topolino?
5: Y fuimos a tres kioscos más después.
3: ¿Y no lo encontraron?
1: Sí.
3: ¿Por qué no me chiflaron? Que
1: sí,
3: a lo mejor yo
1: y acá me dicen uno, el Maxi Kiosco Gurú en Alberti 410. ¿Llegamos a Alberti con una moto? Mando yo la moto. Natalia, ¿lejos, Alberti? Y bueno, ahí, Maxi Kiosco Gurú, pasame el teléfono, Seba, que me estás escribiendo, cómo se prenden los oyentes, me encanta. Préndanse, Zulma. No. Casi caigo. Puedo llegar a caer en la
5: ¿En
1: de.
5: ¿En serio?
1: En la de Micho Tito. No, viene Zulma Lovato. Bueno,
3: pero
1: a
3: el
1: ver.
3: Invitado lo amerita. Vos mandarías una moto porque hay que cumplirle el capricho.
1: Yo la pago, chicos. Hasta 6 lucas pago. Escúcheme.
6: Bien.
1: ¿Sale más? Natalia, ¿sale más? Bueno. Valeria, actualizame dato del tiempo de repente.
5: Topolino sin cargo, dice acá, pará. Sí.
1: ¿Qué dice?
5: Topolino sin cargo, manchicho.
1: Hola, soy Mariana, les escribo desde... Pero Mariana, en Mendoza no...
3: Pará, ¿no será Marcelo Polino? ¿Lo puedo tirar el nombre al aire? No, no es mi amigo...
1: No es Marcelo
5: Alberti,
1: Polino. Che, buena merienda, Marcelo Polino.
3: ¿Querés que lo invitemos? Lo adoro.
1: No sé, tiene que pasar por la taliz del... Sí. Bueno,
5: mira,
1: Valeria,
5: que hoy no es un día muy... Es un día difícil.
1: Bueno, nos metemos...
5: Nos metemos.
1: Vénganse a YouTube que en un rato les cuento quién va a merendar con nosotros. Vale.
5: Sí, señor. Estamos con un viernes frío, con cielo cubierto. A partir de hoy y hasta el mes de agosto estamos en el momento que la Tierra está más lejos del Sol.
3: Por eso se hacen más cortitos los días, ¿vale?
1: No, pero acá me escriben oyentes de Luján. ¿Pero podemos mandar una moto a Luján, chicos?
5: Voy yo a buscarlo.
1: Bueno, basta. Vamos. ¿Qué decías, Vale, que viene un frente frío?
5: A partir de hoy hasta agosto, la Tierra está en el punto más lejano al Sol.
3: Por eso los días vamos son a tener más cortitos.
5: Días, sí, señor. Bueno, días más fríos también. Y en especial este año va a ser un invierno más crudo todavía. Upa. Más frío que otros. 12 grados 2. La temperatura que se siente en este momento en Buenos Aires, 64% la humedad. Para mañana sábado, 10 la mínima, 15 la máxima, iguales temperaturas para el domingo.
1: Bueno, me meto con la apertura del programa. ¿Qué está pasando con el peronismo? ¿En qué anda el peronismo? Ayer hubo algo interesante que se desprende de la entrevista que hizo Luis Novarecio en A24 con Pedro Rosenblatt, donde en un momento Luis le pregunta por el peronismo. A mí me interesa lo que dice Pedro Rosenblatt, porque creo, a ver si coincidís, Robertino,
2: sí,
1: que representa, por lo menos a la parte más joven, de un pensamiento. No digo que con esto, de hecho Pedro ayer desmintió que se vaya a candidatear de algo, viste que siempre lo quieren medir y candidatear.
2: Sí.
1: Dice que él está con su libido puesta en un proyecto que es en otro tipo de construcción distinta a la de pensar que puede dedicar su vida...
2: Mini empresario de medios.
1: Exactamente.
2: Está gestionando un medio.
1: Exactamente,
2: claro.
1: está gestionando un streaming.
2: Sí.
1: Pero cuando le preguntan por el peronismo, me interesó mucho la respuesta que le da Pedro a Luis, porque me parece que puede llegar a representar lo que mucha gente piensa. Yo anticipo algunas preguntas. ¿Está desorientado el peronismo? ¿Está... de alguna manera, fragmentado está, eso está seguro, eso no es pregunta, eso es afirmación.
2: Sí.
1: Sigue fragmentado.
2: Sí, porque no tiene claro su liderazgo y es un movimiento muy verticalista que requiere de un líder que fije el rumbo.
1: Bueno.
2: Y ese líder no está claro quién es.
1: Bueno, fíjate lo que le dice Pedro Rosenblatt a Novarecio, escúchalo.
7: Yo creo que el kirchnerismo es una etapa. Nosotros somos peronistas. Cristina Kirchner no es kirchnerista, es peronista. El kirchnerismo se entiende como la etapa del siglo XXI en la que el peronismo gobernó la Argentina. Si uno reivindica ese momento de la historia, reivindica esos gobiernos, bueno, se le da el mote de kirchnerista. Pero somos peronistas.
8: ¿Qué es ser peronista 2026?
7: Me parece que es lo mismo que ser peronista en 1945, que es velar, luchar, creer, confiar y trabajar por la felicidad del pueblo, por la grandeza de la nación, por la justicia social, por la independencia económica y por la soberanía política. Nosotros soñamos básicamente la felicidad del pueblo y la grandeza de la nación. Y creemos que para eso es importante que haya justicia social, que haya independencia económica y que haya soberanía política. En el 45, en el 73, en el 2003, hoy y siempre, porque sé que muchos sueñan, fantasean, desean, anhelan que nosotros en algún momento dejemos de echar las pelotas. Yo creo que efectivamente lo que fuimos no volveremos a ser, afortunadamente. Habrá que buscar otra forma. Yo no sé si cuando nos peleamos nos estamos reproduciendo, porque si no me quedaría contento con la pelea. Y sobre todo me gustaría que la pelea sea programática y no simplemente, personal, ¿no? Si tal dirigente es bueno o es malo. Creo que el peronismo tiene una gran capacidad para interpretar la época que le toca vivir y que no es lo mismo el mundo del 45 que el mundo del 94 que el mundo del 2003.
1: Bueno, interesantísimo como lo plantea Pedro, una mirada fresca. Yo no creo que el peronismo de hoy sea el peronismo del cuarenta y pico, pero bueno, es para profundizarlo, discutirlo aún más, básicamente porque mirá, el mundo cambió la relación laboral, bueno, en fin.
2: Sí, pero hay algo que es quizá un patrón que permanece. El peronismo es un movimiento, no es un partido. El partido político del peronismo es el PJ, el Partido Justicialista. En tanto movimiento es mucho más amplio y eso es lo que le ha dado siempre la flexibilidad y la plasticidad.
1: Claro.
2: En términos programáticas, de ser muy pragmático, de tener un momento clásico hasta los 80, 90, un momento más liberal de derecha, si querés, con el menemismo, y con el kirchnerismo un peronismo mucho más progresista, que incorporó banderas que antes no reivindicaban.
1: Pero vos dijiste...
2: Lo que pasa que...
1: Dijiste sí. algo clave.
2: A ver.
1: Hay un problema de resolución de liderazgos en el peronismo, y cada sí. vez que los liderazgos en el peronismo no estuvieron claros, el problema fue grande. En un momento Novaricio le pregunta uh-huh. si no hay medio una narrativa medio sanatera uh-huh. en la idea de que cuando el peronismo se divide, se está multiplicando.
2: Claro.
1: ¿Sí? Y ahí un poco lo responde en ese audio. A ver, pensemos en liderazgos. Cristina Kirchner sigue siendo líder dentro del peronismo.
2: De una parte de importante, una... yo creo que todavía de la parte mayoritaria.
1: Axel Kicillof.
2: Intenta, lo que pasa es que su liderazgo está basado en la provincia de Buenos Aires en base a su potencia institucional. Yo no sé si que eso es lo particular del peronismo, ¿no? Que vos lo has estudiado mucho, Facu. A Perón, cuando se lo seguía en el exilio, era algo emocional. ¿Qué palanca manejaba Perón desde Puerta de Hierro?
1: Bueno, pasaban los dirigentes por ahí, iban a era... Digo,
2: era... Es algo inexplicable.
1: Inexplicable. Ahora,
2: ese carisma que tiene
1: Cristina
2: el líder...
1: Cristina por un lado, Kicillof por el otro. Hay más líderes. Construir. Hay un gobernador que emerja como tal.
2: Y tiene mucho deseo, por ejemplo, Sáenz.
1: Sí, aparece Uñac, enviado por Cristina.
2: Pero yo te cierro con esta idea. Lo que yo te decía que me parece que es el patrón de ese movimiento que es el peronismo, es lo identitario. Es lo que vuelve inexplicable al peronismo. ¿Viste en No habrá más penas ni olvido de Soriano? Cuando un personaje dice esa frase maravillosa que estaban buscando quién era un supuesto infiltrado comunista y le preguntan a un empleado y el muchacho le dice no, yo nunca me metí en política, siempre fui peronista.
1: Bueno,
2: eso es el peronismo.
1: Verá,
2: es una identidad donde hay una especie de mímesis con el líder.
1: Mirá quién está en línea, Graciela Camaño.
2: Una peronóloga.
1: Para mí, una de las mujeres que mejor interpreta y respira el peronismo. Graciela, Facundo Pastor en la red. ¿Cómo te va?
6: Los estaba escuchando a los tres. Y ¿sabés qué se me puso en la cabeza? Un montón de corazoncitos.
1: A ver, Graciela, ¿qué pasa con el peronismo hoy? ¿Está desorientado el peronismo?
6: Escúchame, Facundo, para un viernes a la tarde, con el despelote que tiene el gobierno, yo te la voy a hacer recontra cortita. O sea, yo soy peronista porque leía a Perón y a Evita, no porque leía a los que escribieron de Perón y de Evita, y porque además investigué profundamente su gobierno. Por eso soy peronista. El peronismo se resuelve por el poder, o en torno al poder. Entonces, decir hoy que el peronismo tiene resuelto, no tiene resuelta la conducción, es no entender qué es el peronismo. Hoy el peronismo está balcanizado.
1: Está balcanizado.
6: Totalmente.
1: A ver.
6: Yo cuando miré la votación de zona fría, me revolvía las tripas, porque digo, no puede ser que haya ahí peronistas y radicales votando esta semejante bestialidad, que lo único que pretende es resolver la caja que la resuelven con el frío de la gente que tiene frío y cambian todos los apotegmas por los cuales se sancionaron alguna legislación nada más que por las conveniencias circunstanciales. Eso es la balcanización, o sea, es lo que ocurrió con el radicalismo y ahora está ocurriendo con el peronismo, en donde vos tenés gente que ha estado cubriendo cargos o que cubre cargos en nombre del peronismo, pero no hay una cohesión suficiente, porque como no hay poder, no hay reconocimiento del liderazgo.
1: O sea, el peronismo solo es si tiene el poder, si detenta el poder.
6: No, el peronismo es sin poder, pero los liderazgos se resuelven con la detentación del poder.
1: Okay,
6: y el poder se resuelve con un proceso electoral. El liderazgo en el peronismo nunca lo resolvieron otras personas. Lo resolvió una votación y la sociedad, la ciudadanía, eligiendo o no al peronismo o al dirigente que el peronismo proponía en ese momento.
1: Bueno.
6: Pasa por ese lado. Hoy no hay poder, está totalmente fragmentado y bueno, ¿cómo se resuelve esto? No tengo ni la más pálida idea, no participo de la partidocracia peronista desde hace bastante tiempo, porque soy muy crítica al gobierno anterior y al otro, con lo cual en algún momento cuando nos invitaron a que los que no estábamos de acuerdo hagamos un partido, porque de esto hay que acordarse también, yo tomé las banderas, el bastón de mariscal que decía el general Perón que tenía en mi mochila y armé un partido político. Entonces ahora miro la fragmentación, pero no creo que esté resolviendo nada el peronismo.
1: Y de esa fragmentación, siquiera, Graciela.
6: En este momento ni siquiera está haciendo un papel lucido como oposición. Al contrario, como oposición está demostrando que no sirve para nada, porque vos tenés tipos que están opuestos porque sí, y tenés otros que están apoyando porque claro. Sí y apoyando barbaridades.
1: Claro. Ahora, cuando vos ves esa fragmentación, ¿reconoces algún líder por encima de otro? ¿Para vos es más líder Kicillof que Cristina? ¿Hoy Cristina sigue? No
6: hay liderazgo. Cristina tiene un problema tremendo, que tiene una situación jurídica que la encerró. No el día que le pusieron la tobillera y la enclaustraron ahí en San José 1111. El día que le empezaron a abrir causas penales y empezó a perder en diferentes instancias judiciales. Ese día su cabeza, y si te pones a pensar en vos mismo te das cuenta, no podía estar en otro lado que no fuera la enorme preocupación que puede causarle a una persona tener tantas causas judiciales. Kicillof tiene una provincia que está detonada. No solamente está detonada porque es una provincia que viene hace rato detonada, porque tuvo gobernantes de varios periodos, como el señor Scioli, un incapaz absoluto, y otros tantos, digamos, y también porque él tiene fragmentado su gobierno, o sea, él tiene el gobierno en el mismo esquema de manejo del poder que tenía Alberto Fernández, claro, el gobierno nacional.
1: Pero entonces con este panorama, Graciela, Milei va a ser reelecto.
6: No, ¿por qué tenés que opinar la reelección de nadie o la elección de nadie hoy? Estamos lejos. Hoy estamos lejos y estamos con problemas tremendos. A mí, por ejemplo, me preocupa mucho el desgobierno que veo. O sea, un presidente que tiene semejante despiole en su propio gabinete, que no lo está pudiendo manejar, que no está ejerciendo el poder que tiene con legitimidad, porque hay un solo tipo que tiene legitimidad hoy en el poder y se llama en el poder ejecutivo, por supuesto, después están los legisladores, y se llama Milei. Y vos lo ves en esa incapacidad de resolver esa interna que tiene, en la que tiene involucrada nada más ni nada menos que a la persona más importante desde el punto de vista de los afectos para él, que es su hermana.
2: Claro.
6: Y el resto de un montón de gente. Y entonces vos ves que en definitiva, y esto a mí sí me pone muy mal, estamos siendo gobernados por la hermana del presidente.
2: Claro.
6: Graciela, esto es una locura. Y eso no es un tema menor. Por más que el presidente se vaya, arme acto, anuncie rebajas en los impuestos, que hay que ver cómo se operan, porque hay que ver en qué compromiso con el Fondo Monetario entró el ministro de Economía y hasta dónde le va a afectar sus finanzas. Yo quiero recordarte que para meterse en este acuerdo, el ministro tuvo que rebajarle los presupuestos nada más ni nada menos que a instituciones hospitalarias que son súper necesarias en la República Argentina para la salud de la gente. Claro, y te pongo el ejemplo, el Malbrán.
2: Sí,
6: ¿me entendés? Claro. Una locura total.
2: Y la Graciela,
6: parques nacionales, entró todo en la volteada del recorte que hizo. Claro. Vinieron ahora por este otro tema que es el gas de las personas, que acá también hay que decir algo, porque yo estoy atragantadísima con este tema, ¿no? Esto tuvo un motivo de ser. Nosotros no, cuando votamos estos temas que tienen que ver con las regiones frías de nuestro, de nuestra patria, no lo hicimos nada más que porque se nos ocurrió ser buenos y ser la felicidad del pueblo. La primera vez que votamos Zona Fría fue porque le reconocimos a la Patagonia la propiedad del gas.
2: Claro.
6: Para que el gas salga de la Patagonia se requiere un pasivo ambiental en el territorio.
1: Claro, claro.
6: Y eso fue lo que le reconocimos a la Patagonia, a Malargüe y a La Puna, claro, que son los lugares desde donde nosotros sacamos el gas para todo el mundo.
2: Y ahora...
6: Y cuando nosotros en el 2021 extendimos eso, lo que quisimos hacer, o sea, que se entienda, no estábamos solamente... reconociendo la asistencia social, sino que lo dijimos, ¿no? Que se debía reconocer una desigualdad estructural, claro, de consumo energético.
1: Bueno, todo eso, Graciela, inevitablemente se fue para atrás con
6: pero ¿sabés por qué lo hicimos? Nosotros, era una compensación por vivir.
1: Claro, claro.
6: Donde calefaccionarse no es confort, es supervivencia civilizada.
1: Pero claro, obvio, por supuesto. A ver, la última que le hace Robertino.
2: Retomo esto último que mencionás, pensando en lo que hablamos originalmente sobre el peronismo. Donde el peronismo votó diferente también este tema. Pensando en la discusión programática sobre para qué lado va a ir el peronismo, si se va a poner de acuerdo respecto a la importancia del superávit fiscal, etcétera. ¿Eso también lo define un liderazgo? ¿Quien gane electoralmente esa batalla es quien va a decir el peronismo va a ir para allá? ¿O hay chances de decir antes, generamos una especie de núcleo de ideas y esto va a ser el peronismo del 27?
6: Yo creo que a esta altura del campeonato a mí no me interesa lo que vaya a ser el peronismo. Porque lo otro que descubrí con los años, muchachos, es que el proceso electoral, que tanto dinero se gasta y que tanto se empuja y que tanto relato se inventa para al final no cumplirlo, tiene que ver con el sentimiento de la sociedad. Acá la sociedad no elige un año antes ni tres meses antes. La sociedad está en su mundo y en sus problemas y en la resolución de sus problemas. No está mirando qué es lo que está haciendo cada uno. Sorprendería ver de qué manera la gente ignora muchas cosas que están sucediendo. Sorprendería. Pero sin embargo, lo que ocurre, no le ocurre solo al argentino, le ocurre a todas las sociedades. Con lo cual digo, no sé lo que se va a armar. Probablemente haya alguien que venga con un sentimiento distinto y una manera distinta de manifestarse y de acercarse a la sociedad, que proponga algo diferente. Y bueno, y a lo mejor, mirá lo que pasó con el proceso electoral anterior. ¿De dónde salió Milei? ¿Salió de una planificación estratégica? No, salió de un sentir. Entonces, empezar a decir hoy lo que va a ser, cómo se tiene que organizar. Indudablemente los muchachos no han entendido lo que les pasó. Les pasó un camión por encima y siguen en esa cosa chiquita de mirarse el ombligo. Bueno, mientras sigan mirándose el ombligo, no creo que sean muy exitosos.
1: Graciela, abrazo grande, gracias por estos minutos. Tu rol de abuela sigue todo bien, eso, ¿no?
6: 10 puntos, acabo de hacer, claro, unos panqueques brutales.
3: ¡Apa! ¡Ay, qué rico! Pero ¡apa! Viernes.
1: Ojo que por ahí qué te los rico. Reclama alguno de la política, los panqueques, Graciela, cuidado, ¿eh?
6: No, eso, hay dos privilegiados para los panqueques.
1: Eso, son los únicos. Gracias, Graciela, un beso grande, gracias.
6: Cariño, adiós, gracias.
1: Graciela Camaño, abogada, exministra de Trabajo y Seguridad Social de la Argentina. Para mí una de las mujeres que más entiende el peronismo, estuvo adentro, hoy está un poco afuera, lo mira de reojo. Los muchachos no entienden nada, dijo, sobre la parte final. Y por supuesto, cree que el peronismo es sinónimo de alguna manera de poder. Y si el peronismo no detenta poder, se hace difícil entender. Por lo menos el tema de los liderazgos. 4:44 de la tarde.
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1: Cortita hacia el pie, vamos.
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1: Leonardo.
11: Muy bien, Facu, querido, la primera tiene que ver con
1: parece que apareció,
11: algo
1: dale.
11: Que está muy lejano a nosotros.
1: Sí.
11: ¿Qué tan cerca están de ser billonarios en esta vida ustedes?
1: El caso de Nico está cerquita, nosotros no tanto.
11: Bueno, porque Messi acaba de integrar una lista selecta de verdad.
1: Sí.
11: Messi es uno de los deportistas billonarios del deporte mundial.
1: Muy bien, merecido.
11: En el fútbol alcanzó, por ejemplo, a Cristiano Ronaldo, que ya había llegado a esta situación en 2023 cuando se fue a jugar a Arabia. Pero Lionel, estando en los Estados Unidos, sin lugar a dudas es el mejor del mundo, y además ya también se lo vincula desde ese costado empresarial, claro, y demás, que es muy, pero muy importante.
1: Ya está por arriba de los 1000 palos, ¿no?
11: Tremendo,
1: es una locura.
11: Sí.
1: Yo no sé, los empresarios argentinos, los principales, los 3 o 4, algunos están por arriba.
2: Puede ser, sí.
1: Hay una lista Forbes que habitualmente se da,
11: sí, claro.
1: Pero 1000 palos verdes...
11: Pero vos fíjate que para los jugadores
1: no
11: de fútbol...
1: Valeria, ¿eh?
11: No. Mirá, si venís amagando todas las semanas, imagínate. Escucha. Y después el 8 o 9,
1: sí, dale,
11: ni te cuento. Bueno,
1: vamos.
11: Pero lo que quiero decir es, pero en el fútbol no es algo tan habitual. No es un deporte, si bien ganan mucho dinero, hay otros deportes que ganan muchísimo más. Por eso los dos casos importantes son los de Cristiano Ronaldo y
1: muy
11: ahora
1: bien
11: lo de Lionel Messi. Che, no arrancó bien la jornada, esta es la segunda para Franco Colapinto. Primera práctica libre que no pudo completar, no le aceleraba el auto, increíble. Ah. Alpin habla de un problema técnico sospechoso.
1: Epa.
11: ¿Qué habrá pasado? No dio más detalles. Hoy, 5:30 de la tarde, acuérdense que está la clasificación para la quali.
1: Muy
11: la
1: bien.
11: Vamos a tener mientras se lleva a cabo la merienda.
1: ¿Y qué más?
11: La tercera, Facu, tiene que ver con Copa Argentina. Tenemos un partidazo hoy a las 8 de la noche. Unión Independiente. Obviamente lo vas a vivir por Radio La Red, así que atentos porque... en un rato voy a dar a conocer las formaciones de los equipos. Y por último,
1: sí,
11: Facu,
1: señor,
11: y por último, estamos a 2 días de la gran final. En el Kempes, entre River y Belgrano. Belgrano y River. Belgrano, una duda. ¿Qué pasó?
1: Nada más.
11: Ah, mirá que hay cámaras, ¿eh?
5: Belgrano, una duda.
11: No hice, ¿Llega o no llega sí. Licha López? Que está complicado, pero que quiere jugar. Algo similar a lo que pasa con River y Aníbal Moreno, que no está del todo bien, no está al 100%, pero le pidió jugar al Chacho. ¿Qué harán los dos técnicos?
1: ¿Qué harán?
11: ¿Jugarán o
1: no
11: decidirán
1: riesgo,
11: que vayan al banco teniendo
1: bueno
11: en cuenta que puede ser un partido largo?
1: Bueno. Programón por delante, ¿eh?
2: Sí.
1: Y a los que están en Panamericana, General Paz, paciencia, que en un minutito les contamos qué está pasando, porque el colapso es grande. Nico... Un título que me prometés y desarrollamos tras la pausa.
3: Hoy vamos a terminar la semana con una linda noticia.
1: Muy bien, Nico.
3: El romance se confirmó. Después de meses y meses de hablar de ellos y de rumores inconclusos ahí dando vueltas, un beso público. En un ratito te cuento de quiénes se trata.
1: ¿Es Valeria Turfman? No.
3: Podría haber sido, pero no. Estamos hablando de estrellas. Un pico.
5: Perdón. No, mi vida, te retirás.
3: No, pero pará.
1: En
3: perdón, ¿quiere decir?
5: No existe.
3: Él es una estrella consagrada.
1: Total.
3: Interplanetaria, te diría. Y ella es una actriz súper prestigiosa.
1: Sí.
3: Ay, si te doy
1: dos datos más, la sacas. En un rato lo desarrollamos tras la tanda. Che, un poco caliente con los oyentes estoy, ¿eh?
3: ¿Por qué?
1: Porque a las 5 de la tarde viene a merendar él.
3: ¿Quién es?
1: Y él es fanático de los Topolín, de los chupetines.
3: Ah.
1: Y no hay un oyente que nos pueda ayudar en la zona para ver si podemos conseguir un chupetín. Porque fuimos con Chicho a buscar por todos lados y no conseguimos, viejo. Entonces, no, así no. Este pacto de acompañamiento vespertino que tenemos.
5: Sí.
1: Nunca con los oyentes.
5: Nunca.
1: Ya venimos.
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0: 4 minutitos para las 5 de la tarde. Muy difícil, muy difícil. Sí. Tengo un viernes. Yo le voy a contar, le quiero blanquear a los oyentes lo que me pasa. Tengo problemas en la vista, ¿sí? Entonces no veo un soto. Cada vez menos, de cerca. De lejos veo barbo.
1: Se llama presbicia.
2: ¿No pensaste en usar anteojos como yo?
0: Sí, fui al oculista como corresponde, me dio los oculistas, pero cuando me pongo los anteojos, me duele mucho la cabeza.
2: ¿Por qué?
0: No sé,
1: no tendrás bien. Tenés que acostumbrar, tenés que usarlo paulatinamente.
0: Lo uso paulatinamente.
1: Es como cuando a las personas mayores a veces les ponen audífonos por una hipoacusia. Sí. No, en serio.
0: Y pero yo lo uso paulatinamente.
1: Tenés que ir de a poquito.
0: Vos también.
1: Pero sos insoportable.
3: No, yo...
1: ¿Cuándo te digo?
0: Sí, 1.25.
1: Está.
2: Poquito. Yo tengo casi 3 de un lado.
0: No tenés miopía, Nico.
2: Sí, todo tengo.
0: Y bueno, por eso.
1: Claro, vos estás en...
0: Bueno, Nikito, lo tuyo, vamos.
2: Lo que te prometí.
0: ¿Quién con quién?
2: Se dieron un beso, ¿quién? Lo decimos.
1: ¿Quién?
2: Una buena para él, que ayer estuvo en el centro de la polémica, Fito Páez.
0: ¡Epa!
2: Después de cerrar...
0: ¿Con quién?
2: Con Sofía Gala Castiglione.
1: ¿Viste?
2: Hija de Moria Lawán.
0: Sí.
2: Después de la polémica que se generó en el Movistar Arena, lo que debatimos ayer y demás, hoy él volvió a hacer noticia porque presentó Shine, que es su nuevo disco.
0: Discazo, lo escuché toda la noche y toda la mañana.
2: ¿Te gustó mucho?
0: Sí, muchísimo.
2: Mira vos, qué bien, qué suerte.
0: Muchísimo.
2: Me encanta.
0: Pone Shine.
2: No, pero bueno, esto es lo que quiero escuchar yo, me encanta, un hit.
0: Sí,
1: por eso chiflaste.
2: No chiflé.
0: Mira, hay un tema en Shine, que no me acuerdo el título, que cuenta la historia de Romeo y Julieta, de Julieta y Romeo, pero mezclada con el clásico rosarino de Newell's y Central. Una locura.
2: Mirá vos.
0: A priori vos la mirás y está buena la canción.
1: Bueno.
0: Y está buena la canción.
2: Mira, divino. Bueno, la cuestión es que él anoche...
0: Nico está caliente con
2: No, me encanta. Él anoche presentó este disco con un público muy reducido, entre quienes estaba Sofía Gala en primera fila. Y cuando él se agacha a darle la mano, porque el video salió y es hermoso, ella le agarra de la mano y lo acerca.
0: Hubo Walter Pico.
2: Y hubo un pico, un picotazo. Y es la primera vez que se besan públicamente, con lo cual yo creo que ya está. No hay más dudas sobre este vínculo.
0: Sí, yo había puesto en duda el vínculo, pero...
2: Porque yo no me ando picoteando con amigas, con amigos.
1: Yo
2: digo,
1: tampoco.
2: Hay algo más.
1: Bueno, cada ojalá uno.
3: Prueba de amor se llama, Facu.
0: Prueba de amor se llama. Prueba de amor. Bueno, entonces está confirmado el romance.
2: Confirmadísimo, sí.
1: Te amo,
2: sí. Ellos no hablaron sobre el tema, pero cada vez que le pregunte la prensa va a decir lo mismo. Nos amamos desde esta y todas las vidas y todo lo que ya sabemos.
0: En un rato merienda en la tarde de Pastor 910.
1: ¿Quién?
0: Vos lo sabés, Nico. Vos te estás haciendo, vos ya lo sabés.
2: Pero me gusta jugar el enigmático porque te sigo el show.
0: ¿Sabés por qué, Nico, lo
2: ¿por
0: sabés?
2: Qué?
0: Porque sabés todo vos.
1: Buah.
0: Yo ayer ponés me di cuenta que hay un nuevo Nico.
2: ¿Cuál?
0: El que va a la vida a buscar...
1: ¿Qué te pasa, Facundo?
0: Sale a comer la vida.
2: ¿En serio?
0: Sí, hasta ahí nomás.
2: Bueno, qué suerte.
0: Cristian Baglietto, atención, la red de tránsito. Cris, ¿qué está pasando, che?
4: Hay caos de tránsito, Facundo, en General Paz y Panamericana, y esto se debe por el vuelco de un camión de gran porte. Este vehículo volcó en la curva de enlace entre Panamericana, General Paz, sentido Río de la Plata, generando un importante colapso vehicular en la salida de la zona norte hacia Capital. El siniestro, te cuento que ocurre específicamente en el ramal que es destinado al tránsito pesado. Como consecuencia, está totalmente cortado el acceso para tránsito pesado y está habilitado el paso de camiones y micros por carriles que habitualmente son destinados a vehículos livianos. Lo cierto es que esta situación está generando una importante congestión en Panamericana desde Olivos y fuertes complicaciones sobre Panamericana, General Paz y Pan, y General Paz presenta congestión ya desde Parque Sarmiento. La alternativa, porque el tránsito está totalmente parado, totalmente colapsado. Aquellos que vienen Panamericana les sugerimos bajar por Borges, circular por Avenida Mitre y llegar a la Capital Federal a través de Avenida Ricardo Balbín, porque el tránsito está colapsado en Panamericana, desde Olivos hasta General Paz por este incidente vial.
0: Bien, Cris, gracias, abrazo.
4: Hasta luego.
0: Gracias, Chicho.
1: No, vale, primero.
0: Ah, bueno, vale, dale.
1: Ah, bueno. 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
3: Les prometí en las cortitas la formación de Independiente que juega hoy frente a Unión por Copa Argentina,
0: señor.
3: Y que vas a vivir por Radio La Red. Rey va a ser el arquero. Aria, Fedorco, Valdés, Zavala, Pérez Cursi, Marcone, Gutiérrez, Montiel, Avaldo y Gabriel Ábalos, los 11 de Quinteros.
0: Muy bien, en un rato, en segunditos nomás, arrancamos la merienda. Linda merienda la de hoy.
2: No
0: linda
2: lo vas a merienda, decir hasta no que decir. Entre al estudio.
0: ¿Llegó? En instante, llegó.
1: Hoy está para chocolate
0: lo
1: caliente.
0: Que sí no se llegó.
3: Asome, a ver si
0: no, no, no se asome.
3: Así
0: dejalo,
3: le rompemos el
2: helicóptero. Qué lucazo que trajo.
0: Yo no.
3: Yo le digo,
2: mira, mira, te estás saliendo.
0: Escucha, no
3: te dije que nació donde está la gente, te lo dije.
0: Yo te digo una cosa. Yo leí, hoy lo estudié al personaje de arriba abajo. Y yo leí que él recordaba en su infancia cuando sus padres
1: no es el negro
0: en
5: Mendoza, sí.
0: no es el negro, nada que ver con el negro, sí, algo que ver con el negro, pero no es el negro, que él le gustaba en su infancia los chupetines Topolín. Y no va que no puedo conseguir, viejo, un Topolín acá en la zona.
3: ¿Es verdad?
0: Sí,
2: se
0: es
2: va,
0: verdad.
2: Amenaza con irse, dice me voy.
0: No, es verdad. Yo lo tengo confirmado.
5: Fuente, Arial 12.
0: Lo leí. Ya venimos, porque en un rato merienda en la tarde, Pastor 910.
3: ¡Quién!
0: ¿Lo digo?
3: Sí, dale, sí, dale.
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2: 8 minutitos pasan de las 5 de la tarde. Ya está con nosotros, ya podemos presentarlo. Ya hay un cafecito para irnos a cuchito de miga. Lo que no conseguimos fue el chupetín Topolín. Pero no, le tengo fe a algún oyente que se acerque. Está para merendar aquí en nuestra querida casa, en Radio La Red, el señor Beto Casella.
3: ¡Bravo! ¡Bravo! ¡Bravo! Beto. Gracias por invitar.
4: Beto Casella.
2: Claro, Beto Casella. ¿Qué haces, Beto, querido? ¿Cómo andás?
3: A lo Iorio.
2: A lo Iorio. ¿Cómo andás, claro, querido Beto?
3: Muy bien.
2: Gracias.
3: Muy bien.
2: ¿Qué luquete?
3: En un ámbito.
2: ¿Qué luquete que tenés, Beto? Sos un pendejo.
3: No.
4: Toda la facha.
2: Toda la facha. ¿Cómo andás?
3: Entrenamos mucho. Bien, bárbaro. En casa de mis primos.
2: Pero claro, estamos acá a la vuelta. Estamos
3: somos
2: acá.
3: Somos del grupo.
2: Bueno, qué bueno verte. Ahí tenés un cafecito.
3: Gracias,
2: este lo pago
3: por invitarme,
2: yo. Primero lo pago.
3: Amiga acá en la mesa.
2: Bueno, ¿cómo andás? ¿Cómo te vas de acá a entrenar ante el programa?
3: Sí, entrenamos en un grupo de amigos por Zoom.
2: A ver, ¿cómo es eso?
3: Tenemos profe, que, o sea, todos nos conectamos 6 y pico, y ya más o menos sabemos la rutina con las mancuernas, con banda, con colchoneta, y es lo único que a mí me funcionó con 4 años, 5 años
2: claro,
3: seguidos.
2: No vas al gimnasio,
3: claro.
2: ¿Dónde estás? Si estás en un camarín, si estás en tu casa...
3: Te vas de vacaciones y chau. Vos te llevas... La banda bien usada es como usar mancuerna.
5: Claro. ¿Pero qué lo empezaste a hacer? ¿En pandemia? Claro. Porque viste que en pandemia se usó mucho el tema de entrenar,
3: sí.
5: ¿O no?
3: Puede ser, te diría que en pandemia corría mucho cinta, viste. Porque,
4: claro.
3: Pero ahora entrenando... A mi edad tenés que trabajar brazos, piernas,
2: sí,
3: porque
2: fuerza.
3: Se te empiezan a poner, ¿viste?
2: Claro, porque, claro. Aparte,
3: porque
2: aparte todavía jugás al fulbito.
3: Sí, no se abandona.
2: Claro,
3: sigo siendo un nueve interesante.
2: Apa, ¿eh? Ahí está ahí un primer título. Sigo siendo un 9 interesante.
3: Yo
2: 9 metedor.
3: No, 9 que la apunta al palo.
2: Ah, muy bien.
3: Buscá un
2: bien.
3: Video mío.
4: Tomá.
3: Pegándole al pecho del arquero.
2: Ah, muy bien, me gusta.
5: ¿Qué 9 se perdió el Deportivo Morón?
2: Claro,
3: no, Deportivo Morón,

0: gente que hay ahí. Sí. ¿Qué te pasa con la escaloneta?
1: Y me entusiasma. Y aparte, sentimos que por qué no podríamos repetir, ¿no? Claro. Porque, yo qué sé, hay jugadorazos. Y si, mira, si le ganamos a esa Francia a la final, si vos me decís, a priori no se puede jugar a nada contra Francia hoy. Contra Paris Saint-Germain y contra la selección francesa. Porque viste la hegemonía que tienen, los jugadores que tienen.
0: Son los favoritos, me parece, esta vez de vuelta, ¿no?
2: También, sí.
1: Pero mejor que vayan de favorito, ¿no?
0: Sí, sí, claro.
1: Obvio. Pero volvés a ver esa final y decís, ¿cómo ganamos?
0: Esa final debe quedar, va a quedar seguramente como el partido más...
1: Países Bajos, bueno, lo que fue el partido con México.
0: Claro.
1: Lo dramático que fue.
0: Que no entraba, claro, que no entraba.
1: Así que tengo la misma esperanza que todos los argentinos.
3: ¿Tenés el álbum de figuritas del Mundial?
1: No, las regalo. Me mandan a la radio y la...
0: Bueno, acá regalá.
2: Bueno, trae
3: por favor, estoy fanatizado, necesito.
0: Nico está
3: No, pero full. Nietos, hijos, ¿no? ¿Nadie en la familia colecciona?
1: No.
3: Mira, no. Qué raro.
0: La gente está enloquecida.
1: Está enloquecida.
0: Sí, furor.
1: Que la hicieron muy bien.
0: Es furor. Che, Beto, ¿y tenés cómo es tu día? ¿Cómo armás tu rutina? Y si te resulta... Porque haces radio, haces tele todos los días. Sí. O sea, si te resulta... ¿agotador o todavía tenés deseo?
1: Tengo ganas de ir. Me mandé la macana, ¿cuándo fue? Principio del año pasado, de aceptar el streaming en Bondi, cuando arrancó Bondi.
0: Streaming, claro.
1: Y al segundo día dije, ¿qué hice? ¿Viste? Tres turnos, salí de la radio corriendo al streaming, después a la tele, y le dije, no, muchacho, vengo una vez por semana, por un tiempo, y después...
2: ¿Y cómo te llevas con el streaming?
1: Bien, me parece que es una cosa fresca, linda, muy liberada, se improvisa, tiene que mejorar el contenido, pero ojo que tenés gente también de mi edad en el streaming, tenés todo el grupo de Yayo, de Pichu, de... Ni hablar de streaming, médicos, psicólogos, que hay también profesionales. Está bueno.
0: Vos sabés que cuando venías, Lolo, el gerente de la radio, me dijo, Beto Casella es uno de los tipos que mejor analiza medios en la Argentina. Así que metámonos un poco ahí.
1: Mira, el otro día, Wanda Nara.
3: Eso, polémica.
1: No, ¿por qué Telefe quería a Wanda Nara?
0: Ganadora.
1: Porque lo que Telefe quiere, lo consigue. Esto ya se sabe en el mundo de los Martín Fierro. A mí no me espanta nada que se arregle, dame este noticiero, toma esta animadora, pero en este momento lo que más se ve, más que Gran Hermano, más que es la serie vertical.
3: La serie vertical que dura un minuto y anoche fue lo más visto del día, más que el resto, pero dura un minuto y medio.
1: 14, 15 millones de reproducciones. Sí. ¿Qué programa de televisión? Es Tinelli del mejor momento.
3: Sí, claro.
1: Que eso se monetiza a lo loco. Y Telefe la vio por ahí.
3: Igual vos dijiste el otro día, te escuché en tu programa, que es una cachetada al buen gusto.
1: Y no está, digamos, lo que pasa es que si vos haces un poco de historia, los Martín Fierro, la conductora era en general una diva, una persona indiscutible, y la comparan con Susana, viste. Entonces yo lo que decía es, pará, porque alguien dijo en un programa, y bueno, Susana, ¿qué había hecho antes de su programa? El shock. No, Susana había hecho 20 películas,
3: teatro.
1: De teatro en la calle Corrientes, exitosa, publicidad, pero sobre todo venía de Olmedo, Porcel, Tato Gore, Mori ha aparecido, Mirta venía haciendo cine de los 15 años.
0: Pero entonces tenés la hipótesis de que se depreció todo.
1: Se deflecó mal. Hace un par de años hubo un Martín Fierro a la radio, viste que un grupo se llevó... Viste, creo que tampoco es de radios importante, viste. No los quiero complicar con algunas cosas que...
0: No, pero acá decir lo que se te ocurra, ¿viste? Beto, no.
1: Yo entiendo que hay que mantener la obra social, pagarle a los socios de Aptra.
0: Estás enojado con Aptra.
3: Yo soy miembro de Aptra, te digo, soy uno de los 97.
1: No llega a ser enojo.
0: Pero a vos no te pagan la obra social.
3: A mí no, porque los que entramos nuevo, entramos con la condición de no tener obra social, porque ya la tenemos particular y todo, pero para los que ya están, que es un derecho de años, es mucha la guita que necesita Aptra para sostener eso.
1: Sí, claro. Hay que bancar el catering, la fiesta. Eso, yo lo entiendo.
3: Sí, eso lo paga el canal que lo organiza, no Aptra. Sí, sí. Aptra vende los derechos de televisación a Telefe, al 3, al que lo haga, y eso se hace cargo el canal. Si no, para Aptra
1: sería
3: imposible.
1: Pero hubo Martín Fierro hace un par de años especialmente bochornoso. Sobre todo por las personas que ganaron, los programas que ganaron, radios que no eran, viste, que no están en la calle.
4: Ahora, Beto, y si el premio en sí, por esto que hablamos, no habla necesariamente del contenido, ¿por qué preocuparnos tanto, más allá de por nuestro ego y vanidad, que nos guste ir esa noche, tomar una copita de champán y...?

0: A mí personalmente, me importa tres pitos cuando me lo general, dieron, cuando no me lo dieron.
1: Que al otro día
0: me da
1: todos
0: vergüenza
1: hablamos.
0: Ajena cuando hay gente diciendo que debería, se lo merecía ganar. Me dio vergüenza ajena verlo, yo que sé, en su momento, Julio Chávez subiendo ceremoniosamente, y mirá que es un actorazo.
2: Sí, sí, tremendo.
0: Me lo merezco, gritó el tipo, ¿viste? Claro. Dale, dejate de joder. Que los demás digan que sos un buen programa, un actorazo.
3: Bueno, acá tenemos como una máxima que es: no vale autologiarse.
2: Claro.
3: No vale autologiarse porque.
0: Ni autonominarse.
3: No.
0: Aparte, mirá, yo debería haber estado por lo menos internado.
4: Fuimos los últimos dos años y no ganamos.
3: Sí, no importa, no pasa nada.
2: Pero no significa que seas ni mejor ni peor.
0: No se lo podés tomar muy en serio. No,
3: yo le sumo a esto algo que nosotros venimos charlando con Nico, que es cómo nos automaltratamos mucho hacia adentro del medio. Entonces, si sumás lo que vos planteás, más el maltrato, que todos se putean con todo, yo a veces me pregunto, más el presidente diciendo todo el tiempo lo que dice de los periodistas, yo a veces me pregunto cómo nos mirará la gente nuestra, la gente que te ve a vos todas las noches, que mucha, la gente que nos
2: el
3: escucha,
2: público.
3: El público. Entonces, si vos tenés toda una cosa media como, y encima nos matamos entre nosotros, por eso me gustó lo que hizo Moria con Georgina.
2: Fue espectacular, fue el mejor momento de la noche.
3: No sé, pero
0: sí.
3: Me parece que hay que revalorizar un poco este laburo. Este laburo, primero tiene que estar hecho por la gente del medio. Y es cierto que por ahí hay en el medio mucha gente que no es del medio.
0: Bueno, yo el otro día decía,
2: cada vez más,
0: si vos le preguntás a alguien de mi generación, que además siempre se manifestó a favor de colegiar esto, de manera de garantizar que haya una básica formación, no le gusta que alguien que, pero no es que tenga en contra nada
3: Beto,
0: de la chica.
3: Beto, no te quiero tratar de viejo, pero hoy miraba, armaba la entrevista, miraba todo lo que hiciste. Y te juro que no chuparte la media.
0: Venís
3: de la gráfica, ahora quiero hablar un poco de eso. Creo que pasaste por todas las radios. Creo que pasaste por programas. Fuiste productor de Susana Jiménez.
0: Sí.
2: Entonces, ¿en qué año? ¿En qué momento, Susana?
0: 98. Claro. Él ya estaba con El Corcho.
2: En Telefe. Susana en su exitazo.
0: Sí, yo en esa época era estaba en la revista Gente, que era el grupo Vigil.
2: Sí.
0: Tenían Telefe, Continental.
2: Atlántida.
0: Todo Atlántida.
3: Claro.
0: Y era inquieto, digamos, como productor de notas, ¿no? Y me parece que hubo una crisis con Chela, el productor histórico.
2: Luis Chela.
0: Que de un día para el otro se le fue. Y Yankelevich le pregunta a Luján Gutiérrez, director de la revista.
2: Sí.
0: Che, dame a alguien inquieto que pueda venir a producir, a traer ideas, papá. Y dice, Beto Casera, sí, claro que te va a rendir. Y así voy.
3: Y yo
0: fue
3: 97,
0: 98.
3: Vos ya tenías, vos te egresaste, vos hiciste TEA.
0: Claro, cuando arranca
3: TEA.
2: Primera
3: 90,
2: generación de egresados.
0: Más o menos.
2: TEA.
3: Primera generación, mirá.
0: 88, 89, sí. 90. Y así, no fui muy feliz trabajando ahí. Era difícil el grupo.
3: ¿Y ella tenías vínculo?
0: Sí, Susana. La rompí una silla un día.
3: ¿Cómo la rompiste una silla, Susana? A ver.
0: Íbamos a la casa a reuniones de producción, ahí en Barrio Parque. Y tenía una silla, no sé, Luis XV, que vale $1,000,000 cada día. Y yo soy muy de amacarme, ¿viste?
3: Claro.
0: Y por más Luis XV que era, no sé, ¿viste? ¡Troc! Le rompo una pata. No le digo, ¿viste? Yo lo miré a Jazmín, ¿qué haces, Jazmín?
2: Al perrito, ¿te acordás?
0: Nunca se te estarán tareando ahora.
3: ¡No!
0: Pero bueno.
3: La dejaste media rota para
0: que le sí, la acomodé un poquito, metí otra silla y la dejé.
2: Pobre
0: ahí.
2: Luis XV. Y no te amacaste más.
3: No.
4: O sea, en la otra.
0: El próximo invitado que vino a una cena de Susana.
2: Se todo el piso.
0: Cayó
3: pero
0: espera,
3: Beto, ¿sentís que un poco el medio se fue al demonio? Es decir, antes había un caminito. Ese caminito no existe más. Hablamos recién de TEA, de los pibes jóvenes. Hace poco estuve por TEA.
2: Sí.
3: ¿Qué está pasando ahí en el piberío, en los pibes, en las pibas, cuando arranca? ¿Qué
0: yo
3: quieren
0: creo que
3: ser?
0: Les, se deben tener un montón de interrogantes porque son 3-4 años de cursar, de hacer primero la gráfica, radio, tele, que es tiempo, es plata. A veces estás laburando y estudiando al mismo tiempo y decís, me allana el camino un pibito que hace un buen Instagram,
2: Claro, se me cuela Gran Hermano y al otro día
0: cuela,
2: es famoso.
0: Más a una de Gran Hermano, más, digo,
2: claro.
0: Estudiando. Vos antes estudiabas y por lo menos mantenías la ilusión de que estabas en carrera. Sí. Después con el cassette ibas a la radio a ver si te daban.
3: A probar.
2: Sentí que los pibes hoy piensan más en un video viral que una trayectoria.
0: Claro. Claro. Sí. Y están en la disyuntiva, porque aparte, algunos se viralizan, pero no cobran un sope.
1: Claro, claro.
0: Entonces dicen, mire, ¿qué estoy haciendo? Están, ¿viste? Después tenés los pibes que la pegan a los 23, 24 años, están ganando millones y están deprimidos, porque la plata tan temprano es veneno. Sí.
3: Plata tan temprano es veneno.
0: Sí, sí. Yo soy un convencido que vos tenés que pasarla mal un tiempo. Claro. Para cuando venga para valorar, lo bueno, para... Claro. Paladearlo.
3: Vos la pasaste disfrutar. Mal que en tu historia familiar.
0: Y yo fui año vendedor ambulante. En la calle.
3: Trae un poquito, ¿cómo es eso? ¿Y qué vendías?
0: Mirá, de todo, pero armábamos, por ejemplo, hoy una bolsa. Antes usaba mucho la bolsa de pan. Y metíamos un jabón blanco, una lavandina, un detergente, una virulana y no me acuerdo qué más, cinco de muy primera ansiedad. Tocábamos timbre. José Sepá, mármol.
4: Un combo, te decían, claro.
0: Y señora, estamos vendiendo la bolsa de la economía. Ponele plata
3: la de bolsa de la economía.
0: Sí, la llamamos así. Resuelve todo el mes. Ponele 10 mil pesos de hoy, la conseguíamos 5 mil.
3: ¿Y qué salías con algunos vagos del barrio?
0: Un par de amigos. Amigos. Sí, sí.
3: ¿Y qué te quedó de ese veto?
0: Bueno, la venta, sobre todo la ambulante, así que vos tenés... No sabés
4: la labia,
0: sale,
4: no es para cualquiera, hay que ser cara rota, hay que no tener vergüenza.
0: Claro,
4: no.
0: te va templando en la comunicación, en influir un poco sobre el otro, me parece que...
4: Mirá,
0: la
4: tener
0: vida
4: calle, tener calle.
3: Y la calle, te iba a decir,
0: y
3: ¿no?
0: Sí, muchos años, Pero también al mismo tiempo escribía en diaritos locales. Yo escribía bien sin ortografía desde la primaria, curiosamente.
3: ¿Por qué? ¿Por
0: habiendo venido? No, yo venía de una familia italiana que se hablaba en calabrés, en dialecto calabrés.
3: De Cosenza.
0: Claro.
3: De Cosenza.
0: Así que no vengo de una familia de intelectuales donde se respiraba libros o no sé.
3: Pero declaraste alguna vez que si te retirás, querés ser bibliotecario. O te pondrías una librería o algo así. Que te atiendo, te digo, porque yo jodo acá todo el tiempo que si un día me...
4: Bibliotecario.
0: Porque los periodistas a veces sentimos que estamos subidos en una vida de loco, que no, la cabeza no para nunca. Y vos decís, chao, parar ahí, leer los libros que me debo,
3: silencio,
0: atender a alguien, 7 de la tarde... Te va y volvés al día siguiente. Algo así, ¿viste?
3: Sí, una cosa más fija que la que tenemos en este laburo.
0: Es un poco loca nuestra vida.
1: ¿Qué libro estás leyendo ahora?
0: Hace poco leí La nieta del señor. Ay, me lo regalaron. Es una novelita de un escritor. A ver si te sale el libro. La nieta del
3: señor Link.
0: Sí.
3: Link.
0: Divino libro. Un autor francés. Link.
3: Sí, Philip Cloud.
0: Pero leo menos de lo que quisiera.
3: Claro, por tiempo.
0: Por tiempo.
1: O por distracción.
0: Por tiempo,
1: que
0: porque
1: hay que
0: también
1: el celular.
0: Yo boludeo mucho. Claro.
3: ¿Boludeas con el celular?
0: Sí, sí.
3: Y te agarra ese momento de decir, che, ¿qué estoy haciendo acá?
0: Sí.
3: En el celular.
0: Tampoco estoy estrogado.
3: No, está claro.
0: Pero
1: es adictivo.
0: Sí, me distraigo con Instagram, con Twitter. Es imposible que no te pase. Además, si te dedicas a esto.
3: No, hoy estaba leyendo que se lo compartí con Lolo un informe que lo están viendo mucho las plataformas sobre la capacidad promedio de mantener la atención. ¿Cuánto creen ustedes que una persona puede mantener la atención en algo? La atención.
4: Nada. No llega a un minuto.
3: 8 segundos.
1: Wow.
3: Más del 50% de los usuarios de las plataformas abandona videos de más de un minuto. Y tienen medido cuánta gente en las plataformas de pelis y de series aprieta, que obviamente es el 90%, de omitir intro.
4: O sea, la gente no tiene... pasa con los audios que te llega a WhatsApp. La mayoría, nosotros estamos todos locos, nos escuchamos en 2X y hay 5X, sí. Y si te viene un audio de tu mamá de 4 minutos...
3: Está bien, pero ¿eso cómo termina? Eso termina mal.
0: Sí, hay gente que ve series en 1.5.
4: Sí.
0: Yo, ¿no? Por ejemplo, el porno a veces lo acelero.
3: Para. Aceleras,
0: cuando el jardinero está hablando con la señora.
4: Claro, vamos a lo bife.
0: ¿Cuánto van a hablar? Yo sé vos cómo van a terminar. Haceme la breve.
3: Vos te acelerás porno porque no te gusta.
0: Acelero la charla previa, ¿viste? Cuando veo que la señora empieza a quitarse algo de ropa. O que el jardinero la aborda físicamente.
3: Pero no está buena toda esa cosa. Yo te imagino a vos también.
1: La previa.
0: Yo soy cero.
3: Hay que laburar.
0: Cero a balanzar. A mí me gusta en todos los ámbitos. Hay algo que se llama postergación del placer.
3: A ver.
1: Claro.
0: O postergación de la gratificación. Lo que se extiende como deseo.
1: Sí.
0: A veces vos disfrutás más planificar unas vacaciones que las vacaciones.
3: Sí, me pasa mucho, ¿sabes con qué? Con la cancha. Bueno, la cancha, es como que me excita, la plafica, lo llamo a mi hijo, che, ¿dónde estás? Te paso a buscar, pero papi, faltan 3 horas, no, pero vamos igual, tomamos un cafecito en la confitería, charlamos con uno, con otro, arranca el partido y me baja todo, obviamente lo disfruto, pero es como que hay una previa que está, que es
0: el futbolero disfruta hasta ahí nomás, porque no los clásicos.
3: Sí, los clásicos
0: no, no se disfruta un central en Newell, se padece. No.
4: Pero volvamos al porno.
0: Volvamos
3: a Valeria, por favor.
0: Yo puedo estar, me gusta estar, digamos, si estoy con una señorita, que yo ya estoy seguro que algo va a pasar, porque hasta está charlado. Es tirar, no, entrar a un lugar y tirarse encima.
3: Claro,
0: es
3: grave. Cuando vos lo vivenciás eso. Cuando vos
0: tomemos unos mates primero.
3: Claro, charlas. Claro.
5: Fito dijo ayer, el polvo es lindo, lento.
3: Lento, exactamente.
0: Coincido, sí.
3: Bueno, Robertino le pregunta a las chicas cuál es
0: su sueño.
3: Y además
0: me da miedo. Yo no sé si les pasó a ustedes, pero una señorita dice, a mí me gusta lo violento, a mí me gusta el chirlo, el cuello. Y a mí
5: desarrolle.
0: Me da miedo.
3: Claro, eso no.
0: No estoy. Para
3: eso no, eso no.
4: Es que a esta altura
3: pasó con la polémica de Fito.
0: Me pasó que... loco, todo se futbolizó.
3: Claro. Ayer dije lo mismo.
0: Falta que ya de Fito, padre, la concha de tu madre, cantar las contra estas canciones.
3: Pero, ¿por qué es lo que te... ¿Es
0: más protagonista el público que el artista o que el equipo ahora?
5: Claro.
0: Me parece es una locura. En una época ibas a ver a Charlie y por ahí tocaba media hora. Y si Charlie quiso tocar media hora, tocó media hora y el flaco Spinetta ni hablar.
5: Claro.
0: Es esto de... Se me podrá decir,
3: hay un B.B. King con Papo en obras que no paraban de tocar, creo que tocaron, no sé, 3-4 horas, no quiero exagerar, pero que en un momento obras abre la puerta y la gente entraba, salía, iban, compraban algo en el kiosco, volvían.
4: Bueno, Papo tenía mucho eso de que caía como invitado a algún recital y empezaba a tocar la guitarra,
3: pero no se puede futbolizar, es como dice Beto, no se puede futbolizar todo con una ansiedad porque pasa en la cancha. Pero
0: si te embolás, bueno, me levanto y me voy. Claro. No podés silbar a Fito Páez, es una institución, es uno de los 10 compositores más importantes que tiene el rock nacional, dale, dejate de joder. Yo no sé cómo se lo bancó Fito, que es poca pulga.
2: Se lo bancó poco, yo estuve ahí, puteó y la pasó horrible y cantó con mucha bronca él.
0: Pero viste como dijo en un momento, bueno, canten ahora que silbaron tanto, pero lo dijo bastante bien. Sí.
5: ¿Pero es el fútbol o te parece que tiene que ver más con lo que hablábamos antes
0: de la agonía del
5: Eros?
0: Las redes. El fútbol está podrido en gran parte. Mira, hará un año, no me acuerdo cuánto, porque la comisión directiva, la dirigencia, los técnicos, los planteles, son permeables. En una época las redes eran lejanas. Ahora el jugador, viste, abre Instagram y hay un streamer que le dice, andate, chileno, no serví para... ¡Costas!
3: Sí, vos.
0: ¿Cuánto más? O esta mañana Costa no puede abrir Instagram.
4: Claro, no puede. Entonces,
0: y, bueno, lo que iba a decirte, hace falta un 5, había sido tendencia 2 días. Era River... Viste que en ese momento que termina comprando de apuro a Villagra,
3: claro,
0: ¿te acordás?
3: Claro, sí, que la
0: 10
3: rompí,
0: millones de dólares.
3: Había
0: más presión de los programas deportivos. Ahora tenés el programa partidario. Ahora tenés el pibe que va a la salida de la cancha a preguntarle a los hinchas. Hay mucha presión.
3: El otro día Martín Arévalo me dijo algo interesante. El hincha siente ahora que le llega directo al jugador, que es lo que está diciendo.
4: Porque el jugador consume absolutamente todo lo que pasa en redes sociales.
0: Claro.
2: Y lo mismo pasa con los famosos.
3: ¿Te condiciona eso, Beto? Es decir, vos en un corte del programa mirás un poquitito, me están puteando.
0: Por primera vez en mi vida, porque me cambié de canal y hay que construir un producto nuevo, entonces ahí dependés del rating. Miro a veces el minuto a minuto. No lo tengo en el celular. Yo el minuto
3: no tenés.
0: Nunca lo tuve.
3: Pero no mirás redes en un corte para ver si...
0: No, ni en pedo.
4: ¿Y
0: no,
4: te afectan los malos comentarios? Porque hay gente que no lo soporta y no puede...
0: No, la vida ni bola.
4: No, ni cabida.
0: De 3-4 colegas, son muchachos buscaclic que están ahí.
4: Me gustó el buscaclic.
0: Sí, claro. Te buscan. Lo vi, son tres cuatro que están esperando que te vaya mal, entonces te buscan el peor cuarto de tu horario.
2: Dicen,
0: mire cómo le va. Bueno, lo silencias para no verlo más.
3: ¿Eso qué es, Beto? La gente...
0: Eso es gente con la vida rota. Eso es gente con la vida rota, digamos, muchachos que están ejerciendo el periodismo. Y salen a ver cuál es el peor cuarto de Facundo.
2: ¿Pero te duele eso, la crítica mala leche?
0: Me da pena. Pero ya, es que me parece que ya saben
3: quién soy. ¿Se puso de moda la maldad?
0: Y un poco sí. El periodismo que analizaba ratings ajenos no existía. Claro. Yo por lo menos en 20 años de Bendita, cada vez que algún panelista por ahí iba a hacer algún análisis, bueno, no le está yendo bien, no, para, ahí no entramos. Claro. Porque es el laburo de otro, porque, viste, pero sí, ser picante, mira, esto empezó la locura, porque también se han reciclado carreras. Cuando los periodistas políticos, sobre todo, descubrieron, yo es un fenómeno que lo llamo el fenómeno quédate acá, los majul de la vida, ponerle, que yo les tengo aprecio al turco, pero descubrieron que se paraban entre la cámara. Decían, señor presidente, ¿usted cree que somos estúpidos nosotros? No somos estúpidos. Y se quedan. Porque acá en esta carpeta, y entonces estaban en 09, estaban en 1-2, y el productor le dice, quédate acá. Y le voy a decir más, en el próximo bloque vamos a hablar de 1-5, quédate acá. Y tipo te dicen, yo me quedo hablando hasta que... Claro. Se llama bajar.
3: Sí, pero tiene.
0: El monólogo.
3: Pero no tiene patas cortas eso, Beto.
0: Y se complica en la calle. Hoy vos hablabas del periodismo, viste, repudiado. El presidente ayuda.
3: Por supuesto.
0: Pero antes que venga Milei, ya había un sector. Lamentablemente, pues.
3: Pero,
0: yo no
3: pero Beto, esto arranca con la grieta y cómo sí. Nos dañamos entre nosotros. Y se hace periodismo de periodista. Entonces, si nos dañamos entre nosotros, la gente de afuera. Digo, no, yo entiendo que el laburo no es un club amigo y está claro, y ya lo dijo Carmen alguna vez, yo dije que me voy a tatuar la...
2: Somos todos hipócritas.
3: No, dijo, no hay amigos en este ambiente. Yo eso lo entiendo, no tengo una mirada tan boluda, tan naif. Pero digo, un poco, volver a las fuentes, a poder revalorizar este trabajo que tiene mucho de compromiso, tiene mucho de entretenimiento también. Uno tiene que venir todos los días a un programa de radio a tratar de que se quede la gente.
4: Pero ahora, fíjate, Facu,
3: dentro de ciertas reglas.
4: Fíjate sí. que
3: No vale ponerte en bola para que la gente se quede.
4: Hacías la introducción con Beto como esto que hablabas con Lolo de cómo analiza los medios, y por ahora todo lo que estamos hablando no incluye la radio. ¿Cómo la ves la radio? Porque no. Estamos hablando del stream, estamos hablando de la tele, ¿y la radio cómo la ves?
0: La radio, por empezar, sigue permitiendo esto que estamos haciendo ahora, que es una charla. Extendida que la tele no te lo permite. Pero además dentro de, digo, es un grupo de periodistas, los que se recostaron muy fuerte en un lugar ideológico, porque también es lo que se llama sesgo de confirmación, sí, el claro. Público va a buscar eso claro. De vos. Entonces no le pidas a Navarro, a Víctor Hugo o a Gato Silvestre que, viste, elogien algo de la actual gestión, porque su mismo público lo va a dejar. Obvio. O lo van a empezar a putear en redes, y no le pidas a Trebuc, Majul o a algunos muchachos que, viste, están, o a la chica Bray, que reconozca cosas de gestiones anteriores o que critique la
3: actualidad. No
0: sabe que su público busca claro. Eso. Me parece que se les complica en la calle, porque lo he visto.
3: Claro.
0: Hay una docena de periodistas que ya no
3: pueden...
0: Que
3: tampoco está bueno eso.
0: ¿Qué te parece? No, ¿sabes lo que decir con tu hijo? Ya no pueden ir más a una pizzería de la calle Corriente, hace años. Esto yo ya lo veo, y hace rato que lo veo, mucho antes que llegue Milei, porque estos estaban de Cristina Macri.
3: Sí, en la grieta esa. La grieta, de hecho,
0: son elecciones. Ahora, también hay periodistas que hicieron toda la vida 06 y con este estilo de, viste,
3: son
0: ponerte
3: algo,
0: en un lugar,
3: claro, obvio.
0: Empezaste puntito, a crecer, ¿no? Y ¿quién te mueve de ahí ahora?
3: Sí, bueno, sí, esto ahí va, por supuesto, la elección de cada
0: no
3: uno.
0: No siempre es guita, ¿eh? No siempre es guita, es el ego también de decir, bueno, medimos dos puntitos.
3: Sí. Claro.
0: No siempre es un sobre, ¿eh?
3: Sí. ¿Cómo? ¿Y la radio es el medio que menos sufrió toda la transformación de la revolución digital para vos?
0: Yo creo que sí.
3: No te jode la camarita, estamos en vivo en YouTube con Beto Casella, para los que están. Viste que mucha gente se pone la radio tele en la. No te jode la transformación,
0: no.
3: Pero la radio sigue siendo genuina, ¿crees?
0: Hoy nos pasó una cosa rara, porque bueno. Ahora pasa que, como casi todas las radios streamean también, algunos dicen, bueno, vamos a ver vamos a escuchar este reel de Instagram de una chica que habla de los hombres hoy. Se escucha pésimo, es más visual que auditivo. Y yo claro. A mi gente le digo, chicos, a nosotros nos escuchan cientos de miles en el claro. Auto, en la casa, en radio, no están viendo.
3: Claro.
0: Hay 13.000 personas,
4: te
0: mirando.
4: Iba a preguntar,
0: pero hay
4: de
0: cientos
4: eso.
0: De miles escuchando.
3: Claro.
0: No nos olvidemos eso, porque ponen. Sí. ¿Viste? Dice, mira, me dice mi productor, tengo este reel de, bueno, se escucha bien, se escucha, pero es radial.
3: Claro.
0: Yo no tengo que verlo para escucharlo.
3: Tengo bien. Que escucharlo.
0: Claro.
4: Yo te quería preguntar cómo te llevas vos, porque los que somos de la vieja radio, que tenemos años en esto, sí, con las nuevas generaciones hay un choque generacional que es lógico. En el momento que formás equipos, ¿cómo te llevas con los pibes?
0: No, bárbaro.
4: Porque también tenés que estar haciendo eso, que se la ve uno, se escucha bien, sí, lo mismo llama un entrevistado.
0: No, primero tiene que tener recursos para hacer radio sin camarita, para comunicar. La radio sigue siendo escuchar y pensar, ¿viste?
2: Claro.
0: Y sigue teniendo esa maravilla. Yo soy quien soy en la radio, más que nada.
3: Vos sos más transparente en la radio que en la tele.
0: Tengo más tiempo de expresar mis ideas.
2: Para desarrollarte.
0: Para entretener, para hacer pensar, si se puede, para hacer emocionar con un fragmentito de 2 minutos.
3: Claro, claro.
0: La radio es el gran medio de comunicación.
3: ¿Y qué crees que tiene que tener un buen programa de radio, Beto?
0: Bueno, yo cuando, si vos tengo que armar un programa de radio de la nada para el año que viene, tengo que tener a alguien que hable de fútbol, que tengo que tener a alguien que hable de tele, tengo que tener a alguien piola que hable de vida cotidiana.
3: Somos nosotros.
0: Claro, claro. Tengo que tener a alguien que aborde qué pasa con la pareja hoy, por qué no nacen chicos, cómo se crían los chicos.
3: Claro. Si lo vas a Valeria, dice barbaridad.
4: Yo, aparte, doblaje porno toda mi vida.
0: Bueno. Se quedó con el porno.
2: Sí, le gustó, le gustó.
5: Ceci, te quedaste. Quédate acá.
0: Ahora volvemos.
3: ¿Tenés un doblaje porno? ¿Qué mide?
4: Le hago, sí. Pero él en esa Igor, parte me adelantaba.
3: Adelanta. Igor, dame una musiquita sensual. Claro. Porque Valeria se quedó con lo porno, evidentemente.
2: No, porque está Kenchi, es viernes.
3: Pero no le ponga...
4: No, porque me va a adelantar. Porque no, yo era por la dos. Que... Primero el porno empezaba la chica sola en su departamentito. Entonces decías... Estaba yo tan triste y sola y desesperada. Oh. Y no sabía si llamar al plomero... Entonces, mientras piensa que voy a hacer, que estoy aburrida...
0: ¿Puedes ponerte de horcajadas?
3: Uy, se armó un porno.
4: Sí. Vamos. Ay, acaríciame toda. Tómame toda.
3: No, Valeria, ya está.
4: ¿Por qué?
3: No, pero Valeria, pues no estamos dentro
0: de
3: la...
0: Y no somos de fierro. Nosotros.
3: Exactamente.
0: Bueno,
3: Beto, querido, un gusto tenerte.
0: Gracias por invitarme.
3: Por favor, ¿cómo estás con tema River?
0: Y ahora expectante. Hace un mes, ninguno de los de River soñábamos jugar.
4: ¿Vas a la cancha?
0: Tremendo. Sí, voy.
4: Qué lindo.
0: No, no este domingo.
4: Al partido.
0: Pero voy, lo sigo disfrutando, voy con mi hijo Franquito, que es hincha de River, y disfrutando este momento temporariamente, porque como decíamos, hace un mes ni soñábamos que se vayan
4: Beto,
0: todos.
4: ¿Hace como pastor que solamente invita a gente que sea de River a tu
3: programa? No, es así.
4: ¿O invitas
0: a la cancha o
5: a la radio?
3: Entrevistamos
5: todos millonarios.
3: Pero no es ese nada.
0: No, puedo estar con una señorita furiosamente hinchada.
3: ¿Has tenido pareja muy bostera? Muy bien.
0: Sí, mira. Siempre cuento la anécdota porque tenía una novia en Palos y Suárez.
3: La Boca.
0: Dos cuadras de la Bombonera. Que de la Boca sabe perfectamente la esquina. Y salí 3 años. Y me acuerdo, bueno, esas discusiones que tenés en la puerta de la casa que duran 2 horas.
3: Sí.
0: Y yo tenía entrada, había público visitante para ir a ver River Boca. Viernes a la noche llovía. La discusión se alarga y yo escuchaba gritos de gol. Yo digo, sonaba que podía ser grito de goles de Boca porque River tenía las dos
3: bandejas,
0: cabecera de claro. Y bueno, fue la noche del gol de Maradona con Filiol, 3-0.
3: En cancha, claro, sí.
0: Pero nos gustaba ir a la cancha de Boca, a la cabecera del Riachuelo.
3: Bien.
0: Extraño un poco
3: el
0: eso.
3: El fútbol de visitantes extraña un montón.
0: Hay una teoría también de que la gente putea mucho a ese equipo al no tener la referencia de la hinchada. Antes le gritabas a la hinchada.
3: Está buena esa.
0: No tienen cancha. Claro. Viste, o no sé.
3: ¿De qué barrio sos?
0: Te fuiste a la B.
3: Claro.
0: Hoy, al no tener contrario, putear. Pero no, esta cosa de putear a los 15 minutos. O de putear el otro día a los jugadores de Vélez, que son pibes que consiguieron cosas fabulosas los últimos 3-4 años. Y aparte, tipo de 60 años puteando un pibe de 17, 18 que recibe. Es raro.
3: A los pibes no se los putean.
0: Está todo muy crispado, ¿viste?
3: Está todo transfigurado, es así. Pero nosotros no estamos tan transfigurados, Beto. Y está bueno poder decirlo.
4: No comió nada.
3: Sí, ahora va a comer algo. Lo que pasa es que tiene que entrenar. Está impecable.
2: Un sanguchito de miga, un permitido.
0: Comí antes de entrar.
3: ¿Comiste algo? Beto, te vamos a aplaudir.
0: No, me da vergüenza.
3: Lo aplaudimos a Beto, que le dé vergüenza. Beto Casella en la merienda de los viernes aquí en El Pastor 910. Gracias, Beto. Gracias por tu
0: tiempo.
3: Gracias. Beto Casella aquí en Radio La Red.
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26: 10 minutitos finales, quiero que pongan un título cada uno al aire, ya, sí. Urgente, ¿sí? Y tengo que ir para allá y volver. Vale, ¿vos me debes algo por ahí? Vamos.
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26: ¿Viene el Papa de Argentina, Tino?
0: Bueno, es la noticia que circuló esta mañana, Facu, a partir del posteo que hizo en sus redes sociales oficiales Pablo Quirno, que es el canciller del presidente Milei. Posteó esa imagen con el presidente en la Quinta de Olivos, dijo: vine a visitarlo para dar una buena noticia con mayúsculas, escribió, dijo como que se viene una buena primavera, todo con indicios que a partir de los chequeos que hemos hecho los colegas, concluimos que tiene que ver con la posible visita del Papa en noviembre. Cada vez
26: Papa
0: más,
26: que ya confirmó oficialmente que se iba a Uruguay, ¿no?
0: Sí, efectivamente, hoy de hecho lo ratificó Carlos Enciso, que fue embajador de Uruguay en Argentina mucho tiempo y que conoce el mundo diplomático, tiene algún vínculo con la Curia Vaticana. El Papa tiene la idea, Facu, de en su viaje a Latinoamérica hacer un paso por Uruguay, por Argentina y por Perú. Recordemos que él fue sacerdote en Perú durante mucho tiempo, por eso tiene un español tan fluido, incluso con acento latino. Así que esa sería la idea. De no mediar inconvenientes, estaría la posibilidad que el Papa venga a Argentina en noviembre. Se va a confirmar igual un poco más adelante en la agenda del Papa.
26: Bien.
0: Es muy cercana a la agenda del Papa porque puede haber vicisitudes. Lo cierto es que, atención, porque podemos tener suerte este año.
26: Paro acá porque a toda velocidad Chicho me pide pista. ¿Qué pasa, Chicho?
27: Bueno, vos sabés que está la bandera roja en el Gran Premio de Canadá. Tiene que ver por un choque fuerte de Alonso que termina golpeando fuerte contra el paredón. Queda un minuto 46. Cuando retome, va a terminar con este minuto 46 la clasificación 1, la prueba 1, la quali 1 para la carrera sprint de mañana. Colapinto está en el puesto número 10, su compañero Gasly en el puesto número 19.
26: Muy bien, a los que se copan, queda guardada la entrevista con Beto Casella. Qué lindo que estuvo, ¿eh?
27: Me encantó.
26: Charla, esas charlas de radio que uno disfruta para escuchar
27: con tiempo, tranquilo. Yo creo que le gusté mucho.
26: Sí, lo que pasa es que
2: se calentó con vos, dijo, cuando pusiste la voz de actriz porno.
26: Y lo que hacen no me gusta, es para que lo charlemos después en una reunión de producción tranquilos, en, no sé, con un asado o con algo para comer, que no sé, no, y comen más que el entrevistado.
2: Vos no te diste cuenta, pero mientras Beto tomaba un café, yo me clavé dos sanguchitos de miga.
26: El año que viene, si estamos acá, voy a pedir a la radio que pongan una tostadora.
2: Me encantaría.
26: En el estudio.
2: Bien. Hay una hermosa que se vende ahora.
27: Yo me imagino la respuesta.
2: Que es de Lilo y Stitch, que cuando tostás el pan te aparece el sello de Stitch.
26: Basta, terminala.
2: Estaría buenísimo.
26: No, basta, Nico.
2: No entra Radio La Red, que son todos futboleros.
26: Dame un título cortito, Nico.
2: Cambios en la tele, bandera roja para Wanda Nara y alerta en Telefe. Te lo puedo desarrollar el lunes. El título es el siguiente: se bajó Donato de Santis en el jurado de MasterChef Celebrity, porque esto es así, cuando termine Gran Hermano Generación Dorada, el programa que va a seguir es MasterChef Celebrity, y va a ser Bake Off un cambio de estrategia. Bake Off con Vero Lozano pasa para el año que viene, Wanda vuelve a tomar la posta. Donato de Santi se bajó y peligra el lugar de Germán Martitegui, que está con dudas. Está hoy más afuera que adentro, con lo cual le queda solo Damián Betular y dos lugares para conseguir a dos cocineros importantes para que ocupen el jurado.
26: Bueno, guárdense
2: un
26: algo.
2: Temazo.
26: Vale, sí, es para seguirlo. Vale, me vende.
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0: tres minutitos. Lo que armamos en la tanda lo tienen que cumplir a rajatabla.
1: Bueno, esperamos
0: los
1: mucho
0: cuatro.
1: De ustedes.
0: No, vos no me debes
1: nada.
0: Nada,
1: lo mismo.
0: Chicho es el más concentrado porque está preocupado por algo que está pasando con Fórmula 1. Esperame, Chicho, esperame.
2: Pero tengo algo más también, aparte.
0: Algo más. Muy bien. Tino, sigue Mauricio Macri. Se lanzó Patricia Bullrich ya con mucha consolidación.
3: Sí.
0: Me mentiste. Me engañaste. No, me dijiste que el clima electoral iba a empezar después del Mundial.
3: No. Vas a ver cómo acelera
0: todo.
3: Dame
0: una línea de Macri en Mendoza.
3: Bueno, Macri fue a hacer una recorrida por el Cuyo con dirigentes de esa región del país. Tuvo un almuerzo con el gobernador Cornejo intentando llevar la bandera del PRO para mostrar que está activo y presente, alejándose de Milei de cara a la negociación de poder que se avecina rumbo al 2027. Y Bullrich, que si bien está con un perfil presidencial, les anticipo, va a ir a Mendoza la semana que viene, ha sido invitada, me han contado, a un evento de tecnología y también se va a encontrar con el gobernador Cornejo. Haría un viaje a España pronto, como que va a intercalar una agenda nacional con la agenda porteña. Hoy ella desmintió que está moviéndose para ser candidata a presidenta, pero ella sabe muy bien y su equipo que tiene un perfil muy presidencial.
0: Claro.
3: Y que si Milei se refría
0: y no va a dilapidar su caudal electoral ni por casualidad, ¿no?
3: Intentando cuidar su representación, como
0: veremos,
3: suele decir.
0: Veremos.
3: Sí.
0: Nico, ¿tenés una línea más?
4: Una línea más. Peligra la participación de Charlotte Chantal Canigia en Gran Hermano Generación Dorada. Vieron que entró antes de anoche, sí, el miércoles, en el repechaje, entraron. La está pasando muy mal, entró al confesionario, se quejó con Gran Hermano, no está conforme ni con los gritos, dice que hay mucha mala vibra y sobre todo con la suciedad de la casa.
0: Epa,
4: está asqueada con los olores y con la mugre, lo dijo ella. Es más, la amo mucho por esta situación. Entró y le pidió un cafecito a Gran Hermano en el confesionario y Gran Hermano le respondió: esto no es un hotel, acá no hay café a Piacere.
0: Nada que ver con nuestro estudio, que siempre está muy limpio, aquí no hay olores.
4: Acá huele tan rico.
0: La entrevista de Beto Casella, la merienda, queda guardada en YouTube. Y hoy, si lo quieren ver a Beto, préndanse.
4: Claro, en BTV, acá en el canal en América, a partir de las 10 de la noche, como todos los días, de lunes a viernes, con un equipazo. Sí. Hay unos informes espectaculares. No sé si, bueno, me imagino que lo deben ver todas las noches.
0: Los tradicionales de Beto,
4: sí, pero muy buenos.
0: Me encantó.
4: Sí, con una frescura, con un equipo que está bárbaro.
0: Y te vemos en un ratito, ¿no? En ese
4: cupé. En ese cupé que hay una bomba.
1: No.
0: ¿Hoy?
1: ¿Y no la dijiste acá?
4: En una hora.
0: Pero no es mía, la vi en la rutina, me enteré recién, no es mía.
4: Eso es código.
0: No es mía.
4: Códigos.
0: Chicho, ¿qué pasa?
2: Bueno, comenzó de vuelta la clasificación para el sprint. Colapinto está en el puesto número 10. Queda un minuto nada más de quali. Si se mantiene en ese lugar, Colapinto obviamente tendrá un puesto de lujo, sí, en la sprint que va a ser mañana.
0: Bueno, ahora en el pase los quedamos prendidos con Marce. Te vi preocupado por el accidente. Alonso, ¿está bien? No se sabe.
2: Sí, está bien. De hecho, no pasó nada. Y muy quiero decirte esto antes de irme. Sí. Lo contamos hace un tiempo largo.
0: Sí, señor.
2: Lo confirman desde Inglaterra. Valentín El Colo Barco, nuevo jugador del Chelsea. Después del Mundial va a jugar en el Chelsea de Inglaterra.
0: ¿Encito queda ahí?
4: Ahí va.
2: Y está difícil, me parece. Y
0: bueno, por eso, ¿no?
4: Muy bueno.
2: ¿Viste?
4: Me encantó.
0: Me quedé sin remate porque no me la veía venir, Chicho.
4: Córtenla, chicos.
0: Y además. No, las actitudes de Barras acá no van. No hablo de fútbol nunca antes.
4: Ya le duele la cabeza.
3: ¿Te puedo contar lo que voy a hacer ahora, Facu, en un segundo? Te va a generar.
4: El nivel de fanatismo llega a tal punto. Sí. Acá a la vuelta se está dando Sex, la obra de Muscari con desnudos.
1: ¿Vas a Sex
4: y demás
1: ahora?
4: Después de ese cupé me voy a cambiar figuritas del Mundial a ese cupé.
0: Con los bailarines de ese cupé cambio figuritas. Nico, te llaman de gerencia.
4: Uy, no.
0: Nico, Chicho, hasta luego, nos vamos. Ah, no, vos quedás.
2: No, yo me quedo.
0: Nicolás, gracias por todo.
4: Un placer estar
0: acá.
4: Que
0: tengas lindo fin de semana.
4: Igualmente, Facundo.
0: Chao, Robertino.
3: Chao, pastor.
0: Hasta luego.
3: Descanse, adiós.
0: Chao.
5: Cuando
0: yo que el lunes tenemos un programa especial.
2: Obvio.
0: Sí, yo el lunes voy a hacer una denuncia fuerte en esta radio.
2: Upa.
0: Porque hay gente que nos está copiando.
2: ¿Puedo acompañarte en la denuncia?
0: El lunes lo voy a denunciar.
2: ¿Formato nuestro?
0: Hay gente que está copiando el momento Yapasti.
3: No.
2: Eso empezó hace 4 años, nene. Escucha, ¿son más grandotes que nosotros?
0: Parejita.
2: Más que vos, seguro.
0: Sábado a la noche la empiezo a tomar la pastillita. Oh. Básicamente porque tengo miedo. Sí.
2: Ah, ¿viajás?
0: Obvio.
2: Privator.
0: Buen fin de semana para todos. Chau, chau.
2: Dale, favor,
0: Dale.
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0: Marcelo, ¿cómo te va? ¿Cómo andás?
1: 2 minutos.
0: ¿Vas con todo hoy?
1: Voy con todo.
0: Uf. O sea, cuando viene así, ansioso, agitado...
2: Porque hay una tira reducida, porque juega Independiente.
0: Ah, también. Pensé que se traía una cosita. ¿Ah?
1: Una nota, quizás la última nota que dé... Epa. Alguien antes del Mundial.
0: Apá. ¿Sabes qué? No te tomes a mal lo que te voy a decir.
1: El problema será tuyo.
0: Tengo.
1: Claro, claro.
2: Pero Facu, apurate que te quedas.
1: Son contestaciones de Lolo, ¿no? Son contestaciones de Lolo que te matan.
0: Tengo la sensación de que te estás esforzando mucho para tratar de diferenciarte de Pastor 910 y tratar de. Bueno, ganarnos.
2: Lo que pasa es que dejamos un piso tan alto que, bueno.
1: Tenés que llegar para ganar a la Ratti. Para ganar a la Ratti tenés que llegar a. ¿A la tira?
0: No, la sabe, la sabe. La...
1: Bueno, escuchamos una cosa.
0: Marcelo.
1: Hoy probablemente alguien dé la última nota antes del Mundial.
0: Sí. Oh. Sí.
2: ¿Es campeón del mundo?
0: No, Marcelo, no.
1: ¿A qué tiene un día malo? ¿Qué tiene un día malo? Ah, estoy podrido con la gente que tiene un día malo.
0: Pero Marcelo, no invente. Tardó.
1: Bueno, buenas tardes. ¿Qué
0: ¿Cómo
1: tal?
0: Va? 5 minutos.
1: Bueno, te queda medio minuto.
2: ¿Es campeón del mundo?
1: 1 minuto. Yo lo único que digo es que es probable... que en 6 y 10 de la tarde yo le diga buenas tardes.
0: Sí. Yo te voy a decir buenas tardes, Marcelo. Ah, no soy yo. Ok.
1: No. Es más que Beto Casella.
0: ¡Epa!
1: Y máximo en estos tiempos.
0: ¿Qué dijiste? ¿La pista que vendiste al principio cuál fue?
1: Que calculo que va a ser la última nota antes del Mundial.
0: Ya sé quién es. ¿Por qué? No, pero también no te dé, bro.
1: ¿Por qué le gusta que está llenar la cara de dedo? ¿Por qué te gusta eso? Tengo un sorteo.
2: Con el ejemplo de la rasca.
0: Con la rasca. Ojalde con la cara.
1: Si no, lo llamo a él. Claro, lo llamo a él.
0: Claro, prefiero la... Tú. Bueno, basta.
1: Bueno, pará.
0: Basta, como dice Marcelo, ya pasó.
1: Sana, colita de rana, zapallo. Tengo concurso. Sí. Me van a tener que responder los hinchas de River y se van a poder ir a ver el partido.
0: Qué lindo, pero perdón.
1: ¿Qué más? No, pero es
0: te
1: fuerte.
0: Te respondo, dame, decime.
1: La nota,
0: decime,
1: fuerte. No, pagate la de tu grilo. Sí. Voy a Córdoba con Genesoni. Bien. Tengo Central de Pasajes, Flechabús y Radio La Red. Llevan a la final entre River y Belgrano. Tengo eso también.
2: Bien.
0: No digo nada. No lo conocemos, nada.
1: Va a ser fuerte, sí. Pero bueno. ¿Vos querés ir a Córdoba?
0: No, chicos, no.
2: MP, viaja. No, sé, dicen que no. ¿Pero
1: en qué viaja? ¿Con Central de Pasajes?
2: Claro.
1: ¿Con Osvaldito Chanián?
0: Un beso grande a Osvaldito.
1: Sí, y sí, debe haber, sí. Los que le presenté. Esa noche.
0: ¿No? Igual si yo fuese en un.
2: Un Terchar.
1: Nada, te puedo decir una cosa, hago un escándalo, ¿eh? Porque yo me llego a enterar de eso. Y está claro.
0: A ver, a los oyentes que vienen acá,
1: no me
0: pueden ayudar. Estoy buscando trabajo. ¿Tienen trabajo para mí?
1: Escúchame, no tengo tiempo, pero escúchame. Lo único que te pido, no vayas en un vuelo privado. No vayas porque si no Adorni va a decir: Pastor viaja en un vuelo privado y yo no puedo ir a un vuelo privado.
0: Ay, ¿sabes qué? Me olvidé, me hiciste acordar de Adorni.
1: Bueno, dale.
0: ¿Cuento o no cuento
1: cuenta el sábado, sábado a la mañana.
0: Bueno, el lunes.
1: El sábado.
0: El lunes. Bueno, mañana.
1: Veo que no, lo comercial, o sea, no le importa nada lo del sábado a la mañana.
0: Ojalá el tema de los celus.
1: Vamos.
0: Ojalá el tema de los celus. Marcelo.
1: Sí, querido, sí.
0: Marcelo.
1: Sí, Facundo.
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0: Muy, pero muy buenas tardes. ¿Qué tal? ¿Cómo están, amigos?
1: Hola, Pepe.
2: Buenas tardes, Pepe.
0: ¿Cómo andan? ¿Bien?
2: Muy bien.
0: Lo primero que le quiero contar, atención, sos hincha de River, Central de Pasajes y Félix Abuso y Radio La Red, te llevan a la final entre River y Belgrano, ¿eh? En el programa de hoy vamos a abrir nuestra línea directa, 4535-2011. No te maté llamando ahora, esperá. 4535-2011. Y el oyente que ingrese en el momento que digamos deberá responder una pregunta correctamente. Si lo hace, se gana, a saber, dos pasajes ida y vuelta en micro y dos entradas en el sector de River para ver la final entre el Millonario y Belgrano.
2: Muy bueno.
0: Con Central de Pasaje, Flecha Bus y Radio La Red, te vas a Córdoba a ver la final entre River y Belgrano.
2: Muy bien.
0: Atención, en un rato, 4535-2011, anótatelo, sí, porque este teléfono medio relativamente nuevo. 4535-2011, cuando te digamos, vamos a lanzar preguntas y vos nos vas a tener que responder. Bueno, cortito, Racing, porque tenemos un programa y estamos esperando una nota importante de hace bastante tiempo. Pensé que no me iban a dejar ni presentar el programa, me iban a felicitar. Dije,
2: te felicito,
0: floja participación de los equipos argentinos y todavía no había pasado esto de Racing. ¿No? Porque Racing, yo digo, ¿no? Tanto esto, que tiene la culpa este, el otro. Bueno, muchachos, el equipo que tiene Racing puede ganar un equipo venezolano. Sí. Porque vos me decís, ¿tiene menos que antes? Uno, dos, tres.
2: Sí,
0: sí, decimos todo. Ahora, ¿tiene menos para no ganarle de local a un equipo venezolano? No. Encima no es que viene, por ejemplo, ahora City Torque está

0: Yo sé que hay muchos que le dicen Fabián.
1: Fabián, sí.
0: Es Fabián. Señor Roberto Fabián Ayala, buenas tardes, ¿cómo está?
2: ¿Qué tal? Buenas tardes, Marcelo, ¿cómo va?
0: Bien, sé que somos su compañero muchas veces, a veces a las 2 de la tarde, o a veces a las 6, cuando vas o venís a 6 a laburar, ¿no?
2: Siempre, siempre escucho, es muy temprano, es muy temprano.
0: Sé que a veces pegás algunas maniobras difíciles cuando escuchás algunas cosas y decís, yo no puedo estar escuchando esto. Sé que a veces decís, puede ser, ¿no? Pero bueno, algunas rabietas.
2: No, soy fiel, fiel oyente.
0: No, sos fiel oyente y sos, siempre te utilizo en alguna charla que doy, o por ahí mismo en la radio lo he contado, que volviendo de uno de los mundiales nos tocó compartir asiento así, con que él no era técnico de selección, sino que había ido a laburar, creo, para algún medio. Y me dijo, ahora los entiendo porque a veces dicen cosas que los protagonistas... Che, acá no trasciende nada. O sea, todo era conjetura. Me parece que va a jugar el 4, no el 16, no el 18. Y me gustó que hayas tenido también esa mirada, o sea...
1: Esa experiencia,
0: mirar desde un costado y decir, pucha, ahora entiendo por qué a veces pasan determinadas cosas, ¿no? Y las horas que hay que hablar, Roberto, ¿no?
2: Sí, no, entendí la necesidad y claro, me pongo en el lugar del oyente, en el sentido que, claro, el oyente quiere escuchar al protagonista, quiere tenerlo, quiere saber qué sensaciones, y sí, me pasó eso, sinceramente, fue tal cual, nada, desde otro lugar uno, creo que uno va creciendo y va entendiendo también en dónde está, en el medio que está, y lo que significa, nada, simplemente hablar, dos palabras, un cruce, lo que sea, es un montón.
0: Bueno, pregunta, olvídate de la etapa como jugador, que fue consagratoria, selección, Europa, River, Ferro, tu Ferro querido, tantas cosas. Olvídate de esto. ¿La selección de esta parte que sos técnico, te cambió la vida?
2: No sé si me cambió la vida. En cuanto a sentimentalmente, sí, te digo, puedo decir, estoy en el sentido de que hoy, por donde vas o donde estás, escuchar un gracias por una alegría, gracias por esto, gracias por lo que hicieron, eso me sigue sorprendiendo y nada, a veces, no que me incomode, ¿no? Pero cuesta del todo asimilarlo, porque al final siempre nosotros decimos, tiramos para el lado los futbolistas, fueron ellos los protagonistas, fueron ellos los que nos llevaron hacia eso y nada, nosotros estuvimos ahí para acompañar y ayudarlo de alguna manera.
0: Eso habrá sido en otra época, me parece que la pregunta cambió ahora, ¿no? La pregunta cuando vas a cargar nafta es cuando sale la lista, ¿no? ¿Cuándo dan la lista?
2: Sí, hoy sí, es más eso. Bueno, hemos estado acá y estamos todavía bastantes horas dándole, bueno, Leo, en definitiva es Leo, y bueno, nosotros tratando de atrás de ayudarle para bueno, sacar lo mejor que sea para el equipo.
0: Voy a hacer una pregunta del llano. ¿La lista se hace con una lapicera en la mano, unas hojas, y vas tachando, y vas agregando, y vas teniendo lo que debe ser 27, 28, 20, el 26, el 27 pasa a ser 24? Digo, ¿la lista es así a mano?
2: Bien ahí. Sí, nosotros usamos las canchitas. Nosotros tenemos unos cuadernos. Los cuadernos, claro, unas canchitas y con lapiceras que borran. Entonces, pero...
0: Hay más agregado, sí, me parece, ¿no?
2: Y ahí, claro, y ahí vas jugando por puesto, vas viendo más o menos que... Y después, lo que está pasando, bueno, que no queríamos y que es lo que decíamos siempre de, en enero, allá por enero, empezar a rezar para que ninguno les pase nada y ya poder tenerlos a todos bien sanos y poder elegir. Y no tener que dejar nadie afuera una vez que la lista esté dada.
0: Te voy a hacer pensar. Sí. ¿De cuánto tendría que ser la lista para no quedar mal con nadie? ¿Viste cuando vos haces la lista de cumpleaños? Vos decís, a ver, sí, ¿para cuánto tengo el espacio, no? Ni que hablar cuando éramos chicos, Roberto, vos, yo y muchos de los que estamos en la mesa acá de Radio La Red, que por ahí a veces teníamos que elegir porque no nos daba el presupuesto para la invitación. ¿Pero de cuánto tendría que ser la lista para no quedar mal con nadie y llevar todos los que...

0: quieren llevar.
1: Y te diría 28, 30.
0: ¡Apa!
1: Yo creo que sí.
0: O sea que hay cuatro que están en. Hay cuatro que es.
2: Bastante poco,
0: Y
2: Marcelo.
0: bueno, pero está siendo. Está
2: Redujo, redujo.
0: honesto.
2: Está siendo
0: Está
2: honesto.
0: siendo honesto. O sea.
1: Sí, sí,
0: Oh,
1: sí, sí, sí.
0: hay cuatro que están enquilombados, entonces, Roberto.
1: Sí.
3: Pues a ver, Roberto, que esto el que te pregunta Marcelo es porque a él le
1: Sí.
3: cuesta mucho, a él le cuesta mucho decir que no. Y siempre que llegan los mundiales, los técnicos dicen que el momento más difícil es al final, el último corte, cuando tienen que decirle que no a dos o tres muchachos que están remando hasta último momento, pero no forman parte de la lista.
1: Sí, es duro, es un momento complicado. Imagínate, nosotros vivimos con Joaquín y bueno, con Nico en el mundial anterior, una situación así complicada. Por eso te digo, una vez que la das, si bien la otra vez no comunicamos quién, digamos, quedaba fuera, no es que nos comunicamos. Pero bueno, después tener que afrontar esa charla con Joaquín Correa o con Nico, bueno. Bueno, se sabía por sus lesiones. La de Joaquín más difícil, tal vez. La de Joaquín un poco más difícil porque creo que fue muy honesto, fue muy sincero y creo que me parece que eso se ganó el técnico, que sea así.
0: Sí.
1: Porque tranquilamente él, uno puede enmascarar de que no hay dolor y estar en una lista. Pero bueno, él fue muy, muy sincero. Bueno. También lo vimos que no estaba bien, entonces, bueno, se sinceró con nosotros y pudo contarnos lo que le estaba
0: ¿Y
1: pasando.
0: esta vez lo mismo o esta vez al que no y está casi sí, lo van a llamar o van a respetar lo mismo de la otra vez?
1: No, yo creo que se respetará lo mismo, pero sí que lo que sí va a pasar es que vamos a esperar hasta el final. Vamos a esperar hasta el final.
0: A fin de mayo.
2: Hay tiempo
1: sí.
2: hasta el
1: Tenemos
2: primero de
1: hasta.
2: junio,
0: Claro.
2: pero
1: Exacto.
2: como se viaja antes, quizá el viernes que viene o el sábado de la mañana está la lista.
0: Escúchame.
1: Sí, tenemos gente que va a ir directa también, así que bueno, en ese sentido, no todos salen desde Argentina.
0: Viste que se generó una cosa con Messi, ¿no? Como que tenía que confirmar, como que tenía. ¿Messi ya confirmó?
1: Es el primero, yo creo que es el primero.
0: Escúchame, ¿llegamos mejor o peor que a Qatar?
1: Llegamos más grandes, un
0: Sí, eso al
1: poquito más
0: cuerpo técnico
1: grandes.
0: se le nota.
3: Cuerpo técnico,
0: Al
3: sobre
0: cuerpo
3: todo.
0: técnico se le ve alguna renguera, Samuel ya está, que tiene algún kilo. Al cuerpo técnico sí, los jugadores no, yo lo veo bárbaro.
1: No, bueno, pasando un poco, hablando en serio,
0: Sí,
1: sí,
0: obvio.
1: en ese sentido, sí, esa gana de seguir, de no quedarse ahí con el pasado, con lo que se obtuvo, de seguir siendo protagonista, de querer mejorar. Y bueno, y después también lo que dice Leo, también hay gente que empuja y que eso lo obliga a aquellos que por ahí tienen un cierto recorrido en la selección, los obliga a que tienen que estar bien, porque si no, el técnico ya ha demostrado de que juega quien le demuestra que está bien. Y va a pensar siempre en el beneficio del equipo.
0: Siento que Di María no tuvo reemplazante, ya sea por lesión de Nico González, porque a lo mejor Thiago Almada no tuvo continuidad en el Madrid, viste que uno
3: Atlético
0: esperaba
3: Madrid.
0: que,
3: Atlético Madrid.
0: en el Atlético de Madrid, que no tuvo esa continuidad. Siento que Angelito, en un momento se tentaron de decir, Ángel, mirá, la verdad que estás intacto, te vemos en el campeonato argentino, viste que en la Argentina se marca con arco, flecha, revólveres, viste que
1: Sí.
0: no le perdonan una a Ángel. Digo, ¿se vieron tentados de decir, Ángel, estás seguro? ¿No tenés ganas?
1: Él cerró en su momento de la mejor manera, creo, el paso por la selección y nada, me parece que reemplazar a Ángel es muy difícil, es muy difícil. No es una tarea fácil. Sacar un jugador de esa calidad es complicado. Esa talla donde que aparece en momentos culminantes, en donde sinceramente te hace la diferencia. Pero bueno, las charlas con Lionel no las sé, si las tuvieron o no, pero bueno, él siempre dejó claro de que bueno, que su etapa en la selección había culminado después la Copa.
0: ¿Cuál de los lesionados te preocupa más? ¿Te preocupa el dedo de Dibu Martínez? Obviamente es capaz de arrancárselo.
3: Me impresionó el dedo.
0: Y atajar con nueve, ¿no? con nueve dedos, ¿no? En las dos manos. La del Dibu, la de Montiel, la de Molina, la de Cuti, la de Nico González, la de Nico Paz. ¿Cuál les preocupa más, Roberto?
1: Todas nos ocupa. Todas nos ocupa estar pendientes de cada uno. Bueno, el doctor en este caso, intentar que puedan llegar y que estén en tiempo, sobre todo en tiempo, ¿no? Si bien hay por ahí los amistosos, le bajaremos un poquito el pie del acelerador y intentaremos siempre, obviamente, apuntar a que es el primer partido, al debut del Mundial. Bueno, ahí pensábamos solo en eso.
0: Viste que se habla mucho de jugar en Europa, tener ese roce, ¿no? Pero ¿por qué me da la sensación que a Paredes le vino bien esta cacería, este quilombo que es el fútbol argentino, y lo destacó más jugar en el fútbol de Sudamérica, Copa, y jugar campeonato local, que a lo mejor jugando, y a veces sí, a veces no, en la Roma? ¿Te da la sensación que le vino bárbaro el roce, la batalla que es cada partido del fútbol argentino?
1: Sí, con Leandro fue la continuidad. Nosotros siempre se habló con él de tener esa continuidad, y aparte él la necesita. Él es un jugador que necesita eso. Y bueno, bienvenido que la haya tenido y que haya crecido y que esté en un lugar en donde le exijan. Y Boca es eso. Boca te exige ganar, Boca te exige estar bien, Boca no te permite relajar. Bueno, eso a nosotros nos sirve un montón.
0: Uh-huh. Fíjate Mastantuono, que la estaba rompiendo en River y era número puesto, recontrapuesto, porque ustedes también le dan bola al fútbol argentino, más allá que siempre respetamos ciertos niveles de Europa, roce y un montón de cosas, ¿no? Pero qué lío, porque Mastantuono, si seguía en River, da la sensación que iba a tener una continuidad y un juego destacado, de una manera que, ¿cómo no va a ir al Real Madrid? Pero el Real justo agarró un año que no anduvo tan bien.
1: Sí, da, justo en eso coinciden cosas que después te juegan en contra. Bueno, en este caso también su lesión, esa pubalgia, que también creo que lo retrasó un poquito y no le permitió tener la continuidad y jugar diezmado. Para mí jugó diezmado y bueno, pero yo entendía, nosotros después te pones en el lugar del chico, entendés que querés estar, que de todas maneras haces cosas para estar, pero bueno, al final... después con el diario del lunes ves que no, que era por otro lado, pero bueno, ya está, es joven, hay mucho tiempo por delante, donde él sinceramente es un gran futbolista y lo demostrará.
0: Uh-huh. Sí, hace mucho tiempo que no explota mi teléfono como me está explotando.
3: Es impresionante la nota, Marcelo.
0: Que está hablando Roberto Fabián Ayala con nosotros, y que tan linda charla honesta, porque él... También al conocernos ya en la época de jugador, nosotros en la época que corríamos con un grabadorcito y que hoy a él le toca ostentar un lugar importante en el cuerpo técnico de la selección argentina.
3: Eso le quiero preguntar, Marcelo, otra cosa, ¿sí? Porque el Ratón, como siempre lo conocimos, bueno, siempre fue el capitán de la selección, con o sin cinta, reconocido por sus compañeros.
0: Sí, claro, sí,
3: elegido. Y hoy en el cuerpo técnico de la selección le toca acompañar a alguien que fue un jugador cuando él era capitán, como Scaloni, y a otros compañeros de esa época, como Samuel, por ejemplo, o Aymar mismo. ¿Cómo es tu rol hoy? ¿Cómo es esa relación de alguien que fue capitán y que hoy, a lo mejor, tiene que acompañar el liderazgo de otro?
1: No, para mí es un máster el que hago. Porque bueno, estar con gente que quiero, que estimo. Si bien por ahí con Pablo coincidimos más tiempo, y solo con Walter y Leo en la selección, los momentos de selección. Con Pablo es diferente porque nuestras familias se conocen, nos conocimos de hace mucho tiempo, compartimos muchas cosas y nada. Y me he encontrado con esto que sinceramente a mí me ha ayudado a crecer en todo sentido. Yo necesitaba otra cosa, estaba de la dirección deportiva y yo sentía que era por otro lado, que no estaba completamente lleno. Y bueno, le digo, bueno, me dio esta posibilidad de estar acá y nada, me puse en la cabeza ser el mejor ayudante que él pueda tener.
0: Ayúdame con esto, porque yo no me gustó cuando nos tocó Argelia, Austria y Jordania, porque inmediatamente no me importó ver que nos tocaba una zona relativamente accesible, porque los partidos hay que jugarlos. Lo primero que miré, 16avos. Y yo hubiera preferido una zona de clasificación más complicada, pero no tener que cruzar casi con seguridad con Uruguay o España. Siempre hablamos de un clima absolutamente positivo y optimista, ¿no?
1: Claro.
0: ¿Te pasó lo mismo o dijiste, no, aseguremos la bocha que nos toque una zona que, bueno, podamos sumar mucho y clasificarnos primero?
1: Aceptar lo que tocó, aceptar y recordar lo que nos pasó en el primer partido, sí, del, claro, del Mundial anterior. Entonces, vamos por ahí. No, yo, primera fase, la cabeza nuestra es más. Nosotros estamos, ahora que nos juntamos y todos los Zoom que hacemos y demás, es al final es darle al primer partido. Todo lo que sea del primer partido, si bien nosotros obviamente que estudiamos todo y no pensamos después el cruce, sinceramente, no pensamos. Después será otra batalla, será otra cosa, será diferente. Lo que sí es importante en un mundial es el primer partido, vos tenés que ganar como sea.
0: ¿Candidatos? Digo, aparte de Argentina. Que te gusten a vos, que vos decís, ah, pucha, estos equipos son buenos, ¿eh?
1: Sí, lo pondría último a España, para no decir por el tema del cruce, si nos llegamos a cruzar. Pero nada, bueno, no sé, vos te ponés a ver Francia y su lista, Inglaterra y su lista, o sea, son selecciones... Son fuertes. No sé si, o sea, que ya revelación, no sé quién podría ser, pero bueno, andaría por ahí.
0: ¿Te pusiste contento como futbolero o te preocupó cuando el técnico de la selección brasilera pronunció el apellido Neymar?
1: No, para el fútbol yo creo que es lo mejor que puede pasar, que jugadores de ese tipo estén en un evento tan importante, más allá, bueno, después el nivel no sabemos, pero me parece que Neymar es un jugador que, bueno, importante para el fútbol, y en un evento tan importante tenía que estar.
0: De los 26, ¿cuántos hay confirmados? Obviamente no, sin nombre, ¿no? Porque sé que lo van a guardar ustedes para comunicárselo a los jugadores, pero...
3: Pero si quiere dar alguno,
0: bueno, si quiere darlo...
3: No lo molesta a nosotros,
0: ¿eh? No gusta, pero... ¿Lo de los 26 cuántos
1: sí,
0: tienen?
1: Sí, ya te diría, hay un 80%, te digo, más o menos ya estamos ahí.
0: 80 de 26, si Pitágoras no estaba medio cuando inventó las cuentas, 80 de 26 serían 5 o 6 jugadores. Nah, hay más confirmados. Ah, no puede haber 5 o 6.
3: 80 confirmados.
4: Ah, 80
0: sí,
4: confirmados.
0: Y bueno, faltan confirmados, sí.
3: Ah.
0: 20,8, muchachos. O sea, si Pitágoras...
3: Bueno, por eso decís 20 confirmados.
0: Claro, bueno, pero no, faltan 6 confirmar.
4: Sí.
0: Para mí, bueno, debiera haber más.
1: Es el tiempo que hay que tomarse. Es el tiempo que hay que tomarse.
0: Sí. Martín Arévalo, te quiero hacer una pregunta.
3: Se sale, no sabe cómo está Arévalo.
0: Se sale la vaina.
3: Es como el suplente que quiere entrar, ¿viste?
0: Sí. Y tiene capacidad goleadora Arévalo, ¿eh? No lo subestimen,
2: la última
0: ¿eh?
2: Vez, la última vez charlamos en el sorteo, en la previa, sí, en Washington, y me dijo, yo no creo que
0: perdóname,
2: se juegue...
0: Nosotros ahora hablamos en Buenos Aires, Arévalo con no, vos pero, habla en Washington.
2: ¿Por qué lo cito? Porque me dijo, no creo que se juegue Argentina-España, y la verdad que la clavaste en el ángulo.
1: Bueno, pasó eso, al final... Nada, no, yo creo que no lo hacía bien, y ese partido de que se tendría que haber jugado enseguida, en el momento, y después no había lugar. No convenía a ninguno, creo.
0: Te aclaro una cosa, me acaba de escribir Scaloni, que te ha decidido el cuerpo técnico que seas vos que le comunique a los que no van al Mundial. Vos le vas a... No, mentira, te digo, no te desmayes. Sí, Martín.
2: Roberto, tengo algunas preguntas cortas. La primera, ¿cómo se hace para decirle a un futbolista, mirá que tenés el Mundial a la vuelta de la esquina, estás casi adentro de la lista, ojo con lo que te puede pasar si arriesgás? Y hablo de un chico, porque Nico Paz es un chico talentoso que está creciendo, que creo que ustedes lo tienen muy bien considerado, y que el domingo su equipo se juega la posibilidad de Champions y el rival Cremonese se juega la posibilidad de descender en Italia y está con una lesión en la rodilla constatada. ¿Se le puede decir no jugués o se lo tenés que hacer ver de buena manera para que solo él se dé cuenta?
1: No, no, nosotros eso no le podemos decir, obviamente. Sabemos lo que son los clubes, el club es el que vive a día, el que paga el jugador. Obviamente que ya en su momento Leo les dijo, si en algún momento de esos que ustedes tienen un tiempito para pensar en la selección, háganlo. Háganlo.
0: Qué sugerencia, pero, ¿viste?, brava, ¿eh?
1: Son jugadores argentinos, son jugadores, y el jugador argentino no se quiere bajar de nada. Es muy difícil. Es muy difícil, es muy cabezón, es muy competitivo, quiere estar en todas, cree que puede en todo, pero bueno. Es eso, sabemos que tenemos delante, pero sí que el técnico en su momento se los comentó.
2: Si yo te preguntara ahora, Ratón, ¿hay una sorpresa? ¿Vos me dirías la verdad?
1: Si hay una sorpresa, sí. No, sorpresa ya no, porque la de 55 la saben.
2: No, bueno, pero la lista de 26, a ver... Muchas veces hay futbolistas que se quedan afuera a último momento y hay otros que entran a último momento por distintas circunstancias.
1: No, no, no, no, no. Sorpresas, no. Yo creo que no.
2: Vos sabés que un día Diego, charlando en el Trébol, en Ezeiza, donde él vivía, me miró sonriendo y me dijo, ¿sabés qué haría? ¿Ves el parque ese que está ahí? Abrió las ventanas. Estaba el parque con la pileta y me dice, haría un túnel con esa pala que tienen ahí los obreros que están trabajando y lo haría directo al predio de Ezeiza. ¿Sabés lo que sería amanecer todos los días en la selección? Y a propósito de esto, como vos tenés un sentimiento muy fuerte por Argentina y obviamente los que te acompañan también, yo quiero preguntarte si la selección es ese lugar del cual uno nunca se quiere ir, si están para quedarse.
1: ¿Ves? Eso hoy venía pensando. Mira, previo a la nota, y es culpa de, bueno, en este caso vos lo nombraste a Diego, y es eso lo que nosotros mamamos, ¿eh? A mí me pasa cada vez que piso o me abren el portón de la entrada, y es algo especial que me pasa al entrar. Y todas las veces lo mismo me pasa. Y cuando paso por el predio 1... Me acuerdo de como jugador mis entrenamientos, mis primeros entrenamientos, y pasa eso, porque estamos en un lugar que somos privilegiados, que queremos mucho, que cuidamos mucho, que dure lo que tenga que durar.
4: Roberto, te consulto respecto de algo que para mí es muy lógico, el paso del tiempo es para todos, y los cambios de proceso se dan justamente cuando uno va ganando edad. Nosotros hemos visto ya a Messi jugar todos los partidos, los 90 minutos, pero también ya en el último tramo, por lo menos jugando en la selección argentina, lo hemos visto a veces salir, a veces cuidarlo ante alguna dolencia. Yo no sé qué les transmite él a ustedes en el ámbito más privado, lo que puedas decir respecto de lo que se viene, que es esta Copa del Mundo, y si ustedes lo piensan a él como ese futbolista de 90 minutos, como seguramente lo han pensado hasta Qatar 2022, y si ahora sí, por ahí lo piensan como un jugador que les tiene que dar lo que les pueda dar, pero ya es una pieza que se puede cambiar en el medio del partido.
1: Bueno, él... Lo bueno es que sabe gestionarse y sabe lo que para lo que está, en un sentido, él siempre lo dijo, ¿eh? Está para dar una mano en todo sentido y trabajó para ser así. Ha hecho un trabajo, está haciendo en su club un trabajo importante para al final poder estar lo máximo disponible en todos los partidos. Después veremos, se irá junto con el técnico, irán viendo qué es lo mejor, qué sensaciones va teniendo, pero bueno, Ahí tenés otro animal competitivo, esos que quieren estar en todas.
5: Ratón, va faltando poquito, estamos todos ya en modo mundial, la emoción en la gente se ve, se siente un poco más, crece la ansiedad, más allá de conocer la lista y a los protagonistas finales. ¿Ustedes cómo lo viven eso? Porque va a ser muy emotivo. Recién Guido hablaba de Messi, y esta vez sí que va a ser distinto, ¿no? Para todos, imagino que también para ustedes. ¿Se dan permiso también para que les duela un poco el estómago en ese sentido, más allá de lo serio del trabajo, ¿no? Digo, ¿qué los moviliza en el recuerdo y en lo que fue tan emocionante que fue ser campeón del mundo?
1: Bueno, ahora la verdad que el trabajo en el que estamos, que somos, vuelvo a repetir, muy privilegiados de estar donde estamos y estar con los futbolistas que estamos y poder entrenarlos y poder compartir con ellos un mundial y nada, hay momentos en los cuales obviamente que sacamos la banderita y la empezamos a flamear porque lo llevamos dentro, porque somos hinchas también. Pero bueno, siempre mirando en no dejar nada librado al azar, en estar en los detalles, en que ellos puedan nuevamente estar a la altura, repetir. Lo que sí repetir es la responsabilidad y el compromiso que han tenido durante todos estos años.
0: Un par últimas. Primero, si van a seguir como cuerpo técnico juntos después del Mundial. Y segundo, si van a seguir siendo los técnicos después del Mundial, todos juntos en la selección argentina.
1: Sí, porque el contrato vence en diciembre.
0: Ah, Habana. Te pregunté con el corazón y me respondiste con un abogado.
3: Con un contrato.
0: Me respondiste con un contrato. Qué frialdad de este marcador central que supo ser.
3: La tiró a la tribuna, en vez de salir jugando.
1: Ah, a veces hay que sacarla lejos.
0: No, pero ¿qué hay eso, Fabián, de que se habla?
1: Sí.
0: Lo que pasa es que ustedes arrancaron al revés. Hay que ser joven, dirigir equipo, y de viejo dirigir selección. Como ustedes arrancaron
1: tanto... Nos tocó así. Sí.
0: Claro, bueno, gracias a Dios tocó así. Siempre se está esa, che, no, pero Scaloni, Ayala, Samuel, Aymar.
3: Dirigir en Europa.
0: No, pará. Siempre se habló, claro, se habló eso, es decir, tienen ganas del día a día, del lunes, el martes, el miércoles, jueves, el viernes, después el domingo el partido, el lunes descanso, eso. ¿Hay o es chamuyo o conjetura nuestra?
1: No, sabemos que el día a día es muy difícil, ¿eh? El entrenador del club es otra cosa.
0: Qué cómodo está.
1: Totalmente.
0: Qué poca puteada hay, qué cómodo.
2: Ahora
0: está.
2: Ahora con el corazón y vos lo corres.
0: Qué cómodo está.
1: Pero es intensa. Nosotros la intensidad la aglutinamos, o sea, es más, en tiempos cortos, pero muy intensa.
0: ¿Quién es el más tranquilo? No, perdón, me perdí, ¿me contestaste o no?
3: No contesté.
0: ¿Sigue o no sigue?
1: Sí, ¿cómo que no? Sí. Yo creo, bueno, te dije, el contrato está hasta en diciembre y después, bueno, Leo, bueno, no sé, tendrá, él es la cabeza, es el que va a decidir. Nosotros, la idea de estar juntos sigue en pie.
0: Roberto, te mando un abrazo grande, gracias por estos minutos.
2: ¿Le puedo preguntar?
0: Sí, pregunte.
2: Porque cada vez que vuelve un jugador a la Argentina, sí, que tiene un pasado de gloria, un presente de gloria, sí, sale tu caso, que vos volviste al fútbol argentino y siempre se recuerda aquella tarde con Jara, que te costó y demás, ¿no? Pero a vos nadie te quitó la ilusión de volver. Ahora el que va a volver es Nicolás Otamendi, que es un jugador que va a jugar su cuarto mundial. Hubiera jugado 5 si Isabela lo convocaba, pero lo bajó a último momento. Y estamos hablando también de una gloria del fútbol argentino. ¿Cómo lo ves para la vuelta, en este caso, a River?
1: Bueno, Nico entero. Es que Nico es tremendo. Si vas a sus números, ya es ver todo, juega todos los partidos, todos los minutos. Difícil que salte un partido. Y bueno, si es así, si viene acá, seguramente vendrá, como, bueno, en su momento vinieron aquellos jugadores importantes, ¿no? Como Fideo, como Leandro, hablo de campeones del mundo, ¿no? Y que han demostrado de que pueden rendir.
0: Señor Roberto Fabián Ayala, muchas gracias. Gracias por escucharnos, gracias por dejarnos ser su compañía. Excelente. En el auto. Claro. En el auto.
4: ¿Qué te parece?
0: Que sea el mundial para todos. Viste que estamos divididos en todo, ¿no?
1: Uh-huh.
0: En radicales, peronistas, mileístas, todas esas cosas. Que la selección nos unió. Los 5 millones de personas, no hay que olvidárselo nunca. Que han dado una alegría bárbara. 3 o 4 tipos con perfil muy parecido. Bajo, de poco hablar. Por eso te agradezco la generosidad que con esta radio futbolera has tenido en estos 40 minutos de nota. Te mando un abrazo muy grande y a romperla. Nos estaremos viendo allí en el Mundial.
1: Bueno, buen Mundial para ustedes también. Un gran abrazo a todos ahí en la mesa.
0: Abrazo grande. Roberto Fabián Ayala.
3: Un señor.
0: Un señor que está en un cuerpo técnico de señores. Pausa y volvemos.
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8: Y como un ángel. 18:51 minutos en la República Argentina. Mati Martínez, buenas tardes. Hoy juega Independiente en un partido. No, un partido de aquello contra Unión de Santa Fe por Copa Argentina. Sí, Mati, buenas tardes.
9: Marce, buenas tardes para todos que estamos ya en el Parque de la Independencia. Qué lindo ver hinchas de los dos equipos. Marce, por un lado ves caminar hinchas de Unión, por otro lado los de Independiente. Un equipo del Rojo que todavía estamos esperando planilla, pero para mí confirmado, Marce, con lo que te contaba en la semana, la vuelta de Zavala por Valenzuela, Fedorco por un tema futbolístico, no hay nada físico en la salida de lo Mónaco, será titular y Montiel finalmente se mete por Malcorra, Rey en el arco, Aria, Fedorco, Valdés, Zavala, Pérez, Cursi, Marcone, Montiel, Gutiérrez, Ábalos y Abaldo, el 11 del Rojo para enfrentar a las 8 de la noche a Unión de Santa Fe.
8: 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Vamos a estar, lo ganó justo Pantaleón Arroyo, la fragancia de Messi. 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
8: Ahora sí la pausa.
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0: En punto en la República Argentina, en un ratito hablamos más de Racing, títulos de Boca, en un ratito nada más, también vamos a pasar por San Lorenzo, por todos los equipos del fútbol argentino, señora.
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0: Noticias en Radio La Red, muñeco. Nos vamos a las noticias.
23: No, nos vamos a las noticias. ¿Cómo está Sillón 910? No, o sea, se escucha de fondo. No,
0: y cuando volvamos, 4535-2011, prepárense porque hacemos el sorteo por las entradas. El viaje a Córdoba para los hinchas de River. Tenemos un par de entradas para regalarles para que puedan un sorteo. Vamos a hacer alguna preguntita por eso. 4535-2011, después de las noticias atiendo, vamos.
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27: Hora 19, un minuto en Buenos Aires, temperatura 11 grados, humedad 66%, cielo parcialmente nublado.
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27: Arranca el fin de semana largo, pero con menos actividad turística, amplía Pablo Navarro.
28: La venta de pasajes en la terminal de ómnibus de Retiro mermó respecto al último fin de semana largo de Pascuas. Si bien Córdoba y Mendoza repuntaron por haber conciertos de rock y la final de la Liga Profesional, los destinos más largos, de más de 600, 700 y hasta 800 kilómetros, se vieron mermados durante este fin de semana. Ariel Moretti es gerente de Chevalier.
29: La venta puntualmente viene en un ritmo tranquilo, pero últimamente hay varios destinos, hasta 700, 800 kilómetros, que la demanda se ocupó un 80, un 90%. Hay recitales en Córdoba, el partido de fútbol que también está en Córdoba, que se suma a los tres días, y esto de que no llovió al día de hoy hace que la gente que tenía dudas se decidió a viajar.
28: Desde la terminal de Retiro, Pablo Navarro, La Red Informativa.
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27: Crisis en Bolivia, inminente conferencia de prensa del gobierno de Rodrigo Paz. Ocurre en medio de la escasez de alimentos y medicamentos en hospitales por las masivas manifestaciones y bloqueos que reclaman la renuncia del mandatario. En tanto, el gobierno argentino monitorea la crisis y no descarta reforzar la seguridad en la frontera ante un eventual aumento de movimientos migratorios y el riesgo de mayor actividad del crimen organizado. En Buenos Aires marchó parte de la comunidad boliviana residente en nuestro país. Más información con Silvina Brandi Marte.
30: La movilización se hizo desde el obelisco hasta aquí, la sede de la Embajada de Bolivia, en Corrientes al 500. Hubo un fuerte operativo policial, algunos momentos de tensión, pero finalmente pudieron entregar un documento en la sede diplomática en la que denuncian que son necesarios cambios en la política económica y social que hoy lleva adelante el gobierno de Rodrigo Paz. Algunos de los miembros que se movilizaron pidieron incluso la renuncia del actual mandatario, porque aseguran es muy delicada la situación hasta en la provisión de alimentos. María Comacuzzi, miembro de una de estas comunidades, decía:
31: hemos entregado un documento de denuncia de todas las irregularidades y las ilegalidades que está realizando el gobierno de Paz en Bolivia, reprimiendo al pueblo trabajador.
32: ¿Qué piden?
31: Pedimos el cese inmediato de la represión, la renuncia indeclinable del presidente actual.
30: Embajada de Bolivia, Silvina Brandi Marte, La Red Informativa.
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27: Oficial del Banco Nación subió 1%, 1.425 pesos. El Blue, sin cambios, 1.425.
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27: Se viene el Gran Premio de Canadá. Amplía Walter Zafarian.
2: Franco Colapinto va a largar desde la posición número 13, la carrera sprint, en la jornada de mañana sábado. Su compañero de equipo lo hará desde la posición número 19. Primera fila para los McLaren, Lando Norris y Oscar Piastri. Y por detrás de ellos, las Ferraris de Lewis Hamilton y Charles Leclerc. Walter Zafarian para la red informativa.
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27: Vespertinas, ciudad 0364-0364, bonaerense 3032-3032.
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27: Hay cuatro puntos muy complicados en este momento en el regreso. General Paz, mano al Riachuelo, entre Constituyentes hasta Liniers por dos choques. Panamericana al norte, tres choques están provocando tráfico muy lento desde Olivos hasta la bifurcación hacia Tigre. La autopista Perito Moreno, mano a provincia, desde Floresta, trabada hasta, inclusive llegando al acceso oeste, mano a provincia. Por último, el puente Pueyrredón, prácticamente transitable, mano a provincia.
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27: Para esta noche, leve descenso de temperatura en torno a los 10 grados con cielo mayormente nublado. Fin de semana, sábado, mínima 10, máxima 15, mayormente nublado, niebla a la mañana. El domingo, mínima 10, máxima 16, parcialmente nublado. Ahora, en Buenos Aires, a las 19:06, temperatura 11 grados, humedad 66%, cielo parcialmente nublado.
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0: 7 minutos en la República Argentina. Central de Pasajes y Flecha Bus y Radio La Red te llevan a la final entre River y Belgrano. Ahora vamos a hacer este juego para que te lo puedas ganar. Y vamos a abrir la línea directa, que es el 4535-2011. Y el oyente que ingrese deberá responder una pregunta correctamente. Si lo hace, se gana dos pasajes.
1: A ver si me puedo conectar
0: en micro. Dos entradas en el sector de River para ver la final entre el Millonario y Belgrano. Con Central de Pasajes, Flecha Bus y Radio La Red, te vas a Córdoba a ver la final entre River y Belgrano. Atención, empezamos. 4535-2011. 4535-2011. Voy a tocar el botoncito, sonando, ¿eh? La botonera. Buenas tardes, ¿quién habla? Tengo... ¿Me escucha? Sí. Y baja la radio, baja la radio.
2: ¿Marcelo?
0: Sí, baja la radio porque si no se acopla.
2: Hola.
0: ¿Quién
2: hola.
0: Habla?
2: Nicolás habla.
0: ¿Nicolás de dónde? ¿Nicolás? Ay, venía mal, che, venía mal. Nico. Bueno, se le cortó a él. 4535-2011. 4535-2011. A ese número tenés que llamar. Buenas tardes, ¿quién habla?
3: Hola, Marce.
0: Sí, ¿quién habla?
3: Sebastián de Belgrano, ¿cómo estás?
0: Bien, Sebastián, ¿vos con ganas de ir a Córdoba?
3: Obvio, quiero volver. Bueno. A una vuelta con Canario.
0: Escuchame una cosa. En este torneo, River ganó un partido por penales. ¿A quién se lo ganó?
3: A San Lorenzo.
0: Muy bien. No cortes que te va a tomar producción. Y se pone en contacto con vos. Primer llamado, primera pregunta. Fácil
4: un
0: para
4: tiro,
0: que
4: un
0: la
4: gol,
0: gente...
4: Un tiro, un gol.
5: Fácil.
0: Muy bien. ¿Sos de ir a ver a River siempre?
3: Sí, obvio. Socio. Voy siempre a la cancha. A la Belgrano baja.
0: ¿Sos de los que aplauden o los que rezonga a veces cuando el equipo no anda bien? No,
3: aplaudo siempre. Hay que bancar al equipo.
0: Bien, bueno, te dejo con producción.
3: Un abrazo grande, Marce, sí. Y saludos a todo el equipo.
0: Gracias por escuchar y confiar siempre en Radio La Red.
3: Siempre.
0: No cortes y te quedate enganchado que ahí producción te toma el llamado. Bueno, bien.
4: Un tiro, un gol.
0: Bien, me gusta
6: que sean
0: el sorteo.
6: Fáciles, todas.
0: Yarroch y Genesoni, ¿cómo está Yarroch? ¿Cómo anda?
7: Impecable, Marcelo, buenas tardes para todos, ¿cómo va?
0: Impecable también por acá. ¿Tiene equipo confirmado?
7: No, porque quiero contar cuál es la situación de Aníbal Moreno a esta hora del viernes. El mediocampista central de River hoy volvió a hacer trabajos diferenciados, es decir, no lo están exigiendo. Él se mantiene en la misma postura, quiere estar en la final del domingo contra Belgrano, va a viajar. Acá hay una cuestión, Marcelo, que es que Coudet lleva a toda la tropa a los que están lesionados,
8: no
7: a los que están en duda, con lo cual lo más probable es que mañana, cuando el plantel viaje, lo haga sin lista de convocados, porque va a llevar a todo el grupo, y la decisión sobre si Aníbal Moreno juega la toman el domingo a la mañana en el trabajo de activación. ¿Por qué remarco esto? Porque Marcos Acuña se perdió el partido contra Central, porque no respondió adecuadamente en el trabajo de activación, por eso jugó el uruguayo Viña, que terminó desgarrado, y el Huevo jugó los últimos 15 minutos. Así que la duda en River es Aníbal Moreno o Lucas Silva. El resto del equipo va a ser Beltrán, Bustos por Montiel, Martínez Cuarta, Rivero, Marcos Acuña. Lucas Silva o Aníbal Moreno, va a jugar Juan Cruz Mesa, Fausto Vera, Tomás Galván y arriba Colidio y Freitas para intentar ser campeón frente a Belgrano el domingo.
0: Le mando un abrazo. Me presenta la información de Belgrano de Córdoba, que ya me voy con Genesoni.
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0: 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Genesoni, ¿cómo le va? ¿Me da Belgrano de Córdoba?
1: Sí, señor, ¿cómo le va, Marcelo?
0: Impecable. Belgrano,
1: es casi muy parecida la situación de Lisandro López a la de Moreno. Lo van a esperar hasta el domingo, pero a esta hora, para mí, Lisandro López no juega. Por ende, Cardoso en el arco, Thiago Cardoso en el arco, Agustín Falcón, Leonardo Morales, Alexis Maldonado y Adrián Sporle, Adrián Sánchez junto con Santiago Longo en la mitad de cancha, Emiliano Rigoni por la derecha, Francisco González Metilli por la izquierda, Lucas Elarradán y Lucas Pacerini sería el 11 de Ricardo Cielinski para el domingo la gran final frente a River en el Mario Alberto Kempes.
0: Le mando un abrazo grande, que ya nos metemos en zona de transmisión, presentamos la noticia del día de esta manera.

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Muy buenas tardes para todos. Aquí estamos, en el coloso Marcelo Bielsa, esperando por el fútbol, por lo que será la última presentación de este semestre de Unión, que viene de una dura eliminación frente a Belgrano. Esto fue la semana pasada, pareciera ser que fue hace un mes, pero no. Fue la semana pasada en Córdoba. Recordar que el partido de semifinales se jugó este fin de semana pasado, en donde Belgrano, el domingo pasado, para ser más preciso, en un partido realmente muy apretado, agónicamente, con gol de Ubita Fernández, empata el partido y gana por penales, y River le ganó con claridad, con justeza en el marcador, pero con claridad en el juego a Rosario Central, y por eso el próximo domingo se jugará en el Kempes la final de la Copa de la Liga. Una Unión que llega a este partido con la posibilidad de avanzar a una nueva fase de la Copa Argentina. Quedó trunca esa ilusión Tatengue, en donde todos los hinchas realmente estaban muy ilusionados porque su equipo llegara a una posible final. Bueno, quedó en el camino. Llegó a cuartos de final Unión, algo que no había conseguido nunca en este formato de torneos, pero que obviamente a base de esfuerzos y de un equipo bien conformado y una estructura sólida desde la parte táctica con Leo Madelón, con sus armas, pero con un equipo corto. No me voy a meter en el plano de la comentarista, pero yo creo que esto terminó incidiendo en que Unión finalmente quedó trunco de posibilidades de seguir avanzando, porque Estigarribia estaba desgarrado, porque Palacios está tocado, porque Cuello ya no juega también porque está lesionado, porque obviamente los suplentes no están a la altura del equipo corto que Unión, que son no más de 11 jugadores que pueden meterse a la cancha y estar en competencia. Pero bueno, hoy tendrá la posibilidad de jugar frente a Independiente, uno de los grandes del fútbol argentino, y aquel equipo que tiene más Copa Libertadores, por ejemplo, el Rey de Copas, que si bien su historia contemporánea nos dice que es un equipo que hace mucho tiempo le cuesta meterse otra vez en competencias internacionales, en Copa Libertadores, ganar campeonatos. La época dorada de los años 80, 70 y principios de los 90 pasó. Ha pasado la historia, es parte del siglo pasado. Y en este siglo realmente tenemos que acordarnos de algún equipo del Turco Mohamed, tenemos que acordarnos de algún equipo a principios de los años 2000 del Tolo Gallego, pero realmente le ha costado Independiente en estos últimos años. Y si tenemos que irnos al último resultado, estuvimos en Avellaneda, en aquel partidazo, Unión ganaba 3-0 ese partido, y termina sufriéndolo y empatando Independiente 4-4 en lo que fue un partidazo, pero que obviamente lo marcó un poco Unión porque fue el techo de rendimiento del Tate. A partir de ahí arrancó una curva descendente para Unión y después de a poquito lo empezó a recuperar. Y otra vez la gente de Unión se ilusionó en Mendoza porque fue el partido perfecto ante Independiente de Mendoza, que es el equipo que más puntos cosechó entre todos los equipos de la Copa Libertadores, con un Villa impecable, con un Arce que es el goleador de la Copa. Pero claro, después pronto de ese partido, a las 72 horas, tuvo que jugar con Belgrano. Y Belgrano es un equipo jodido, es un equipo complicado. Y obviamente que allí fue donde realmente el Tate sintió el partido, sintió el peso de la instancia y de la jerarquía de sus jugadores. Y hoy tendrá una nueva oportunidad, una nueva ilusión, porque si Unión pasa esta fase, que será dificilísima, 16avos generalmente, hasta octavo te puede tocar un equipo de la B Nacional, no, ya rápidamente le tocó un equipo grande a Unión. Pero quizás esto es beneficioso para el tipo de juego que tiene Unión, porque quizás les cuesta con los equipos más chicos, no tanto con los grandes, lo veremos en cancha. Ya hablaremos con nuestra vestuarista Melanie Rivas, que nos va a contar toda la actualidad de Unión Independiente. Mete mano Madelón obligadamente. Y en la parte táctica, en un ratito nomás, nos cuenta Melanie Rosas todo lo que va a pasar dentro del rectángulo. Aquí estamos en Rosario, que siempre estuvo cerca, en el coloso Marcelo Bielsa,
en una tardecita noche de viernes, mucho frío, la vivimos, disfrutamos, Unión Newell's.

Bien, venimos porque vamos a presentar, momento de presentar el primer comentario, el saludo inicial, cuando en un ratito se van a venir los equipos a la cancha, están haciendo los movimientos precompetitivos, se van a ir a la zona de vestuarios y a partir de la hora 20 arranca aquí en el Coloso Unión Independiente. La saludo, la presento, le doy la bienvenida a Melanie Rosas.

Estamos aquí en el Marcelo Bielsa, un estadio que hace dos días fue escenario de un partido determinante por Copa Argentina, donde recordemos que Atlético Tucumán le ganó por goleada a Talleres, lo dejó fuera, y es el rival del ganador de esta llave entre Unión Independiente de Avellaneda, donde los dos sufrieron dolorosas eliminaciones por los playoffs del torneo Apertura y que van a buscar empezar este segundo semestre justamente de una buena manera, donde van a intentar poder superarse al rival y lograr los octavos de Copa Argentina. Dos equipos que cuando se enfrentaron brindaron un partidazo en Avellaneda, donde terminó 4-4, recién lo repasaba nuestro relator, y sin duda fue el mejor partido del torneo. Indudablemente dejaron sensaciones extraordinarias en base a lo que se jugaba, justamente teniendo en cuenta que ambos apostaban a cosas importantes, y bueno, de esta manera vimos uno de los mejores partidos que pudimos disfrutar en el torneo Apertura. Y es el momento donde Unión tiene que revertir la caída contra Belgrano, porque se notaba un equipo ilusionado, con ganas de lograr cosas importantes, y hoy es la oportunidad de seguir construyendo el camino que se propusieron estos jugadores junto al cuerpo técnico. De esta manera, mencionar de que algo se notó justamente y quedó bastante expuesto a la hora de lo que vimos en estos últimos partidos, porque recordemos que cuando Unión le tocó clasificar a los octavos de final, indudablemente entró muy justo, pero fueron muchas seguillas de partido donde se lo vio con esta falta de recambio, algo que tiene que mejorar en el segundo semestre, sumando lo que le costó muchísimo a la hora de tener que cerrar los partidos, la inteligencia de los planteos tácticos. Así que vamos a ver cómo juega Madelón esta clase de partidos, teniendo en cuenta de que podría ser el último partido de varios jugadores y quizás inclusive hasta del entrenador, que obviamente pidió una mejora económica y que le traigan jugadores, lógicamente, porque vimos que a Unión le faltó recambio. Todos estos últimos partidos fue lo que indudablemente todos coincidimos de que a Unión le faltaba eso, y bueno, está pidiendo que le traigan jugadores, porque vamos a ver que se van a ir varios jugadores. Entonces estamos además de la renovación de equipo, yo considero que es la gran oportunidad para que haya una renovación de confianza, pero para Madelón, yo creo que va a ser el puntapié de decisiones que le toca tomar en próximamente semanas, vamos a mencionar, porque recordemos que después de este partido el equipo y el plantel va a quedar libre, se van a venir la pretemporada y lo que sería el mercado de pases para lo que se viene. Entonces, yo creo que hoy vamos a estar presente bajo un partido donde vamos a ver las últimas caras de algunos jugadores. Hay que ver cuáles son las decisiones de Madelón, inclusive con respecto a lo que veníamos mencionando, que estuvo inclusive hablando Luis Spahn en las últimas semanas, la charla con Madelón. Madelón le dio una propuesta, ellos hicieron una contraoferta con respecto a lo que propusieron, y bueno, una estatua también se habló, algo para agarrar y mimar al entrenador, que parece una tomada de pelo cuando una estatua o algo de eso no te hace salir campeón. Es la realidad. Para salir campeón necesitas necesitas mantener una estructura de idea de juego que Unión la estaba teniendo. Obviamente corregirla en base a jugadores que tiene que pedir el entrenador. Yo considero que el entrenador junto a su representante están haciendo un mundo muy aparte en este Unión, con respecto a reforzar la reserva, con respecto a reforzar lo que se viene dando en el plantel profesional. Y bueno, vamos a ver si el presidente va a estar predispuesto a lo que ya viene planteando Madelón con respecto a esta renovación, así que vamos a estar muy atentos. Y del otro lado tenemos un Independiente que también está en un momento de renovación, pero que el clima está un poco caldeado en lo institucional, justamente por algunos comentarios, inclusive hasta del presidente, de Néstor Grindetti, sumándole que hubo denuncias de caso de grooming en las divisiones inferiores. Sinceramente está todo bastante complicado. A mí estuve consultando, inclusive recién ahora, con otros colegas, me dijeron que si llega a perder Independiente no va a pasar nada. Pero bueno, esperemos
que esto también sea un puntapié para el Rojo, para dar ese quiebre con respecto a lo que necesita para apuntar a cosas también importantes, por ejemplo, estar jugando y volver a mantenerse en lo importante que son las competencias internacionales, teniendo en cuenta que el Rojo es el rey de copas. Así que hoy tenemos un enfrentamiento muy lindo entre Unión e Independiente, que los dos buscan volver a renovar la confianza tanto en lo futbolístico como en lo institucional.

año. Vamos rápidamente. De lo que es la pista comercial. Vamos, dale.

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y apostada para darnos toda la información. La presento, la saludo, le doy la bienvenida a Melanie Rosa, a Melanie Rivas, perdón.

0: Bien, vamos para la zona baja. Así apostada para darnos toda la información. La presento, la saludo a Melanie Rivas.
1: Buenas noches para todos. Aquí nos encontramos en el Estadio Coloso Marcelo Bielsa, donde ya vemos a los equipos realizando actividades precompetitivas previo a este encuentro por los 16avos de la Copa Argentina. También vemos a los hinchas, tanto de Unión como de El Rojo, acercándose a sus lugares para ver y disputar este encuentro. Un Unión que llegó ayer a la ciudad de Rosario para quedarse concentrados aquí a la espera de este encuentro, luego de sufrir una derrota contra Belgrano, donde retomó los entrenamientos el día lunes de esta semana, pensando ya en este partido, que llegó, recordemos a todos los oyentes, a esta instancia de Copa Argentina, luego del doblete de Cristian Tarragona, que selló su triunfo por 2-0 sobre Agropecuario de Carlos Casares. En este mismo estadio fue ese partido, por lo cual este resultado representó la segunda victoria tatengue en 7 cruces contra representantes de la Primera Nacional en esta instancia. Es por eso que Unión, con este partido, tiene 24 partidos jugados, 7 triunfos, 2 empates y 6 derrotas, con 23 goles a favor y 21 goles en contra. Por penales, tuvo 5 triunfos y 6 derrotas. Se encuentra también en la posición número 45 del ranking de este certamen, y es por eso que el tatengue en el día de hoy va por todo y ya estuvo entrenando en la semana, tanto Madelón como su cuerpo técnico y también los jugadores, y hay que estar atentos porque es una semana que va a ser decisiva también para las decisiones que tome el director técnico de Unión en torno a su continuación, en lo que es la dirigencia del equipo tatengue. Se tiene que reunir con los dirigentes, así que va a ser también una semana bastante decisiva en este aspecto. También analizar lo que se va a jugar en este partido. Recordemos que en lo futbolístico Matías Mancilla se recupera de sus molestias musculares, hoy va a ser titular, lo va a parar Madelón en el día de hoy frente a Independiente, y la novedad es que no estaban convocados para este encuentro Marcelo Estigarribia y Brian Cuello, también bajas importantes para el día de hoy por molestias físicas, y es por eso que Madelón va a apostar por Agustín Colazo y también por Lucas Menossi desde el arranque. La probable formación de Unión para enfrentar a Independiente por los 16avos de la Copa Argentina va a ser con Matías Mancilla en el arco, en defensa de Lautaro Vargas, Maison Rodríguez, Juan Pablo Ludeña y Mateo del Blanco. En el mediocampo, Julián Palacios, Mauro Pitón, Rafael Profini y Lucas Menossi. En la delantera, Cristian Tarragona y Agustín Colazo.

vamos para una jornada digno de ti.

0: nada más que
1: el octavo de final, el rival del Tate, mientras ya los equipos están en la zona de vestuarios. Un marco interesante tenemos, ¿eh? Se abrió el riego artificial para dejar la cancha en óptimas condiciones. Aquí en el Coloso, Marcelo Bielsa, el rival, el grande de Avellaneda, uno de los dos grandes, el rojo, Independiente de Avellaneda. Toda la info, toda la data con Melanie Rivas.
2: También a la ciudad, concentrados al 100% en este partido, ya que es su último partido del semestre, y llega luego de sufrir una derrota ante Rosario Central por 3-0, 3-1, por los octavos de final del torneo Apertura. Y en esta instancia de la competencia llega luego de la victoria por 4-2 ante Atenas de Río Cuarto. Y recordemos que disputó la Copa Argentina en 37 partidos, 19 triunfos, 8 empates y 10 derrotas, con 57 goles a favor y 28 en contra. También en definición por penales obtuvo 5 victorias y 3 derrotas y se encuentra en el puesto número 13 del ranking de la Copa Argentina. Es por eso que Gustavo Quinteros y su cuerpo técnico estuvieron analizando junto a los jugadores y entrenando en la semana. El técnico hará en el día de hoy varias variantes con respecto al partido anterior, donde ingresarían Santiago Montiel, que ya está recuperado de su desgarro, y también Facundo Zavala, que tiene molestias físicas, irán en lugar de Ignacio Malcorra y también de Milton Valenzuela. Se suma una duda más, que también es el ingreso de Kevin Lomónaco, que hasta último momento Gustavo Quinteros va a tomar la decisión. No sabe todavía hasta el momento, hasta que se confirmen las planillas. Hay que sumar también que por la lesión de Valenzuela se sumó a la lista de convocados Jonathan Irastrola, que vuelve de también sus respectivas lesiones, y quedó afuera de la lista Ignacio Puceto. Eso con respecto a las novedades de la lista de convocados. Es por eso que con estas modificaciones que haría Gustavo Quintero, ya confirmado, vamos a estar diciendo la planilla, va a estar con la número 33 Rodrigo Rey, también con la número 4 Santiago Arias, con la 13 Juan Manuel Fodoroco, también con la 36 Sebastián Valdés, 22 Facundo Zavala, 23 Iván Marcone, 16 Leo Pérez Cursi, 28 Maximiliano Gómez, con la 7 Santiago Montiel, 19 Matías Abaldo, y con la 9 va a estar Gabriel Ávalo, los 11 para enfrentar Unión.
1: Bien, si quieres repasarme el banco de suplentes, ya que estamos.
2: Repasamos entonces con la planilla confirmada. En el banco de suplentes van a estar Joaquín Velázquez, también con la número 1, con la número 29, Leandro Godoy, 26, Kevin Lomónaco, 6, Nicolás Freire, 39 va a estar Jonathan Irastoras, también con la 5, Rodrigo Fernández Cedre, con la 8, Lautaro Millán, 11, Federico Mancuello, 40, Ignacio Malcorra, 10, Luciano Cabral, 43, Facundo Valdés, y con la 34, Felipe Tempone. Dirige técnicamente Gustavo Quinteros.
1: Excelente, ya te pido el cuerpo arbitral, el historial entre Unión Independiente, pero con una previa presentación de Osvaldo Villarejo, tenemos también planilla confirmada de Unión, la presentamos.
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1: Dame un Osvaldo.
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1: Osvaldo, a ver si estamos con Osvaldo Villarejo. A ver si lo tenemos, Osvaldo.
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2: Para enfrentar a Independiente con la número 21, Matías Mancilla, 35, Lautaro Varga, 11, Mateo del Blanco, con la 30, Mauro Pitor, el capitán del equipo, con la 24, Rafael Profini, 5, Lucas Menossi, 20, Julián Palacios, 9, Agustín Colazo, y con la 25, Cristian Tarragona. En el banco de suplentes se encuentra con la número 40, Lucas Meuli, 4 Emiliano Álvarez, 32 Nicolás Paz, 13 Valentín Facendini, 3 Claudio Corbalán, 43 Emilio Rectone, 46 Santiago Grell. Y 3 Augusto Solari, 8 Nicolás Palavecino, Coba, 7 dirigente Leonardo Madelón.
1: Bien, excelente, ahí estamos. Dame dos, Osvaldo, ahora sí, dale.
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1: no,
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1: 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No lo estoy recibiendo, Osvaldo Villarejo, ¿eh? Vamos a chequear eso.
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1: Presentamos 30. La nota de Luis Spahn, justamente hablando de Spahn. Dale, lo escuchamos.
0: Spahn aquí en 10 por Radio 103.1. Luis, ¿cómo le va? Soy Gustavo Kufner y todo el equipo. ¿Cómo anda? Buenas tardes.
4: Muy bien, buenas tardes a todos.
0: Bueno, gracias por atendernos. Luis, ¿qué balance hacen de esta primera parte del año?
4: Se habían generado ilusiones. El unionista estaba sabiendo que damos pasos adelante y bueno, nos hubiera gustado estar en el lugar de Belgrano, pero no se dieron. Partidos son partidos y lo importante es que nos hemos reposicionado en la franja de arriba de la tabla, en la mitad de arriba, y creo que eso es la tranquilidad del hincha, del socio, pero bueno, se sueña con un poquito más y a veces hay fundamentos. Nosotros podíamos repetir algunas actuaciones como la que tuvimos, por ejemplo, por dar un caso, el primer tiempo con Independiente, uh-huh, el primer tiempo con Talleres, por más que nos fuimos perdiendo, pero generamos un montón de situaciones y fue figura de arquero y hubo dos tiros en los postes. Hay fundamentos para ilusionarse, pero bueno, esto no hay duda para todos. Los 16 que clasificaron querían estar en la final y bueno, no se nos dieron los resultados. Tuvimos el orgullo, digamos, como club, lo deportivo, ¿no? De uh-huh, haber podido superar al que muchos consideran el gran candidato, que era Independiente Rivadavia Mendoza.
0: Sí, sí, sí, es cierto. Luis, recién decía, nos gustaría estar en la posición de Belgrano. Al ver este caso Belgrano, en torneos anteriores, lo que pasó con Platense, que salió campeón, Estudiantes, que llegó octavo y terminó siendo campeón también, la ilusión de ser campeón está latente para todos por el formato de torneo, y quiero saber también cuál es su opinión sobre este formato.
4: Creo que el formato genera ilusiones que cualquiera en una serie cortita de 3 partidos puede estar en una final, ¿no? Uh-huh. Es un torneo que ha resultado típico porque hay que fijarse que los dos últimos torneos ganaron equipos que arrancaron en la última posición, digamos, desde el octavo puesto y clasificando en forma accidental y jugando visitante. Tanto en los torneos no es lo que estoy en desacuerdo, estoy más disconforme con la falta de fútbol. Nosotros tenemos 52 semanas al año, decimos y somos el torneo de los campeones del mundo, pero terminamos jugando muy poco. Estos parates de 2 o 3 meses matan, destruyen a la pasión, a la cuota social, al seguimiento, generan un vacío y no está bueno eso. Uh-huh. Yo me gustaría que, entendiendo que los jugadores son trabajadores, que tienen su licencia, su descanso, pero también son jóvenes y todo el mundo arranca con 14 días de vacaciones al año, los jugadores están teniendo 45. Si fuera por mí, mi idea, fuera de lo que puede pensar, digamos, o lo que puede convenir, nada más que una opinión personal, trataría de que esos 52 semanas tengamos 45 semanas con fútbol. Uh-huh. Y que no haya prácticamente interrupción en invierno, salvo un parate, un ajuste de los equipos, 3 semanas, y estar compitiendo desde el 1 de febrero hasta el 15 de diciembre, uh-huh, si es posible. Y en forma masiva, porque quedarse afuera significa un impasse muy grande para los equipos que no tienen que jugar por Copa Argentina porque quedaron en el camino o que no clasificaron entre los 8. Uh-huh. Esa es mi opinión. Okay. Yo creo que el fútbol es un producto, es un punto de vista personal. Hace como 8 años llevé 10 carillas proponiendo algo a AFA. le dijeron que estaba lindo, pero bueno, quedó en esto. Uh-huh. Evidentemente que hay intereses cruzados, ¿no? Entre los que opinan, los que juegan Copa no quieren tener un torneo pensando en 6, 8, 10 fechas de Copa, no quieren tener un torneo cargado. Pero bueno, el fútbol se sustenta porque a todos nos vaya bien, ¿no? A los que son más exitosos.
0: Uh-huh. Luis, le hago una consulta. ¿Cómo está la situación hoy en cuanto a Nardoni, Racing, Unión de Santa Fe?
4: Yo diría que... Hola.
0: Sí, acá estamos.
4: Hay que empezar a decir las cosas como son. Nos sentimos, no robados, pero con intenciones, por la falta de claridad. Nos deja muy triste y enojado esta situación. Y sé que es un poco vergonzoso estar hablando de este tema, pero... Tampoco podemos ocultar que hoy los clubes tienen una crisis económica y que se ha roto una cadena de pago donde uno le debe a otro y no estamos pudiendo cumplir, en nuestro caso, por no cobrar. La parte de Racing nos sentimos sumamente dolidos. Habíamos tenido con Víctor Blanco una relación muy buena, a pesar de lo exigente y lo duro que era él para negociar, pero también era muy honesto, muy simple. Y acá cuando nos quieren hacer firmar un documento que sin mostrarnos toda la documentación nos indica que tenemos que renunciar a cualquier otro pago.
0: ¿Pero quién le quiere hacer firmar eso, Luis? Perdón que lo interrumpa. ¿Quién le quiere hacer firmar eso?
4: Racing nos pide que firmemos que estamos conformes con la liquidación.
0: ¿Pero es como eso, si en qué momento pasa? ¿Usted se reúne con Diego Milito y Milito le dice usted tiene que firmar esto?
4: No, yo hablé con Diego y me dijo que me iba a mandar la documentación un día, pasaron 2 o 3 días, me dijo que me iba a mandar. No me la mandaron nunca y no la quieren exhibir. Ellos afirman que hay un grado de confidencialidad. Yo entiendo que no es nuestra intención publicarlo, pero nosotros tenemos que tomar resoluciones en base a los papeles. Y no estamos hablando de que nos deben algo, que le hemos fiado, que le hemos vendido. Estamos hablando de que están agarrando la plata que es nuestra, porque somos copropietarios. Yo por ahí, para que los socios lo entiendan acá, dije, es como que si a vos, tu hermano, que no está acá, te permite vender la casa que es de los dos. Y vos no le querés mostrar la escritura de venta, pero le querés decir, firmame acá que estás conforme con lo que estoy ofreciendo. No es así. No es así para cuando uno es copropietario de un bien, y en este caso son los derechos económicos de Juan y Nardoni, ¿no?
5: Luis, entiendo por lo que... 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
4: Le dio crédito a Racing con Víctor, una persona.
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0: antes, eso también indica unas secciones a la hora de justamente defender la zona de la
1: presentamos el partido.
2: Comienza el partido.
1: Bien, todo listo para que arranque. Vamos a ver Independiente Ávalos frente a la pelota. ¿Me completás la terna arbitral? ¿Me la repasás, Melanie?
3: El árbitro principal, Sebastián Zúñiga, asistente número uno, Gabriel Chade, asistente número dos, José Castelli, cuarto árbitro, Franco Acilda.
1: Bien, ahí mueve Ávalos, jugando la pelota, ya se juega, la pelota dejándola más atrás para Marcone. al sector izquierdo, buscando la cortita y el pie, jugando para Zavala. Primeros instantes del partido, la pelota 12 segundos tan solo, por el sector derecho, jugando para Gutiérrez. Gutiérrez con la buena marca de Mateo, la deja para Tarragona, Tarragona para Menossi, Menossi más atrás para Profini. Profini la pelota, a ver si viene el cambio de frente, la deja cortita para Menossi, Menossi para Del Blanco, tiene un taquito, nuevamente para Menossi, atento toda la marca, el jugador Independiente era Pérez, por el sector derecho jugando para Gutiérrez, va Gutiérrez, caía el hombre Independiente, hay tiro libre para el rojo.
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1: La pelota que viene por el sector derecho, tocándola ahora el jugador Gutiérrez, en realidad le quedaba para el número 7, que es Montiel. Pasa por el sector derecho Arias. El zurdo Montiel va a poner la pelota en el corazón del área. ¿Cuánto tenemos? Un minuto. Rápidamente Independiente de cara a su gente. Aquí en el Coloso Marcelo Bielsa estamos. Quiere ponerse en partido. Quiere el primer gol de la tarde-noche. A ver Unión. Mancilla que llegó con lo justo. Va a venir la pelota parada, viene Montiel, la pelota al primer palo, saca Tarragona, va a complementar Menossi, saca la pelota adelante buscándolo Julián Palacios. Palacios por el carril zurdo, la tira larga para Tarragona, me gusta si llega, A ver Tarragona, mano a mano con el jugador de Independiente Montiel. Centro del campo para Profini, Profini doblado para Vargas, Vargas por el carril derecho, remata el arco. Juega Mauro Pitón, Pitón para Vargas, Vargas por el carril del 8, con la marca del jugador Zavala, va hasta el fondo, el córner es movidito el partido, tiro de esquina para el Tate.
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3: Y es el primer tiro de esquina para Unión.
1: Va a venir la pelota parada para el Tate. Ya te dejo, Melanie Rosas, que me comente lo que pasó porque llegó el Tate. Rápidamente, Unión salió con todo. El centro de Palacio buscándolo a Mauro, jugada preparada. Recuperaba la pelota Gutiérrez, dejándola para Marconi, la tira hacia arriba. Va a quedar Vargas como último hombre, pum para arriba, dinámico el partido. Salió con todo Unión, Mela.
3: Así es, indudablemente lo que busca el equipo de Matulón es tener la pelota, recuperarla y contraatacar justamente a la hora de intentar buscar a los volantes que están pasando al ataque, inclusive viste que pasa al ataque.
1: La pelota que le queda para el jugador Arias, pelota larga, la recupera rápidamente Montiel. Montiel, buena jugada por el carril del medio y falta. Tiro libre para Independiente.
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3: Y el otro cero de Maison Rodríguez, porque entiendo de que intenta ayudar a la hora de atacar, pero es muy desprolijo dejar un hueco semejante en defensa cuando indudablemente reservamos 3 minutos de tiempo y generando la falta por darle juego al inicio de lo que sería el área rival, el área de Unión Centro, porque dejó desequilibrada la defensa y la verdad que una desinteligencia total de lo que generó en estos primeros minutos.
1: Sí, son las dos caras de la moneda, Unión, lo que vimos en todo el campeonato, Mela, porque de un lado, impresionante como Rey lo salva Independiente, y en la parte defensiva le sigue costando. Ahí, te digo, un congreso, una reunión de consorcio, varios jugadores independientes, esperando para el remate. Lo veo al número 7, que es Montiel, que siempre está cerquita de la pelota, y también al número 22, el número... Zavala, perfecto. Ya se fue Zavala y creo que está el número 5 también, que no llego a ver, si no me equivoco es el número 5. A ver, porque para mí toda la ficha para Montiel. Agazapado, está Mancilla. 4 minutos, casi 5 tenemos. Manos en jarra para Montiel. Hay hombre cocodrilo además. Con la radio de uno con el equipo de Diego Montivo. Va a venir esta pelota parada para el Tate. A ver Unión. A defender la parte. Va a venir la pelota

0: Intentar abrirnos a través de la pelota parada, así fue, de esta manera Independiente con el partido por 1-0.
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2: Bueno, el gol de Montiel es...
0: Es el gol número 13 de Gonzalo de Santiago, Montiel con la camiseta de Independiente con 65 partidos jugados. Recordemos que está reemplazando en este momento a Ignacio Malcorra.
3: Sergio, es el error de Wilson Rodríguez. Se adelantó cuando no se tenía que adelantar, dejó un hueco, buscar en el espacio, lograron la falta de manera inteligente los jugadores de Independiente y bueno, aprovechó simplemente la pelota parada, obviamente jugada que estaba planificada durante la semana, pero jugador, vos defensor, a los dos minutos te vas a adelantar el área de esa manera, dejando un espacio como lo dejó cuando yo estaba buscando eso.
2: Bueno, se viene Unión, rápidamente, trata de contrarrestar. 6 minutos de juego. La recupera el número 4, que es Arias, dejándola más atrás para Rey. Pelotazo largo de Rey, el capitán de Independiente. ¿Sí me llamabas? A ver, ¿era? No, bueno. La pelota que le quedaba más atrás a Arias, la tira larga, finalmente se va al lateral. Saque de mano para el Tate.
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2: Y la pelota que le queda en la mitad de la cancha, rápidamente para Montiel, que es la figura del partido por ahora. Jugando para Gutiérrez, Gutiérrez que la deja cortita y el pie, lo van a buscar a Baldo, finalmente la panda Maison en el lateral, qué golazo que hizo Montiel, qué golazo que hizo Montiel, la verdad nada podía hacer Mancilla.
0: No, la verdad es que no podía hacer nada Mancilla porque le pegó de una manera exquisita, yo siempre cuando deciden así lo que es elegante, pero era ya una jugada para mí, para extrañada, el jugador ya sabía que se iba a pegar y que hizo un partido que se abren de esta manera, por eso digo que fue una desinteligencia de Wilson Rodríguez dejarlo desnudo a Unión con un defensor menos y ellos encontraron el espacio, así que bueno, te digo que no merecía estar este resultado porque Unión lo buscó y fue de manera muy intensa para usar también a otro jugador.
2: Y se viene Gutiérrez tirando el centro. Atento estaba el jugador Ludeña. Ojo que le queda la pelota a Baldo. Nuevamente para Gutiérrez, para mí adelantado. Tira el centro rasante. Ábalos se relame. Pero pasa todo Independiente de largo. Por el otro lado viene Marcone. Jugando para Montiel. Recupera la pelota a Palacio. Palacio buscándolo a Colazo. Atento estaba en la marca Fedorco. Tirando la pelota larga. Nuevamente. Dejándola por el sector izquierdo, pues va con todo el jugador Independiente. Para mí, esta es la tarjeta naranjada. Mirá vos, acá no iba, porque si no, para mí era para roja. Y el amonestado creo que es el número 16, Pela.
0: Así es, el número 16, el primer amonestado en Independiente, Mateo Pérez Cursi.
3: La verdad que sí, era una jugada para... ¿Cómo decís? Con la tarjeta naranja, aproximadamente, porque sinceramente si hubiera VAR es un jugador que ya estaría expulsado en 18 minutos y es importantísimo estas cuestiones arbitrales porque que te expulsen un jugador en este momento ya te condiciona el partido, pero bueno, la realidad es que una jugada sinceramente fuerte por parte del jugador de Unión, pero bueno, una
2: amarilla
3: para
2: el jugador
1: Independiente.
0: Ya está
1: recuperado.
2: Dame una.
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2: Y viene Mateo Blanco para el carril del 11. Va Mateo hasta el fondo, la buena cobertura de Arias. Y bueno, Mateo, por ahí pensando más en las vacaciones y en el equipo que lo puedo venir a buscar, ¿no?
0: Porque en realidad es un partido para Unión, pensando en otra cosa. Yo no sé si le jugaba a favor o en contra jugar con él en estas circunstancias, pero bueno, es el momento donde los jugadores tienen que demostrar para qué están. Si hoy tienes un mal partido, te van a comprar.
2: Y bueno, no, me parece que sí. Cuenta todo lo que hizo anteriormente, lo está mirando mucho. La pelota la recupera el recién amonestado Pérez. El tiro libre para Unión. Unión que trata de atacar. Más atrás dice el árbitro. ¿No dijiste quién era el árbitro?
0: Sebastián
2: Soriano. Ah, ok. ¿Y el historial de Unión Independiente lo tenemos a mano? ¿Que no lo pasamos?
0: No entiendo, ya lo repasamos.
2: Dale, en un ratito nomás. La pelota parada para el Tate.
0: Tiene que aprovechar. Pelota parada tiene que aprovechar la pelota parada.
2: ¿Pero cuántos goles de pelota parada tiene? no mucho. A ver, la... sí, a ver, pelota parada para el Tate, 10 minutos. 1-0 gana Independiente con un golazo de Montiel, golazo de otro partido. Independiente Unión parece que siempre muchos goles, el centro del punto penal, la pelota bollando, mira vos. Saca la pelota como puede, el jugador Zavala al lateral, no estuvo atento Unión, jugando más atrás para Mauro. Mauro y la pelota, dejando la cortita para Profini, va Profini, mira el centro, atento la marca.

0: 90-53.
1: Sergio, me sí. preguntaba sobre el historial entre Unión e Independiente. Se enfrentaron en 77 oportunidades, con un balance favorable para Independiente, que suma 30 triunfos, mientras Unión logró 7 y empataron en 31 ocasiones.
2: Se viene el torazo, se viene Unión, el centro muy pasado, así no Unión, así no, la pelea Palacio, la cobertura del número 22 de Independiente, que es Zavala. Finalmente el saque de meta para Independiente, Mela.
1: Sí, así es. Lo que intentó Unión es intentar saltar líneas, que justamente los delanteros se encuentren los espacios y se puedan asociar y generar quizás algún espacio en la defensa de Independiente para intentar lastimar. ¿Qué es lo que está pasando? No está encontrando la pelota más mitad de la cancha y eso que tiene tres jugadores volante central.
2: Dame una.
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2: Dame una más.
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2: La pelota para Independiente, va Marcone. Marcone jugando al sector derecho para el jugador Arias. Arias con la marca y presión de Menossi, que está ubicado por el carril izquierdo. Fíjate que no cambia el esquema y no lo veo bien a Menossi ahí, Menossi.
1: No, claramente no, o sea, está en el sector del carril izquierdo, que es cuando se está por ahí, cuando se haya que pasó el short, el carril siempre es el primer palacio, que se siente así, no es el carril. Falta esa asociación y ese entendimiento que tienen estos jugadores para intentar desequilibrar un poco lo bueno estructurado que está por ese sector de la banda derecha Independiente. Pero yo, ¿por qué te digo que está en el sector de, justamente del sector izquierdo, Sergio? Porque más adelantado, como en Cali, aquí, podemos hacer los aparecidos. Ahora volvió el 4-4-2, pero cuando empezó el partido, estaba como una especie de 4-3-1-2.
3: Estaba dolorido Iván Marcone, pero en ese momento ya se logró recuperar.
2: Dame una.
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2: La pelota para Independiente, desde el fondo, va a salir costado derecho, el rojo. ¿Cuánto tenemos? 13, casi 14. El pelotazo largo de Fedorco, buscando el sector izquierdo para Montiel. Va Montiel, dejando la cortita al pie, pincha la pelota, jugando para Pérez. Va hasta el fondo, fuerza bala, rebota la pelota del hombre del Tate. Por eso hay córner para el rojo.
1: Y es el primero para Independiente.
2: Dame una.
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2: Con el equipo Ideal Deportivo, estamos en el Coloso Marcelo Bielsa, en esta noche ya de viernes fría, estamos en otoño pero tenemos ya temperaturas invernales, va a venir el centro al primer palo, saca bien de cabeza Mateo de Blanco, lo van a buscar a Menossi, la recupera Unión, van a jugar para Palacio, mano a mano Palacio. Llega bien como último hombre, había quedado el jugador Valdés. Pasa atrás para Rey, otro pelotazo largo buscándolo Ábalos. Cara de cabeza Ábalos. La pelota para Pérez, nuevamente para Ábalos, no le gusta nada. Viene por el sector izquierdo el jugador Abaldo, va hasta el fondo Abaldo, se terminó la cancha. Saque de meta para el Tate, dame una.
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2: Yo
1: estaba
2: con todo lo
1: bastante
2: que veía
1: de que Unión
2: es
1: en la mitad de la cancha.
2: Ah, yo estaba con todo lo lindo. ¿Cómo hizo para mí? No, la pucha, no, ¿cómo sacó el lato? Hay buen marco del público, La mitad de cancha está. Me va a tirar el lato de los hinchas, no lo puedo creer. La pelota de Mateo para Profini, Profini para Mateo. En la mitad de la cancha, jugando para Mauro. En el círculo central, toma la posta de la pelota. Abre la derecha para la protección de Vargas con la marca de Abaldo. Viene Vargas, jugando para Palacio. Palacio que no puede por el sector derecho. La buena marca de Zavala, manda la pelota lateral, Osvaldo.
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2: Don Carlos Ponce en el máster de la radio, Leandro Pérez en la producción, Osvaldo Villarejo con la producción comercial. Pero te larga buscando los golazos, ¿qué pasó con Golazo? ¡Se cayó Golazo! ¡No puedo creer lo que hizo Golazo! ¡No puedo creer lo de Golazo! ¡Se cayó Golazo! Cuando quedaba solito y solo trastabilló. Increíblemente, perdió el equilibrio. perdió el equilibrio. Yo no sé si le jugó una mala pasada el campo de juego,

0: Comentame, no, Melanie, por favor, no lo puedo creer.
1: Y es, vemos justamente cómo Colazo queda mano a mano con el arquero, se estratabilló y finalmente no le pudo dar a la pelota para poder definir. Es una jugada clarísima de Uniones y eso me mencionamos, un partido que no tiene que tener más de margen de error, ya tuvo un error y lo pagó carísimo el gol de Independiente, y aquí en una oportunidad donde tampoco se le dio la posibilidad de generar, más allá de la situación de gol, de concretar directamente esta situación que indudablemente lo pone en una buena posición a Unión en este momento para tener la pelota.
0: Bueno, pasa todo a sol, pero tranquilo que siempre sale el sol. La pelota para Maisa, sí, siempre sale el sol. Jugando más atrás, dejándola para Vargas. Vargas vuelve más atrás para el arquero Mancilla. El pelotazo largo, pasando a la mitad de la cancha, buscándolo a Tarragol. La buena marca de Zavala, ¡pum! Para arriba. La recupera Profini, no. En la mitad de la cancha, la recuperación de Pérez. Otra pelota por el sector derecho. Viene el chiquitín Palacio. Palacio que va, no puede ir ahora con el bueno de Marcone, que dice por acá no. Jugando ahora para el jugador de Independiente Abaldo. Todo por el sector izquierdo. Toquetea Unión. Qué desprolijo que es la pelota ahora por la mitad de la cancha para mí con falta. Dice que no. Le queda para Pérez. Pérez cambiando ahora al sector derecho para Arias. Arias que se proyecta. Buen marco de público tenemos. El grupo de la radio 1. Largo el pelotazo. Saque de mano para el Tate.
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0: 17, casi 18, tenemos 1-0, gol tempranero de Montiel, un golazo, lo dijo Mela, qué mal marcó Unión, qué desinteligencia, qué desequilibrio que hubo en la zona de la mitad de la cancha, sobre todo, fue el error.
1: Y
0: la pelota parada, sobre todo. Para mí, falta contra Palacios, ¿eh? Jugando Montiel. Montiel para la proyección de Zavala. Cuando cortito para Montiel. Qué buena pelota. Atento está la marca Ludueña. Tiene que sacarla afuera porque está caído el jugador de Unión. La tiene que tirar. ¡Ah, claro! No me gusta nada este árbitro, ¿eh? Para mí, era roja el jugador de Independiente. Y en esta era falta por lo menos. Dame una.
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0: Bueno.
1: A intentar mover la pelota en el sector de medio campo, luego asociarse con los volantes, los extremos, intentar buscar los espacios que deja en el campo de Rubén y Mazo Rodríguez. Eso te digo, la inteligencia de Mazo Rodríguez a la hora de dejar ese espacio. Fíjate cómo está avanzando en este momento.
0: Montiel, el remate al arco, otra vez por el carril del medio, increíble. No lo pueden parar a Montiel, que la figura del partido, saque de meta para el Tate.
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1: Sergio,
0: sí.
1: Recién decías que no te gustaba nada el árbitro. Te voy a contar algo sobre el historial, porque dirigió a Independiente en 8 oportunidades y en total sacó 27 amarillas y 2 rojas por el lado de Independiente. Así que es muy de sacar estas tarjetas amarillas a los jugadores.
0: Bueno, perfecto. Es un árbitro tarjetero.
1: Así es.
0: Bien. Con Melanie Rivas en la zona de vestuarios, Melanie Rosas, el análisis del partido, que en 20 minutos gana bien Independiente.
1: Yo creo que fue efectivo, o sea, tuvo una situación, la concretó y es una pelota parada. Aprovechar las oportunidades por error de Rivas, es lo que tiene. Yo creo que ese error de Mason Rodríguez se está pagando clarísimo en este momento a Unión, y vos como jugador y defensor no puede dejar solo la línea de
0: joven. ¿Qué le falta al Tate para empatar el partido, Mela?
1: Le falta primero tener un poquito más la pelota, entenderse, asociarse y a la hora de convertir, no sé,
0: bueno, agradecemos a la organización obviamente de Copa Argentina por lo que es estar en zona de cabina y que realmente estamos con mucho, pero mucho frío, muy bien ubicados, así que le agradecemos como siempre a la gente de Copa Argentina. Viene Mateo, el centro pasó, el segundo palo, le queda para atrás, ¡cerró la pelota otra vez! ¡Cerró la pelota con la zurda! golazo increíble, el gol que reunió. Mirá, el Tarragona no lo tiene ni mirando. Increíble, contámelo.
3: Sebastián Zunino, y por eso Mabelón mandó a tres jugadores a hacer actividades precompetitivas. Unión se queda con 10 en este momento del partido.
0: Increíble, ¿no? Te digo la verdad, no llegué a ver la jugada. Contámela.
1: Sí, así es. Falta, pero encima...
0: ¿Fue por insulto?
1: Sí, sí,
0: pero... ¿Fue por insulto la
1: expulsión?
0: Para mí
1: no, porque
0: para mí
1: es una falta al jugador independiente.
0: Pero no fue por la falta. Para mí fue insulto. Pero si saca roja por esa falta, es la misma anterior, la que no le cobran a, le saca amarilla a Pérez, es la misma. Y nuevo tiro libre para el equipo del rojo. ¿Quién va? Creo que es el jugador Valdés, puede ser. Pelota parada para el rojo, Marcone. A ver, va a venir la pelota parada, 22, casi 23 tenemos. Por la radio 1, Unión con 10, perdiendo 0, todo en contra. Remate al arco, golazo. ¡Gol! Independiente, golazo del rojo, creo que fue el jugador Marcone, si no me equivoco, vamos a chequearlo, un 23-2, golazo de tiro libre, Unión pierde 2-0, con un hombre menos, y no te digo partido liquidado porque es fútbol, Unión 0, Independiente 2.
1: Así es, de esta manera vuelve a competir Independiente a través de la pelota parada, otra vez un gol de otro partido, porque directamente fui al ángulo del sector izquierdo de Maison Rodríguez, nada para hacer para el arquero, otra falta tonta, diría yo, de un jugador de Unión que se ganó la tarjeta roja. De esta manera, a los 23 minutos de este primer tiempo, Unión 2. Unión, Independiente 2, Unión 0.
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3: El árbitro le había sacado tarjeta amarilla a los 4 minutos. En esta falta cometida le volvió a sacar amarilla y lo expulsó.
1: Bueno, exactamente, así es. Pero fue por la falta que cometió, otra falta tonta. Sergio, yo te dije que Marisa Rodríguez estaba en otro partido y de una manera desentendida con respecto a este partido. Estaba en otro lado.
0: Sí, sí, lo marcaste. La pelota larga de Marcone. Después me podés, es el número 28 el autor del gol.
3: Es el número... Así es, Gutiérrez.
0: Perfecto, Gutiérrez, un golazo, ¿eh? Un golazo, sí, igual que el de Arias. Dos golazos, nada más que uno. Fue más perfilado al lado izquierdo, al ángulo derecho de Mancilla, y el otro fue al ángulo derecho.
3: El gol número 3 con la camiseta de Independiente en 9 partidos jugados.
0: Bien, 25 tenemos, 2-0 en el rojo. Dame uno, Osvaldo.
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0: La pelota de Gutiérrez, buscándolo a Montiel, llega por el carril del medio Pitón, la recupera, queda ahora para Palacio entre tres, así no Unión, viene la marca Marcone, que hoy parece Marangoni, juega Marcone, pisa la pelota, la deja nuevamente ahora para Valdejo, para Montiel, remate al arco, Mancilla. Mancilla se queda con la pelota. ¿Tuvo que ver algo en los goles, Mancilla?
1: Para mí, el primero sí y el segundo.
0: Sí, me quedan las dudas en los dos goles. No está bien Mancilla, hay que tener en cuenta. Mirá.
1: No, tiene un golpe en la rodilla.
0: Mirá la pelota que pierde Mateo de Blanco, que también no está en partido. Lo van a buscar al jugador Avaldo. Atento estaba Mancilla, 2-0 el partido, 26 minutos. Lo van a buscar a Tarragona más atrás. para el jugador Palacio. Para mí le cometían falta, sigue Marcone. Marcone por el carril izquierdo. A ver, jugando ahora para Ábalos. Otro tiro libre, no tan cerca del arco de Mancilla, pero el tiro libre para el rojo.
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0: Bueno, 26 y 27. ¿Qué dice Madelón? Que lo veo en una reunión cognitiva también con el cuerpo técnico, con los ayudantes de campo.
1: Sí, está hablando constantemente con sus ayudantes de campo. Mandó también para su mente hacer actividades de competitividad. Habla más que nada por el sector derecho, con Palacio y con Mauro Pintón, pero se lo ve muy enojado también ahí
0: a Madelón. Bien, va a abrir la pelota parada por el sector izquierdo, y sí, la verdad que sí, 26 y 27. ¿Qué pasará con Madelón? ¿Qué pasará con el equipo? Juegan ahora abriendo la derecha para Arias, juega preparada, lo van a buscar a Ábalos, el cabezazo gana Tarragona. Jugando para Palacios. Palacios buscándolo al jugador Colazo. Recupera la pelota Marcone, le quedan todas a Marcone. Va para Gutiérrez, autor de un golazo. Jugando más atrás ahora para Arias. Arias cortita al pie para Marcone, cambio de frente para Baldo, a espaldas de Vargas. Juega Baldo, juega para Montiel. Montiel va a sacar el remate, juega para Baldo, le pasa a Zavala, el centro de Zavala ha pasado el segundo palo, pasa de arco a arco, la pelota que le queda ahora para Gutiérrez, Gutiérrez para Arias, Arias al centro del campo buscándolo Montiel, pincha la pelota, es un concierto independiente que diría un baile, me la contestó.
1: Exactamente, así es, particularmente que Independiente está dando una muestra de fútbol, inclusive aprovechando la posibilidad de jugar, la Unión tiene un jugador menos. Es el segundo para el rojo.
0: Bueno, Unión con 10, perdiendo 2-0, todo en contra tiene, 28 minutos, y yo no te digo partido liquidado porque solamente fútbol, jugando más atrás, dejando la pelota para Marcone, Marcone para Zavala. Zavala dejándola para Montiel. Montiel tira otro centro de punto penal. Las manos de Mancilla. Tiene que tratar de salir rápido. Unión, dame una.
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0: Pelotazo largo de el jugador Mancilla. Buscando la Tarragona. Tarragona para Colazo. Va Colazo mano a mano con el jugador Valdés. Nuevamente para Tarragona. No puede, no le queda una Unión, no le sale una. La salida errónea de Marcone, pero finalmente rebotaba en el hombre de Unión, por eso el lateral es para el rojo.
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0: Bien, ¿qué pasa con Madelón? ¿Va a meter mano o algo más en la zona ofensiva o no?
1: Parece que sí, que se viene varios cambios, porque como repetimos, mandó a los suplentes a hacer actividades precompetitivas. Por el momento no, yo creo que va a esperar unos minutos más o después del primer tiempo.
0: Bueno, esperemos a ver qué pasa. Sí. Y yo sí, rápidamente, pero bueno, no soy el técnico. La pelota que le queda ahora al jugador de Unión por el sector derecho. Le cometió en falta, tiro libre para el Tati. ¿Está bien? Sí, bien. ¿Está bien? Dame una.
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0: Por el sector derecho viene Mateo de Blanco. Mateo pincha la pelota. Ay, así, Mateo, ¿dónde te van a comprar? La pelota larga. La saca Marconi. Le va a quedar para Vargas. Vargas más atrás. Para Mancilla, parece que no es la tarde y la noche de Unión, pelota larga, pero esto es fútbol, y usted sabe que el fútbol es la dinámica de lo impensable. La pelota que le queda para Gutiérrez, Gutiérrez para Arias, Arias para Gutiérrez, toquete independiente.
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0: Bueno, la pelota que le queda para Arias. Arias jugando para Gutiérrez, nuevamente para Arias. La marca de jugador Pitón Arias hasta el fondo, Tira el centro para Ábalos. Atento a la marca, Vargas le queda para Colazo. Colazo para Menossi. Menossi para Mateo. Mateo por el carril izquierdo. Tocando para Tarragona. Tarragona tiene que hacer el cambio de frente. Pelota larga, lo van a buscar a Vargas. Vargas no puede aguantar la pelota, se le va al lateral, Saque de manos para el rojo, mando.
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0: 31, casi 32 tenemos de este primer tiempo. 2-0 pierde Independiente, pierde Unión, ojalá perder Independiente para el Tate, pero no. Gana muy bien Independiente este partido.
1: Sí, muy bien, porque supo aprovechar el error de Unión, supo aprovechar el tener la pelota, ejecutar primero la pelota parada de manera correcta, con esa pegada de sus jugadores, que tenía que tener muchísimo cuidado Unión, hacer faltas tontas cerca del área, y bueno, de esta manera fueron llevadas adelante, inclusive errores que lo dejó inclusive con un jugador menos, por eso creo que está ganando bien Independiente, encima 2-0.
0: La pelota de Palacio, juega para Vargas, buena jugada para el carril derecho, a ver si puede proyectarse, ¿no? Estaba atento el jugador Zavala, que sale desde el fondo, la tiran larga, buscándolo Ábalos. Ábalos con la marca de Profini, que está un poquito más retrasado. Así se replega Unión. Peleaba el Tate esa pelota, la presión. Luego como sale, el jugador Marcón. Le digo, un Marcón es Marangoni, lo comete falta, de amarilla le diría, ¿eh? Tiro libre para el Rosco, Baldo.
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0: Después pongan en YouTube y pongan cómo juega Marangoni. Hoy Marcón es Marangoni, ¿eh? La rompió todo.
1: Y hoy ahora en este momento está el jugador en el campo de juego porque le pegó un pelotazo recién. Enojado quiso sacar la pelota, le dio en la cabeza al jugador.
0: No, la verdad es increíble. La Unión hoy no le sale absolutamente nada. Yo creo que es un equipo claramente golpeado por lo que fue la derrota frente a Belgrano. Y bueno, este partido, como decías, Mela, le queda incómodo.
1: Sí, ordenado, y fíjate que lamentablemente creo que se ejecutaba en esa primera jugada, ese gol inédito que justamente le quedó a Luciano Gallo, porque yo creo que se está extendiendo a otra, pero no supo aprovechar en los momentos, que como siempre en todos los partidos.
0: A ver, Ludueña, jugando para Palacio, retornado Unión, pero va, con alma, corazón y vida. Ahora, mirá dónde estaba Ludueña. Viene por el sector izquierdo Abaldo jugando para Marcone, que hoy es Marangoni. La tiene Marcone. Marcone cambiando nuevamente para Abaldo. Se proyecta por el carril zurdo. La van a dejar cortita de pie para Montiel, no. Buscándolo al Juan Pérez. El remate, hoy erró la pelota, con buen tipo, mirá lo que hizo ese muchachito, jugando nuevamente para Pérez, no pasa el peligro, Independiente que pareciera ser que tiene ganas de golear hoy, aquí en el Coloso, juega Pérez lo saca a pasear a Profini, nuevamente la pelota para Baldo, la dejan larga y cortita para Gutiérrez, autor de uno de los goles, desde el fondo sale el Tate, Osvaldo.
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1: Gustavo Quintero mandó a los suplentes a que quedar recompensivos.
0: Puede ser. Está para tomarse un cafecito. La pelota que le queda por el sector izquierdo a Zavala, jugando para Baldo. A Baldo para Valdés. Valdés para Fedorco. Fedorco desde el fondo tomando la pelota. Rey, mirá cómo lo caga pecho. Los jugadores ganando 2-0. Muy bien, Metido, es un líder. La pelota para Montiel. Montiel para Ábalos. Ábalos adelantado. Tiro libre para el Tate, Osvaldo.
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0: Bueno, está bien. Dale. La pelota desde el fondo para el Tate. ¿Cuánto tenemos? 35 de ese primer tiempo, 2-0, gana Independiente, de a poquito, sí.
1: La jugada anterior, que fue muy clara para Independiente, primero que me recuperó un campo propio, luego, además de estar jugando bien y inclusive en los mano a mano ganar ese juego físico que está intentando imponer Unión, que lo que intenta generar, además de eso, es imponerse en el campo de Unión, con un hombre menos, con un hombre más prácticamente, pero jugarla en la buscada de retención, inclusive ahora que tiene un usuario que está jugando el dueño, por eso tiene que ser muy inteligente.
0: La pelota que le queda para Gutiérrez, el centro rasante, pasó de largo Ábalos y también el jugador, justamente nuestro jugador de ataque, que era Baldo. Sale del fondo rápidamente Unión jugando para Vargas, Vargas para Palacio. Palacio, que es el único que tiene ganas de encarar, pero pierde la pelota rápidamente, le cometen falta. Tiro libre para el Tate en 36. Yo creo que tiene que tocar rápidamente algo en el ataque, porque por ahora Colazo no está funcionando. Y a lo que tenga, pero algo tiene que hacer. Vamos a repasar un ratito el banco de suceso.
1: Eso es lo que le falta, Unión. ¿Dónde estás?
0: Recambio. Bueno, la pelota para Mateo del Blanco. Ludueña tirando el centro pasado, el segundo palo, el cabezazo. Le va a quedar para Menó, sí, ¿no? Saque de meta para el Rojo, 36, casi 37. Y bueno, Unión sigue perdiendo 2-0. 16 avos de Copa Argentina, se mueven todos los jugadores, no hay uno que se está metiendo, ¿no?
1: Sí, algunos se meten en el banco de suplentes ya luego de calentar, ¿no? Con el preparador físico, y hablamos de la lista del banco de suplentes justamente. En el ataque puede ir Diego Armando Díaz, pero vamos a repasar la entera. Lucas Neuli, Valentín Fonsetini, Claudio Corbalán, Emiliano Álvarez, Nicolás Paz, Chacarcino, Augusto Solari, Tomás González, Emilio Giacone, Franco Prueba Pane, Diego Armando Díaz y Santiago.
0: Bien, excelente. Y algo tenés que tocar. Y sí, los pibes, mandá los pibes. La pelota para Profini por el carril del medio. Tira la pelota larga frontal. Se van a hacer un ping así los centrales independientes. Le va a quedar para Pérez. Pérez por el carril del medio, en el círculo central, abriendo para Baldo. A Baldo, jugando para Montiel. Montiel, que es el jugador clave. Abriendo para Ávalo. Ávalo va a quedar mano a mano con Profini. Buena recuperación de Unión. La pelota que se va al lateral, no, llega Profini. La mete en campo, lo van a buscar a Tarragona. Gana primero Zavala. Allí aparecía Colazo. Colazo más atrás jugando para Vargas. Viene Vargas, hace una buena diagonal. ¿A dónde Vargas? ¿A dónde Vargas? La tira hacia adelante. Así no, Unión. 38, casi 39. Pelota larga para Gutiérrez. Le va a quedar para Mateo. Mateo para Ludueña. Ludueña para Mateo. Sale del blanco por el carril del 11. Se proyecta el Tate, aguantando la pelota, dejando la cortita para Palacio. Palacio pincha la pelota, buena pelota para Tarragol, Tarragol, Tarragol. Está muy solo Tarragol. A ver qué inventa. Juega más atrás, rebota en Fedor con la pelota lateral para... Mirá como lo aplauden a Tarragol.
1: Porque
0: quien
1: intenta hacer cuando intenta defender, intenta recuperar la pelota, inclusive con la ayuda de Mateo del Blanco a asociarse y poder justamente definir.
0: Viene Menossi, Menossi para Vargas, Vargas y el centro, le queda para Menossi, derró el zapatazo, le derró el zapallazo y así no va, y sale Marconi, Marconi por el carril del medio, va a abrir la derecha jugando para Ávalos, la tiene el número 9, Ávalos, más atrás para Marconi, los hombres de experiencia ponen la pelota en el suelo, la pisa y la aguanta, juega para Pérez, Pérez para Marconi. Muy buen partido independiente, más atrás para Fedorco, mirá vos cómo respira, como toquete y rojo. Ahí está Marcones, Marcones para Arias, nuevamente para Marcones. Todo en cámara lenta, pero Unión no le sale. Unión lo espera, pierde 2-0 y con un hombre menos, tiene todo en contra. Claro, así no, Jugando para Fedorco, Fedorco para Rey, tenemos 39, casi 40. Con la radio 1 con el equipo Dial Deportivo. Fedorco abriendo la derecha, dejándola para Arias. Arias para Montiel. Lo presiona Mauro, cambio de frente, buscándolo Valdés. Valdés abriendo el sector izquierdo para Zavala. Zavala que se proyecta, viene por el carril del 11, dejándola para el jugador Abaldo. Abaldo, más atrás para Montiel. Montiel va a cambiar de lado el sector derecho para Ávalos. El cabezazo aparece Gutiérrez por el carril del medio, viene para Pérez. Pérez para Arias. Arias nuevamente para Gutiérrez. Gutiérrez con la marca de Colazo, mirá dónde está Colazo. Al centro del campo para Montiel, pelota larga para Gutiérrez, es un golazo, abajo. Mancilla se queda con la pelota, Osvaldo.
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0: 40, tenemos casi 41, tramo final del primer tiempo. Juega Mateo, a ver Unión si puede al menos aproximarse para tener algo de ilusión. Juega para... Palacio por el sector del medio contra todos Palacio, los que metían falta. Y la pelota, Unión tiene que ir arriba y tratar de generar algo de pelota parada y tratar de meterse mínimamente en el área rival para descontar. Y para quién sabe qué puede pasar en el segundo tiempo, pero obviamente tratar de descontar y de marcar primero. Mate de Profiño, cualquier parte. Saque de meta para Independiente. Rey que los reta todos. Es un líder, saca ahí un hombre Independiente. Dame uno, Osvaldo.
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0: Bueno. Bien, los hombres Independientes también se mueven seguramente, como decía la compañera, por el frío. La pelota para Valdés, 41, casi 42. Por suerte aquí estamos muy bien ubicados en la zona de cabinas. Jugando ahora al sector izquierdo para esta bala. La deja para Fedorco, que sale desde el fondo. 42 tenemos. Fedorco jugando para Valdés, todo en la fase defensiva, todavía el rojo, tocando la pelota de manera tranquila y ordenada. Jugando por el sector derecho para Gutiérrez. Gutiérrez más atrás para Rey. Rey la pelota. ¡Sale el rojo, Osvaldo!
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0: Y ya se viene Parada Mitre, con todas las exquisiteces que tiene Parada Mitre. Todo, pero todo para los amigos allí, justamente Nico Durán, que está con el tobillo roto, Carlitos Ponce, el remate, el cambio de frente, y también Leandrito Pérez, que está con mucho hambre de gol. Como lo está el Tate, que por ahora está perdiendo 2-0, la pelota que le queda para Vargas, jugando para Profini, Profini para Vargas, lindo tubo, nuevamente para Profini, 43 tenemos. La pelota larga, lo van a buscar a Tarragona. Atento en la marca Marconi, hace un buen rodeo, la tiene Marconi. Juega cortita el pie para la proyección de Zavala. El centro de Zavala está Gutiérrez. Mira vos, le quedó la pelota de pifia a Mateo del Blanco. Juega para Mancilla, nuevamente para Mateo. Tramo final, 43, casi 44. Por la radio de uno, con el equipo de Dial Deportivo. Viene Mateo, se equivoca Mateo, si no Mateo. Arias, dejándola más atrás para Pérez. Pérez la deja cortito para Marconi. Marconi abriendo para la proyección de Zavala. Zavala por el sector izquierdo. 43, casi 44 tenemos. Vamos a ver cuánto más vamos a jugar. Dejándola ahora para Baldo. Nuevamente para Arias. Arias para Zavala. Zavala que tira el centro rasante. Lo buscan a Pérez. Atento estaba Menossi. Recupera la pelota desde el fondo. Tirándola larga y buscándolo a Palacios. Palacios se le escapa. El lateral pelo rojo me lo da.
1: Había pasado a varios entrenadores aquí, ¿no? De intentar tener una, un sistema táctico de juego cuando uno tiene unos jugadores que se han lesionado a un apoyo, inclusive lesionado en el ataque a un quinto lazo, ¿por qué no pones el juego a demasiado divertido? ¿Por qué no pones un solo punta? Inclusive intentar generar otro sistema táctico de juego.
0: Sí, un solo punto aprendo 2-0, no, pero de arranque no, podía, claro.
1: En el arranque, porque la verdad es que Unión estaba para pelear mano a mano indudablemente, inclusive 4-2-0 cuando se encuentra. Es que algo que nos preocupaba era intentar jugar a la salida de los jugadores de divisiones centrales, pero lamentablemente no se podía en un partido muy malo, pero
0: viene Tarragona, ahí vamos, hasta los 46. Centro rasante del jugador Mauro, se equivocaba. A ver si la puede recuperar menos. Está Marconi, que fue impecable. La recupera Unión, no. Mirá vos, Marconi, que está jugando aquí patadón, de roja, te diría de roja. Yo te digo, le saca amarilla, pero mirá, le saca amarilla a Palacio también. Le saca amarilla a Mauro Pitón. Increíble, y a Palacio porque le sacó la tarjeta, increíble lo que pasó, muy grande el juego. Dale, Melita, por favor.
3: Así es, acaba de molestar a Mauro Pitón, y también, no sé si a Palacios o era Menoso que estaba ahí.
0: A ver.
3: Ahora lo chequeamos.
0: Ah, sí, es Menoso.
3: Estaba más cerca a Menoso.
0: Tenés razón.
3: Era Menoso, así que ahora lo chequeamos.
0: Sí, es Menoso, es Menoso. Menoso y los dos cinco entonces, Menoso y Mauro Pitón, increíble la unión. Y a Menossi porque le dio un manotazo en la mano y le sacó la tarjeta al árbitro. Uf, lo podría haber echado tranquilamente, no lo puedo creer. por el fondo sale Valdés. Valdés jugando al sector izquierdo, se equivocaba, pero Baldo llega más atrás para Zavala. 45, ya 46, y el árbitro marca el final. Final, final, final de este primer tiempo. Aquí en el Coloso, Marcelo Bielsa. 2 para Independiente, 0 para Unión.
4: Terminó el primer tiempo.
1: La mano de algunas cuestiones al árbitro, al Sebastián y el Chumino, que sigue sacando tarjetas. Nosotros vamos a estar allí por la ventanita, donde seguramente no más considerando las situaciones que pasan por ahí. Así como inclusive nos señala
0: Mancilla
1: al árbitro, pero hay una realidad. La realidad está en que para mí Unión no pierde porque Unión no supo aprovechar las situaciones que tuvo, desaprovechar en esos dos primeros minutos generando dos situaciones claras y las desaprovechó totalmente. Cuando se adelantaron, inclusive el mal partido de Maicon Rodríguez le dio la posibilidad a Independiente a encontrar el espacio, a intentar generar una falta totalmente inteligente por parte del jugador de Independiente y desentendida por parte del jugador de Unión, porque seguramente yo creo que Maderón durante toda esta semana estuvo viendo y evaluando cómo juega el rival, y el rival jugaba de esta manera, inclusive uno cuando lo ve los partidos le dice muy bien que lo que buscan son los espacios entre los defensores centrales, y Maicon Rodríguez dejando los puntos con para el dueño, es lógico que iba a suceder estas cuestiones. Fue una falta tonta, bueno, el jugador de Independiente de supo aprovechar esta posibilidad, marcó un gol de otro partido. Bueno, otra vez, otra falta más de Maicon Rodríguez, donde generó esta expulsión, se quedó con unos buenos, y nuevamente un tiro libre, donde tenía la posibilidad de marcar el 2-0. Entiendo que son malos de otro partido, que son tiros libres, ¿no? Pero son esas cuestiones que las podría, considero, a la hora de interpretar los partidos, de intentar ver esa inteligencia, de no hacer esas faltas al borde del área, porque lo que ellos buscan siempre es la pelota parada. Entonces, al tener en cuenta a la hora de analizar los rivales, que ellos tienen muy buena pegada, muy buena altura, jugadores que saben aprovechar estas instancias, creo que Unión debería desde mi primer momento intentar no generar falta en ese sector, no intentar dejarse solo en una zona de la defensa, se adelantaron, intentaron cumplir todos al ataque, ir todos a defender, pero bueno, a la hora de control de proceso faltaban hombres, bueno, es lo que sucedió en esta primera parte. Como mencionamos, mientras estaba en el transcurso del partido, obviamente que tiene bajas muy importantes, Unión, Barribia, Ryan Cuello, son dos jugadores que para este partido sufrieron molestias, y por eso, por ejemplo, está aquí arriba, directamente está en el banco, pero la realidad está en que si vamos a tener jugadores, para este sistema táctico que sigue teniendo el entrenador, van a suceder estas cosas porque quizás la falta de inteligencia en momentos del partido lo llevaron a esto. Por eso digo que está muy bien este resultado, uno no es inteligente a la hora de intentar la efectividad y de concretar en los momentos justos, no es inteligente a la hora de defender y saber que Independiente siempre cuando tiene una oportunidad de cerca de María, siempre todas se van a ganar. Bueno, Mancilla, que para mí en el primer gol quizás fue alguna responsabilidad, pero bueno, es otro jugador que arrastraba una molestia en la rodilla y decidió estar presente en este partido. Si me preguntan, para mí está correcto el partido, pierde bien y no es así.
0: Bien, estamos en el post partido, esperando en el entretiempo, en realidad esperando por los segundos 45 minutos. 2-0, pierde bien Unión, fue efectivo Independiente. Yo no entiendo todavía el enojo con el árbitro, porque es discutida quizás la expulsión de Maicon. La verdad que lo tendríamos que chequear, que revisar, pero a ver, sí.
1: Acá me están diciendo que la primera amarilla no corresponde por táctica la amarilla y la naturaleza de la falta no lo amerita.
5: Bueno,
1: eso justamente lo que están aportando aquí, aportando, mandando un besito a mi hermano, que es árbitro.
5: Claro.
1: Él le toca a Chacarita Almagro este fin de semana, bueno, me estaba aportando eso, pues, mirando el partido. Así que de esta manera, eso era lo que cuestionaban los jugadores de uno, porque quizás la primera amarilla no era amarilla, así que eso le...
5: Bien, excelente el aporte de Robert, le mandamos un gran saludo. Eso es lo que está reclamando entonces tanto Mauro Pitón, como Tarragona, como Mateo del Blanco, Mancilla, que estaba totalmente sacado. Pero bueno, es otra historia. Me parece que Unión, lamentablemente, lo poquito que tuvo lo erró. Y los dos goles independientes fueron de otro partido. Repito, Mela, vamos a repasar los números de este primer tiempo.
1: Así es. Bueno, Unión que termina este primer tiempo con el 42% de posesión de la pelota. 8 remates que 3 fueron directamente al arco. 5 faltas cometidas. 5 tiros de penal. Y también tuvo 3 amonestados. Estamos hablando del primero que fue Maison Rodríguez, que luego fue expulsado a los 22 minutos. Del primer tiempo, y después fue en la última Mauro Pitón y Vicente Pienser, que acá la pregunta sale Julián Palacios.
5: Ah, bueno.
1: Yo había visto que estaba un poco más suco, menos Menosi, pero bueno, acá la planilla marca que es Julián Palacios, así que es el tercer amonestado. Se encuentra en el banco de suplentes para estos últimos 45 minutos Lucas Merulli, Vélez Dufas, Endini, Claudio Corbatán, Emiliano Álvarez, Nicolás Paz, Nicolás Palavecino, Augusto Solari, Tomás González. Por el lado de Independiente, que terminó este partido con el 58% de posesión de la pelota, 4 remates que 2 fueron directamente al arco, los goles de Montiel y de Gutiérrez, después 9 faltas cometidas, 2 tiros de esquina, 3 fuera de juego, 5 faltas también, y un solo amonestado que fue Pérez a los 9 minutos. Se encuentra en el campo de suplente Joaquín Balas, Mateo Borra, Leandro Godoy, Kevin Mónaco, también Nicolás Freire, Rodrigo
5: Bueno, excelente. Ahí está todo el repaso de los números de este primer tiempo. Bueno, por ahora, malo, tarde, noche, están bastante. Vi algunos hinchas de Unión reconocidos, como Ezequiel, que le mandamos un gran saludo, de Tecnopool. También de Tecno, que le mandamos un gran abrazo, que siempre nos sigue. Emiliano Mónaca. Lo vemos también a Carlitos de Verdurería Chiqui, que le mandamos un gran saludo también. A Charlie de Liga La Arena, bueno, muchos hinchas de Unión. A Nacho, bueno, varios hinchas que acá estoy viendo y que miran para la cabina número 8, como decíamos, estamos excelentemente ubicados y realmente tienen cara de terror. Cara de terror, cara de no entender nada. Yo lo que pregunto a ver si la Melanie Rosa, Melanie Río van a estar en la zona baja. Haciendo después post partido, que va a ser sumamente importante. Y la pregunta va a ser si es el fin de ciclo para Madero o no.
1: Si
5: sí,
1: dije eso antes del viaje, si le iba a preguntar eso. No,
5: esa era la pregunta que estaba preparada. Es fuerte la pregunta, pero no, quizás se puede de alguna manera acomodar, pero ¿puede ser fin de ciclo?
1: Vamos a esperar los 45 minutos, Sergio. Vamos a esperar que
5: tiene que ser un cambio rotundo.
1: Tiene que. Que tiene que hacer un rearmado aquí en este momento del partido, quizás meterle otro tipo de actitud, pero si esto termina en goleada, creo que me parece que inclusive el mismo Maderón tendría que dar un paso porque es más de lo mismo con respecto a resultados. Es un poco serio que un presidente diga, voy a darle a hacer una estatua. ¿A dónde va a ir Madelón? ¿Tiene prestigio de esa manera la carrera de Madelón?
5: No,
1: si no podría ir a jugar.
5: Madelón, claro. No, pero aparte lo de la estatua tiene que ver quizás con la historia como jugador. Como técnico ha dado un montón, pero a vos te parece que está
1: bien. Está negociando como entrenador, no como jugador.
5: Está bien.
1: Lo está negociando como entrenador para que siga dándole más a Unión que ninguno. Yo creo que el entrenador anterior que estuvo en Unión hizo un gran cambio inclusive aceptado por Madelón. Madelón lo dijo que justamente estaba viendo que se habían hecho cosas muy buenas. Y yo considero de que Madelón estaba en el camino de justamente de llevarlo a pelear cosas importantes, porque es un trabajo conjunto entre todos, pero el agarrar y contestar eso de manera pública de la estatua me parece que era la carrera de un entrenador que como que dice, ¿a dónde va a ir? Obvio que a Madero le gusta, obvio que a Madero le encanta Unión y se siente cómodo en Unión. Pero no te preocupes la carrera de un entrenador, a varios. No se le vuelvas a hacer a Madero cuando Madero está, no le disculpa un montón de cuestiones a la hora de intentar cambiar y modificar. Por ejemplo, quizás buscar a los jugadores porque Madero no tiene recambio, está con jugadores de Delfín González, Sergio. No tiene recambio Madero.
5: El mercado no lo pudo hacer todavía.
1: Entonces, te está pidiendo jugadores, no te está pidiendo una estatua, te está pidiendo que les aumentes el sueldo. No te está pidiendo que le haga una estatua.
5: O el presupuesto para poder armar un plantel.
1: Si vos bien. Pelear cosas importantes, Sergio. Tiene que invertir más de lo que ya invirtió.
5: Vamos a la pausa, tanda comercial, vendemos y venimos para el comentario de Melanie Rosa. Está rápida.
1: Okay. Algo voy a preguntar.
5: Es regresivo.
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